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0: ¿Qué tal, señores? Muy buenas tardes. Acá estamos en la cabina 14 del Claro Arena. Acá juega la Católica frente a Cobresal, dando inicio a la jornada 18. Cobresal viene de golear por 4-0 al conjunto de La Calera. Y la Católica viene de perder por goleada frente a Conce en el sur del país. ¿Cómo te va, Matías? ¿Cómo estás? Un placer saludarte. Gracias por venir, ¿eh?
1: Grande, Pepper. No, gracias a ti por la invitación, querido Pepper Mazábal. Siempre que hay fútbol es un agrado. Claro, acudir a tu llamado, querido Pepe.
0: Vale, vale.
1: Estamos instalados. Fría noche, hay que decirlo. Acá en la precordillera comienza a llegar la gente de a poquito, ¿eh? Yo llegué temprano porque me encargaron unas cosas de la radio, así que me la hicieron, pero llegué tempranito. Había poca gente y todavía no hay mucha. Estamos ya 8:06.
0: Hoy día me ganó en llegar acá, ¿eh?
1: Le gané por primera vez, Pepe, una cosa impresionante. Yo llegué y dije, Pepe, no está Pepe. Pregunté, no, viene en camino. Ah, me asusté.
0: No, yo siempre llego una hora antes, por lo menos, ¿eh? Hoy usted... día raspé los 50 minutos.
1: Y el domingo repite, ¿o no?
0: Sí. ¿Sí? Ahí no, ahí llego temprano, ¿eh?
1: Temprano.
0: El partido es a las 20 horas el de la U.
1: Chuta, qué lindo. No, y acá también se juega mucho, como lo decías tú, Pepe. Se abre la fecha número 18. Avanza rápido el torneo. Católica peleando por el Chile 2. En la previa de un partido importantísimo para ellos ante Estudiantes de La Plata el próximo martes, allá al sur de Buenos Aires, en la hermosa ciudad de La Plata. Una llave que parece asequible, aunque acaban de firmar, o está casi listo, Joaquín Correa, una gran incorporación para el equipo Pincharrata. Y la Católica tiene que aumentar mucho su nivel. Ha recibido 10 goles en los últimos 3 partidos, una cosa increíble en realidad. Durísima derrota ante Deportes Concepción. Casi pierde también ante La Serena. No, la verdad es que viene con muchas dudas. Algunos, hacen responsable al técnico, otros a los jugadores. La verdad que puede ser que haya un poco de los dos, algunas decisiones. Hoy vamos a ver, ya nos va a contar la Javi, decisiones importantes, cambios importantes. La defensa es la que ha sido más apuntada en este caso y por ahí vendría la sorpresa, según las últimas informaciones. Católica con una buena oportunidad ante un rival que está también necesitadísimo, que seguramente va a tratar de recortar distancia con los que están más arriba, con la Universidad de Concepción. Está en zona de descenso el equipo de Gustavo Huerta y vamos a ver con qué actitud llega, si con ganas de pelear algo o simplemente es un partido que en el calendario lo tiene como perdido y no va a hacer mucho esfuerzo. Yo creo que ellos necesitan también cualquier cosa que puedan sumar, les ayuda enormemente para salir del fondo de la tabla, y Católica tiene la oportunidad también ante este equipo de soltarse un poquitito y llegar mejor parado al equipo, al partido, bien digo, del día martes. Así que mucho en juego acá. Y ya vemos a los equipos. Católica remata al arco y el equipo de Cobresal, mira, allá está Pepe, todos
0: ahí
1: juntos.
0: Ahí está, sí, en el costado norte.
1: Todos juntos,
0: ahí hablando con el técnico. Vamos a saludar a Javier, García. ¿Cómo está, Javi? ¿Cómo te va? Buenas noches.
2: Hola, Pepe, hola, Matías, hola a todos los que están escuchando Radio Agricultura, acá con bastante frío, 5 grados en el Claro Arena, acá en Las Condes. Dicen que van a caer unas gotitas de lluvia, así que vamos a estar atentos a cómo influye eso en el partido.
0: Todos juntos, ahí hablando con el técnico, vamos a saludar a Javier, García. ¿Cómo está, Javi? ¿Cómo te va? Buenas noches.
2: Hola, Pepe, hola, Matías, hola a todos los que están escuchando Radio Agricultura, acá con bastante frío, 5 grados en el Claro Arena, acá en Las Condes. Dicen que van a caer unas gotitas de lluvia, así que vamos a estar atentos a cómo influye eso en el partido.
0: Dice agua nieve, que podríamos tener agua.
1: Pero
0: nieve.
1: Alcanzaremos durante el partido. Yo no soy muy...
0: Usted quiere arrancarse rápido, maestro.

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1: Vamos con la formación del conjunto cruzado, Javi. Formación de la Católica.
2: Formación de Daniel Garnero, que tiene en mente también el partido del martes por la Copa Libertadores. Póngale música para escuchar el once cruzado. En la portería hace su regreso el número uno, Vicente Bernedo, en la defensa.

0: 23 Mena. En el medio campo, el número 20, Johan Valencia, acompañado del 8, Fernando Zucchi, y el 15, Cristian Cuevas. 20 Valencia, 8 Zucchi, 15 Cuevas, para dejar arriba a tres hombres. Por el lado derecho, el 25, Diego Corral. Lado izquierdo, el número 7, Justo Gianni. Y en el medio, él, por supuesto, el capitán y goleador, el 9, Fernando Sampedri. 25 Corral, 7 Gianni, 9 Sampedri. La formación de la Católica.
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2: Ya analiza Matías la formación de la Católica, que el día martes vuelve a la Copa Libertadores. Ahora repasamos la formación del equipo del casquito de Cobresal, Javi.
0: Los mineros que van en el arco con el número 36, Matías Holguín. En la defensa, el número 23, Guillermo Pacheco. El 20, el capitán José Tinado. El 18, Cristian Moreno. Y el 15, Antonio Castillo. 36, Holguín. 23, Pacheco. 20, Tinado. 18, Moreno. Y 15, Castillo. En el mediocampo, tres hombres, el número 17, Juan Fuentes, el número 13, Benjamín Valenzuela, y un poco más arriba ahí, el número 7, César Gianni. 17, Fuentes, 13, Valenzuela, 7, Gianni, para dejar arriba al número 11, Julián Brea, también al número 39, el refuerzo, Jean-Paul Morales, el número 8, goleador, Estefan Pino, 11, Brea, 39, Morales, y 8, Pino, la formación de Cobresal.
2: Bien, señores, es en la formación del conjunto minero, la formación de Cobresal para este partido, que va a comenzar a las 20 horas con 30 minutos. Saludo al Dani. ¿Cómo estás, Daniel? ¿Cómo te va?
3: ¿Qué tal, Pepe Ormazábal? El saludo para el Mati, para la Javi.
4: Buena, Dani.
3: Claro, Arena. Acá estábamos, Pepe, en los estudios del edificio Pamplona, acá en Radio Agricultura. Todo tranquilo, muy calentito, la verdad, nada que decir. La calefacción se ha portado muy bien con nosotros, a diferencia ahí de ustedes, muchachos, que quizás deben estar sufriendo, sobre todo la Javi allí en el estadio.
2: La Javi lo pasa mal, ¿eh? Sí. Porque acá en la cabina 14 tenemos
3: se porta bien la gente de la Católica también ahí en la cabina con la calefacción. Así que ahí acá estaremos, Pepe, para lo que necesiten en este partido entre la Católica y Cobresal por la fecha 18.
2: Ya estaremos repasando lo que viene la jornada de mañana, también el domingo, en torno a esta jornada, que es la fecha 18, donde la Católica está en este minuto fuera del Chile 2, Dani.
3: Claro, Pepe, en este momento la Católica está tercera en la tabla, porque la U está a 3 puntos arriba de los Cruzados con 30 puntos. La Católica tiene 27, tiene la opción hoy día de igualar a los azules, a la espera, por supuesto, de lo que haga la Universidad de Chile este fin de semana cuando reciba a Palestino en el Nacional. Ya estaremos dando la tabla de posiciones, también la programación de la fecha número 18 de nuestro fútbol, Pepe.
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2: ¿Tienes por ahí, Javi, quién dirige el partido?
0: Por supuesto. El árbitro principal es el mundialista Juan Lara, sus asistentes Carlos Poblete, el asistente número 2 Gabriel Ureta y el cuarto árbitro Víctor Abarzúa. En el VAR vamos a tener a José Cabero y su asistente Dione Ricios.
2: Correcto, ahí está el dato. Juan Lara, que anduvo muy bien en el VAR, en el Mundial, ¿eh?
4: Sí.
2: Bastante convocatoria estuvo, ¿eh?
4: Sí, sí, sí.
2: Estuvo más citado que usted.
4: ¿Qué? ¿Más citado?
2: Que usted, pues también tiene los citados. Seguía acá.
4: Sí, Lara, sí, claro. Sí, afortunadamente, todavía. No, Juan Lara con experiencia, sí, bueno, destacado ya desde antes por la FIFA, así que es... ahí está. Ah, ya, me estaban escuchando. Ya, sí, lo escucho, muchachos. La novedad de Católica.
2: Claro.
4: Lo del chico Daza.
2: Fuera a ser eso,
4: ¿eh? Es bastante curioso que no haya confiado. Yo creo que es un partido también donde la Católica debería tener un cambio más, ¿eh? Aquí Cobresal viene muy, muy debilitado, a pesar de haberle ganado al último. Era un duelo de esos de necesitados, 4-0 ante la Calera.
2: Y está en zona de descenso,
4: Cobresal. Está en zona de descenso.
2: Justamente con la Calera.
4: Exactamente, los dos, por los castigados, además, los que sufrieron la.
2: Seis puntos,
4: la resta de puntos, exactamente.

0: Y le cayeron tres a Cobresal, pues, ¿eh?
1: Exactamente. Claro. No. Estuvo brutal eso. Bueno, se refleja en la tabla de manera inequívoca. Y se la juega en una posición que, claro, no está Arancibia por lesión. Bernardo Cerezo, me parece que no ha dado eso en Católica, lo que se esperaba de él. Un buen jugador, un jugador correcto. Pero se esperaba una especie de upgrade acá en San Carlos de Apoquindo. Y la verdad es que no le ha dado confianza ni en lo defensivo ni en lo ofensivo. Porque sí, es un lateral que desborda bien. Así que se la juega con este chico que también partió como central, ya estuvo citado en el partido
0: Francisco
1: ante
0: Daza.
1: San Luis, exactamente, 18 años, así que va por la banda derecha, y el resto es el equipo de Católica. Bueno, también destacar y cuánto le ha hecho
0: falta. Va con todo, ¿eh?
1: Montes, una baja importantísima. Yo creo que parte de la merma del equipo en su rendimiento ha pasado por el poco poder ofensivo y por ese ímpetu y por eso de arrastrar al equipo, por la energía que tiene Montes. Así que se ha demorado bastante, ya no están desesperados, yo creo, porque es también una de las razones de lo que está pasando con Católica, que se llena de dudas y que ya hasta ahora está perdiendo el segundo lugar de la tabla de posiciones. Así que vamos a ver qué puede hacer Diego Corral en ese sector de la cancha, acompañado del siempre goleador San Pedro, y el único goleador, el que va para el Epta para convertirse 7 veces seguidas, algo impresionante.
0: Increíble.
1: Para ser Epta goleador. Así que yo creo que, a ver, los jugadores, sobre todo en esta cancha que ya la van conociendo, ante un rival que no te va a salir a atacar, no te va a salir a presionar el equipo de Cobresal, yo creo que va a jugar replegado y va a esperar el momento indicado para crear contragolpe, aprovechar la velocidad de sus jugadores y también la buena resolución. Julián Brea anda muy bien en este campeonato, es uno de los pocos destacados en esta campaña, lo hablábamos ahí
0: antes, del sur,
1: ¿ah? Exactamente, de Huachipato, ex Sarmiento también, es chico, es bueno para la pelota, es cucarrito, se mueve, encara, remata, muy, muy interesante por el sector derecho. Estefan Pino, siempre la carta de gol ahí, si es que no resulta nada por abajo, vamos a tirarle centro a Estefan Pino. César Yanis como media punta y otro panameño, pongámosle ojo a este muchacho de 28 años, Morales, panameño, lo comentábamos con el Pepe, lo debe haber traído César Yanis, lo debe haber invitado al campamento minero.
0: Lo recomendó a lo mejor Cecilio, ¿eh?
1: Venite para acá, también Cecilio, obviamente.
0: Está en la U de Costa,
1: Yanis, ¿verdad? Y Waterman, los que estuvieron en el Mundial con el equipo canalero. Así que le vamos a poner un ojito ahí a este extremo izquierdo de 28 años que viene del Comunicaciones de Guatemala al campamento minero, a ver si pueden salvarse del descenso, que es la principal meta del equipo de nuestro Ferguson, Gustavo Huerta.
0: Así es, vamos a ir con Javi, que nos tiene un audio preparado. Javi.
2: Sí, lo que habló Daniel Gamero durante la semana, teniendo en cuenta lo que piensan todos los hinchas de la Universidad Católica. El partido del martes contra Estudiantes en la ida de los octavos de final de la Copa Libertadores. ¿Qué dijo sobre este partido hoy día y pensando también en el martes el técnico de la Universidad Católica?
3: No, charlé mucho con los muchachos porque es verdad, la cancha, el último partido fue muy particular, se hizo un esfuerzo físico muy grande, estaba muy, muy blanda y el desgaste fue mayor que en otros, y al no tener una semana normal, estar apretado, yo tenía también en la cabeza dando vueltas, pero hablé individualmente con cada uno y los encontré muy bien, desde lo físico, del estado de ánimo y con muchas ganas de revertir. Todos sabemos que no estábamos en nuestro mejor momento y necesitamos estarlo porque se vienen compromisos muy importantes. Entonces, que el futbolista me demuestre que está preparado y tiene ganas de dar vuelta a las cosas, a mí me ilusiona un montón.
0: Marcamos un alto comercial y ya volvemos acá al Estadio de la Católica.
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0: Vamos en el Estadio La Católica. A las 20 horas con 30 minutos comienza el partido. A ver, ¿tienes por ahí la tabla de colocaciones, Dani?
12: Sí, por supuesto, Pepe Ormazábal, la tabla de ubicaciones de nuestro campeonato nacional, que tiene a Colo-Colo con 42 unidades en la primera posición, seguido por la Universidad de Chile con 30, 27 para la Universidad Católica en la tercera ubicación, lo mismo que Palestino, quinto está Ñublense con 25 y sexto, cerrando los puestos de clasificación a Copas Internacionales, Coquimbo con 24, además de Huachipato también con 24, Coquimbo sexto por diferencia de gol. En el octavo puesto aparece Everton con 23 unidades, O'Higgins también con 23, dos menos para Limache en la décima ubicación con 21. Deportes Concepción, que ha subido bastante con 20 puntos, aparece en la undécima colocación. Duodécima posición para Audax Italiano con 19 puntos. Mismas unidades que La Serena y la U de Conce. Y en puestos de descenso, en el penúltimo lugar aparece Cobresal, que estamos por verlo ante la Universidad Católica. Y por último, Unión La Calera con 13, que juega mañana ante Colo-Colo. Perdón, el domingo juega ante Colo-Colo.
0: Vale, gracias. Ahí está la información de Dani. ¿Tienes por ahí, Javi, la banca de la Católica? ¿Quién agarró Cojín de Oro? ¿Está con Cojín de Oro Cerezo?
2: Está también Darío Melo, Daniel González, Bernardo Cerezo, Gary Medel, Agustín Farías, Jimmy Martínez, Matías Palavecino, Martín Gómez y Amaro Pérez.
0: Gary Medel en la banca, don Matías. ¿Se estará pensando ya en los pañuelos blancos y el platillo de cobre, Gary Medel, o no?
1: Yo creo que a esta altura de su carrera, ese momento puede llegar. Vamos a ver cómo vuelve. Yo creo que le queda, él quiere seguir jugando, quiere seguir estando en la Católica, siendo protagonista, participando, ayudando a sus compañeros. Quizá le acomoda ahora venir desde el banco también, ser una alternativa. Yo creo que todo depende de su recuperación, ¿eh? Vamos a ver cómo
0: va pasando la cuenta, sí, también, hay que decirlo. En el caso puntual también de la U, por ejemplo, Marcelo Díaz, para muchos ya también debe pensar en esa alternativa.
1: Es que la U está jugando bastante mejor. Yo creo que a partir de los dos últimos partidos se vio un cambio de velocidad en el equipo, como que calzaron mejor las piezas que había dispuesto Gago. Los rendimientos individuales también han ido en aumento, y la Universidad de Chile yo creo que va a respirarle a Colo-Colo, va a ser un agente constante de molestia, entre comillas, para el equipo del cacique. Agarró vuelito la Universidad de Chile, ahora tiene un partido importantísimo como para ratificar esta mini racha, este aumento en el nivel del equipo, de la velocidad. Lo va a tener ante Palestino, pero
0: ojo con Palestino.
1: Y lo que te iba a decir con respecto a la Universidad de Chile, que es una noticia que está, bueno, ya salió en la Gaceta de los Sport, que es el medio deportivo número
0: Darío.
1: Uno. ¿Ah? Darío Osorio, espectacular. La U podría recibir el 10% del monto, ¿ah?, de la operación, según se ha informado. Así que hay que estar atento, algo le va a caer a la Universidad de Chile, que en su momento supo comprar al jugador. Así que, bueno, no comprarlo, sino que hacerle contrato y venía de las divisiones inferiores, pero...
0: Se respaldó, digamos.
1: Pero, exactamente. Así que no, sería espectacular con Luka Modric ahí, con Amorim, que es el técnico del ex Manchester United, en el Milan, otro más, al igual que Matías Fernández en su momento, así que sería espectacular. Y dicen que de verdad las negociaciones están muy, muy avanzadas y que, como se dice, el técnico ya le dio el sí.
13: Tú le preguntabas hoy día al Mauro si lo que salió en la prensa italiana era confiable, ¿ya? Y él dijo que sí.
1: Y lo dijo en italiano, más claro. Sí. No, pero la Gaceta de los Sports, yo me sorprendí de verdad, porque era la publicación oficial y ahí estaba la cara de Darío Osorio con la camiseta del Midtjylland. Yo le dije, ¿la Gaceta miente o no miente? No, es verdad. Mira lo que pasa, Pepe.
0: Sí, señor, viene a la cancha la Católica, viene el conjunto de Cobresal, señores, rumbo al terreno de juego. De verde Cobresal, pantalón blanco, medias verdes. El cuadro cruzado, señor, está en la cancha. Está pendiente, Javi, la banca de Cobresal.
2: La banca de Cobresal tiene a Camilo Sepúlveda, Franco Berchtold, Aaron Astudillo, Esteban Valencia, Brian Carballo, Denis Leighton, Felipe Villagrán, Franco Frías y Martín Espinosa.
0: Bien, señores, es el banco del conjunto de Cobresal. Estamos acá en el Estadio La Católica.
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0: Hay partidos en la primera B muy interesantes. Ya me va a contar Dani con una boleta de por medio.
1: No sé si habrá terminado ya el partido. Unión Española de local 0-3 ante Antofagasta.
0: ¿Terminó ya eso? No,
1: una locura, señor.
12: Terminó, Pepe, así es, 3-0, ¿eh? Boleta, como decía Pepe Ormazábal, en el reducto de Plaza Chacabuco. Lo ganó Antofagasta a la Unión Española. Mañana tenemos el duelo entre Santa Cruz y Puerto Montt a las 20:30 horas. Lo mismo, perdón,
1: hoy día.
12: Matías, ahora está por empezar el duelo entre Santa Cruz y Deportes Puerto Montt. Mañana el duelo entre Unión San Felipe y Deportes Recoleta desde las 12:30. A las 15 horas estará jugando Santiago Wanderers y San Marcos de Arica en el Estadio Elías Figueroa. 17:30 horas para Cobreloa y Deportes Iquique. Cierra la jornada sabatina Deportes Temuco y Magallanes en el Germán Becker. Y en el domingo tenemos dos partiditos, Copiapó y San Luis de Quillota, allá en el norte desde las 12:30 horas. Y para cerrar la fecha, el complicadísimo Rangers recibe a Curicó Unido en el Fiscal de Talca desde las 15.
0: Clásico de la región del Mauro.
1: Ese es bravo, ¿eh? Sí, ese sí que es bravo. Y vamos a ver si... Oye, es increíble lo de Rangers. No suma y pasan la fecha, Pepe, y no es capaz de ganar. No ha ganado. Es una cosa increíble.
0: Se escapó el otro día un partido de las manos frente a San Luis.
1: Contrataron a 5 jugadores. Está el profe Ivo Basay ahí. Sacaron camiseta nueva, pero no pasa nada.
0: Está complicado, ¿eh? Está a 7 puntos de Santa Cruz, ¿no? Que lo quiere agarrar como de lugar, ¿eh?
1: El profe Dalcho y Santa Cruz fue casi los mejores equipos de la Copa Chile en la fase, claro, de grupo.
0: Pasó cumpliendo en su grupo, ¿eh?
1: No, está gravísimo. Póngale, maestro.
12: En Argentina, 91 minutos ya, a punto de terminar el duelo entre Rosario Central y Aldo Civi. Lo gana 2-1 el Canalla. Vicente Pizarro fue titular, salió sustituido hace un ratito nada más para cuidarlo para los octavos de final de la Copa Libertadores.
0: Bien, señores, acaba de comenzar el partido. Dirige Juan Lara este compromiso. ¿Qué espera de este partido, Matías? ¿Qué espera?
1: Espero un triunfo de Católica. Espero ver a la versión de Católica con un poco más de prolijidad, sobre todo en la defensa, pensando en un partido muy importante, no solo para ellos, sino que para el fútbol chileno. Me parece que Católica puede hacerle daño, puede hacer algo, puede traerse algo del Estadio Único ahí de La Plata. Así que, no del único, del Jorge Luis Hirschi.
12: Sí, señor.
1: Ese es el Estadio 1.
0: La Católica, ahí sí, 1. Copa Libertad
1: anduvo bien, muy bien. Es que la versión copera de Católica es interesante. Católica no en todo, a ver, desde que llegó Garnero tampoco es un equipo avasallador, un equipo que te roba la pelota y va con todo para adelante, un equipo intenso, es un equipo que sabe lo que tiene, un equipo que va armando de a poco, que cuenta con un goleador espectacular que le define la jugada, ya tiene 17 goles, pero no es un equipo que que te endulce, ¿cómo se dice? Que te endulce el paladar, digamos. Es un equipo aplicado. Vamos a ver si puede destaparse Católica pensando en el partido del día martes. Es importante para ellos ganar, sumar confianza, ojalá que por un marcador interesante, abultado.
0: ¿Tú pensabas que hoy día Católica se guardaba algo, Matías, o no?
1: Yo creo que no, precisamente por lo que estaba argumentando, porque necesita agarrar rodaje, necesita soltarse frente al arco, ha recibido muchos goles, corregir algunas cosas, ver si Daza puede ser también una alternativa para el partido importantísimo. Si lo está poniendo ahora, quiere decir que le está dando la llave ahí para que muestre lo que es capaz de hacer, a ver si se gana una titularidad también el día martes ante Estudiantes.
0: Bien, señores, viene el partido. Vamos a ver la pelota. Ahí está, bien perfilado. Pino, señores, va a arrancar el partido acá en el Estadio La Católica.
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0: Bien el partido. ¿Cuánta gente tenemos acá?
1: No se va a llenar. ¿Cuánto ahora? Aquí empezó Pepe, de ahí le digo, porque ya arranca.
0: Ya comenzó el partido, se va con la pelota sacándola en el fondo, pero se queda con el esférico, toca, cambia. Entregó la pelota buscando cortito lo más el conjunto de Católica. Recién comenzó el partido.
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0: Saca un centro, Vena, pelota al área, espera, buscaba la pelota, Corral, el centro, viene arriba, el meta, se queda con la pelota. Primera llegada de Católica, Javi.
2: Primera llegada de Católica con Eugenio Mena por el sector izquierdo, buscando a Corral. Entiende bien la situación el portero de Cobresal, el 36, Matías Holguín, que con algunos problemas se termina quedando con el balón después de esa primera jugada peligrosa de Católica.
0: Y aquí se va con la pelota, arranca, buscaba el conjunto de Cobresal, esperaba Brea abierto para banda zurda, pero gana antes la pelota. Ampuero saca, retrasó, el pase va buscando la ubicación para que domine ahora Bernedo, que está de vuelta en el arco del conjunto cruzado, Mati.
1: Sí, después de haber algunos problemas en el rendimiento de Melo, sobre todo en el último partido, a mí me pareció que hubo responsabilidad, sobre todo en el gol de Larry Bay, de Melo. Así que bien por Bernedo, que también la duda es siempre cómo vuelven estos jugadores después de tiempo sin jugar.
0: Y aquí se va con la pelota, arranca buscando Brea, se queda con el balón, la va a ganar Romás Arena, gana otra vez el hombre, Cobresal, pelota en la mitad de la cancha, recién comenzó el partido, pronto vamos a repasar formación del conjunto cruzado y también formación de Cobresal.
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0: Atento, Dani, a lo que pasa en la región de O'Higgins con el partido de Santa Cruz y de Puerto Montt, señores, que está muy pendiente la gente de Talca también de ese compromiso. Va a sacar la pelota Bernedo. Javi, repasemos la formación de la Católica.
2: Tiene a Bernedo, Francisco Daza, Branco Ampuero, Juan Ignacio Díaz, Eugenio Mena, Johan Valencia, Fernando Zucchi, Cristian Cuevas, Diego Corral, Justo Gianni y Fernando Sampedri.
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0: Y aquí se va con la pelota, buscaba el cuadro de Cobresal, salió el balón de la cancha, llevó la pelota al terreno, señores, corrió, buscó esa pelota Yanis, el balón salió de la cancha, saque de costado para Cobresal.
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0: Usted que se maneja bien en el tema de Colo Colo, Dani, ¿tienes alguna información de Bocinha? Va, ¿no? A la Calera.
12: A la Calera, Pepe, debería ir, pero evidentemente no va a estar dentro de la situación. Están esperándolo, están haciéndole, de hecho, un trabajo especial para que se aclimate acá en Chile, para que se ponga en condiciones desde lo futbolístico, y sería opción o para el partido contra Higgins o bien para el Superclásico, que podría ser su debut, pero ante la Calera no estará Pepe en el campo de juego.
0: Y aquí se va con la pelota, buscando nomás, intentando hacer que cambie el balón, que va, buscaba la presencia arriba, corría Mena, la pelota salida de la cancha, repone, señores, el saque de costado, el cuadro cruzado, reclamaba la gente de Comercial, pero hay saque de banda para Católica.
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0: Hay saque de banda para la Católica. Vamos a ver la pelota, esperaba esa pelota Cuevas, el balón que lo saca ahora el cuadro Comercial, insiste Católica, pelota en la mitad de la cancha, el marcador está 0-0.
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0: Muy gentil, muchas gracias. ¿Te gusta el arranque del partido, Matías?
1: Me gusta el arranque del partido con un Giannis bien activo, ¿eh? Yo creo que por ahí va a pasar parte de lo que puede hacer Cobresal en ofensiva, de cuánto pueda conectarse Giannis con Estefan Pino y con los que lo acompañan.
0: Ahí también se está conectando el estudio como corresponde, Dani, está desconectado el hombre. Cuando va con la pelota de la Católica, avisa la Católica, remate abajo, atento el Metal Disney, Javi.
2: Atento el meta de Cobresal después de esa oportunidad que tuvo Fernando Sampedri. Un rebote en el área, queda frente al arco, pero un remate demasiado débil que no tuvo problemas para contener ahí el 36 de Cobresal, Matías Holguín.
0: Y aquí se va con la pelota Gianni, retrasó, cambia ese balón, el pase va para el medio. Atención que se muestra Gianni, corre, retrasa la pelota. Cobresal está en zona de descenso y va con la pelota al conjunto del norte. Se va con la pelota, arranca ahora Morales, pica, arrancó nomás, se va, pica por la banda izquierda, pierde la pelota, la saca Bradaza, el balón llega lejos a la mitad,
1: Pepe,
0: de la cancha. Lo escucho.
1: En cancha Juan Fuentes, ex Católica, ex Estudiantes de La Plata.
0: Aquí va a sacar la pelota, repasemos la formación de Cobresal, Javiera.
2: Por supuesto, tiene Matías Holguín, Guillermo Pacheco, José Tiznado, Cristian Moreno, Antonio Castillo, Juan Fuentes, Benjamín Valenzuela, César Giannis, Julián Brea, Estefan Pino y Jean Paul Morales.
0: Somos Agricultura, 14 antenas, 90 años.
1: Una locura, espectacular. Y aquí estamos.
0: Aquí estamos, cuidado que pueden subir las antenas, ¿eh? Señores, aumentar. Aquí está la pelota, señores, en la mitad de la cancha. Se va trabajando en el fondo, saca Cobresal. Llegamos exactamente al minuto 6 de este primer tiempo.
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0: Va la pelota para que arranque Julián, pica, intenta Brea, perdió, va ganando la pelota Gianni, el balón que va por el medio, pelota en la mitad de la cancha, intenta la Católica, gana Cobresal ahora, arranque grandota, está Pino en la mitad de la cancha, ahí está Estefan Pino, se queda con el balón, cambia buscando la presencia de Brea, trabaja por la banda derecha, toca la pelota buscando Pacheco, está 0-0 el partido.
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0: Se va buscando la pelota Cuevas, tira por el medio, prueba San Pedri, sale el meta, se queda con la pelota. El meta de cuadro de Cobresal, viste de amarillo. ¿Cómo viste Bernedo, Javi?
2: De lila hoy día Bernedo, que retorna después de ese castigo por los problemas que tuvo en el final del clásico contra Colo Colo, aquí mismo en el Claro Arena. Hay un jugador complicado de la Universidad Católica, me parece que es Juan Ignacio Díaz, y ya lo atienden en la cancha.
0: Sí, es Díaz.
1: Complicado, ¿eh? No se puede levantar. Justo estaba el cuerpo técnico ahí muy cerquita, fue justo al frente de la banca de la Universidad Católica. No se ve bien, no alcancé a ver qué fue lo que pasó porque la pelota estaba lejos y de repente lo observamos que estaba caído. Todavía no lo pueden recuperar, Javi.
2: Sí, acusa un dolor en la espalda baja, le están haciendo ahí unos movimientos. Ahora se pone de pie y vamos a ver en qué condiciones puede seguir.
0: Bien, ahí está complicado el defensor del conjunto de la Católica, que tiene que salir de la cancha y ahora esperar, ¿eh? No concentrar el tiro, ¿eh?
1: Exactamente, porque lo atendieron, así que un minutito afuera.
0: Va a sacar la pelota el cuadro de Católica, señores, balón situado en la mitad de la cancha, está 0-0 el partido.
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0: Acá estamos, señores, en el Claro Arena Estadio de la Católica. Estaremos cerca de los 12.000 espectadores, Javi, un poquito más.
2: Sí, 12.000 15.000, no creo que alcancemos 15.000 cuando hay 5 grados acá en el Claro Arena.
0: Bajísima la temperatura, se va con la pelota, Moreno cambia, toca buscando la ubicación de Castillo, tiene para el medio, está con la pelota, Ben Moreno cambia, intenta conversar, el balón que va abierto por Pacheco, se queda con el esférico, se mantiene el marcador 0-0.
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0: Hay una pelota para que arranque Pacheco, para mí es tiro de esquina, para mí es tiro de esquina, sí, reclama Cuevas. ¿Por qué reclama Cuevas? Para mí es tiro de esquina, Javi.
2: Sí, porque decía que había sacado la pelota al jugador de Cobresal, pero finalmente es el primer córner del partido y es para la visita para los mineros. Ejecuta el número 13, Benjamín Valenzuela.
0: Sí, le va a pegar esa pelota frente a la cabina 14 de Agricultura. Acá estamos cerquita de Valenzuela. Va a sacar el centro buscando el juego aéreo, ahora Cobresal, 0-0, atento Bernedo, va a la pelota al área, arriba cabezazo, el balón se va, uy, tuvo complicaciones, ¿qué pasa foul ahora? A ver, Javi, hay un hombre que se cayó en Católica, se marcó falta al final, ¿eh?
1: Gianni, creo.
2: Sí, es justo Gianni, cuando el 39 de Cobresal, Jean Paul Morales, llegaba al segundo palo para intentar rematar esa pelota, se fue pasado el palo derecho de Vicente Bernedo.
1: Pepe, le tengo un dato bueno.
0: Dele.
1: César Giannis fue el jugador más bajo de la Copa del Mundo, de todas las nóminas que existían, de los cientos y cientos de jugadores, el más bajo con 1.60 m. Y está jugando al lado de Estefan Pino, es increíble, por favor, mira Pepe.
0: Ah, sí.
1: 1.97 Estefan Pino, imagínate la diferencia.
0: Enorme diferencia entre el delantero del conjunto de Cobresal y el mediocampista. Estamos recorriendo ya exactamente 10 minutos. ¿Qué pasa en la primera vez, Dani? Vamos, enchúfalo.
12: Inmediatamente. Ya está.
0: Algo pasa. Señores, sí. Va la pelota a la mitad de la cancha.
12: 0-0, Pepe.
0: Vale,
12: Santa
0: gracias.
12: Cruz y Puerto Montt.
0: Partido importante también para Puerto Montt, que está en la parte alta de la tabla, Dani, ¿eh?
12: Sí, por supuesto, Puerto Montt ahí en puestos de liguilla, quiere seguir con aquello el conjunto del sur y está en este momento 0-0, 10 minutitos ahí en el partido entre Santa Cruz y Deportes Puerto Montt.
0: Estaremos con la información al instante, la pelota llega, señores, en la mitad de la cancha, estaremos pronto, atención, Dani también marcando las antenas de Agricultura, aquí se va con la pelota, otra vez el conjunto de Cobresal y pasa algo allá. La gente de Católica reclama, mucho gesto, se hace sentir San Pedri en el ataque, ¿eh? La pide todas, ¿eh?
1: Sí, bueno, sí, hasta ahora no lo ha tocado mucho, el balón lo tiene, apa, un foul, fue Gianni. Creo que fue Gianni, hasta ahora la pelota en manos del equipo minero, Pepe.
0: Sí, eso molesta a San Pedri, que hace gestos, y ahora, no sé, para mí, era para amarilla o no, Javi.
2: Podría ser, llegó tarde ahí justo Gianni sobre el número 23 de Cobresal, Guillermo Pacheco, y quedó bastante complicado. El defensor de Cobresal lo va a revisar también el árbitro Juan Lara.
1: No quiero sacar conclusiones, pero justo Gianni en la jugada anterior, Javi, cuando queda atendido ahí en el área de Católica, alegaba un codazo. ¿No habrá sido Pacheco el que iba a ir a cabecear y ahora la está cobrando? Puede haber sido.
0: ¿Usted piensa que pasó factura?
1: Sí, porque alegaba un codazo justo Gianni y ahora el que comete la falta fue él.
0: Va a mover la pelota el cuadro de Cobresal. Acá estamos con el Germancito Muñoz, el pequeño gigante del sonido. Sonido digital espectacular, ¿eh?
1: Brutal. Y yo llegué acá una hora antes y ya estaba todo temperadito.
0: Estaba tomando 11 ya.
1: Estaba tomando té y todo temperadito.
0: ¿A usted que lo acompaña, Dani, ahí al otro lado del cristal?
12: El señor Sebastián Farías y Yerko Villavicencio.
0: Yerko, ¿eh?
1: Qué dupla.
0: Azul hasta los huesos, Yerko.
1: Impresionante.
0: Y aquí se va con la pelota, aparece trabajando Mena, cambia, toca para Cueva, se va, saca el centro, Cueva buscando el área, responde bien la saca de Cobresal, pero estos señores en la mitad del terreno, el marcador se mantiene, el marcador está 0-0.
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0: Quería sacar un centro, Corral, la pelota hacia de la cancha. Vendrá, me da la impresión, el primer servicio de esquina, sí. Vendrá el primer servicio de esquina. Lo provoca San Pedro al final. Tiro de esquina para Católica, Javi.
2: Primer córner para los cruzados y está ahí el número 8, Fernando Zucchi.
0: Le va a pegar Zucchi, señores, en este servicio de esquina. La pelota que va a caer en el área. Se la arriba la Católica. Estamos en los 14 minutos de este primer tiempo. Va a ir la pelota al área. Ahí está para pegarle a ese balón, Suki. Arco norte. Va la pelota al área. Pero se va. Reclama la gente de Católica. ¿Qué reclama la gente Católica, Cali?
2: Reclaman que era córner nuevamente para la Universidad Católica, específicamente Branco Ampuero, que es el jugador que termina sacando el balón, acusada que lo habían sacado desde Cobresal.
0: Se va con la pelota el cuadro minero. El marcador está 0-0.
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0: Matías, 15 minutos prácticamente.
1: No se encuentra Católica, cuadro inconexo hasta ahora, no está con ese vértigo de ir a buscar rápidamente la apertura del marcador, y mientras tanto con un Giannis, como lo decíamos desde el inicio, bien activo, es Cobresal el que tiene el dominio de la redonda.
0: Y ahí está la redonda en la mitad de la cancha, la saca Tiznado, cambia la pelota buscando a Pacheco, Pacheco para la banda zurda, un vistazo a la banca de Cobresal. ¿Qué hace Gustavo Huerta, Javi?
2: Dando indicaciones a sus jugadores, pero lo que más llama la atención, Pepe, es la banca de la Universidad Católica, porque ya mandan a calentar a dos jugadores, Agustín Farías y Daniel González.
1: Sí, aquí, justo bajito, Pepe,
0: reclama,
1: mira.
0: Y reclama todo, Garnero, ¿te das cuenta, Mati?
1: Sí, está con presión igual de ganar este partido. Hasta ahora no ha mostrado nada Católica, mucho mejor Cobresal.
0: Y se va la pelota de la cancha, corresponde, saque de Gustavo. Está preocupado porque además le ha marcado mucho gol a Católica, Matías, en pocos partidos.
1: 10 partidos, Pepe, en los últimos 3, ¿sí, Javi?
2: Es Díaz, parece el que está muy complicado para seguir. Se vuelve a tirar al piso después de esa jugada que ya habíamos comentado, del dolor de la espalda. Vamos a ver,
1: va Dani González.
2: Que no va a poder continuar.
1: Va Dani González, se saca la chaqueta, lo vi, Javi, desde acá justo, antes de ingresar ahí al techito. Ya parece que está listo para ingresar.
0: Entonces viene a la cancha González, se va a ir Díaz. El cuadro de Católica ha tenido complicaciones con las lesiones Díaz, ¿eh?
1: Uf, y fue la de acá, la en la espalda, la que contabas tú, Javio, ¿no? Sí.
2: Sí, justamente.
1: Qué lástima, ¿no? Duró muy poquito. Y ahí está el número, de aquí lo vemos, el número 2, si no me equivoco.
12: El 2, Mati.
1: Dani González, gracias.
0: Señores, acá estamos con la pasión de siempre. Cambio en la Católica. Viene al terreno González con la casaca 2. Se va Díaz en la camilla móvil.
12: ¿Le gustaría usted manejar esa camilla móvil o no?
1: El carrito de golf, ese sí, me gustaría. Sí, sí, sí. Pero en un ambiente cerca de la playa, sí, pues Pepe.
12: Está arriba del ring.
1: Sí, eso sí, ahí estamos defendiendo. No, pero para un carrito así hay que andar en la playa, pues Pepe, aquí hace mucho frío.
0: Señores, vamos a ir la pelota. El conjunto cruzado, estamos recorriendo ya 17 minutos. El marcador está 0-0, Samuel.
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0: Va moviendo la, mueve la pelota, Daza, tira para el medio, lo que viene, buscaba para la banda derecha, corre, buscaba Corral, la pelota la gana antes al conjunto de Cobresal, balón situado en la mitad de la cancha, insiste, ahora se va con la pelota Gian y cambia, venía volviendo, la entienda y Mena, se queda con la pelota Mena, aparece retrasando, cambia para que domine Valencia, ahí está el colombiano, se queda con la pelota en la mitad del terreno.
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0: Primer cambio obligado para Católica, Matías, a los 18 minutos.
1: Sí, mira, complicada Católica, muy bien parado el equipo de Cobresal, prácticamente ahí en la mitad de la cancha, esperando la salida del cuadro cruzado, bien desplegado el equipo, está metidito Cobresal y recupera rápido, ¿eh? No puede conectar alguna jugada a la Universidad Católica más que algunos pelotazos, y cuando tenía ventaja tras un error en la salida de Cobresal, justo Gianni se la tira, pero malísimo al Keno Mena, y hasta ahí nomás llegó el ataque.
2: Oye, Mati.
1: Javi.
2: Se vio ahí también en esa jugada que decías tú, el mal pase justo a Gianni, el enojo de Daniel Garnero, se nota ahí la presión que siente el entrenador de la Universidad Católica, constantemente molesto con las decisiones de sus jugadores.
1: Exactamente, estaba justo ahí cerquita, viendo la jugada de cerca. Ay, ay, ay.
0: Y aquí la Daza esperaba arriba. San Pedro llegó. La pelota está, señores, en la mitad de la cancha. Se queda con el esférico González. Ahí toca buscando la ubicación de Daza. Daza con la pelota. Estamos recorriendo ya exactamente este primer tiempo. Minuto 19. El marcador está 0-0.
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0: Somos Agricultura. Micrófono de Pasiones. 14 antenas, 90 años. Lánzame 3 antenas, Dani.
12: Claro, Pepe, en Valparaíso la 92.5, en el Valle de la Aconcagua 102.3 y en Talca 94.5. Además, Pepe, hay que decir que nos pueden ver, por ejemplo, en Zapping en el canal 166, en GTD en el 143, en BTR en el 47.
0: O sea, estamos saliendo en la tele.
12: Claro, Pepe, en la tele a color.
0: Vale, se va con la pelota dominada. Otra vez, oiga, a usted lo vi muy emocionado, Dani, cuando se presentaba a Bocinha. Estaba emocionado, hizo casi llorar a un Pedro Carcuro.
12: No, Pepe. No, pero fue una presentación apoteósica, con medios de todo el mundo. Fue impresionante, la verdad, lo de la presentación del portero caboverdiano en Colo-Colo.
0: Y aquí, señores, la pelota no está en la cancha, se va a ir, se va a marcar una infracción de la mitad del terreno. ¿Por qué reclama tanto Ampuero, Javi?
2: Fue por la entrada de Johan Valencia hacia un jugador de Cobresal que se termina jugando esa pelota a favor de los mineros, pero se queja ahí, le reclaman varios jugadores de la Universidad Católica de Juan Lara. Y el 20 de Católica sigue en el piso después de ese choque.
0: Está el partido 0-0, reclama demasiado Garnero, ¿te das cuenta, Mati?
1: Sí, la verdad que está bien frustrado, justo ahí ahora lo veo hablándole al juez de línea. Sí, es que la verdad que ya van 20 minutos 0-0 y 0-0 en llegadas y también en juego. Católica, muy disminuido el equipo, le falta esa chispa y se aprovecha Cobresal, que al parecer algo vino a buscar, porque hasta ahora le ha funcionado bien. Es cierto que Bernedo ha sido un espectador, pero el balón y los espacios los busca en este momento Cobresal, con Yanis, ahora apoyado también por Brea, que es el que le desborda por el sector derecho, que también es muy hábil con la pelota, y por ahí está haciendo daño el equipo de Huerta.
0: Y aquí, señores, se va con la pelota el cuadro conjunto de Católica. Salió el balón, corresponde, saque de costado. Hay saque de banda para Católica.
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0: Dice Javi que está muy helado, a 5 grados, Javi.
2: Sí, Pepe, y va a ir bajando y quizás veamos algunas gotitas en algunos minutos. Bastante frío acá en el Clara Arena. Estoy envidiando el outfit de Daniel Garnero con los guantes de polar y el gorrito ahí al estilo Aníbal Mosa.
1: Sí, está bien.
12: Pero no es chilote, sin gorro chilote.
2: No, gorro más institucional.
0: Y aquí se va con la pelota dominada, atención, aparece buscando Yanis, cambia, el pase va para Julián Brea, le va a pegar, sacó el centro, ahí saca ahora la pelota Valencia, saca la pelota el colombiano, tira, buscó por la banda zurda buscando Yanis, arranca el más al 7, la pide por el centro San Pedri, abierto por la derecha también, se ubicaba el Chico Corral, la pelota la maneja la Católica en la mitad de la cancha.
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0: Y aquí se va con la pelota, buscaba Daza que no va a llegar, pero no salió. Se va la pelota de la cancha, corresponde, señores, saque de meta para el escuadro minero, para Cobresal. El marcador está 0-0 en el arco del costado norte. Va a sacar la pelota el meta Holguín del cuadro minero. Marcador 0-0. Ya vamos pronto con la información de la primera vez. Antes, don Samuel.
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0: Y aquí se va con la pelota Daza, tira para el medio, cambia, el pase va buscando a Valencia. Valencia para Gene, entrega buscando a Mena, no llegó, antes ganó la pelota. En la mitad de la cancha se va Johnny, se queda con el esférico. Está 0-0 que está pasando en la primera B.
12: 0-0 el partido también, Pepe, entre Santa Cruz y Puerto Montt. De momento Puerto Montt en la tercera ubicación, ahí expectante en lo que puede hacer el conjunto del sur. Y Santa Cruz en la penúltima ubicación, solo por delante de Rangers de Talca.
0: y aquí se va con la pelota, ha sacado un centro, Brea, pelota en la área, buscaba, esperaba a Morales que le llegó, soca la pelota rápidamente, el cuadro cruzado, buena complicación, tiene grandote Pino, la pelota llega, señores, a la mitad de la cancha, 0-0, la UC con Cobresal, Mati, minuto 24.
1: Mira, pide un foul y ahora se viene Cobresal, que sigue intentando, ¿eh? Sigue machacando, recupera bien en el centro del campo de juego, todos activos, y el chico Morales también, que comienza a aparecer en el panameño por el sector izquierdo.
0: Y aquí buscaba la pelota, intentaba la Católica, la vuelve a ganar Ramás, el cuadro, el conjunto de Cobresal trabaja para la banda derecha, arranca, se va buscando Pacheco, toca Pacheco, entregó para que domine y se queda con la pelota. Yanis retrasó, Matías, ¿qué te parece el aporte por ahora de Morales, el delantero del conjunto?
1: Sí, a ver, había pasado desapercibido los primeros minutos, pero ahora ya no solo intenta por el sector derecho para encontrar el espacio el equipo de Cobresal, sino que también abre la cancha por el sector de allá, por el sector oriente.
0: Ahí tiene a un chico joven como Daza, ¿eh? Por eso lo podría...
1: Mira, hasta ahora no ha habido ese duelo, ¿eh? No ha habido ese duelo, pero yo creo que por ahí puede pasar. Hasta ahora el chico Daza también no ha tenido mucha exigencia, precisamente por lo que decíamos, porque está triangulando muy bien, retrocede Pino, la toca con Giannis, ojo.
0: Hay pelotazo ahora de González, se va, no se va, se va la pelota a la cancha, corresponde, saque de meta para el cuadro de Cobresal, estamos recorriendo ya exactamente minuto 25 en este primer tiempo, somos Agricultura. Estaremos el día domingo, Dani, con Colo Colo, La Calera y con la U Palestino.
12: Sí, señor, desde las 17 horas Colo Colo ante Unión La Calera el día domingo y seguidito nomás la Universidad de Chile ante Palestino con los relatos de Pepe Ormazábal desde el Estadio Nacional.
0: Ahí estaremos, señores, con la pasión de siempre. Se va a quedar arco del esférico, aparece tocando rápidamente la pelota, Yanis, cambia, el balón que va, buscaba por la banda zurda, intentaba ahora llevar Castillo, retrasó, tocando la pelota Cobresal, el marcador está 0-0.
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0: Salió el balón del terreno para ir ubicando nuestros auditores. A ver, ¿cómo está conformado el bloque defensivo de Cobresal, Javi?
2: Con Guillermo Pacheco por el sector derecho, los centrales José Tiznado y Cristian Moreno, y por el sector izquierdo Antonio Castillo.
0: ¿Cuál es la delantera de la Católica? Delantera de la Católica, a ver. El ataque de Cruzado.
1: Gianni Corral San Pedro.
0: Vale, ¿eh? Ahí estamos con el dato exacto. Acá la pelota se maneja en la mitad del terreno. Por ahora, 0-0 el partido.
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0: 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Y va con la pelota dominada, la saca más el conjunto. El cuadro de Católica se va con espacio, arranca buscando la pelota Fernando Zucchi, Zucchi de pelotazo buscando el área, esperaba San Pedro, no pasa nada, la pelota vuelve, señores, a la mitad de la cancha, el marcador está 0-0.
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0: Y aquí se va con la pelota, atención, que arranca Moreno, corre, pica, pique, se va, pique, se va, pique, se va, toca para el medio, el pase va, buscando la presencia de Giannis, no, la toca mal. La toca mal, la pelota la gana el conjunto cruzado, se va con espacio, se muestra ahora Cueva, se queda con el esférico, hay trabajo en la mitad del terreno, cambió para Zucchi, pelota en la mitad de la cancha, marcador 0-0, minuto 27 ya, de este primer tiempo.
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1: Definitivamente, Pepe, el tándem del chico Daza con Corral por el sector derecho no ha funcionado, ¿va? Muy bien leído por los jugadores de Cobresal que van por ese sector y de inmediato apagan los intentos de ataque de la Universidad Católica. Sigue corriendo el reloj y los arqueros, menos espectadores, dominio de la pelota, por ahora más para Cobresal.
5: Y aquí se va con la pelota dominada, se muestra Ampuero, hay trabajo en la mitad de la cancha, Ampuero cuadrofénico, tira para el medio, va la pelota, señores, buscando a González, a ver qué hace Dani, cambia, toca la pelota para Daza, Daza y el centro, buscando el área, arriba, saca Tiznado, golpe de cabeza, llega la pelota a la mitad del terreno.
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5: Sacaba la pelota Cristian Moreno en la defensa de Cobresal, el marcador está 0-0, un hombre cae en la mitad de la cancha, no se marcó nada, se va con espacio, se muestra ahora Pacheco, tira, el pase va para Valenzuela, Valenzuela para el medio, ahí toca el conjunto minero, buscando la presencia de Fuentes, la pelota va por la derecha para Pacheco, atención que entra tapado, Brea le va a pegar, retrasó, está vino el grandote, pero se marcó Psy, sí, se marcó Psy, Javiera.
2: Se marcó offside porque cuando Pacheco buscaba ahí a Julián Brea aparecía demasiado solo el 11 de Cobresal. Buscó a Estefan Pino, pero la jugada estaba invalidada.
1: Oye, y le salió, ¿eh? Le salió la que estuvieron intentando, lo veníamos comentando, sector derecho, retrocede Estefan Pino, triangula bien con Yanis, pasa Pacheco, pasa Brea, viene hilvanado el ataque de Cobresal por este sector y ahora, claro, por milímetros que aparece ahí Brea en posición inhabilitada, pero era a la perfección, sí.
12: Estaba habilitado Brea.
1: Mira, uf.
5: Y se va con la pelota ahora, sacando un centro Mena, la pelota en el área, intenta la Católica, ahí está el balón, señores, cerquita del área de Cobresal, tocando la pelota, ahí se muestra bien perfilado, cambia la pelota Mena, retrasó para Zucchi, este tiro atrás para Ampuero, Ampuero para Valencia, ahí está Valencia, toca la pelota, buscando, señores, la presencia de Cuevas, corre ahora Daza, se va por la banda derecha, el pase va, buscando a Corral, tira para el medio, está pobrecita la pelota, Cami. Pobrecita la pelota.
2: Pobrecita la pelota después de esa jugada ahí con Daza, después Corral, aparecía Cristian Cuevas y manda ese remate que se va por encima del arco y llega la gente ahí en la tribuna Prieto.
1: La primera, Pepe, usted dijo pobrecita, pero es la primera por lo menos directo a la portería, se va desviada, pero viene el panada por la Católica recién, en 30 minutos, la primera jugada colectiva de los cruzados que termina con un balón elevado del Simbi.
5: Y aquí, señores, se va con la pelota dominada, se muestra el conjunto minero, atención, va hacia el centro, va levantando la pelota, Fuentes tira, buscó por la banda derecha, tiene un centro, esperaba Morales, sacante la pelota Daza, se va con la pelota ahora, aparecía Corral, seguida con el esférico, trabaja, cambia, la pelota va buscando a Cuevas, corre Cuevas, se va Cuevas, siempre Cuevas, Cuevas por el medio, atención, esperaba la pelota de la Católica. El balón lo atrapa, el meta. Avisa a la Católica, Javi.
2: Avisa a la Católica ahora con su capitán y el goleador Fernando Sampedri. Entraba ahí hasta la cocina prácticamente, hasta la última línea. Termina lanzando un remate sin ángulo que termina tapando muy bien el portero de Cobresal, Matías Olguín.
5: Y aquí se va con la pelota dominada. Se muestra ahora y Yanis cayó. Falta, sí. Falta de Valencia. En la mitad de la cancha.
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5: Somos Agricultura, 14 antenas, 90 años.
1: 91.1 en Osorno.
5: Así es, el lánzame tres antenas, Dani, a ver.
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5: Y aquí la pelota está, señores, en la mitad de la cancha. Estamos acá en el Estadio de la Católica. Marcador 0-0, minuto 32.
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5: Y aquí busca la pelota el chico Daza, tocando el balón que viene, buscando la mitad de la cancha. Atención, señores, se va arriba nomás ahora. Buscaba la Católica. El marcador se mantiene. Está 0-0. Se defiende muy bien. Se para bien Cobresal, Matías.
1: Con Castillo por ese sector no le han ganado ni una. Cuando aparece.
5: No, bravo Castillo.
0: Castillo, ¿eh?
1: Sí, está, ha andado muy bien, como lo decíamos, con ese tándem que hasta ahora no ha funcionado. Daza con Corral y el Simbi Cuevas, que tuvo la última, que se ha cargado por ese sector, por el sector derecho del ataque de la Católica. Algo despierta el equipo cruzado, hasta ahora desabrido, ¿eh? No pasa nada con la Católica todavía.
0: Y aquí la pelota va, señores, a la mitad de la cancha. Se muestra, atención, que aparece buscando Gianni. Lucha en la mitad del terreno. Ahí va a perder la pelota, la pierde, pero se marca falta. Se marcó infracción, Javi.
2: Sí, se marcó infracción sobre el número 7 de la Universidad Católica, justo Gianni. Fue ahí el número 13, Benjamín Valenzuela de Cobresal, el que lo bajó. Y ya juega la Católica.
0: Y se va buscando rápidamente Valencia, tira. El pase va buscando la presencia de Mena. Mena y el centro, no pasa nada. A ver qué indica el juez, tiro de esquina, rebotó un hombre de Cobresal, Javiera.
2: Sí, alcanzó a dar en un hombre de Cobresal, le marcamos el segundo tiro de esquina para la Universidad Católica. Nuevamente lo va a ejecutar el número 8, Fernando Zucchi.
0: Vendrá, señores, el servicio de esquina, Zucchi, para pegarle. Atento el guin, el meta del cuadro.
2: Cuevas.
0: De Cobresal, Cuevas, va a ir el centro. La pelota al área. Algo pasa con el juez. ¿Con quién está enojado el juez? A ver.
2: Con el jugador de Católica y Cobresal. Le dice que se tiren más atrás.
0: Ahora sí vendrá, señores, el servicio de esquina para la UC. Minuto 34. 0-0 el partido acá en el Claro de Navarra. La pelota buscando el área. Arriba la saca Cobresal nomás como puede. La pelota llega, señores, a la mitad de la cancha.
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0: Se va arrancando para la banda zurda. Pica rápidamente Morales. Se queda con el esférico. El pase va para Brea. Brea que la pierde, la toca mal. La va ganando Cuevas. Arranca Cuevas. Siempre Cuevas. Se va con la pelota. Y cayó Cuevas. Falta y amarilla. Falta y amarilla, Cali.
2: Para el número 23 de Cobresal, Guillermo Pacheco, por bajar ahí a Cristian Cuevas, que se apuraba en esa jugada, llegando en el ataque de la Católica.
0: Se va acercando poco a poco la Católica, Matías.
1: Sí, algo. Cuevas, sí, me ha parecido interesante. Hasta ahora ha recuperado bien la pelota. El partido no pasa por la mitad de la cancha, está, pero box to box, ataque y ataque. La agarra Cobresal, intenta salir rápido con la velocidad del chico Morales, que ahora sí ha aparecido. Lo han buscado por el sector izquierdo, pero muy impreciso en la última. Venía con todo Cobresal para hilvanar el contragolpe en la anterior. Gianni se la entrega a un jugador de la Universidad Católica, y ahora también Morales lo propio. Así que lo sigue intentando, pero como le estábamos relatando, el partido pasa de una portería a la otra.
0: Servicio libre para José. Ahí está para pegarle Zucchi. También está levantando los brazos Cuevas. Levantó Cuevas para la pelota, la venía. Arriba, saca Cobresal. Queda ahí la pelota, le queda Corral, viene. Está para Católica, está. A las nubes, ¿por qué? A las nubes, ¿por qué? ¿Qué pasó, Javi?
2: ¿Qué pasó después de ese rebote? Intentaban el remate Eugenio Mena y apareció como héroe el portero de Cobresal, Matías Holguín, para sacar ese balón. Manda el tiro de esquina al tercero para la Universidad Católica y ya se ubica Fernando Zucchi.
1: Primera tapada importante, Pepe.
0: Importantísima, tremenda tapada.
1: Porque habían habido intentos, balones desviados, Bernedo prácticamente no ha tenido acción, pero esta era un zapatazo en el área chica con la zurda, no por una jugada bien hilvanada entre la Universidad Católica, está complicado el arquero. En una jugada llena de rebotes, le queda al Keno Mena, que la revienta con todo, con su zurda, con el empeine, y ahí está el portero, que ahora puede ser atendido, pero ojo, que si es atendido, tiene que salir otro jugador un minuto.
0: Así es, viste la reiteración de la jugada, Dani. ¿Qué pasó con el meta de Cobresal?
12: Sí, queda más que nada resentido por un pelotazo en el rostro, pero no es por un jugador.
0: Vale, gracias. ¿Qué pasa? Sí, la escucho, Cali.
2: Hay que tener ojo con Branco Ampuero. Se nota que no está al 100% físicamente en este partido. De hecho, en la jugada, hace dos jugadas, tuvo tuvo que ir a la banca de la Universidad Católica a que le revisaran un muslo, así que atentos ahí con el defensa de la Universidad Católica.
5: Vendrá, lo escucho.
12: 0-0 todavía Santa Cruz y Puerto Montt, 37 minutos.
5: Y acá el servicio.
1: Y la jugada entonces le da en la cara al portero, Dani, por lo que pudiste ver ahí en la reiteración.
12: Sí, señor, le llega en el rostro aquel tiro del Keno Mena, todo, pero directo, más, y justo lo estaba viendo de nuevo, directo en la cara, por eso está tan complicado el portero Olguín todavía.
1: Y era gol, ¿eh? Si no ponía la cara era gol.
12: Era gol, iba adentro.
5: Señores, se recupera ahora el meta. Servicio a esquina. Pero no sé, Suki para pegarle.
2: Cuevas.
5: Atención, Cuevas. Para pegarle ese balón. Busca a Rosé. El primero del partido. Está 0-0. Va a ir la pelota al área. Atención, que va ahí. Saca nomás el cuadro de Cobresal. Maneja la pelota el cuadro minero, pero no pasa nada. La va recuperando la Católica.
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5: Don Matías, ya tengo de fútbol exactamente 38 minutos.
1: Aparecieron los encargados de hacer circular la pelota en la Universidad Católica. Había jugado muy bien Johan Valencia, pero se mete entre los centrales, es el encargado de construir una salida limpia. Ahora me parece que Suki y el Simbi Cuevas han comenzado a ganar los duelos ahí en el centro del campo de juego, y eso ha permitido que las transiciones en la Católica sean un poco más largas, cargado por el sector izquierdo. Algo más acerca a la Católica, pero todavía no es un gran partido de los cruzados.
5: Y aquí se va con la pelota, aparecía Moreno, retrasó. Está la pelota, señores, en la mitad de la cancha. Se muestra buscando rápidamente, Yanis cambia. La pelota va para Castillo, corre, no llega. No llegó, se va la pelota del terreno. Se va la pelota, el saque de meta para el cuadro, para el conjunto cruzado. Estamos ya en el minuto 39, don Samuel, 0-0.
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5: Hay movimiento en la banca de Cobresal, Javi.
2: Sí, ya hacen trabajos de calentamiento. La banca de Cobresal que tiene a Camilo Sepúlveda, Franco Betchold, Aaron Astudillo, Esteban Valencia, Brian Carballo, Denis Leighton, Felipe Viragán, Franco Frías y Martínez.
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5: Hay movimiento en la banca de Cobresal, Javi.
2: Sí, ya hacen trabajos de calentamiento. La banca de Cobresal que tiene a Camilo Sepúlveda, Franco Betchold, Aaron Astudillo, Esteban Valencia, Brian Carballo, Denis Leighton, Felipe Viragán.

0: este partido, Javi?
1: Sí, para el 23 de Cobresal, Guillermo Pacheco.
0: Justamente el que lleva la pelota ahora, se queda con el esférico, ahí está Guille, domina la pelota Guillermo, el balón salió, responde la Católica rápido, arranca Gianni, corre, lo está marcando Pacheco, cayó, se marcó infracción, sí, pelota muerta, va a reponer la Católica, Javiera.
1: Sí, un tiro libre peligroso para la Universidad Católica después de esa falta sobre justo Gianni. Ahora sí me parece que va a ser Fernando Zucchi el que ejecute ese balón detenido.
0: Zucchi para colocar la pelota en el cielo. Minuto 41. Acá estamos en el Claro Arena. El marcador está 0-0. Va a ir la pelota al área. Atención con ese balón. Se mantiene el cero. Espera San Pedri. Espera Ampuero. Los grandotes buscando el cabezazo. Va a ir la pelota al área. Atención, señores, busca la Católica el primer grito de gol. Minuto 41, va la pelota al área, no pasó nada. Sin embargo, se marca tiro esquina. Matías, me decía.
2: ¿Ha nombrado a San Pedro y Pepe?
0: Casi nada, maestro.
2: Casi nada, un par
0: de... Alentió al principio, estaba alegando nada más que eso.
2: Y un par de correteos tratando de encontrarse con la pelota. Nuevo balón detenido, no los ha aprovechado, no ha ganado ningún cabezazo. Universidad Católica ante la portería del equipo de Cobresal, nuevo córner.
0: Servicio de esquina para el cuadro cruzado, para la pelota al área, atención, saca nomás el conjunto minero, la pelota llega, señores, a la mitad del terreno, arranca, se va, buscando Morales, corre Morales, le sacan la pelota. Sacan la pelota limpiamente, balón, dice la
2: Daza, partido, ¿no?
0: Sí, Daza.
2: Muy bien, Daza, sí, se le escapaba Morales, el panameño, por el sector izquierdo, bien, pulcro, sacó la pelota.
0: Y aquí se va a quedar con la pelota nomás el conjunto, el cuadro de Cobresal, el marcador se mantiene sobre ya los 42 minutos, el marcador está 0-0.
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0: Gracias, Samuel, ¿qué está pasando en Santa Cruz, Dani?
4: 0-0, Pepe, ya llegamos a los 40 minutos de partido, un poquito menos, 38 para ser exactos, no se hacen daño Santa Cruz y Deportes Puerto Montt.
0: Daniel Rosenberg que lloró el día de la presentación de
2: sí,
0: Pacín,
2: ¿no? Sí, sí,
0: lloró el hombre.
2: Emocionadísimo.
0: Emocionó hasta don Pedro Carcuro, ¿no?
2: Increíble.
0: Sí, lo emocionó.
2: No es fácil, no es fácil y lo hizo.
4: Estoy sorteando una camiseta de Pacín, muchachos.
2: Sí, sí, vi el video, ya colaboré con mi respectivo like.
4: Muchas gracias.
0: Señores, va a ir la pelota. ¿Y cómo es eso? ¿Qué hay que hacer para eso, maestro?
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2: Sí, está buena, color rosado, número 29, Bocinha, con los números negros.
0: Y aquí se va con la pelota, señores, la pierde Cobresal, hay un remate a distancia, no pasa nada. Sacó un remate, Castillo, ¿de dónde se va? Corresponde, saque de meta, ya acomoda la pelota Bernedo, minuto 43.
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0: ¿Qué te ha parecido Juan Lara?
2: Hasta ahora correctísimo, haciendo bien las diagonales, no interfiriendo en el juego, impecable hasta ahora el juez.
0: Y aquí se va con la pelota, Zucchi cambia, tocó la pelota para que arranque Mena, buena, se va por la banda izquierda, minuto 44, domina la pelota Mena, tira para el medio, pero lo saca de la cancha Cobresal, sacó la pelota ahora Valenzuela, responde la Católica en saque de costado.
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0: Hace falta un golcito, Matías, ¿eh?
2: Uf, está...
0: No sé, para levantar el ánimo.
2: El que va a ser los compactos va a tener poco trabajo, en realidad. Poquito trabajo.
0: No va a ser remano, ¿eh?
2: Más o menos, nomás. Un remate, bueno, el tapado con la cara de Holguín. Esa fue una.
0: El remate de Cuevas.
2: Un remate de Cuevas, tal cual. Y por el lado de Cobresal, acercamiento solamente. Ahora último, un remate desviadísimo. Es cierto que ha jugado mejor Cobresal para mí, pero bueno, esto se gana con goles, sí.
0: Se va a quedar con la pelota González, toca, el pase va buscando la presencia de Fernando, ahí se muestra Zucchi, se queda con el esférico, trabaja en la mitad de la cancha, tocó la pelota para Ampuero por la mitad del terreno, buscando la

0: posición de Cuevas. Llegamos ya, señores, exactamente al minuto 45. Vamos a ver cuánto tiempo extra se marca en este partido.
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0: Aquí se queda con la pelota Pino. Pino cambia, toca buscando la ubicación de Juliana. Arranca Brea, saca el centro, sale Bernedo. Se queda con la pelota. Se indicó el tiempo extra, Javi.
2: Se indicó y se juegan 3 minutos más acá en el Claro Arena.
0: Para que termine este primer tiempo, faltan 3 minutos y Boa con la pelota dominada. Aparece siempre el cuadro de Católica. Un pase buscando a Gianni, cabezazo está. ¿Quién se lo pierde, Javi? ¿Quién se lo pierde?
2: El goleador de la Universidad Católica, Fernando Sampedri, una pelota que llega ahí a justo Gianni, contiene y el Toro Sampedri intenta hacer una especie de chilena, no le sale bien y ahí quedó el intento de la Universidad Católica.
0: Buena llegada, Matías. ¿Eh?
3: Buena llegada. Marca ahí el espacio Gianni, le da el cabezazo, le pivotea, estaba solísimo, ¿eh? Demasiado solo Fernando Sampedri, que le queda muy alta la pelota, incómoda, intenta hacer una cabriola y se va nuevamente desviado del balón. Puede haber sido la última de este primer tiempo, quedan 2 minutitos, como que despierta Católica, Pepe, pero a este equipo le falta chispa, todo muy anunciado.
0: Le falta chispeza.
3: Le falta, ahí que chispeza, aquí está, abajito está chispeza. El que le pone chispeza, ahí está, mira, está calentando.
0: Ahí está, sí, aquí está Medel, está en la banca Medel, está también Cerezo, toda la banca de Católica, está calentando, se va el balón de la cancha. Queda 1 minuto solamente para que termine este primer tiempo. Hay solo que le meta para Cobresal.
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0: ¿Qué pasa en Santa Cruz, Dani?
4: No se hacen daño aún Deportes Santa Cruz y Puerto Montt. 45 minutos más uno, ya a punto de terminar la primera parte en el ascenso.
0: Y aquí se va con la pelota, atención, Pino, que le pegó, remate Pino. Azotó la pelota con potencia. Se queda con el esférico, el meta Bernedo. Va a sacar Vicente. Ya no queda nada. Te escucho, Samuel.
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0: Y aquí viene, señores, la última pelota que esperaba Sampedri. Se va el balón de la cancha. Vendrá servicio de esquina. No, tiro de meta. ¿Qué pasó al final, Javi? Esquina, saque de meta.
2: Marcó primero saque de arco, ahora marca tiro de esquina. Es el quinto para la Universidad Católica.
0: Y después de esto, señores, se va a terminar. No, al final saque de meta. Raro el tema. Una pelota viene de la esquina, otra del fondo.
3: Tres pelotas y la... No, dos.
0: Ya.
3: No, nunca tanto.
0: Usted mufó ahí a Don Juan Lara.
3: lo mufé. Sí. Pero me parece que era lo correcto.
0: Va a sacar la pelota, señores. Sacará la pelota el Guim. Y aquí termina. Vendrá el pitazo. Pitazo final,
3: muy bien,
0: señores. Termina el primer tiempo acá en el estadio de la UC. Primer tiempo terminado. Escuche bien, tome nota. Pero tome nota. 0 para Católica, 0 para Cobresal.
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0: Gracias, acá estamos, señores. Desde la cabina 14, en el Claro Arena. ¿Cómo se retiran los planteles de la cancha, Javiera?
2: Rápidamente se retiran ambos equipos, Cobresal en fila y Universidad Católica en bloques, varios jugadores conversando entre sí sobre lo que fue este primer tiempo. Zucchi y Sampedri se quedaban dialogando ahí con Juan Lara, con algún alegato que le tenían ahí al árbitro del partido.
0: Bien, termina, señores, la primera parte ante un público cercano a los 13.000 espectadores, diría yo. Don Matías, regálame un titular. Vamos a ir a tanda y luego con el comentario. Pero regálame un titular.
3: No despierta la Católica, un primer tiempo insulso. Yo esperaba una actitud más firme desde los primeros minutos.
0: Le falta sazón.
3: Le falta sazón, le falta chispa a este equipo, todo demasiado anunciado, ya lo vamos a estar desmenuzando. Poco a poco fue apareciendo Zucchi, fue apareciendo el Simbi Cuevas, pero hasta el minuto 30 la Católica de verdad que había sido superada, por lo menos en la tenencia del balón por Cobresal, que me parece que con actitud y con ganas de buscar...

0: El gol ha hecho jugar, tiene buen contingente en la delantera, muy bien Brea, el chico Morales también, el panameño, asociándose Estefan Pino, lo han hecho bien, pero bueno, esto se gana con goles, al final despertó la Universidad Católica, pero no es la versión que esperamos que dé el equipo cruzado el día martes ante Estudiantes, que esta es la prueba previa, así que al debe la Católica en estos primeros 45.
1: Hay un llamado pendiente, Dani.
2: Sí, Pepe, no, que esa última jugada era córner para la Católica, fue un error del árbitro.
1: Oye, ¿terminó el primer tiempo Santa Cruz aún, no?
2: Sí, señor, terminó 0-0 en el Estadio Municipal Joaquín Muñoz García, Santa Cruz y Puerto Montt, no se hacen daño aún.
1: Tanda y regresamos acá, al Estadio de la Católica.
0: Me llegan imágenes, ¿estamos al aire todavía? Sí, sí. Me llegan imágenes del el Estadio de Unión Española. Oye, está brava la cosa, hinchas peleándose ahí en la marquesina, desesperación, entre ellos, Antofagasta le ganó 3-0, así que pena en la catedral.
1: Señores, pausa, retornamos.

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0: Señores, en el estadio de la UCE, el Claro Arena. Saludos para Felipe Cabrera.
11: Me está escuchando.
12: ¿Dónde está Felipao?
0: Está preparando la once, dice.
12: Oh, escuchándonos.
0: Así es. Qué grande. Consumiendo huevos.
12: Oh, Chile huevos.
0: Claro, maestro.
12: Ah, oye, el mejor desayuno, ¿eh? El mejor desayuno del mundo. Si usted quiere bajar de peso.
0: Gracias. Voy a comprarme una bandeja entera,
12: yo decía en general.
0: Ah, ya.
12: Yo decía en general. Si usted que está escuchando, no usted, Pepe.
0: Ya.
12: Pero, también puede escuchar. Dos o tres huevos duros al desayuno. Pero nada más.
0: Y hay quien peque.
12: Ah. Saciado, ¿cierto?
0: Sí.
12: Pura proteína.
0: Proteína, sí.
12: Siempre es importante romper el ayuno con proteína, Pepe. ¿Ah?
0: Gran dato, Mati. Gran dato. Gran dato.
12: Hágame caso. Comiendo puro huevo puede bajar de peso. ¿Ya?
0: Así es. Hay que hacerlo.
12: Chile Huevos está junto a nosotros.
0: No, junto a nosotros.
12: Claro. Aparte, los futbolistas siempre le tienen que poner.
0: Así es,
12: Mati. Hay que poner huevito.
0: Hay que poner pasión en la cancha.
12: Ah, pasión, por supuesto.
0: Un saludo cordial para Marcelito Castillo, que está escuchándonos de Radio Creación de
11: de Cabrero. Así que saludos para él, la octava región del país. Ahí en el sur también saludos cordiales para Los Ángeles, para Angol, para toda la zona sur de nuestro país.
12: Qué linda
11: zona. Lo han pasado mal, especialmente ahí en Angola.
12: Lamentablemente. Imágenes, inundaciones. Claro. Está golpeando duro el invierno con las lluvias.
11: Oiga, hay tantos problemas en la vida de pronto, Matías, que el hombre se los crea. Hay muchos. Pero hay, de pronto, situaciones que uno no puede comprender. Usted estaba recién mostrando una imagen de lo que pasó en Santa Laura.
12: La frustración.
11: Pero en fútbol, Mati. En fútbol.
12: Sí.
11: Se estaban agarrando a la taza entre ellos mismos ahí en Santa Laura.
12: Imagínese en la catedral del fútbol. Bueno, y sí, en la catedral, bueno, los fieles también, están ahí.
11: Son muy fanáticos.
12: Susceptibles a las emociones. La verdad es que fue una derrota. Esto terminó hace un ratito.
11: 3 a nomás. 0, ¿eh? Le ganó
12: 3 a 0.
11: Hasta Unión Española.
12: El equipo de Marcoleta. 3 a 0, los Pumas ahí del norte de la segunda región. No,
11: tiene muy buen plantel, ojo, Antofagasta, puede aún dar la pelea.
12: Está metido en zona de liguilla. Buena campaña hecho Antofagasta, de la mano del profe Marcoleta. Así que sí, bueno, no es primera vez que yo he visto aletazos bajo la marquesina ahí en Independencia, pero se entiende la frustración, maestro.
11: Matías, tú al comentar este primer tiempo en esa pincelada, señalaste que le falta algo a la Católica, le falta algo a la Católica.
12: Sí, más de lo mismo de los últimos tres partidos, tomando en cuenta los dos del torneo nacional. La verdad que este es el equipo de Católica, más allá de la inclusión de Daza y la lesión de Juan y Díaz. Bueno, entró otro que también ha sabido ser titular, como Dani González. No es un equipo alternativo, un equipo nuevo. Ahí vimos haciendo el calentamiento previo a Palavecino, que me parece que puede darle algo distinto. Porque efectivamente lo que vimos en estos primeros 45 es poca tenencia de balón de la Católica. Poca construcción, desconexión total entre los jugadores, por más de que quieran abrirla para Gianni en la izquierda, algo del chico Daza que se atrevió, pero sin muchos obstáculos. Ya pasando la mitad de la cancha, el lateral de Cobresal Castillo les leyó todos los movimientos, no pudieron hacer daño por ahí, solamente un centro lanzó el chico Daza, que no ha estado mal, pero no ha podido ser ese agente ofensivo sumándose a Corral por ese sector, y a los mediocampistas que aparecieron después del minuto 30. Apareció Zucchi, apareció Cueva, y bueno, un poco más retrasado estaba Johan Valencia, que ha ido bajando. Tiene una salida limpia, tiene el pie correcto, pero falta un poquito más. Antes se atrevía a hacer cambios de frente. Zucchi también demasiado para el lado, demasiado predecible, al igual que todos los jugadores en ataque de la Universidad Católica. Hasta la mitad de la cancha no tienen problema, pero de ahí para adelante muy bien leído también, y muy bien parado el equipo de Cobresal. Nunca retrocedió contra el arco de Holguín, nunca, siempre tratando de hacer algo. Es verdad que ingresando al área grande de Bernedo, como que ahí se empezaba a diluir la cosa, pero no dejaron de intentarlo. Ahí estuvieron bien los defensas de la Católica, que controlaron bien a Brea por el sector derecho, que constantemente trataba de pasar. Después apareció por el otro sector, por el sector izquierdo, el panameño Morales. También retrocedía bien Estefan Pino, ¿no? Sí, Cobresal mostró algo, no fue el clásico equipo que viene a replegarse y a buscar el contragolpe solamente. Lo intentó durante algunos minutos Cobresal, sí lo intentó, pero generalmente trató de apropiarse de la pelota y recuperaciones interesantes de Fuentes y el chico Valenzuela, que están ahí en el medio, que tiene solamente 21 años, el canterano de Cobresal. Así que me parece una propuesta valiente hasta ahora de Cobresal, que necesita o que un puntito donde lo pueda rescatar como visitante le va a servir para salir de la zona de descenso. Pero más me preocupa la Universidad Católica, que de verdad con La Serena, con Concepción y ahora con Cobresal, por lo menos en estos primeros 45, Pepe, no muestra un cambio en para algunos que dicen que Garnero, que no sabe plantear bien los partidos. Bueno, puede ser, esto no es culpa solamente de uno solo. Aquí son 11 jugadores más el técnico, más el cuerpo técnico. Pero pensando en el partido del martes, la Universidad Católica, le falta Le falta puncha, ¿eh? le falta pimienta, le falta aliño, le falta chispeza, le falta cambio de velocidad en la última parte, en el último tramo de la cancha. San Pedri totalmente desabastecido, desesperado, prácticamente ni la tocó, y al final le quedó una de Gianni ahí. Al final algo mostró la Católica, pero a partir del minuto 40 fue cuando llegaron algunos acercamientos. En deuda la UC, se viene para la vecina, me parece que puede ser una alternativa interesante, porque le falta esa visión que puede tener, esa pausa que puede tener Palavecino para hacer algo distinto, para sorprender. Hasta ahora, como lo decía Pepe, demasiado predecible la UC.
13: Bien, ¿estás por ahí, Javiera?
14: Javiera. Estoy.
13: Javiera, ¿me puede repasar la banca de la Católica, por favor?
14: Por supuesto, Universidad Católica ya hizo un cambio, la modificación obligada con la salida de Juan Ignacio Díaz, ingresó Daniel González. Tiene disponible a Darío Melo, a Bernardo Cerezo, Gary Medel, Agustín Farías, Jimmy Martínez, Matías Palavecino, Martín Gómez y Amaro Pérez.
13: Esa es la banca de los seis, la banca de Cobresal del equipo minero.
14: Tiene banca completa: Camilo Sepúlveda, Franco Bechgold, Aaron Astudillo, Esteban Valencia, Brian Carballo, Denis Leighton, Felipe Villagrán, Franco Frías y Martín Espinosa.
13: Bien, mientras Dani ahí le hace publicidad a River, repasemos la jornada, como viene la fecha, estimado Dani, la fecha en el fútbol de la primera división.
12: Anda.
13: Este partido arranca con la fecha, con este partido.
12: Ya, juegue.
13: Vesto a Dani, no está viendo, ¿no?
12: Sí, lo veo con la camiseta de River, que no da pie con bola.
13: ¿Qué le pasa al hombre?
12: Pero ese es otro tema.
15: Allá. Sí. No, vamos. Una de las que le gustan a Matías Fuensalida, retro, año 2001.
12: Sí, está buena.
15: Vamos con la programación de la fecha, que comienza ahora en el Claro Arena con el empate de transitorio 0-0 entre Católica y Cobresal. Mañana 3 de la tarde, Huachipato y Everton, lo mismo después para Coquimbo y La Serena, lindo partido, el clásico ahí de la cuarta región, sin hinchada visitante, aforo de 11.800 personas en el Sánchez Rumoroso. Otro clásico tendremos el día domingo desde las 12:30 horas entre Deportes Concepción y la U de Conce. O'Higgins ante Deportes Limache a las 15 horas. Después el superlíder Colo Colo desde las 17:30 horas visitando a Unión La Calera en el Nicolás Chaguán Nazar. La Universidad de Chile desde las 20 horas ante Palestino en el Nacional, y cierran la fecha Audax y Ñublense el lunes desde las 20 horas en la Florida.
13: Bien, ¿está listo para ingresar Palavecino, Javi?
14: Sí, el número 10 de la Universidad Católica. En Cobresal volvieron los mismos jugadores. Entonces tenemos un solo cambio en la Universidad Católica. Estamos esperando ahí que levanten, que indique el cuarto árbitro. Deja la cancha el número 3, Eugenio Mena, e ingresa entonces el número 10, Matías Palavecino. El cambio en la Universidad Católica.
13: Entonces va a ir Cuevas por la banda zurda.
12: Exactamente, Matías. Baja al Simbi, que juega donde sea, Pepe. Donde lo necesiten, juega al Simbi.
13: Viene ya el segundo tiempo. Acá estamos, señores. Vendrá el pitazo de Lara. Pitazo de Lara.
12: Se escucha clarito.
13: Ha comenzado, señores, el segundo tiempo. Acá en el estadio, no sé. Católica empata 0. Puede la pelota conversar, aparecía Pino, trabaja en la mitad de la cancha. Retrasa la pelota buscando la ubicación de Valenzuela. Valenzuela tocando el balón. Lo tira por la banda derecha. Vamos a repasar pronto la formación de ambos equipos. Antes, ¿qué pasa, Samuel?
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13: Javi, formación de la Católica.
14: Formación de la Católica tiene a Vicente Bernedo, Francisco Daza, Branco Ampuero, Daniel González, Cristian Cuevas, Johan Valencia, Matías Palavecino, Fernando Zucchi, Diego Corral, Justo Gianni y Fernando Sampedri.
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13: Hay una pelota muerta, servicio libre para el conjunto de Católica. Va a ir la pelota, señores, en la mitad del terreno. A ver qué pasa. El marcador está 0-0. Reiteremos que la Católica ya realizó dos cambios. ¡Sin cambios, Cobresal!
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13: y va manejando la pelota y se muestra Fernando Zucchi, cambia, la pelota va para la banda zurda, cambia, Cubas toca, el pase para Gigani, la tiró buscando el área, espera siempre, buscaba Corral, saca la pelota Cobresal, balón situado señores, en la mitad del terreno.
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13: Salió Bernedo, sacó la pelota fuera de la cancha, corría muy cerca de la pelota el grandote Pino del cuadro de Cobresal. El marcador se mantiene, está 0-0.
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11: ¿Qué pasará con Medel? ¿Tendrá minutos hoy día o no, Dan? ¿Qué piensas tú?
12: No lo sé, ¿eh? No lo sé. El partido está para... Primero, veamos si puede abrir la cuenta la Universidad Católica. Yo creo que va por ahí, puede cambiar el partido, puede cambiar el transcurso de este compromiso. Podría haber minutos, que lo vemos entrenando ahí a la par con sus compañeros, a Gary Medel, pero no sé si sea este el partido para su retorno.
13: Vamos a ver la pelota, el cuadro de Cobresal. Repasemos la formación minera, Javier.
14: La formación de los legionarios tiene a Matías Holguín, Guillermo Pacheco, José Tiznado, el capitán, Cristian Moreno, Antonio Castillo, Juan Fuentes, Benjamín Valenzuela, César Yanis, Julián Brea, Jean Paul Morales y Estefan Pino.
13: Y aquí va sacando la pelota rápidamente Ampuero, se queda con el balón dominado. Ahí trabaja, señores, en la mitad de la cancha de Católica. Pelotazo largo buscando para que arranque ahora. Daza se va, con espacio toca, buscando la presencia para que arranque. Corral se va, pica Corral, encara bien, se va, lo va. Marca muy de cerca Castillo, siempre con la pelota Corral, retrocede ahora, tira para el medio, la pelota va para Zucchi, levantó, busca la área, atención, espera a Gianni, corre, se va por la banda derecha, se queda con el esférico, a ver qué hace, le está marcando muy de cerca, lo encima, ahora Pacheco, le saca la pelota, reclama, no pasa nada para mí Matías, estamos frente a la jugada.
12: Frente a la jugada, no pasó absolutamente nada. Sí, estaba viendo ahí el funcionamiento, el nuevo planteamiento de Garnero para este segundo tiempo. No sé si Corral me está sobrando en el ataque, no ha profundizado, no lo busca mucho tampoco, lo veo un poco perdido al extremo derecho de la Universidad Católica. Yo fortalecería más el mediocampo y acompañaría más ahí a Palavecino, pero bueno, es lo que con este 4-3-3 lo que quiere Garnero.
13: Y aquí se va corriendo Morales, atención, toca, el pase va para Brea, saca el centro, está Pino, el balón sale, se va la pelota al tiro de esquina, Javiera.
14: Al tiro de esquina, después de esa pelota que venía desde el sector derecho, buscaban a Estefan Pino y se cruzaba antes un jugador de la Universidad Católica. Alega así todo el conjunto cruzado, pero se marcó el segundo tiro de esquina para la visita.
13: Llegó a llegar hasta San Pedri, vendrá el servicio de esquina para el cuadro de Cobresal. El marcador está 0-0, 5 minutos, segundo tiempo. Va a ir la pelota al área. Atención. Servicio de esquina para el cuadro minero. Va la pelota buscando el área arriba. Esperaba Pino. La pelota la gana ahora. Aparece Moreno. Se queda con el esférico. Ahí arranca Moreno. Pelota dominada. Tira para el medio. El pase ha ido para la banda izquierda. Salió la pelota. Repone Cobresal. En saque de costado.
16: Es el relato de Pepe Ormazábal.
13: ¿Qué pasa en Santa Cruz, Dani?
15: Siguen 0-0, Pepe. Acaba de comenzar el segundo tiempo en el estadio Joaquín Muñoz García, el municipal de Santa Cruz.
13: ¿Y qué le pasó a Unión Española en el Santa Laura, Daniel?
15: Perdió 3-0 contra Deportes Antofagasta y se desató la locura, como ya lo detallaban ustedes en el entretiempo. Unión en estos momentos fuera incluso de puestos de liguilla, Pepe.
13: Y aquí se va con la pelota, buscando Ampuero, corre Ampuero, se va, cae, se marca infracción, sí, y cae una tarjeta amarilla, Javiera.
14: Cobresal por bajar en esa jugada a Branco Ampuero. Vamos a ver el número del jugador, es el 17, Juan Fuentes, la segunda amarilla en Cobresal. Ya estaba amonestado el 23, Guillermo Pacheco.
13: Hay servicio de Católica, nadie tiene amarilla, Javiera. Católica sin amarilla por ahora y va con la pelota dominada, atención, cuida, saca el centro, está, responde bien sacando la pelota el elenco minero, saca Pacheco, tira para el medio, la toca mal, la va ganando Valencia, ahí está el colombiano que le pegó. ¿Puedo decir pobrecita la pelota o no?
12: No, ya, él lo intentó
13: ya, entonces no digo nada.
12: No, yo creo que Ya, no, pobrecita fue la del Simbi Cueva, esa sí fue pobrecita, demasiado arriba, aquí pasó cerquita.
13: Y aquí, señores, la pelota que la tiene, aparece Ampuero trabajando para el conjunto, para el cuadro cruzado. Llegamos ya exactamente a los 7 minutos de este segundo tiempo.
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13: Saca la pelota Holguín, saca rápidamente, se muestra Yanis, tira por el costado derecho, la pelota iba buscando la ubicación de Pacheco, saca Cobresal, el marcador se mantiene, está 0-0, aparece Pino, grandote Estefan Pino, pelota dominada, trabaja por la banda izquierda, por ahora saca adelante el partido Cobresal, están 0-0.
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13: Aquí domina la pelota, otra vez buscaba Pino, le va a pegar Pino, lo traban justito, le sacan la pelota, quedó complicado el grandote, Javiera.
14: Queda complicado el número 8 de Cobresal y también un jugador de la Universidad Católica que se cruzaba en su camino, termina recibiendo un cariñito ahí del delantero de Cobresal que intentaba rematar al arco. Ahora ingresan los cuerpos médicos tanto de Universidad Católica como de los Mineros para revisar a ambos jugadores.
13: A ver si puedes, Dani, contarme qué pasó ahí con el grandote Pino.
15: Aún no tengo la reiteración, pero apenas la tenga, les cuento.
13: Vale, vale.
12: Pero iba a terminar una jugada, una pared muy bien construida por el cuadro de Cobresal y justo en la entradita, sobre la línea del área grande, intenta...
13: ¿Cuándo iba a pegar?
12: Sí, meterle un puntín.
13: Por lo puntete. Que,
12: sí, un puntete o algo así, con el empeine. Y un choque, me parece que es un choque, sí.
15: Sí, es un choque entre Pino y Daza. Daza le va fuerte a Pino, pero la verdad es que es una jugada totalmente de fútbol y bueno, se ve, como podemos ver en estos momentos, ambos se llevaron una muy mala parte de aquel encontronazo.
13: Bien, señores, se mantiene el marcador, 0-0. Estamos recorriendo ya, minuto 9 del segundo tiempo. Somos Agricultura, 14 antenas, 90 años. Lánzame tres antenas, Dani, tres antenas.
15: Por supuesto, Pepe, acá en Santiago, como todos sabemos, la 92.1. En Punta Arenas, Pepe, la 98.7. Y en el Valle de la Aconcagua, 102.3.
13: ¿Le puedes echar un vistazo al tiempo, que se indique del tiempo, Dani, para ver qué hacemos en las próximas horas?
15: Ya, perfecto. Mire, Pepe, ahora en este momento, Pepe, tenemos 7 grados, por lo menos acá en la comuna de Providencia, y no va a llover hasta al menos las 3 de la mañana, al menos aquí en Providencia. Y en Las Condes.
13: El paraguas abre a las 3 de la mañana.
15: En Las Condes a la 1 de la mañana podría llover, así que estén tranquilos, no más que lo más probable es que no caigan gotitas.
12: Rosenberg a esa hora, a las 3 de la mañana, va a estar activo.
13: Va saliendo,
12: estamos activos, claro.
13: Señores, vamos a ver la pelota nomás. Ahí el juez del partido. La sensación térmica es baja, Javiera.
14: Sí, acá tengo un tecito que me está salvando, Pepe, si bien, no, bien, porque seguimos con 5 grados, ya en unas horas más va a descender a 4, cuando tenemos a Pino y a Daza que están afuera ya.
13: Sí, ya van a volver a la cancha ambos jugadores. Acá el balón, señores, no está en el terreno. Ahí saque de costado. Va a mover Pacheco para Cobresal. Estamos recorriendo 10 minutos de este segundo tiempo.
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13: Llegó Cobresal, sacó un remate ahí. Morales, el balón se va. Responde el conjunto cruzado, avisó Cobresal, Javi.
14: Avisó Cobresal con un pase filtrado ahí de César Yanis al 39, Jean Paul Morales, termina rematando mal el delantero de Cobresal y perdiendo una buena oportunidad para los Mineros.
13: Y aquí se va con la pelota, arranca Cuevas, siempre Cuevas, ahí se va por la banda derecha, toca, cambia buscando a San Pedri, le pincha la pelota, la saca sin ninguna complicación Moreno, salió la pelota de la cancha, ahí saque de banda para los
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13: Ya está, te escucho, Javier.
14: Ya volvieron Daza y Pino.
13: Vale, el trabajo de Javier García con notas y reportaje. El estudio, el trabajo de Dani Rosenberg. Atención, va una pelota buscando el área. Matías, ya tengo 11 minutos. ¿Levanta el tema o no levanta el tema?
12: Para nada. Y de hecho, bueno, el remate que se va desviado en la Universidad Católica y Cobresal machacando, intentando a través de los mismos utilizando más bien los mismos recursos que en el primer tiempo ya tuvo. Oye, el remate de Morales, bien marcado el espacio, quedó libre, se le fue un poquito desviado, podría haber sido la apertura de la cuenta, y sigue machacando Cobresal con la misma actitud, sigue intentando apoderarse del balón, hacer transiciones largas, controlar un poco el partido, y Católica aún no aparece.
17: Y aquí la pelota la maneja Ampuero, saca Ampuero con el esférico, cambia. La Católica vuelve a la cancha el martes, Javier, por la Copa.
14: Sí, el martes 11 de agosto para enfrentar la ida de los octavos de final de la Copa Libertadores contra Estudiantes. Y oiga, Pepe, está calentita la tarjeta amarilla ahí para Daniel Garnero, porque le pegó un grito al árbitro recién por ese lateral a favor de Cobresal. ¿Te llegó a escuchar hasta acá?
17: Sí, está muy activo, reclama mucho Garnero, cae mal de pronto.
12: Es que no le funciona el equipo, Pepe, y se entiende.
17: Y aquí se va con la pelota, aparece Castillo, tira por el medio, gana la ubicación de la pelota en Puero, retrasó para que saque ahora el meta Berredo, saca Vicente, la pelota llega a la mitad de la cancha, estamos ya recorriendo 13 minutos de este segundo tiempo.
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17: Y va la pelota, señor, atención que la maneja, aparece Yanis, cambia, toca, el pase viene, intenta el cuadro minero, la pelota para Morales, le puede pegar, se acomoda, sacó el remate abajo, Berredo se queda con la pelota.
18: Es el vibrante relato de Pepe Ormazábal.
17: Se cumplen 13 minutos de este segundo tiempo.
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12: Y la Católica no puede salir, Pepe, y la gente se desespera y caen algunas pifias. Porque mira, ahí está, bien paradito Cobresal. ¿Dónde está la sorpresa de este equipo? Se la tocan para atrás, la gente se desespera, no hay palavecino hasta ahora. No, el aporte es escaso, sí.
17: Y aquí, señores, la pelota la saca otra vez Cobresal. Aparece trabajando bien Moreno, se queda con el esférico. Trabaja, la perdió el panameño. Ganando la pelota, se va arriba con espacio. Arranca Corral, se queda con el esférico. Retrasa, cambió para Palavecino. Aparece el 10 de la Católica. Entregó para Valencia. Valencia proyectó la pelota buscando Daza. Daza y el centro está. Muy bien el meta. Se cuelga de la pelota. El arquero Luis se quedó con el balón. Está 0-0. ¿Qué pasa en Santa Cruz, Dani?
15: 0-0 se mantiene todo en Santa Cruz, en el estadio municipal Joaquín Muñoz García. No se hacen daño todavía Puerto Montt y el elenco local.
17: Y aquí se va con la pelota dominada. Aparece para Vecino, saca un centro. Responde bien Cobresal, que hace partido. Acá la pelota la tiene Corral. Se queda con el esférico. Estamos en los 15 minutos ya. 15, se va Corral. Saca el centro. Pelota abajo. Católica lo está ganando, autogol de Pacheco en favor de la Católica, 15 minutos, gana la Católica, autogol.
14: Llegó el centro desde el sector derecho de Diego Corral, buscó a Justo Gianni, pero hay una desconcentración ahí en la defensa de Cobresal y el número 23, Guillermo Pacheco, termina rematándose a su propio arco y dándole la ventaja a la Universidad Católica, que vence por 1-0 a Cobresal.
12: Y así llegó el gol, de una desatención, le pega en la canilla, hay un leve desvío, gana el centro Corral, bien por él en realidad, pero fue un centro... A ver, sin potencia, un centro cualquiera, un centro casi por compromiso.
17: Pero fue autogol, claro.
12: No, clarísimo, o sea, es un autogol como aparece en la enciclopedia. Y así llegó la apertura de la cuenta.
17: Cuidado,
12: de la
17: Universidad Católica. ¡Ojo! Atención, se va con la pelota con el sal, falta, sí. Infracción al entrar al área. Servicio libre para el cuadro de Cobresal. Se le complicó el tema rápido, Matías.
12: No, sí, lo decíamos, y aquí el que está estaba intentando, el que tenía mejores acercamientos y a través de mejores jugadas, de jugadas más producidas, más pensadas, había sido el cuadro de Cobresal y el gol de otro partido, un centro por compromiso que por una falta ahí de timing o de coordinación, creo que hay algún roce que puede haber descolocado al defensor, que es un defensor con mucha experiencia, y lamentablemente le rebota en la canilla. Nada que hacer para Holguín. Y ahora un tiro libre en el semicírculo, ahí está para reventarla, es Estefan Pino también. Uno de los candidatos, me acuerdo de
19: la U,
12: golazo, exactamente.
19: Sí, ahí le va a pegar Pino. ¿Sabe usted cómo le dicen a Pino sus amigos?
12: ¿Que le vende manía a los aviones?
19: No,
12: porque es alto.
19: No,
12: que joven, pero bueno.
19: Le dicen guaguito.
12: Así es. Guagua ruso.
19: No, los amigos de él dicen guaguito.
12: Sí, gigante. 1.97 m.
19: Servicio libre para el cuadro de Cobresal. La pelota en el semicírculo. Ahí está trabajando con la barrera Juan Lara. Más atrás. Ahí está dando la orden el juez a la barrera de la Católica. Servicio libre. ¿Quién se atreve, Pacheco? Puede ser, ¿eh?
12: Oh, mira cómo está tomando está distancia Pino, el número 8. Está Pino
19: haciéndose el lecito, el tontito.
12: Va a reventar esa barrera.
19: Arco Norte. Minuto 18. Está perdiendo Cobresal. Corre Pino, le pegó. Afuera. Saque de meta. Reclaman todos los tiros de esquina. Reclaman todos. Cuidado, hay agarrones ahí. Viene la pelota jugándose en la mitad de la cancha. Estoy contigo, Javier.
14: Sí, después de ese tiro libre que decidió ejecutar por lo bajo Estefan Pino, acusaban que le había desviado un jugador de la Universidad Católica, y ya se calmaron las acciones y juegan los cruzados.
19: Y está perdiendo Cobresal, que está muy complicado en la tabla de colocaciones. Ha tenido mala suerte así Cobresal en este partido, no ha sido menos que la Católica.
12: No, para nada, y de hecho pasó muy cerca el tiro libre, no la impactó bien para nada.
19: Guaguito
12: le pega, Guaguito le pega como con el empeine, a pesar de ser de frente al balón, no con el borde interno ni de cachetazo, sino que con el empeine de frente, y pasó cerca.
19: Y aquí se va a quedar con la pelota Castillo, saca el balón, se va a ir de la cancha, no sale, la gana Zucchi, ahora sí que sale, la sacó Moreno, está perdiendo Cobresal, gana la Católica por la cuenta mínima.
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19: Con este marcador, Dani, la UC por ahora alcanza la UA.
15: Así es, Pepe, alcanza a la Universidad de Chile en la segunda posición de la tabla de ubicaciones, muy lejos igualmente por ahora del cacique.
19: Y acá, cuidado,
12: ¿Qué pasó?
19: Frente a la cabina 14, está reclamando un golpe en nombre de Católica. Cabe una amarilla contigo, Javiera.
14: Sí, ahí en el área acusa un golpe, después de que ya no había juego, Zucchi. Y cae una tarjeta amarilla en Cobresal.
19: Para Moreno,
14: y sigue quejándose el jugador de la Universidad Católica en contra del número 18, Cristian Moreno, que finalmente se gana la tercera tarjeta amarilla en Cobresal. Amonestado el 18 Moreno, también el 17 Fuentes y el 23 Pacheco.
19: Gracias, Javier, acá.
12: Y el que caía, señores, era Zucchi dentro, sí, del área.
19: Sí.
12: Dentro del área un
19: pero cayó como ahí, que le hubiesen pegado un balazo.
12: Sí, no. Está bien, está,
19: señores,
12: bien.
19: Hay servicio de esquina, busca el segundo gol, muy cerquita de la cabina 14, busca el segundo gol la Católica, le va a pegar Fernando Zucchi. Atención, que va a ir esa pelota, algo reclama ahí para Vecino, nombre de Cobresal. Vendrá el servicio de esquina para el cuadro, cruzamos, no se agarren, no se toquen. Suéltense, va la pelota al área, atención que viene, intenta la Católica, que ahora busca el segundo. Se entra, seguramente va a entrar a desesperarse Cobresal, Matías, porque está quedando muy complicado la tabla de colocaciones.
12: Vamos a ver, si mantiene la calma, algo todavía puede hacer. Y ahora con el resultado a su favor, empuja un poquitito más la Universidad Católica, segundo córner consecutivo.
19: Y ahí le va a pegar a esa pelota, se ubica para darle Zucchi, arco del costado sur, busca busca el segundo, la Católica. Suki para pegarle. Atención con esta. Corre Suki. Va a la pelota al área. Uy. No llega San Pedri. Se va a quedar con la pelota. Mostraba siempre el cuadro de Católica. Que reitero, lo está ganando por la cuenta mínima.
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19: Pepe. Vamos a jugar al profesor. A ver, nota el partido de 1-7 para ti, Matías.
12: Uf. Un cuatrito todavía, un 4, le pongo un 4-7, 4-8 por ahí al partido. Ahí nomás, ni fu ni fa.
19: ¿Y tú, Javiera?
21: Un 5.
19: ¿Y usted, Dani, qué nota le pone? A ver.
15: Un cuatrito,
12: 5. Sí, por ahí, si no.
19: Yo le pongo también
12: Javi de
19: 4-5.
12: Ah, profe, buena onda la Javi, le regaló el 5, pero no sé.
19: Ahí saque de costado, señores, se va a quedar con el esférico, sacándolo nomás el cuadro, el conjunto de Cobresal, toca rápidamente Moreno, cambió esa pelota, un vistazo, ¿qué pasa? Con muerte en la banca de Cobresal, después de esta, porque va con la pelota de la Católica, toca para el vecino, una pelota para correr, no resulta aquello, y saca la pelota rápidamente Cobresal, insiste para el vecino, entregó la pelota ahora buscando a Valencia, y va con la pelota Suki, entrega ese balón. Buscando la presencia ahora de Daza. Pelota para el medio. Pelota al área. Sale el meta. Se queda con el esférico. ¿Qué pasa con el profe? El técnico de Cobresal, Huerta.
21: Ahí está, bastante tranquilo con su parca, dando indicaciones a sus jugadores. Toda la banca de Cobresal calienta. Todavía no hace cambios el profe Huerta.
19: Está ganando la Católica. Autogol de Pacheco en los 15 minutos. Ya tenemos minuto 23. Con este marcador queda, se mantiene en zona de descenso directo Cobresal, Dani.
15: Así es, Pepe, en la 15ª ubicación, penúltima. 4 puntos por sobre Unión La Calera. Tiene 17 Cobresal, 13 el cuadro cementero.
19: Y va a sacar la pelota. Y lo que están sobre Cobresal, ¿qué puntaje llevan?
15: Eso iba a decir, justamente. Universidad de Concepción y La Serena, además de Audax Italiano, esos tres cuadros están justo arriba de Cobresal con 19 unidades, dos más que el cuadro minero.
19: Y aquí la pelota, señores, la va a reponer la Católica en saque de costado. Hay saque de banda para el cuadro cruzado que está ganando por la cuenta mínima.
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19: Aquí se va con la pelota, atención que arranca, buscando Cuevas que le pegó, violento y afuera. Se marca servicio de esquina, Matías.
12: ¿Sabes lo que te puedo decir, Pepe? Que,
19: ¿qué me puedes decir? A ver.
12: Comenzaron los...
19: Dilo algo interesante.
12: Vamos a tratar los errores no forzados de Cobresal. Uno de tiznado en la salida, sí. Y ahora
19: ahí
12: otro de...
19: Decimos,
12: y ahí, sí, claro, como que se desvanece un poco ya, 25 minutos del segundo tiempo, aguantó muy bien. Pero ahora se le viene Católica, pero sin mucho, ¿ah? Porque olió un poquito de sangre y vamos arriba. Pero hasta ahora solo corners y alguna cosa por ahí.
19: Va a ir la pelota al área, atención, hay servicio de esquina para el cuadro cruzado. Va a ir la pelota al área, atención, busca el segundo gol. Viene corriendo Suki Fernando, saca el centro, arriba, pero... Estaba muy bien el meta.
12: Qué
19: muy
12: tapada.
19: Bien, qué tapada.
12: Qué tapada y lo celebra. ¿Lo viste, Pepe?
19: Así
12: él, mira, se dice, vamos. A quemarropa en el área chica. Tapadón, ¿eh? Tapadón de Olguín.
19: Vendrá, señores, el servicio de esquina para Católica, que busca el segundo gol, gana por la cuenta mínima. Somos Agricultura, 14 antenas, 90 años, va la pelota al área, cabezazo de San Pedro, uy, ahora se va la pelota, se marca otra vez, tira la esquina, Camila.
21: El noveno para la Universidad Católica, Pepe, vamos a ver si antes vienen los cambios, porque se preparan dos jugadores en la Católica.
19: Vale, vendrá, señores, el servicio de esquina, le va a pegar esa pelota, Suki. Sintió el golpe del gol Cobresal. Va a ir la pelota al área. Estamos en los 26 minutos, segundo tiempo. Le va pegando Suki arriba. Esperaba Gianni. Vienen dos cambios en Católica, me decía Javi.
21: Sí, viene Bernardo Cerezo y Martín Gómez.
19: Atención que viene la pelota al área. se complica y Cobresal va buscando la pelota. Gianni se queda con el esférico, a ver qué hace, la levanta, la pelota va hacia el costado central de la cancha. Se desespera Cobresal, Matías.
12: Sí, y mejoró Católica, empuja más, y la tapada de Holguín era el 2-0. Es una jugada de gol, por eso él lo celebra tanto, lo celebra como un gol, porque a quemarropa en el área chica y la desvía al córner de manera increíble cuando Javi se vienen los cambios.
21: Cambio en la Universidad Católica, deja la cancha el número 34, Francisco Daza, ingresa el 28, Bernardo Cerezo. Y el próximo cambio va a ser el ingreso del número 22, Martín Gómez. Y deja la cancha el número 25, Diego Corral, en la Católica.
19: Viene Gómez a la cancha entonces.
12: Pesadilla.
19: Pesadilla con la 22.
12: Sí, señor.
19: ¿Usted tiene alguna persona que le caiga mal, que sea para usted una pesadilla en la vida?
12: Por supuesto. Sí. No puedo decir.
19: ¿Por qué le digo pesadilla, ¿no?
12: Porque genera pesadilla en los que lo marcan, seguramente. Los deja locos, los deja con pesadillas los defensores.
19: Señores, vamos a ver la pelota. El cuadro cruzado se queda con el esférico. Aparece trabajando bien la pelota Cuevas. Retrasa para Ampuero. Llegamos ya exactamente al minuto 28 de este segundo tiempo.
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19: Y aquí la pelota la maneja Cobresal en la mitad de la cancha. No hay cambios en Cobresal aún, Javier.
21: No, sigue toda la banca igual y te la repito: Camilo Sepúlveda, Franco Betzgold, Aaron Astudillo, Esteban Valencia, Brian Carballo, Denis Leighton, Felipe Villagrán, Franco Frías, Martín Espinosa, las opciones que tiene Cobresal.
19: Carballo podría ser alternativo, ¿no, Matías?
12: Podría ser buen jugador, que es más Frías de repente, pero no. Yo me quedaría con lo que estoy, porque no ha jugado mal. Debe despertar, le quedan 15 minutos de juego, vamos a ver si algo más puede ser, porque cuando se juntan, llegan, ¿eh? Llegan.
19: Sí, sí. Y aquí va con la pelota Pacheco, el hombre que marcó el autogol en favor de la Católica. Se va a quedar con la pelota en la mitad de la cancha. Valenzuela cambia, pelotazo largo buscando arriba la presencia de Castillo. Soca la pelota, Gómez tira buscando la mitad de la cancha. Aquí se va con espacio, toca la pelota la Católica, no pasa nada. Salió el meta, mal pase ahí de Zucchi, saca la pelota Holguín. Estamos ya exactamente en el minuto 29, don Samuel.
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19: El sellón de la 14 horas es suyo, ¿eh? Usted la lleva ahí a las 14 horas.
12: Por ahora dicen, sí, no, pero el panel es brutal, Pepe. ¿Eh? El mejor panel, si usted quiere informarse,
19: lejos, maestro,
12: si usted
19: lejos
12: quiere también reír, pasarlo bien, enterarse de todo y quedar, pero picho caluga.
19: Y también 14 horas. Punta inicial, hay que despertarse bien informado a las 7. ¿Eh?
12: Mira, ¿qué radio le tiene a usted dos programas deportivos? Pero
19: un panel de lujo.
12: Una cosa increíble.
19: Y aquí, señores, la pelota la maneja el cuadro de Cobresal. Arranca Moreno, pica Moreno. Se va por la banda zurda. Lo está ganando la Católica, pero por 1-0 solamente. Y va con la pelota dominada. Se muestra la UC. Aparece, buscaba la pelota Gómez. Se queda con el esférico, retrasó. Estamos ya en los 30 minutos. ¿Qué está pasando en Santa Cruz, Dani?
15: 0-0, Pepe. El partido entre Deportes Santa Cruz y Puerto Montt. No se hacen daño aún. Un partido bastante aburrido, lo estoy acá viendo también en el computador, le estoy pegando un ojito y no pasa nada en el partido entre Santa Cruz y Puerto.
19: Y aquí, señores, se ha marcado la infracción en la mitad de la cancha. Mañana, ¿cómo prosigue la jornada de fútbol en la fecha 18?
15: Mañana, Pepe, tenemos varios partidos en nuestro campeonato, arrancando, por ejemplo, con el duelo entre ya acá lo tengo, entre Huachipato y Everton a las 15 horas, después el clásico entre Coquimbo y La Serena a las 17:30 horas, el domingo Deportes Concepción ante la U de Conce a las 12:30, a las 3 de la tarde O'Higgins y Deportes Limache, 5:30 para Unión La Calera y Colo Colo, Universidad de Chile y Palestino a las 20 horas el domingo, y cierran la fecha número 18 Audax Italiano y Ñublense desde las 20 horas el lunes en la Florida.
19: Cambios, cambios, cambios, ¿quién viene? ¿Quién se va? Javiera.
21: En Cobresal dejó la cancha el número 8, Estefan Pino, e ingresó el número 32, Martín Espinosa. También dejó la cancha el número 39, Jean Paul Morales, ingresó el 37, Franco Frías.
19: Está entonces Frías en la cancha.
12: El ex Unión Española.
19: Con la casaca 32. Aquí la pelota la maneja nomás el cuadro del conjunto de Católica. Se va de la cancha, no puede Gómez. La pelota se va por la última línea. Sacando, estamos ya en minuto 32. 32 del segundo tiempo. Está ganando la Católica con este marcador, insisto. La Católica alcanza la U por ahora, Daniel. Por ahora.
15: Sí, así es, Pepe, con en la segunda ubicación después de Colo-Colo llega, Colo-Colo tiene 42 puntos y la Católica de la U con 30.
19: 12 puntos de ventaja, la pelota la maneja el cuadro cruzado. La U el domingo enfrenta a Palestino, Colo-Colo también el domingo enfrenta al cuadro de la Calera. Atención que va tocando la pelota, la saca nomás en el fondo rápidamente Moreno, saca Moreno. Ya tengo, Matías, 32 minutos.
12: Ahí nomás el partido, ¿eh? La verdad que ahora empuja un poquito más la Católica.
19: O sea, fue muy generosa la Javi con la nota que le puso.
12: Sí, hasta ahora sí. Bueno, falta todavía, esto se puede activar. Faltan 15 minutos. Ahora la pelota está en los pies de los jugadores de la Universidad Católica, pero no porque esté jugando mucho mejor Palavecino ni nada, sino que retrocedió mucho el cuadro de Cobresal y ya prácticamente no pasa a la mitad de la cancha. Ayudado por el marcador y porque sí, activó un poquitito las pilas. Digamos que pasó al siguiente cambio la Universidad Católica, Suki un poquito más incisivo, pero San Pedri, por ejemplo, sigue sin tocarla. Justo Gianni no ha hecho un buen partido, Palavecino tampoco, entonces... con el marcador a su favor se atrevió un poquitito más la Católica. Sigue siendo un partido discreto de los cruzados.
19: Y aquí se va con la pelota Gianni, tira para el medio. El pase va para Suki, cambia. La pelota abierta para la banda derecha. Aparece Bernardo y está Cerezo, tira para el medio. Busca la presencia de Gómez. Otra vez Cerezo. La pelota la pierde y la va recuperando rápidamente el elenco Cobresal. Se va Julián Brea. Falta, sí. Amarilla para el colombiano Valencia, Javiera.
21: La primera tarjeta amarilla en la Universidad Católica es para el número 20, Johan Valencia, después de esa falta sobre Julián Brea.
19: Y aquí va a mover la pelota rápidamente Fuentes en el cuadro, en el conjunto de Cobresal, tocando la pelota para el medio. Un balón que lo abierto por la banda derecha. Atención que aparece Pacheco, tira la pelota para Giannis. Retrasa el balón, ahí está, con la pelota dominada en la última línea, se muestra indignado, cambia. El balón que va para Fuentes, ya tengo 34 minutos, 34.
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19: Está sacando fotos, Germancito, ¿qué pasa, maestro?
12: Ah, que no lo había visto, está ahí abajo, Germancito.
19: Sí, se va con la pelota, atención, la Católica, cayó San Pedri, no se marca nada, saca nomás el cuadro de Cobresal, se queda con el esférico, cambia Castillo, toca, la pelota va para Julián Brea, la pelota la gana el cuadro minero. Hay un hombre que está complicado en Cobresal. Cansancio ya, Matías, ¿eh? Estamos sobre los 34 minutos.
12: Digno rival ha sido Cobresal, pero claro, ya en un momento comienzan los
19: errores. No se ha notado la diferencia en la tabla de colocaciones, ¿eh?
12: No, debería haber sido, exactamente, es un buen punto de análisis. Sí, se cansó el equipo, que todavía algo, pero por ejemplo, Brea es el agente ofensivo que todos están buscando en la salida, lo buscan demasiado.
19: Bajó Giannis, así.
12: Y se cansó Brea, si no puede correr todo el partido tampoco, ya le leyeron ahí, está bien tapado por Cerezo, por Ampuero. Ojo, Pepe.
19: Aquí se va con la pelota, buscaba San Pedro y se le escapó el balón. La pelota sale por la última línea, va a reponer Cobresal, estaba recorriendo ya 35 minutos del segundo tiempo. Lo está ganando la Católica. Autogol de Pacheco a favor de Católica en los 15 minutos. Ya tengo 36.
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19: Se va con la pelota fría, atención, le puede pegar, le pegó. El arquero se queda con el esférico. Intentó Cobresal. Javiera.
21: Sí, con el recién ingresado Franco Frías, se la jugó con un remate de gran distancia, pero fue demasiado débil y lo pudo contener muy bien el número uno de la Católica, el portero Vicente Bernedo.
19: Y acá, señores, la pelota la saca la Católica, que el Barte se va, que vuelve la copa. La pelota la maneja otra vez el conjunto cruzado, se va a quedar con la pelota, se muestra Cuevas, cambia Cuevas, tira Cuevas, el balón que va buscando la ubicación ahora de Valencia, Valencia para Palavecino, aparece retrasando la pelota para que saque ahora González. Estamos ya en los 36 minutos.
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19: Hoy en la producción, acción ahora de Valencia. Valencia para Palavecino. Aparece retrasando la pelota para que saque ahora González. Estamos ya en los 36 minutos.
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19: Hoy en la producción general está el profe Farías. La pelota la saca, más señores, el elenco, el conjunto.

0: Yo le digo.
1: Saca la pelota a la Católica, me decía usted.
0: Está difícil, pero Cobresal siento que no ha bajado 100% los brazos todavía. Siente que algo todavía puede hacer buscando a Brea.
1: Es un correcto partido que haciendo.
0: Correcto, ¿no? Partido, sí. Se esperaba una diferencia más abultada por lo que veíamos en la tabla de posiciones, pero de jugar a jugar, Católica todavía en deuda, maestro.
1: Y aquí se va con el esférico. Buscaba rápidamente el elenco cruzado. Aparece Cueva, retrasó para Valencia. Valencia para Zucchi, Zucchi para Valencia. Ahí se muestra el colombiano, trabaja en la mitad de la cancha. Somos Agricultura. La gente no está muy contenta con el equipo, Javiera.
2: No, se escuchan las pifias sobre todo, y es notable la frustración de los hinchas de la Universidad Católica, sobre todo en la dificultad que tienen los cruzados de llegar, mandar ese pase al último cuarto de cancha.
1: Y aquí se queda con la pelota Ampuero, toca Ampuero, cambia el balón que viene. Escuchemos un poquito el estadio, que hermanito, de verdad. Católica, pese a este marcador que le permite a Católica por ahora volver al segundo lugar, pero falta lo que acontezca con el cuadro de la U, con Palestino. Y aquí está la pelota, señores, en la mitad de la cancha, la vuelve a ganar Romase, sacándose de eso, toca para que domine Valencia, Valencia para Zucchi, ahí se muestra para Vecino, se queda con la pelota, el pase va, atención que aparece Gianni, se queda con el esférico, abre, buscando la ubicación de Cuevas, se va por la banda izquierda, siempre Cuevas, ahí pierde la pelota, un balón al área, atención, está Gómez, no pasa nada.
0: Ahora todo por compromiso, o sea, mira, un contragolpe de Cobresal.
1: Y aquí arranca Julián, sale Bernedo, sacó la pelota, me decía Matías.
0: Sí, siento que Católica como que con poca convicción, delante, hace unos segundos, centro totalmente por compromiso, tenía espacio, no me fijé.
1: Por cumplir, fue. Maestro. Por cumplir,
0: sí, sí.
1: Ahí se queda con el esférico como final de cumbre cuando estemos ahí los bracitos por mover, ¿no?
0: Claro, para pa hacer el aspaviento nomás, para que se vea bonito, pero en el fondo no hay sustancia.
1: Me quedó esa sensación también, ¿eh? Aquí la pelota la tiene Cobresal, se va con el esférico tiznado, la tira para el medio, reiteramos, gana la Católica, atención que va, buscaba la pelota Gómez, le puede pegar, atención, se mete, le saca. No pasa nada, Matías, ¿eh?
0: Tiró bicicleta y se le salió la cadena mal.
1: Sí, y va con la pelota, atención que aparece Castillo, cambiando Castillo para Julián. Ahí está Brea, lucha Brea, cae Brea, que se marca Javiera. Servicio libre para Cobresal.
2: Tiro libre para Cobresal después de esa falta de Johan Valencia sobre Brea. Julián Brea.
1: Hay cambios, ¿ah?
2: Tres cambios, va a ser lo último que haga Cobresal.
1: Viene Carvalho, viene también Veo a
0: Bechtol, ¿no?
1: Bechtol, sí, parece, sí.
0: Cachín Bechtol. Ahí se va Juan.
1: Viene Fuentes. Villagrán, ¿no?
2: Viene Carvalho, Astudillo y Villagrán.
1: Ah, ya, correcto. Entonces viene Carvalho.
0: Ah, no es Bechtol.
1: Astudillo y Villagrán.
2: Sale César Yanis.
1: Ya.
2: Sale también Guillermo Pacheco.
1: Se va Pacheco, el hombre de autogol. Y se va el panameño Yanis.
2: Bueno, y también el número 17, Juan Fuentes. Sí, Juan Ahí Fuentes. Está el último cambio.
1: Correcto, gracias. Los cambios en Cobresal, decía Matías.
0: Jugada con seguridad. Ah, pero así no. Ya, ojo, se viene Católica.
1: Aquí se va la Católica. Arranca el toro, se va San Pedri, que ha estado bajito el día. San Pedri cayó solito y algo reclama. La pelota la maneja Castillo para Cobresal. Tira por el medio. Va la pelota buscando rápidamente, señores. Intentaba llegar Espinosa. La pelota está en la mitad de la cancha. Llegamos ya al minuto 41 cuando va la Católica buscando el segundo gol. No pasa nada. No pasa nada. A ver, esta puede ser. Gana Gómez, saca el centro, responde bien la saga de Cobresal.
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1: Acá estamos, señores, en el Claro Arena. Acá está jugando la Católica. Le está ganando 1-0 al cuadro de Cobresal. ¿Sabe usted que mañana yo vuelvo a esta cancha, Matías?
0: Ah,
1: vuelvo, maestro.
0: ¿Con el Gigante?
1: Claro, maestro.
0: Dios mío,
1: mañana el Gigante. Mañana juega acá
0: de la Concagua
1: con el Rengo.
0: ¿Cómo le ha venido la
1: el
0: cancha?
1: El Gigante Chacabuco, maestro.
0: ¿Cómo le ha venido?
1: Muy mal, maestro.
0: ¿Este estadio?
1: Sí, de tres partidos que juega acá ha ganado dos. O sea, perdón, ha perdido dos y ha ganado uno.
0: Ya.
1: Los equipos llegan envenenados a conocer la cancha.
0: Mire, señor.
1: viene.
0: Viene.
1: ¿Quién viene?

0: Gaby.
1: El 17 de Católica, el pitbull Gary Medel.
0: Viene, sí, después del tiro de esquina, Suki para pegarle. El retorno de Medel, un histórico de la Católica, va a la pelota al área. Atención, cabezazo de Gianni, no pasa nada. Bajo hoy día Gianni, bajo Tampedri, viene Medel.
2: Medel vuelve, maestro.
3: Vuelve Medel, pero va a tener que, bueno, faltan dos minutitos, sí, menos, un minuto y medio para los 45.
0: Sí.
3: Y
0: darán unos 7 minutos, 6 tal vez.
3: Usted anda bien con eso.
0: 6.
3: Sí. Va a tener que entrar enchufadito, ¿ah? Porque acaba de hacer 3 cambios. También Cobresal, pierna fresca, para ver si puede lograr el empate e irse con algo. Hay aplausos también para Gary.
0: Sí, aplauso para Medel. ¿Quién se va? ¿Quién viene, Javiera?
1: Ingresa con la número 17, entre aplausos del público de Claro Arena, Gary Medel, que no jugaba desde junio, y deja la cancha al número 20, Johan Valencia, que estaba amonestado.
0: Y aquí se va con la pelota buscando a Julián Brea. Se queda con el esférico, atención, la tira para el medio. Saca la mano la Católica, no se entrega Cobresal, que está perdiendo por la cuenta mínima.
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0: Aquí una pelota para Brea, cae, no se marca nada. Ganó la pelota, intentaba ahí para Vecino. El balón salió de la cancha, lo saca fuera del terreno. Reventó nomás la pelota. Cobresal la saca ahora Villagrán. Corresponde, saque de costado. Va a mover la pelota a Cerezo. Queda poquito. Estamos ya en el minuto 44. ¿Qué está pasando en Santa Cruz con la primera B?
5: Quedan 2 minutos para el final del tiempo reglamentario. Pepe 0-0 Santa Cruz y Puerto Montt aún en el Estadio Municipal de Santa Cruz.
0: Y acá Isaac de costado, mueve la pelota.
1: Pepe,
0: si la escucho.
1: 13.911 espectadores en el Claro Arena.
0: Bien, anduvimos cerca, dijimos 13.000, 14.000, ¿eh?
3: Y anduvo, usted con, muy los, bien, ¿eh? Con los guarismos anda muy bien.
0: Sí, maestro, ¿eh? Ahí estamos. Y aquí va a sacar la pelota a Bernedo. Saca Bernedo, pelotazo largo, buscando por la banda zurda. Señores, se va el partido. Estamos en los 44. Se van a agregar, yo pienso, unos 6 minutos más o menos en este partido que lo está ganando la Católica, Samuel.
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0: Y aquí se va quedando con el esférico. Se muestra ahora Castillo, toca el pase para Julián Brea. Corre por la banda zurda. Está perdiendo Cobresal. El único gol del partido, autogol de Pacheco. La pelota va buscando el área. Se le acaba el tiempo a Cobresal. Queda poquito, solamente los descuentos. A ver cuánto tiempo es. Se va con la pelota sacándole a la Católica. Ahora se va a mostrar ya el tiempo extra, que yo pienso que comienza el 6. ¿Eh? Aquí se va la Católica. Atención, Gianni solo. Enfrente del área le va a pegar el meta, seguido con el esférico. Tuvo fortuna y el cuadro de
3: lento el ataque, Pepe, se diluye, poca chispa, ¿eh? Demasiado leído. Y bueno, terminó en las manos del arquero.
0: Javiera, ¿cuántos minutos extras?
1: ¿Qué come Pepe que adivina?
0: Bien.
1: 6 minutos de agregado.
0: Gomito.
3: Ah,
0: 6.
3: Huevo,
0: maestro.
3: Pepe, a puro huevo.
0: A puro huevo, sí. Se queda con la pelota. Berredo, 6 minutos de tiempo extra. Va a sacar la pelota, señores. El cuadro de Católica, que lo está ganando por la cuenta mínima. Acá estamos en el Claro Arena. Gana la Católica, pero sin convencer, ¿eh? Sin convencer, Matías.
3: Totalmente. Cansino, ¿eh? A un ritmo lento el cuadro de la Católica. Y ojo, que está recuperando Cobresal. Yo le digo, Pepe, una más va a tener Cobresal en este compromiso.
0: Y aquí se va con la pelota Carvalho, arranca Brian, retrasa, el pase va buscando a Frías, se queda con el esférico, ahora se muestra bien, aparece en escena, buscaba Valenzuela, va la pelota al área, la levanta Cobresal, no, toca mal ahí, va a sacar la pelota nomás, la Católica está ganando por la cuenta mínima, faltan 5 minutos para que termine el partido.
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0: Reiteremos, ¿cuándo va la cancha Colo Colo, estimado Dani?
5: Domingo a las 17:30 horas, desde las 5 de la tarde estaremos en esa transmisión con Marcelo González y Manuel de Tesanos, y luego la Universidad de Chile a las 20:30 horas, Pepe, ¿no? 20:30 horas es la Universidad de Chile.

0: ante Palestino en el Nacional.
1: Estaremos con todo, con ese partido horas, acá. Perdón, sí, a las 20, va la pelota, fuera de la cancha, salió, levantó la bandera en línea, va a reponer el cuadro de Católica, que reitero, señores, está ganando con lo justo, pero gana, don Matías.
2: Con un autogol de carambola, con una serie de rebotes. Gol de Canilla en contra, muy desafortunado.
1: Escuché esa palabra en la semana de carambola, me tocó. ¿La escuchó tú, no? Sí, estoy acá de carambola.
2: ¿Sí?
1: Sí, pues maestro.
2: ¿Usted la
1: escuchó? No, yo no, maestro, no, yo la escuché y me quedó sonando, la dijo Michael.
2: Tiene toda la razón. Y al parecer, y también dijo que no conocía a nadie y resulta que los conocía perfecto. Bueno, cosa. Ojo.
1: Ojo cuando va. Va, atención, rematando el cuadro de Católica. No pasa nada. Sacó un pelotazo ahí para ver si no pasa nada. Vuelve la pelota, señores, a la mitad de la cancha. La atrapa otra vez la Católica. Se muestra Cuevas. Está ganando. Toca para Medel. La pelota abierta para la banda zurda. Salió de la cancha. Saca de costado para Cobresal. Estamos ya en minuto 48. Termina esto en 3 minutos.
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1: Y aquí se va con espacio. Arranca Moreno, toca. El pase va por la banda zurda. Se muestra Castillo. Soca la pelota ahora. Cerezo. Lo está ganando la Católica. Solamente por un gol a cero. Autogol. Va a reponer ahora Católica en saque de costado.
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1: Va la pelota a la mitad de la cancha. Ahí la atrapa nomás. Aparece en escena buscando rápidamente. Carvalho se va con espacio. Arranca nomás, tira para el medio buscando a Brea. Saca la pelota. Intenta cobrar. Atención, remate torcido. Le pegó a Astudillo. Se va la pelota. Tenía razón Matías, una tuvo conversada, ¿eh?
2: Y si se tomaba un segundo para controlar mejor la pelota, podría haber pasado algo más. Se apresuró y la tiró. Estaba solo Pepe. Bueno, esa era la
1: absolutamente
2: que
1: solo,
2: la que
1: sí.
2: Le faltaba a Cobresal era
1: la
2: esa.
1: La tuvo. Pero no la aprovechó.
0: Muchachos.
1: Señor, lo escucho.
0: Tiene una noticia que tiene que ver con nuestro campeonato por segunda fecha consecutiva. Luego es un
1: Fernando Sampedri. Pero qué golazo. Aquí está la clase, el talento de Sampedri. Aquí está, señores, el eterno goleador, marcando un golazo, sellando el triunfo de la Católica. Por favor, no diga gol, diga golazo. Quien lo marca es Sampedri.
5: Una pelota cerca de la mitad de la cancha que en un principio no se veía peligrosa, pero el Toro levantó la mirada, vio un poquito adelantado al portero Matías Holguín y mandó esa pelota alta que bajó en el segundo justo para meterse en el arco, marcar el 2-0 de la Universidad Católica y el gol número 18 de Fernando Sampedri en la Liga de Primera, goleador absoluto en la Primera División.
1: Increíble lo de Sampedri. La gente canta, ahora se va contenta a casa. Era un partido mediocre de Católica, pero con esta joyita de Sampedri cambia toda la historia. En la última pelota prácticamente de este partido, ya no quedó nada. Algo me vas a contar, Dani.
0: Sí, Pepe, que por segunda fecha consecutiva el árbitro Héctor Jona es dejado de lado para la consideración de los partidos de la fecha luego de su cruce con Kevin Altés de hace un par de fechas, se acordarán, muchachos.
1: Sí, absolutamente.
2: Sí, señor.
1: Cuando termine el partido, sí. Termina el partido. Ha ganado la Católica 2-0. Timbró el triunfo con un gol de jerarquía. Y un hombre de clase. No había sido un buen partido de Sampedri, pero clavó un gol realmente impresionante. Escuche bien, tome nota. Con una joya que marcó San Pedri para el segundo gol. La Católica.

0: ganando. La Católica gana 2-0.
1: Terminó el partido. 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
0: ¿Cómo se retiran los hombres de la cancha, Javiera?
2: Nadie se retira todavía, hay mucha celebración por parte de la Universidad Católica. Fue un partido difícil, pero ese gol de Fernando Sampedri pone la nota alegre antes de que la Católica tenga que viajar a Argentina. El lunes parten a cruzar la cordillera para enfrentar a Estudiantes el martes 11 de agosto. Ahora sí se retira Cobresal, cabizbajo por supuesto el equipo minero que sigue en zona de descenso directo.
0: Se va a Cobresal, señores. Vino un puñado de hinchas a apoyar a Cobresal, parece, Javi, ¿cierto?
2: Sí, cerca de unas 30, 40 personas están ahí en el sector de la visita de acá del Claro Arena. Ahora los jugadores de Cobresal van a saludarlos a quienes hicieron el esfuerzo.
0: Bien, termina el partido. Estaremos atentos a las notas del paso ahí con Cubillo Negrete. Atento, me avisa Dani, va a hablar Garnero. Estamos muy atentos. Ha ganado la Católica. El partido 2-0, autogol de Pacheco, 15 minutos. Y en la última pelota de la noche, golazo de Sampedri para este triunfo. Vamos.
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4: Emocionado. Nosotros estamos más acostumbrados a que los partidos se abran en el resultado y en el juego. Este no. Este estaba en el pequeño detalle. Y bueno, tuvimos la fortuna en el primer gol de hacer un autogol, después manejamos, creo que generamos, tuvimos situaciones claras, mucha más de pelota parada, pero tuvimos muchas situaciones que no pudimos tener esa efectividad que nos está faltando. Y bueno, después, sobre el final, Fer. Si tiene una, estamos seguros que nos va a dar la tranquilidad.
5: Ahora, desde la conversación en la semana, ¿era más cauto el equipo hoy día para que no pasaran sus obras por situaciones que se habían dado en los últimos partidos?
4: No, nosotros tenemos siempre la idea de ir a buscarlo. Lo que pasa es que el rival, cuando reducía los espacios y sale de contragolpe, es una virtud que tiene, lo hacen muy bien. Entiendo la impaciencia de la gente, pero nosotros tratamos de manejarlo. Nos faltó en el primer tiempo quizá un poco más de cambio de ritmo, de poder tener más claridad para poder meter la pelota con más claridad dentro del área. En el segundo lo hicimos mejor y creo que ganamos justamente.
5: Gracias, Daniel.
4: Hasta luego.
0: Bien, ahí estaba la voz de Garnero, que más atento a la nota de...
6: Está el profe Huerta ahí también, ¿no?
0: Sí, con el Cuello Negrete. Y estaremos con esa nota. Ahí nos va a avisar Dani cuando esté hablando ya Gustavo Huerta, que, bueno, es un correcto partido Cobresal, pero no le alcanzó. No le alcanzó.
3: Gustavo Huerta.
0: Vamos. Ahí está.
7: Sí, bueno, lamentable obviamente el autogol y después un golazo como siempre de Sampedri. Jugamos dentro de nuestras posibilidades, la verdad que creamos poco en función del arco contrario, y Católica nos gana bien por la calidad de sus jugadores y las características de su juego.
5: Más allá de esto, más allá de lo puntual, por lo que mostraron ante La Calera, ¿este equipo va en alza con las incorporaciones, con lo que ha podido corregir tras la primera parte del año?
7: Sí, yo creo que hemos mejorado bastante, sabíamos lo difícil que iba a ser este partido, pero tenemos mucha confianza, mucha ilusión de que vamos a salir luego de la posición en que estamos.
5: Bueno, buen regreso y que vengan mejores resultados, Gustavo.
7: Vale, muchas gracias.
0: Ahí está la palabra de Huerta. Ahora va a hablar el arquero de Cobresal, Matías Holguín.
6: Holguín, que tuvo
0: esta palabra buena.
6: Es elegido como la figura por la televisión, me imagino, ¿no?
0: Vamos. Holguín.
5: ¿Cómo llegas a eso en el análisis del partido, Matías?
8: Bueno, primero que todo, muchas gracias. Yo creo que el partido se dio tal cual como lo trabajamos. Fallamos, bueno, son errores, nadie quiere equivocarse. Pero tenemos que seguir, insistir en el trabajo que hizo el profe, en los compañeros. Creo que es la forma. En un momento lo dominamos, tuvimos ocasiones y, bueno, no se pudieron concretar.
5: En algún instante, cuando marcan la posición, porque estaban atacando ustedes sobre el final para ir por el empate, ¿pensaste que podían conseguirlo, que si presionaban un poco más lo lograban?
8: O sea, yo creo que siempre están, uno es ganador y creo que el equipo está para eso, tenemos que salir de la parte baja. Pero yo pensaba que no íbamos con el empate o podíamos tener el 1-0. Yo estaba convencido que no se iba a dar gol de parte de ellos, pero...

0: bueno, al último, una desafortunada cosa, pero somos un equipo, así que tenemos que seguir adelante nomás, nada más.
1: Ahora, en el gol de San Pedri, ¿pensaste que iba a correr un poco más y a conducir un poco más el balón para acercarse al área?
0: No, pensé que se iba del rechazo y me estaba mirando, me dijo, te miré, y cuando me miró le pegó, bueno, un gol que hace él solamente, yo creo, y así es el fútbol, o sea... Pero nada, seguir trabajando, quedan muchas fechas, hacernos fuerte local ahora y demostramos un buen juego a rato, pero vamos a seguir con el trabajo del profe, los compañeros, somos un equipo y sabemos que vamos a sacar esto adelante.
1: Bueno, que te vaya muy bien, Matías, y muy gentil.
2: Bien, ahí estaba entonces.
3: Me encantó la declaración de él. Va a hablar Gary Medel también, de ahí sí. Lo vamos a comentar todo. Pero sí. Ahí está otro que estaba desde...
2: Junio.
4: Va a estar hablando con la señal oficial, ahí nos avisa Dani. Ha ganado acá en el estadio de la UC, en el Claro Arena, 2-0 la Católica Cobresal.
3: Estaba viendo la repetición del gol de Pacheco, el autogol con la rodilla.
4: Sí, pucha.
3: Y no lo podía creer. Y las declaraciones de Matías Holguín, los tres vieron el mismo partido que nosotros, Pepe, pero en las declaraciones esto se va maquillando, claro, pero me parece que Garnero hizo un análisis correcto, no quedó tan convencido, agradecido del resultado. El fútbol es de momento, esa es nueva, pero a veces hay frases que uno repite y repite y que uno dice, bueno...
5: Mati, tenemos a Gary Medel.
2: Con Medel.
1: A tener un buen segundo semestre. ¿Cómo te sientes hoy día, Gary?
6: Sí, me siento súper bien, muy contento, muy feliz. La verdad que estar con el grupo es una alegría inmensa. Ahora nos tomamos un poco más de tiempo, bueno, mucho más tiempo por el tema de recuperación, porque ya venía de tres desgarros seguidos. Hicimos una mini pretemporada porque era necesario agarrar la fuerza en los isquios, las piernas. Así que contento por el trabajo que hicimos.
1: Ahora, si consideras el momento del equipo, en víspera de este viaje tan importante para ir a jugar con Estudiantes, ¿cómo lo ves tú? Con la experiencia, digo, el semblante, el diálogo, tú que eres uno de los que lideras adentro.
6: Sí, la verdad que no fue muy buen partido, fue un equipo muy duro Cobresal, no tuvimos ningún momento la pelota, la posición de pelota, pero sí que era importante ganar el día de hoy para llegar bien el día martes. Venimos de 3-4 partidos que no venimos jugando bien, no venimos sumando puntos, pero hoy día era importante jugar en nuestro estadio con nuestra gente y ganar esos 3 puntos.
1: La impronta es otro torneo, como dicen algunos por ahí, y sacan a relucir cosas que tal vez a nivel local no las muestran cuando vas a jugar Copa Libertadores.
6: Sí, la verdad que sí, aunque uno diga que no, que siempre hay que jugar bien, que la motivación es lo mismo, pero la verdad es que no, obviamente, jugar una Copa Internacional como Libertadores te da un plus extra, y yo creo que eso lo tenemos que tomar a favor para nuestro favor de Católica.
1: ¿Qué decía Garnero? ¿Hubo un diálogo ahí?
6: Nada, le calculé, le dije muy pocos minutos, 5 o 6 minutos, le digo, me dice, no, tranquilo, que vaya a jugar 10 o 11 minutos, así que hazlo bien, que eso es importante, que ahí podemos ganar, y bueno, se logró el 2-0.
1: Buen viaje, muchas gracias, Gary.
4: Hay confianza, parece, entre Gary
3: y
4: Garnero, ¿eh?
3: No, Gary siendo Gary, me encanta, espectacular escucharlo. Ojalá que sea un buen retorno para él. No alcanzó a participar tanto del juego, pero lo que te decía antes, a veces uno dice el fútbol es de momento, ya hoy la frase repetía, qué sé yo, pero yo te digo, Pepe, sin el gol de San Pedri, que fue un gol de otro partido, de verdad, un gol de ¿cuánto habrá sido? Unos 30 metros.
4: Golazo.
3: Ah, un golazo. Que lo describía muy bien ahí el portero Matías Holguín. La sensación hubiese sido total y absolutamente distinta. Sí. Un partido muy discreto de la Católica.
4: Chato, sí, hay que decirlo.
3: Cierto, falto de uno dice, este equipo a nivel internacional va a tener que mejorar bastante. Si esto hubiese terminado 1-0 con el autogol de Pacheco, la sensación del hincha, hubo pifias entre medio del partido.
4: El gol de San Pedro maquilló el partido.
3: Maquilló el partido y, bueno, lo positivo de esto... Maquilló el resultado, pero sobre todo, Pepe, la sensación del equipo, la sensación del hincha. Yo creo que con ese gol, Católica llega como que con... A ver, fue un impulso energético, ¿ah? Porque el partido termina con una sensación positiva. Si hubiese sido un 1-0 apenas, jugando muy mal la Universidad Católica, sin idea, sin chispa, sin velocidad, sin recursos, la sensación hubiese sido, bueno, se le ganó a un equipo que está en posición de descenso, que te las hizo ver muy complicado durante todo el partido y terminas ganando con un autogol. Ese era el panorama de este compromiso. Pero ese gol termina con el estadio aplaudiendo de pie y seguramente el camarín va a tener otra sensación de cara al viaje a La Plata, así que desde ese punto de vista, Pepe, el gol es una inyección anímica importantísima, más allá del discreto partido que hizo la Católica.
4: Así es, antes de ir con la tanda comercial, vamos a ir con Javier al sector de camarines. Javi, ¿pasa algo? ¿Cómo estás?
5: Pepe, estoy acá en la sala de prensa esperando que aparezcan los técnicos. Va a hablar primero Gustavo Huerta, así que yo les aviso.
4: Vale, tenemos tiempo para hacer un alto pequeño. ¡Vamos! Y ya retornamos con la voz de los técnicos acá al estadio de la Católica.
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4: Estamos acá desde la cabina 14, en el estadio de la UC, en el Claro Arena, lindo estadio, tremendo recinto deportivo. Javiera, ¿qué pasa en camarines?
5: Todavía no aparece el técnico de Cobresal, Gustavo Huerta. Estamos a la espera y yo les digo.
4: Gracias. Comentario de don Matías, el rey de Osorno.
19: Sí, hoy no voy hace tiempo a Osorno. Tengo que ir y mañana.
4: Tienes que ir y pasar por la plaza y tocar al toro, ya sabes.
19: Las gónadas del toro. Si usted toca la gónada del toro, que.
5: Muchachos.
4: No. Vamos, Javiera.
19: Usted siempre va a volver a Osorno, ¿ya? Perdona,
4: pero... Javiera.
5: Ahora sí, se empieza a instalar el técnico de Cobresal.
4: Gustavo Huerta, estamos con Javiera García en la zona de camarines, de prensa, para ser más exacto. Acá donde
20: ganó la Católica. Buenas noches por dos a todos los medios de comunicación.
4: Javiera.
20: Gonzalo Hermosilla, Radio Sport.
21: Ahora sí. Muy buenas noches, Gustavo. Bueno, es un amargo resultado como se dio este desenlace del partido. Quedan penúltimos en la tabla. Vamos a ver que, cómo lo corrige para el próximo partido de la mano suya, los jugadores y sobre todo usted. ¿Qué análisis hace de esta amarga derrota de su equipo? Buenas noches y que tenga buen retorno.
22: Buenas noches. Bueno, yo creo que está más que claro todo lo que... La superioridad que muchas veces marcó Católica estuvo bien claro, lamentable cómo se gestó el primer gol, el autogol, y obviamente que eso nos complicó más, porque dentro de todo alguna solvencia teníamos de acuerdo a todos los ataques de Católica, pero Católica demostró su jerarquía y dentro de todo nos ganó marcando esa diferencia. Y bueno, nosotros tenemos que ocuparnos en todos los partidos que quedan, tenemos que tratar de tener la mayor fortaleza posible y vital, obviamente, ganar los partidos en casa para poder salir de la posición en que hoy estamos.
20: Javiera García, Radio Agricultura.
23: Hola, profe, estamos en vivo para Radio Agricultura. Le pregunto, vienen de golear y ahora reciben este golpe que es difícil, más por cómo se dio el partido que porque haya habido quizás una diferencia tan grande en el juego. Le pregunto cómo se repone el equipo ahora y cómo lo hace usted como líder también para transmitirles que queda todavía una rueda para salir de la difícil posición en donde están. Muchas gracias.
22: Sí, bueno, obviamente que lo que más queríamos y dentro de cómo nos organizamos para que Católica no nos hiciera daño, reitero lo de recién respecto al autogol que marcó inmediatamente la diferencia y nosotros no tuvimos también gran fortaleza en función de ataque. Fuimos bien neutralizados en ese aspecto y bueno, lo que hablé ahora en el camarín, de que no tenemos que recriminarnos nada, tenemos claro de lo que está en juego, hay una gran respuesta de los jugadores en el día a día, buscando lo más luego posible, digamos, tratar de salir de esta posición, sabiendo y estamos claros que a Cobresal tenemos que dejarlo en primera y eso es nuestra gran bandera y los jugadores están respondiendo en función de eso.
20: Superdeporte.
24: Profesor, buenas noches. Le jugó de igual a un equipo que está en Copa Libertadores. Y aprovecho la segunda. Terminó el partido y Holguín agradeció al cuerpo técnico esta oportunidad que le está dando la llegada al equipo este segundo semestre.
22: Sí, bueno, las opciones son esas. Que es nuestra característica normal, digamos, dentro de lo que siempre ha jugado Cobresal. El primer semestre... No, por ahí no tuvimos el otro puntero, el papel, digamos, que nos diera la posibilidad de con jugadores rápidos. De repente miramos a la banca y no teníamos, estábamos llenos de juveniles. Y bueno, el club ha hecho un gran esfuerzo para tratar de salir, de apoyarnos, de salir de la posición en que estamos, así que en esa tarea estamos y obviamente que no podíamos renunciar a lo que habitualmente hacemos y obviamente luchando porque se nos dé, lamentable el resultado, pero dentro de las posibilidades estamos buscando con todo la posibilidad de salir lo más luego posible de la posición en que estamos.
20: Buenas noches, muchas gracias.
23: Hasta ahí la palabra de Gustavo Huerta, el entrenador de Cobresal.
4: Vale, Javiera. Bueno, yo pienso que Gustavo puede estar a lo mejor triste por el resultado, pero no puede estar disconforme porque el equipo hoy día caminó, o sea, hizo un correcto partido.
19: Hizo un correcto partido, sí. La verdad que sí, venía de la goleada, como lo decía el propio técnico. Está difícil para Cobresal. Hay varios que están ahí pero en la zona, si mete un triunfito y, sí.
4: Yo me aferro a lo que hoy día señalaba Camaño, por ejemplo, ya. Escuchando, si no quiere fallas.
19: Ya. Siempre.
4: Dijo, si Cobresal su partido local lo saca adelante, se salva.
19: Sí,
4: ¿no?
19: Sí, claro. Y él hacía el cálculo de que, claro, estos partidos, uno en el en la planificación, digamos, no está ir a ganarle a Católica en el Claro Arena. Pero
4: claro, son puntos que usted tarja como perdido.
19: Claro, y yo creo que la sensación, sí me imagino que es de frustración por cómo se perdió el partido, claro, con un autogol y un gol de otro compromiso. Si esto terminaba 0-0 y le dieron el premio al mejor de la cancha a Holguín, que tuvo una tapada espectacular. Imagínese usted que le dieron en la transmisión oficial, fue la figura, el portero de Cobresal. Con eso ya dice mucho. Discreto el partido de Católica, que si uno no vio el compromiso y dice 2-0, lo ganó claramente. No fue así. Le costó. Por varios pasajes del partido jugó mucho mejor Cobresal, pero después se fue cansando el equipo, empezaron los errores, llegó el autogol y de ahí para adelante no es que Católica, a ver, haya reaccionado, que estaba ahí cabizbajo, estaba a un ritmo lento, cansino, y que el gol lo hizo reaccionar y cambió. No, siguió jugando bien Cobresal, los cambios le dieron frescura, lo intentó, pero ya con mucho más desgaste, porque jugó mejor en el primer tiempo, hizo el desgaste Cobresal, intentó desbordar, buen partido de Brea, buen partido de Morales, el otro panameño, jugó bien Juan Fuentes, Castillo en la defensa, también fue un partido correcto, la verdad que pocos puntos bajos en Cobresal. Y en Católica, todo lo contrario, bajo Suki, bajo, bueno, San Pedro y maquilló todo con el gol, pero en general no tocó prácticamente la pelota, bajo Gianni, la defensa, ¿sabes? Que venía con tanta crítica.
4: ¿Qué te pareció a ti para vecino?
19: No movió el tablero.
4: No cambió.
19: No movió el tablero, ¿eh? Ah, para el lado, para aquí, para allá, se asoció bien. No habilitó, no pateó al arco, no se desmarcó, no metió pierna, fue, no. No cambió mucho su presencia en el campo de juego. A sacar varias conclusiones la Católica, como lo decíamos, el fútbol es de momento y la sensación, Pepe...
4: ¿Y la defensa
19: es
4: muy distinta de Católica?
19: La defensa me pareció bien porque supieron controlar, sobre todo en los duelos, el sector izquierdo, porque por ahí Brea se intentó meter bastante y siempre en los duelos estuvo bien ubicado. Y el chico Daza, que era uno de los apuntados, porque obviamente estaba debutando en el fútbol profesional, en el primer equipo de la Universidad Católica, tampoco tuvo demasiadas complicaciones. Y todo esto apoyado por la salida limpia de Johan Valencia. El problema de la Católica era cuando llegaba a la mitad de la cancha y ahí todo se empezaba a diluir, y eso no cambió prácticamente hasta el final del partido. Llega con una sensación distinta a la Católica, sí, por el gol de San Pedri, que fue un gol de otro compromiso, un golazo, y termina todo el estadio aplaudiendo de pie, siendo que hace 15 minutos antes estaban todos pifiando porque la Católica no podía progresar en el campo de juego. No. Un partido desordenado, un partido difícil de seguir para el hincha de la Universidad Católica, disconforme antes de este partido y hasta el minuto 40 también. Y por el otro lado, mucho más fluido el juego de Cobresal, como que se vio que cuando se intentó acercar lo hacía de manera más trabajada. Así que yo creo que...
4: Pero sí, sintió el golpe de...
19: Sí, el golpe, y se cansó también, y comenzaron los errores de la salida.
23: Muchachos,
19: ahí está la Javi.
23: Entra el entrenador de la Universidad Católica, Daniel Garnero, lo vamos a escuchar.
4: Somos Agricultura.
0: ¿Qué tal? Buenas noches, vamos a iniciar inmediatamente esta conferencia de prensa. La primera pregunta la realiza Marcos Escobar de The Sport.
1: Daniel, ¿cómo está? Buenas noches.
2: Buenas noches.
1: Estamos en vivo para De Fútbol Se Habla Así. Daniel, quiero preguntarle por su análisis del partido, un primer tiempo que quizás complicado, en el segundo ya vinieron los goles, y aprovechar también preguntarle por el tema físico. Juan Ignacio Díaz, ¿cómo está? ¿Qué es lo que pudo saber? Porque tuvo que salir ahí con una complicación, y bueno, pierden a Francisco Rosell, que nos enterábamos en el partido hoy día, que tiene un esguince de rodilla.
2: Gracias. Son muy buenas noticias. El partido fue un partido difícil, muy parejo, trabado. Nos costó en el primer tiempo buscar tener una claridad en la llegada, pero jugamos también ante un equipo que su arma más importante es la salida rápida. Entonces, si bien no tuvimos ese volumen de juego que pretendemos, queremos, el partido se dio de esa manera. Tuvimos alguna que otra situación clara y nos está costando poder abrirlo el juego. En el segundo tiempo empezamos haciendo un gol fortuito, pero el equipo buscó, se dio un partido al ser tan trabado de fricción, las pelotas paradas pasaron a ser muy importantes, tuvimos dos o tres muy buenas que nos costó también hacer el gol, pero bueno, se dio un partido de esas características. Nosotros buscamos siempre abrirlo, estamos acostumbrados a poder abrirlo y manejarlo, no se dio y el equipo estuvo sólido, porque la verdad que nos llegaron muy pocos, sabiendo que tiene un equipo con una velocidad muy importante arriba, que tiene un juego aéreo y un control con Pino muy importante. Es un equipo difícil, un equipo de los que juegan bien, y en esas pequeñas cosas le pudimos sacar ventaja y bueno, y después con el gol de Fer cerrarlo el partido, pero se dio así y es muy común que se den así algunos partidos que tengamos por delante, así que me voy tranquilo. Juani posiblemente tenga un problema en el... venía con algún inconveniente en el pubis y lamentablemente no son buenas las noticias, van a esperar a mañana, van a hacer los estudios y todo, pero el panorama que me dio la parte médica no es muy bueno. Y lo de Pancho también no me lo dijeron antes del partido, pero bueno, me lo dijeron recién, así que también volver a, lamentablemente, a tener pequeñas bajas que obviamente no nos sirven.
0: Continuamos por acá con Javiera García de Agricultura.
23: Hola, profe. El gol de Fernando Sampedri le da una nota alegre para terminar este partido que fue difícil. Se sentía también un ambiente de frustración entre la hinchada. Le pregunto, ¿qué tanto pesa tener un triunfo así, con ese tipo de gol y ese tipo de jugador, antes de tener que viajar a Argentina también y definir la llave de la Copa Libertadores? Gracias.
2: Yo estaba contento si ganábamos 1-0 igual, No, el gol de Fer es un gol de una jerarquía individual importante. Nosotros tenemos eso en el equipo, así que tenemos que aprovecharlo. Sí, noté un tanto de impaciencia, pero bueno, jugamos ante un rival que estaba esperando que perdiéramos el balón para atacarnos, por un equipo que hace esas transiciones muy bien y muy rápidas. Nosotros veníamos con algún inconveniente de muchas pérdidas, entonces me parece que fue un muy inteligente el controlar el juego, no apurarnos y cambiarle el ritmo y atacar. No tuvimos esa precisión porque si no podíamos haber hecho un gol antes.
0: Continúa Sebastián Aguilar de Radio Cooperativa.
4: Daniel, vamos, buenas noches. Bueno, hasta ahí la conferencia de prensa, enorme trabajo de Javiera, sector de prensa acá en el Estadio La Católica. ¿Qué pasó al final en Santa Cruz, Dani?
3: Hasta los 90 más 2 minutos.
4: Ponga F5 ya.
3: Actualizamos.
4: Palabras al cierre, don Matías.
6: Primero que todo, gracias por traerme, Pepe.
4: Bueno, estamos evaluando su continuidad en la radio, así que
6: ya estas cositas suman.
4: Pepe, no se equivoque.
6: Estas cositas suman. Dale, Dani.
3: 0-0 terminó en Santa Cruz. 0-0 Santa Cruz y Puerto Montt.
4: Vale.
6: Ya, respira Rangers o no, porque si hubiese ganado Santa Cruz, ahí sí que estarían peor.
4: Pero igual vamos a ver cómo le va con Curicó también. Pues tiene
6: clásico, el clásico. Así juegan en Talca, ¿o no?
4: Está obligado a ganar.
3: En Talca, sí, Mati.
6: En Talca. Uf. No, a ver. Cambia la sensación de la Universidad Católica, tiene que mejorar bastante en lo colectivo. Me parece que me costó mucho encontrar puntos altos en la UC en el partido de hoy. Lo saca adelante, pero hay que pensar en Estudiantes de La Plata, que acaba de contratar a Joaquín Correa y que va a tratar de asegurar la llave con un buen resultado allá en el estadio Jorge Luis Hirschi. Así que yo esperaba más de la Universidad Católica hoy, como una especie de reacción antes de partir al otro lado de la cordillera, pero el equipo sigue manteniendo los mismos rendimientos individuales bajos, se traspasa eso a lo colectivo, pero por lo menos no le hicieron goles y en los últimos tres partidos le habían hecho 10 goles, así que por lo menos, bueno, lamenta la baja de Juan y Díaz, y la defensa de Católica no tuvo mayores problemas hoy.
4: Y también
6: hoy
4: pierde a Rosell, ojo.
6: Y pierde, complicado, sin Montes, sin Rosell, con la duda del lateral derecho, que hoy día ingresó Daza, no lo hizo mal, pero Copa Libertadores es otra cosa. Y Cerezo, que después entró con el partido ya cuando Católica tenía la pelota en su poder y estaba muy cansado Cobresal, así que tampoco fue de gran exigencia para él. También las dudas con las que llega Católica, pero por lo menos con la mente a ver, con la mente en ir a pelear algo distinto allá, a rescatar algo en La Plata, pero quería decir con la sensación distinta
4: y después del golpeado este equipo, ¿eh?
6: Venía golpeado, claro, por eso. Se va con una sensación distinta, quizá no desde la confianza de hacer un buen partido, pero sí con el gol de San Pedri y con todo el estadio que le hizo una especie de despedida, todos aplaudiendo de pie al Toro San Pedri, siendo que antes habían pifiado a los mismos jugadores de la Católica, así que se va con esa sensación por lo menos.
4: Conceptos finales de Matías Fuenzalida. Ha terminado acá el partido en el estadio de la Católica. ¿Qué viene en torno a esta fecha? Destaquemos lo que viene antes de cerrar esta transmisión, don Dani.
11: Claro, Pepe, los partidos, bueno, hoy día se abrió la fecha número 18 con el triunfo de la Universidad Católica por 2-0 ante el cuadro de Cobresal. Mañana estarán jugando Huachipato y Everton desde las 15 horas, seguido del clásico entre Coquimbo y La Serena a las 17:30. El día domingo, 12:30 horas para la U de Conce, para Deportes Concepción ante la U de Conce en Lesterroa, seguido de O'Higgins y Limache desde las 15 en el Teniente, 17:30 horas para Unión La Calera y Colo Colo en el Nicolás Chaguán. A las 8 de la noche cierra la jornada la U ante Palestino para que el lunes cierren la fecha número 18 Audax Italiano y Ñublense en la Florida.
4: Viene, gracias Dani, que estés bien.
11: Abrazo Pepe, buen regreso.
4: Saludos también para Seba Faría, que estuvo en la producción, para Yerko, que estuvo en los mandos técnicos, acá estuvo también Germancito. ¿Alguien más?
6: Todo el equipo. Buen fin de semana a la gente y que siga, por supuesto, bueno, el domingo tenemos dos partidazos.
4: No, comenzamos temprano, ¿eh?
6: Tempranito.
4: A las 5 de la tarde. Con Colo Colo de la Calera y después con la U Palestino.
6: Sí, bueno, la U mejor, pero Colo Colo debería ganar.
4: Sí.
6: Así como viene.
4: Duro el partido para la U.
6: El partido de la U sí que va a estar bueno.
4: Nos vamos, amigos, desde acá, desde el Estadio de la Católica. Nos despedimos. Gracias, buenas noches, hasta siempre.
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26: 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Agricultura indica la hora. 11 de la noche. 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
8: Muy buenas noches, queridos Radio Escuchas. Sean ustedes una vez más bienvenidos a Chile Público. Hacemos Chile Público en todas las frecuencias de Radio Agricultura. Usted que está en Punta Arenas 98.7, usted que está en Osorno 91.1, en Copiapó 101.3, en Talca 94, en todo el Maule 94.5, aquí en Santiago de Chile, en la región metropolitana, donde están los estudios de Radio Agricultura en Providencia 1208, piso 6, donde está el señor Luis Fraile. En los controles somos 92.1. 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Ha llegado hasta acá, precisamente, yo destacaba lo del Maule, porque han llegado los amigos del Maule acá, a los estudios de Radio Agricultura, la Asociación de Municipios Urbanos y Rurales, ahí sí, la Asociación de Municipios Urbanos y Rurales del Maule, su secretario ejecutivo, José Hernández. ¿Cómo está usted? Muy buenas noches.
9: Muy bien, muchas gracias por la invitación y muy feliz de estar acá en la agricultura.
8: Claudio Montalva, coordinador también de la Asociación de Municipios Urbanos y Rurales del Maule. Bienvenido, ¿cómo estás tú?
10: Bien, Jorge Andrés, un gusto saludarte. Gracias por la invitación.
8: Oye, ¿cómo está el Maule? ¿Cómo aguantó las lluvias? ¿Cómo le fue días atrás con eso?
9: Bueno, a pesar de todo, a pesar de los augurios negativos que habían y los pronósticos complejos, el Maule Norte resistió medianamente bien. Hubo un trabajo muy importante que hicieron varias comunas.
8: Curicó, toda esa parte.
9: Sí, Curicó, Rauco, Romeral, Gualañé, Ligantén, la parte costera, resistieron medianamente bien. Hubo focos de inundación, pero no como los años anteriores, hace 3 años. Y hubo un trabajo preventivo realizado por parte de los municipios que fue muy bueno. Específicamente Ligantén, destacaba el alcalde hace poco tiempo, el trabajo preventivo que hicieron con maquinaria, limpieza de los canales, del río, despejar un poco el caudal. Así que hasta la fecha ha resistido bien lo que implica el Maule Norte. El Maule Sur un poquito más complicado. Constitución, bastante complicado con el tema de los vientos. Específicamente Linares, un par de inundaciones importantes en la parte en radio urbano. Y lo que tiene que ver con Retiro, también bastante complicado. El presidente de la República estuvo en Retiro, hizo un punto, ahí fue recibido por nuestro alcalde, don Rafael Ramírez, quien estuvo presente a pesar de su estado delicado de salud, estuvo al pie del cañón ahí recibiendo al presidente y acompañándonos los recorridos por todos los lugares que estuvieron complicados, y complicados hasta el día de hoy, complicados en términos de todo lo que ha significado la gestión de este frente de mal tiempo en las comunas, porque todavía falta mucho por hacer, hay mucho que trabajar y están a la espera de nuevas lluvias durante este mes. Así que ha estado bastante complicado el Maule Sur con esos temas.
8: A ti que te toca estar harto en terreno, Claudio, también, ¿cómo viste un poco la situación que nos describía el secretario ejecutivo, José?
10: Yo creo que bastante bien, fíjate. Creo que el trabajo preventivo, la coordinación entre SENAPRED, la delegación presidencial, el gobierno regional en forma permanente, el haber tenido todos los seremis y directores regionales instalados en cada una de las 30 comunas de la región, permitió hacer un muy buen proceso de información a la ciudadanía de lo que se venía. Ya veníamos bastantes semanas avisando que venían lluvias fuertes, pero no se había concretado. y ahora que fue el foco más grande, más sensible, las comunas respondieron bastante bien. Y en eso se notó la mano, se notó el haber estado en terreno, el estar cada seremi con un alcalde asignado, haciendo todas las coordinaciones con el nivel central y con el nivel regional. Eso, si uno mira el mapa nacional, el norte, lo que pasó en la octava región, en Biobío, en Ñuble, el Maule se dio bastante menos dañado que otras regiones. Así que nos dejó bastante contento ese proceso. Y de hecho ya hoy día estamos trabajando, coordinándonos desde la asociación con el gobierno regional, con la delegación presidencial y con SENAPRED, trabajando ya en las medidas de mitigación para los incendios forestales. Entonces,
5: con anticipación, porque estamos. Los incendios forestales, imagino que empiezan en diciembre.
10: Pero ya hay todo un tema de los cables, de los árboles. Entonces, están tomando las medidas preventivas para evitar que lleguemos a diciembre sin haber hecho los trabajos. Entonces, simultáneo, trabajando en la emergencia de invierno, pero también proyectando con la Seremi de Energía, con la SEC, haciendo todo el trabajo preventivo para este verano.
5: Oye, quería preguntarles también por un tema que ha estado dando vuelta esta semana, que tiene que ver con la última parte de la ley de reconstrucción que tenía que aprobar el gobierno, finalmente se aprobó en el Senado, que tenía que ver con lo que es el devolver el dinero a los municipios que iban a dejar de percibir a propósito del fin de las contribuciones a los mayores de 65 años en su primera vivienda o la vivienda en que habitan, en que viven. Y esto ha sido toda una polémica a nivel de los alcaldes, que uno los suele ver bastante unificados en general en las distintas posiciones que tienen ante el gobierno central. Yo creo que ha sido de los pocos temas que ha dividido agua de manera muy seria. Hemos visto lo que pasó en el HM, por ejemplo, donde el alcalde Bodanovich, la alcaldesa Delfino, tienen una postura bien dura respecto de lo que el alcalde Alessandri, el alcalde Sitch, el alcalde Desbordes, haciendo también el paralelo de oficialismo y oposición. Ustedes han tenido, entendiendo que ustedes son una asociación distinta, una asociación regional, pero han tenido esta conversación, hay opiniones similares, han habido opiniones distintas también.
16: En lo específico, sí, se ha dado a nivel directorio, algunos alcaldes que son socios han manifestado su preocupación para conocer en el fondo el detalle qué va a significar para el presupuesto para ellos, porque al final del día lo que importa es cuánto de esto yo voy a recibir finalmente. Y en ese detalle hay bastante preocupación en la región respecto de cómo una región eminentemente rural, en donde estos aportes son sumamente importantes y la retribución de ellos hacia la gestión municipal es todavía mayor, sí hay preocupación, pero hay una preocupación respecto de cómo va a ser, cómo vamos a recibir, cuándo vamos a recibir y cómo se va a recibir. Hay preocupación cómo esto va a afectar a un montón de prioridades que tenían los municipios. Por ejemplo, la planta municipal. La planta municipal es todo un tema que viene a los municipios el próximo año, algunos, y efectivamente hay preocupación respecto de eso. Porque si por una parte vamos a tener recortes importantes y nos van a redistribuir, ¿cómo esos aportes van a poder llegar al financiamiento de la planta municipal? Por ejemplo, para las modificaciones, contrataciones y un montón de cosas que tienen que ver con el funcionamiento propio de los municipios para que puedan funcionar bien. No es lo mismo un municipio grande urbano, como Talca, Curicó, por dar un ejemplo, la situación financiera de ellos respecto a un municipio pequeño, Guananí, Retiro, Ligantén. Sus necesidades son muy distintas. Entonces, hay preocupación de parte de los socios de la asociación municipal, hay tranquilidad respecto de que este gobierno va a hacer lo mejor posible con respecto a la formulación de esta reforma y de esta retribución de recursos, hay tranquilidad respecto a la seriedad con que se ha trabajado sobre esta materia. Pero sí está la preocupación y está la preocupación respecto de cómo finalmente va a ser compensado el tema de los recursos respecto de lo que se va a perder.
5: Pero eso ya está un poco claro, o sea, la compensación es 100%. Ni un peso más, ni un peso menos. Si usted, de hecho, eso ha sido para al final, eso no ha sido tal vez tanta polémica. La polémica ha sido que la Municipalidad de Las Condes por ahí concentra mayores personas de edad sobre los 65 que están pagando contribuciones, a diferencia de, no sé, Renca. Entonces, a la Municipalidad de Las Condes hay que compensarla en 13.000 millones y a Renca hay que compensarlo en 3 millones. Y ahí ha sido como la pugna de los alcaldes.
16: Es que igual hay un nivel de estrés con ese tema. Pero más que específicamente con las características o la división del fondo, es el cuándo y cómo. ¿Por qué lo digo? Hoy día tenemos programas importantes que en otros años independiente de la fecha, el tiempo, en otros años siempre había certeza del inicio de estos programas. Hoy día tenemos programas como los PMU que todavía no se ejecutan en muchas comunas. Y ahí está la ansiedad de los municipios de saber cuándo recibimos estos aportes, cuándo efectivamente se van a ejecutar.
5: Programa de mejoramiento urbano, para contarle a las personas, son más o menos 60 millones de ese cada programa.
16: Para un municipio pequeño 75. Es un aporte y un impulso a la subvención del empleo importante en la comuna. Entonces, cuando eso todavía hay demora, todavía hay retrasos, efectivamente los municipios les provoca un poco de estrés a los alcaldes sobre su gestión. Entonces, ese es el principal nudo que tenemos. Y sobre todo considerando lo que estábamos hablando recién, lo que tiene que ver con el tema de la catástrofe. No tenemos duda que el gobierno lo va a hacer bien, no tenemos duda que va a cumplir, pero es difícil no luchar contra el estrés y el nivel de emergencia que viven los municipios rurales hoy día.
5: Sí, claro.
16: Todavía hay demora, todavía hay retrasos. Efectivamente, los municipios les provoca un poco de estrés a los alcaldes sobre su gestión. Entonces, ese es el principal nudo que tenemos. Y sobre todo considerando lo que estábamos hablando recién, lo que tiene que ver con el tema de la catástrofe. No tenemos duda que el gobierno lo va a hacer bien, no tenemos duda que va a cumplir, pero es difícil no luchar contra el estrés y el nivel de emergencia que viven los municipios rurales hoy día.
5: Sí, claro. Oye, Claudio, preguntarte también por la marcha de Damur Maule. Esto

0: una institución bastante nueva, digamos recién un año y un par de meses, hemos intentado generar un vínculo muy cercano con los municipios en términos de poder generar un feedback muy, muy permanente respecto a las necesidades municipales y cómo somos capaces nosotros de ir articulando con el Estado también la implementación de las políticas públicas. Y también buscando fórmulas cómo mejorar las políticas públicas. No nos hemos quedado solamente en el tema regional, evidentemente que cualquier política pública es de carácter nacional, por lo tanto tenemos que ir avanzando con cada ministerio, viendo temas de seguridad pública, con medio ambiente, los planes de acción comunal de cambio climático, con energía, el tema de los proyectos de trazado eléctrico. Entonces hemos estado tratando de vincularnos con cada ministerio. Pero internamente hemos desarrollado una gestión bastante eficiente, bastante lógica de apoyo a lo municipal. Desde las cosas más pequeñas que tú puedes imaginar en un municipio rural, pequeño, de pocos recursos, con pocos habitantes, hasta los temas un poco más grandes de las macrozonas, las macrocomunas, como las que tienen 10 concejales, 8 concejales. Entonces eso nos ha dejado bastante tranquilo. Hemos estado buscando también la fórmula de generar cartera de proyectos para el próximo año. No sé si tú sabes, pero toda institución nueva, después del caso de fundaciones, tiene una inhabilidad de 2 años, que no puedes postular fondos públicos. Por lo tanto, hemos estado haciendo un trabajo muy en la intro, apoyando, pero entendiendo que tenemos una carencia de recursos importante. Ya en 2027 vamos a quedar liderados esta restricción y vamos ya a poder comenzar a levantar proyectos subdere, sectoriales, regionales, etcétera, para ir en apoyo de nuestras comunas.
1: Yo sé que hay una... siempre una solidaridad importante, ¿no es cierto? Y que bien que así sea, entre los alcaldes, probablemente se da más todavía a nivel regional, donde hay que enfrentar el centralismo del Estado chileno. Imagino que también por ahí tiene que ver el asociativismo regional, en este caso del Maule. En ese sentido, secretario ejecutivo, ¿Cómo se articula AMUR, a propósito de lo que decía también Claudio, cómo se articula AMUR Maule respecto del poder central? Del poder central de la delegación, en el caso del Maule, de la gobernación del caso del Maule y también del Estado Central de Chile.
2: Bajo dos puntos, o dos miradas. La primera tiene que ver con ser nosotros un ente coordinador, principal y esencialmente un ente coordinador. Nosotros tenemos una mirada de facilitar la conexión del Estado central respecto a la gestión de los municipios a nivel local. Participar en las etapas de coordinación en las cuales nos compete y tenemos injerencia. Lograr que las delegaciones presidenciales, las seremías, las gobernaciones, etcétera, tengan la posibilidad de tener una interacción directa con nosotros. Y esa coordinación pasa también por otro punto, ser y liderar la discusión a nivel local y a nivel nacional respecto a las necesidades que tiene la región y los municipios. Colocar en la agenda temáticas que son importantes para los municipios, instalar temas que son relevantes para la gestión de los alcaldes y sus comunidades, y desde ese punto de vista nosotros ser un interlocutor válido para el gobierno central. Hoy día tenemos la posibilidad, y lo digo con bastante alegría, antes de tener ya un año y algo de funcionamiento, hemos tenido la validación de parte de la delegación y otros organismos del Estado, en donde nos han solicitado ser parte de mucha gestión de ellos. Por ejemplo, en la cartera en el ámbito de seguridad, AMUR Maule pertenece a la mesa de seguridad de la delegación del Maule. En el ámbito de ciencia formamos parte de las mesas de conversación del ámbito de ciencia. En el ámbito de agricultura formamos parte de la mesa de conversación de agricultura, etcétera. Y así diferentes ámbitos más. Y lo otro tiene que ver con tener una mirada, como tercer punto, directamente relacionada con liderar temáticas de gestión y capacitación en la región. Hay instancias en las cuales nosotros hemos participado que tienen que ver un poco con los hitos que hemos hecho como asociación. Hemos logrado hacer 2 capacitaciones muy grandes a nivel nacional sobre la reforma educacional, sobre el SLEP, en donde logramos traer exponentes de nivel nacional, logramos participar con gente relevante del ministerio sobre la instalación de los SLEP en el Maule y en el país. y eso desencadenó un montón de acciones administrativas de los municipios para mejorar su gestión respecto de la llegada de los SLEP, que ellos desconocían bastante. También dentro de los hitos que tenemos nosotros armados y hemos logrado como asociación, participamos en el seminario y fuimos coproductores del seminario internacional de Alma Ata, la Fundación Alma Ata, que se hizo en el ámbito de salud privada.

0: María, en donde fuimos los coproductores de este evento, participamos como tal y se trabajó de forma muy, muy seria con esta fundación y logramos convocar a exponentes internacionales, tanto de Europa, Norteamérica, Sudamérica y Centroamérica, que participaron y plantearon su experiencia a nivel de ser primaria, donde se derivó de esto una agenda de trabajo a nivel internacional y regional y local sobre las materias de salud primaria, y nosotros ya estamos trabajando para salir a convocar a una nueva, a un nuevo seminario con esas características que fueron muy, muy, de muy buen trabajo y desarrollo. No todo lo hacemos en Talca. Por ejemplo, esa actividad la hicimos en San Clemente. Las otras actividades, hemos hecho actividades en Molina, hemos hecho actividades en Río Claro, etc. Estamos diversificando nuestra región para que la gente la conozca en pleno cuando nos va a visitar con nuestras actividades.
1: Claudio, uno ve siempre en las estadísticas de nuestro país a nivel regional, de las regiones más postergadas siempre me aparece Araucanía, Ñuble y Maule. Siempre está ahí cerca. Eso se nota en la cotidianeidad, eso se nota, tú hace un ratito también hablabas de los recursos, se nota en la cotidianeidad, en la gestión, en el recurso humano menos atractivo, a lo mejor para traer mejores profesionales, en la capacidad de los municipios, en el mundo que tengan también para hacer obra y para el mismo funcionamiento de la comuna.
2: Sí, el Maule tiene una lamentable situación. Son unas comunas que están más cercanas con Santiago en términos de kilometraje. En términos de tiempo son una de las regiones que está más lejos de Santiago. O sea, es mucho más rápido ir a Biobío, a la Araucanía, que ir a Talca. Es mucho más lento en términos de trayecto. Y siempre Maule ha tenido esta cosa un poco de la postergación histórica. Maule siempre es una comuna bastante postergada, al menos en los últimos 60, 70 años. Pero hoy día Maule está intentando retomar la fuerza, especialmente a través de otro tipo de actividad económica, que no sea solamente la agricultura. Maule siempre fue considerada como la abastecedora de fruta y verdura a nivel país. Hoy día se está un poco diversificando este tipo de proceso, y también la misma región ha instalado un diseño de política pública más eficiente. Si uno revisa algunas estadísticas, te das cuenta que el Maule, por ejemplo, el año pasado y hoy día hasta el primer semestre, es la región con el mejor índice de gasto presupuestario a nivel de gobierno regional. Entonces, se hacen bien las cosas, se invierte bien, se gasta rápido, no se aposan los recursos, no hay falta de cartera de proyectos, los municipios están permanentemente enviando proyectos tanto a nivel central como a nivel regional, a nivel de gobierno regional. Entonces, eso nos permite desarrollando. ¿Tenemos deuda importante? Sí. Tenemos una muy baja todavía producción de empresas a nivel local. Somos una de las regiones tal vez con los mayores niveles de cesantía hoy día. Veíamos la cifra de la semana antepasada que decía que estamos solo dos dígitos en desempleo femenino, están muy cerca los dos dígitos en empleo masculino. Tenemos uno de los mayores porcentajes de fuerza laboral de iniciación propia, vale decir, no formal, muy informal. Entonces, hemos intentado tratar de lograr reducir esa brecha para que efectivamente el Maule se pueda convertir en una región bastante más desarrollada, bastante más creciente. Y también tiene una muy mala costumbre.
1: ¿Cuál?
2: Tratamos de resolver todos los problemas nosotros mismos y a veces nos cuesta mucho pedir ayuda a nivel central. Yo creo que a veces eso es el problema de la emergencia. Hubo varias comunas que se decretó emergencia, estado de emergencia. En el Maule no. ¿Por qué? Porque se habían tomado las medidas preventivas, se había hecho un trabajo anterior. Entonces, a veces eso, de tener las cosas un poco más resueltas, también nos juega en contra de poder acceder a menor cantidad de recursos fiscales.
1: Oye, yo no sé si ustedes además tenían algún tema en particular.
0: Específicamente contar que nuestro presidente, don Américo Guajardo,
1: alcalde de Río Claro,
0: gran comuna, está hoy día liderando las conversaciones respecto a propósito de la mega reforma, viendo cómo hacer la bajada para nuestra región. Está muy preocupada, durante estos días se está trabajando ya en hacer un comunicado como región respecto de los efectos directos y específicos sobre la mega reforma, representar a todos sus socios de la asociación, y está orientado en eso, específicamente hoy día el trabajo de la asociación y nuestro alcalde don Américo nos pidió que diéramos este anuncio a los alcaldes para que estuvieran tranquilos, que él va a aportar la voz respecto de las dudas y lo que se está trabajando hoy día con los fondos y recursos que va a recibir cada municipio. El tema de ley de plantas, toda la modernización del Estado que viene en los municipios. Hay muchas leyes que entran en vigencia que son obligatorias a contar del 1 de enero del año 2027, que vienen ya. Y afecta directamente a la gestión de los municipios, por lo tanto afecta directamente a su relación con la comunidad. Así que está muy preocupado de eso, y eso hoy día estamos dentro de un montón de materias más y un montón de cosas más, es lo que hoy día nosotros veníamos a contar dentro de lo que hemos conversado contigo.
1: ¿Cuántos socios tiene hoy día Murmable?
2: 21 socios formales, estamos con solicitudes pendientes de ingreso, así que esperamos de aquí ya a fin de año estar cerca de los 25 o 26, un total de 30, y ya el próximo año ya completar con aquellas comunas que nos faltan. Solamente complementar un poco lo que decía José respecto a una preocupación que tenemos sobre el financiamiento. Si bien es cierto, el gobierno ha comprometido, el ministro Quiroz, que lo decía también ayer el ministro del Interior y vocero además, respecto a que se va a compensar a los municipios con los recursos. No solamente es un tema de recursos, no es solamente un tema del monto de la plata, sino que nos preocupa mucho que se inviertan estos recursos a través de una glosa pertinente que permita que estos recursos sean efectivamente como ingreso permanente del municipio. Porque si ingresa como una ley adicional, van a ser recursos provisionados año a año, sí, pero no van a estar dentro del presupuesto anual de cada municipio, y eso puede ser muy complejo respecto a lo que decía José de la ley de planta, pero también para mantener los porcentajes que establece la ley de cantidad de funcionarios que puedes tener contratados en calidad de contrato planta en cada municipio. Entonces, yo creo que solamente el llamado al gobierno para que le ponga mucho detalle a eso, que no se vaya a pasar, que se aprueben los recursos, pero que queden mal incluido en alguna cosa presupuestaria que después impida que los municipios puedan ajustar sus remuneraciones respecto a eso.
1: 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José Hernández, secretario ejecutivo de la Asociación de Municipios Urbanos y Rurales del El Maule. Claudio Montalva, yo sé que el cargo era, no era coordinador, pero era más largo, así que mejor dígamelo usted.
2: Coordinador gestión de Amur.
1: Coordinador Maule. Gestión y de Amur y Maule. Ambos. Muchas gracias por estar aquí en hoy día en el Chile.
2: Gracias.
1: Muchas
2: gracias a ti.
1: Pausa comercial, Lucho Fraile. Ya seguimos con más.
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1: 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Sí, ya estamos de vuelta en Chile Público y lo hacemos con el señor Ignacio Bustos. Bienvenido, ¿cómo está usted?
5: ¿Qué tal? ¿Cómo están?
1: Yo a usted sí lo escucho.
5: ¿Dónde me escucha?
1: Aquí en mis audífonos, pero a mí yo no me escucho, señor Fraile, va que me suba ahí el... Ahí me sacó la música. La otra perilla, debe ser la otra. Es que bueno... ¿Cómo está usted? Muy buenas
5: noches. Ahí estamos los dos, ¿eh? Muy bien, extrañamente contento esta semana, fíjese.
1: ¿Por qué está tan contento?
5: No sé, cambio en la rutina, empecé con...
1: ¿Está contento con el IMASEC, a lo mejor?
5: Y bueno...
1: No es poco.
5: Y mejora la economía.
1: Pues mejoramos todo.
5: Mejora todo, ¿no es cierto? Sí, yo veo, fíjese, la semana pasada anduve mucho en la calle comprando cuestiones... Y conversando con la gente, uno se da cuenta que lo que dicen las encuestas tiene mucho asidero en la realidad.
1: ¿A qué se refiere usted? ¿La popularidad del presidente?
5: No. Primero la crítica al ministro Quiroz. No, a la preocupación de la economía como una de las principales urgencias de los chilenos. Sobre la seguridad, porque uno, el año pasado, que a mí me tocó estar muchísimo en terreno, uno salía a la calle y la gente era el miedo a la delincuencia, la principal preocupación, y me da la sensación, esto es la encuestología que uno hace conversando con el gallo de la verdura, con el Uber, con todo. La economía y el miedo al desempleo, la principal preocupación. Eso es al menos lo que a mí me comentan tanto. No sé, en la región del Maule, estuve por O'Higgins también la semana pasada y acá, por supuesto, en la capital.
1: Es verdad, y ahora sí. Es verdad, y no, le decía a Lucho que ahora sí se me... Sí. Ahora sí me escucho. Es verdad, yo también tengo la impresión, esto no tiene ningún asidero...
5: ¿Científico?
1: No, ninguno. Esto es efectivamente como...
5: O sea, las encuestas...
1: Conversando un chop.
5: Han mostrado un cambio en la tendencia.
1: Pero sí, efectivamente, sí. El tema seguridad no es que haya dejado de ser importante, pero tal vez ya no es lo más importante con distancia, como lo fue en algún momento. Y el tema de la economía no está pegando. Es que mira, desde que la señora Bachelet, que salió cuarta en la última preelección de la ONU, nos metió sus reformas, este país se pensó a estancarse. Y no logramos salir más de ahí. No logramos salir más de ahí.
5: A mí me gustaría ver cuáles son las soluciones, porque para los diagnósticos hay médicos, ¿no? Y en este país las clínicas están saturadas de médicos, parece, sobre todo los que le pegan a la medicina y a la economía. Pero creo que lo importante es encontrar la solución. Y como esta semana ando en paz...
1: ¡Mire usted!
5: Y vengo a proponer...
1: No va a pelear con nadie.
5: Me alineé los chakras, fíjese.
1: Era ¿cómo necesario? Se alineó usted los chakras?
5: Yo hago Reiki, ¿sabía usted?
1: Ah, ¿no?
5: En serio. Que tengo una tía, que es maestra, no sé por qué estoy contando esto. Tengo una tía que hace Reiki, me inició, maestra Reiki, me inició cuando yo era muy chico. Nunca lo practiqué.
1: Inició cuando era muy chico ya.
5: Nunca lo practiqué, estamos hablando de mi tía, hombre. nunca lo practiqué, metódicamente, pero soy un hombre, digamos, cercano a ese tipo de espiritualidad. Entonces, como ando con los chakras alineados, esta semana me he propuesto pelear menos y dialogar más.
1: ¿Cuánto se demora uno en alinearse los chakras?
5: Depende de qué tan desalineado los tenga.
1: Ya.
5: Hay algunos que tienen que hacer cambio de chakra. Ya, ahí, como dicen, hay que...
1: No, existen los cambios
5: de chakra. No, estoy jodiendo. No. Tampoco sé si el concepto de alinear los chakras existe derechamente, pero siento que hay una crispación en el ambiente de la política, de la que yo sigo parte, ¿eh? No me quiero lavar las manos. Y he entrado en un momento de reflexión, lo digo sinceramente. Creo que está bien la crítica política. Usted me mira con desconfianza.
1: Pero es que no sé, que estaba rememorando las focas que echaste en las últimas tres semanas a los de al frente. No, entonces, pero...
5: tengo dos reflexiones al respecto, que no la voy a centrar.
1: Me cuesta alinear los dos personajes, el amoroso que viene aquí a conversar conmigo.
5: Es que usted sabe que con usted diferente.
1: No, yo sé.
5: No, mire, por un lado, creo, la izquierda ha sido pusilánime. Chucha, empecé mal. La izquierda ha sido pusilánime, ha sido cobardona, y como el último gobierno fue tan malo...
1: ¿Terminemos el programa ahí? Imagínate. Dejémoslo hasta ahí. Dejémoslo ahí. Ya. ¿Para qué más?
5: Después de eso me hacen el recorte y me tengo que ir al PDG.
1: ¿Para qué más? Si no, ya con eso ya era... ¿Cuánto nos demoramos en esta declaración? Años.
5: Pero como si yo siempre... es lo que hemos transmitido. ¿Hace cuánto tiempo nosotros hacemos este programa? Usted que me invita generosamente. Mire, la izquierda ha sido pusilánime, cobardona, porque efectivamente cuando uno tiene una mala gestión de un gobierno cuesta mucho salir a defender, o hay que tener la convicción suficiente para ponerse delante un micrófono y decir sí, metimos las patas, y algunos que son medio amigos nuestros metieron las manos.
1: Ahora, ¿eran las ideas malas y quienes las ponían en ejecución también eran malos profesionales y técnicos?
5: Hay de todo. Si en la política, tanto en la izquierda y en la derecha, ¿podemos convenir eso?
1: Hay malas
5: ejecuciones.
1: Sí. Pero como usted está hablando de que la iglesia, como usted está hablando de que la izquierda es la mala, la cobarde, la chabacana.
5: No, señor, usted no me ha dejado terminar. Lo que pasa es que usted es muy pillo. Entonces, no he podido llegar a la segunda parte de mi reflexión.
1: Ya.
5: Y en la segunda parte de mi reflexión, creo que al frente hay una porción de la derecha, que no es toda la derecha. Yo sí hago distinción, a diferencia de su sector. Hago distinciones.
1: Yo también hago distinciones.
5: Creo que hay una derecha que no es un aporte al debate político.
1: ¿Quiénes?
5: Y público.
1: ¿Quiénes?
5: La derecha identitaria, así como la izquierda identitaria, no oye motivos ni razones.
1: Frente Amplio y Partido Comunista.
5: Una porción del Frente Amplio, una porción del Partido Comunista, una porción de la exconcertación, como también mayoritariamente.
1: Manuchere Chicardini.
5: Mayoritariamente en la derecha identitaria cercana al ex candidato Kaiser, al Partido Nacional Libertario, hay un sector también en Republicano que es identitario y que no oye motivos ni razones, creo que le hacen mal al debate público. Fíjese, conocí la semana pasada, con todos los prejuicios del mundo, al general Basaletti, actualmente diputado por el Partido Republicano.
1: No, pero es que el general Basaletti uno lo conoce, de hecho,
5: hoy
1: algún día incluso tómense unas piscolas con
5: poesía. Es que sabe que simpático. Le iba a escribir yo al general Basaletti.
1: Porque amigo, amigo mío.
5: Después le pido el número porque conversamos, después nos encontramos en un panel, de algunos de los paneles en los que voy.
1: Y fue buena esa pelea también entre los de allá, entre los de la misa y los de la no misa.
5: Ahí tengo otra hipótesis.
1: Ya, pero después vamos de uno.
5: Entonces, a mí yo tenía mil prejuicios con el general Basaletti y nunca le había prestado mucha atención, para ser sincero. Tuve la oportunidad de coincidir en un programa.
1: ¿Prejuicios porque era el por general el partido, en terreno?
5: No,
1: durante el estallido social.
5: Por ser diputado del Partido Republicano. Ah, okay. No. A ver, mire, yo he tenido un acercamiento personal con un funcionario de carabinero en el último tiempo de mi vida por distintos motivos. Tengo compañeros del colegio que son funcionarios de carabinero y yo podría ser muy de izquierda, pero no tengo los prejuicios tontitos de la izquierda de que todos los que tengan uniforme verde son asesinos y violadores y todo el cuento. Yo también hago esa diferencia. A ver, entonces, hay una porción de la política de izquierda y de derecha identitaria que no oye motivos ni razones,
1: okay,
5: que se refugia en ese identitarismo, hablándole a su propia barra brava, y que no son ningún aporte al país, y que finalmente terminan tributando hoy día una cuestión que está convertida en un show mediático, que es la segunda parte de mi reflexión, que en el fondo estamos hoy día, yo tengo un amigo que decía que la política era un poco como la farándula de los que no son tan bonitos, ¿se da cuenta?
1: Está buena esa.
5: Es televisión, es las luces y todo eso, y efectivamente yo creo que ahí donde carecen las convicciones, donde las personas que están o hacen política o militan en un partido o se circunscriben dentro de una idea y no tienen las convicciones suficientes, hay una carga de vanidad, de pequeñez, de egoísmo, de falsedad tremenda. Y creo que eso hay que combatirlo, quizás no con violencia. Y yo ahí me he equivocado y lo reconozco, señor. Vengo a purgar mis pecados. Porque no solamente la violencia, la violencia no se combate solamente con violencia, que puede ser una tesis que es la tesis del momento. Hoy día las redes sociales, ustedes la pueden ver, hay un libro muy bueno que lo recomiendo, Cristian Salmón, un politólogo francés que habla de la era de la confrontación, es una forma. Pero también están las razones, también están los argumentos, y eso lo hemos perdido absolutamente. Lo que sí creo es que la izquierda no se puede dejar avasallar por los vociferantes que hay también en otros sectores, ¿eh? Así como habían vociferantes en la izquierda, que están medio calladitos, en la derecha también hay vociferantes. Y sobre todo los sectores moderados, los sectores razonables con los que se puede conversar para gobernar este país, que hoy día están en el gobierno algunos, tienen que combatir esa mala política, que yo al final del día no sé si es política, no sé si es performance, no sé si son negocios privados, no sé si es vanidad, la verdad que no lo sé, no me interesa. Lo que sí creo es que tenemos que ser capaces de empezar a conversar cuestiones de fondo. Yo no voy a dejar mi rol de crítico al gobierno, por supuesto, porque soy la oposición o parte de la oposición, pero eso quería comentarle, querido amigo.
1: Pero ¿a qué mundo pertenece usted? Porque habla, no, y que una porción del Frente Amplio y el Partido Comunista y una porción del socialismo democrático, sí, que yo creo que la mayoría de la porción es básicamente Manuchere y Chicardini, el resto me puede tener diferencias, pero ellos dos me parece que son los mariaditos más parecidos al otro mundo.
5: Son la Concertación Frente Amplizada, puede ser.
1: La Concertación Frente Amplizada. Sí, puede ser. Bueno, también de vez en cuando alguien también mete la pata. El diputado Araya, independiente de PPD, estaba cuestionando el CERVEL el fin de semana con la diputada. Yo lo entiendo. Pues, si te sentás en una mesa con Darío Quiroga y con la diputada Veloso, váyate. Es que no podés terminar bien. Esa cuestión nunca va a terminar bien.
5: Pero, a ver, de otra parte, yo quiero hacer una diferencia importante. Está todo este mundo libertario digital que no es más que una cuestión nuevamente de plataforma.
1: Como la cofradía, dice.
5: Como la cofradía, así es. Que no es una comunidad digital, es un fenómeno que hay que analizar en la política, pero que se sustenta en una performance. Yo creo que eso es lo que no hemos...
1: En un show.
5: En un show.
1: Sí,
5: en una
1: sí,
5: performance
1: claro.
5: permanente.
1: Con humor negro.
5: No, me pase gato por liebre.
1: No. Yo
5: la
1: no estoy...
5: Que no
1: estoy...
5: Las barbaridades que hemos escuchado, la tesis del humor, yo no me la compro.
1: Yo no estoy hablando de lo que pasó la semana pasada.
5: Sí, estamos hablando en términos generales. Hagamos ese disclaimer también.
1: No, lo de la semana pasada ya no es humor negro.
5: No me agarren a mí a cuetazo afuera tampoco.
1: Lo de la semana pasada no es humor negro.
5: Pero hay una diferencia sustancial entre lo que puede decir el diputado Araya, que vale la pena reconocer que yo tengo un grado de afecto por él, me parece que es un diputado que trabaja, conozco su labor en Antofagasta. Creo que hay una diferencia entre él, que es un diputado de la República, y un grupo de personas que promueven o agitan ciertas líneas narrativas que son absolutamente violentas en entornos digitales, que no tienen ninguna responsabilidad en términos... No, los señores de la cofradía, yo entiendo que ninguno de ahí salió electo de nada, o sea, no son autoridades de la República.
1: No.
5: Oficiaban como asesores y está bien, no es eso lo cuestionable. En la política, creo que hoy día hay un elemento comunicacional que es innegable, que es correr un poquito el cerco, hablar de temas que antes no se conversaban públicamente, y me parece muy bien. Voy a meter otro pelo en esta sopa. Creo que la izquierda además tiene un problema con la ampliación de la democracia. Miren lo que le estoy diciendo. La izquierda tiene un problema con la ampliación de la democracia. ¿Y por qué ocurre esto? Usted lo sabe, yo creo que lo puedo decir sin problema, hace muchos años, 4 o 5 años, yo voy desde la segunda temporada del programa Sin Filtro. Y a mí me han sacado de la cresta mi tribu, la izquierda, por ir a ese programa. A mí lo que me pasa es que ese tipo de programas que están un poquito más cercanos a la confrontación, nacen en un momento de ampliación democrática de nuestro país. Las personas que ven ese programa mayoritariamente, al menos con los que yo me encuentro, en el Uber, en la tienda, en el retail, cuando voy a comprar una pizza, qué sé yo.
1: En los bares.
5: No. Sabe que justamente en los bares nunca me he encontrado con uno. No.
1: Estoy hablando... Porque dicen que de todas maneras es un programa que responde a la centro-derecha.
5: No. Es que yo creo que al mundo
1: de la derecha en general.
5: Hay una barra brava, por supuesto, pues casi como todo.
1: Sacándole usted, yo también muchas veces he escuchado, nos preocupamos de invitar a los más tontos de izquierda para que queden más en ridículo.
5: Yo no me considero los más inteligentes, cometemos errores todos, por supuesto, pero hay algunos que representan a otras culturas políticas que son más chiquititas. Pero ¿a dónde iba con toda esta historia? A la izquierda le incomoda cuando, ¿cómo decirlo? Cuando los patipelados se empiezan a discutir la política. Cuando los que no tienen una historia familiar de la política, a la izquierda le incomoda, porque la izquierda, al igual que una posición de la derecha, han sido elitistas mayoritariamente. Entonces creo que vale la pena sacarse los tapujos, hablar en serio y darnos cuenta que en este país hay personas con, por ejemplo, menos formación académica que tienen todo el derecho del mundo a consumir un programa de televisión o hacerse parte de la discusión. Y si nosotros no estamos conquistando a esas personas, el problema es nuestro. No es el problema de la audiencia. Televisivamente yo le podría decir que el problema está en la oferta, no en la demanda. O sea, la izquierda tiene un problema de oferta en materia comunicacional, en materia de representación, en materia política, en materia de partidos. Por algo perdimos la elección como la perdimos, pues. Por algo
1: la perdieron por otras razones.
5: No le digo porque no tenemos oferta política. Hoy día, ¿qué representa la izquierda hoy día al chileno medio, a la chilena media?
1: Yo creo que la perdió la elección por tres razones importantes. Vamos. Una de esas, yo creo que ustedes se quedaron sin relato, o por lo menos un relato que no es creíble. Sí. Porque usted era muy difícil hablar de seguridad y muy difícil hablar de economía, porque son dos áreas que no le son afín a la izquierda. A la izquierda, especialmente a la izquierda que representaba Jeannette Jara, que era la más dura, nunca le ha importado la seguridad. Nunca le ha importado la seguridad. Nunca le ha importado el crecimiento económico. Nunca le ha importado el crecimiento. Eso le importaba a lo mejor a Mario Marcel, le importaba a Andrés Velasco.
5: Es que ahí me mete el gol,
1: pero no le importaba. No, pero sí es verdad, porque digamos, a ese mundo no le importa.
5: Digamos que no ha sido una prioridad, pero es que no le importa.
1: No le importa. No le importa, si a Gabriel Boric no le importaba ese tema, nunca fue tema. El tema empezó a ser después de que pierden la convención, la primera parte del mamarracho. Llega Carolina Tohá, ahí pasa a ser importante. Pero antes de eso no era algo importante.
5: Pero decir que no le importa.
1: No le importa.
5: Yo creo que no era una prioridad y eso es justo decirlo. Y en eso yo
1: es
5: sí
1: que era
5: puedo
1: mucho
5: estar,
1: menos que prioridad. No,
5: puedo,
1: no le importaba.
5: En eso puedo estar de acuerdo.
1: No le importaba.
5: Bueno, ustedes dicen que habían tres razones.
1: La primera es
5: malo para la pelota en la seguridad y en el crecimiento económico.
1: Así es.
5: Falta de oferta y la tercera.
1: Falta de oferta. Y lo otro es que yo creo que efectivamente las posiciones se fueron. No solamente se fueron polarizando,
5: sí,
1: sino que además la performance de el presidente Boric fue muy mala. Y era
5: muy desagradable.
1: Era para ser muy, muy justo en términos de la inmensa mayoría de que tú puedes analizar el gobierno del presidente Boric en las cifras y comparando los peras con peras. Entonces, si lo comparamos con gobiernos de Lagos, de Frei, de Elwin, de Piñera, dos de Bachelet, tomando en cuenta que además él tuvo paz social, que algo que en el segundo, por eso yo siempre saco un poquito del análisis el segundo gobierno del presidente Piñera, porque fue una cosa rarísima.
5: Sí, o sea, con estallido social, con COVID, con sí.
1: Rarísima. Sí. Pero sacando ese punto, todos los gobiernos enfrentan dificultades, incendios, incluso grandes terremotos como el 2000, ya, está bien. Pero me parece que lo justo es analizar gobiernos con gobiernos. Si tú analizas el gobierno del presidente Boric, prácticamente en todas las cifras, es el peor. Desde la vuelta a la democracia. Es el peor. Así como también te puedo decir, el mejor suele ser el de Ricardo Lago, el mejor suele ser el de Eduardo Frei. Tal vez si incluso le metemos relato por la situación que se vivía, el mejor el de Patricio Elwin. Nadie puede decir que el gobierno del presidente Boric fue bueno. Salvo probablemente sus, no sé, Camila Vallejo, que era su vocera, pero el resto nadie puede decir que fue un buen gobierno.
5: Es que quien diga que el gobierno del presidente Boric fue un buen gobierno se pegó en la cabeza. Y creo que hay una cuestión que se ha perdido, que es la honestidad intelectual.
1: Y la gente entendió eso, perdóname, sí. Y la gente entendió eso. Entonces la gente entendió que ese sector no le gustaba la economía, el desarrollo económico, el crecimiento económico, no era importante. Ese sector entendió que ese mundo no le iba a solucionar los problemas en seguridad. Ojo, que los de ahora están al debe.
5: Sí, totalmente.
1: Están al debe.
5: Total. Eso me parece. Mire, es que, ¿sabe qué? Yo le quiero hacer un reconocimiento. Se lo digo muy en serio, porque la honestidad intelectual es algo que se ha perdido en el debate. Entonces, si nosotros decimos lo tuyo fue todo malo y lo mío es todo bueno, y al revés usted me va a decir lo contrario, estamos perdidos. Pongamos las cosas en un justo medio. El gobierno de Gabriel Boric fue malo. El gobierno del presidente José Antonio Kast, hasta el momento, está al debe. Llevan 5 o 6 meses de gobierno y no
1: en esa
5: cumplido.
1: En esas materias, que son las de máxima relevancia en este momento para la ciudadanía.
5: En educación, en salud.
1: No, en fíjate que en educación sí hay un avance importante. Se está combatiendo la tómbola. Se está intentando sacar la tómbola, se están congelando los SLEP.
5: Ya, pero, a ver.
1: Es que lo que nos dejó Nicolás Aguirre y Michelle Bachelet fue
5: muy bueno. Cuando tengamos los resultados positivos de eso, yo se la cedo completita.
1: Ah, bueno, claro, estamos empezando.
5: Completita. Pero si usted me dice, no, que estamos en obra, es como el ministro Puduje, que yo lo único que veo es fiscalizar. Está bien, fiscalice, pero construyamos las casas.
1: Sí, por supuesto.
5: ¿Se da cuenta que hay que alinearse los chakras una vez a la semana?
1: Yo creo que en materia de seguridad, por ejemplo, hay un que me parece muy muy loable la gestión del ministro Rau, sobre todo comparando con la mala gestión de la ministra Steiner.
5: Sí, fue valiente.
1: Mala gestión.
5: A Rau fue valiente,
1: tomó un fierro caliente de una mala gestión. Sí. Pero si llevaba apenas 2-3 meses. Bueno, esos 2-3 meses la ministra Steiner fueron malos. Pero sí, ¿cuál es el problema? La sacaron. ¿Alguien cree que la sacaron porque lo estaba haciendo bien?
5: Hay una diputada por ahí republicana que dijo que la sacaron.
1: La sacaron porque lo estaba haciendo mal.
5: A mí me pasa que
1: a la ministra Cedini la sacaron porque lo está, con todo el cariño del mundo. Sí, a mí Mara me cae bien, creo que es una excelente comunicadora y creo que tiene mucho por aportar todavía por los además joven que es. Tiene una historia de vida preciosa, además como familia acogida, eso habla bien de su corazón.
5: Ahora, si siguen la lógica de dar las entrevistas que ha dado.
1: Mala entrevista también.
5: Pero si no es solamente la entrevista. La entrevista yo creo que fue buena. El problema es la definición política. Ella puso una bomba en su relación con el entorno del presidente.
1: No puso la bomba, la dinamitó.
5: La completa.
1: Se cortaron los puentes.
5: Y el otro día alguien me preguntaba.
1: Por último, la ministra Steiner está calladita esperando que la nombren agregada en alguna embajada. Que es parte del. Fue parte de los acuerdos. Ella tenía una carrera de 20 años, le quedan 4 años.
5: Perdóneme, pero es que. A ver, ¿cómo es la cosa?
1: Sí, pues.
5: Usted dice que, a ver, para ser claro, estoy escuchándolo a usted.
1: Espera. Para terminar la idea, antes que me pegue, voy a redondear para que me quede con ganas y con razón.
5: No, jamás le pegue con ganas.
1: Cuando la ministra Steiner decide ir al Ministerio de Seguridad, sí, como ministra,
5: 20 años de fiscal,
1: ella le dice, yo tengo aquí una carrera de 20 años, sí, y además soy fiscal regional, me quedan, no sé, 4 o 5 años más. Sí. Yo entiendo que esto puede durar...
5: Dos meses. No, yo creo que no pensaba que eran 2 meses, pero...
1: yo creo que puede durar un año.
5: Seis meses.
1: Pero entonces, me gustaría saber, esto es parte de las copuchas que... Me gustaría saber si esto tiene algunas salidas. Esa fue la palabra que ella usó, algunas salidas. Y le dijeron, usualmente esto tiene algunas salidas diplomáticas, en toda la amplitud de la palabra diplomática, ¿ya? Y entiendo que esa fue la
5: conversación... Usted sabe el pino que me voy a hacer.
1: Espérame. Entiendo que esa fue la conversación. Ojo, que esto es... de lo más usual del mundo.
5: Sí.
1: Terminan, todos los exministros terminan agregados en algún lado de embajador en algún lado. Ojo que estamos haciendo una narración de los hechos.
5: Estoy de acuerdo.
1: Yo estoy diciendo...
5: Está bien o mal.
1: ¡Dale, Trini! No. ¡Qué bien! Sigamos así. Chile, país generoso. No. Lo que le estoy diciendo es... Eso fue parte de los acuerdos y probablemente ella espera que el acuerdo se cumpla.
5: A mí me parecería terrible... la señal política que daría este gobierno si nombra efectivamente a la ex ministra Trinidad Steiner en un cargo diplomático. En primer lugar, creo que la Cancillería no puede ser el objeto de premio, de consuelo a personas que hacen mal su gestión. Primero porque la hizo mal. Si lo hubiese hecho bien, uno diría, chuta, ya, bueno, demostró que tenía dedos para el piano y con su experiencia tal vez sería un buen aporte en las relaciones internacionales del país. Nada. Trinidad Steiner ha sido de las peores ministras del interior que ha tenido este país, de seguridad, que ha tenido este país seguramente en mucho tiempo. Y creo que lo que usted narra...
1: Hemos tenido solo una...
5: Bueno, pero me refiero a personas que han estado a cargo del control...
1: Pero el ministro Cordero fue mucho mejor ministro que ella, por ejemplo. Y el ministro Rau es mucho mejor ministro que ella.
5: Bueno, pero que a esta persona se le dé un cargo como premio consuelo, me parecería terrible. Yo espero que no se haga, espero que los diplomáticos de carrera puedan ejercer el poquito poder que tienen en el interno del gobierno.
1: ¿Dónde terminó Beatriz Sánchez?
5: En México, y a mí me parece terrible... Terrible, terrible, y lo dije en su momento, y por eso tengo la cara, ¿cómo se dice? El tupé, una palabra muy cuica, pero sí. Yo lo asociaba como a los 80. Usted era como grosso. Tupé.
1: La tupé.
5: Tengo la tupé, que claro, porque es la tupé.
1: Que en el fondo tengo la patudez.
5: Tengo la patudez.
1: Pero es la tupé.
5: Tengo el historial para poder decir que... lo que puedan hacer con Trinidad Steiner es tan terrible como lo que hicieron con Beatriz Sánchez. Y ahí nuevamente se empiezan a caer, ¿no es cierto?, en estos dobles discursos de sacarle la cresta a uno un día, ¿sí?, y después hacer lo mismo que tanto cuestionamos. Entonces, ahí a mí lo que me complica, querido amigo, no es solamente la política diaria, la política como que tanto algunos critican. Me preocupa el futuro. Cuando tanto la oferta de la izquierda identitaria con la derecha identitaria terminan pareciéndose tanto, chuta, parece que es verdad esa cuestioncita de ni de facho ni comunacho, y le termina resonando mucho a la gente. Entonces, ¿en qué vamos a terminar?
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5: ¿Qué es esa música?
1: Tus cartas amarillas. Porque estaba pensando en una linda canción para despedirlo el día de hoy. Porque yo sé que esta semana estuvo más en paz, entonces tenía que ponerle algo como soft.
5: No ha terminado la semana todavía. Yo cuando me dicen las cosas de amarillo me traigo traumas, porque...
1: Okay. Es que yo creo que le viene esta semana.
5: Ustedes no lo crean, me trataban de amarillo cuando yo era chico.
1: No me cago, usted es del Partido Radical.
5: Al final, nunca.
1: En el fondo de su corazón.
5: Bueno, amigo del Partido Radical, pero hoy día
1: milito... No sea masón, sí, porque la secta... No.
5: Amplia senda de la izquierda independiente.
1: Es de Nino Bravo, además, que tiene para mí una de las mejores canciones de la historia.
5: Mi hermana cantaba mucho una canción de Nino Bravo.
1: Libre.
5: No, para romper las cadenas de la opresión marxista. No me acuerdo cuál era.
1: El Muro Berlín.
5: Había otra, me voy a acordar. Pero no era Libre. Gran voz.
1: Diríamos todos los capítulos terminar con una canción. Yo creo que, aparte, esta es una radio, por supuesto, yo quiero mucho. Si me está escuchando toda la gerencia de la radio, amo esta radio, que llevo más de 10 años, pero. No se toca música en esta.
5: Mire.
1: No, pues no se toca música.
5: Hagamos un programa más musical entonces, podría ser.
6: Vamos, venía hoy día pensando para acá porque venía escuchando un artista nuevo que descubrí y venía pensando que sí, hagamos eso.
5: Pero circunscribámoslo a algo. La década de los 90, por ejemplo, de los 80, que a mí me gusta mucho la música de los 80.
1: Señor Ignacio Bustos, ha sido un placer, un gusto, un agrado. Me encantó la primera parte, cómo comenzó además este programa, fustigando duramente a la cobarde, a la irresponsable izquierda chilena y la manera en que cómo se han comportado los últimos
5: años. Y tienen entonces el gobierno del presidente Kast una gran responsabilidad, que hasta el momento no han cumplido.
1: Tal debe.
5: Ser más que eso.
1: Tal debe, sí.
5: Por el bien de Chile, ojalá, pero confío poco.
1: Sí, ¿y si lo logramos?
5: Si lo logramos.
1: ¿Va a firmar en el Partido Republicano?
5: Que no, pero ¿no? ¿Usted cree que mis convicciones tienen precio?
1: No, las convicciones no tienen precio, pero no. las convicciones tienen resultados.
5: Sí, pero no por eso. A ver, la buena administración, imagínate, un gobierno.
1: Imagínese si hacemos al final los 4 años un buen gobierno. ¿No me sería bueno a lo mejor otro buen gobierno?
5: Me voy al partido.
1: ¿O quiere volver a Gabriel Boric? Que también dijo usted que era re mal gobierno.
5: No, yo no apoyaría a Gabriel Boric.
1: ¿Cuál sería si hacemos un buen gobierno y el candidato al frente es Gabriel Boric? La lógica es volver a Gabriel Boric, por ejemplo.
5: Es que yo.
1: O cruza el Rubicón ahí.
5: ¿Qué voy a andar cruzando nada? No lo crucé cuando tenía 17 años, lo voy a cruzar ahora. Fíjate,
1: ¿a quién se cruzó cuando tenía 17 años?
5: Me crucé con el marxismo-leninismo, pues.
1: Me da como escalofrío.
5: Y acá estamos.
1: Me da como.
5: En la batalla democrática.
1: Como decía una mi bisabuela: ¡Viva Cristo Rey! ¡Viva Cristo Rey!
5: Estoy tan brillante.
1: En términos estéticos.
5: Sí, con unas cremas que me he hecho.
1: O intelectuales.
5: No, pequis. Yo me considero tonto, yo soy esforzado, igual que para el fútbol, fíjese.
1: Yo también.
5: Tengo talento, pero puta que corro.
1: Yo también le pongo ganas. Ya, nos vamos, Lucho Fraile.
5: Chao, mañana. También. Gracias, Lucho. Chao.
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7: Escucha esto, no tenemos que limitarnos con los imposibles. Debemos soñarlo y probarlo y ver hasta dónde podemos llegar. Así resume Kilian Jornet la esencia de Nada es Imposible, su último libro. Pero, ¿quién es Kilian Jornet? Nació en España, es un tremendo deportista de las montañas, las que recorre siempre que puede, en los ultra. Pero mira, a los 3 años realizó su primer 3000 y con solo 5 años coronó la cumbre de los Pirineos. A los 6 años de edad, su primer 4000. Y de ahí en adelante no ha parado más de correr por la vida y de correr todos los trails. Ganador de más de 14 medallas en Campeonato Mundial de Esquí en la montaña. Subió el Everest sin oxígeno ni ayuda de cuerda fija. Y no contento con esto, lo volvió a subir en la misma semana. 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Un libro honesto que nos anima a hacer realidad nuestros sueños. 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
2: Buenos días, aquí estamos directo al grano este viernes 7 de agosto, junto a un panel de lujo hoy día. Tenemos aquí al concejal de la Reina, Manuel Covarrubia, al senador Sergio Gaona, de la región de Coquimbo, y a el subsecretario de Desarrollo Regional y Administrativo, si no me equivoco el nombre completo, el subdere, como se conoce naturalmente, Sebastián Figueroa. Bienvenido aquí a directo al grano en Radio Agricultura. Bienvenidos todos. Si quiere participar de esta conversación, puede hacerlo también a través de nuestras redes sociales. Arroba al grano 921 por ex, Agricultura en Facebook Live y arroba Radio Agricultura por Instagram. Yo creo que nunca habíamos hablado en este programa tanto de las contribuciones como esta semana, ¿no? Y bueno, no solo porque se eliminaron las contribuciones para los adultos mayores, sino por la controversia generada. Y quién mejor que alguien que fue protagonista de ese debate, de los acuerdos con los alcaldes y que tiene, maneja los números, como Sebastián Figueroa, ¿no? El subdere del gobierno del presidente José Antonio Kast, para explicarnos un poco. Primero partamos por el lado amable. Los beneficiarios. ¿Cuántos beneficiarios, cuántos chilenos van a dejar de pagar contribuciones gracias a su eliminación por parte de la ley de reconstrucción?
3: Bien, pues hola Gonzalo, senador, ¿cómo está usted? Concejal.
4: ¿Qué tal, Sebastián?
3: Un gusto por estar aquí conversando. Oye, bueno, una buena noticia dentro de muchas dificultades que estamos enfrentando como país. Vengo llegando también, después si quieres podemos conversar de los distintos lugares que se han visto afectados por el Frente Mal Tiempo, uno de los frentes más dramáticos,
2: más duros, ¿no?
3: Más duros que hemos vivido ahí. Bueno, el senador está en una zona crítica, y es una buena noticia porque es un alivio para muchas familias. Estamos hablando de cerca de 200.000 familias, personas que se van a ver beneficiadas con esta disposición legal. A partir del próximo año van a dejar de pagar este impuesto que es tan injusto. Es tan injusto porque son personas, estamos hablando de personas mayores de 65 años, personas que han dedicado una vida completa con mucho esfuerzo, que han logrado conseguir su casa, pero que aún así el Estado les seguía cobrando un arriendo permanente sobre una vivienda de los cuales ellos ya habían conseguido. Acá se trata de hacer de repente la caricatura, que esto es un beneficio para la gente rica. 200.000 personas, 200.000 familias. Ayer estuvimos en Ñuñoa acompañando a la señora Mari, una señora que era funcionaria de la municipalidad, funcionaria personal de aseo, que tenía una vivienda en Ñuñoa cerca de Irarraza, que había heredado, llevaba viviendo más de 40 años, pagando una contribución, una cuota trimestral de 300.000 pesos, imagínense, por una persona pensionada, que fue personal de aseo en un municipio, que además de ella dependían cuatro personas más, dos personas que están enfermas. Todos sabemos los costos que significa la salud.
2: No, tremendo alivio, ¿no? Dejar de pagar las contribuciones en ese caso. Sebastián Figueroa, ¿no? Subdere, vamos al origen de esto, porque esto justo ocurre, bueno, en las tierras del senador Gaona, ¿no? Hubo una cumbre de alcalde en La Serena. Todos los alcaldes de Chile en La Serena negocian con el gobierno, logran un acuerdo. ¿Cuánto de ese acuerdo está reflejado en la ley y por qué se produce la controversia, ¿no? Esta pelea que finalmente apreciamos entre los alcaldes de izquierda, ¿no? Para ser justo, un sector de esos alcaldes, ¿no? Al menos liderado por el alcalde Maipú, Tomás Boano. Sí.
3: Primero, para poner en contexto a las personas que nos están escuchando, parte de las dificultades que tenía al tramitar este beneficio de las contribuciones era que hoy día los recursos que se perciben de las contribuciones van al Fondo Común Municipal. ¿Ya? Y otra parte también va para los municipios.
2: Una parte quedan los propios municipios.
3: Entonces la recaudación de este impuesto territorial va para los municipios. Entonces, claro, uno dice, yo creo que nadie estaba en contra de que hubiera un beneficio para los adultos mayores, pero estaba la preocupación de, bueno, nos vamos a quedar con menos recursos, ¿cómo vamos a poder atender a la ciudadanía, sobre todo a las personas, pensemos en los municipios más pobres, que dependen de estos recursos para poder cumplir con su función? Y por eso que hay una preocupación legítima de los alcaldes de que este beneficio no los afectara en fondo a ellos respecto a su gestión. Esa era la preocupación. Ahora, solo para poner en perspectiva esta situación, en el fondo estamos hablando del Fondo Común Municipal, hoy día, que ustedes sepan, tiene cerca de 2,7 billones de pesos. O sea, es una cantidad de plata brutal. La discusión en torno a este beneficio
2: es grande, pero no es tan grande tampoco si miramos los recursos que tiene el Estado.
3: Sin lugar a duda, pero lo que te quiero transmitir para ver la proporción, la discusión de lo que iban a dejar de percibir los municipios, ¿ya? Por beneficiar a estas 200.000 personas, o sea, 200.000 personas, claro, estábamos hablando de cerca de 170.000 millones de pesos dentro de un universo, de un mar de 2,7 billones. ¿Ya? O sea, estamos hablando
2: menos del 10%.
3: Menos del 5%.
2: 5%.
3: ¿Ya? Entonces, solo para poner profesor, que algunos hablaban, escuchábamos declaraciones de que con esto se cae el sistema, viene el colapso, o sea, aquí no hay vuelta atrás, los municipios van a estar en, no se va a recoger la basura, decían algunos, o sea, muchos quisieron plantear una situación como de
2: me da un montón que no se ve, claro, en el global no se ve tanto, 5%, pero igual
3: sin lugar a duda, y nosotros por supuesto que empatizamos, porque también queremos en fondo, y al menos desde la Subdere nosotros somos los defensores del mundo de los alcaldes y los promotores del fortalecimiento del municipalismo. Entonces, bueno, en esta conversación en fondo los alcaldes se pusieron de acuerdo, alcaldes de todos los colores, y dijeron, nos importa que se compensa el total de los recursos que se van a dejar de percibir. Esa era la consigna, y bajo esa premisa firman en este encuentro, la gran mayoría de los alcaldes, una carta que se la mandan al presidente, donde le dice el presidente, estamos de acuerdo con que se avance esta medida, pero mientras se nos compensen los recursos. Y eso es algo que el gobierno toma en consideración, y en la discusión posterior que se dio en el Parlamento, por supuesto, el ministro de Hacienda se vuelve a reunir con los alcaldes y les dice, alcalde, estamos conscientes de que aquí hay un dolor, y por tanto el gobierno va a hacer el esfuerzo de reponer esos recursos de forma tal de que ningún municipio, y eso es así, está hoy día en la ley y eso se va a poder corroborar, ningún municipio va a ver recibido menos recursos de lo que recibía antes de esta ley. Por tanto, hay un cuidado y un respeto en fondo a ese acuerdo y eso está bien vigente.
2: O sea, ni un peso menos para ningún municipio del país, de acuerdo a lo que pese, ¿no?, a que se va a eliminar, va a reponer el gobierno los fondos necesarios para que nadie tenga menos recursos. Sergio Gaona.
4: ¿Qué tal, Gonzalo, Sebastián, Manuel? Sí, efectivamente, terminamos una semana bien, bien positiva para el gobierno y para todos nosotros, los parlamentarios, el oficialismo, porque se terminó por aprobar lo que significa la ley de reconstrucción. Eso es una gran noticia para Chile, estamos muy contentos por ello, y ya dimos vuelta a la página y ya estamos enfrentando ahora la mega reforma de seguridad. Cerca de 30 proyectos que se van a llevar adelante, algunos proyectos que ya están en tramitación y otros que va a agregar el gobierno, como la reforma constitucional respecto de del elevar a rango constitucional el deber del Estado de proteger la seguridad de las personas. Y respecto a lo de la compensación de los municipios, que fue lo último que faltaba, yo creo que el gobierno cumplió exactamente con lo que había comprometido en la ciudad de La Serena, compensar a los municipios. Lo que pasa es que algunos alcaldes querían que los recursos fueran directos al fondo común municipal y se hiciera desde ahí la distribución. Y aquí lo que se trataba es que aquellos municipios que perdían recursos producto de que tenían exención de contribuciones, esos recursos les fueran repuestos. Y después, evidentemente, como cada municipio aporta al fondo común municipal, quiero decir, ahí recién, evidentemente, se hace la redistribución. Esa es como la gran diferencia, que era más bien un punto político. Y en esto, como decía recién tú mismo, Sebastián, y también Gonzalo, aquí lo que se trató es de recuperar un poco lo que se perdía producto de la redacción inicial de la ley. En ningún caso significaba, y tampoco la ley era para eso, el mejorar la posición financiera de los municipios, sino que básicamente que no perdieron un solo peso, y eso se cumple cabalmente con lo votado recientemente el martes pasado, Gonzalo.
5: Manuel Corrubio. Sí, mira, primero que nada, decir que estamos muy contentos desde los municipios, la verdad que esto es un tremendo alivio. El día de ayer yo difundí por redes sociales, el WhatsApp, a los vecinos esta información. En la comuna de La Reina son más de 5.800 los beneficiados por esta exención de las contribuciones. Hoy día, o sea, antes de esta ley, el 20% de nuestros vecinos no pagaban contribuciones por ser familias más vulnerables, y hoy día se suman 14% más. O sea, llegamos al 34% de nuestros vecinos no van a pagar contribuciones. Mandando esta información, uno empieza a ver las reacciones de los vecinos y la gran mayoría decía: qué alivio. Yo no escuché a ningún vecino que se quejara, al contrario, estaban todos contentos porque hoy día está muy difícil llegar a fin de mes. Para familias que llevan 40 años pagando contribuciones, que quizás han pagado, no sé, sacar el cálculo cuánta plata han pagado en contribuciones durante su vida, es una brutalidad. Entonces tengan este alivio, la verdad que es algo muy valioso, es algo muy importante, es de justicia, son personas que han trabajado toda su vida, han contribuido pagando sus impuestos, y que hoy día se tengan este alivio y que puedan vivir en su casa tranquilos sin tener que venderla porque no le alcanza, porque tienen que pagar remedio en vez de pagar contribuciones, me parece que es algo muy bueno. Así que yo, la verdad, que muy contento, y los vecinos también, así que...
2: Bien, pero no solo La Reina, ¿no? Como decía Sebastián Figueroa, el subdere del gobierno, el presidente José Antonio Kast, son más casi 200.000, ¿no? Casi 200.000 en todo Chile, en todas las regiones. ¿Qué te pasaba, Sebastián, cuando tú escuchabas? Porque este debate se tornó en un debate que la izquierda eligió una vez más, ¿no? Llevarlo a la lucha de clase directamente. Es decir, oye, la imagen recurrente, no quiero abusar de los nombres, siempre es malo personalizar, pero que los ricos iban a dejar de pagar y los pobres iban a tener que asumir los costos de que los ricos dejaran de pagar, ¿no? Que el IVA de la señora Juanita iba a terminar pagando la excepción de contribuciones, ¿no?, de la gente rica de este país. Y resulta que cuando tú miras que son 200.000 los beneficiarios, no quiero dar nombre de los, porque esto se personalizó ya hasta parte, ¿no?, de la ideología de la lucha de clases permanente, de ponerle nombre, rostro, ¿no?, para generar la reacción y el odio. Pero en este país no existen 200.000 multimillonarios. Y resulta que son 200.000 los beneficiarios. Y cuando uno revisa las comunas, y me imagino que tú tienes ese dato, vas viendo que están en todo Chile, ¿no?
3: Sin lugar a duda, y por eso que era tan importante persistir en esta idea. Te pongo algunos números de algunas comunas, por ejemplo, Maipú. 5.000 personas beneficiadas de Maipú.
2: 5.000 vecinos de Maipú.
3: 5.000 vecinos de Maipú.
2: Me imagino que no serán, ¿no?, los grandes empresarios, de los grandes dueños de Chile, que los que van a haberse beneficiado y van a dejar de pagar contribución.
3: La Florida, 7.000 personas. Estamos hablando de una clase media, pero también. Y por eso que era tan importante persistir en esta idea. Te pongo algunos números de algunas comunas, por ejemplo, Maipú. 5.000 personas beneficiadas de Maipú.
2: 5.000 vecinos de Maipú.
3: 5.000 vecinos de Maipú.
2: Me imagino que no serán, ¿no?, los grandes empresarios, de los grandes dueños de Chile, que los que van a haberse beneficiado y van a dejar de pagar contribución.
3: La Florida, 7.000 personas. Estamos hablando de una clase media, pero también personas de escasos recursos que viven en lugares que, por diversos motivos, que puede haber llegado el mes.

0: Vamos a apoyarla y vamos a olvidar un poco quizás el perjuicio que nos puede generar esto en términos de, estoy hablando en la primera etapa de la discusión, en donde en algún minuto iba a haber una pequeña menor recaudación para algunos municipios, sobre todo los más grandes como Ñuñoa, Providencia, La Reina, un ejemplo que era un problema, sin duda, ¿ya? Pero muchos alcaldes dijeron, yo voy a poner primero a la persona, ¿ya? Y luego en fondo nosotros nos las vamos a arreglar de alguna manera, tendremos que hacer un esfuerzo, tendremos que usar en fondo más tecnología, ingenio, en fondo definitivamente también contribuir a poder estrechar en fondo los gastos que muchas veces hoy día son excesivos. Ahora, déjame decir algo, Pollo, que es importante porque al final del día hoy día estamos celebrando la medida, estamos celebrando en fondo que finalmente se logró y esto es un tremendo avance de justicia para las personas adultos mayores. A un comentario que quería hacer de lo que se comentaba recién, son pocas las personas que pagan contribuciones hoy día, efectivamente estamos hablando menos de un 20% de la población, porque hoy día pagan contribuciones solamente las personas que tienen viviendas de un determinado valor sobre 70 millones de pesos. Pero había una sensación ambiente de muchas personas que vivían quizás incluso que no pagaban contribuciones, que esto era bueno porque uno nunca sabe en el minuto que quizás te va a tocar pagar contribuciones. Y había una sensación que era muy legítima y racional de que era un impuesto injusto y por tanto esto no solamente es un motivo de fondo que hoy día alegra a las personas que se van a beneficiar, sino que también a una sociedad en donde los adultos mayores quieren en fondo y solidarizan también con el resto de que no vayan a pagar. No, pero lo que quería comentar es que este debate al final del día abre otro debate. Yo creo que este es el tema finalmente de fondo y donde tenemos que abocarnos hoy día, y probablemente nos va a tocar ahí con el senador tener más de alguna conversación en el Parlamento, que tiene que ver con el sistema de financiamiento y de gestión de los municipios. Yo creo que ese es el gran tema que hoy día tiene que concentrar el esfuerzo. No íbamos a resolver un debate estructural de la gestión de los municipios en una ley de las características que tenía esta ley de reconstrucción, pero sí era un debate, yo creo que un debate que hay que aprovecharlo porque hoy día la diversidad de municipios que tenemos en Chile es brutal. O sea, hoy día tenemos municipios como General Lagos en el norte, que tiene 500 habitantes, pasando por Maipú, que tiene 500.000. Tenemos comunas rurales, tenemos comunas urbanas, tenemos municipios que hoy día gestionan y lideran fondos grandes centros de innovación y emprendimiento, y otros municipios en el sur participan también en la administración de mataderos de animales. O sea, es una cuestión demasiado grande, es demasiada la diversidad, y hay que hacer políticas públicas que realmente nos permitan poder tener en fondo buenos y mejores municipios entregando servicios buenos a la ciudadanía.
1: Antes de irnos a la pausa y adelantando un poco y antes de entrar en toda esa variedad, porque me parece va a ser interesante, no solo antes de dar la palabra al senador Gaona, se está en la hoja una pregunta antes de irnos a la pausa. Ha dicho varias veces, un impuesto injusto las contribuciones. Uh-huh. Está bien, yo lo comparto, ¿no? Viene el revalúo. Uh-huh. Los datos son importantes. Uh-huh. Se dice, 200 millones de dólares fue lo que se compensó ahora, ¿no? Uh-huh. El revalúo del 2027 de las viviendas va a hacer crecer las contribuciones en casi 270 millones de dólares, se espera. Uh-huh. O sea, bastante más que el revalúo, que la compensación, perdón. Uh-huh. ¿Qué va a pasar? Porque si esto es un impuesto injusto, y resulta que se están haciendo revaluaciones cada 4 años, es evidente que el fin es más recaudatorio que cualquier otra cosa. ¿Qué va a pasar con eso? Vamos a la pausa y volvemos en directo al grano.
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6: Las lluvias, fuertes vientos y heladas registradas durante los últimos días provocaron la caída anticipada de paltas en distintas zonas productoras del país, generando pérdidas para algunos agricultores y la comercialización de fruta de calidad irregular. Sin embargo, Paltas de Chile aseguró que según una evaluación preliminar, esta situación no afectará significativamente a la producción en el abastecimiento del mercado nacional. El gremio hizo un llamado a los consumidores a verificar bien el origen de la fruta y desconfiar de ofertas con precios inusualmente bajos, ya que parte de las paltas caídas antes de completar su desarrollo podría no madurar correctamente ni alcanzar el sabor, la textura y la calidad característica de la palta Hass chilena. 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
7: Aquí estamos de vuelta en directo al grano en Radio Agricultura junto a Sebastián Figueroa, el subdere del presidente José Antonio Kast, el senador Sergio Gaona, que está conectado acá, y Manuel también Covarrubias, concejal de la comuna de La Reina. Y le tenía una pregunta a Sebastián Figueroa, ¿no? Subdere, ¿qué pasa con los reavalúos, no? Que amenaza, lo último, lo recuerdo, el 2022 fue el último, ¿no? Y el recuerdo que tienen los chilenos es que solo suben y suben a veces, muchas veces, es una pelea bastante injusta porque la misma persona que nos cobra los impuestos nos calcula la contribución y finalmente el espacio para defensa es mínimo, ¿no? Hay un procedimiento y todo, no estoy diciendo que no lo haya, pero la verdad es bastante asimétrica la relación, ¿no?
8: Sí, yo creo que hoy día el gran desafío que tenemos es cómo le asignamos criterios más objetivos y transparencia al proceso en el cual hoy día se desarrollan los avalúos, porque hoy día yo creo para la gran mayoría de las personas que nos están escuchando es una verdadera ruleta el encontrarse de repente con una notificación de oye, mi propiedad subió de valor y no hay explicaciones. ¿Verdad? Y esto pasa mucho en zonas agrícolas, en donde de repente yo creo que aquí hay que pensar en el fondo primero la temporalidad, o sea, con qué frecuencia se deben realizar los avalúos, porque en fondo las propiedades no cambian de valor de un día para otro, ni un año para otro. En fondo, si
7: pero ahora, por ley, me parece que son cada 4 años.
8: Claro.
7: Entonces uno dice, parece que el objetivo es más recaudatorio que otra cosa, ¿no? Porque cada 10 años uno dice las ciudades cambian, los barrios cambian, los entornos cambian, pero cada 4 años no pareciera, ¿no?
8: Sin lugar a dudas. Y ahí solo comentar, no es un ámbito de mi responsabilidad directa, pero sí sé en el fondo que el Ministerio de Hacienda, a través del

0: Servicio Impuesto Interno están evaluando un mecanismo que permita poder entregarle más transparencia, también más objetividad y más justicia en fondo al proceso de cálculo, de forma tal de que se pague en fondo este impuesto en función del verdadero valor que tienen las propiedades y no a simplemente suposiciones o especulaciones que no tengan un fundamento más técnico.
1: Sergio Gaona, senador de Coquimbo.
2: Sí, efectivamente, yo coincido con Sebastián y es tan injusto este tema de los reavalúos que en los mecanismos que se utilizan para poder hacer estas mediciones o estos cambios en el valor de las viviendas o de los predios, que por ejemplo, en el caso de la ciudad de La Serena, los polígonos que definen servicio de impuestos internos son de tal magnitud que, por ejemplo, en la Avenida del Mar, tú evidentemente ves construcciones de muy buen nivel con edificios, de departamentos frente al mar y que eso tiene un avalúo mayor, pero inmediatamente detrás de su edificio hay simplemente sitios que son como parcelas y parcelaciones donde viven personas de escasos recursos y donde efectivamente no hay viviendas de gran nivel, pero caben dentro del polígono de la Avenida del Mar y tienen unos avalúos brutales. Y en el fondo es un despojo y una expropiación encubierta de las propiedades de las personas. Y evidentemente ese mecanismo que hay que revisar, el mecanismo cómo se polígonos, cómo se define el mecanismo para reevaluar. Y además hay el tema de las contribuciones también. Yo por lo menos soy partidario de que efectivamente tú pagues el mayor valor de la propiedad y el mayor avalúo de la propiedad de las construcciones cuando la enajenes, no antes, porque en definitiva esa plusvalía tú no la estás capturando mientras estás viviendo en esa vivienda, tú la capturas una vez que enajenas el bien.
1: Pero el Estado, perspectiva, sí. El Estado va a poner la plusvalía.
2: Exactamente, el Estado va en la parada, pero la persona que es propietario no recibe un peso adicional, simplemente lo va a recibir cuando enajene ese bien. Por lo tanto, ahí uno podría pensar de que podría aplicarse un mayor valor de pago de contribuciones, pero mientras la persona siga viviendo allí, a mí me parece que no tiene sentido, porque es que lo único que gana es el Estado.
3: Manuel Corro. Sí, yo en la misma línea de lo que dice el senador Gaona, a mí me haría sentido que la gente pague contribuciones respecto a lo que le costó la casa. Y si es el mismo dueño, que siga pagando las mismas contribuciones, obviamente que según el IPC, que se vaya en UF, digamos, pero que sea el mismo que con lo que uno pagó, si la propiedad subió por
1: No de idea, Manuel. En UF no, digamos.
3: Bueno, no sé, pero
1: se reajuste con el IPC, está bien.
3: O que se reajuste cada cierto tiempo, pero en el fondo que no suba porque el barrio mejoró, porque esa persona compró la casa a cierto valor. Mientras sea el mismo dueño, yo creo que se debiese mantener el
0: ahora hay un estándar. Hay un debate que quizás para salir un poquito de hablar de las contribuciones. Yo creo que hay personas que creen definitivamente que la contribución no debería existir, ¿ah? con el impuesto impuestos de patrimonio. ¿Por qué no pensar, cuál es el objeto fondo de la contribución? El objeto es poder financiar el gasto común municipal. Eso es lo que busca, fondo un impuesto al patrimonio.
1: Está destinado a eso.
0: Que tiene un destino, que es que los municipios puedan administrar en fondo la convivencia dentro de un determinado espacio. Bueno, ¿por qué no pensar en el pago de un gasto común municipal? Que de cierta manera se haga cargo de un servicio que le entrega el municipio por el vivir en ese espacio, ¿eh? Un servicio de
3: los derechos de aseo,
0: claro, hoy día se pagan los derechos de aseo. Bueno, algunos municipios han dejado de pagarlo porque hoy día no hay incentivo para cobrar, es un tema, ya podemos conversarlo más largo, pero que al final del día uno, y eso también que permita a la ciudadanía también por exigir a los alcaldes, porque yo le estoy pagando un gasto común para que usted me retire la basura, para que usted me mantenga el entorno limpio, para que usted en el fondo me entregue calidad de vida dentro del espacio, áreas verdes, sería muy distinto. Hoy día no es así.
1: No existe esa relación, ¿no?
0: No existe esa relación.
1: Hoy le damos las gracias a Sergio Gaona, senador, que nos acompañó hasta aquí, y siempre es bueno escucharlo. Ya en próxima oportunidad vamos a conversar cómo va la reconstrucción, ¿no? La recuperación de las zonas afectadas por todo, ¿no? Las lluvias, los desastres que ocurrieron las semanas anteriores.
2: Por eso, ahí avanzando, precisamente ahora me voy al sector de las compañías a revisar junto al municipio y a los vecinos un problema que hay con los colectores de agua lluvia, que dejaron una destrucción total de un sector poblacional que se llama El Olivar y el sector Luzmira Peñailillo, y que realmente está muy complicado. Así que para allá nos vamos, agradezco y seguramente nos vemos durante la próxima semana o la subsiguiente. Un agrado compartir con ustedes, Sebastián, Manuel, y por supuesto contigo, Gonzalo, nuevamente. Nos vemos, adiós.
1: Gracias, senador. Y Sebastián, tú dices, claro, ahí que quizás la relación sea más directa, pero que no sea un cambio de nombre, porque al final va a ir sobre el valor de la propiedad. Así que el problema es ese, ¿no?

0: va sobre el patrimonio, sobre el valor de la propiedad. En cambio, si un impuesto, se elimina ese impuesto para todo y se cambia por esta idea de un gasto común municipal que esté, ahora tengo una orientación. En Estados Unidos un poco así, sí. ¿No? Que va directamente por los servicios que se le prestan, ¿no? Y uno en ese gasto va a incluir la educación, la salud, o sea, no, la salud no, educación sí. Pero hay que ver cómo se hace en este modelo chileno.
1: Sí, yo creo que ese es el desafío, lo que hemos planteado. Yo mismo públicamente he convocado a los alcaldes, ahora ya que salimos de la discusión más del fragor ahí más intenso, en fondo, a sentarnos a conversar con pausa, pero también con apuro de que tenemos que pensar, en fondo, cómo generamos un sistema de financiamiento y de gestión de los municipios que sea sostenible en el tiempo, que sea más moderno, que se haga cargo, en fondo, de las particularidades que tiene cada comuna. Como decía anteriormente, todas las comunas son muy, muy distintas, tienen distintas realidades, distintas particularidades. Como te decía, hay comunas que atienden, por ejemplo, comunas metropolitanas. Esto lo hemos conversado largamente con el alcalde Belolio, que siempre nos transmite la cifra de los 2 millones de personas que transitan por la comuna de Providencia. Y que, claro, él como alcalde, claro, no son residentes de su comuna, pero él tiene que entregar un servicio como comuna metropolitana, digamos así, en fondo, de que tiene, en fondo, ciertas obligaciones que tiene que hacer para poder tener un buen vivir, una buena
0: en materia de seguridad, en materia de aseo.
1: Lo mismo en la comuna de Santiago, las comunas rurales tienen particularidades muy específicas. Entonces, el desafío es muy, muy grande.
0: Y en esa línea, ya vamos a aprovechar que tenemos aquí a Surdeir, tenemos también la experiencia de concejal, de Manuel Covarrubias, ¿no? Yo creo que en general hay un principio que dice, los impuestos son generales. No pueden estar específicamente destinados a financiar algo, porque si no se producen estas distorsiones. Que hay gente que captura ese impuesto y que no va a querer nunca que baje, digamos. Es lo que pasa con las contribuciones, ¿no? ¿Por qué el criterio? Porque se eliminan las contribuciones. Básicamente, porque financian directamente a los municipios. ¿No sería mejor que eso no existiera? Que fueran los impuestos generales los que financiaran los municipios. Hoy día los municipios, me pongo también del otro lado, administran un porcentaje muy, muy, muy pequeño de la torta fiscal, ¿no? O sea, estamos hablando de menos del 5% de lo que administran directamente, más allá de las transferencias directas, más allá de las subvenciones. No sería bueno avanzar una descentralización desde el Estado. Siempre es difícil desprenderse del poder, desprenderse de los recursos, ¿no? Pero uno dice, hay municipios que solo sobreviven y que viven de los proyectos que logran, bueno, o en el gobierno regional o en la subdere. ¿No deberían tener una mayor transferencia de recursos, mayores capacidades?
1: Absolutamente. Mira, dejamos mostrar algunos datos de distorsiones del sistema. Hoy día, por ejemplo, Carol Bound, que es aquí de la casa. Carol Bound, ella...
0: Alcaldesa de San Miguel.
1: Alcaldesa de San Miguel. San Miguel es la comuna hoy día que tiene el más bajo per cápita recaudación del Fondo Común Municipal. Es la comuna que tiene el más bajo. Ella recauda cerca de 13.000 millones de pesos y el Fondo Común Municipal le entrega cerca de 3.000. O sea, es una comuna que recauda,
2: perjudica,
1: que recibe menos de lo que recauda y aún así tiene el más bajo per cápita fondo de recaudación en términos de población. San Miguel no es una comuna rica.
0: ¿Y qué explica eso? Porque claro, no es una comuna rica, pero está lejos de serlo, una comuna de clase media, con sectores vulnerables.
1: Hay una distorsión porque el sistema, cuando se hizo hace mucho tiempo atrás, consideró primero niveles de población distintos a los que tenemos hoy día, niveles de distribución de recursos distintos a los que tenemos hoy día, necesidades también distintas que las que hoy día existían. Entonces yo de verdad creo que, y aprovechando un poco este vuelo que generó este debate, oye, pues sentémonos a conversar. Yo estoy haciendo una invitación abierta, lo vamos a hacer probablemente a través de las asociaciones de municipios, vamos a invitar a distintos actores, el mundo de la...
0: ¿Hay espacio para una ley de rentas 3, como dicen los alcaldes?
1: Mira, yo creo que hay que empezar a construirla, hay que empezar a debatir, hay que empezar a buscar en fondo espacios de acuerdo. A mí me gustan, porque estos son debates largos y son debates complejos. A mí me encantaría, por ejemplo, avanzar en una ley corta que se haga cargo de ciertas materias más específicas que permitan alivianar ciertas cargas y desburocratizar muchos procedimientos que tienen hoy día los municipios, que les permitirían poder entregar un mejor servicio y poder destinar de mejor manera los recursos. Y en paralelo, he pensado también en un debate más de mediano y largo plazo que nos permita poder tomar ciertas decisiones. A mí me encantaría, no sé si va a haber el espacio, que estamos en un contexto en donde acabamos de entrar con una reforma importante en seguridad, que tenemos un debate también muy intenso en materia de empleo.
0: Ya 5 meses de gobierno, se queda todo el gobierno, ¿verdad?
1: Sin lugar a duda, pero también se acercan de manera muy estrepitosa las próximas elecciones municipales. Y eso, por supuesto, que también es algo que complejiza un debate de estas características.
2: Manuel Cobarro. Es cierto. No, como dice Sebastián, la verdad que la diversidad de municipios que tiene Chile es una cuestión impresionante. También está el tema territorial, porque hay comunas que tienen, con la misma población, territorio el doble, el triple, y obviamente que los municipios se hacen cargo de también en gran parte de mantener el espacio público, las calles, los parques, en el fondo. También ahí hay una distorsión que no necesariamente teniendo la misma población, si tenés territorio el doble de grande, es más caro mantenerlo, obviamente. Hay más calles que parchar, más.
0: Bueno, el caso de La Reina, con el espacio de la cordillera, ¿no? O sea, porque uno dice La Reina, la parte urbana, pero ustedes.
2: Claro, y también las complejidades de la cordillera. Las complejidades del territorio, cuando tienen mucha pendiente, no sé, hay un montón de variables distintas. Yo siempre he pensado que sería, lo tiro como idea, quizás no sé si será buena idea, pero tener como categorías de municipios, ¿sabes? De agruparlos de alguna forma como para tener como estos son los municipios tipo A, que son los gigantes, no sé,
0: Maipú, que permitan, pues, claro, actualizar, modernizar la distribución de los recursos, parece razonable,
2: sí,
0: ¿no?
2: Pues yo en el fondo como un municipal todavía hay mucho que mejorar, yo creo,
1: sin lugar a dudas.
0: Oye, bueno, tenemos la oportunidad de tener aquí al subdere del gobierno de Sebastián, de José Antonio Kast, ¿no? Sebastián Figueroa, Sebastián antes y después, ¿no? entonces abre la cancha a poder conversar sobre financiamiento de los municipios. Ya hubo una señal del gobierno en términos de que la compensación fue con cierta exigencia. Algunos dicen, oye, la exigencia bastante era el cumplimiento de la ley, básicamente, ¿no? Que los municipios cumplieran la ley. De informar, de un montón de cosas. La negociación de una nueva ley de rentas 3 o de la manera como se financia el municipio, ¿también el gobierno lo va a acompañar de mayor exigencia en transparencia, mayor exigencia en el uso, el buen uso de los recursos?
1: Mira, a mí me gustaría que en esta conversación, más que hablar de financiamiento solamente, hablemos como de modernización y sostenibilidad.
0: Pero la gestión municipal.
1: Ese es el concepto. Y dentro del concepto de modernización, sin duda que hay una línea de financiamiento, pero también hay una línea de cómo hacemos y fortalecemos la integridad, la transparencia, la accountability y también, por supuesto, las mejoras en indicadores de gestión, ¿verdad? Lo que se amarró en esta ley, en fondo, lo que dices tú de la obligación de informar, que es algo que es bien esencial. También después viene una segunda parte, que es cómo somos más eficientes en la entrega de ciertos servicios, en este caso de la permisología municipal, ¿verdad? Y eso es algo que sin duda hay que tenerlo presente. Yo creo que me encantaría, por ejemplo, incorporar indicadores de calidad de servicio, ¿verdad? Y condicionar la entrega de recursos a que la ciudadanía, en fondo, las personas que viven en el municipio también sean capaces de evaluar la gestión de los alcaldes y que eso vaya generando, porque esto, la verdad, es muy complejo. Y aquí, las personas que nos están escuchando, a entender, los municipios son organizaciones complejas, son organizaciones grandes que administran muchos recursos, que tienen un gerente que cambia cada 4 años, tienen un directorio que no necesariamente comparte objetivos, sino que tienen muchas veces motivaciones políticas, y es muy difícil de administrar, y por tanto tenemos que pensarlo en un todo, y sobre todo poniendo en el centro a las personas y cómo podemos mejorar la calidad del servicio que se le entrega a las personas.
0: Hoy le damos las gracias a Sebastián Figueroa, ¿no? Subdere del gobierno del presidente José Antonio Kast, que nos acompañó hoy día en Directo al Grano, nos dio la oportunidad para poder entrar en el área chica, ¿no? De las contribuciones, el financiamiento, y terminamos de hablar de eventualmente una ley mucho mayor, mucho más importante. Yo me imagino la cantidad de alcaldes que está tomando nota, ¿no? Y le va a pedir reuniones a Sebastián Figueroa para conversar también de este reajuste de cómo se financia los municipios. Porque la verdad, cuando uno mira, se abre la alcaldía, los municipios en Chile, nosotros en Chile municipios que están en el siglo XXI, otros que están en el siglo XX, una gran mayoría, y otros que están en el siglo XIX. Entonces, tenemos estructuras muy, muy variadas, no solamente por geografía, por necesidades, sino también por el financiamiento, las capacidades que han podido desarrollar. Así que muchas gracias, nosotros vamos a una pausa y volvemos a Directo acá.
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0: Aquí estamos de vuelta en directo al grano en Radio Agricultura junto a Manuel Covarrubias, quedamos aquí los dos, ¿ah? ¿Eh? Pero no, también tenemos a nuestros auspiciadores, los vamos a saludar. 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Buena discusión, buena conversación también con el senador Gaora, con el subdelegado Sebastián Figueroa, con Manuel Covarrubias, ¿no? Vimos el tema de las contribuciones, varios temas importantes, pero también hay algunos temas económicos que quería conversarlo también con Manuel, ¿no? Salió ya el IPC de julio, se dice en la parte baja las proyecciones, 0,1. bien, dicen algunos, ¿no? Sobre todo mirando a la UEF, usted la invocó, la UEF que se transforma en una preocupación permanente para las personas. ¿Por qué? Porque, claro, porque el costo de la vida sube, sube. Pero en julio, por lo menos, hay una pausa. Con este dato, la inflación acumulada, un avance de 2,9 en lo que va del año, ya estamos hablando de julio, de los primeros 7 meses, 2,9 y de 3,5 en 12 meses, tomando los últimos 12 meses, 3,5, lo que de nuevo nos pone en perspectiva de que estamos cerca de la meta, ¿no? Tener una inflación en torno al 3%, que ya es una inflación que siempre va a ser dolorosa, pero
2: razonable.
0: Es razonable, ¿no? Está dentro del ámbito. De, lo que pasa es que no se nos olvida, pero realmente tuvimos entre el alza de los combustibles y la irresponsabilidad y el populismo, ¿no? A propósito del estallido, la pandemia, los retiros, tuvimos una maratón de alzas de costo a la vida, subió más del 10% en algún minuto, y uno se olvida, pero eso es acumulativo. No es que se recuperen los precios anteriores, si ya subieron, ahora están subiendo más lento, y bueno, se agradece ese respiro. Bueno, el Corrubia.
2: Sí, no, efectivamente se agradece que las cosas dejen de subir un poquito, porque ha sido duro, yo creo, para todo el mundo el tema de llegar a fin de mes, se hace difícil, y que se empiece a estabilizar, que la inflación sea de parámetros más razonables, ayuda, por supuesto, y creo también que con la nueva ley de reconstrucción, con incentivos para que haya más crecimiento económico, que se genere más empleo, va a ayudar a que podamos volver un poco a respirar. Yo siento que hay un agobio importante en la ciudadanía, en la Comuna de la Reina también me ha tocado juntarme con los emprendedores, restaurantes, y la verdad que están todos un poquito ahí tratando de sobrevivir.
0: No ha sido fácil.
2: No ha sido nada fácil.
0: Estos años sin crecimiento, claro. Han ido ahogando poco a poco al comercio, a los restaurantes. Como
2: entonces dices, yo creo que esto le empieza a entregar un poquito de aire, las expectativas también mejoran, y yo espero que esto obviamente nunca es de un día para otro, pero que puedan ir mejorando las condiciones para la gran cantidad de vecinos que tenemos, o de ciudadanos, hoy día casi un 10% de personas que están sin empleo, que hace muy difícil la vida. Entonces, creo que vamos por el camino correcto con estos incentivos al crecimiento, al empleo, y que van a traer alivio a los chilenos.
0: En otros temas, esta semana, a propósito de que se aprobó el último artículo, ¿no? El de la compensación de la eliminación de las contribuciones y todo, el presidente de la República hizo una cadena nacional, ¿no? El presidente José Antonio Kast dirigió el país y, junto con agradecer el apoyo para poder sacar adelante la ley de reconstrucción, hizo un anuncio muy importante, ¿no? Esta nueva mega reforma, la mega reforma 2, ahora pasamos vamos a dejar de hablar de crecimiento un rato, de cómo recuperar el crecimiento, y vamos de cabeza a los temas de seguridad. Ahora con un nivel de exigencia mucho más alto. Va a ser una prueba de fuego, ¿no? Porque los temas de seguridad, recordemos, todo el mundo habla de seguridad, todo el mundo dice que quiere más seguridad, pero a la hora de tomar medidas no ha existido acuerdo.
2: Sí, vamos a ver qué pasa, porque va a haber una presión ciudadana importante. Veo con buenos ojos que este presidente está cumpliendo con sus promesas de campaña, y seguridad es uno de los pilares más importantes que espera la ciudadanía a nivel municipal, es algo también que nos exigen cada día más. Los municipios han, en el caso de La Reina, hace 6 años atrás no existía la dirección de seguridad, hoy día tenemos casi 80 funcionarios en torno al tema de la seguridad, y algo que va demandando la ciudadanía cada día más. Entonces, el que el gobierno apoye el tema de seguridad, que al final también está relacionado con el empleo, con el crecimiento, con la estabilidad del país, es algo fundamental para que las personas puedan desarrollar su vida en paz, en tranquilidad. Para que la gente pueda invertir también se requiere seguridad.
0: Sin duda, ¿no? De hecho, los empresarios ya el año pasado, me lo recuerdo, algunas citas empresariales lo ponían sobre la mesa. Para poder invertir no solamente se necesitan reglas claras, seguridad, ¿no? Si tú, sí, no sé, cierras un terreno, pones los galpones para poder construir y resulta que te entran a robar las maquinarias, te entran a robar los materiales, te entran a robar todo, tú dices, oye, se va de espalda el proyecto, sí, ¿no?
2: Bueno, lo conversamos la semana pasada, porque a través de por los dichos de la ex vocera de gobierno de presidente Boric, de la Camila Vallejo, que decía que era la gran trampa este tema. Bueno, las cifras demuestran que los índices de seguridad han ido mejorando. Obviamente todavía
14: falta mucho,
2: falta, ¿no?, muchísimo, pero sí han ido mejorando de forma bien importante. Y ahora con estas medidas que se puedan sacar adelante, que el presidente se puso una meta bastante exigente, que sea de aquí a antes de Navidad, diciembre, creo que también eso va a mejorar también como el entusiasmo del chileno. Si hoy día la gente no quiere salir de la casa porque está asustada, entonces yo creo que todo va un poquito de la mano, la seguridad, el empleo, el crecimiento, el bienestar en general.
14: Así es, ¿no? Es una de las demandas más sentidas de todos los chilenos, la mayor seguridad, fue protagonista de la campaña presidencial, y no solo la campaña presidencial, yo diría de las últimas tres campañas, ¿no? Los temas de seguridad con mucha fuerza, y hoy día hay una agenda, ¿no? Hay una agenda de seguridad, hay una batería de proyectos, el Congreso va a tener que concentrarse y apurar el tranco, ¿no? Pero sobre todo porque te digo que es más exigente, porque hay algunos artículos, recordemos que esto parte con una reforma constitucional, no conocemos todavía el contenido, hay que hacer las cosas bien, ¿no? No por apurarse se van a hacer mal, pero esa agenda de seguridad del gobierno enfrenta un Congreso que va a requerir mayoría mucho más allá de los votos de derecha, porque se dice, en el caso del Senado, en algunas reformas se van a necesitar 29 votos, ¿ah? O sea, va a necesitar parte de la colaboración de la oposición, tanto en la Cámara de Diputados como en el Senado, por los quórum necesarios para aprobarse estos cambios constitucionales, y después, bueno, no así los cambios legales, ¿no? Pero hay muchos de esos proyectos que están paralizados hace mucho rato, y cuando uno recuerda, además, han sido votados en contra por la izquierda más radical, ¿no? Incluso durante la administración Boric, el ministro Cordero llevaba proyectos, la ministra Tobá llevaba una agenda de seguridad, que en parte en la que se le está dando continuidad, y resulta que sus propios diputados la votaban en contra. Sí.
2: Bueno, yo la verdad que lo he dicho aquí en la radio un montón de veces, del Partido Comunista no espero nada y no espero voto a favor de nada, a no ser que sean cosas malas para el país. Del Frente Amplio, bueno, yo creo que hay algunos que se pueden salvar ahí, algunos votos de gente un poquito más razonable, pero del socialismo democrático, hay ciertos partidos más de centro que uno esperaría que se pongan del lado de la ciudadanía, si finalmente este es el tema más importante para los chilenos, o de los más importantes, y la ciudadanía les va a cobrar la palabra. O sea, al final, el que vota en contra va a tener un costo político alto. Entonces, yo creo que hay que llevar este debate, o sea, hoy día es la prioridad, en la agenda, y yo me imagino que la presión ciudadana va a ayudar a que estos temas puedan salir adelante y que se puedan votar favorablemente.
14: Son muchos los proyectos, ¿no? Legítima defensa privilegiada, ¿para quién? Ahora para los carabineros, para los policías de Franco. ¿Cuántas veces escuchamos una noticia que un policía, un PDI o un carabinero de Franco, es decir, en su día libre, interviene frente a la acción de la delincuencia, interviene y evita un asalto, interviene y defiende a la ciudadanía? Y resulta que, increíblemente, cuando está de Franco, no tienen una garantía igual que cuando están de uniforme.
2: Es absurdo.
14: Y entonces, el carabinero siente, en su vocación, que es carabinero todo el día, todos los días, esté o no esté con el uniforme puesto. Y resulta que la ley no se lo reconoce así. Entonces, bueno, parte de eso, legítima defensa, privilegiada, movilización de la carrera de carabinero, el aumento de las sanciones de atentados contra la autoridad policial, juicio oral en ausencia, en algunos casos, ¿no?, que cuesta encontrar a las personas para notificarla y todo. Bueno, que se haga el juicio en ausencia y esa persona después tendrá derecho también a su defensa. Ampliación de la retención migratoria, transporte interno de migrantes irregulares, ley corta de seguridad municipal, una ley que salió hace muy poco, pero ya requiere de una revisión, ¿no? La ley de seguridad municipal, por lo mismo que contaba Manuel.
2: Sí, mira, yo creo que es importante que todos los chilenos estemos al tanto de lo que va pasando respecto a lo que se va discutiendo en el Parlamento, y que le exijamos a la gente que nosotros votamos, a nuestros diputados, a nuestros senadores, porque yo creo que este es un tema transversal, no es de izquierda o de derecha, es un tema de que la gente quiere vivir en paz. Sabemos que hay un sector político que es más, le complica votar estas cosas, pero yo le pediría al chileno común y corriente que es de izquierda, que votó por un diputado, que se preocupe de que ese diputado o ese senador lo represente realmente y vote a favor de estas leyes que al final vienen a protegernos a nosotros, a los chilenos. Yo creo que ahí está el foco en sacar adelante estos temas, y los chilenos tenemos la responsabilidad también como votantes de exigirle a nuestros parlamentarios, a los quienes
14: y ejercer la opinión pública, el poder, sí, de la opinión pública, no solamente, y lo hice con, sí, con acierto, Manuel, es el voto de exigirle a aquellos parlamentarios que nos representan, pero también exigir desde la opinión pública, ¿no? Es decir, que avancen estos proyectos. En general, si uno lo toma por cómo se habla en la política, todos hablan de seguridad, todos quieren más seguridad, y por lo tanto debiéramos tener un trámite bastante rápido de estos proyectos que apuntan justamente a satisfacer esa necesidad. Nosotros nos despedimos en Directo Grano, los dejamos ya invitados a seguir en Radio Agricultura, porque vienen las noticias de nuestro departamento de prensa, y a continuación, la voz de la gente con la gran Pepa Hoffman aquí en los micrófonos. Nosotros nos despedimos, que tengan un buen fin de semana, un abrazo, chau, chau.
2: Chau.
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17: Las recientes lluvias registradas en distintas zonas del país no aumentan el riesgo de proliferación de la mosca de la fruta, según confirmó el Servicio Agrícola y Ganadero, descartando que las condiciones de humedad generadas por los sistemas frontales favorezcan una mayor presencia de esta plaga. Desde el SAC explicaron que la aparición y desarrollo de la mosca de la fruta depende principalmente de factores como la presencia de fruta hospedera y las temperaturas adecuadas, por lo que el organismo mantiene sus labores de vigilancia y control para proteger la producción agrícola nacional. 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
18: El presidente Kass ganó con un respaldo amplio y un mandato inequívoco: recuperar el orden, devolver la seguridad y reactivar una economía asfixiada por años de incertidumbre y profundos errores de la izquierda. Y en apenas 5 meses comienza a transformar este mandato en hechos. Logró aprobar aprobar la reforma económica más importante de los últimos años. Cambia el rumbo, devuelve certezas a la inversión, deja de tratar como sospechosos a quienes generan riqueza y empleo, y alivia el pago de contribuciones a miles de adultos mayores. Solo 24 horas después, escucha esto, el gobierno presentó una robusta agenda de seguridad. Intervención de barrios críticos, combate al crimen organizado, control fronterizo, apoyo a carabineros, PDI, cárceles, persecución del narco, en fin. Una estrategia integral que consolida el restablecimiento del orden público como poder esencial del Estado. Ahora la pregunta cambia de vereda. ¿Estará la izquierda a la altura? ¿Seguirá diciendo no a todo sin una propuesta? La derecha respaldó buena parte de la agenda de seguridad de Boric. De hecho, incluso le puso los votos, porque entendió que proteger a los ciudadanos está por encima de cualquier trinchera. Es más, le puso los votos que no tenía su sector. La izquierda perdió la brújula y después perdió las urnas. Apoyar esta agenda quizás sea su última oportunidad para reencontrarse con los chilenos y dejar de transitar en la irrelevancia. Porque mientras algunos todavía administran consignas, el gobierno comienza a exhibir resultados y a cumplir su mandato ciudadano. Soy María José Hoffman y esta fue la apertura editorial en La Voz de la Gente.
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18: ¿Qué tal? Muy buenos días, este viernes 7 de agosto. Oye, ¿les gusta mi editorial o no?
27: Sí, por supuesto.
18: No, anda, decirme que no.
27: No, claro. No, pero ¿puedo hacer un comentario ahí? Que a yo ver, creo que...
18: Germán Concha, buenos días.
27: Sí, buenos días. Perdón. Empezamos a conversar antes de tiempo, sí. No, lo que pasa es que yo creo que... Hay un comentario tuyo que encuentro que es especialmente importante, que es la idea de cambiar el rumbo. Porque a veces... como decían antes, que los árboles no dejan ver el bosque, uno se pierde en la medida tal, la medida cual, etcétera, también, pero lo importante es lo que está de fondo. Tú vienes de un gobierno que no solo quería el decrecimiento, etcétera, sino que desconfiaba en la actividad económica. Piensa tú que el gran pendiente, si uno dijera, es revisar la ley de delitos económicos. Esa ley está pensada como que dedicarse a la actividad empresarial fuera delito, fuera ilícito per se.
1: Ah, la responsabilidad penal
27: de la empresa es un diseño que está pensado. Tú dices, esto es como que yo estuviera tratando organizaciones criminales. Entonces tú tienes una mentalidad que le ha hecho muy mal a Chile. Dar vuelta a eso, decir, no señor, si esto es muy importante, lo vamos a impulsar porque le hace bien al país, ese es un cambio muy radical.
3: Como cada viernes estamos con mis dos panelistas favoritos, que no me escuche el resto de los panelistas, así que yo los cuido N, porque de repente quieren venir y digo, no, los viernes está reservado.
1: Los viernes no
3: para
1: se tocan.
3: No se tocan los viernes, y cuando se me caen a mí me rompen el corazón, porque o se van de viaje, que la reunión, qué sé yo.
1: Quiero reiterar que te ha ido más de viaje tú que yo este semestre, así que esa agresión no la acepto.
3: Rodrigo Álvarez, abogado, exministro también, bienvenido. ¿Cómo
1: pero
3: estás?
1: Muchas gracias.
3: ¿No fuiste siempre el miércoles a T13?
1: No podía. Tenía el inicio del año académico, así que no podía.
3: Yo pensé que estabas de viaje por ahí.
1: No,
3: me traicionas a mí, sino que también iba a Venezuela.
1: Jamás.
3: Ya está bien.
1: Oye, tu editorial me gustó mucho y me gustó mucho más por poner un punto que yo creo que es muy esencial en política, que es cumplir lo que le dijiste a los ciudadanos que ibas a hacer.
27: De acuerdo. Sí.
1: Y yo creo que a veces lo olvidamos, sobre todo con la habitual el frenesí de la instalación de un gobierno. Y yo creo que era bueno recordar al gané la campaña diciendo lo que se ganó la campaña diciéndole a los chilenos, miren, en economía yo voy a presentar una reforma, voy a hacer una serie de cambios que van a permitir ahorrar más, voy a controlar el gasto público, tengo que hacerlo, estoy obligado, voy a bajar impuestos, voy a acelerar la permisología, voy a dar más estabilidad. Y ese es el plan, y lo hiciste, lo cumpliste. Y lo bueno, él también sale en tu editorial, es que de inmediato tomas el segundo desafío que hiciste. Que yo creo que los primeros meses no habían sido particularmente buenos, pero ahora sí vemos una agenda sólida, y creo que acá hay que hacer un reconocimiento a la labor de Martina Raúl, quien no me queda la menor duda, trabajó incansablemente este mes y medio, un poquito más que lleva el ministro, para preparar una gran agenda que es la que estamos viendo. Y como dices tú también, ahora es el tiempo de la izquierda.
3: Pero además, no solamente obviamente que el tema de seguridad no se combate con un solo proyecto, ni menos en 6 meses, pero ya habían habido logros, y esto, por supuesto que además siempre los gobiernos de derecha tenemos este pato cojo que son las comunicaciones, pero ponte tú, se redujo la inmigración ilegal en un 80%, se redujeron los homicidios en un 20%, o sea, esta agenda que ya te da esta mirada integral, hay cosas que ya la mitad de los proyectos de hecho están en el Congreso, y tú lo sabes, Lucho Maquena, buenos días, partner, que aquí uno buenos tiene que días. Pelear para tratar de hablar entre estos dos, y lo sabemos.
4: No, pero yo me quedo calladito también, los dejo aquí a estos ilustres invitados.
3: ¿Tú Lucis? ¿Cómo ves además que como tú llevas la agenda los senadores de la UDI, cómo ves un poco la tramitación de lo que ya está, cuál es el ánimo que existe y cuáles deben ser los proyectos más importantes? ¿Por dónde va a partir? ¿O cuál sería tu apuesta?
4: Yo creo que ahora viene seguridad y eso es lo importante, porque ya logramos pasar el primer gran desafío del gobierno en materia legislativa, que fue el proyecto de reconstrucción. Y eso fue un éxito rotundo por donde se le mire. No logramos los grandes apoyos que quizá nos hubiesen encantado de haber logrado aprobarla con un par de votos más, pero a fin de cuentas se logró pasar una reforma muy compleja, muy integral, muy grande, muy potente, con muchas áreas distintas afectadas, y eso se logró sacar adelante. Ahora toca seguridad, que es la mayor demanda, yo creo, a juicio de la gente, y avanzar ahí es la primera tarea. Y esto yo creo que legislativamente tiene una gracia, que es muy difícil para la centro izquierda, la gente moderada, oponerse a medidas que son de toda lógica para la gente que la escucha, para los ciudadanos, para los votantes. La izquierda, vamos a ver más complicado al Partido Comunista, al Frente Amplio, pero yo creo que la centro izquierda va a tener que sumarse a la gran mayoría de las propuestas en materia de seguridad. Y otro tema que quizás no está hoy día con una agenda tan potente, que también viene de parte de lo que propuso la UDI, que es el tema laboral.
3: Yo creo que vamos a hablar de eso.
4: Esa es una emergencia que no están viendo, no hay una agenda de parte del gobierno tan legislativa, tan potente como se necesita, porque se viene una cuestión tremenda del desempleo femenino, yo creo, y pues los números se ven malos de lejos. Entonces hay que hacer algo desde antes.
3: Oye, Germán Concha, yo te quería preguntar, ayer me tocó ir a un debate en CNN con la Mónica Rincón, que fue muy enfática, y yo en esto reconozco que no es que no lo entienda, sino que me faltaron argumentos de por qué es tan relevante la reforma constitucional para consagrar la seguridad pública como un deber del Estado. A mí me parece, está bien, la comparto, obviamente, pero siempre es más bien declarativa. Una cosa es como ponerle un rango constitucional. ¿Qué es lo que se busca?
1: Y de hecho, ya hay una declaración existe en la constitución actual, así que...
27: A ver, primero, como no hemos visto la reforma,
3: claro, no sabía
27: estamos
3: bien.
27: Hablando de un texto que no sabemos lo que dice.
1: Un concepto, claro.
27: Y por ende, es una discusión en que tú dices, voy a hablar más bien de conceptos o de principios, uh-huh, más que de un texto, porque yeah, como no he visto el texto, no sé exactamente cómo se plantea. Yo diría dos cosas. Una, si el Estado existe para algo, es para garantizar seguridad. Esa es la lógica de su creación, sino que su legitimación. ¿Por qué necesitamos Estado, si es que lo necesitamos, digamos? Porque necesitamos que alguien garantice nuestros derechos y tenga capacidad de usar la fuerza, si eso es necesario. Ya. Por lo tanto, el deber de hacer eso no necesitaría, en teoría, estar en ninguna parte, porque es de la naturaleza del ente del que estás hablando. Si no hace eso, entonces no sirve para nada.
1: De hecho, está en el artículo primero de la Constitución.
27: Está en el artículo primero cuando dice que el Estado tiene el deber de resguardar la seguridad nacional y tiene el deber de dar la protección a la persona y a su familia.
1: A la población.
27: Y claro, entonces, ya con eso tú cerraste como declaración en el artículo primero. Ya. ¿Qué es lo que ha pasado? Que en los últimos décadas, y muy especialmente de nuestra Revolución de Octubre, invertiste eso conceptualmente. Entonces a la gente le dijiste, recuerden esos atroces días después de octubre del 2019, en que tú oías periodistas, intelectuales, académicos, dando a entender que cuando el Estado hacía uso de la fuerza para restablecer el orden público, estaba cometiendo delito.
1: Era ilegítimo.
27: ¿Ah? O sea, piensa tú que la fiscalía se dedicó a perseguir los abusos policiales, ese que está es bien, pero no persiguió jamás a los violentistas. Entonces tú dices, ¿cuánta gente fue condenada efectivamente por quemar, por golpear, por destruir? Pásame la lista.
1: Pero después fueron indultados.
27: Además, pero entonces tú dices, acabas de tener la discusión respecto de los fallidos intentos de la fiscal Chong, que se ha hecho famosa por eso. Entonces tú dices, ya, ¿en qué gastaba la plata el Estado en perseguir a las fuerzas de orden público? Bueno, a lo menos, tú esperarías lo mismo para perseguir a los violentistas. Para cerrar el tema, hasta ahora no sabemos quién quemó el metro.
3: Ya, pero en el fondo, pero a ver, eso ya está en la Constitución, reafirma un tema más bien cultural, porque la práctica es 100% declarativa,
27: pero es
3: cultural al final, es apoyar, yo ayer lo que se me ocurrió era que esto era como para enredar a la izquierda, porque ayer tanto estupido que no les parecía irrelevante, entonces me pareció más como una jugada política que si ya, yo decía, bueno, ¿cuál es el aporte de la
27: Lo que pasa es que institucionalmente, y te insisto, más allá de cómo se diga o no se diga, tú podrías decir ya está en la Constitución, pero el tema fundamental es que eso tiene que traducirse en que todos entendamos que hay un deber fundamental del presidente de la República, sea del sector político que sea, piense lo que piense.
1: Pero además, perdona, y porque algo que, y tú, Germán, que sabes de esto mucho más que todos nosotros juntos, pero porque también va a depender de la reacción, y por eso yo creo que es correcto lo que dices tú, que tenemos que esperar ver exactamente texto, claro, el texto y el contenido, porque se establece un mandato para el Estado.
27: Eso
1: con
27: es lo
1: tareas
27: clave,
1: específicas y particulares y con instrucción a todos los organismos públicos, es distinto, digamos. Puede sí ser un elemento complementario, pero yo creo que para eso, y tú sabes más, hay que esperar la reacción.
27: Sí. Yo creo que la clave es que tú dices, el deber existe hoy día, sí, en el artículo primero de la Constitución. Está. Ahora, ¿qué es lo que has tenido desde el 2019 y de antes hacia acá? Un esfuerzo de ciertos sectores en el país de interpretar como que no estuviera y de abrirle al gobierno la posibilidad de decir, no, mira, yo no sé si voy a invertir en policía, yo no sé si me interesa el orden público, yo no sé si garantizar el orden público es criminalizar la protesta. Entonces lo que tengo que hacer es, no, señor, este es su deber fundamental. Ahora, tú puedes decir, no es necesario reformar la Constitución, veamos. Yo creo que está, pero quiero ver cómo se, claro, de qué es lo que quiere lograr.
1: Porque el artículo primero te habla de la seguridad nacional.
27: Que incluye, y, obviamente, claro, orden público.
1: Y dar protección a la población, a la familia, etc. Claro, pero otra cosa, si te pone como mandato la seguridad interna y la obligación del Estado, de la lucha contra el narco, etcétera. Por tanto, la reacción que viene final, con apellido, la que vamos a necesitar.
27: Hay que ver qué es lo que
1: importa. Porque eso puede ser un mandato institucional muy fuerte.
27: Claro, ¿cuál es la lógica de eso? Sobre todo, si viene además, como salió hoy día en la prensa, la idea de generar nuevos estados de excepción, que también hay que ver el tema, porque nosotros en algún momento modificamos los estados de excepción constitucional.
3: Viene un nuevo estado de excepción.
27: Sí. Lo que pasa es que yo creo que ahí la discusión que habría que hacer es decir, nosotros nos equivocamos al modificarlos porque los dejamos demasiado blandos. Entonces lo que probó la situación es que cuando necesitabas un estado de excepción, comillas, de verdad, no estoy diciendo uso la fuerza sin control, sino que atribuciones específicas en situación de crisis, el estado de excepción te quedaba demasiado suelto y no tenías atribuciones. Ahí hay otra discusión que es cuál es el rol de la Fuerza Armada. Esa es otra discusión, pero creo que hay un tema...
1: Pero esto también es una discusión que se puede abrir correctamente dentro de la agenda de seguridad.
27: Exactamente, y lo que no dejaría pasar por ningún momento, por ningún motivo, es que yo creo que hay que marcar que las leyes en materia de seguridad que se aprobaron durante el gobierno del presidente Boric se aprobaron a pesar de las ideas de la izquierda.
1: Como decía la editorial
27: de
1: Europa.
27: Porque fueron forzadas a ello, no porque quisieran hacerlo.
1: Y porque ni siquiera les pusieron los votos.
27: No,
1: sí,
27: no.
1: Boric,
27: no.
1: Por eso lo es bueno recordar lo que decía la Pepa en su editorial. No solo le estuviste dispuesto a apoyarlo desde la centroderecha con votos, sino que además los suyos no lo apoyaban en la agenda, en esta típica dinámica de la izquierda, el Partido Comunista, el Frente Amplio, de jugar en todas las canchas del mundo, en jugar en que somos gobierno, pero al mismo tiempo en algunas materias no respaldamos a nuestro propio gobierno. Y por eso esto va a ser un buen, lo decías en tu editorial, una nueva forma de enfrentar a la izquierda con la realidad, con lo que efectivamente quieren los chilenos, que ponen como una de sus principales preocupaciones la seguridad.
3: Yo lo vería para ellos como una oportunidad, porque el silencio que guardaron en la mega reforma y que al final lanzaron una cuestión súper ideológica también, como súper contrastante de subir impuestos, muy al final, después de dos meses de debate.
1: Veníamos hablando, don Germán, la invención de teoría, la invención de la teoría en el Tribunal Constitucional diciendo que es inconstitucional la invariabilidad. La realidad, con lo que efectivamente quieren los chilenos, que ponen como una de sus principales preocupaciones la seguridad.
3: Yo lo vería para ellos como una oportunidad, porque el silencio que guardaron en la mega reforma y que al final lanzaron una cuestión súper ideológica también, como súper contrastante de subir impuestos, muy al final, después de dos meses de debate.
1: Veníamos hablando, don Germán, la invención de teoría, la invención de la teoría en el Tribunal Constitucional diciendo que es inconstitucional la invariabilidad de contratos y pretender ocultarlo, que ellos dicen que esto es un problema democrático y que sería la invariabilidad de la ley, es la muestra.

0: Si tú te sentarías en una mesa de seguridad, como esta gente no llega a las reuniones que son convocadas, el Frente Amplio, y fíjate que me dijo que no sé si hizo la parada, pero quedó grabado, no es que me lo dijera en un café, y yo por eso creo que puede ser una oportunidad. Ayer nos contaba la Sandra Parisi que en la presentación de las propuestas que hicieron ayer el presidente, también llegaron parlamentarios, como que hay una cierta conciencia, primero, de que tienen que dejar de ser irrelevantes y de que no tienen brújula, y segundo, de que aquí también hay una oportunidad de que ellos también puedan aportar en algo, pues si no pueden ser solamente una oposición obstruccionista, tienen que tener también, si es que quieren volver a ser gobierno algún día, no solamente por los errores que pueda tener este gobierno, sino que también porque tengan que tener un proyecto propio. Pero yo les quiero preguntar y hacer una reflexión sobre una editorial ayer de Pablo Halpern, que tiene que ver porque uno dice, ya, se aprobó, y 24 horas después, el gobierno al tiro, ¡pah! Reforma en seguridad. Pero ¿qué pasa con la mega reforma? ¿La entiende todo Chile? ¿Sabe? Hoy día escuchábamos en la mañana a Rodrigo Ursúa que decía, este es un primer pasito, está muy bien, pero es un pasito. Entonces, cuando a Pablo Halpern...
1: ¿no? ¿Ah? A Sergio Ursúa, ¿no?
0: Pues sí, Rodrigo Ursúa es un abogado. Perdón. A Sergio Ursúa, que es un gallo...
1: Un brillante
0: gente como tú. Pero que en el fondo, Pablo Halpern ayer dice cómo nos hemos equivocado en no darle el relato que tiene que ir detrás, y ahora tiene que ver con este proyecto de mega reforma. ¿No les parece que sería necesario que también hubiese una puesta en escena de que la gente entienda por qué esto es bueno, cómo lo va a beneficiar, qué significa dar certezas en la inversión, o seguimos adelante, no me va a matar caballo?
1: A mí me pasa que yo encontré impresionante el poner de inmediato un nuevo gran tema, ¿eh? Y la nueva reforma en materia de seguridad.
2: Pasamos la página.
1: Pero no, lo encontré notable en el sentido del impacto.
0: Lo rápido, la emergencia. El sentido de emergencia.
1: Sí, yo no hubiera hecho eso. Yo me hubiera quedado todavía una semana, dos semanas.
0: Cacareando
1: un gran cambio en materia económica. Pero entiendo la lógica, no estoy criticándola porque me pareció impactante. Pero probablemente yo hubiera dicho, no, tenemos que durante... O sea, yo pensé que la cadena era fundamentalmente para explicar lo que se había logrado, para decirle a los chilenos el triunfo en contribuciones, en invariabilidad tributaria, en disminución de impuestos después. Claro, 36 años de subir impuestos. Y lo que hicimos fue partir con otra gran agenda. Me pareció comunicacionalmente súper interesante. Yo hubiera encantado, mi opinión netamente personal, no siendo un experto, hubiera preferido todavía cacarear durante un buen tiempo más una reforma que todavía no es adecuadamente entendida.
0: No es fácil de entender.
1: Y quiero decir que hay muchos elementos que todavía ni siquiera...
2: Hay cosas que no están resueltas.
1: Y hay cosas que además no nunca vas a lograr explicar bien. O sea, hablo en este programa de reintegración tributaria, y en ese momento hasta mi señora deja escucharnos, digamos, ¿sabes por qué? Pero con ningún motivo. Entonces hay cosas que no se pueden pegar, pero hay ciertas cosas que son triunfos políticos relevantes, que me parecía que bueno, al menos entonces que lo hagan en paralelo. O sea, me encantaría que la autoridad económica, las autoridades del Ministerio de Hacienda, el Ministerio de Economía, todo lo de ese mundo sigan durante mucho tiempo concentrando en volumen. ¿Te acuerdas cuando hablábamos en el programa anterior de la necesidad de mayor volumen comunicacional y de voceros dedicados a esto? Ya, vamos a hablar de seguridad, pero al mismo tiempo estemos recordando que se logró un cambio, como decías en tu editorial, muy buena, un cambio de tendencia histórico. O sea, el impuesto a la renta en el año 1990 era un 10% y no dejó de subir hasta el 27%. Este es el primer caso en 36 años en que revertimos eso. Hace 12 años atrás, el proyecto de ley de la presidenta Bachelet en materia de invariabilidad tributaria decía, Chile es un país serio, no necesita este tipo de cosas. Bueno, 12 años después nos dimos cuenta que no éramos tan serios y que necesitábamos instrumentos para atraer la inversión. Y eso hay que repetirlo.
0: Sí, porque en política pública, si las personas no sienten, porque piensa tú lo que es el tema en contribuciones, que además la izquierda armó un relato falso. Los alcaldes se subieron por el chorro inventando que ahora querían redistribución cuando lo que estaban pidiendo era compensación. Ya le hemos tirado la oreja aquí al alcalde Bodanovic toda la semana por fresco. Pero además, lo que plantea Pablo Halpern es, al final, por ejemplo, en el tema de las contribuciones, algo que es tan entrañable en los adultos mayores que tienen un doble impuesto, que ya no reciben ingreso y que por lo tanto en su etapa, que digamos es la última etapa, esto es un beneficio muy profundo fondo, que tiene un sentido, no solamente el hecho de eliminar la tributación, es lo que está detrás, y en eso nos falta explicar qué está detrás de esta reforma, por qué el gobierno quiere bajar los impuestos, porque quiere beneficiar a los ricos, como dice la izquierda tosudamente, o porque realmente quiere desatar la libertad y que los emprendedores no le anden mendigando al Estado. ¿Te fijas? Yo siento que falta ese relatillo que nos compromete más.

0: de corazón, no solamente check.
1: Lo que pasa es que también puede ser visto, creo, y me imagino que el gobierno está intentando algo así, como una lógica de relato, que es demostrar con hechos el sentido de urgencia.
0: Ya.
1: O sea, decir, a ver, yo le dije al país en la campaña que Chile tenía problemas graves y vengo precedido de un gobierno que se dedicaba a hacer comisiones, dos en realidad, porque la presidenta de Chile andaba en la misma, a hacer comisiones y que las cosas no se hacían nunca. Entonces, si yo quiero demostrar, yo no, el gobierno quiere demostrar que hay un cambio de criterio, que aquí la lógica es resolver los problemas, enfrentarlos de verdad, tú tienes que mantener un ritmo acorde con eso. Estoy de acuerdo con Rodrigo que eso no significa no dejar de explicar. E imagino que como la reforma económica supone una serie de normas de implementación, cuando vayas implementando vas a ir tener hitos para ir explicando de nuevo, diciendo, mira, esto, ¿se acuerdan lo que les dije? En fin. Pero es muy importante, creo, que el país tenga la sensación de que estás trabajando a un ritmo distinto, que no se trata de hablar sobre los problemas, sino que se trata de enfrentarlo, porque ahí está tu activo
0: ya,
1: político.
0: Ese puede ser un relato.
2: Sí. No, no, sí, por eso se hace.
1: Tienes que volver por ese camino, que
2: llamó,
1: es el camino
2: me
1: de tu lógica.
2: Fuertemente la atención, pero quiero, permítame agregar algo, que es que yo creo que este es un problema de la derecha en general. Nosotros creemos que basta con hacer check, y a veces tendemos a decir, basta demostrar un activismo con resultado constante. Y nos olvidamos que para que la gente realmente le llegue el mensaje hay que repetirlo muchas veces con mucho volumen y con mucha explicación. Ah, yo me acuerdo el primer año del gobierno del presidente Piñera, en que me tocó ser secretario de Hacienda, tuviste la ley de reconstrucción por el terremoto, una serie de correcciones al royalty, ¿se acuerdan? El 6% que se le cobraba a los adultos mayores, el postnatal de 6 meses, el ingreso ético, la creación del Ministerio de Desarrollo Social, y era una tras otra. Y me acuerdo un gran amigo socialista me decía, oye, ustedes no saben de política, pero ¿qué? Todo esto nosotros lo hubiéramos hecho en mucho más tiempo, lo que no habla nuestra eficiencia, pero además no hubiéramos parado de hablar, y ustedes todos los días pretenden que la gente olvide lo que hicieron ayer como una nueva gran noticia, creyendo que el activismo concreto y el exitismo se concreta en un apoyo ciudadano. Y yo creo que no es así.
3: Yo creo que
2: pero insisto, a mí me pareció un cambio notable, o sea, quiero felicitarlo.
0: A mí me encantó.
2: Una decisión,
0: pero uno se queda con esa deuda.
2: Yo me quedé con la... Ay, perdón, si todavía... Hubiera sido quizás bueno cacarear cuánto
3: antes de esa cuestión una semana.
0: Pero piensa tú, el tema de las contribuciones, algo tan notable que costó tanto, que les piden compensar. Yo sé que hay gente que se quedó con la sensación de que en ese tema, la señora Juanita, cuando compra el pan, está subsidiando al vecino de Las Condes, de Viña del Mar o de Providencia. Y eso es un problema de relato, porque es mentira, porque eso no es así. Pero bueno, Lucho.
4: No, yo creo que de repente la gente que estamos en política, que estamos en este medio, que hablamos en la radio, que la gente que escucha estos medios, de repente nos disociamos un poquito de que hay mucha gente que ni sabe que incluye el proyecto de reconstrucción.
2: No,
4: que tú le hablas de y te estoy diciendo, amigos míos, la amiga de mi polola, que de repente...
0: Gente informada.
4: Que uno dice, universitarios, que tienen pegadas interesantes, y uno dice, oye, ¿qué opinan de esto? ¿Pero qué se aprobó? Y digo, no, un proyecto de reconstrucción que es súper importante, incluye varias medidas. Ya, pero hazme un resumen, pero no tengo idea de qué me estás hablando. Abogados, me ha pasado, compañeros de la universidad, y uno dice...
0: Ya, pero no pelea a todo el mundo, y que la amiga de tu polola...
2: O hagámoslo más interesante y di los nombres, digamos. Hagámoslo más
4: entretenido. Hazlo un fenómeno, que de repente, como nosotros hablamos todo el día de esto, pensamos que la gente está al tanto, pero la realidad es que hay mucha gente que no está tan interesada, y que llegar a ello y explicar este tema, que son complejos y lateros, muchas veces... Hay que hacer un trabajo muy activo, muy requiere mucha gente haciendo este trabajo, que gustaría ver a los gremios, al mundo inmobiliario, hablando de todo lo que se está haciendo para activar. Entonces, esa pega nos hace sola. Es una estrategia que hay que coordinar, y yo creo que ahí es donde teníamos un espacio todavía para ser un poquito mejor.
2: Pero ha sido fuerte, para decirlo más correctamente, más allá del olvido o la necesidad de continuar, me parece que lograron tomar la agenda de manera muy fuerte las primeras 24 horas después del anuncio, poner este acrónimo ACOT, que esté todo el mundo diciendo, me pareció un fuerte comunicacionalmente y un gran éxito.
1: Yo creo que lo clave es que la construcción del relato no puede demorar la gestión de los problemas y la solución de los problemas. Tienes que volver sobre la mejor lógica de la campaña Lavín del 99 y demostrar que tú tienes capacidad de resolver a un ritmo distinto, porque la preocupación la transformas en hechos. no la transformas en paper, discurso, son muy importantes, sí, pero la gente elige gobiernos para que hagan lo que tienen que hacer, no para que hablen sobre los problemas.
2: Por eso es tan bueno,
1: ese otro ambiente.
2: Por eso es tan importante y bueno hacer lo que dijiste y ibas a hacer.
1: ¿Qué ibas a hacer? Claro, y hacerlo rápido.
2: Iba a hacer un gobierno de emergencia.
0: Y esas son las expectativas.
2: Me voy a preocupar de seguridad. Exacto. Me voy a preocupar de economía. Y lo está demostrando.
1: Que se note, claro.
2: Y lo está demostrando.
0: Hay un editorial, nos vamos a ir a una pausa, pero hay un editorial de Cristóbal Osorio, profesor constitucional de la Chile, yo le hago propaganda, el miércoles acá en la segunda, notable, cómo la ultraderecha, supuestamente, comillas, coloniza a la izquierda. Y en el fondo te explica cómo, no solamente la pérdida de brújula, de que andan mendigando una dirección de vocería, dispares, qué sé yo, sino que ya cuando tú ves un alcalde de izquierda pidiendo a los militares en la calle, dice, estamos fritos. Hablemos de eso a la vuelta de una pausa. Ya volvemos aquí conversando con Germán Concha, Rodrigo Álvarez y Lucho Maquena.
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11: Genial, muchas gracias. Ese era Grok, la inteligencia artificial de X. Cualquier consulta en mis redes sociales, Lucho Undurraga. Soy Luis Undurraga, Pura Tecnología en Agricultura FM.
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4: Y como estamos en La Voz de la Gente, vamos a ver qué nos están diciendo desde el chat. El primero, Isabel Abablaza, dice: excelente reflexión, Pepa, buen día, saludos cordiales. Y Opinión Libre nos dice, respecto a lo que estaba comentando antes, de que la gente no está informada de este tipo de reformas, dice: porque el público politizado es el 20% de la población. La gente se da cuenta en su propia realidad. Eso pasa mucho, porque cuando le llegue al bolsillo, cuando se noten los cambios, cuando no tenga que pagar contribuciones, ahí recién mucha gente se empieza a dar cuenta, y no hoy día con los anuncios.
0: ¿Quién es Opinión Libre? Yo
4: Opinión
0: te
4: Libre
0: desafío,
4: es nuestro fanático número uno.
0: No, si nos critican, nos tiran. Yo te desafío que digas tu nombre, porque yo me voy a tomar un café contigo, generalmente estoy de acuerdo. Si no te muestras, si no te visibilizas, no te voy a leer más.
4: Vamos a poner una regla con
0: opiniónlibre.cl, y nosotros además los pavos lo leemos. Oye, ya, sigamos conversando un poco de esta reflexión sobre la capacidad que tiene, y esto no tiene que ver necesariamente, por favor, con el tema del vocero. Si el vocero es una sola persona, tiene que estar todos, porque lo que decía, ay, ¿quién era? Alguien en el chat, bueno, opinión, no, que en el fondo, Rodrigo, al final la gente, si tu señora te deja de escuchar, temas de reforma tributaria.
2: Son muchas materias, no solo en esto,
4: me escuchan el 20%.
0: O sea. No, pero es entendible. Entonces falta tanto, pero es darle, si mira, si no es que uno explique con una pizarra, es darle rostro ciudadano, es hacer política, es explicar el porqué de las cosas, el para qué.
2: Claro, sí, o sea, hay muchos temas que no logras explicar porque son demasiado técnicos. Pero evidentemente, como tú señalas, el tema de las contribuciones sí tienes que explicar, y es entendible. Usted no va a pagar más contribuciones, que es un impuesto con destino específico,
0: que
2: lo afecta enormemente. Usted, las empresas van a tener una carga tributaria menor, y eso genera empleo, crecimiento, desarrollo. Va a haber una estabilidad y seguridad. O sea, hay ciertos lemas que sí puedes explicar, y eso es lo que uno aspira a un mayor permanencia en la agenda, nada más. Si ya le decía, a mí me parece notable el cambio, pero siempre y cuando siga lo que hablábamos el otro día, necesitas múltiples voceros, no un problema de uno, y necesitas un enorme volumen comunicacional para que la gente la escuche. Porque es cierto lo que dicen los autores, de que la gente lo va a empezar a notar cuando le vaya bien, ¿eh? Pero cuando le vaya bien, esto es política, ahí vas a tener que hacer el doble trabajo y decir: oiga, usted le está yendo bien porque se acuerda que hace 24 meses atrás yo hice una reforma. Prefiero tener estos 24 meses contándole que le va a ir muy bien porque yo acabo de hacer una reforma y mantenerlo en el tiempo.
0: Mira, yo ayer hablaba con el alcalde Belolio, porque en el fondo este relato de la izquierda, inaceptable, de decir que la señora Juanita, porque se va a pagar, es verdad que se va a pagar con impuestos generales, se les va a devolver a las municipalidades. Por ejemplo, en la municipalidad de Las Condes, y también hablé con la alcaldesa para que me explicara bien los números, ellos ponen 250 mil millones más lo que paga la gente de Las Condes, los vecinos, no solamente la municipalidad. O sea, estamos hablando de 350 mil millones de pesos y les van a devolver 13 mil, que es lo que les van a, que es lo que dejan de percibir. Entonces el alcalde me decía, el alcalde Belolio, me dijo, pucha, esto se podría solucionar de una manera mucho más fácil, que era que en vez de que le devuelvan de impuestos generales para desarticular el argumento de la izquierda, les dejaras, les restaras de su propio aporte. Y así eran los mismos vecinos. Entonces ahí hubo una cuestión, quizás, bueno, ya estábamos en el final de la tramitación.
4: Pero la plata es fungible.
0: Sí, pero ¿por qué le regalas a la izquierda un argumento que van a inventar? Y oye, alcaldesa de Viña del Mar, calladita, porque ella también va a recibir 3 mil millones. Montones de alcaldes, entonces, güey, la Pintana.
4: Claro, el ejemplo
0: la Pintana no va a percibir y la Pintana tampoco aporta por razones obvias. Entonces, esto está muy, muy, o sea, el oportunismo de los alcaldes de izquierda, a mí la verdad es que, oye, y además Boanovich anduvo mal, porque él no se mete en la chinchina, y esto de ir a las galerías del Senado y la alcaldesa Nieto de Valparaíso, sí. Ya, igual la conoce poca gente, pero ponerse a gritonear en el Congreso.
2: Deberías algo tributario, porque a mí me preocupa mucho, existe desde hace algunos años una cierta vanidad de los macroeconomistas, ¿ya? Y en este caso, en esta discusión, hubo una gran vanidad diciendo, oiga, pero esto es una medida progresista o una medida redistributiva, etcétera. Y dice, pero espérate, discutamos entonces política, jurídica y éticamente la realidad de este impuesto. ¿Es correcto o no es correcto? Si no todos los impuestos son correctos desde el punto de vista de la justicia o desde el punto de vista de la construcción jurídica. De hecho, este es un impuesto, y Germán lo sabe muy bien, de destino específico, porque era sacar dinero de una forma tributaria y destinarlo a los municipios.
4: Claro.
2: Eso está prohibido en la Constitución. Salvo para defensa nacional, salvo para bienes declarantes y defensa local, y en el caso de las contribuciones, porque hay una norma transitoria. O sea, si ahora quisiéramos inventar, de hecho va a ser una buena cosa.
4: Va a ser una buena discusión, si
2: quieren el día de mañana recuperar las contribuciones a mayores de 65 años, yo al menos voy a estar entre los que va a alegar que no pueden. ¿Por qué? Porque ya no está vigente el artículo. Para estos efectos, el artículo sexto transitorio
4: ahora,
2: que las permitió mantener.
4: Ahora, la discusión
2: porque en el modelo constitucional son incorrectas. Bueno, y me parece que hemos discutido también más eso.
14: Ahora, la discusión que a mí me parece que hay que recuperar en este tema del relato es que de repente parece que tu vocería, no de una persona, sino que del sector, tuviera miedo de hablar de los principios que están detrás.
0: A ver.
14: Te cuesta decir.
0: Como compleja.
14: Claro, sí, cuesta decir, esto lo hago porque creo en la libertad. Y creo que la libertad genera estos resultados.
2: Sí, o esto lo hago porque lo hago creo porque que la carga tributaria general debe ser menor.
14: Y no creo que los impuestos sean per se buenos. Nos cuesta decir eso. Esto lo hago porque creo en el esfuerzo individual. Y quiero premiarlo.
2: Porque
14: por eso lo
2: cada
14: estoy
2: vez que Valtero,
14: eso no lo decimos.
2: A ver, para
4: sí,
2: que
4: como con vergüenza que
14: o compramos, si tomo, o hacemos sí, algo peor. Que tratamos de tomar el argumento de la izquierda y decir, no, si. Esta es la verdadera forma. No, señor, si pensamos distinto. Estos señores creen en el igualitarismo. Yo no creo en el igualitarismo. Creo que el igualitarismo hace mal. Y hace mal por esto. Yo creo en la libertad. Elija. Pero no trato de ser como un igualitario vago.
2: Los tributos son una carga obligatoria que afecta a dos derechos de las personas, su libertad y su propiedad.
14: Exactamente.
2: Yo estoy dispuesto a discutir en cada caso y en cada impuesto si es correcto
14: alterar
2: la libertad y la propiedad de una persona en beneficio de una finalidad del Estado. Y creo que esa discusión hay que tenerla siempre.
0: Cacaríamos bien los huevos. Nos vamos, Rodrigo, tú y yo. Nos vamos, tú a hacer clase y yo les quiero contar, auditores, se queda Lucho Maquena a cargo aquí con Germán los últimos 10 minutos del programa, que nos vamos a una reunión con el ministro Rao. Ustedes saben que estoy en la directiva de la UDI y llevamos un mes y medio trabajando en propuestas concretas para complementar lo que está haciendo el ministro Rao, así que vamos ahora por una mesa que está liderada por la diputada Juve, por el diputado Lavarría. Hasta hoy agradezco la colaboración de Belín Matei, de Nicolás Monquever, de Camila Merino, puros exministros del trabajo, así que vamos con nuestro mamotreto. Les voy a contar el lunes de cómo nos fue, pero qué relevante, ¿eh? Así deben hacer los partidos de derecha, en vez de andar poniendo temas por el lado.
14: Y para efectos del relato, decir que no hay mejor política social que el empleo.
0: Tal cual.
4: Totalmente.
14: Ese es el argumento de relato.
0: Se me quedan. Lucho, cámbiate para acá. Si no, la Antonia no te puede tirar la oreja desde ella. Oye, un beso grande y
4: que les vaya muy bien,
0: ¿no? Y que nos vaya regio también con el ministro.
4: Oye, siguiendo con este tema, yo te quería preguntar, porque en esto que nos da como vergüenza, yo vi el, no me acuerdo si fue el ministro Alvarado, por ejemplo, que decía que él no se iba a acoger a la exención de contribución en los 65 años. Pero eso te habla de que no crees tanto de la justicia de la medida, si es que tú decís, no, pero para mí no. Porque a mí me pasa que si es que realmente crees que es un impuesto que es injusto que lo paguen los mayores de 65 años, no tendrías por qué restarte de esa, de ese beneficio.
14: O sea, lo que pasa es que yo creo, si vamos a hablar de relato, la posición, me parece a mí, conceptual es, yo eliminaría las contribuciones en general.
4: Por completo.
14: Por completo, ¿por qué? Porque es un impuesto patrimonial, y si creemos que es los justo. Impuestos no son per se buenos, sino que hay que discutirlo uno a uno, grabar dos veces lo mismo no parece razonable, porque es decirle a la persona, mire, yo lo voy a castigar por tener éxito. No. Y una sociedad que se basa en castigar el éxito es una sociedad que no funciona. Ahora, lo que te pasó es una demostración de la habilidad de tu oponente para cambiar el eje de la discusión, convencer al país de que estabas haciendo una medida que solo beneficiaba a los más ricos y por eso era malo, y entonces generar una presión tan fuerte que empezaste a acorralar en la opinión pública a las autoridades
4: y hablar en los términos que pone la izquierda.
14: Y entonces obligaste al sistema a defenderse de algo de lo que no tendrías por qué defenderte, porque de nuevo es decirle, a ver, la mentalidad de izquierda logra vender una cosa que no es real, que es convencer a la gente de que los impuestos afectan a los más ricos. Los impuestos solo impiden hacerse rico. Nunca han impedido ser rico. El impuesto impide hacerse rico. Lo que hace el impuesto es castigar a aquel que está haciendo el esfuerzo para tener más cosas, para mejorar sus condiciones de vida. Sobre una lógica, que es decir, de fondo, el Estado va a gastar mejor el dinero que como lo gastan las personas. Entonces, quitémosle el dinero a las personas porque
4: y nosotros
14: el Estado
4: vemos cómo lo gasta.
14: Va a ser un genio providente que lo va a hacer fantástico. Entonces, tú ahí tienes un punto base que es decir, no, yo creo que es preferible que el dinero esté en las personas que lo ganen y que ellas sean las que deciden qué es lo que hacen con eso. Por lo tanto, voy a tratar de tener los menos impuestos que pueda para que la mayor cantidad de sus recursos esté en sus manos, señor. Esa sería la discusión de fondo.
4: Claro.
14: Y esa es la que rehuimos decir. Y entonces después, ¿qué es lo que pasa? Que la cancha en la que terminas discutiendo es tan apretada que tus propias autoridades se ven forzadas
4: a entrar en esa lógica.
14: A entrar en la misma lógica, terminan discutiendo eso y tú dices, es que por ahí ese camino no vamos a llegar a ninguna parte.
4: Claro, es también como la idea de que el gasto del Estado solo tiene que crecer, y que el tamaño del Estado es el correcto.
14: Y que siempre es bueno que tú, cuando, fíjate, cuando se discute presupuesto público o cuando se discuten fondos públicos, el argumento es, no, pero es que no se pueden recortar programas, ¿por qué no?
4: ¿Por qué no podemos gastar un 20% menos?
14: ¿Quién dijo que todos los programas que estaban ahí tienen sentido? ¿Quién dijo que estaban funcionando bien? ¿Quién dijo que esa era una tarea que debía asumir el Estado? Entonces, entra la discusión en una lógica perversa, que es decir, estoy gastando 100, la discusión es si gasto 101. No, si la lógica debiera ser,
4: ¿por qué
14: gasto 100?
4: Claro.
14: Incluso conceptualmente debería ser de cero para arriba.
4: Y eso, en esa pelea nunca entramos.
14: Nos da vergüenza hacerla.
4: Es compleja políticamente de entrar a decir. Y ahora en la discusión del proyecto de reconstrucción pasaba mucho que decían, pero vamos a recaudar menos. Y dice, pero es un problema que recaudemos un poco menos si es que.
14: Depende.
4: Por eso.
14: Depende de qué afectamos al recaudar menos. Es lo mismo, comentaban recién la discusión laboral. Entonces de repente te dicen, no, es que esta medida afecta. A ver, ¿afecta a quiénes? ¿A los que ya tienen trabajo o a los que lo están buscando?
4: Claro.
14: Porque la peor situación es de la persona que no tiene trabajo. Entonces la pregunta es, ¿qué tanto voy a hacer para beneficiar a algunos que ya tienen trabajo y cuánto va a perjudicar
4: a
14: quienes andan buscando trabajo o quisieran cambiarse en búsqueda de uno mejor? Entonces, preguntándose de partida, ¿por qué tiene que ser el Estado el que resuelva eso?
4: Claro.
14: Porque me toca a mí, no, si le toca a las personas, porque ellas son las que generan trabajo, las que se ponen de acuerdo, etcétera. Entonces, insisto, creo que en el relato nos falta la capacidad de devolver las medidas al principio que está detrás.
4: Y pelear ahí.
14: Y pelear ahí.
4: No en pelear cuánto se puede, 1%, 3%, vamos al principio.
14: Vamos al principio y discutamos para que no sea. Porque si no, el riesgo que corres es que la persona, como tú decías, la persona que oye esto no necesariamente entiende por qué es la pelea, pero además corres otro riesgo, que es que te digan, sí, tu herramienta funciona, pero es inmoral.
4: Claro.
14: Entonces ahí es como, pero es casi como, es como que tú estuvieras proponiendo algo que es como volver a la esclavitud. No, señor, si yo estoy proponiendo esto desde principios.
4: Claro, discutamos ganamos eso. La medida, pero no ganamos el
14: pero perdemos el fondo.
4: Que está detrás, no ganamos la...
14: La idea.
4: Pero ahí está la batalla cultural que tanto se habla de volver
14: no sé
4: a
14: esto. No sé si me gusta la batalla cultural, pero creo que, como concepto, creo que es una... defender aquello en lo que crees. Si de eso se trata, de poner las cosas donde tienen que estar, que es la discusión de esto se hace porque se está defendiendo este principio. Y si funciona, es porque está basado en principios correctos. Por eso funciona.
4: Claro.
14: Esa es la idea que uno debiera poner a regla mesa.
4: Bueno, en el tema de las contribuciones, uno tiene la tranquilidad de que en la Cámara de Diputados presentaron un proyecto de resolución de avanzar en la
14: eliminación.
4: En la eliminación. Hoy día hay una razón práctica por la que no se hace.
14: Ah, bueno, claro.
4: Porque hay una dificultad presupuestaria que existe hoy día, pero que quién sabe si va a existir en 10, 15 años, quién sabe si va a existir. Pero es bueno que se están dando esas peleas en algunos espacios. De decir.
14: Y esa dificultad práctica que tú mencionas, además, es muy importante destacarla. Porque valida un principio, que es la no afectación de los tributos. Porque es bueno que todos los dineros que se recaudan entren a una sola bolsa. Porque si no tienes este problema, que cuando quieres bajar un tributo, como está enganchado a un objetivo específico,
4: le duele ese objetivo.
14: Se te genera una distorsión, porque entonces, no, pero usted quiere eliminar esto. No, quiero mejorar la carga tributaria.
4: Ahí distribuyamos.
14: Ahí veamos qué es lo que vamos a financiar. Pero no me asocie un tributo específico a un objeto específico, porque entonces nunca voy a poder revisar los tributos, porque siempre va a doler
4: siempre
14: en algún
4: va a pegarle a alguien.
14: Claro.
4: Esa es la lógica con la que se pone ese principio de la no afectación tributaria. Bueno, ya vamos llegando al final de este programa de día viernes. Agradezco a Germán Concha que nos acompañó, a la Pepa Hoffman, nuestra conductora, y a Rodrigo Álvarez que también nos tuvo que dejar. Un abrazo y sigan aquí porque ahora viene Conectados con el gran Checho Irane.
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18: Desde el Concorde, que yo he visto que todos los aviones comerciales siguen siendo iguales. El Concorde, cuando ya era joven, lo vi una vez aterrizando y de verdad era una cosa impresionante. Ahora nadie lo va a poder ver porque ya no existen los Concorde, pues ya no vuelan ya. Pero los aviones son los mismos, el mismo fuselaje con dos pasillos de hace, no sé, 50 años y no ha cambiado nada. Entonces ahora Estados Unidos se puso las pilas con un proyecto que se llama Jet Zero, apoyado por el gobierno y por empresas privadas, para que el Boeing siga haciendo la misma cosa hace 50 años con dos pasillitos, lo hacen de un lado. Este es una mantarraya, como el avión espía de Martin Lockheed, pero comercial. dos turbinas atrás, una mantarraya, como dije, sin fuselaje, una pura pieza nomás, incluía las alas y todo, una cosa bien simpática. En el programa de TV Cable tengo la imagen, ahí lo estoy mostrando en estos días. Y ¿cuál es la gracia? Que es mucho más ancho, entonces en vez de tener dos pasillitos tiene cuatro pasillos, y los baños no van a ser esa cosa que al lado del asiento está la cola, no, ahora van a ser unas salas espaciosas donde van a estar los baños, o sea, no va a estar al lado del asiento el que está sentado delante. Jet Zero se llama la compañía y dicen que el 2027 están los primeros vuelos de prueba de esto que va a ser el futuro de la aviación comercial, Dios mediante. Cualquier consulta en mis redes sociales, Lucho Undurraga. Soy Luis Undurraga, Pura Tecnología en Agricultura FM.
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2: Muy buenos días. La ley Karim nació de una tragedia profunda que nos conmovió a todos como país. La historia de Karim Salgado, esa joven enfermera de Chillán que en el 2019 se quitó la vida tras sufrir un acoso laboral sistemático y desgarrador. Impulsó una legislación con un espíritu noble, frenar la crueldad, el maltrato institucional y proteger la dignidad de los trabajadores en sus espacios laborales. Esa era la intención y nadie en su sano juicio podría oponerse a un propósito tan humano. Sin embargo, como ocurre tan a menudo con las leyes en Chile, la aplicación práctica se desbordó por completo y terminamos pasándonos varias cuadras de la línea del sentido común. Lo que fue creado para frenar abusos graves se transformó hoy en un cajón desastre. Pase nomás. En un cajón desastre donde cabe absolutamente todo. Una mirada que a alguien no le gustó, un malentendido o un simple gesto en el trabajo, ahora se traduce en una denuncia. El resultado está a la vista. Hay más de 66 mil denuncias acumuladas, colapsando un sistema judicial e institucional que es sencillamente incapaz de resolver semejante volumen. Cuando todo se define como acoso, nada es acoso y se termina desprotegiendo a quienes verdaderamente sufren abusos reales. Como dato, solo el 21% de esas denuncias tuvieron fundamento legal. La otra eran inventos, eran aproximaciones. Pero la distorsión no solo judicial, es profundamente económica. Esta ley se convirtió en un freno directo para el empleo. Los emprendedores y los microempresarios la piensan dos veces antes de contratar a alguien, aterrados de verse envueltos en juicio y proceso interminable por cualquier roce cotidiano. Por esta razón, un grupo de parlamentarios está presentando un proyecto de ley para suspender temporalmente la aplicación de la ley Karim. Antiguamente había una ley que protegía, digamos, las cosas más brutales, digamos. El objetivo es frenar esta avalancha de denuncias infundadas, evaluar los alcances de la norma y corregir la ambigüedad que terminó pervirtiendo su espíritu original. Proteger al trabajador es un imperativo moral indiscutible, pero paralizar el mercado laboral y judicializar la convivencia básica demuestra que una vez más la solución terminó siendo peor que el problema. Hay que devolverle el sentido común a las leyes en nuestro país. Soy Checho Irane y aquí comienza Conectados con Agricultura. Oye, como siempre estamos con la abuela Pamela Giles. ¿Cómo está usted, abuela?
3: Muy bien, les pido por favor a todos que me sigan en mis redes sociales, particularmente en mi Instagram, Pamela Giles Diputada. Súmense ahí, discutimos, debatimos temas tan importantes como las del editorial de hoy de Checho, que hay que decir que me parece interesante, Checho, porque cuando yo comencé en este programa y durante mucho tiempo, en el ya los casi 3 años que llevo, tú no hacías editoriales así directamente, y es una tarea que te autoimpones y que a mí me parece bien interesante analizarte a ti como personalidad mediática en ese sentido, porque efectivamente hay ahí un esfuerzo por poner unos temas de debate que siempre son controversiales, y eso a mí me parece que aporta.
2: Muy bien, muchas gracias. Es una inmadurez intelectual que estoy teniendo. Sí, en 24 años he hecho de todo, Pamela. Saludamos a Guillermo Ramírez, presidente de la UDI, que me imagino debe estar bastante contento con los avances que ha ido teniendo el gobierno, a pesar de que hay una oposición que no reconoce nada, pero efectivamente, por lo menos lo que prometió el presidente en campaña, las leyes que a sacar, ha ido cumpliendo más lento de lo que algunos quisieran, pero ha ido cumpliendo tranquilamente. ¿Cómo está usted?
4: Bien, como tú dices, contento, optimista del futuro, fue una buena semana. Mi Instagram es Guillermo Ramírez 10, 10, no como el número, sino que D-I-E-Z, 10.
2: D-I-E-Z,
4: es que si veo Guillermo Ramírez 10, la gente va a pensar que es Guillermo Ramírez
2: 1-0. Ah, ya. Yeah.
3: Y es su apellido.
4: Y es mi apellido.
2: Okay. Ya. Yeah.
4: Y fue una buena semana y vamos a hablar, supongo, de la agenda de seguridad, de lo que implica haber aprobado la ley de reconstrucción, no sé, pues, pero este gobierno empieza a cerrar cosas importantes y empieza a abrir otras igualmente importantes, y eso en cierta forma demuestra de que hay una orientación, y eso a mí me gusta.
2: Es cierto, pero yo creo que esto va a ser mucho más rápido, esta segunda oleada de leyes va a ser mucho más rápido, porque si se quisiera llevar al fútbol, por ejemplo, la primera, la económica, Casa estaba jugando de visita, acá como que juega de local. ¿Por qué? Porque él levantó permanentemente el tema de la seguridad, y creo que el tema de la seguridad para la izquierda, incluso la más extrema, ¿no es cierto?, las que niegan todo, le va a costar mucho negarse a aprobar leyes que van en favor de la seguridad cuando es un clamor popular gigantesco.
4: Es verdad, pero también es cierto que aquí vamos a estar hablando como de 20 proyectos de ley.
2: Sí, no, sino
4: que
2: yo...
4: Va a tomar algo de tiempo aprobarlas todas.
2: Yo me pregunto, después de que se aprueben estas leyes, porque yo creo que uno no se puede paralizar en una sola cosa, la seguridad es importante, pero el país tiene millones de cosas que hay que estarlas permanentemente moviendo, anunciando, creando, y creo que hay que aprender a mascar chicle.
4: Te cuento lo que ha ido pasando medio desapercibido. No sé si me voy a arrepentir después de haber contado esto, pero en fin. La ley de reforma del CIA, de Servicio de Impacto de Evaluación Ambiental,
2: ¿ha destrabado?
4: No, está en su segundo trámite en la Cámara de Diputados. Yo soy presidente de la Comisión de Medio Ambiente.
2: Yeah.
4: Y hemos avanzado muchísimo en ese proyecto de ley, ya estamos votando en particular, y olvídate cómo estamos bajando la cantidad de trámites, requerimientos, acciones dilatorias que hoy día existen en la ley, etcétera, para que los permisos ambientales puedan salir mucho más rápido. No, ha salido poquito en los medios, porque todo esto lo hemos ido tramitando durante la ley de reconstrucción, y va a seguir saliendo poquito, porque ahora entran los proyectos de ley en materia de seguridad, pero es un proyecto fundamental que espero en un mes más salga de la Cámara de Diputados a tercer trámite.
2: El hecho que para que la gente entienda, el hecho que lo hayan aprobado en la comisión no significa que ya sean una ley. De ahí va la Cámara y después va el Senado. No, es para que.
4: Pero tenemos el segundo trámite, ya pasó por el Senado en el gobierno del presidente Boric.
2: Ah, o sea,
4: la Cámara
2: viene del Senado. Ah, ya.
4: Y en la Cámara de Diputados estamos haciendo importantes modificaciones a lo que viene del Senado. Reduciendo aún más todos los plazos, las etapas, las reclamaciones, etcétera, y esto también va a ayudar mucho al tema de inversión. Te lo pongo como ejemplo, porque tú estabas diciendo algo que me parece correcto. cuando tú dices el país tiene que seguir avanzando, hay otros temas, tenemos que seguir, y aquí estamos siguiendo, igual que en la Comisión de Educación están avanzando con el tema del Chavo Tómbola. O sea, están pasando muchas cosas en el Congreso de distintos frentes que yo creo que son cosas buenas.
2: Muy bien. Pamela, ¿tu opinión sobre lo que estamos conversando?
3: Sí, están pasando muchas cosas que se notan muy poco, y quizás sería bueno darle una vuelta por qué se notan muy poco, y yo creo que tiene que ver, entre otras cosas, con las divisiones dentro de la derecha que se han hecho públicas en esta semana tan fantástica que dice Guillermo que acaba de ocurrir, por una parte. Yo creo que es importante decirle a la ciudadanía que aparentemente gran parte de esta llamada agenda de seguridad que anuncia, me parece muy adecuadamente, el presidente de la República, inmediatamente saliendo de la tramitación de la mega reforma de inmediato. Entonces giramos la mirada hacia el tema de seguridad, en el que el gobierno estaba, a mi juicio, bastante al debe, a casi cumplir 5 meses, no había prácticamente mucho concreto de eso. Pero también hay que decir que aparentemente se trata de una agenda que ya está en una parte importante, en un volumen importante, ya en tramitación. Incluso algunos de los proyectos que aparentemente van a componer esta preocupación del Ejecutivo, al cual el Ejecutivo le va a poner urgencias en la Cámara, que es como funciona el sistema legislativo, son cuestiones que se están tramitando, algunas hace 3 años, algunas hace 2, ¿ya? O sea, no es en su grueso cuestiones nuevas. Parece que lo más nuevo es una reforma constitucional de la que tenemos algunos atisbos, pero que no sabemos bien de qué se trata. Yo quiero pensar que no es la vieja doctrina Ford-Gulick, de seguridad nacional, convertida 50 años después de que se generó en intento de legislación, pero eso habrá que verlo en el momento. Lo que digo en resumen es que a estas alturas, en el gobierno de Boric, estaba a punto de terminar el gobierno de Boric, el 4 de septiembre del primer año de Boric, y que hay que reconocer que en este caso ha ocurrido algo un poco distinto, ¿ya? Con una desaprobación muy importante, sin embargo, Kast ha hecho las cosas bien desde su punto de vista. O sea, se la jugó, porque el principal proyecto, ya el que va a ser la médula de su gobierno, se apruebe en un plazo muy breve, y ahora va a seguir con su segunda promesa, que es la de seguridad. Yo creo que está atrasadito, pero al menos hay un intento de gobernar por el camino que se señaló, ya, independientemente de que a mí no me guste, no me parezca adecuado. Eso es una diferencia importante con el gobierno de Boric.
2: Bueno, en materia de seguridad no tiene que ver mucho con los colores políticos, ¿no es cierto? Porque hay leyes que tienen que ver con mucho con la ideología. La ley económica es mucho más, tienen que ver mucho más con la ideología que la ley de seguridad. Fuera de que hay un grupo extremo que no quiere nada, o sea, que no quiere que haya una ley contra las barricadas, que no quiere, porque ellos están preparándose para seguramente hacer nuevas movilizaciones. Pero fuera de eso, yo creo que el tema de seguridad concita mucho más acuerdo, porque los políticos siempre están esperando ir en representación de su gente, y la gran mayoría del país está realmente pidiendo a grito que hayan cambios en materia de seguridad. Así que da lo mismo de qué color sea el gato, lo importante es que coma ratones. Si las leyes se empezaron antes o se empezaron ahora, da lo mismo. El conjunto de leyes, y lo más importante, querido amigo, creo yo, que es la actitud, es la voluntad política para enfrentar ciertas situaciones. Porque podemos estar con las mismas leyes bajo otro liderazgo, y si ese liderazgo efectivamente tiene la voluntad de aplicar con mucha fuerza las leyes, la cosa cambia radicalmente. Es una opinión muy personal.
4: Sí, yo estoy de acuerdo. Y cuando entremos en el análisis de cada una de las leyes en particular, además, vamos a ver quién es quién.
2: Así es.
4: A mí, yo creo que es importante que los chilenos sepan quienes apoyan estas leyes en materia de seguridad y quienes las rechazan. Porque, por ejemplo, déjame darte un solo ejemplo de una norma que yo sé que va a ser muy controvertida. El gobierno va a proponer, o está estudiando, pero yo espero que lo haga, y estamos empujando para que lo haga, pero está estudiando, como explicó el ministro Alvarado, la presentación de un proyecto de ley que permita tener un estado de excepción adicional. Distinto al que hoy día hay en la Araucanía, por ejemplo, que es un estado de excepción para barrios peligrosos, que se aplica solamente en un barrio. Entonces la idea es que tú en un barrio decretas este estado de excepción, lo llenas de policía, lo puedes llenar de militares, uh-huh, y puedes establecer restricciones a ciertas libertades, por ejemplo, de movilidad. Entonces, por ejemplo, un barrio tomado por el narco, en que la gente honesta no se atreve a salir a la calle en la noche, se puede decretar toque de queda en ese barrio a ciertas horas. Eso va a permitir que la señora que no se atreve a salir en la noche pueda al menos dormir tranquila, y si es que hay algún tipo de actividad delictual en la noche, es mucho más fácil agarrar a la gente del narco o del crimen organizado. Sí, entonces, eso va a ser muy polémico, porque va a significar intervenir de manera muy fuerte los barrios más violentos y críticos en Chile, pero yo creo, viendo la realidad de mi distrito, que es algo que la gente pide a gritos.
3: Perdón, pero ¿por qué no explicamos, si vamos a entrar en eso, que era la reforma constitucional, me parecería importante explicarle a la gente por qué, cuál es el cambio que se propone? Porque la verdad es que hoy día, por ejemplo, sería bueno explicarle a la gente si se puede o no se puede hacer eso que tú acabas de decir, ya con los instrumentos que existen. Entonces, quizás más bien habría que explicar que más bien es la intervención de los militares en la seguridad pública el verdadero cambio que se quiere hacer.
4: Y la restricción de ciertas libertades.
3: Claro.
2: ¿Y cómo se hace, por ejemplo, en la macrozona sur, donde sí hay militares? ¿Por qué no se puede ocupar la misma ley que ahí ocupan para tener
4: porque
2: los militares?
4: Porque no se puede hacer por barrio, por ejemplo.
3: Eso, no se puede hacer por barrio, es porque se puede hacer por barrio, se puede hacer por lo que
4: se puede hacer se por decree. Provincia, me parece.
3: Claro, mínimo, pero no eventualmente se puede hacer por provincia y aplicarlo en un barrio. Yo creo que ahí es interesante la pregunta de fondo, que es que hoy día efectivamente los militares de la Araucanía están, por decirlo así, dibujados. ¿Ya? Estar instalados en unos caminos con un arma
2: que no pueden usar.
3: Más bien el
2: pero
3: cambio...
2: ha bajado harto con esa presencia.
4: Pero lo que dice la Pamela es verdad, y por eso hay otra de las iniciativas de esta agenda, es que los militares tengan más atribuciones en los estados de excepción.
3: Claro,
4: y también que tengan un
3: rol permanente en la seguridad pública, que parece que es el cambio constitucional que también se podría proponer, ¿cierto?
2: Muy bien, vamos a hacer la pausa. A la vuelta les tengo una sorpresa. Vamos a hacer un concurso flash con un 50% de descuento para el show de hoy día. Para los que quieran ir, vamos a hacer un concurso porque quedan algunas mesas, entonces.
4: 50% de descuento no es el costo ni de la comida, por checho.
2: Bueno, pero es que
4: es un regalo.
2: ¿Sabes lo que pasa? Lo que pasa que quedan como 4 o 5 mesas y no quiero que estén vacías porque además estamos
4: actuar con más público.
2: Y además el año de aniversario, o sea, estamos en la semana de aniversario, entonces también.
3: ¿Pero cómo se va a hacer el sorteo flash? La gente tiene que estar mandando algo.
2: No, vamos a hacer el concurso a la vuelta de la pausa.
4: Va a explicar a la vuelta.
2: Yo lo voy a explicar a la vuelta de la pausa. Pausa y regresamos.
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10: Estaba prohibido, te vamos a hacer el examen de pelo. Es que porque salió al aire. Dijiste en la coca y salió al aire. Bueno, y te vamos a hacer el examen de pelo. Ya. No, me estaba pidiendo la bebida.
3: Oye, ese es uno de los aspectos, a mi juicio, más importantes, lejos.
10: Porque le hiciste de la famosa.
3: No, porque le dije, yo sí, es un mensaje del presidente. Como lo de, yo todavía no soy presidenta, Checho.
10: Todavía
3: es
10: no.
3: Es un mensaje del presidente. Mira,
11: la semana pasada iba a ser ministra del Interior. Hoy día. Está como preparando el camino para anunciar candidatura presidencial.
10: Está quedando la crema de
3: Comanza.
10: Como candidata
3: presidencial. Le estoy tratando de decir que antes de que yo llegue al Ministerio del Interior, seguramente va a estar aprobado, y ahí sí que va a ser, pero interesantísimo ver cómo votan los diputados y diputadas. Porque en la pelea que dimos, por ejemplo, para que los diputados nos tuviéramos que hacer el test de droga, del cual, como saben, siempre menciono, Colomín y yo somos coautores de esa norma, ¿cierto?
11: Colomín es Coloma, pues.
3: Colomín es Coloma, hijo.
11: Como Checho, ¿cómo era Checho? Ah, ya me acuerdo.
3: No, Negroni. me han dicho el
10: No prendió tu apodo, porque la gente se da cuenta que yo tengo un aspecto de alemán, así que no prendió tu apodo. El Negroni no prendió mucho dentro de la gente. Oye, ya, dije
3: lo que
10: saludar.
3: Prendió fue la borrachera del.
10: Sí, oye. Yo cada día me sorprendo más en la caja de resonancia que tiene este programa, las cosas que se dicen aquí. Cuando tú dijiste que el presidente estaba borracho cuando retuiteó el
3: tweet de este que decía. ¿Ah? Fue furor,
10: salió en todas partes.
11: Salió en todas partes, sí.
10: Pero
11: no
10: yo.
11: No pensé.
10: Cuando la gente me preguntaba por qué lo había hecho, yo les decía, porque le quiso hacer un favor al presidente. Porque de otra forma no se habría entendido. Amigos queridos, quiero contarles que hoy día estamos con el show Ni Facho ni Comunacho, y mañana también en el Hotel Plaza El Bosque. 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Y como hoy día había quedaban algunas mesas, le propuse al hotel que por estar la semana de aniversario, por lo menos le diéramos la posibilidad a 4 parejas que quieran ir hoy día, y que por un tema económico, yo sé que la plata está escasa, no pueden ir.
11: Hiciéramos 4 parejas, o sea, son 4 premios de 2 entradas.
10: Sí, 4 premios de 2 entradas a los que tienen que poner concurso flash y nombrar 5 panelistas del programa Conectados. 5. ¿Ah?
11: Espérame, esto es para poder adquirirlas a mitad de precio.
10: Sí, hoy día, solo para hoy día.
3: ¿Pueden nombrar también alguno de los lunes fome? O
10: sí, lunes, claro, pueden nombrar
11: los de los lunes fome.
10: O los viernes egocéntricos también se puede nombrar.
3: No,
10: o
3: sea, es que seguro no que solo van a nombrar.
10: Flash. Concurso Flash y nombrar 5 panelistas del programa Conectados. 5. ¿Ah?
11: Espérame, esto es para poder adquirirlas a mitad de precio.
10: Sí, hoy día, solo para hoy día.
3: ¿Pueden nombrar también alguno de los lunes fome? O
10: sí, lunes, claro, lunes. Pueden nombrar
11: los de los lunes fome. ¿Vale?
10: O los viernes egocéntricos también se puede nombrar.
3: No,
10: o sea,
3: es que seguro que no solo van a nombrar. No hay ni que pedirlo.
10: Ah, sí, y el concurso para el sábado sigue corriendo.

0: en el Teatro Municipal de Las Condes.
1: Uno bueno para hablar.
0: Y no llegó, claro.
1: Uno bueno para hablar.
2: Me encanta que tú recuerdas esa
0: un todólogo.
1: ¿Cachai? Que todavía no se le pasa el enojo.
2: No, y además me gusta, picado. Yo también soy así, yo me quedo pegada para siempre.
0: No, ¿sabes lo que pasa? Que a mí la mala educación no la acepto.
1: Ir, Checho, déjalo ir. Supéralo. Han pasado 14 años desde ese incidente.
0: Es que ¿sabes lo que pasa? Que en Chile tenemos tan mala memoria.
2: Es que yo
0: tan
2: no
0: mala
2: creer,
0: memoria
1: pero a veces
0: que hace mal la mala memoria. Y esto va a explicar por qué. Porque hoy día en el Parlamento, hoy día en las municipalidades, hoy día en los puestos importantes del Estado, hay gente que ha sido condenada y la gente lo vuelve a elegir por el olvido. Hay un alcalde, el papá de la senadora esta que hace gala de y critica a todo el mundo y que ella es como poco corrupta, el papá de ella fue condenado, salió de su cargo de alcalde, dejó pasar los 4 años, los 5 años que
1: le impedían
0: que obliga la ley, público. Se volvió a presentar y volvió a salir elegido. Entonces, por tú me decís, déjalo ir. No, yo creo que en política, si tuviéramos mejor memoria, tendríamos una mejor clase política.
1: No, sí, lo de ese alcalde, estoy de acuerdo. Pero
0: lo del panelista, ya, pero no diga el nombre porque está el concurso que lo vamos a resolver.
2: Pero si ese panelista, esta gente ya lo encuentra bueno en su rol.
0: Hoy día vamos a resolver dos concursos. Uno que es para hoy día viernes, que tiene un 50% de descuento, y el del sábado que tiene como que se llama 100% invitado. 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Y eso, ya, déjeme seguir saludándolo. ¿Tienes seguridad en tu empresa, en tu negocio, en tu bodega? 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Muy bien, habíamos quedado de analizar. Me pregunta alguien cómo se hace para concursar por el 50%. Ponga concurso flash en el asunto y nos dice el nombre de cuánto.
1: Pero dije, ¿cuál es el mail, hombre?
0: conectados@radioagricultura.cl. Ayúdeme, no me critique.
1: 5 para el
0: Yo soy una persona senil que se me olvidan las cosas.
2: Está súper insolente el Guille siempre.
0: Sí, sobre todo con sus mayores.
1: 5 para el Guille. Estás preguntando cuál es la pregunta.
0: Yo soy más viejo que la abuela.
1: 5 panelistas.
0: ¿Ah?
1: 5 panelistas pediste.
2: Nadie es más viejo que la abuela.
0: No, yo soy más viejo que la abuela.
2: Nadie.
0: No tengo la madurez, no tengo la madurez de, ni la inteligencia de
2: yo
0: la abuela.
2: Yo soy la más vieja.
0: Ya, vamos con los temas que le interesan a la gente.
1: ¿Quieres hablar de tu editorial?
0: Bueno, hablemos de mi editorial
2: ¿quieres hablar de eso y no de las divisiones al interior?
0: No, sí.
2: De la diarrea verbal hablemos. Que le dio Esquella.
1: No, sí, vamos. Hay tiempo para todos.
2: Les dije el otro día, Esquella está loquito. Me dijeron.

0: está súper racional.
1: Eso dije yo, sí.
2: Oye,
1: y lo sostengo.
2: Vamos a hablar de eso, por supuesto. Vamos a hablar también de el reportaje de ayer de Canal 13, donde acusan a ciertos miembros del partido de la
0: ¿Cuál
2: gente.
0: Reportaje? ¿Cuál reportaje?
1: No lo vi, fuera de broma, no lo vi.
2: Sí, un reportaje muy complejo donde se denuncian mal uso de recursos públicos que fueron desviados para otras partes, qué sé yo. Ahí se menciona al expresidente del PDG y nada, un reportaje que deja la duda ahí.
1: Pero nobleza obliga, ¿ah? La abuela nobleza obliga, lo voy a decir yo porque lo diga ella es feo. La abuela nunca ha estado involucrada en gestión
2: en
1: cargos directivos es que al interior de su partido.
2: Sí, no me dejaste terminar. Esto anterior a que la abuela entrara al PDG incluso.
1: Ah, ya.
2: Si la abuela muy entró bien al PDG en esta última candidatura, no antes no era del PDG.
1: Y lo que hay en el PDG, lo que se investiga son retiros de una cantidad importante de recursos en efectivo que nunca fueron rendidos y cheques.
2: Que no fueron rendidos, claro. Sí.
1: En el fondo, la sospecha o lo que se está investigando es si el aporte que hace el Cervel a los partidos políticos fue básicamente a parar al bolsillo de alguien. Sea que se robó esa plata.
2: Y que no se ocupó para el objetivo y el espíritu de la ley, que tiene que ver también con mi editorial, cómo las leyes van cambiando el espíritu de su uso, ¿no es cierto? Hay leyes que se hacen con una intención y finalmente terminan siendo otra cosa.
1: No, pero espérate, perdón. Vamos a hablar de la No, pero es que espérate, porque que se le da mal, o sea, se tergiversa el objeto de la ley. De lo que están investigando al PDG, y yo este robo, es que tú dijiste, este es un ejemplo de, hablando del tema del PDG, de cuando donde se tergiversan las leyes. Acá hay una tergiversación de ley, acá lo que se está investigando es un robo. Es apropiación de plata pública para meterse al bolsillo y ya. Eso es robar plata.
2: No entendiste mi punto. El espíritu de esa ley, ¿no es cierto?, es que los partidos políticos tengan esa plata producto de su votación, porque esa plata se la da en base de cuánta gente votó. El PDG recibió mucha plata porque Pamela Giles obtuvo una gran votación. Fuera de la plata que le pagan a Pamela Giles por los gastos de su campaña, que tiene que registrarlo con factura y que no ha habido ninguna duda sobre eso, también al partido que ella representa le entregan una cantidad de dinero por esa votación y por la de los otros parlamentarios que sacaron votación. ¿Cuál es el espíritu de la ley? Que el partido político haga su operativa, necesita pagar secretaria, necesita sede, necesita, sin que particulares le pasen plata para no influenciarlo en las leyes que hacen y qué sé yo.
1: El financiamiento público de la policía.
2: Financiamiento público de la policía. Entonces, cuando se saca plata para otra cosa, se cambia el espíritu de la ley. Eso es lo que te quería decir.
1: Pero se viola
2: para
1: la
2: hacer
1: ley.
2: Se viola la ley, por cierto. Pero acá también se está violando la ley cuando tú ocupas una ley.
1: La ley Karin, es que claro, tu gesto. La ley Karin.
2: Claro, que fue para otra cosa. Yeah. Eso es lo que te quería decir. Si tú no tienes la capacidad
1: de
2: entender cómo yo hago una analogía entre un tema y otro, en realidad vamos a cuestionar tu presidencia de la UNI.
1: No, lo que pasa es que, como yo
0: puedo decir algo,
1: como yo soy el único abogado de este panel, perdón por la deformación, porque hay cosas que son abuso de la ley,
2: sí,
1: que es la ley Karin, lo que está pasando con la ley Karin.
2: Sí, estoy bromeando, tú tienes razón.
1: Y hay cosas lo que son directamente.
2: Un delito.
1: Exactamente.
0: Ya, quiero aclarar dos puntos de lo que hasta aquí se ha dicho de este interesante tema que lo íbamos a dejar para después, pero ya le estamos hablando, entonces hablemos.
2: Pero Guillermo, como lleva tanto tiempo en el programa, ahora se las da de contador.
0: Como ustedes saben, yo no soy abogado, pero como he dicho en mi gótica tradicional, que lo digo yo antes para despejarte a ti, que estás sirviéndote la Coca-Cola, tener que reiterar lo de mi gótica.
2: La Coca-Cola no es auspiciadora, así que no diga la marca.
0: Ah, ya, perdón, me autoelimino esa parte. Bórrenla de sus cerebros.
2: Gaseosa. Me estoy sirviendo una bebida gaseosa. Ya.
0: Bueno. Ocurre que yo estoy hace 9 años en la Comisión de Constitución, Legislación, Justicia y Reglamento de la Cámara, que como ustedes saben, y si no lo saben, créanme, y si no lo saben, váyanse a la cresta, me convierte en una experta constitucionalista, legisladora y legalizadora. Entonces, si bien no soy abogado, algún conocimiento tengo que haber adquirido en 9 años obligatoriamente respecto a estas materias. Y por lo tanto, pregunto, como siempre, de manera certera,
1: aguda,
0: a Guillermo Ramírez, que ha sostenido aquí que al Partido de la Gente se le está investigando por, dijo, cito, robo de dineros públicos.
3: Ya,
0: entonces, primero doy la oportunidad a Guillermo de rectificar esa
3: apropiación
0: cita,
3: indebida,
0: si quisiera. Y segundo, pregunto, y lo pregunto de verdad, ¿dónde se está investigando? Porque se refiere Guillermo a una investigación penal.
3: El CERVEL ya ofició al Ministerio Público, ya no está en la justicia electoral, ya está esto en la justicia justamente penal.
0: Ya, y entonces
3: ya
0: te
3: pasó
0: consta
3: todo el procedimiento administrativo. Si es que lo leí en el diario, que el CERVEL había entregado los antecedentes al Ministerio Público.
0: Pero eso, como tú sabes, no es
3: obviamente
0: sinónimo. Primero, no sabemos respecto de qué, cuál sería exactamente.
3: Yo no sé qué.
0: No hay una adjudicación de delitos.
3: No, yo me imagino que todavía no formalizan a nadie.
0: Claro, entonces eso es súper bueno dejarlo claro.
3: Sí, ¿ya? pero tú sabes igual que yo que no es lo mismo cuando una institución del Estado, como el Servicio Electoral, cuando le entrega antecedentes al Ministerio Público, es porque en razón de una institución que es pública, acá estamos en presencia de delito. Pero como no es de su competencia investigar y sancionar, se lo entregan al Ministerio Público.
0: O sea, más bien que podría haber eventualmente.
3: Hay indicios de...
0: Claro.
3: Sí.
0: Es cierto que eso es importante.
3: Eso es correcto, tienes razón.
0: Determinarlo, porque sí. Si no, te podría poner a ti en una situación que estás imputando delitos, afortunadamente en este caso a nadie en concreto, pero a un partido político. En
3: no, yo dije, Checho, acá están investigando, dije. Que es que él estaba haciendo el paralelo con la ley Karim y me parecía que era nada que era una
4: no era una buena comparación.
0: Pero yo lo que quisiera decir sobre este punto, antes de ir a la pausa, es que yo considero que hay personas muy competentes encargadas de esto dentro de la parte administrativa del partido. Por supuesto que les agradezco, efectivamente yo no solo no tengo nada que ver, sino que no tengo más información que la que aparece en los diarios respecto de este asunto. Y luego también me gustaría puntualizar algo que no se ha dicho claramente en los medios de comunicación que han cubierto esto muy profusamente. Primero, que estos son todas situaciones muy antiguas, que tienen más de 3 años y que reflotan hoy día, efectivamente, entre otras cosas, porque el CERVEL entrega al Ministerio Público, ¿cierto?, los resultados de su propia investigación, fiscalización interna, que es lo que le corresponde. Yo la verdad es que no tengo idea de este asunto, ni tengo por qué tener idea, pero simplemente reflexiono y digo, me parece que si Franco Parisi marcara 2 puntos, esto no ocuparía ningún titular.
3: Yo creo que sé, bueno, salvo el reportaje de ayer, ha salido bien poco todo esto.
4: Bien, no, pero en los programas.
1: Ahora igual.
4: No, en Sin Filtro hay.
0: Tres portadas de la segunda.
4: Forrao, ¿cómo se llama este señor
1: Italiano? Lorenzini.
4: Lo hizo bolsa a Parisi en ese programa.
3: Él cuenta,
4: hablando de eso.
3: Claro, él cuenta episodios de supuestos retiros en efectivo.
4: Así es. Vamos a la pausa y regresamos.
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3: Muy bien, estamos de vuelta ya. Seguimos aquí discutiendo.
4: Checho, ¿puedo sí. hacer un... Lo que pasa es que los comerciales, yo creo que no lo hice, pero si lo hice, tengo que, nobleza obliga, ser muy claro. La abuela me dijo, dijiste que estaban investigando por robo. Acá hay ciertas acusaciones que todo el mundo conoce. Yo no estoy imputando en un delito a nadie, porque no es mi rol. El server primero ve si cuadran las cuentas, si las cosas fueron bien rendidas, si están bien rendidas, check, y a los partidos le siguen financiando. Si no está bien rendido, el CERVEL te paga las plata y no te sigue financiando, que es lo que entiendo que ha pasado con el PDG. Y si hay delito o no, a mí no me corresponde decirlo, yo posible saberlo, no soy investigador, no me he metido en el tema, eso corresponde a la fiscalía eventualmente. Entonces yo lo que estoy diciendo es, si dije robaron, cambio la frase por... que no creo que lo haya dicho, abuela, pero si lo dije, cambio la frase por investigación en curso de un eventual delito. Ya quiero ser claro en eso, porque mi intención acá no es andar imputándole delito a nadie. Yo me enojo cuando eso ocurre contra personas de acá, no lo voy a hacer con personas de allá.
5: Si se comprueba que las platas que fueron sacadas del banco y todo eso no fueron usadas en temas políticos propiamente tal y fueron de uso personal, definitivamente es un mal uso de los fondos públicos o un robo. Se robaron la plata para lo que no era. Claro, pero
3: eso no lo determinamos nosotros.
5: No, por supuesto, estamos recién...
6: Yo creo que quedó suficientemente aclarado ya dos veces. A mí me gustaría decir que, a propósito de este tema, si bien no es lo que estamos hablando directamente, que yo creo que ustedes además han sido testigos, Checho, Guillermo, del proceso en el que yo ingreso al PDG de manera formal, ¿cierto? Porque tenía una relación con Franco en particular y con el PDG desde hace mucho tiempo. Estas platas de las que estamos hablando, sobre las que existe esta investigación del CERVEL primero y que entrega esta información a quien corresponde, son del 2023, o sea, del inicio de la existencia de un partido que tiene 5 años. Y ustedes han visto, Guillermo, por razones que no detallaremos ahora, fue uno de los primeros en enterarse en Chile que yo era militante del PDG cuando todavía no se hacía público, ¿ya? Pero yo creo que ustedes han visto que yo me he abocado de manera seria y concienzuda al trabajo de la bancada del PDG, que es un trabajo muy poco visible, salvo por sus resultados, que me parece que están a la vista, ¿ya? Y en ese sentido, para mí ha sido muy relevante un gobierno con el que yo, del que no soy partidaria, claramente, del que soy opositora, claramente. Yo tengo otro candidato presidencial y tengo otro proyecto político. Sin embargo, para nosotros y para mí en particular ha sido muy importante entregarle gobernabilidad a este país, ni siquiera a este gobierno, ¿ya? Porque creemos en nuestro análisis político que es lo que demanda la enorme mayoría de la gente. Y a eso hemos estado abocados, yo a eso he dedicado mi energía, como le consta a Guillermo, porque me ve todos los días que estoy en eso. Y en eso me he concentrado, digamos. Estos otros asuntos administrativos tienen que verse en la sede que corresponde, como está ocurriendo, y nos enteraremos de los resultados.
3: Gracias.
5: Muy bien, tenemos...
4: Oye, sobre la ley Cari, que hablar de eso, yo solamente quiero decir una cosa. Yo estoy absolutamente convencido de que el mal uso de esta ley ha influido en el desempleo femenino que hoy día tenemos en Chile.
5: Sí, pero por supuesto. por su... Yo personalmente, que tengo una empresa, me cuesta para contratar otra persona, porque contraté una persona y me metí en un lío por nada, o sea, porque mintió nomás, definitivamente mintió, y tengo 500 testigos de que mintió, porque mejor trato que el que yo le doy a la gente que trabaja conmigo, lo incorporo a mi familia, incluso van a mi casa, ¿tá? Entonces, obvio que lo pensáis dos veces, porque si voy a contratar a una persona y si después a los dos meses viene y me acusa de algo, y eso le pasa a muchos emprendedores.
4: O sea, les pasa tanto que al final el 80% de las denuncias resultan ser falsas.
5: Por eso que te digo, 21% solo han tenido mérito para hacer una acusación. Y una de las cosas que como que se llama, que se equivocaron en esa ley, es cambiar lo que había antes, que era por conducta reiterada, a basta una sola vez. No sé, pues de repente el jefe puede andar de mal genio, ya, ¿sabes? Que saca los papeles de aquí. Yo la demando porque me trato mal. Distinto es si el jefe permanentemente te trata mal y permanentemente, pero un día que andaba cruzado a lo mejor, ¿me entiendes? O sea, se cambió eso y hoy día cualquier cosa en el trabajo es ley Karim. Yo te digo lo siguiente, te desafío a encontrar empresas que no tengan una demanda en los tribunales laborales. Alguna demanda, o por despido mal hecho, o porque me gritó, o porque me miró feo, o porque me pegó un agarrón.
4: Eso es absurdo. Eso es absurdo, porque al final atenta contra todos los trabajadores de Chile, los que se portan bien y los que se portan mal.
5: Yo me junto con un grupo de empresarios todos los miércoles, porque mi deporte, ahí terminamos, y la mayoría de los que juegan golf ahí son empresarios, 8 o 10, y hemos comentado esto, y no hay ninguno que no tenga alguna demanda por algo.
6: Pobrecito. ¿Ah? Qué pena los empresarios que juegan golf.
5: No, qué pena la gente que está sin pega.
6: Yo, perdónenme.
5: Qué pena la gente que está sin pega por culpa de malas políticas públicas.
6: Quiero preguntarles, lo que ustedes están diciendo realmente es, y también igual que en el primer bloque, quiero darles la oportunidad a los dos, abrirles cancha para saber si efectivamente es esto lo que están diciendo, que el desempleo en Chile, particularmente el desempleo femenino, infiero que es el que está más alto y sigue creciendo a punto de llegar a los dos dígitos, yo creo que ya están los dos dígitos, las cifras oficiales, ustedes están diciendo que se debe a la ley Karim, o sea que no, si eliminamos la ley Karim,
5: no necesito intérprete.
6: El empleo no, va
5: yo puedo,
6: a subir.
5: Yo puedo explicar lo que digo sin que distorsiones una interpretación. Yo lo que estoy diciendo.
6: Una pregunta la mía.
5: Yo lo que te estoy diciendo es que primero hay un colapso, está escrito, hay un colapso en los tribunales de justicia por el mal uso de esta, ese es el primer efecto negativo de esta cuestión, y el segundo efecto negativo que incide en la contratación. Yo no estoy diciendo que la cesantía sea por esta ley, pero es un elemento más que incide. ¿Cuál es el tema de la falta de inversión? Bueno, la falta de ahorro, si no hay ahorro no hay inversión, pero también incide el hecho de la permisología, que los inversionistas, cuando le ponen muchas, son elementos que,
6: ya que
5: inciden.
6: Lo solucionado en segundo trámite en la
5: por
6: cama.
5: Eso que te digo, pero o sea, tiráis la cuestión así para dejarnos como mal,
6: Karim,
5: como que somos insensibles.
6: Guillermo elimina la permisología y se acaba.
5: Nadie está diciendo eso.
4: Nadie
5: está diciendo eso. Estamos diciendo que se le dé buen uso.
4: Déjame contar una cosa que quizás la gente no sepa.
5: Porque no te rías, porque sabéis lo que pasa, que lo que está haciendo la Pamela.
4: Pero si no me ríes,
5: a mí me parece grave. Me parece grave tratar de distorsionar lo que estamos opinando. Anda buscando la cuña para que nos salgan como.
4: Van a denunciar por ley Karim, baja el tono.
5: Ah, sí,
4: te invitaron. Denunciar por ley Karim.
5: Bueno, ya,
4: oye, el
6: ¿y
4: tema.
6: Y te va a denunciar el guiño.
4: No. Oye, pero fuera de broma, la aplicación de la radio y cultura en el teléfono, que yo la uso harto, permite retroceder muy fácilmente al punto que tú quieras para volver a oír lo que alguien dijo. Yo invito a los que están oyendo en la app que cuando estemos en comerciales echen para atrás. Yo dije, el mal uso de la ley Karim, yo estoy seguro que ha afectado el desempleo femenino.
3: Así es.
4: No digo que sea la única causa, ni siquiera digo que es la ley Karim, es el mal uso de la ley Karim. Y la mejor prueba es que de todas las presentaciones que se hacen en tribunales por la ley Karim, el 20% resulta ser cierta y el 80% resulta ser falso. Entonces, eso es un problema del que tenemos que hacernos cargo. ¿Significa eso eliminar la ley Karim? No. ¿Significa eso hacer cambios para poner algún filtro y que permita que efectivamente lo que se denuncie sean los malos tratos de verdad y no sea simplemente usado como una herramienta de venganza,
6: jefe, al reglamento,
4: o de chantaje? Yo, hay que estudiarlo bien, yo no lo he mirado, pero algo hay que hacer. No podemos tener una herramienta que se use, insisto, como forma de chantaje o como forma de venganza y que al final resulte que el 80% de las denuncias son falsas. Ese es todo lo que estoy diciendo. No estoy hablando de eliminar la ley Karim y tampoco he dicho que este es el único factor que explica el desempleo femenino. Ese tipo de interpretaciones dejémoselas a los piteros haters.
3: Bien, voy a leer un mail. Checho, ¿supiste la última de Luis?
6: Estoy hablando.
3: No hablen juntos porque si no la gente no escucha nada. Checho, ¿supiste la última de Luis Mariano Rendón? Denunció al presidente Kast por eventual infracción al principio de probidad, ya que habría entregado datos falsos en la cadena nacional en relación a los robos. Yo de Luis Mariano Rendón,
6: ¿qué robos?
3: Me espero cualquier cosa. Así como de Manucheri, así como la Chicardini. Y ya que nos vamos a ir a la pausa noticiosa, comentemos antes, porque después vamos a cambiar de tema, un poquito la vergüenza que vimos en el Senado. Yo lamento mucho porque hay una persona ahí a la cual quiero mucho y que le tengo mucho cariño, que ha sido muy leal conmigo y ha sido panelista de este programa. Sin embargo, yo tengo una política, independientemente de la amistad que uno pueda tener con la gente o de la cercanía, hay que comentar las cosas que le hacen daño al país. Y creo que el nivel de desprestigio que tiene la política no solamente aumenta con este tipo de hechos, que se agarran dos senadoras con un lenguaje y una pelea. No voy a decir de qué tipo de pelea, porque se puede afectar cualquier, si digo de un barrio, si digo esto, está tan sensible el tema, pero la verdad que da pena lo que pasó ahí en el Senado.
4: Yo no pude terminar de ver el video porque me dio vergüenza.
3: ¿Ah, sí?
4: Sí, porque yo soy parte del Congreso. Y ahí tenemos dos parlamentarias que se refieren la una a la otra en una especie como de puesta en escena frente a todos los medios. No, yo la verdad no voy a comentar nada porque es algo que, como tú dices, genera desprestigio, nos afecta a todos, aleja a la gente de la política. Hay algunos de derecha e izquierda que nos esforzamos por tomarnos esta pega en serio y hay otros que dañan la imagen de todo el mundo y eso a mí me parece injusto, me enoja, me molesta y yo creo que le genera daño a la política y al
3: país. Pasamos 3 minutos, así que a la vuelta le voy a preguntar a Pamela que no hable de qué opina de este evento. Pausa noticiosa y regresa.
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3: Bien, ya estamos de vuelta, amigos queridos. Junto vamos a resolver al tiro el concurso Flash para que la gente pueda prepararse. Sí, cualquier cantidad. Elegimos cuatro, como habíamos dicho.
18: De manera aleatoria.
3: De materia la aleatoriedad que puede entregar la Priscila Irane, porque ella le digo ya, elijan ahí entre ustedes cuatro. Pero no, de verdad no se sigue ningún camino especial, se eligen en ya. Bien, los que tienen 50% de descuento los van a llamar, tienen que llamar, nosotros vamos a entregar el nombre de ustedes en reserva para que paguen el 50%, ya sea de la comida o de la tabla que quieran pedir. Eduardo Enrique dijo, los cinco panelistas son Francisco Rego, Pamela Giles, Guillermo Ramírez, Johannes Kaiser, doctor Michel Mech y Ricardo Tuan. Efectivamente.
18: Sí, los seis,
3: Raquel Rojas Gutiérrez también tiene un 50% de descuento hoy día en el show. Hola, felicitaciones por el excelente programa. Los panelistas son Marcela Cubillo, Francisco Rego, Pamela Giles, Magdalena Mervilá, Michel Mech y Guillermo Ramírez.
6: Oye, Pancho Rego en el primer lugar de la tabla.
3: ¿Por qué?
6: ¿Se acuerdan harto de él?
3: ¿Por qué? No, sí, tú estás en el primer lugar de la tabla, siempre te nombran a ti. El ego de la Pamela. Mira, yo quiero ir. Verónica Marcet tiene un 50% de descuento. Pamela Giles, Guillermo Ramírez, Giovanni Calderón, Johannes Kaiser, Magdalena Mervilá, Constanza Juve, doctor Michel Mech, Jorge Alessandri, Pancho Rego, Max Colo. Ah, se pasó, ¿ah? ¿Eh? Esta se los conoce a todos. Muy bien.
18: Pero no puso ninguno los lunes, ¿verdad?
3: ¿Ah? No puso ninguno. Ya, déjense molestar a la gente los lunes. Tremendo panel que tenemos los lunes. Ya, y por último, Mauricio Caviedes también tiene un 50% de descuento. Dice Pamela Giles, Guillermo Ramírez, Johannes Kaiser, Chijón Ley, Marcela Cubillo. ¿Ah?
6: Somos los más famosos.
3: Los más nombrados. Bueno, porque está
18: muy bien. Esto llena de glamour este programa.
3: Alonso, ven al tiro a que des el nombre en el hotel para que le hagan el 50% de descuento. 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
18: ¿Y cuándo vaya a decir al que se ganó la entrada gratis para mañana?
3: Al tiro. Tráeme el otro concurso. Hoy día ha sido un ayudante maravilloso. 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Así que tienen todas las posibilidades de pasarlo bien sin necesidad de asustarse porque es seguro, no tienen que andar por la calle, tampoco se tienen que mojar si llueve. Parece que ya anunciado lluvia para mañana, ¿no?
18: En la noche decían en la tele que iba a nevar en Santiago.
3: ¿Sí?
18: Durante la noche.
3: 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Bien, y resuelvo el concurso también de quién era el personaje este que nos dejó votado. Por cierto, era el todólogo Francisco Pancho Vidal Salinas. Voy a leer el mail y después digo el nombre del ganador. Muy buenos días, Sergio Checho Irán y su gran equipo de Conectado Agricultura. Primero que todo, nuestras felicitaciones por los 24 años de vuestra exitosa trayectoria. Segundo, te veo hace muchísimos años y si ya me río viéndolos por YouTube, no me puedo imaginar lo que me reiría viendo tu show. Tratamos de verlo acá en Viña del Mar, en el Estadio Español, pero lamentablemente no pudimos, y la verdad que se llenó el Estadio Español. Ojalá ahora, si Dios quiere, lo podamos ver. Somos de Valparaíso y somos muy jóvenes, tenemos 75 y 67 años de vida. Muy bien, bueno, ahora vamos a la respuesta. Francisco Pancho Vidal Salinas, esperando que sean 24 años más de excelente trayectoria, lo necesitamos. Atentamente, Francisco Andrés Silva Roja.
6: Una pared exquisita que van a visitar a Viña, qué rico, qué merecido.
3: Muy merecido, así que qué bueno que hayan ganado ustedes, querido amigo. Ya está su nombre, los van a contactar para que seguramente le van a preguntar si quieren pollo o pescado, le hacen esas preguntas. El Guille se tiene que ir, pero antes que se vaya el Guille, quería algún comentario sobre la, porque tenemos pendiente una pregunta a la Pamela, pero va a tener tiempo de conversar con ella. ¿Algún comentario sobre la aprobación de la mega reforma?
19: La verdad es que ese martes que se aprobó, después nos juntamos los diputados de la UDI en Cerro Castillo, que estaba practicado
3: pero ya
19: adelante.
3: Tuvimos un programa
19: de no, esto fue el martes que acaba de pasar.
3: Este martes, sí.
19: Y la verdad es que fui a acuerdo con el presidente estaba en llamas, estaba realmente feliz porque este es un proyecto que es un primer paso, no falta, pero es un primer paso muy importante y en la dirección correcta para que vuelva a haber desarrollo económico en Chile, para que empiece a haber más pega, para que vuelvan a aumentar los sueldos. Creo que esta depresión en la que hemos estado metidos durante tanto tiempo, esta economía tan mediocre en la que nos metió la reforma tributaria de Bachelet, en parte, no completamente, se remedia con esta ley de reconstrucción, y además que tiene elementos que yo considero que son muy importantes, como el tema de las contribuciones para los adultos mayores, que para mí también es un primer paso. Yo considero que el impuesto al patrimonio es siempre injusto, y ojalá que en un próximo gobierno podamos avanzar y en un tercer gobierno ya podamos eliminar definitivamente las contribuciones para todos. Así que yo al menos estoy feliz.
3: Fuiste a comer con el presidente.
19: Sí, felicitaciones al ministro Quiroga,
3: la primera dama cuando le servía la comida estaba con mascarilla, ¿no?
19: La primera dama no estuvo en la reunión. Y viene el ministro Alvarado, viene el ministro García, que fueron aquí los que empujaron eso en el Congreso. Se cierra una etapa el martes y se abrió otra el miércoles con la cadena nacional que hizo el presidente respecto a que ahora viene la agenda de seguridad, la otra gran promesa.
3: O sea, cambiamos un pelado por otro pelado.
19: Exactamente, creo que fue Lun, no estoy seguro, pero ese titular estuvo bueno, creo que fue Lun, que si ya sale Quiroz, entra Rau.
3: Sí.
19: Claro, es verdad, porque ahora Quiroz va a tener un respiro legislativo al menos, y ahora el ministro Rau va a tener que vivir en el Congreso, ya saco de dormir, porque le va a tocar a él tramitar todos estos proyectos. Pero le va a ir muy bien, lo vamos a apoyar, y yo sé que van a haber propuestas en materia de seguridad que van a ser muy polémicas y cuestionadas, pero por lo menos, ministro, cuenta
18: con todo el apoyo de la UDI.
3: Normalmente los ministros de Hacienda tienen que hacerse los pesados porque son los que cuidan la billetera fiscal, ¿no es cierto? Pero la diferencia en la comunicación de Quiroz con Grau es, aunque Pamela Giles, te voy a decir algo que no escuche el abuelo, está enamorada de Quiroz, le encanta.
18: Y de Agustín Romero.
3: Y de Agustín Romero.
18: Ayer estuve en un programa aquí, en la Agricultura, con Agustín Romero, y no quería toparse con el abuelo en ninguna parte, estaba nervioso.
3: Sí.
18: Dijo, hoy día viene el abuelo, porque se me tuvo con el abuelo en el ascensor, me va a llegar.
3: No hable tan fuerte para que no escuche el abuelo. Ya, váyase porque usted tiene una importante reunión con
6: me habría encantado preguntarle al Guille cómo es Cast on Fire, porque no me lo puedo imaginar mucho, pero bueno.
18: Menos fome, porque somos todos fome en este gobierno.
6: Pero ¿cómo qué? ¿Cómo saltando?
18: ¿Cómo qué? No, abrazo apretado.
6: Como bailando cumbia. Como...
18: Llegó el ministro Alvarado, que estaba invitado a la comida.
6: Uy, maravilloso.
18: Salió fuerte. No, yo no lo veía contento, estaba de buen ánimo. Y fue una comida larga.
6: ¿Y Máximo Pavés?
18: Era a las 8 esto y salimos como a las 12 y media.
6: ¿Pidió perdón?
18: No.
6: Me tincaba.
18: Gracias, muchachos, ya. Que les vaya muy bien.
3: Bueno, yo te había dejado plantear la pregunta, abuela, de qué te había parecido a ti, cómo habías visto esta pelea, bueno, que ha sido criticada por todo el mundo, de dos senadoras de la República, que no fue de muy buen nivel, por llamarla de alguna forma.
6: Claro, no fue precisamente glamoroso y es lamentable tener que comentar en realidad este tipo. A mí me da como que no sé mucho qué decir, que me pasa poco, siempre sé qué decir.
3: Ay, pero a ti te encanta la farándula y las peleas de la farándula y todo lo más. No tengas que hacer aquí que, ay, que me siento así. Tú, este es tu tema, ¿o no?
6: No, la verdad es que...
3: Además del tema como parlamentaria, si no te estoy ninguneando como parlamentaria.
6: Es que esto es un tema que afecta al Parlamento, efectivamente, y que afecta además no solo a la imagen del Congreso, a la imagen parlamentaria, la imagen política, sino que además, más encima, yo creo que estigmatiza a las mujeres. O sea, hay también un componente de una pelea de mujeres, entre comillas, que fuera en este nivel. Y eso, la verdad, tengo que decirte que a mí me parece, es un tema que me complica, que me desagrada. Es la situación vivida, ¿ya? Y no es por hacerme la grave, si efectivamente yo encuentro que tampoco... Nada, cuando uno tiene mi edad, nada es tan dramático, nada es tan terrible. En un mes más ya no nos vamos a acordar de esto. Hay cosas que a mí me molestan muchísimo más. A mí me encanta ser parlamentaria, me encanta ser diputada. Ha sido un descubrimiento para mí, porque yo era muy feliz haciendo televisión antes y no quería salirme de eso. Pero hay muchas cosas en el Congreso que me cargan, que me amargan, ¿ya? Por ejemplo, cuando el presidente de la Cámara no actúa en representación de toda la corporación, sino que en representación personal, me amarga. Cuando, por ejemplo, se produce una dilación, para mi gusto muy innecesaria, que se produjo la semana que recién pasó, de una legislación que es muy importante, que es el fin de las carreras de galgo, sobre la cual hay opiniones encontradas, pero que nuestro
3: aquí
6: rol...
3: Chile, ¿hay carreras de galgo?
6: Hay carreras de galgo, no, y son muy cruel el tratamiento a los galgos, y yo voy a... he promovido el voto contra las carreras de galgo, que lo vamos a retomar este día martes. Anuncio además que el martes se vota para que la gente esté muy atenta cómo sí, vamos a votar eso.
3: Es verdad que hay carreras de galgo.
6: Hay muchas cosas en el Congreso.
3: ¿Las carreras de galgo y las carreras de caballo, por ejemplo?
6: De partida, las carreras de galgo no tienen ninguna regulación, ¿ya? Legal. Las carreras en el hipódromo, si las tienen, yo no estoy de acuerdo con las carreras de caballo igual, ¿ya? Pero no, hay una...
3: De acuerdo con las carreras de atletismo, po.
6: No estoy de acuerdo con nada que signifique maltrato humano ni animal.
3: ¿Pero por qué tiene que haber maltrato en una carrera de caballo?
6: Porque en el caso de las carreras de galgo, que es para lo cual se ha presentado esta legislación, hay la constatación de un maltrato a esos animales, un maltrato para hacerlos correr, un maltrato en su alimentación, en su nutrición, un maltrato en su adiestramiento, ¿ya? Entonces, si quieres, lo conversamos más en detalle, qué bueno que pero lo que te quería...
3: No,
6: si
3: te lo estoy preguntando por desconocimiento, porque yo... Por lo que recuerdo, lo que yo he visto en esas carreras, es que ponen una especie de conejo con una máquina que avanza rápidamente y los galgos van corriendo detrás y son de una raza especial que reciben un entrenamiento como cualquier atleta. Entonces, no veo dónde está ahí el maltrato, porque yo no estoy de acuerdo con el maltrato animal, pero no veo, al contrario, los cuidan como niñas bonitas porque quieren que estén en buenas condiciones para que ganen las carreras. Entonces, por eso te lo pregunto, pero no por discutir, simplemente por desconocimiento.
6: Además, si es por discutir, no tiene nada de malo. Sí. Si discutir está súper dentro de lo legítimo. Te quería terminar la idea más general de lo que tú me estás preguntando. Sí, y por claro, supuesto sí, que en lo que tiene que ver con las carreras de galgo, justamente esa es la discrepancia. Sí. Que hay quienes piensan como tú, que son los cuidan como niñitos y como guagua, y hay quienes piensan como yo, más bien tenemos la constatación, la información distinta que la tuya, que es que son sometidos a una serie de sufrimientos cuando pierden las carreras, cuando los entrenan para la carrera, en la alimentación, cuando de hecho hay una cantidad gigantesca de galgos que están con pies quebrados, en fin. Pero básicamente lo que te quiero decir es que es muy desagradable esta pelea que se ha producido.
3: Sí, porque de prestigio.
6: Desde todo punto de vista, y me parece muy mal que haya ocurrido, y me parece pésimo además que eso sea la imagen pública que existe del Congreso.
3: Muy bien, pausa y regresamos.
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3: Hombre, ya sé que estamos al aire, no me reten tanto. Estamos al aire. Bien, vamos a... ¿Estamos al aire o no?
4: Sí, ¿sí? Pues, mira, ahí estamos saliendo súper bonito.
3: Estamos saliendo al aire.
4: Yo regia.
3: Y yo estupendo. Fíjate que estoy pelado, hay mujeres que les gustan los pelados, pero...
4: Yo igual con mi edad, regio.
3: Yo he perdido el pelo puro dejado porque se me cae y no lo recojo, pero bueno, en algún momento. No creemos mino, me dice la Priscila. Sí, ya, tenemos varios temas que vamos a conversar con la abuela y...
4: Y no vamos a escuchar a la gente hoy día.
3: Ah, sí, pues tenemos WhatsApp, ¿o no?
4: Yo lo único que quiero es escuchar a la gente.
3: Oye, hoy día entre tú y Guillermo me han hecho
4: cuidado. Pero Guillermo habla.
3: Estoy como distraído, entonces se me olvida resolver el concurso, se me olvida hacer los comerciales.
4: Yo antes de que, no sé qué estás haciendo ahí.
3: Estoy sacándome el lápiz porque me gusta anotar todo lo que hablan para
4: ya, hacerle. Me encanta. Vengo a escuchar a la gente, pero además de eso, puedo decir antes de eso, ¿sí?, que quiero aprovechar de mandarle un saludo a todos los militantes del PDG que nos estén escuchando, que escuchan mucho tu programa, salvo los lunes que no lo escucha ninguno, los PDGninos y PDGninas, porque estamos de cumpleaños, nosotros estamos cumpliendo 5 años, los celebramos este sábado con bombos y platillos, 5 años que yo espero que sean muchos más, ¿ya? Entonces desde aquí quiero mandarle un saludo grande a todos los PDG que nos estén escuchando de parte de la abuela, ¿ahí?, la abuela que es la abuela del PDG.
3: Muy bien. Me vinieron a retar más encima que hablar al micrófono, parece que estaba hablando para otro lado. Yo, ya. Hoy día no es mi día. Vamos con los WhatsApp.
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6: Hay tantas leyes, ¿por qué no se cumplen? Me vas a decir que es legal hacer barricadas. Recién dijiste que la gente está, no quiere hacer nada, ninguna ley, porque está prohibido hacer barricadas. Si está prohibido hacer barricadas, está prohibido cortar las calles, está prohibido bloquear tirar molotov, está prohibido. ¿O te parece que eso es civilizado? Todas las civilizaciones están prohibidas, hay que aplicar la ley. Para todos los efectos hay que aplicar la ley. Un tipo tiene una moto, cuando se está tirando una moto es un arma mortal. Se le dispara y se le mata, así de simple. O se le captura, no sé.
7: ¿Qué tal, amigos de Conectados? ¿Cómo están? Buenos días. Mi nombre es Charlton de Conchalí, el nieto facho de la abuela. Especialmente esta pregunta es para ella. Me gustaría saber su opinión. ¿Qué opina ella de la pelea entre la senadora Flores y la senadora Campillay? Lo que yo encuentro bien picante, pero me gustaría escuchar la opinión de la abuela. Chao, chao, que estén bien.
8: Mira, yo creo que el tema de la delincuencia en Chile es un tema de voluntad. Bukele en El Salvador, oye, se puso las pilas, dijo, ahí tiene que estar la soberanía del Estado y vamos a defender a las víctimas y no a los victimarios. Y Hoy día Salvador muestra los indicadores que tiene el país más seguro de Latinoamérica. Es un tema de voluntad. Aquí en Chile no sacamos nada y nos llenamos de leyes, que la ley acá, y que hagamos todo, que salen ¿cierto? En la televisión, los políticos, que vamos a hacer este nuevo paquete de leyes. No es un problema de leyes, también lo dice Mochati. No es un problema de leyes, es un problema de acción, de acción, de voluntad. No es posible que en Chile... de toda la carga que entra entre los aeropuertos y los puertos, apenas se revisa un 3, un 4%.
9: Se acostumbró un poco la frase, sale Quiró, entra Raúl. Bueno, yo creo que no es así, ni hay que fomentarlo. No sale nadie, ni entra nadie. Es un proyecto, un programa que tiene que cumplirse, que ha tenido falencia, que ha tenido demora, y yo creo que indudablemente el tema de la ley miscelánea costó, hay cosas pendientes, va a salir, pero creo en su resultado. Sin embargo, la actitud del ministro Rau creo que ha sido fantástica, proactiva, pero en cosas menores. Ahora indudablemente ha mejorado el rescate de droga, o sea, aparentemente habría más tranquilidad.
10: Chicho, buenos días, invitados, auditores. Mi nombre es Roberto, desde Santiago. Mira, Chicho, tengo algunas consultas que hacerte y discúlpame desde el punto de la ignorancia. Mira, primero, ¿qué ley facilita que los diputados y senadores tengan asesores? Punto uno, ¿los asesores son pagados por los diputados y senadores o por el Estado? Punto tres, ¿cuánto es el tope de asesores que puede tener cada uno? Punto cuatro, ¿hasta cuándo vamos a seguir botando plata con tantos millones de millones de millones? Esa es mi consulta. Falta paracetamol en los consultorios. Por si acaso, un tarito nomás. Una buena tarde para todos.
3: Los auditores.
4: Siempre, por eso me encanta escucharlo.
3: Es súper interesante. A ver, voy a partir por Bukele. Lo he dicho muchas veces, lo que pasó en Salvador es multipliquen la violencia que había en Chile, que hemos tenido en Chile, multiplíquenla por 10 o por 100.
10: Por si acaso, un tarito nomás. Una buena tarde para todos.
3: Los auditores.
4: Siempre, por eso me encanta escucharlo.
3: Es súper interesante. A ver, voy a partir por Bukele. Lo he dicho muchas veces, lo que pasó en Salvador es multipliquen la violencia que había en Chile, que hemos tenido en Chile, multiplíquenla por 10 o por 100.

0: estaba absolutamente. Bueno, en Chile eso no sucede porque todavía hay trauma con los uniformados, hay traumas del 73, ¿no es cierto? Y cada vez que se ha querido poner un poquito mano fuerte, hemos visto cómo los carabineros y los militares han terminado presos, porque el Estado les quita el apoyo. Entonces, allá en ¿cómo que se llama? En Salvador, no hay ningún carabinero preso, o sea, policía preso, y uno ve los videos como agarran a los delincuentes, lo agarran a palo y les da exactamente lo mismo, porque el contexto y el apoyo popular a ese tipo de medidas en Salvador no existe. Eso quería decir con respecto a esto. Con respecto a los asesores, se lo voy a dejar a la abuela, aunque yo sé cómo funciona el tema, es un monto, no una cantidad de asesores que le dan para asesores. Esto de que hay que aplicar la ley para el tema barricano y para que hacer nuevas leyes. Sí, lo que pasa es que está subiendo las penas por ese tipo de hechos, y además para todo lo que es manifestación social y qué sé yo, los gobernadores o los intendentes se han hecho los giles siempre, porque muchas de las marchas que se hacen,
1: ¿qué tiene de malo ser giles?
0: Muchas de las marchas que se hacen no tienen autorización, o sea, ya están pasando a llevar la ley y podrían ser reprimidas con mucha fuerza, pero no se hace porque son manifestaciones sociales, y hay como manga ancha para ese tipo de cosas. Eso es lo que puedo contestar yo. El tema de los asesores, si quieres lo explicas bien tú, Pamela.
1: Sí, yo quiero decir varias cosas. No voy a empezar por los asesores, sino que voy a empezar por esto, que me encanta además la mirada comunicacional que tienen nuestros auditores, porque este asunto de que sale
0: Quirós y entra
1: a Rau. Yo creo que Quirós, de partida, tengo toda la impresión de que no tiene ninguna intención de salir.
0: No,
1: de que tenemos harto rato vamos a tener a Quirós protagonizando.
0: Sale del foco comunicacional.
1: Es que no va a salir del foco comunicacional porque viene un cambio legislativo del mundo del trabajo, del mundo
0: del reglamento, después de la ley
1: de los bancos, ¿cierto? De todo el sistema financiero, que va a tener seguramente, y además que encuentro que Quirós no tiene ninguna gana de salir del estrellato. Ya encuentro, tú decías que yo estoy enamorada de Quirós, nada que ver, no estoy enamorada de Quirós, encuentro que Quirós es más pesado que su agra curada, pero que ha hecho una tarea importantísima desde la perspectiva del gobierno, ha logrado algo que probablemente un político con muchísimo más carrete que él no lo habría logrado, ¿ya? Entonces, en ese sentido me parece que es el análisis político. Ahora, Arrau es un personaje interesante porque es muy diferente a Quirós. Tiene un carácter totalmente distinto. Yo creo que en la política son muy importantes las personalidades, las biografías. Y creo que es un político quizás con muchísima más experiencia que Quirós y que vamos a ver una mano completamente distinta. A mí me interesa en ese sentido vincularlo con otra cosa que decía otro auditor que es muy importante, en que le encuentro toda la razón. Esta agenda de seguridad que aparece proponiendo el presidente tiene varias falencias. No dice nada de puertos, no dice nada de, como decía el auditor muy adecuadamente,
0: de aeropuertos.
1: No dice nada de aeropuertos, no dice nada de aduanas, que es un tema central para abarcar la seguridad. Dice poco de migraciones.
0: No, de aduanas sí dice.
1: Pero,
0: porque hay una cuestión de los camiones que pasan,
1: mínimo,
0: que toman preso al chofer y después le devuelven el camión con la mercadería.
1: Exacto.
0: Y eso no va a pasar ahora. O sea, algo está diciendo.
1: No, eso ya lo estamos legislando. Sí. Es de las cosas que yo les decía que ya están en la Cámara, pero que es muy insuficiente. Si el problema que tenemos en aduanas es muy tremendamente serio en un país largo y angosto como este. Pero yo creo que Arrau, y esa es mi duda, que lata que no esté Guille, pero tendremos tiempo para compartirlo. Yo creo que Arrau eventualmente puede producir una diferencia, un cambio muy profundo en la mirada del tema de seguridad, porque el tema de seguridad no puede abordarse
0: solo con
1: integralmente,
0: leyes.
1: Primero solo con leyes. Tiene mucha razón el auditor que nos dice, aquí ya están todas las leyes, o sea, ya no podemos seguirle subiendo las penas.

0: a la gente.
1: Es la voluntad política
0: de aplicarla. Si es que además no tenemos cárceles.
1: Es la voluntad política de aplicarla.
0: En lo que tampoco hay demasiado en este proyecto. Pero yo creo que además hay un elemento que sobre el cual sugeriría fijarse y fijarnos, que es qué va a hacer Arrau con la política de infancia y de adolescencia. Porque si no atacamos ahí, ya no tenemos ninguna posibilidad de eliminar los niveles de delincuencia que tenemos. Y en eso yo creo, tengo el presentimiento de que Arrau puede tener una propuesta importante de política de infancia y adolescencia más integral con el gobierno, con la ministra Wolf. Es una duda que tengo.
1: Qué interesante el tema que estás tocando, porque aquí la violencia creo yo que hay que enfrentarla de dos formas. El origen de la violencia, el origen de la delincuencia es la educación. Eso es básico. Y para mejorar
0: La familia, como muy bien
1: por eso,
0: este gobierno.
1: La familia tiene un rol súper importante en la educación. Entonces, para mejorar ese elemento que provoca la delincuencia, ¿no es cierto?, se requiere de mucho tiempo y de un trabajo bien enrielado. Yo creo que todavía no tenemos enrielado el tema de la educación. Yo creo que Chile está con serios problemas de educación, y mientras no cambiemos eso, esa causa va a seguir siendo motivo de la violencia. Eso es en el largo plazo, se puede arreglar, y en el corto plazo lo que hay que hacer es defender a las víctimas. Entonces son dos políticas total y radicalmente distintas. En el corto plazo tú no puedes decir, pero es que como la gente es mal educada, los niños no fueron educados, o la familia no le entregó valores, vamos a dejarlos que sigan en la calle matando a los niños inocentes. Entonces hay que tener medidas de corto plazo que son básicamente represivas, ¿no es cierto?, y medidas de largo plazo que son preventivas, que tienen que ver con la educación que tú estabas hablando, Pamela Giles.
0: Sí, es que yo creo, Checho, que ya que acogiste este tema y que parece ser una preocupación de bastante profundidad de nuestros auditores, en que ellos mismos reflexionen sobre esto, incluso es anterior a lo que llamamos educación. Lo primero que debería ser una política de seguridad para la infancia y la adolescencia en Chile es darle familia a todos los niños. Está científicamente comprobado, la gente yo creo que a estas alturas lo sabe, que la infancia vulnerada, abandonada, que no crece en un entorno familiar sano, sin la protección de una familia nutritiva, digamos, o sea, no cualquier familia, es el caldo de cultivo, son los soldados del narcotráfico.
1: Tú no le podés quitar los hijos a una persona que el papá es delincuente y que sí.
0: Pero sí puedes hacer políticas de protección,
1: de adopción.
0: Puedes hacer políticas de protección de esas familias que yo creo que existe un plan en este gobierno, y también tienes que abordar, cuando suben las penas como se han subido en los últimos años, lo que ocurre con la infancia y la adolescencia, fundamental, niños y niñas que están en un régimen penal especial, en que tú no puedes someterlos a un régimen penal que los meta aún más en la delincuencia, sino que tienes que lograr tratamiento, una política con esos niños que los saque definitivamente ese camino.
1: Y por cierto, no dejarlos libres, porque como los niños no tienen responsabilidad penal, los dejamos libres, y hemos visto niños que han sido detenidos 60 veces por el mismo delito y tienen aterrado a una población. Entonces, yo estoy de acuerdo contigo. O sea, no se trata de meterlo en una cárcel común que sea una universidad del delito para ellos y aprendan nuevos delitos, sino que efectivamente, pero bueno, hemos fallado ahí. El Sename fue un fracaso. O sea, hasta hace poco sabíamos que niñitas que estaban detenía, las dejaban libre el fin de semana para que salieran a prostituirse.
0: Y acaba el gobierno de pedirle la renuncia al señor que estaba a cargo de Mejor Niñez, sí, que es un nombre.
1: Por eso que te digo yo, ahí tenemos una falencia de gestión impresionante. Pausa, última pausa y regresa.
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1: Estamos. Bueno, les quiero comentar que lo que más coincidencia yo he tenido con Pamela Giles, porque ideológicamente no tenemos ni una coincidencia, en el tema de la delincuencia y la droga hemos siempre caminado, por lo menos lo que yo lo escuchaba, por el mismo camino. Voy a saludar a quienes hacen posible el programa. 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Bien, ¿qué tema tocamos en los últimos minutos que nos quedan, mi querida
0: Pamela?
1: A
0: mí me gustaría preguntarte a ti
1: ya
0: algunas cosas, partiendo por una cosa que quizás te parezca frívola, pero que tiene sentido con la siguiente pregunta. ¿Qué cargo te gustaría, si estuvieras obligado a tener un cargo, no me salga que no quiero tener ningún cargo, que este gobierno te llamara y te dijera, señor, usted tiene que ocupar un cargo en este gobierno?
1: No, si no tengo que pensarlo mucho. Ministro de Defensa, porque tengo muy buenas relaciones con las Fuerzas Armadas, soy militar, conozco de adentro y creo que ahí yo podría entregar algún aporte, ¿no es cierto? En las otras cosas no, definitivamente no me gusta, no. Te contesto la pregunta esa, si fuera un cargo nomás, si fuera un tremendo cargo, me encantaría ser presidente de la República para poder hacer todas las cosas que creo que se pueden hacer en este país, aplicando la ley más importante que nos ha faltado en nuestro país, que se llama el sentido común. Si uno solamente aplicara el sentido común a las cosas, todo se cambiaría, con mucha voluntad, con mucha energía y con mucho trabajo. Las cosas no cambian solas, pero basta tener sentido común para aplicar lo que hay que aplicar, ¿no es cierto?
0: ¿Y tú cómo te explicas estas diferencias dentro de la derecha que hemos visto en el último tiempo?
1: Como
0: frente a las cuales, perdona, tú has dicho muchas veces que te parece que eso no debe ocurrir, pero quiero hacerte un pequeño contexto. Está ocurriendo a partir incluso de personeros que uno no se habría imaginado, porque por ejemplo Esquella, presidente del Partido Republicano, era como el que hablaba por cast hasta la elección y después de la elección, ¿ya? Uno entendía que lo que decía Esquella era palabra de cast. Y hoy día lo tienes en las antípodas, y el presidente teniendo que decir, oye, ordenémonos un poquito, ¿ah? Porque se nos está saliendo. Hay evidentemente, por otro lado, seguramente una tensión ahí con el Partido Nacional Libertario. Tú tienes acá todos los lunes, fome, pero tienes a Johannes Kaiser como panelista en un diálogo permanente con él, que seguramente también tensiona el gobierno. Entonces, me gustaría cachar qué mirada tienes de eso que está ocurriendo. ¿Cuánto puede durar?
1: Te mandaste una pregunta tipo Fernando Paulsen.
0: Sí, pero... estoy imitando a Fernando.
1: Estás imitando a Fernando. Mira, te la voy a contestar con mucha claridad, y lo más seguro que va a sacar algún titular o algún viral con la respuesta mía.
0: Ya, ojalá.
1: Yo dejé el humor, y tú que vienes del mundo del espectáculo, del mundo de la farándula, sabes perfectamente que a mí me iba estupendo como humorista desde el punto de vista económico, porque sentí la necesidad que tenía que devolverle a mi país algo que me había dado, y veía que se estigmatizaba mucho el modelo de sociedad que yo defiendo, que es el modelo de la libertad, y quise explicar en palabras sencillas, por eso que yo uso un lenguaje tan... a veces hasta casi vulgar, para llegar a todo el mundo y no ser empaquetado. Y creo que eso ha tenido un grado de éxito el programa. Por más de 30 años yo he estado defendiendo la idea de mi sector, y estoy tremendamente desilusionado con la derecha chilena. Tú me decís, ¿con cuál de las derechas? Con todas, absolutamente con todas. ¿Sabes por qué?
0: O sea, ¿crees que la responsabilidad es pareja?
1: Es pareja, ¿sabes por qué? Pero ¿sabes por qué? Porque yo creo que un buen político es el que pone al país por delante. En el corto plazo puede ser que nos saque réditos personales, ¿no es cierto? A veces hay que aprobar leyes que son impopulares, pero tú como político supones que eres el representante de la gente, que te nombraron porque sabes un poquito más de la gente, de las consecuencias que pueden tener las leyes. Yo estoy dispuesto a sacrificar, para mí, por ejemplo, lo que hizo Kast con la benzina es un acto de valentía, sabiendo que eso le iba a costar en la aprobación mucho, es un acto de valentía porque transparentó algo que tarde o temprano lo teníamos que pagar. ¿Cuántos millones de dólares se ahorró el país por haber transparentado la bencina, pero bajó al tiro en la encuesta? Eso para mí es un buen político. Entonces, cuando los políticos no ponen al país por delante y ponen la próxima elección, me interesa ganarme estos votos, a mí ese tipo de política no me gusta. Creí que la derecha no la tenía, pero me ha demostrado que son iguales que la izquierda, y por eso que estoy muy desilusionado. Creo que hay que poner al país por delante, y ojalá que las medidas que se están tomando, que son las correctas, sin necesidad que las empujen los políticos, que ya las aprobaron, el país empiece nuevamente a salir adelante. Y esto no lo hago por defender a un sector de la población, lo hago por defender a los más vulnerables, que son los que más se ven afectados por estas políticas públicas.
0: Pero en esta desilusión, ¿qué responsabilidad tiene el presidente de la República? ¿No hay una falta de liderazgo?
1: Claro, no, sí, claro, sin lugar a dudas. O sea, yo tendría que ser ciego, yo no ataco al presidente de la República porque lo están atacando todos, pero creo que uno de los roles del presidente de la República es el líder de su coalición. Y lamentablemente, como no hay una coalición única, sino que hay distintas miradas, como le llaman, distintas sensibilidades de la derecha, le ha costado más, pero creo que en las últimas reuniones que ha tenido con los jefes de partido lo ha logrado alinear un poquitito, y así como tú dices que el presidente de republicano es que ella, o que uno esperaría que era el más leal con el presidente de la República, salga a generarle problemas, yo creo que el partido republicano se va a enfrentar a una elección interna, y yo creo que es que ella le está hablando a su gente, ¿no es cierto? Porque al final de cuentas este no ha sido un partido, un gobierno del partido republicano, sino que ha llamado a otras fuerzas, y esto es un llamado a los republicanos. Acuérdate que se le están metiendo más duros por el lado a republicanos, le están quitando votos por el lado de la derecha, que es el caso de...
0: ¿Pero cómo se sabe si no hay elección?
1: No, pero el partido Johannes Kaiser, a eso es lo que me refiero.
0: Claro, pero eso es una imaginación, porque no ha habido...
1: No, pero hay algunas encuestas que te hablan un poco de eso, así que...
0: ¿Y si la elección fuera hoy, Checho, después de 5 meses de gobierno, y los candidatos fueran los mismos que fueron a la elección pasada, quién sería, crees tú, saldría electo presidente de la República hoy?
1: Bueno, yo creo que Parisi tiene muchas posibilidades, está en la pole position, yo creo, todavía muy temprano, pero creo que ese proyecto del partido que tú estás es un proyecto que ha acaparado la atención de mucha gente. A mí no me gusta para nada, yo soy antipopulismo, y ese es un partido que se declara populista, pero vamos a ver qué consecuencia tiene esta investigación que se le está haciendo al partido de la gente, que puede ser que efectivamente lo golpee fuerte una vez que se resuelva judicialmente. Lamentablemente nos tenemos que ir, está buena la conversa. Gracias, Pamela Giles, abuela, despídase de su nietito facho.
0: Mi nietito facho, pero me despido después de que tú te despides, esa es la tradición.
1: Chao, querido amigo, ya viene nuevas voces con Vicente Martínez, y con ustedes nos vamos a encontrar con los que vayan hoy día y mañana al show, y con el resto, por cierto, estaremos cuadrados aquí el día lunes. Que tengan un lindo fin de semana.
0: Oye, y esa pareja que va a ir de Viña.
1: Qué lindo, ¿ah?
0: Sí, me encanta.
1: Vamos a saludar en el show, por cierto, ya. Nos vamos. Chao, gracias.
0: Los

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6: Todos conocen a Walt Disney por los castillos, los ratones y la magia. Pocos saben lo que había detrás. Antes de Mickey, Walt fundó su primer estudio de animación y quebró. Lo dejaron sin nada. Un distribuidor le robó a su personaje estrella y a casi todo su equipo. Volvió a empezar de cero. En el viaje en tren de vuelta a casa, dibujando un ratón en una servilleta. Cuando propuso hacer el primer largometraje animado de la historia, Blancanieves, toda la industria lo llamó la locura de Disney. Estaban seguros de que iba a arruinarse. Hipotecó su casa para terminarla. Fue el mayor éxito de su época. Y esa era su mentalidad. 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Que la diferencia no estaba en no caer, sino en seguir dibujando el próximo ratón, mientras otros veían solo la quiebra. 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Como decía el propio Walt, la mejor forma de empezar es dejar de hablar y empezar a hacer. 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
8: Ya estamos, señoras y señores, listos para este día viernes 7 de agosto. Hoy hay fútbol, transmite Deportes en Agricultura, claro, tenemos una nueva fecha. Estos son los títulos del día de hoy. Atenti, Católica, con la inclusión de un juvenil. Universidad Católica abrirá la jornada 18 del torneo nacional ante Cobresal. Daniel Garnero sorprende con la inclusión de Francisco Daza en la oncena estelar. Cerca el segundo refuerzo, Colo-Colo acuerda los términos por Iván Román. El chileno llegará a préstamo por 18 meses y sin opción de compra, mientras que desde Blanco y Negro aceleran por Diego Valdés. Sin Poblete ni Barrera, Universidad de Chile se medirá este domingo ante Palestino con un mermado mediocampo. Fernando Gago se abre a la posibilidad de convocar a Tobias Reinhardt y aseguran que pelearán hasta el final de la liga. Potencial conflicto de interés. Se revelan estrecha relación entre el liquidador de las acciones de Sartori, Patricio Kibliski. Ambos fueron socios en la constitución de la Sociedad Anónima de Ñublense. Se está desbaratando el tinglado ahí, pero increíble. Bueno, y por último, en el fútbol internacional, querido presidente, la AFA emite un comunicado respaldando el mandato de Gianni Infantino al mando de la FIFA. Claro, pues si estuvieron abrazados ahí en el Mundial. Y reconoce su retracto por la venta de los torneos internacionales. Se está pasando de tutti. Ya está instalado Pinilla. Además viene Camaño, Pato Yáñez. Día viernes, arriba. Mucha información deportes. En al...
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8: Ya no más. Aquí estamos, señoras y señores.
9: Vamos arriba,
8: Con todo, ¿ah? Con todo. 2:00 p.m, 3 minutos. Deportes en Agricultura en el aire. Totalmente ojo, Pinilla, ¿no?
10: Pero si usted tiene un estilo extraordinario.
8: ¿Te gustaron estos? Me los dieron el otro día. Póngala, a ver. Estos son de... Pueden ser de agente secreto.
11: 4.5.
8: A ver.
11: 4.5,
8: ¿tienes? ¿Sí? No, te quedan, pero...
11: No, Chairo, quítate eso.
8: No.
11: Quítate esa agua.
10: Ah, pero tiene un aumento.
8: Sí, tiene un aumentito.
11: Sí, pues, sí, este es Piti.
8: Ah, mira. ¿Sí? Esto es un homenaje a Mastantuono. ¿Vieron a Mastantuono ayer que llegó a la Fiorentina como un rockstar? Crack. Impresionante.
11: Ídolo.
8: Un homenaje a... Franco Mastantuono.
10: Buen equipo la Fiorentina.
8: Buen equipo, bueno, llegó Dragusin.
10: Bueno, se está armando bien porque la temporada pasada, oye, que pasó problema, en la primera rueda, descendiendo.
8: Exactamente.
10: Y en la segunda rueda se empezó a firmar, empezó a ganar lo justo, Moisés King empezó a marcar un par de pepitas y le salvó la vida.
8: ¿Estaba con Vincenzo Italiano o nada que ver?
10: Vincenzo Italiano estuvo, si no me equivoco, a ver...
8: Pioli.
10: Estefano Pioli.
8: Sí.
10: Que lo tuve yo también.
8: A Estefano.
10: Estefano Pioli, ¿sabes cómo lo tuve yo?
8: ¿Cómo?
10: Lo contrata.
8: ¿Cómo lo tuviste?
10: Lo contrata el presidente, compadre, para hacer la Europa League.
8: ¿Ya?
10: Palermo. Equipazo. Flaco Pastore, Micoli, Ilichiche.
8: Brutal.
10: Equipazo, brutal. Balzaretti, Casani, seleccionado italiano. Hicimos la pretemporada. Espectacular todo. Jugamos dos amistosos y lo echan. Dos amistosos ganados.
8: No alcanzó
10: y
8: a...
10: Y lo echan.
8: Interrumpieron el proceso. Ya, pero ¿qué pasó ahí?
11: Algo tiene que haber pasado.
10: De hecho, al presidente le decían...
8: Pensando en esto.
10: El mata técnicos. Teníamos 4 o 5 técnicos al año.
8: Mira, Patricio. No. No, pero déjatelo un poquitito para que la gente vea también ahí, mira.
11: No. Oye, el aumento que tiene.
8: Qué grande, ¿viste? No, si no es tanto, 1.5, no me lo pongáis color, Patricio. ¿Poto botella, decís tú? Oye, ¿qué tal, Patricio? ¿Todo bien? Día viernes, ¿ah?
11: Día viernes.
8: Día viernes.
11: Sí.
8: Vas a estar.
11: Peor día para mí.
8: No.
11: No, te lo digo porque es el día que.
8: No dijiste que era el martes o el jueves.
11: No, para mí el día viernes es el peor porque venís con toda la carga de la semana. Y termináis a las 10 de la noche y no, la verdad que no. No, es mi mejor día. El peor día para mí de la.
8: Sí, pero se puede, con un hielito se puede arreglar la cosa.
11: No, porque llegáis cansados, llegáis con lo justo y llegáis a dormir.
8: Ya.
10: No te creo nada,
8: imposible.
11: El sábado otra cosa, el domingo otra, pero el día viernes no, nada, cero.
8: Nothing.
10: ¿Y el jueves que locos?
11: Sí, también.
8: ¿Viernes chico?
10: Sí. Jueves loco, jueves de los chachos piedra.
8: Jueves loco.
10: Hoy es jueves loco.
8: No, ¿cómo vas con eso, Pinilla? Bien.
10: ¿El jueves?
8: No, con los... No, ya no voy a decir.
10: ¿Con los chachitos piedra?
8: Sí. ¿Bien o no?
10: No podemos contar nada todavía. No se ponga sapo.
8: No, te estaba apretando nomás. Oye, ayer viendo la... prensa internacional, dije, esto se lo voy a llevar a Mauricio Ricardo Pinilla.
10: No, tráigame lo que quiera, ¿ah? Porque estoy preparado para responder absolutamente todo lo que usted quiera.
8: No, si es algo que, mira, tú pasaste por el Hearts de Escocia.
10: Hearts.
8: Están viviendo una cosa
10: increíble. Han comido cada boleta.
8: Ya, mira, contémosle a la gente. Llegó Camaño, ojo, ¿ah? Llegó Camaño.
10: La seriedad, ¿ah? La seriedad del problema.
8: Llegó Camaño. Esperemos que tome asiento, ahí está. Vamos a apretar. Pero
10: preguntémosle
8: a
10: Camaño también. Primero, porque a ver cómo viene de ánimo.
8: ¿Sí?
10: ¿Cómo estamos, Cristian?
9: Todo bien.
8: ¿Todo bien?
9: Sí. Estaba con los viernes, se complica.
8: Sí. Es peso.
10: Me comí 50 minutos para llegar, compadre.
8: O sea que el tema de los tacos en Santiago, yo que no tengo auto, no me entero, pero está vivo el tema.
10: Siempre.
8: Desde los 80, desde los 60 que está ahí.
9: Confíenme, por más que uno calcule, no.
10: No.
8: Pero ya estás acá, Camaño, la gente lo agradece. Pasan cositas, gracias.
10: Aparte, hay que sacarse el sombrero con Camaño, porque Camaño la hace toda. Y las cosas que hace, puta que la hace.
8: La hace bien.
10: La hace bien, no. Yo lo aplaudo, digo, padre, porque es un crack.
9: Yo de verdad,
10: un crack. De los periodistas que he conocido de muy pequeñito que me he entrevistado, ¿ya? Este tipo es una verdadera máquina, tiene un cerebro que es impresionante.
8: La gente lo sabe. Desde sector 5 para adelante, Camaño, que.
9: Sector 5.
8: Desde sector de.
9: ¿Cuál es el sector? La sector 5 de Reñaca.
10: Sí. Pero lo he visto hacer cosas mejores. Apa. Así lo voy a dejar, Noah.
11: No le pongáis un
8: pelo. ¿El africano, por ejemplo?
11: Cierro la guino.
10: No, ahí lo voy a cerrar, Noah.
8: No.
10: Solamente voy a decir que nos fuimos a un restaurante brasileño en Portugal. Entramos a la 1 de la tarde y salimos a las 7 de la tarde.
8: No, pero fue un mano a mano, o había más público.
10: Nos tomamos hasta el escenario.
8: No, ya,
9: perdón. Ah, sí. Había otros chilenos también.
8: Ah, ya.
10: No, sí, futbolista.
11: Ya. ¿A dónde fue?
10: Lisboa. Había un restaurante brasileño en la Expo.
11: ¿Ya?
10: Expo Lisboa. Ahí ya. Carne a la espada.
9: Sí, estábamos con Rodrigo Tello, estábamos los tres.
10: Creo que iba a tirar el récord, me tomé 36, que piriña.
8: No, ya, pero
9: Mauricio. Pero el día que estaba conmigo.
10: Ya estoy retirado.
11: Sí, pues estoy retirado.
8: Pero había ya apretado con carnecita la espada para aguantar, por cierto.
10: Sí.
8: Así Rodrigo Tello. Un colchoncito de carne ahí.
10: Y 25 gelatinos, cervejillas.
8: Unas boscas.
10: Aparte que uno con 22, 23 años aguanta. No. 22, 20 años, uno aguanta, tenía un aguante, pero impresionante.
8: ¿Cómo era? Era igual, ¿o no?
9: Sí, era igual. Era
8: está igual
9: entre comillas, igual de flaco, igual de divertido, igual de buena persona.
8: Qué
9: un tipo que siempre fue de la misma calaña.
8: Del mismo corte.
10: ¿Sabes lo que pasa? Que a mí me gustaba recibir todos los periodistas que iban a entrevistarme. A mí me gustaba que se quedaran en mi casa conmigo. Lo hacía pasar los mejores días de su vida.
8: Para que después no te destruyan, ¿no?
10: No.
9: Pero sabes que yo me quedé en Lisboa, yo me quedé en el centro. En el bajo.
10: Tenía
9: Lisboa.
10: Que hacer entrevista abajo.
9: Tenía que estar abajo. Pero un día que me quedé con Mauricio, porque Tello también me había invitado a su casa y Rodrigo vivía cerca del estadio, cerca de Albalade.
10: Rodrigo se había comprado un departamento.
9: Sí, un departamento ahí, exactamente.
10: Cerca
9: me dijo, vente para acá porque mi señora no está, en ese tiempo la Valerie. Y me dijo, bueno, quédate conmigo, estamos al lado del estadio y vení, mañana te cruzáis la calle prácticamente y vais al partido.
10: ¿Cómo?
9: Y cómo, no, unas atenciones. Se peleaban por este pequeño periodista.
8: Oye, Camaño.
9: Hasta que un día dijimos, ya, weón, ya. Hoy día sí que sí.
8: Pero tiempos que no volverán.
9: No.
8: Alcanzaste.
9: Imagínate los
8: tiempos más.
9: Sí, imagínate que esa noche que
8: bacanes del periodismo.
9: Esa noche que fue la Copa UEFA, que perdió el Sporting con Mauricio y Rodrigo contra el CSKA Moscú.
10: Sí.
9: Salimos a comer con unos colegas portugueses y me llevaron a una especie de mini Valparaíso que está al lado del Bajo de Lisboa, digamos, ahí al lado
8: del río Tajo.
9: Y cerraban los bares como a las 3 y entra un bar, era un bar al lado del otro, un bar impresionante. ¿Y sabéis con quién me encontré?
8: No, ya.
9: Woody Harrelson.
8: ¿Cuál es ese?
9: El actor de La Propuesta Indecente.
8: Ah, sí, lo contaste.
9: Los blancos no saben saltar.
8: Lo contaste.
9: Y estaba con la camiseta número 51. Oye, de Mauricio Ricardo.
10: No, 87.
9: 87, Mauricio Ricardo.
8: Un actor.
9: Yo soy chileno, me dijo, Pinilla. Compadre, actorazo Hollywood.
8: Actorazo, sí, la contaste.
9: Una serie muy buena ahí en Max, en HBO. No,
10: actorazo, Woody Harrelson.
9: Actorazo. Y vos ese día habías ido al partido con la camiseta de Mauricio Ricardo.
10: Actorazo, pero curadito, por eso andaba con 87, vos.
9: ¿Cuál es el más me representa? Dijo del Sporting.
10: Dijo,
9: de la tienda lejos Pinilla. No.
8: ¿Cuándo se vienen las memorias, el libro? Yo te lo escribo. Nos sentamos, me contáis todo y yo te lo escribo.
10: Si yo llego a escribir las memorias de Mauricio Pinilla, Alameda, reabren Alcatraz y me meten preso.
12: No, ya, pero en serio.
10: ¿Ah? ¿En serio?
12: Sí. Estuviste cerca de romper la ley. No, jugando con la ley.
10: No, la verdad que nunca. ¿Viste? Mira, fui súper responsable. Por ejemplo, nunca manejé con alcohol. Siempre tuve un chofer. Siempre me cuidé sobre eso. Fui responsable.
12: Bueno, con los entrenamientos, seguro.
10: Nunca falté un entrenamiento. Al único que falté fue una vez en la U, que de hecho renuncié. Bueno, había venido por el sueldo mínimo, ni siquiera cobré los cheques.
12: 6 meses.
10: Ahí fallé a un entrenamiento. Fue la única vez que fallé. Pero el resto siempre fui el primero y el último en irme a un entrenamiento. Me encantaba entrenar. Me encantaba estar bien y lo necesitaba porque mi físico es especial, tenía como una musculatura de yegua, de caballo, entonces era mucha fibra, fibra rápida, entonces necesitaba mucha prevención.
12: ¿Cuál es la de yegua para...?
10: La de yegua es la otra, la que...
12: No, pero la de musculación de yegua la es que más fina, más sensible o qué.
10: Es más fibrilar.
12: Más ya.
10: Entonces es más tensa.
12: Más tensa.
10: Entonces más sensible a los desgarros, por eso yo me desgarraba tanto.
12: Yo te había traído esto, Pinilla, lo del Hearts, y ya nos metemos, por supuesto, pero este un popurrillo, ¿no? A soltar las patitas.
10: Mira, ¿cierto? 13 minutitos,
12: la gente feliz ahí comentando. La historia del Hearts, que peleó hasta el final, ¿cierto? Con el Celtic, una historia impresionante.
10: Y lo perdió.
13: El último minuto, el título.
12: Increíble, bueno.
10: Se fue a la Champions.
12: Se fue a la
13: Europa League.
10: A la tercera fase de Europa.
12: Después de 20 años, se despidió. Tras perder ante el Sturm Graz en la segunda ronda previa.
10: Goleado.
12: 6-0 en el marcador global. 4-0 en Austria, 2-0 en Escocia. Bueno, hoy el Hearts debutó en la tercera fase preliminar de la... No hoy, exactamente. De la Europa League, y prácticamente está fuera porque fue goleado de nuevo 6-1 por el Benfica. De confirmarse su eliminación, su última carta continental serán los playoffs de la UEFA Conference League. Pero no ha dado ni una en Europa. Yo dije el Hearts, pero sufriendo con todo... Y me acordé de ti, eso.
10: Sí, lo que pasa es que, bueno, para que la gente sepa un poquito del Hearts, aunque no le interesen ni 3 hectáreas de champiñones.
12: A mí me interesa.
10: Se desmanteló el equipo.
12: Después de la campaña.
10: La campaña fue muy buena y es un equipo que vende, porque es un equipo que se mantiene con las ventas, es un equipo que produce muchos jugadores que tienen muy buen scouting. Y sacaron muy buenos jugadores y se fueron como 7. Después se demora 3-4 años en reformar el equipo y lo arma y lo hace competitivo y otra vez se desarma. Bueno, eso, con los equipos que se mantienen vendiendo pasa siempre eso, pero es una linda institución, tiene un lindo centro deportivo, se trabaja muy bien.
12: ¿Cómo se llama el estadio? Tyne Castle.
10: Es un pequeño estadio.
12: Sí.
10: Es hermoso, muy pegadito a la cancha.
12: No, brutal. Repleto, el clásico siempre. Con el Hibernian.
10: Qué lindo.
12: Sí. Siempre me acuerdo de ti por el Hearts, Mauricio Ricardo. Metámonos en materia.
10: Te vas a acordar conmigo, hice 2 goles, weón.
12: Pero si aparece el Apoel de. También me acuerdo de ti. Si aparece el Vasco da Gama también.
10: Mandé a hacer.
12: Si aparece el Grosseto también.
10: Imagínate que mandé a hacer para todos mis amigos, mi equipo de fútbol, el equipo del fin de semana, todas las camisetas con el número 87. Y atrás decía, en vez de los nombres, decía The Real Drink Team.
12: No, ya, eso fue. O sea que. A eso fue.
10: A ese
12: Edimburgo te trató bien, pero en lo futbolístico, nada.
10: Edimburgo entra bien.
12: ¿Cuánto?
10: Lo que pasa es que tuve mala suerte, porque llegué muy bien y me lesionó el colateral 4 meses. Después me peleaba con el entrenador, después le pegué un coscacho al capitán del equipo, yeah. No, hice todo mal.
13: Desastre.
10: Hice todo mal.
12: Eso lo vamos a agregar ahí a las memorias.
13: Linda ciudad. ¿Ah?
10: No, Camaño podría, si Camaño escribe mis memorias, que se las sabe más o menos el 80%, ahí le podríamos sacar un buen billetito, ¿no?
14: pero tienen que morirse algunos protagonistas, porque si no, no van a ir a quemar la casa.
13: O sea, a mí no, pero me van a acusar de haber ventilado situaciones.
14: No, pero sería un bestseller.
12: Sí, mano, de veras, yo te dije, yo te la escribo, no, Camaño.
14: Sería un bestseller.
12: De sector 5 en adelante.
10: No, yo uno pensaba que con el fútbol terminaba. Y no, terminó el fútbol y siguieron peores.
15: No, qué locura. Oye, Nelson Tapia, estamos preocupados por su salud, tuvo un accidente. Sí.
10: Andaba con la cufita.
15: Andaba, sí, 1.04 gramos. Bueno.
10: ¿Quién es uno para juzgarlo?
15: Kilómetro 332, pero bueno, preocupado.
10: ¿Qué
15: primero.
10: ¿A qué altura?
15: Kilómetro 332. Sí, ruta 5 sur.
10: Cerca de mi casa, en Longaví.
15: Esto fue.
16: Linares,
15: bueno, el
16: Linares 330.
15: Ahí está.
10: Linares más o menos. No, pues el 310, 315 Linares, yo estoy en el 332, que es el Longaví.
16: ¿Y este es 3?
15: 332.
16: Ah, mira.
15: Ruta 5 sur. Eso. Perdió el control del vehículo. Está grave, así que la preocupación. Fuera de.
10: ¿Grave?
15: Sí, lesiones graves.
16: Fuera de riesgo vital, pero.
15: Sí, lesiones graves.
16: Se volcó el auto, bueno, iba al estado de debilidad, la fractura. Para él puede venir algunas consecuencias, digamos, judiciales. Afortunadamente para su salud está en buenas condiciones, sí, bueno, y eso es lo
11: principal.
15: Y afortunadamente no daños a terceros.
11: No,
15: eso es importante.
11: La salud, lo que no, ¿no? Después ya si tiene que enfrentar la justicia o lo que sea, ya otro tema. Y no hubo daño a terceros.
15: No,
16: perdió el control del vehículo. Golpeó con estas cosas de la vía central.
15: El bandejón.
16: Bandejón, claro. Sí. Ahí es donde se le va el auto y eso genera el volcamiento.
15: Y hoy día tenemos partido, señoras y señores, nueva fecha del fútbol chileno y hay novedades con respecto a la Universidad Católica. Podríamos ver el debut de un jugador que quizá no lo teníamos ahí. Bueno, él ya entrena con el primer equipo, tiene 18 años. Antes de contarles quién es, vamos a escuchar a Daniel Garnero. Los rivales con poco nos convierten, está preocupado. Hoy ante Cobresal, transmitimos en la 921, escuchamos a Garnero.
17: Miramos mucho para adentro, siempre, cuando estamos bien y cuando no, somos muy determinantes. Yo le comentaba a los muchachos el otro día que es bueno ser determinante, que dependa de vos el resultado. Me parece que lograr eso es, pero cuando también intervenimos, cuando no obtenés el resultado y pasás a ser determinante, son cosas que hay que corregir. Pero somos un equipo que cuando estamos bien, marcamos diferencia, cuando no tenemos esa precisión, entramos en eso de no poder manejar resultados. Y bueno, y los rivales con muy poco nos terminan convirtiendo y se nos hace mucho más difícil. Pero estamos mirando para adentro para corregir lo que no estamos haciendo bien, que sobre todo es esa precisión, el último toque para poder terminar mejor la jugada. Yo creo que corrigiendo eso vamos a poder manejar mejor los partidos.
15: Es la gran pregunta que nos hacemos, ¿qué pasa efectivamente con la Universidad Católica? Decisiones del técnico, rendimiento de los jugadores, todo de la previa del partido ante Estudiantes de La Plata. Hay una novedad, anote este nombre, Francisco Daza, porque no está Arancibia, no está recuperado, y están pensando en el cuerpo técnico de poner a Bernardo Cerezo o este chico de 18 años, Francisco Daza, en el lateral izquierdo.
16: Habla muy mal del rendimiento de Cerezo.
15: Derecho.
16: Gracias. Habla muy mal del rendimiento de Cerezo, porque si a ti te trae para reemplazar al eventual titular que es Arancibia, después... Al poco llegar Cerezo, Católica renovó hasta Buruaga, que lo hacían jugar de lateral derecho, que lamentablemente se lesionó por largo tiempo, hasta por lo menos octubre. Y resulta que tienes un mal partido ante Concepción, uno más dentro de la lista, de acuerdo a lo que uno ve en la temperatura del hincha Católica, lo apuntan permanentemente. En un partido donde en vez de darte la confianza, mira, sabes que en realidad, compadre, todo el equipo jugó mal, porque pareciera que cuando hay un cambio después de un 3-0 es como, sabéis que el responsable fue por el lateral derecho. ¿Por qué no saben los centrales que se comieron la marca de la Ribey en el segundo gol, el que perdió la marca del central de Concepción cuando hace el tercero? Bueno, hubo muchos errores individuales, pero lamentablemente Cerezo siempre termina siendo el apuntado, y en este caso el que pagaría las consecuencias si entra este chico Daza.
11: Claro, lo de Cerezo no pasa, yo creo, por el 3-0 de Deportes Concepción. Él no, yo creo que no ha tenido la respuesta a la exigencia Católica. No es solamente lo que dice Cristian, defensivamente 10 goles en 3 partidos lo que ha recibido, no es de Cerezo, evidentemente, que yo creo que no.
15: Bueno, no, pero Cerezo no, es cuando lo contrataron, es Cerezo, es,
11: bueno, pero es que alguien
15: Cerezo, no era ni más ni menos de lo que era.
11: Alguien lo contrató, alguien dijo que podía tener un rendimiento
15: a la altura católica
11: y no ha sido así, pues, y si además piensa que Daza es central y que juega ahora, también ha jugado lateral derecho y, bien, sí. Y entonces ya habla
16: de... ¿Qué pasó? Poníamos a Daniel González también, que jugó de lateral derecho varios partidos, contra la U, ¿te acuerdas? Ese partido nacional.
11: Yo me imagino, Cristian, que son decisiones que toman los técnicos, que ven quién...
16: Claro, Daniel González quedó marcado por los tres goles de la Serena, donde el delantero Figueroa, el chico que llegó, que Daniel Figueroa, que la hizo toda.
15: Partido de su vida,
16: claro, casi, sí. Que lo ridiculizó a él y a Arancibia, pues los dos quedaron retratados los goles hasta Juan Ignacio Díaz también, pero el que salió fue González. Ahora pierde 3-0 Católica, el que sale es Cerezo. ¿Qué es lo que te interpretas tú de afuera? Independiente de... Porque Daniel González no podría decir que venía siendo un mal semestre. Era un jugador regular, para bien y para mal.
11: No tiene lateral derecho de calidad.
16: Pero esa vez fue central, Daniel González.
11: No, te digo.
16: Por afuera.
15: Tampoco te estaba haciendo ganar los partidos católicos.
16: No, por eso. Pero el otro día...
15: Es que lo que pasa es que
16: le habían hecho 10 goles.
15: 10 goles en 3,
16: pero no. Es mucho. Pero Cerezo no ha estado en todo... González no ha estado en todo y los que salen son ellos dos. No sale
15: Miguel. Si te anticipa la vida con 42 años también, tienes que preocuparte por eso.
16: Por eso, y
15: se supone que el mejor central de Católica.
16: Por eso te digo. Entonces,
15: y las quiero también.
16: Digo yo, si yo voy a estar cambiando cada vez que pase de 3 o 4 goles un jugador, claramente lo que tú estás, ¿qué estás diciendo? Este anduvo mal. Porque si tú me dices, ¿sabes qué? Yo voy a sostener, lo que estamos haciendo es una mala presión en medio campo, le estamos permitiendo demasiado juego a los volantes rivales, eso ya no es tanto problema a los centrales, también es de Johan Valencia, también es de Zucchi, pero pareciera que ellos son intocables. Los que van pagando
15: es que lo son igual, porque son los mejores del equipo.
16: Bueno, pero Católica no está ganando, sí. Pues, entonces tú tienes que hacer cosas de pronto para remecer un poquito el árbol, y lo que hace es sacar al más fácil, va a hacer eso, a González, que no pasa nada. Pero ¿y qué pasa con Johan Valencia? ¿Qué pasa con Zucchi en este segundo semestre? ¿Qué pasó con esos dos partidos?
15: Partido Camaño, bueno, viene...
16: Sí, afortunadamente no están... Viene a ganar un partido.
15: A Unión La Calera, pero...
16: Católica con 10 jugadores 70 minutos.
15: Si no gana este partido hoy día, si no gana...
16: Sí, obvio. Tiene todo para que lo gane, Católica. Lo decíamos la mañana. Un
11: partido como digo. Jugadores que pueden tener un mal partido, pero no son responsables de la campaña, pues no creo que Zucchi y Valencia sean responsables, son para mi gusto lo mejor que tienen. Lo que no ha mostrado todavía es seguridad en el lateral derecho, eso es lo que yo extraño de Católica. Y Cerezo no...
15: Baja importante lo de Arancibia, Cerezo no ha dado
11: Arancibia a la altura y... tampoco ha estado... Claro, te da mayor seguridad que todos, pero tampoco estamos hablando.
15: Lo que pasa es que lo que tiene que
11: nosotros
15: llevamos hablando.
11: Laterales hace rato ahí, ninguno funciona.
15: Pato, llevamos hablando varias semanas de Católica, tiene un rival a seguir en la Copa Libertadores y todo, pero es Estudiante. Católica viene en un bajón futbolístico que ni siquiera se acerca a una versión copera para poder pasar esta fase. Sí. Hoy día Católica le pasa por encima. Si Católica no tiene una mejoría, ¿y cuánto le queda?
16: ¿De qué?
15: ¿Para qué? ¿Para el partido?
16: Para el partido en... 5 días.
15: ¿Ya 5 días? O sea, ya no tiene margen de mejora.
16: Ya, pero a ver, yo en lo que planteaba ante el Pato, que no son responsables de la campaña, yo dividiría a Pato. Porque una cosa son los 6 partidos de la Copa Libertadores, que todos han estado bien, todos, los que entran de titular de reserva, pero el campeonato han ganado 27-51 puntos.
11: No, digo,
16: o sea, es una campaña
11: de Zucchi y Valencia, yo me refería exclusivamente.
16: Sí, pero ellos en el torneo local han andado bajo también, pues, Pato.
11: Pero son los
16: porque
11: que
16: por algo tienen 15 puntos de ventaja. Pero por algo,
11: no,
16: Pato.
11: Zucchi ni es Valencia.
16: Pero tú crees que no son parte del problema. Yo no creo que sí en el torneo local.
11: Yo no los veo que jueguen tan mal. Yo no los veo. Perdóname, yo no.
16: Pero los dos primeros partidos Católica, todos estuvieron mal, no hay uno que se salve. En estos dos partidos, no hay uno que se salve.
11: Yo
16: ni el lateral izquierdo, ni el arquero.
11: La cancha lo afectó y todo lo que voy a decir allá en concepto, pero yo para mí no son los peores ni Zucchi ni Valencia.
16: Yo no digo que son los peores.
11: Yo digo que son
16: tanto más responsables que todos. O sea que no se puede eludir. San Pedro, tú podrías decir, ¿sabes qué? Ha hecho su cuota goleadora. 2 goles en 2 partidos. ¿Tú qué le podrías discutir a San Pedro desde el punto de vista que a lo mejor el otro día
15: tanto,
16: la que tuvo contra Concepción, pucha, claro, justo no?
15: Tiene 17 goles.
16: Por eso
11: un
16: equipo que te hacen 7 goles en 2 partidos o 6 goles, no hay responsabilidad solo de los centrales o del arquero.
11: Yo creo que los defensas han andado mal.
15: Estás contando los de la Copa Chile.
11: Bueno, pero son 4 partidos.
15: Y yo te digo que Darío Melo.
18: Bueno, pero Darío, bueno,
19: Católica.
18: Cuando responsabilidad.
16: Cuando, pero cuando
18: de la Ribey no, para mí.
16: Ya, pero cuando atajaba Bernedo también. Todos tienen responsabilidades, pero si por algo Católica tiene 27 puntos de 51, o mi cálculo está equivocado. Pero 27.51 es un dato, Pato, no estoy dando ni una opinión.
18: No,
16: que Católica con este plantel en el campeonato que tenga 27.51 es pésimo. Es horrible la campaña.
18: Sí, en serio, horrible todo el fútbol chileno.
16: Por eso.
18: Que
16: Colo-Colo. Salva de Colo-Colo, que es muy buena.
18: 12 puntos al resto.
16: Y eso que ha perdido 3 partidos, porque si tú me dices, sabes que Colo-Colo ganó todos.
18: Es una cuestión de verdad increíble.
16: Sí, pero la campaña Colo-Colo es muy buena, aún perdiendo 3 partidos, ¿cierto? Es muy buena.
18: Sí.
16: Aún perdiendo 3 partidos, Colo-Colo.
18: En toda la temporada, sí, 3.
16: De 17 partidos perdió 3, ganó 14. Es lo que un equipo más o menos chileno hace en una primera rueda. Pero un equipo grande como Católica, o incluso la campaña de la U también es discreta.
18: ¿Cuántas
16: con
18: derrotas 30 tiene?
16: De 51. La U tiene mucho empate. 30 de 51 puntos. Evidentemente que también llama la atención. O sea, pero lo que yo te digo es. La campaña Católica, saco a San Pedri, saco a Gianni, que han hecho muchos goles, hecho los dos.
18: Yo iba por otro carril, yo lo que quería decirte era
16: son
18: que
16: son muy mal, es muy malo el rendimiento
18: de Católica. Yo lo que quería decir es que uno siempre tiende, y esto lo discutimos ayer, antes de ayer, de decir, bueno, todos defienden, sí, perfecto, todos cooperan, todos ayudan, pero particularmente los que han jugado de defensa no han dado mal. Eso es lo que yo quería decir. Y no me parece que su equivalencia sea los peores. Eso es lo único que planteo yo. El resto, la campaña Católica me parece que obedece a lo que tiene, ¿no? Si en el campo caso, internacional haga un salto. Es decir, cuando enfrentó y ganó los 3 partidos afuera, tenía malos partidos a nivel de local. Entonces, por eso te digo, habrá que esperar si
16: ahora,
18: es que
16: Católica
18: esto lo
16: tampoco
18: repito,
16: es un equipo.
18: No tiene a Montes, que yo creo que es. ¿Eh? Así. Y no me parece que su equivalencia sea los peores. Eso es lo único que planteo yo. El resto, la campaña Católica me parece que obedece a lo que tiene, ¿no? Si en el campo
16: caso,
18: internacional haga un salto. Es decir, cuando enfrentó y ganó los 3 partidos afuera, tenía malos partidos a nivel de local. Entonces, por eso te digo, habrá que esperar si
16: ahora,
18: es que
16: Católica
18: esto
16: tampoco
18: repito,
16: es un equipo.
18: No tiene a Montes, que yo creo que es demasiado.
16: Que es un equipo
18: demasiado importante.
16: Es una baja importantísima, pero no es tampoco un equipo.

0: Pero porque la vara estaba baja también.
1: No, no, no, te hablo de lo futbolístico, netamente, no donde llegó ni alcanzó. Recuerda que uno pensaba, decía, bueno, Sudamericana, y se metió en Libertadores. Y la base de esta Católica Carnero cuando llega fue el buen trabajo defensivo. Apenas le marcaban.
0: Sí. Y las pelotas detenía.
1: Hoy, en tres partidos, 10 goles, te habla de que están defendiendo mal. Yo entiendo que todo el conjunto desde San Pedro y comienza a defender, pero enfrentado como defensa, yo para quitar un balón, para anticipar, han dado mal.
2: Sí, pero lo que yo te digo, Pato, y con esto te digo, un hincha Católica me escribe, fanático, abonado. Ya, la campaña dice, es una vergüenza.
3: ¿Sí?
2: La campaña es una vergüenza. Me lo dice él.
3: Muy mala.
2: Lo dice él. Mira, me habla de Suki, me habla de Cerezo, pero me dice, pero mira, te lo resumo, la campaña es una vergüenza. 27 puntos, 50, en el fútbol chileno. Tú me dices, que en la Premier League, ya, pues, la competencia. Pero Católica perdió 6 partidos de 17 en el fútbol chileno. O sea, perdió con la Calera en San Carlos. El único partido donde no recibió gol en San Carlos fue con Concepción.
3: Tiene los mismos triunfos.
2: El primer partido de la primera rueda como local, 2-0. El único partido que en el Claro Arena no recibió goles. O sea, no es un problema solamente de Cerezo, no es un problema de Daniel González, es un problema de todos, de Suki, de Díaz, de Ampuero, de Mena, de todos los que han jugado defensa, de Bernedo.
1: Rodrigo, hincha de Católica, me dice que no encuentra que sea tan malo con los jugadores que tiene. Un hincha católico, ¿ya? Fanático.
3: Perfecto.
1: Me dice que no cree que sea tan malo con los jugadores que hay. Por eso digo, está dividida la cosa ahí para.
3: Pero, Cabaño, que Católica
0: no es tan malo.
2: Que me muestre el chat. Que me muestre el chat. Yo exijo prueba. Porque yo se la paso acá.
1: No hay que hacerse el chistoso acá, se trata de opinar.
3: La campaña es una vergüenza. ¿Se puede poner el otro? Suki camina. Físicamente no da.
0: ¿Te muestro mi chat?
1: No.
3: Veamos.
1: No. No quiero, no quiero. Guárdalo. Págalo.
0: Ya,
1: No.
0: Va a quitar la pedí.
3: No, pero.
1: Ya.
3: Déjale el visto, Patricio.
1: No, estáis loco, no.
0: Te voy a bloquear, Patricio Nazario, ¿eh?
2: Clávale el visto.
1: Jamás me vas a bloquear a mí, pero no voy a leer lo tuyo. No, ni cagan. Diga.
0: Mira quién lo dice, mira. Siente el pinilla de la época antigua.
3: Era una versión pinillesca, claro, pero sin celular.
1: Sí, era una zapatilla.
3: Pero antes era el cara a cara, era otra cosa.
0: ¿Sabes cómo le encaraba el teléfono fijo?
1: Al lado de este.
0: Lo que pasa es que le contestaba a la suegra.
3: Este otro.
2: No, ya. No, este otro comentario que tengo acá.
1: Cuidado con pasar la.
3: A mí me están escribiendo del teléfono rojo, ¿eh? Así que cuidado. No.
1: Ahí está.
3: Nos pasamos de 120. Ahora.
0: Oye, vamos a reservar una hora.
3: Con esto cerramos Católica, muchachos. Cobresal en zona de descenso. Viene de ganarle 4-0 a Unión La Calera, que está más abajo aún incluso. Y siempre uno dice, ¿te pueden complicar? No, en realidad no.
2: Este Cobresal estamos en un serio aprieto.
3: Un equipo necesitado.
2: Católica está muy necesitada, no llega a ganar, es Católica Cobresal
0: que eliminado hasta la Copa Chile con todo equipo de la Serie B,
3: pero tiene que respirarle en la nuca a la Universidad de Concepción. Imagínate,
2: no, está apretado abajo, no pasa nada si Concepción, o sea, si Cobresal es de los partidos que ellos
1: no contabilizan.
2: Van a ir a sacar puntos a Clara Arena para ellos en el resumen de la segunda rueda. Para salvarnos tenemos que ganar los partidos de local. Son 7-8 de local, tengo que ganar 4. Ganan 4 partidos local que le resta a Cobresal, ya hace 29, con eso se salva.
3: Listo.
2: Por eso 17
3: puntos
2: por
3: la
2: eso,
3: línea está en
2: tiene que hacer 12 puntos más Cobresal. Esa es la y es capaz de ganar 4 partidos en El Salvador, porque solamente tiene de los grandes, tiene que jugar con Colo-Colo. Entonces saca Colo-Colo, al resto, todos son ganables para Cobresal en El Salvador. Entonces, pensar de que quieren ellos para salvar la categoría, rescatar puntos si fuese la última fecha, vaya. Pero es la fecha 18 para ellos. En cambio, Católica es distinto. Pues llega a empatar o a perder y la U ganar,
3: no,
2: le quedan 5 o 6 puntos y ya se aleja demasiado. Y ahí ya entra a tallar otra cosa.
3: Ahí el hincha que escribió, ahí sí que
1: Católica, se
3: camina
1: la U,
3: por las paredes.
1: Las universidades se marcan ahora. Van a ser determinantes ellos si es que Colo-Colo no.
3: No afloja.
1: No afloja, claro, porque
3: no, Colo-Colo ya casi la gente no lo cuenta en la tabla de posiciones.
1: Sí, yo entiendo.
3: Juega en otra liga.
0: Colo-Colo hay que entregarle la copa ya.
1: Entiendo que
0: vamos a pelear por el Chile 2 y
1: entiendo
0: Chile
1: que hay
0: 3,
1: muchos ya que quieren que Colo-Colo ya le entreguen la copa. Esto queda mucho todavía. Yo
0: diría, para con ese discurso así.

0: Siempre la misma, a ver si siempre el mismo jueguito. Bueno, el año pasado hiciste lo mismo. Te hacía el Gil nomás.
1: ¿Quién fue campeón?
0: Te hacía el Gil, pues por eso.
1: ¿Quién fue campeón?
0: Colo Colo.
1: No, pues Coquimbo.
2: Coquimbo.
0: Perdón, la anterior.
2: Sí, la anterior, la que.
1: No, pues la anterior, acuérdate que la pierde la U en el partido con Everton. Que pudo haber ganado
2: que
1: ese
2: pudo
1: día.
2: Haber ganado.
0: ¿Te acuerdas? Pero Colo Colo ganó ese partido seguido también.
1: Paró con.
0: Nos cagaron con esa falta mirada a la cancha, compadre, que si no era gol de la U y no íbamos a la definición.
1: Acuérdate cuidado. Que empató Vidal. Quedando poco para enfrente a Copiapó.
0: Copiapó, le metió el porte externo en primer paro.
1: Y a la U le anulan un gol, ¿te acordáis?
0: Sí, vos.
1: Que
0: sí,
1: va no,
0: había, ¿había más definición?
2: Ese gol fue.
1: No, era campeón si ganaba la U.
2: Leandro Fernández.
1: Y empataba con Cucumara.
2: Sí, sí. No, había. Si ganaba la U y empataba con los goles en Copiapó. Ocurrió ese empate en el norte y la U no supo ganar la Everton, le había partido definición.
0: ¿Definición, pues?
1: Mira, qué lindo.
2: Qué lindo.
1: Pero no se dio.
2: El Real Madrid de ayer.
0: Estoy en todos los portales.
2: Me encanta,
0: porque los termos me atacan.
2: Pero ni se escuchó la frase. Estabas hablando con Camaño ayer, ¿cierto?
0: En la y Camaño la replicó, no había pasado viola.
2: El Real Madrid de Sudamérica.
0: Colo Colo es el Real Madrid de Sudamérica, dije yo.
2: Sí.
3: Camaño le gustó, dijo, está River y Boca, tenemos unos River es Barcelona, Boca el Atlético Madrid, tenemos al Manchester City.
2: Pero te pasó.
3: Pero uno que quiere tirar para arriba al equipo chileno, que con el campeón de Copa Libertadores, que hace buenas actuaciones internacionales, hay que tirarnos para arriba, aunque sea cuento, la weá da lo mismo.
2: ¿Sí? ¿Te gustó lo de Bocinha? Elevó a Colo Colo a un nivel.
3: Es que con Bocinha nos tiramos totalmente para arriba. Oigamos que si no nos queremos nosotros, Patito, ¿quién se nos quiere para querer?
1: Estoy completamente de acuerdo.
2: Oye, temas.
1: Sí, señor. Completamente de acuerdo.
2: No tan alegres. Y aquí quiero escuchar a Cristian Camaño cortito nomás, porque bueno, la U enfrenta a Palestino, un lindo partido. Palestino también.
4: 20 horas el domingo.
2: 20 horas el domingo.
4: Horario muy, muy tarde.
2: Citado, ¿cierto? Camaño.
4: Sí. Imagino que producto del Día del Niño. Yo creo que es para que la gente pueda disfrutar del Día del Niño y después en la noche pueda acompañar a la U.
2: ¿Vas a celebrar el Día del Niño, Patricio?
1: Invítalo al estadio a verlo temprano, a las 5 de la tarde. 3 de la tarde.
4: A las 5 me ha jugado Colo Colo. No entiendo por qué no pusieron el partido en ese caso a las 3.
1: Es que no juega en Santiago. Podrían lo invertir.
4: La U juega a las 3.
1: Colo Colo no juega en Santiago. Entonces podrían lo puesto a las 3.
2: 5 y media Colo Colo.
4: Claro.
1: Entradas populares para los que vayan los niños. Exacto. ¿Entiendes? O niños gratis, no sé. Podría ser.
4: Pero eso es lo bonito. En definitiva,
2: hay mucha gente.
4: Ya de alguna manera se volvió la normalidad la semana pasada, el estadio.
2: ¿Aforo?
4: Ya 35.000 personas, 40.000. La semana pasada fueron más de 20.000. Ahora me imagino, porque venían yendo poca gente, ahora me imagino que ya con un equipo un poquito más regular,
1: sí, con victorias consecutivas. Habían más de 20.000.
4: Ahora me imagino que irán más de 30.000 porque hay un gancho. Los que compraban entrada participan de inmediato en la preventa exclusiva para el Superclásico. Entonces, ya de alguna manera. La gente comienza a normalizar esto de volver al Estadio Nacional en familia.
2: Y un lindo partido. Palestino también ahí en la tabla de posiciones, con ganas de.
4: Está a 3 puntos Palestino. Está en la misma línea de Católica.
2: Trajo a Dylan Glavi. Está Guillermo Farré ahí en la banca.
0: Glavi, buen jugador.
2: Ah, buen jugador. Estaba viendo cómo quedó conformado el plantel de Palestino. Por lo menos tienen 2 por puesto interesantes. Llegó el chico Egel, argentino.
4: El golazo el otro día.
2: El golazo en la mitad de cancha, exacto. Al Audax. Así que vamos a tener un.
4: A Coquimbo.
2: A Coquimbo fue. Correcto. Ya bueno, eso es lo positivo. Siguen pasando cosas en el caso Sartor.
4: Sí.
2: Y a ver, ¿por qué empiezo? Que hubo 2 reportajes, buenos reportajes, uno en Canal 13 y el otro en TVN, hecho por el gran amigo Fernando Agustín Tapia. Un abrazo para él.
0: Qué grande Fernando Agustín.
2: El gran Fat Fernando Agustín Tapia. Y el conflicto de Eduardo Godoy. El no ratificado todavía como liquidador, eso está oficializado, Camaño.
4: Él es liquidador hace mucho tiempo.
2: Ya.
4: A él lo pusieron ahí para Sartor a jefe.
2: Pero no hace tanto tiempo tampoco.
4: No, porque si hay un liquidador desde hace mucho tiempo en Sartor, desde diciembre del 2024. Yo no sé si en el intermedio hubo un cambio de liquidador. Pero ya ya le impusieron un liquidador a Sartor hace un año y medio, un poquito más, cuando se conoció por primera vez la decisión de la Comisión para el Mercado Financiero de cortar todo tipo de negocios de Sartor, de congelar sus cuentas bancarias y a partir
2: ahí
4: de
2: ahí comenzó designado, cuando ya él una vez designado
4: eso fue en diciembre. Sartor no tiene cuentas corrientes, por eso la gente no empezó a recibir su dinero. ¿Te acuerdas, Pato? La gente que estaba fuera de tribunales reclamando, era porque
1: terrible.
4: Porque no comenzaron a pagarle porque no tenía dinero.
1: Un año más de un año y medio, decían, ¿no te acuerdas?
4: Ahora, sí. ¿Qué pasó con Godoy? Que el año 2006, 2007, cuando se constituye la sociedad anónima de Ñublense, él aparece como uno de los integrantes de la sociedad anónima, del directorio de Ñublense, junto con Kibliski.
1: Claro.
4: Entonces, a partir de ahí, evidentemente, se puede plantear un caso de conflicto de interés.
1: Sí, claro.
4: con toda la documentación que está saliendo a la luz pública, con los vínculos de Michael Clark y Kibliski, con las deudas que existen por préstamos que se realizaron. No, a mí lo que me dicen es que finalmente todo esto que está ocurriendo para la Junta de Acreedores, perfectamente se pueden organizar y exigir la salida del liquidador. Es decir, tenemos acá estos antecedentes, nos parece impropio que una persona que está involucrada en todo este caso, de acuerdo a los testimonios que se están entregando, ocurra que haya tenido vínculo con uno de los implicados en esto. Ahora, Kibliski no está vinculado directamente con Sartor, sino que él está vinculado a empresas que facilitaban dineros a Sartor.
1: Claro.
4: A empresas vinculadas a Kibliski que le entregaban plata a Michael Clark. Entonces, eso es lo que se puede gestionar como, a ver, vamos a cuestionar a alguien que ya fue socio del liquidador, entonces ahí es donde está.
5: Ya fue cuestionado.
4: En otro momento.
5: El 2016.
4: Fue sacado de la nómina
5: de los síndicos.
4: Claro.
5: Por conflictos de interés. Y todo esto.
4: Pero al final, también que no son lo que mucho los síndicos. Entonces al final, compadre, yo creo que hay que tener ahí una lupa muy grande. Ahora, por ejemplo, anoche en el reportaje de Fernando Agustín, se decía que en la declaración de Michael Clark, se establecía que Carlos Heller le había pedido a Christian Auber que se juntara con Patricio Kibliski para sondear la posibilidad de que ellos compraran un SH, su grupo, su empresa, su
5: tanteo terreno.
4: Eso según la declaración de Michael Clark. Eso está ante la fiscalía. Desde Carlos Heller me llamaron hoy día, desde el círculo de Carlos Heller, y me dijeron, mira, la declaración de Carlos Heller, la declaración de Carlos Heller ante la fiscalía frente a esta misma situación que se planteaba fue totalmente distinta a lo que dijo Michael Clark. Lo que dice Carlos Heller fue que él le propuso a Christian Auber encontrar inversores, no que ellos, que Christian Auber, entonces el nexo que yo he establecido aquí como el puente que unió el traspaso de Clark, o sea, de Heller con Clark, o de Heller con Sartor, fuese directamente donde Kibliski. La declaración de Heller ante la fiscalía, que la pueden corroborar ahí, es que él le dijo a Christian Auber, tú tienes a cargo la búsqueda del inversionista que venga a comprar Universidad de Chile. Y lo que dice Heller es que cuando le plantearon la posibilidad de vender sus acciones frente a un grupo inversionista, a él nunca le dijeron quiénes estaban detrás. Eso es lo que está la declaración de Heller.
5: Pero
4: no, pero yo te digo, aquí yo no planteo nada, yo aquí no acuso a nadie. Yo no sé si dice la verdad Heller o Clark.
2: ¿No encontraste misterioso el valor? ¿Fueron 27 millones?
4: No, 14. Es lo que 14, había pagado.
2: Imagínate.
4: Lo que pasa es que con las deudas, ahora. ¿Qué es lo que yo estoy viendo muy recurrentemente en declaraciones de Sergio Vargas y de Rodrigo Goldberg, que ellos estuvieron en la dirección deportiva justamente en ese periodo donde se estaba produciendo todo el traspaso? Es que ellos han insistido muchísimo que haciendo nexo entre cada una de las cosas que han ido saliendo, es que cada vez les va quedando más claro que la gente que estaba en ese entonces haciendo de puente y la que llegó, lo único que quería era perjudicar a la Universidad de Chile. Negativa de refuerzo, con bajo presupuesto. Entonces, hoy día, todo lo que ellos momento.
5: No era el objetivo,
1: perdiera valor la compra de la acción.
4: Y esas declaraciones que yo la he estado viendo públicamente, tanto de Rodrigo Goldberg en Cooperativa, fundamentalmente, y de Sergio Vargas en distintos programas a los cuales ha sido invitado, ellos han insistido. Ellos fueron una dupla de dirección deportiva en ese entonces, que la puso José Luis Navarrete del año 2019, hasta ellos tuvieron hasta el 2021 cuando ya asume el total control Christian Auber y trae a Luis Rogerio. En ese intermedio, cuando Auber ya era gerente general y presidente de Azul Azul, antes de que viniera toda la compra de Sartor, ahí la situación se les hacía muy compleja y hoy ellos dicen públicamente que les hace mucho sentido todo lo que pasó, todo lo que pasó con lo que está saliendo hoy. Yo me quedo más con eso, a este enfrentamiento de quién dice la verdad en cuanto a la declaración frente a los fiscales, si Carlos Heller o Michael.
6: Pero Frank. Heller podrá. A ver, un hombre dueño de un canal de televisión, un hombre que su vida
4: el hombre
6: es
4: más rico de
6: administrar fondos, invertir, crear empresas, cerrar aquí. No, no, de verdad, lo excluimos.
4: Eso por eso yo digo, qué lindo sería.
6: No sabía.
4: Qué lindo sería. Él es su, a ver.
6: Él es hincha aparte. O sea, por último.
4: Digamos algo.
6: Desde el corazón.
4: Ni en defensa, fíjate. Ni en ataque de Carlos Heller. Mm. Cuando, antes de conocerse todos estos escándalos de Sartor, cuando llega Sartor a comprar Colo-Colo, Universidad de Chile, y Carlos Heller dice, yo de verdad no sé quiénes están detrás de este fondo de inversión, porque el tinglado está muy enredado.
6: Difuso,
4: y de verdad
6: sí.
4: No tengo cómo saber, no sé quién es Sartor, salvo los directores. Y hasta ese momento, nadie podría decir que quienes estaban al mando de Sartor tenían malas prácticas, porque hasta ese momento no había ninguna denuncia contra ellos. Nadie puede decir que levantó la bandera en eso. Uno podría decir, no es gente de fútbol, no es gente que le guste la U.
6: Claro,
4: no,
6: la crítica iba por ahí.
4: La crítica iba más por ahí, más que si realmente eran o no
6: gente. Igual que llamaba la atención
4: que era un
6: fondo de inversión donde no se sabía,
4: bueno,
6: mucho.
4: Como es la mayoría de los fondos de inversión que compra el club en Chile.
6: Sí.
4: O sea, si finalmente, ¿quién compró Audax? ¿Quién compró en su momento
6: O'Higgins?
4: Tiene que ir para Garnix, yo lo compro.
6: Calera.
4: ¿Quién compró la Udeconce?
6: San, o sea, Felipe.
4: Hoy día el tinglado está permitido. El tema es que hoy día, como lo estás descubriendo, que Quilis, que tenía vínculo con Ñublense, con Guachipato y con la U, nadie va a ganar en el fútbol chileno. Que Milá diga, oye, compadre, a ver, ¿sabes qué? Pongámonos serio. A ver, ¿cómo estás? ¿Cómo que esto que Peche era el dueño Guachipato y era asesor deportivo con contrato con Azul Azul o con Tactical Sport? Porque más encima te lo disfrazaban con Tactical Sport, no con Azul Azul.
6: Y Clark diciendo, porque eso es lo que también se está comentando mucho, la primera declaración, no los conozco, nunca los he visto, y ahora resulta que
4: los conocía todos de memoria.
6: Los conocía de memoria, o sea, hay contratos firmados, nueva gente que aparece. Bueno, esto continúa la próxima semana. Y las medidas cautelares ya están pedidas por la fiscalía. Vamos a ver todavía qué pasa, pero a medida que van apareciendo más antecedentes, como que la sensación que queda es que lo que nosotros hemos venido diciendo es efectivamente lo que estaba pasando, y las palabras de Clark.
0: Bueno, viene Camaño lo dijo hace 3 años.
6: Ah, por eso.
4: La defensa,
6: o sea, él dice,
4: de
6: no lo conozco y resulta que sí.
4: Pero la defensa de Clark es el lunes. Ahí vamos a escuchar cuáles son sus descargos. Así que hasta ahora las acusaciones son gravísimas. Te están acusando de lavado de activos, de malversación de fondos,
6: estafa.
4: De estafa, de una serie de delitos, 6 en total, y uno más fuerte que el otro. Tienes que tener una capacidad de defensa brutal para enfrentar este tipo de acusaciones, donde, insisto, la Comisión para el Mercado Financiero ya dio su dictamen. Él no puede participar en directorios por 5 años y tiene que pagar 3.000 millones de pesos. Y eso ya lo resolvió hasta la Corte de Apelaciones. Eso ya es irreversible. Lo que él quiere evitar a toda costa.
6: Millones,
4: lo que él quiere evitar a toda costa ahora es la pena judicial. La sanción de pena de cárcel, arresto domiciliario, todo ese tipo de situaciones que va a tener que afrontar en algún momento. Más los juicios civiles que le hagan a él como persona natural, todas las personas que resultaron, entre comillas, estafadas.
6: Qué locura.
4: Y que perdieron todo su dinero porque alguien les tiene que devolver esa plata.
6: Y escuchando los argumentos de la defensa, como que uno no ve una defensa tan sólida.
4: Sí, pues eso, esa gente, si yo después los BCI, los Nexus, los Marinvest, eso me imagino que van a ir por otro carril también, pero claramente la situación es muy compleja, no solo para él, para Pedro Pablo Larraín y para Carlos Larraín.
6: Ya, Patricio, te quedó claro lo que está pasando. Va a jugar Colo-Colo este fin de semana. Te voy a preguntar por Colo-Colito, Patricio. También a la vuelta de la pausa, Mauricio Ricardo Pinilla, hoy revisando la prensa internacional.
1: ¿El domingo o mañana?
6: Domingo.
0: Colo-Colo, 5:30.
6: La Gazzetta dello Sport.
0: Cosa de esto.
6: Exacto. Ya poniendo a Darío Osorio ahí en la mira de.
0: Aparato
6: de
0: Milan, sí. Lo vuelve el Milan.
6: Ah, pero que en italiano y todo. Qué lindo, maestro. 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
6: 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A la vuelta, Colo Colo, Darío Osorio. Saliendo de portada, por lo menos en las redes sociales, en la Gaceta dello Sport.
0: Qualunque giocatore que suona en una squadra grande come Milan, Inter y Juve, prende siempre la prima página de la Gaceta dello Sport.
6: ¿Y la a la Gaceta le creemos o no le creemos?
0: Molto credibile.
6: ¿Miente o no miente?
0: Molto credibile.
6: Molto credibile. Pausa, Patrick, pausa y volvemos. Que esté bien. Pausa y volvemos. Eso, pausa y volvemos.
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6: Ya no más, ya no más. Oye, ¿cómo pues? No, no.
19: ¿Se acabó todo?
6: ¿Ah?
19: Se acabó el programa.
6: Iván Román, denme una palabrita. Iván Román, mira, el cacique ya tiene cerrado su segundo refuerzo. Lo señalaron desde TNT. Sí, Iván Román, 20 años. Trato con el cuadro brasileño está relacionado con un préstamo por 18 meses sin opción de compra. El motivo de este movimiento es que el cuadro, conocido como O Galo, el gallo, pretende darle continuidad en el exterior y que regrese en 2027 para utilizarlo como opción. Ahora, Patricio, la defensa de Colo-Colo anda, pero
19: sí,
6: como reloj.
19: Claro.
6: Y lo que quiere él es jugar.
19: Sí, que ahí se va a ganar el puesto.
6: ¿Qué hacemos ahí?
19: No, pues el técnico tiene que decidir. Colo Colo está potenciando ya el plantel para el 27. Son miradas estratégicas. Así es que bien, para ganarse el puesto.
20: ¿Viene por un préstamo?
6: Préstamo 18 meses.
19: Hasta diciembre del 27.
6: Sin opción de compra.
20: Sin opción de compra.
6: Porque entiende que si va Colo Colo al Libertadores, que es lo más seguro, y juega Román, la plusvalía que va a tener va a ser mayor. Tampoco es que invirtió mucho dinero el Atlético Mineiro por Iván Román, entonces esos casi 3 millones de dólares me parece que fueron. Y sub 21
20: Camaño lo inscribe, entonces le queda otro cupo.
6: No, o sea, Colo Colo podría traer dos refuerzos más.
20: Exacto.
6: Si quisiera, porque él podría entrar como en el fútbol formativo. Uh-huh. El tema es que Colo Colo no puede traer más extranjeros, porque tiene los 6. Entonces, pero los jugadores que pueden llegar son chilenos. Ahora, hasta el jueves hay plazo, así que hoy día escuchaba a Matías Claro, el presidente Cruzado, decir que era muy difícil que llegara alguien. Ya no llegó nadie, si la Libertadores el martes. No sacas nada hoy día con decir que podría llegar alguien, si no tiene mucho sentido cuando el primer partido ya era el martes. Y tienes que además presentar la lista antes del partido.
19: No, sí.
6: 48 horas, el domingo, creo que tiene plazo Católica para presentar su lista de buena fe.
20: Atención Católica, atención Católica, me está llegando acá, me escriben de Argentina, tú sabes, Camaño, el Pincha, Estudiante de La Plata, y un refuerzo top para enfrentar a los Cruzados.
6: Joaquín Correa.
20: Exactamente, Estudiante de La Plata.
19: El ex Inter
20: anunció el regreso de Joaquín Correa, delantero argentino proveniente de Botafogo, volvió al club en el que debutó y podría enfrentar a la Universidad Católica.
6: Viene con riesgo, viene con partido. Tío, todo,
20: así, con Cerro. No, pero Joaquín Correa, Botafogo, antes de Botafogo estaba en Europa.
19: Viene peor que en la temporada de Alexis Sánchez.
20: Pero es un crack. Un jugador
19: fuera de la cancha.
20: Top.
6: 31 jugador años.
20: Top, joven.
19: Sí, pero vienen hace rato que no brilla.
6: Te voy a decir al tiro.
19: Buena temporada.
20: Te deseo que brilles hoy, que brilles el fin de semana, que descanses Mauricio Ricardo. Gracias por estar acá.
19: Igualmente.
20: Gracias Patricio.
19: Un abrazo. Nos
20: esperamos desde las 20, Camaño, 921. Juega Católica, pero adivina quién relata.
6: El Pepe.
20: Sí, Pepe Hermazábal. La quiere sacudir hoy día hoy día no puede, pues, si la U la U juega el domingo. Que esté bien. Gracias Pato, gracias Camaño, gracias Mauro. Chau.
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24: SpaceX tiene estos cohetes, plural, que van a Marte en unos años más, que es el Falcon 9, que es el más poderoso que existió en la historia de la Tierra. La primera parte despega y después vuelve para ser reutilizado. Pero la segunda parte sigue cascando hacia el espacio. Una de esas segundas partes terminó incrustado en la Luna. Lo curioso es que le pregunté a la inteligencia artificial por esta cosa y nadie sabía nada. Y el 5 de agosto se incrustó en la Luna el Falcon 9, el segundo cohete propulsor. La única que sabía era Grok.
25: Un cohete Falcon 9 de SpaceX se estrelló contra la Luna el miércoles 5 de agosto. Fue la segunda etapa, de unos 4 toneladas y del tamaño de un bus escolar. Viajaba a más de 8.700 kilómetros por hora cuando impactó cerca del cráter Einstein. No fue intencional. Quedó flotando tras lanzar dos módulos lunares en enero de 2025. El telescopio muy grande en Chile detectó vapor de sodio y litio del impacto, y un satélite surcoreano captó la marca en la superficie. Es un recordatorio de la creciente cantidad de basura espacial.
24: Muchas gracias. Este Grok, la inteligencia artificial, justamente el SpaceX, que también es X, que es la única que tiene la información de que se incrustó el cohete en la Luna. Cualquier consulta en mis redes sociales, Lucho Undurraga. Soy Luis Undurraga, Pura Tecnología en Agricultura FM.
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26: Muy buenas tardes, queridos auditores de Nuevas Voces. Empieza el último programa de la semana, este día viernes, 1:07. Ahí sí, pasaron los dos segunditos que estaba esperando y empezamos a analizar la contingencia política aquí desde las Nuevas Voces, ¿no? De este espacio donde participamos jóvenes. Participamos del debate público y analizamos la contingencia, marcamos posición. Fernando Cartes me acompaña hoy día. ¿Cómo estamos, Fernando?
27: Bien, pues contento de estar y además a la espera de un tercer invitado, pero...
26: Que viene.
27: Esto me recuerda a nuestros cara a cara de los días martes a las 7 de la tarde por el canal.
26: Que van a volver. Van a volver. Ven pronto, para que estén atentos.
27: Oye, yo antes de partir quiero mandarle un saludo a un amigo de Temuco, más grande por las dudas, pero... José Santiago Quebec, que va a ser papá, así que siempre eso es una buena noticia. Y
26: así es.
27: Y además con las tasas de natalidad tan bajas,
26: combatiendo la crisis,
27: está haciendo un aporte al mundo, José Santiago.
26: Felicitaciones para él. Oye, partamos conversando sobre la agenda de seguridad, porque esta semana el presidente hace una cadena nacional donde además
0: de incluso quizá lo principal fue lo siguiente, ¿no? Además de interpretar, de dar una, de marcar una posición respecto al gran triunfo que tuvo la mega reforma, ¿no? Respecto a la baja de impuestos, a lo que significaría esta reforma para la economía, dice, oye, y al tiro cambiamos el switch y nos ponemos en seguridad. Y en seguridad se anuncia una serie de medidas, una agenda, ¿no? Pero en concreto, una mega reforma de seguridad liderada, como bien tituló ayer o anteayer La Segunda, sale Quiroga, entra Raúl, el ministro de seguridad republicano se pone a liderar la agenda del gobierno, el presidente Kast ya después del anuncio acompaña un operativo a Plaza de Armas junto al alcalde Borde y el ministro Raúl, y se anuncian medidas que han generado ruido en la oposición, han generado mucho apoyo y adhesión en el oficialismo, y pareciese ser que esto es lo que va a marcar la agenda del gobierno todo lo que queda del año, porque el presidente Kast incluso dice, como bien nos resultó y lo dijimos respecto a la agenda económica, que le íbamos a tener un periodo muy acotado, bueno, esperamos tener esta agenda aprobada para antes de Navidad. Te señalo, Fernando, las principales medidas de la ACOT, la agenda contra el crimen organizado y el terrorismo. Reforma constitucional para consagrar la seguridad pública como un deber del Estado. Crimen organizado, mayores penas, registro de organizaciones criminales, cárceles especiales, incautación de bienes ilícitos. También medidas en fronteras y migración. Más facultades a las policías, endurecimiento contra el tráfico de migrantes y expulsiones. En términos de policías, hay mejoras para carabineros y PDI, que fueron anunciadas hace un tiempo, fortalecimiento de la ley Naín Retamal contra el criterio del Partido Comunista que quería casi derogarla, y aprobar las ya muy conocidas y debatidas reglas del uso de la fuerza. Cárceles también va a tener algunas medidas, como la nueva ley orgánica de gendarmería, que no solo ingresa a las policías, que eso se hizo hace poco, sino que aparte pasa a responder al Ministerio de Seguridad, y un régimen penitenciario especial para el crimen organizado. Y también nuevas herramientas, como la creación de una agenda de una agencia de decomiso y un nuevo estado de excepción por grave alteración de la seguridad pública, hecha especialmente para barrios, que a mí me parece una medida muy especial que la vamos a estar comentando aquí. Fernando.
27: Hay varias cosas, Vicente. Una, yo creo que es determinante y demuestra el carácter y la determinación que está teniendo no solo el presidente José Antonio Kast, sino que también el conjunto, el gobierno, para poder tomar la decisión de hacer las cosas, tomar las medidas y empezar a hacerlas. Hay varias máximas de trabajo que son fundamentales. Y si tú ves cómo hoy día estaba trabajando el gobierno, el presidente José Antonio Kast, las cosas las está haciendo antes que lo hacían habitualmente, las está haciendo más cosas y además las está haciendo mejor. Es decir, hoy día se propone una reforma constitucional para consagrar la seguridad pública como un deber del Estado. Para que tú te hagas una idea, la palabra indígena en el texto constitucional que propuso la izquierda se mencionaba 78 veces y la palabra seguridad pública o las menciones a seguridad pública, 7. Es decir, hoy día consagrar esto como un deber constitucional, como un deber constitucional, como un mandato hacia el Estado con un deber constitucional, es y entra dentro de una lógica muy distinta al cómo se venían haciendo las cosas. Es decir, piensa que estuvimos a punto de aprobar una constitución que hablaba 78 veces de los pueblos indígenas, con 78 menciones a la palabra indígena y 7 veces de seguridad pública. Es decir, versus lo que hemos visto a lo largo de los últimos años, acá hay un impulso a una reforma constitucional central dentro de que esas mayorías circunstanciales no puedan cambiar las lógicas en las que funciona el Estado y tengan que entender la seguridad pública como un deber, como un mandato legal. Hay otras reformas que son fundamentales y además que rompen con lo que se ha venido haciendo y llegan a satisfacer una demanda muy grande y hace muchos años que tiene gendarmería y las cárceles. Hoy día se propone una reforma con una nueva ley orgánica a gendarmería y un régimen penitenciario para el crimen organizado. Es decir, adaptan lo que teníamos a poder hoy día entender las lógicas del crimen organizado y además entregas a gendarmería las herramientas necesarias. Y ahí yo creo que hay, como te decía en el inicio, una forma distinta de hacer las cosas. Se están haciendo antes, se están haciendo más cosas y se están haciendo mejor.
0: Acérquese un poquito más para acá, Fernando, para la cámara.
27: Se nos suma.
0: Y se nos suma el diputado republicano Felipe Ross, que tuvo un problema de desvío, de salida en la carretera.
1: Pasó la salida en la carretera.
0: Que eso es terrible. aparte, la autopista, uno te salí, puede ser 20, 30 minutos más.
1: Y no, perdona, claro.
0: No,
27: en la Chicureo hay
0: una recuperada.
27: ¿Es a Ciudad Empresarial o a Chicureo? Una necesidad de la Ciudad Empresarial. y la vuelta va.
0: Sí, pues
27: sale a la Chapuleo, son 30 minutos más de vuelta.
1: Media hora por sí. Sí.
27: Fácil. Sí, y además sí, con esa autopista que es carísima, la
0: Chapuleo. Sí. Felipe, ¿cómo estamos?
1: Muy bien, gracias a Dios. Muchas gracias por la invitación. Perdón por el atraso.
0: No hay problema, no hay problema. Oye, estábamos conversando precisamente, recién partimos, ¿no? Sobre la COT, esta agenda contra el crimen organizado y el terrorismo, anunciada por el presidente en cadena nacional, liderada por el ministro Arrau, que ha generado movimiento. Crítica de la oposición en plan, hay que actuar mejor de lo que actuamos en la mega reforma. Por un lado, Raúl Leiva también hablaba de esto el otro día. Y en el oficialismo ha generado mucha adhesión. Pareciese que aquí es donde el oficialismo, ya más allá de las distintas tensiones, frente a esto dice sí. Y esto es lo que yo había recalcado un buen tiempo, Felipe, respecto a, ojo que el oficialismo, más allá de las tensiones, del nombre tal, de la peleita por acá, en el fondo, en las materias, en lo que apoya, el diagnóstico y las medidas que hay que tomar, el criterio de la oposición del oficialismo, sí, es casi idéntico. Sí, sí. Es casi idéntico. O sea, yo no recuerdo momento en que la derecha haya estado tan unido en cómo, en cuáles son los problemas del país y en cómo solucionarlo. Perdón, unida a la derecha y unido también con el criterio de la gente. Total. O sea, incluso hoy día la izquierda tiene un problema con que sus ideas no aplican para el diagnóstico, pero que ellos también comparten el diagnóstico. El país está en una crisis económica y tiene que crecer, tiene una crisis de desempleo, hay un problema de seguridad, hay un problema de autoridad, y todo va de la mano. Felipe, tu opinión.
1: A ver, del paquete este que le están llamando ya la mega reforma, ¿cierto?, de seguridad, yo estoy muy contento que haya llegado a este momento, porque tenemos ya los cimientos para la recuperación económica de Chile, y ahora nos vamos a enfocar en un 100% en la que sabemos que es la primera, ¿cierto?, prioridad de todos los chilenos, que es la seguridad. Ahora, esta no es una sola reforma, no es una sola gran reforma. Esta es una agenda, yo no sé qué es lo que han dicho, yo que llegué atrasado no quiero empezar a repetir, pero dale, creo que es muy importante que la gente entienda que este es un paquete de proyectos de ley, algunos que ya están presentados hace bastante tiempo, 20 proyectos de ley a los que se les va a poner urgencia de mociones parlamentarias, del orden de 12 iniciativas del Ejecutivo, y entre ellas una importante reforma constitucional para inventar un nuevo estado de excepción que va a pedir lo que la gente está aclamando finalmente, que es que podamos tener intervención intensa, ¿cierto?, del aparato de seguridad del Estado en los barrios más complicados. Y para eso, por supuesto, la versión más, llamémosle así, visible del aparato de seguridad del Estado son sus militares. Yo creo que no hay nadie que pudiera discutir que está todo Chile pidiendo, y los alcaldes, y la, oye, hay que ya, bueno, los militares en la calle pueden estar, pero tienen que tener un rol muy bien definido. Y de eso sí se encarga, ¿no es cierto?, esta reforma constitucional. Lo que está haciendo esta reforma es definir, así como existen, ¿no es cierto?, los estados de catástrofe, vamos a decir, bueno, aquí existe un estado, ¿no es cierto?, de necesidad, de seguridad, mucho mayor. Y es lo que está pasando, por ejemplo, en la Araucanía, que con las fórmulas de estado de excepción vigente, la verdad que no da abasto, tenemos que cada 15 días estarle preguntando al Congreso, lo terminamos acotando a las carreteras, porque el rol de las Fuerzas Armadas se vuelve un poco torpe, ¿no es cierto?, en esas zonas empiezan a ser checkpoint finalmente, sí, y en el fondo es porque no está bien entendido o no está bien limado, ¿no es cierto?, cuál es el rol de uno y de otro. Y lo que se está planteando es que en estos lugares que se definan como muy complicados, donde se declara este estado de excepción, mande carabineros, ¿ya?, que es el que está entrenado para el control del orden público, para la intervención de barrios, ¿no es cierto?, pero sí que esté cercado por militares. Entonces, esto de perimetrar, esto de custodiar infraestructura crítica o la entrada y salida de vehículos, ¿no es cierto?, es algo que los militares sí pueden hacer, que sí saben hacer. Con esto podríamos, ¿no es cierto?, aislar lugares muy complicados, no para que la gente no pueda seguir viviendo, es para que los delincuentes sean los que pasen, ¿no es cierto?, a vivir con temor, porque hoy día los que tienen secuestrados los barrios son los narcotraficantes, digamos. Entonces, que los tengan secuestrados los militares, cuando esté, para combatir, ¿no es cierto?, ese flagelo, a mí me parece que es una inversión de las cosas, del estado de cosas, que es exactamente lo que la gente está pidiendo.
0: Y ahí déjame poner un punto, ¿ah? Porque, Fernando, acá uno hoy día el Estado enfrenta el crimen. Hoy día incluso con el estado de excepción en la Araucanía, que por supuesto que podemos ponernos a discutir, han bajado y estamos en un muy buen momento, ¿eh? Bajaron 18% los delitos, bajaron 18% los homicidios en todo el país, más de 20% en la metropolitana. O sea, ya han habido resultados, que eso te muestra primero una primera pata. Acá había un problema también de voluntad, y de voluntad, de trabajo y de trabajo bien hecho, que el ministro Arrau ya ha solucionado, ya ha avanzado, ¿no? Ya le sacó, le exprimió más a las policías, ya pudo consolidar un trabajo que está dando resultados, que lo está visibilizando la gente y que va por buen camino. Pero medidas como, y quiero centrarme en esta, ¿no? Que es la de los barrios críticos más bien, ¿no? Que más allá de entrar en el término jurídico, en un estado de excepción, ¿no? Es poder definir barrios que están tomados por el narcotráfico, por el crimen organizado, donde la gente no es libre, y poder liberarlos. Y ojo acá, porque esto va a ser muy duro, ¿eh? Yo quiero decirle a los auditores, acá va a ser muy duro porque se van a ver escenas muy, muy duras, pero también porque la oposición aquí, por todo lo que nos ha demostrado, va a ser muy desleal. Acá se trata literalmente de decirle al narco que el Estado se va a hacer cargo de un barrio que hoy día lo tienen tomado ellos. Y eso va a traer muertos, eso va a traer balas, eso va a traer, por supuesto que problemas para la gente en el minuto, ¿no?, en que este barrio esté siendo intervenido, pero son temas necesarios. Porque, por ejemplo, a la gente de La Pincoya hay que liberarla, a la gente de La Legua hay que liberarla, a la gente de las poblaciones y de estos barrios críticos donde vive literalmente custodiado por el narco, donde la policía no entre, donde su hijo, el futuro que le está dando esa población y el país es ser soldado del narco. Bueno, eso se tiene que enfrentar. Eso tiene mucha fuerza, pero también muchos costos. Y vamos a tener que enfrentarlo. Van a haber tiempos muy duros en esto. Y vamos a tener que estar apoyándolo desde acá, pero también las personas. Fernando.
27: Varias cosas, muy de acuerdo con lo que ustedes vienen diciendo. A propósito de algo que decía Felipe, respecto a la Araucanía, yo creo que estas son muy buenas señales. Yo soy oriundo de la Araucanía, digamos, y el estado de excepción, vivir con estado de excepción, no es agradable. Tiene una serie de restricciones que van más allá, digamos, de la protección a las personas, y naturalmente es una medida que grava de alguna forma la libertad de las personas en determinados ámbitos. Se han ido corrigiendo ciertas cosas para que no se afecte al completo de la región, se han ido corrigiendo además determinados puntos que para las tradiciones y costumbres de la región de la Araucanía muchas veces se veían afectadas por el estado de excepción. Y hoy día que se esté pensando en medidas más de largo plazo, en solucionar el problema de forma estructural, que se esté pensando en una reforma penitenciaria para poder tratar con el crimen organizado, ¿en qué podría uno pensar que se traduce en la región de la Araucanía? En que la cárcel de Angol ya no va a ser más un centro de entrenamiento de delincuencia profesional, sino que por fin va a tener las herramientas para poder enfrentar a organizaciones criminales que funcionan y operan con grados de alta complejidad. Y ahí yo creo que hay una muy buena señal estructural, es decir, acá no hay una cuestión que se esté comunicando con intención de plantearlo de forma superflua. Acá hay un diagnóstico que se tiene hace mucho tiempo y hoy día se están tomando las medidas con mucho énfasis. Y quiero recalcar dos cosas más. El gobierno del presidente Gabriel Boric, a esta altura del año, el año 2022, cuando asume, estaba terminando. Le quedaba poco menos de un mes para que se aprobara el texto constitucional, para que se rechazara el texto constitucional que propuso la izquierda, que de hecho, por casualidad de la vía lo ando leyendo. Nuestros auditores ahí pueden verlo.
0: El síndrome de Diógenes.
27: En YouTube. No, esto es una pieza histórica. Ahí lo pueden ver. Pero el gobierno del presidente Gabriel Boric estaba terminando a esta altura del año, el primer año que ha asumido, y el gobierno del presidente José Antonio Kast no solo está agarrando ritmo, sino que acaba de aprobar la reforma más ambiciosa en materia económica, política y social, que es la mega reforma de la Reconstrucción Nacional, y además hoy día está impulsando una agenda en materia de seguridad que es absolutamente nueva en cuanto a lo que se ha venido haciendo en los últimos años, que viene a atender problemas estructurales, que es una reforma absoluta y completamente necesaria. Y ahí yo creo, y lo digo de forma muy sincera, quitándome un poco el perfil, el disfraz o como le quieran poner de partidario del gobierno, de votante José Antonio Kast, son medidas yo creo que entusiasman y tranquilizan. Hoy día en la mañana entrevisté en Ideas y Sociedad a Gabriela Lemparte. Conversamos a propósito de esto y me decía, mira, veo con muy buenos ojos, un spoiler del programa que sale mañana, pero me decía, mira, veo con muy buenos ojos lo que ha hecho el presidente José Antonio Kast, es decir, acá están volviendo los FOMES, me decía, como era en los años 90, los años 2000, cuando el país crecía, es decir, estaba cayendo la noche republicana, no en el sentido del partido republicano, sino de la institucionalidad, de la tranquilidad, del avance en políticas públicas. Se ha hecho un trabajo extraordinario en materia política, en la negociación de las normas en el Parlamento, que nos da tranquilidad para decir, mira, que ya lo podremos conversar, pero pese a que no tengamos los votos del Frente Amplio, los de la izquierda, vamos a poder sacar esto adelante.
0: Felipe, yo sé que quería agregar algo, pero vamos a la pausa y ya volvemos aquí a conversar sobre la agenda de seguridad, sobre lo que viene para el gobierno, sobre la oposición y mucho más con Fernando Carte y Felipe Ross.
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0: Estamos de vuelta.
26: vuelta aquí en Nuevas Voces, conversando con el diputado Felipe Ross, con Fernando Cartes, sobre la agenda de seguridad del gobierno, sobre esta agenda contra el crimen organizado y el terrorismo. Saludemos, por supuesto, a quienes nos escriben aquí en el chat. Marcelo Guzmán, gran vecino de Santiago, que nos pone like, nos manda muchos saludos, así que agradecerle, fundamental el like para llegar cada día a más personas. Oscar Rodríguez también nos manda muchos saludos.
27: El gran Luis Pérez, saludos a Nuevas Voces, dejen su like, aprovechamos de recordar que dejen su like quienes lo están viendo por YouTube.
26: Juan Zapata también nos escribe de Los Ángeles, Bio Bio. César Ballesteros también, saludos jóvenes y todos a cuidarse, gracias.
27: Tenemos haters también hoy día.
26: ¿Qué dicen?
27: En el chat.
26: Llegaron los fans de José Antonia.
27: Y tanto quieren a Chile porque no se van.
26: Buena canción de Los Prisioneros.
1: El uso de mayúsculas, yo creo que algo que...
26: Es que eso que te escriban gritando es muy raro.
1: Yo creo que hay gente muy desequilibrada.
26: Oiga, pero el dislike también nos sirve, así que póngalo ahí.
27: Se creen bonitos.
1: Aprende nomás.
26: Sí, eso es fundamental.
1: Yo creo que manifiesta una falta de capacidad de expresión importante, igual que el abuso de los emoticones. Yo encuentro que es una cosa que... O de los signos de exclamación.
26: Me encanta,
1: no
26: entiendo por crítica semántica.
1: Yo no entiendo por qué hay que poner 7 signos de exclamación. Una cosa que
27: y,
1: no, no.
27: Y fíjate que acá hay uno creativo, me gustó mucho. Mira, Ross Pajuera, Martínez y Cartes españoles, Pajuera.
26: Españoles.
1: Pajuera.
26: Españoles.
1: Oye, yo quiero volver al
26: bueno, los temas de fondo. Pero espérame, porque estamos discutiendo acá, pero hay que saludar.
27: No solo a quienes nos acompañan.
26: A quienes hacen posible este programa. Muy pronto. 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Estos anuncios de los oficiadores interactivos, ¿ah?
27: Son...
26: Están lindos, ¿ah?
1: Me contestar.
26: Yo me acuerdo... Preguntémosle ahí al chat qué les parece.
27: Yo, nuestro amigo Pancho Rego, a veces nos ponía en aprieto cuando conducía a Los Mosqueteros. Le preguntaba, Fernando, ¿cuál es el sueño de los chilenos?
1: Ahí quedaste.
27: Son muchos.
26: Alexis Sánchez.
27: No, y uno tiraba la casa propia. Correcto, y con el auspicio de...
26: anda a decir, tener ahorro, weón, y entraba.
27: El auto, una buena jubilación puta. No calzaba dentro del auspicio.
26: Oye, tú querías agregar algo, Felipe, respecto a la agenda de seguridad.
1: Sí, de la agenda de seguridad yo creo que es muy importante entender que esto va a ser transversal porque conecta con el sentir de el 100% de los chilenos, me atrevo a decir. Yo creo que aquí no hay dos opiniones. Y en el diagnóstico también hay bastante claridad. Esto en campaña fue muy notorio. Desde el Partido Comunista hasta nosotros no... estaba muy claro, es que aquí lo que cambió en la realidad delictual de Chile es que llegaron a Chile, podríamos llamar así, los patos malos que uno llamaría los patos peores, ¿ya? Que son estas organizaciones internacionales de crimen organizado muy sádicas, muy violentas, muy territoriales, es decir, que copan, ¿no es cierto?, un espacio, y que empiezan a penetrar la institucionalidad, empiezan a corromper, ¿no es cierto?, la justicia, el parlamento, empiezan a corromper las policías, empiezan... Y cuando avanzan demasiado, la verdad es que sacarlos se vuelve muy, muy difícil. Entonces, ¿la gente por qué votó? Votó por un golpe de timón. Votó por decir, ¿sabe qué? No más. Esto yo en mi país no lo voy a aguantar. Lo que cambió en este país fue que llegaron estos sujetos. Y la gente dijo, ¿sabe qué? Esto con mi Chile, no. ¿Por qué? Porque empezamos a ver realidades delictuales que no estábamos acostumbrados a ver. Cosas que en Chile no existían. El sicariato, ¿no es cierto? Cabezas en los basureros, gente desmembrada. Cosas que la gente, la verdad... no había visto nunca. Y lo que se está haciendo con esta reforma es hacerse cargo de esa realidad. Y es por eso que vamos a introducir, ¿cierto?, esta lista de organizaciones criminales que son enemigos del Estado, porque eso es lo que son. Cuando estas organizaciones empiezan a disputarle, ¿no es cierto?, el espacio al Estado, empiezan a desafiarlo, el Estado tiene dos alternativas: o retrocede o los enfrenta. Pero si no hace nada al respecto, aquí hay una victoria clarísima de ellos. O sea,
0: es binaria la cuestión.
1: No hacer nada es retroceder, sí, porque ellos sí van a avanzar. Entonces, lo que está haciendo el Estado de Chile es tomar la decisión: ¿eres tú o soy yo? Y los vamos a poner en una lista, y esto va a tener todo tipo de consecuencias penales, investigativas. Aquí las cuentas también de estas personas van a poder ser mucho más fácilmente investigadas. Esto es que les gusta hablar, ¿no es cierto?, del secreto bancario. Sí, esta gente no va a tener derecho a ningún secreto de ningún tipo. Vamos de nuevo a penalizar la pertenencia a estas organizaciones, que eso es muy importante. Cualquier persona que se atreva a vincularse con ellos, que sepa que va a estar en una posición muchísimo más vulnerable frente al Estado de Chile. O sea, vamos a invertir la lógica. La idea es que los que estén asustados sean los miembros de esas bandas, no las víctimas de esas. No va a tener derecho a ningún secreto de ningún tipo. Vamos de nuevo a penalizar la pertenencia a estas organizaciones, que eso es muy importante. Cualquier persona que se atreva a vincularse con ellos, que sepa que va a estar en una posición muchísimo más vulnerable frente al Estado de Chile. O sea, vamos a invertir la lógica. La idea es que los que estén asustados sean los miembros de esas bandas, no las víctimas de esas bandas. Nosotros somos, de nuevo, las personas de bien. Y esta reforma

0: se ha hecho mucho este juego, ¿no? De no solo cuál es la agenda y la reforma, sino quién la va a liderar, que ha sido muy importante su figura en el gobierno en el último tiempo, no solo en cuanto a ser un hombre de la casa para el mundo republicano, sino en cuanto a la eficacia y efectividad que ha tenido, no solo en los operativos y en la gestión que ha tenido el Ministerio de Seguridad, sino también, y muy importante, en la comunicación y en cómo ha fijado las prioridades. O sea, se acabó la polémica del plan, se acabó y ha avanzado todo más o menos lo que se hubiera esperado de un inicio del gobierno de José Antonio Kast. ¿Cuál es tu opinión?
1: Sí, parto por continuar algo de lo que planteaba el diputado Felipe Ross. Se me vino a la cabeza y lo estaba buscando, una columna de Jaime Guzmán a propósito del combate a las malas ideas, voy a plantearlo así, y al combate a las malas ideas que terminan por convertir la vida de las personas en una peor vía, desmejorar sus condiciones de vida, el acceso a bienes materiales y a su desarrollo espiritual. Y esto es profético, digamos. En el fondo, ¿cómo plantea Guzmán que hay que enfrentar a las malas ideas en Chile con la experiencia del presente hasta ese entonces? Plantea que hay que enfrentarlo a esas malas ideas, que a esa izquierda radical con muy malas ideas se le enfrentan cuatro frentes fundamentales: el jurídico-político, el frente económico, social y cultural, el de la lucha antisubversiva contra los grupos violentos y terroristas, y el cuarto grupo que agrega Guzmán es el del combate ideológico y espiritual. ¿Por qué planteo esto? Porque hoy día hace mucho sentido con el cómo se está cambiando de rumbo, no solamente en un aspecto que podría ser el plano jurídico-político, que sería modificar la legislación que está positivizada, digamos, crear nueva legislación y transformar la legislación. Bueno, esa es una pieza fundamental. También es fundamental tener el carácter y la determinación para poder para enfrentar a los grupos violentos y terroristas con carácter, convencidos de que esa lucha que se está haciendo es correcta y que va de la mano de que las personas puedan vivir mejor. Cuando se plantea hoy un proyecto de reconstrucción nacional que busca mejorar y se titula además un proyecto que busca mejorar y un proyecto de reconstrucción económica y social, bueno, nos damos cuenta que acá no es solamente el plano económico y el economicismo habitual, sino que también hay una dimensión social que es relevante, que las medidas que se toman son para que las personas puedan vivir mejor. Es decir, que la reducción de impuestos y que todo lo que se impulsa en la mega reforma de reconstrucción nacional son medidas para que las personas puedan vivir mejor. Y el último plano, el del combate ideológico y espiritual, digamos, que le permitan a las personas un desarrollo integral, cuando se aprueba el fin de la tómbola en la Cámara de Diputados unos días atrás, bueno, ahí tú tienes una dimensión del desarrollo de las personas material y que contribuye al espiritual central. Y con estos cuatro elementos, habiéndolos repasado, tiendo a creer que el norte está muy claro y el camino se está empezando a trazar muy bien.
0: Pregunta, Felipe. ¿Cómo veis a la oposición respecto a esta discusión de seguridad? ¿Por qué? Porque si bien... yo insisto, y lo dije muchas veces acá en este programa, ¿no? ¿Cuál era la opción de la oposición respecto a la mega reforma de Quirós? ¿Subir impuestos? ¿Eso era lo que le molestaban? O sea, no había una especie de mirada distinta, porque el diagnóstico está tan hoy día tan claro y tan poco discutido que incluso ellos no es como que pongan una salida alternativa, solo se oponen a esto que viene el gobierno de un gobierno de derecha, para ellos un gobierno ultraderecha. Sí. Dicho lo anterior, con esta agenda de seguridad se acota ese margen de oponerse más costoso, porque le hace menos sentido a la gente. Pero ¿tú cómo crees que actúa la oposición? Por lo que estáis viendo tú en el Congreso.
2: Yo, sobre lo que haga la oposición no tengo ningún poder. Creo que ojalá podamos sacar lecciones de lo que fue la reforma económica, porque la oposición aquí tiene dos caminos. El de Pedro Araya, ¿no es cierto?, y el de Daniel Manucheri. Hay que decirlo muy claramente. Daniel Manucheri es una persona que estuvo obsesionada con pautear la reforma del presidente Kast a su pinta, con demonizarla, con tratar de jugar al todo nada, ¿no es cierto? Y miren cómo le fue. Hasta el último minuto, cuando estaba tratando de que las contribuciones fueran a Coquimbo, estaba...

0: desde el primero hasta el último minuto estuvo con su estilo estridente, la famosa selfie cuña, mucho pensador, muy poco pensamiento y cero influencia. El estilo de Pedro Araya fue bastante distinto. Se abrió desde el principio, después hizo un par de propuestas para mejorar lo que a su juicio era mejorable, como la invariabilidad tributaria. Lo consiguió. Después, presionado por Manucheri y compañía, terminó votando contra su propia propuesta. Pero el gobierno sí abrió el espacio al diálogo y dejó la propuesta de Pedro Araya en el texto que hoy va a ser el texto vigente de la invariabilidad tributaria. La invitación para el proyecto de seguridad es exactamente la misma. Aquí hay disposición. Evidentemente, el diálogo está abierto con la oposición. Queremos escuchar las buenas ideas que le hagan bien a Chile. Ahora, si usted quiere entorpecer la agenda, si usted quiere repletarla de discurso ideológico y coparla con los lugares comunes de los derechos humanos, si queremos distraer, ¿no es cierto?, o dilatar la agenda, que no es del presidente Kast, que es la de todos los chilenos, a usted le va a ir mal. Y no va a profitar tampoco políticamente. Aquí, evidentemente, los que van a sintonizar con las grandes mayorías son los que, mano al corazón, digan, ¿sabes qué? Queremos hacernos cargo de este problema en el que estamos todos de acuerdo. Y las personas pueden percibir quiénes son los que están poniendo cortapisa y quiénes son los que están tratando de aportar honestamente. Y son ellos, si es que usted está pensando mezquina y políticamente, y son ellos los que van a cosechar incluso políticamente. Entonces, yo creo que el ejemplo de la reforma económica es absolutamente aplicable a lo que viene. Creo que, obviamente, están en una posición mucho más precaria porque lo económico es más fácil de demonizar y es más difícil de explicar. Y con la seguridad es justo lo contrario, es muy simple. Votar en contra de las propuestas de seguridad es un suicidio político. Pero también van a empezar, ¿no es cierto?, las cortapisas de mala fe, las que en el fondo caricaturizan, sí, o desdibujan las propuestas, como lo vimos en el proceso de la negociación del paquete económico, y lo vamos a volver a ver, no tengo duda, pero yo creo que las lecciones están aprendidas y la invitación está hecha a la oposición para que hagamos un gran acuerdo nacional para sacar a Chile de la crisis de seguridad.
1: Vamos a seguir conversando con Fernando y con Felipe, pero en dos minutos más, a la vuelta a la pausa, en el último bloque de Nuevas Voces.
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10: Estamos de vuelta en este último bloque de Nuevas Voces, conversando con el diputado Felipe Ross, con Fernando Cartes.
11: Programa que pasa volando.
10: Así es, sobre la agenda de seguridad, pero también han pasado cosas en la oposición, ¿no?
11: Sí.
10: Hay mucho desorden, hay mucha pelea. Han habido congreso ideológico, uno del Frente Amplio tuvo uno que se acerca a sus elecciones.
11: Y
10: en breve.
11: Y que no es solo un congreso ideológico, es su primer congreso ideológico estratégico.
10: Mira.
11: Que fijan posiciones tácticas.
10: Y también el Partido Comunista, ¿no? Que hizo algunas declaraciones que a algunos les sorprenderá, pero más que sorprender, reafirma que el Partido Comunista sigue siendo el mismo partido de siempre, ¿no? Su suscripción total a liderazgos como Lenin, Mao, donde el otro día yo escuchaba en un reel, ¿no? De otro programa, donde si uno junta, lo decía Pepe Out en el libro, decía, si uno junta las manos y pone todos los muertos, esos personajes, no te cabe la sangre. Porque han sido literalmente unos genocidas, ¿no? Y después también tenéis que los liderazgos referentes actuales, bueno, está Díaz-Canel y está la visita a Cuba y el apoyo a Cuba. Entonces, el Partido Comunista, más allá del rol que alguno le pueda ver como distinto, nuevo, en Camila Vallejo, en Carlos Cariola, sigue siendo lo mismo siempre, ¿eh? Sigue siendo lo mismo siempre. Aquí hay que instalar la dictadura del proletariado. Y en eso no se ha movido una coma.
11: ¿Y sabéis cuál es la gracia, Vicente, que lo tenemos por escrito? Es decir, nos dan el privilegio y aún así no se toman medidas al respecto, o esto no se informa, o que estamos en comunicaciones, no logramos del todo que las personas tomen conciencia al respecto. Y a propósito de lo que tú decías, aprovecho de mostrarles a quienes nos están viendo por YouTube en cámara, pero les cuento a nuestros auditores que nos están escuchando por radio, el Frente Amplio presentó las conclusiones de su primer congreso ideológico estratégico. Y adivinen, ¿cambió de destino? ¿Cambió el destino la refundación? No. Cambió la forma de llegar al destino.
10: Ya muy apurado.
11: En el documento evalúan cuestiones que son respecto a las prioridades de las personas. Evalúan las prioridades de las personas y hay prioridades que miran con atención y dicen, hay un problema de seguridad, hay un problema de salud, hay un problema en educación, hay un problema del costo de vida. ¿Qué interpretación, con qué mirada interpretan las preocupaciones de las personas? Con la misma hace 170 años. En el mismo texto nos hablan de que acá lo que hay es la lucha de clases, con una dominación del sistema capitalista, que hay que agotar el sistema neoliberal. Es decir, la interpretación al respecto de aquello que identifican como prioridad de las personas, la forma de solucionarlas es la misma, forma retrógrada, antigua, y que no ha demostrado resultados en cuanto a mejorar la calidad de las personas. Y ahí yo creo que vale preguntarse, ¿siguen queriendo cambiarlo todo? Es decir, ¿siguen queriendo la refundación? ¿Siguen queriendo escribir un texto constitucional que borrara nuestros 200 años de historia republicana, nuestras instituciones, nuestras tradiciones?
10: La respuesta es sí.
11: ¿Siguen queriendo borrar eso? ¿O maduraron, valoran nuestra historia, nuestras tradiciones, nuestras instituciones? Bueno, lamentablemente en el mismo texto, textualmente, se presentan con una alta vocación de impugnar el orden existente, el orden neoliberal. Es decir, siguen queriendo subvertir el orden que existe, y si la violencia es necesaria, es otra pregunta que podemos hacernos. ¿Justifican hoy día el uso de la violencia? Bueno, lo que tenemos de evidencia en su texto de 44 páginas es que las palabras seguridad pública, familia o padres se menciona cero veces. Pero se hacen una reflexión tendida del estallido social, de la revolución de octubre de 2019. Y uno podría decir, hacen una autocrítica al respecto. No hacen ninguna autocrítica en su reflexión del estallido social, de esa revolución de octubre. Lo que plantean y lo que lamentan es que lo que ellos impulsaron durante esa fecha no fuera un cambio permanente. Es decir, cuando nos preguntamos si vamos a tener una oposición intransigente que no ayude a avanzar en materia de seguridad, está ahí, la vamos a tener, y la tenemos por escrito.
10: Y para todos los que pensaron que el gobierno, la izquierda, el Frente Amplio en particular, había aprendido del gobierno, se le complica. explica la tesis.
0: Sí, o sea, yo me ha tocado escucharlo de su propia boca. Yo estoy en el Congreso ahí al frente y Jaime Baza dice con sus propias palabras que la ¿cómo le llamábamos? El mamarracho que anda trayendo ahí don Fernando.
11: Se lo puedo
0: es todavía su carta de no navegación. Lo dicen con esas palabras. Es su norte, digamos. Es su norte ideológico. Y todo el resto es táctico. En el fondo, con o sin un poquito más o un poquito menos de violencia, con un poquito más o un poquito menos de reglas democráticas, en el fondo ellos están por ese modelo de sociedad, donde no somos realmente una sola nación, donde ojalá el Congreso fuera una sola cámara, que es una tole-tole ideológica, como fue la convención, porque con esas reglas, recordémonos, querían integrar el Congreso. En el fondo, es el modelo venezolano. Si recordemos, esto es muy ilustrativo. Yo siempre digo, Venezuela, bueno, hasta hace poco, pero no era una dictadura propiamente tal. En Venezuela lo que era es una tiranía constitucional. En Venezuela ganó el apruebo. Allá cerraron, ¿no es cierto?, una de las dos cámaras y tienen esta asamblea, ¿no es cierto? Tienen cooptada la justicia, aquí se plantean sistemas paralelos de justicia, que es una forma de cooptar la justicia, ¿no es cierto? Allá controlan, por supuesto, la justicia electoral. Acá lo que se planteó, en otras palabras, fue llevarse la pelota para la casa. Y si ese es el norte del Frente Amplio, yo creo que Chile tiene que estar muy alerta. Ahora, dicho eso, yo quiero creer, de nuevo, que existe una centroizquierda con vocación democrática que es parte también de ese 62% que rechazó al mamarracho, ¿no es cierto? Y que hoy día está disponible para lo que yo creo que hoy es más de 62%, la verdad, para gente que cree en el progreso, que cree en la democracia, que cree en los contrapesos, que cree. Yo creo que ahí está, ¿no es cierto?, las grandes mayorías de Chile, y la invitación sigue abierta a ellos a que se sumen al que ha dado evidencia de sobra que de ser un gobierno con vocación transversal, democrática, de urgencias sociales a las que todos nos podemos subir. Entonces yo creo que la invitación todavía está hecha para que el gobierno del presidente Kast convoque, ¿no es cierto?, y esa invitación, esa convocatoria, ¿cierto?, sea tenida a bien por las fuerzas de centro izquierda que quieren de nuevo revivir este eje de el país que crece, de la democracia, de los acuerdos, de cuando estábamos de acuerdo en lo esencial, que es que Chile necesita, ¿no es cierto?, el crecimiento, y que queremos volver a compararnos a lo que alguna vez se volvió costumbre, ¿cierto? Oye, ¿qué están haciendo en la OCDE? Ahora nos acostumbramos a hacer el de la medianía de tabla para abajo de Sudamérica, que es
11: con nuestros vecinos.
0: Justamente, te fijas. Entonces, creo que el presidente Frei ya tomó el guante. Hay varios de la democracia cristiana, y yo miro con mucha ilusión que el Frente Amplio y el Partido Comunista, el protagonismo del Frente Amplio y el Partido Comunista, sean un mal recuerdo en la historia de Chile, y que si siguen como van, sean severamente castigados también electoralmente en el mediano plazo.
10: Sí. Nos quedan dos minutitos. Déjame unos datos de último minuto respecto a seguridad. 2.100 kilos de marihuana incautado, récord absoluto de incautación de droga, el número que venía subiendo mucho, ¿no?
11: Sí.
10: La cantidad de
11: más incautación. 150% de aumento de incautación en las regiones del norte.
10: Así es. Y hoy día el ministro de Seguridad, Martín Arrau, con el ministro de Justicia, Fernando Rabat, hacen un operativo en Colina 2, en el penal Colina 2, y incautan más de 200 armas cortopunzantes, 33 teléfonos celulares, drogas y otros elementos prohibidos.
11: Y para los alcaldes que dicen que esos operativos son solo para la tele, ahí están las cifras.
10: Ahí están las cifras. Oye, pongo un punto. Acaba de salir la segunda de hoy, entrevista a Constanza Martínez hablando del Frente Amplio. Le pregunta el periodista, o la periodista, a ver. Benjamín, no, el periodista, Benjamín Celedón, dice, el Congreso Ideológico del Frente Amplio define el partido como socialista, feminista y ecologista. ¿No le parece que es una izquierda identitaria?
11: Y textual dice, responde, que la sociedad futura debe ser socialista, ecologista, feminista y
10: dice,
11: democrática.
10: Para nada creo que estos tres elementos son expresiones estructurales. ¿Qué significa esto? Precisamente que el proyecto del Frente Amplio es de una izquierda identitaria.
11: Sí.
10: De una izquierda que ve en el feminismo, en el ecologismo y en el camino hacia el socialismo las tres principales banderas de su proyecto político. Y quiero decirle, presidenta Constanza Martínez, es por eso que los chilenos lo rechazaron. Porque a los chilenos no nos hace sentido que la principal bandera sea el feminismo cuando nos están matando a hombres y mujeres el narco. Por ahí no va la cosa.
11: Eso también lo justifican en el texto. Y el argumento que dan es que la ultraderecha ha logrado realizar herramientas comunicacionales de alta efectividad para transformar sus ideas en sentido común y que le hagan sentido a la población.
10: Sí.
11: Y además plantea que con la
10: opción
11: del voto obligatorio, ellos aún no saben interpelar al votante migrante.
10: Claro.
11: El problema es que el votante migrante los conoce. Y una última cosa para que nuestros auditores que no pueden creer de repente lo que estamos diciendo. Bueno, el texto, y voy a leerlo, textual plantea que el capitalismo es la raíz estructural de la desigualdad, la explotación y la crisis ecológica. En esa línea plantea que el mercado debe quedar subordinado a una conducción política y que el Estado debe redistribuir poder y planificar. ¿Y qué es esto? ¿Los planes quinquenales, digamos, de planificación económica? Son ideas que uno las lee y podría haber estado leyendo un texto de características muy similares respecto al fondo hace 60 años.
10: Por eso, la nueva izquierda que mira a la vieja, recupera ideas trasnochadas y fracasadas y sigue sin convencer a los chilenos. Fernando,
11: y
10: Felipe,
11: lo pueden leer, digamos, está ahí, no estamos inventando.
10: Que tengan muy buen fin de semana. Muchas gracias a todo el equipo de producción, a quienes nos escucharon. Quédese porque viene el deporte y nosotros nos vemos el lunes aquí en Radio Agricultura.
11: Chao.
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14: Vivimos en un tiempo en que la inteligencia artificial está en todas partes. Nos recomienda qué comer, las recetas, cómo entrenar e incluso qué decir y a veces qué pensar. Estimular la creatividad y la memoria se están yendo para la casa. Al resolver problemas sin ayuda automáticas, ejercitamos el cerebro, potenciamos la memoria y activamos la creatividad. Escribir, por ejemplo, una carta a mano, dibujar una idea en papel o planificar una semana sin una app nos obliga a usar habilidades dormidas que se van activando. De ahí la importancia de, ya si bien es cierto, la inteligencia artificial nos ayuda a que no sea para encontrar todas las respuestas. Alejarse, por ejemplo, de la inteligencia artificial, aunque sea a ratitos, lo mismo que de los aparatos electrónicos, solo te va a crear buenos beneficios. Acuérdate de mí, haz la prueba.
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2: ¿Qué tal? Muy buenos días. Domingo 2 de agosto, estamos en Radio Agricultura. Somos Hoja de Ruta y estamos, como siempre, todos los domingos con mi gran amigo, socio en esta aventura radial, don César Barro. ¿Cómo estás, César?
3: Bien, con bien. Una
2: herida en los ojos.
3: Un ajuste técnico en los ojos, pero
2: ya zafamos. Para quienes nos están escuchando y no viendo, efectivamente a don César le operaron, digamos, los párpados, por decirlo así.
3: Y no por el look, sino que no porque por estética. Estaba viendo poco,
2: muy bien. Bueno, vamos al kilómetro cero. Oye, querido César, bueno, como todas las semanas, movida. Políticamente, económicamente, están pasando muchas cosas en el mundo y hay un par de noticias que estábamos conversando fuera de micrófono que nos gustaría comentar. Hay una que es, por decirlo así, geopolítica internacional, pero con efectos muy concretos en la economía nacional, ¿cierto? Que tiene que ver con la decisión por parte del gobierno de Donald Trump de subir los aranceles para los productos chilenos al 12,5.
3: ¿Sobretexto
2: de qué? Cuéntenos.
3: Sobretexto de que usaríamos mano de obra esclava.
2: No, más bien que importaríamos bienes.
3: Bueno.
2: Sí.
3: A ver, la acusación que hay concreta sobre un par de ONGs que declararon ante el secretario de Comercio de Estados Unidos es que usábamos mano de obra esclava en la agricultura, en la piscicultura y en otras partes más. Eso sí es verdad. Ahora, en concreto hay
2: toda una discusión. Es verdad la acusación, no es verdad que eso ocurra.
3: Que haya sido eso. Ahora, yo creo que esto es simplemente una forma de negociar, porque, a ver, la verdad es que se acaba el 10%.
2: Claro.
3: Ahora, entonces necesitaban alguna fórmula para renovarlo.
2: Y recaudar un poquito más.
3: Pero yo creo de verdad que esto va a terminar en el 10. O sea, vamos a terminar.
2: Claro. O sea, que esto es una negociación que está. Claro, después el embajador norteamericano acá en Chile le bajó un poco el perfil y dijo: no, estos son bienes importados.
3: Con mano de obra.
2: Con mano. Que se hayan producido con mano de obra esclava. Ese es como el argumento general. Pero yo estoy de acuerdo contigo, César, de que aquí hay una cuestión mucho más profunda, digamos, y que tiene que ver con la economía local norteamericana. Pero lo que sería interesante es que tú, conociendo tanto la agricultura y la salmonicultura, nos contaras un poquito de cómo va a afectar esto a la producción local y a los exportadores.
3: A ver, la producción sigue. Ya, o sea, ya estábamos con un 10, o sea, ya no habíamos comido el brulote, digamos. Ahora, yo creo que la negociación va a quedar en el 10. Yo creo que es muy difícil que puedan llegar con pruebas que importamos
2: bienes producidos con
3: mano de obra esclava, porque ya tendrían que meterse a investigar al país de origen.
2: De origen.
3: ¿Ya? Claro. Ahora, a los chinos nos pueden decir, claro, saben que los chinos lo usan en general y vamos a molestar a los chinos. Normalmente esto se trata de traspasar al consumidor externo, ¿ya? Y después se reparte.
2: Ya.
3: Se reparte. O sea, el consumidor externo primero se va a lo más barato, después a las porciones más chicas, y así se va equilibrando. Vamos a terminar pagando mitimota esta cuestión al final. O sea, también hay un daño para el consumidor norteamericano.
2: Eso te iba a decir.
3: El consumidor norteamericano, no sé, porque compraba en 10 o en 110 el kilo de salmón, hoy día lo va a comprar en 112 al principio,
2: claro.
3: Va a comprar menos, va a comprar una porción más chica, después vamos a bajarle un poco el precio y nos vamos a ir repartiendo.
2: Se van a ir repartiendo los costos.
3: Pero lo que sí, internamente para Estados Unidos, esto es una medida inflacionaria. En términos de que su nivel de precio de una serie de cosas van a volver a subir.
2: Ahora, yendo al fondo de la cuestión, esto manifiesta el conflicto siempre constante que hay en las economías internacionales, en especial entre Estados Unidos y China, ¿no? Porque aunque no lo digan, uno puede inferir, al menos, que se están refiriendo a China cuando sostienen lo que sostienen.
3: Yo me imagino que es así. Sí, o sea, exactamente. Porque nosotros no tenemos gran comercio con la India,
2: exactamente,
3: ni con África, sí, donde claro, pudiera acusar algo.
2: Claro. Y que no pareciera resolverse en el corto plazo, ¿no? Claro, uno podría esperar que cambiara el gobierno en Estados Unidos y que por lo tanto, porque en China no va a cambiar el gobierno. Eso
3: ahora, yo creo que dentro de los problemas que tiene Estados Unidos hoy día hay cosas mucho más importantes que esto. O sea,
2: sí,
3: hoy
2: día se expandió, que esto nos afecta localmente.
3: Se expandió la guerra en el Medio Oriente,
2: por supuesto.
3: Sin edie, vienen los midterms,
2: ¿ya? En noviembre.
3: ¿Te fijas? Entonces, yo creo que este es un tema medio lateral, oblicuo. En que la ley que pusieron, con que pusieron los aranceles del 10, tiene un plazo.
2: Claro, claro, ¿ya? Claro.
3: Y después tienen que hacer un proceso.
2: Ahora, recordemos que desde el 2003, que entró en vigencia, Chile tiene un tratado de libre comercio con Estados Unidos y los aranceles eran cero. Habían ciertos elementos, ciertos artículos que habrían permitido a Estados Unidos o al otro, digamos, cobrar un poco de impuestos, pero habitualmente no se había cobrado nada.
3: ¿Sabes? También pretendían tener un pacto libre de comercio con Canadá y con México.
2: No, estoy de acuerdo. Lo que pasa es que la subida al 10% fue hace poco, digamos. Fue hace un año y medio. Y ahora lo suben a 2.5.
3: Debilita así la credibilidad de Estados Unidos como trading partner. ¿Ya?
2: Claro, no hay invariabilidad.
3: No,
2: uno podría
3: claro,
2: decir,
3: uno
2: ¿no?
3: podría decir, ¿no es cierto? Así, claro, o sea.
2: Se me acaba de ocurrir, es una buena argumento
3: claro,
2: para estar a favor de la invariabilidad.
3: Pero por supuesto, o sea, de hecho, cuando Estados Unidos empieza a bajar los aranceles y empiezan a fluir, todo esto libre comercio, tratado de libre comercio que tuvimos, que se hicieron durante la concertación.
2: Sí, esto es Ricardo Lago, sí.
3: El comercio exterior chileno floreció en forma increíble y fue uno de los. De las palancas del crecimiento de los años buenos que tuvimos. Entonces, esto es malo, yo te diría, porque la salmonicultura está pasando por un periodo de precios bajos. Hay un problema con la cereza, hay un problema con las nueces, hay un problema con la uva mesa, hay un problema con el vino.
2: Además, está yendo tan bien, además, por razones climáticas.
3: Claro, está difícil.
2: Muy bien. Oye, bueno, siguiendo con la economía. Esta semana, el presidente del Partido Republicano, Arturo Esquella, una persona muy ilustrada e instruida, sostengo yo al menos, propuso, luego como que se arrepintió, pero propuso la privatización de Codelco, ¿cierto? Que es una discusión eterna, más vieja que el hilo negro, pero que genera mucho ruido, ¿cierto? Porque, por un lado, pareciera ser cierto que Codelco está pasando por una muy mala fase, ¿sí?
3: Y así lo han reconocido mucha gente.
2: Mucha gente. O sea, la presidencia de Bernardo Fontaine está enfocada en ver cómo zafa, para lo cual necesita saber cuáles son los costos efectivos que se generan en Codelco. Pero de ahí a privatizar la compañía hay un salto bastante largo, alto, ¿no? Sobre todo por lo popular que es Codelco entre la gente. Hay encuestas que la consideran como una gran empresa.
3: Todavía yo creo
2: chileno,
3: que la privatización del cobre todavía resuena en la mente de los chilenos.
2: ¿Cuál es tu opinión respecto a la propuesta?
3: Yo creo que políticamente es incorrecta.
2: No es el momento,
3: yo creo que estamos discutiendo cosas que son más de fondo. Esto no tampoco nos solucionaría la vida. Y hay que acordarse que el gran liberalizador y privatizador que fue el gobierno militar, de hecho ratificó el estatus de Codelco como una empresa pública.
2: Así es.
3: Entonces, ya es volverse a los años 50. Sí. Ya.
2: Ahora,
3: estamos volviendo 80 años para atrás.
2: Ahora, para ser justo, el gobierno de José Antonio Kast reaccionó rápidamente a través de su ministro de Hacienda y otros y dijeron que no, que no estaba en sus planes, que podría estar en sus planes que entraran, que ingresaran capitales privados, pero jamás perder el control de la compañía.
3: Ahora, la verdad es que Codelco tiene,
2: ya lo hace,
3: o sea, el con tema del litio con Xochimilco, o sea, y también tiene proyectos fuera de Chile, o sea, hay cosas en las cuales Codelco está metido en que está con privado, o sea, no en la holding matriz, digamos,
2: por supuesto,
3: pero en las filiales, entonces, eso no, yo creo que no sería ninguna novedad,
2: no es ninguna novedad y es bastante esperable que hayan alianzas público-privadas
3: en
2: una economía compleja.
3: Dentro de Chile existe todavía la impresión, uno, de que el cobre
2: es la viga maestra, claro, claro.
3: Y que los mineros son súper sacrificados y que apuestan su vida. ¿Ya? Y ahí estamos, ¿te acuerdas? Con los 33,
2: sí,
3: incluso ahora, pero que viene desde la época de la salitrera, en que realmente la seguridad era muy precaria y en que efectivamente había muchos accidentes, pero fíjate que la historia es así, como que hay cosas, canciones que se siguen escuchando.
2: Se mantienen. Claro.
3: Y esta de los mineros y el cobre que es de todos los chilenos, está ahí y lo ratificó alguien tan increíble como el gobierno militar.
2: Claro, exactamente. Estamos en Hoja de Ruta, en Radio Agricultura. Vamos a tener un gran invitado que se me olvidó anunciarlo con anterioridad, pero lo anuncio ahora para que nos esperen. Don Raúl Figueroa, abogado y además director del Instituto de Políticas Públicas de la Universidad Andrés Bello. Vamos a estar hablando con él sobre todo...
3: Ex ministro de Educación.
2: Vamos a estar hablando precisamente de educación. Vamos y volvemos.
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2: 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Muy bien, estamos de regreso en Hoja de Ruta, domingo 2 de agosto, estamos en Radio Agricultura, estoy como siempre con mi amigo y socio en esta aventura, don César Barros, y como anunciaba en el bloque anterior, al final del bloque anterior, estamos con un gran invitado, además muy amigo, ex ministro de Educación y actual director del Instituto de Políticas Públicas de la Universidad Andrés Bello, don Raúl Figueroa. ¿Cómo estás, Raúl?
4: Muy bien, Juan Luis, César, ¿cómo están?
2: Muchas gracias por recibir nuestra invitación.
4: Encantado, pues muchas gracias.
2: Dispare usted, don César. ¿Qué le parece?
3: Ay, no sé, en educación es tan importante que no sé por dónde partir, pero déjame decirte la primera, que es, pareciera ser que el país cree que la educación pública, puramente, es el pilar del desarrollo nacional y el progreso, cuando parece que el 60%, ahí corrígeme tú, de la gente que está en el colegio son de colegio
2: particulares
3: subvencionados. Ahí hay un hecho sociológico que me llama mucho la atención de por qué seguimos pensando en el liceo público, en la escuela pública, como la base de la educación de la sociedad, cuando de verdad el país avanzó, a pesar de, contra el viento, hacia otra dirección.
4: Mira, lo que tú planteas, César, yo creo que es súper interesante y te voy a corregir, sí. Yo no creo que haya una cuestión tan instalada de que lo único relevante en materia educacional es la educación pública, los liceos públicos. Yo creo que lo que está instalado en Chile y que tenemos que...
3: El país avanzó, a pesar de, contra el viento, hacia otra dirección.
4: Mira, lo que tú planteas, César, yo creo que es súper interesante y te voy a corregir, sí. Yo no creo que haya una cuestión tan instalada de que lo único relevante en materia educacional es la educación pública, los liceos públicos. Yo creo que lo que está instalado en Chile y que tenemos que reforzarlo aún más es que la educación es fundamental. Pero la forma en que los chilenos

0: que los particulares podían impulsar proyectos educativos con fondos públicos. Y es más, siendo organizaciones comerciales, o sea, el lucro con fondos públicos en educación se consagró legalmente en Chile el año 20. Y el sistema educacional chileno se fue desarrollando al alero de dos elementos que son fundamentales y que a veces, y por eso yo te decía, le voy a corregir, otro comentario, sí, se ponen como contrapuestos, pero en realidad los que tratan de hacer ciertas contraposiciones o ciertas insistencias son más bien grupos que quieren como capturar el debate, pero el chileno medio la tiene súper clara. ¿Qué cosas son dos elementos vitales que han hecho que el sistema chileno se desarrolle y que es mucho mejor, de hecho, el sistema chileno que lo que se tiende a decir que es también, tiene muchas más virtudes que lo que se instala? El entendimiento de que la combinación virtuosa entre el derecho a la educación y a la libertad de enseñanza son van siempre de la mano y generan efectos extremadamente virtuosos. Y eso lleva a que el sistema chileno, después hubo ciertos cambios, los 80 eso se potencia, con los periodos de la concertación se potencia aún más, a que el ciudadano chileno entienda que los padres son o somos los primeros educadores de nuestros hijos, que el derecho a la educación es fundamental, por lo tanto el Estado tiene que poner todas las herramientas para asegurar ese acceso, que la libertad de enseñanza es una pieza clave para asegurar ese acceso, y por lo tanto se distribuye la matrícula en un 35% al mundo público, 55% al mundo particular subvencionado, 10% al mundo particular pagado, que es, y termino solo con esto que es importante, que es algo que pasa en Chile y que pasa en muchos otros países del mundo. Otra como cuchufleta que se ha metido a veces en el debate es que Chile es un país muy raro, que es el único país que tiene colegios particulares subvencionados, que era el único país que tenía copago. Oye, copago hay prácticamente en todo el mundo, colegios particulares subvencionados. Holanda tiene del orden de un 60-70% de colegios, llamémoslo particular subvencionado, tiene otro nombre, Bélgica lo mismo, en Inglaterra están los las academies, los faith schools que hacen lo mismo, en Australia, o sea, todos los países tienen sistemas diversos y la promoción de la diversidad, del pluralismo educativo, de que el Estado no capitaliza, no controla toda la educación, es una cuestión que está instalada en muchísimos países desarrollados del mundo y que además, y esto es súper interesante, es una piedra angular de el sistema internacional de los derechos humanos, la libertad de enseñanza y la pluralidad
1: de proyectos. ¿Y entonces todo el discurso Bachelet II, Eizaguirre, los patines, el abandono del Estado, por qué encaja eso en el discurso público o de los políticos, digamos, en general de izquierda?
2: Yo tengo una tesis, pero vamos contigo, Raúl.
0: Mi tesis es la siguiente, es que todo ese debate no fue un debate educacional.
2: Exactamente.
0: Ese fue un debate estrictamente legítimo, ¿cierto? Ideológico. Yo creo que todos nosotros acá tenemos ideologías y pero lo que no es legítimo es tener una ideología y esconderla, digamos. Entonces, yo soy partidario de los debates ideológicos
2: abierto,
0: a campo abierto. Sí, pero lo que no es tan legítimo es decir, oye, vamos a hablar de ideología, pero en realidad vamos a disfrazarla de calidad, de acceso. Y lo que ocurrió en ese tiempo y lo que ocurrió en Chile es que el sistema chileno en educación fue particularmente exitoso sobre la base de una concepción de la sociedad que es la concepción del Estado subsidiario, donde el Estado participa, los privados participamos, donde se generan condiciones para que los individuos nos desarrollemos en libertad. Y eso en Chile funcionó en un montón de sectores, pero funcionó como en ningún otro en educación. Entonces, cuando esa lógica de, por eso que era un debate más bien de cómo entendemos la sociedad, y los que entienden la sociedad de una manera tal en que el individuo tiene un rol más bien secundario, en que el Estado tiene un rol principal, obviamente no les gustaba tanto ese sistema. Y en vez de ir de frente a cambiarlo, trataron de cambiarlo por el lado. Los sistemas, los sectores donde esa lógica de Estado subsidiario fue exitosa. Después eso se produjo a campo abierto, se produjo en el debate constitucional y el resultado fue súper interesante porque por una abrumadora mayoría Chile consideró que no era necesario, no era importante, no era conveniente modificar la mirada liberal de cómo se estructura nuestra sociedad. Entonces, todo calza. ¿Te fijas? Todo calza. Tenemos un sistema libre, tenemos un país libre, tenemos chilenos que optan por una sociedad libremente organizada, y hay quienes quieren cambiar eso, que van capturando el debate y tratan de instalar entonces sensaciones que no coinciden con la realidad.
2: Okay. Yo solo para intervenir un poco, tengo más o menos la misma

0: Matesis que Raúl, o sea, la idea de que la educación particular subvencionada comenzó con los famosos vouchers de Milton Friedman estaba muy asentada, sobre todo en la izquierda, frente a Plista y Bachelet 2. A mí me tocó hacer un trabajo histórico hace ya varios años sobre los orígenes de las subvenciones particulares. Y la primera subvención es de 1827. Y básicamente el argumento del Estado es que, como estamos en formación, no tenemos las herramientas, claro, y por lo tanto necesitamos, claro, de los privados, de los particulares, para que nos ayuden a educar a los nuevos ciudadanos.
1: Perdón, ¿sí? Ya hay una ley de la fecha vieja que habla de que la educación la tienen que gestionar los propios del lugar.
0: Los propios.
2: Yo soy del año 14, ¿no? Sí. Fíjate que Chile mucho ha avanzado. Tú sabes que a fines del siglo XIX en Inglaterra votan la educación obligatoria y la Cámara de los Lores la veta.
0: La veta. Por eso, ¿sí? No. Bueno, y la otra que tiene que ver con lo que estabas diciendo tú, Raúl, es que para la izquierda lo público es siempre sinónimo de lo estatal, ¿cierto? Y aquí al final de lo que estamos hablando es que los privados también pueden generar bienes públicos. Pero eso es una concepción de sociedad, exacto, finalmente, ¿no? Bueno, en fin, esa era la... hace poco, Raúl, hubo un fallo del Tribunal Constitucional, ¿sí? Sobre las escuelas protegidas, este proyecto del gobierno de José Antonio Kast, que la verdad se perdió por 3-2 en el artículo más importante, que tenía que ver con la revisión de las mochilas, ¿no? ¿Cuál es tu opinión respecto al proyecto del gobierno y a la sanción, digamos, del TC?
1: Primero partamos por el proyecto. Yo creo que es un proyecto útil, necesario, conveniente, porque sobre todo por la señal que da ese proyecto. Ese proyecto apunta a un tema súper concreto, y es que si tú quieres tener resultados en educación, hay ciertos mínimos que deben darse en el espacio escolar que tenemos que cuidar.
0: Que los profesores puedan hacer clases.
1: Y esos mínimos son la continuidad del proceso educativo, la autoridad de los profesores, la posibilidad de tener un contexto mínimo de disciplina para poder llevar adelante un proyecto determinado. Eso en Chile, lamentablemente, por mil de razones, las podemos discutir también acá, se fue perdiendo, se ha perdido sistemáticamente, y por lo tanto esa primera señal de recuperar la disciplina, el rigor, la autoridad, yo creo que es vital. Lo segundo es que recuerden que ese proyecto surge como una reacción a un muy lamentable episodio que ocurrió en el norte, de una profesora que fue asesinada, digamos, por un... Claro. Y por tanto, también es necesario, y en esto las leyes, en Chile, un país muy legalista, yo tenía un profesor que decía, somos tan legalistas que vivimos en un DFL2, digamos, es cierto, como todos somos todos... Es un país donde las leyes tienen un efecto cultural, uno podrá criticar eso o no, pero es un dato, ¿cierto? Entonces, legislar en torno a un problema, hay que tener cuidado cuando eso ocurre, porque... empieza la coacística, te empieza a tensionar las leyes, pero sí es cierto de que frente a un problema que asusta a la población, una manera de recuperar seguridad a la población es a través de un cuerpo legislativo que fije ciertos marcos. Y eso es lo que hizo este proyecto, le da autoridad, disciplina a los profesores y establecía ciertos mecanismos marcos para decir, mire, en una comunidad educativa vamos a tomar ciertas medidas para que los papás se sientan tranquilos. El control de las mochilas, ese tipo de asuntos. Entonces, yo creo que está bien ese proyecto desde ese punto de vista. Creo también, y lo dijimos en su minuto, que hay que tener cuidado con las expectativas. Una ley como esta da buenas señales, pero no resuelve, y está muy lejos de resolver los problemas de fondo. Muy tarde.
2: Porque es un tema cultural. O sea, también, yo me acuerdo, o sea, en universidades privadas ahora... los papás van a reclamar. A mí me pasó, haciendo clase, no en tu universidad, pero en otra parecida, en que fueron los papás a reclamar de que mi curso de precios era muy matemático y que quiere este profesor, digamos. Y el vicerrector académico me llamó y me dijo, es que esta no es la Católica, pues me dijo. Entonces, vamos bajando el nivel, que me dejó asombradísimo, ¿eh? Sí. Y también la disciplina en los colegios, incluso pagados, se ha ido relajando.
1: Claro, entonces hay una cuestión y la violencia, y la violencia, la convivencia, algo que hay que cuidar. Entonces este proyecto yo creo que ayuda, pero hay que tener mucho ojo de que hay que ir a las causas profundas de la violencia, hay que ir a las causas profundas de los problemas de convivencia, y estos son herramientas que te ayudan a resolverlo, pero no va a las causas. Entonces, eso por un lado, yo creo que me gusta. Lo del TC, el Tribunal Constitucional dejó fuera, no el corazón del proyecto, sino que algunos aspectos bien específicos. Sí. Es un caso súper puntual, el evento de que un joven no permita que le revisen la mochila, el proyecto permitía que se llamara Carabinero y Carabinero hiciera esa función. y por razones más bien técnicas, digamos, eso quedó rechazado. Y lo otro que rechazó el TC es que se sancione a los jóvenes que incurren en delitos con la pérdida de la gratuidad.
0: De la gratuidad.
1: Claro, y eso yo creo que es interesante, efectivamente. Sí. Lo de la gratuidad es complejo porque yo creo efectivamente que una persona que accede a la gratuidad tiene que tener un comportamiento acorde a la magnitud del beneficio que está recibiendo.
2: El problema es que te condenan por tu pasado.
1: Exactamente, y que también es una condena que afecta solo a un perfil específico de joven.
0: Exactamente.
1: Porque un joven, no sé, porque está en el
0: socioeconómicamente hablando.
1: Que no, exactamente. Afectaría solo a los que claro, están en condiciones de acceder a la gratuidad, que son los que están dentro de del 60% más vulnerable. Claro. Entonces, que está en el séptimo, octavo, noveno decil, claro, no tiene sanción. Y siendo que la conducta es igual de grave. Entonces, ahí había un tema de proporcionalidad que era complejo. ¿Eh?
0: Sí. Bueno, estamos con Raúl Figueroa, director del Instituto de Políticas Públicas de la Universidad Nacional Andrés Bello. Otro tema que al menos a mí siempre me ha interesado, porque tiene que ver con la libertad de enseñanza y con la libertad de elegir, tiene que ver con la discusión sobre la tómbola. Yo no sé si alguna vez te escuché esto, pero la idea de retrotraer la ley de la tómbola, digamos, ¿es una buena idea en volver a foja cero, digamos, o será mejor aceptar que existe algún tipo de tómbola y desde ahí en adelante lograr, digamos,
1: el tema del sistema de emisiones es súper interesante, claro. Estamos en pleno debate del
0: sistema de admisión escolar.
1: Así que es muy importante. Mira, yo he dicho, de hecho fui hace poco al Congreso y expuse lo siguiente en síntesis. Nosotros tenemos hoy día un sistema de admisión escolar que no coincide en su esencia con las características
0: de la sociedad chilena.
1: De la sociedad chilena y del sistema educativo que la sociedad chilena se ha dado. Nosotros tenemos un sistema, lo hablábamos hace un ratito, libre, diverso, pluralista, amplio, donde la posibilidad de tener proyectos educativos que estén a disposición de la familia, pero que no estén gestionados por el Estado, y que sí sean financiados por el Estado, hace que tengamos una amplia gama de proyectos. Y eso, como decíamos, no es propio de Chile, pasa en muchos países del mundo. Lo que pasó hace raro en el caso chileno es que nosotros teníamos un sistema de admisión antes que también era muy libre. Uno podría discutir, a lo mejor era en extremo, a lo mejor había que regularlo, y yo creo que efectivamente merecía en ese momento algunas regulaciones. Pero nos fuimos al extremo. Y entonces mantuvimos un sistema pluralista, diverso, donde tú puedes crear proyectos, y un sistema de admisión absolutamente centralizado.
0: Donde no se podía seleccionar.
1: Donde no se puede seleccionar por el mérito académico, por el rendimiento académico, y donde los criterios de admisión los fija la ley. No los puede fijar cada establecimiento. Con el ánimo de no discriminar, que parece que es una cuestión correcta, se decidió quitarle toda posibilidad a los colegios de establecer mecanismos no discriminatorios de admisión. Entonces se eliminó el rendimiento académico y se eliminó cualquier posibilidad de que los colegios puedan poner requisitos que tengan que ver con las características de su propio proyecto educativo. Y todo eso se reemplaza por cuatro criterios que son súper específicos: si tú tienes hermanos, si un 15% de vulnerabilidad, si eres hijo de un profesor, o si saliste de ese colegio y quieres volver al colegio. Son los únicos cuatro criterios que te hablé. Y para todo lo demás, el azar. Un mecanismo aleatorio, y por eso se le llama tómbola. Y por eso la gente se enoja cuando dice tómbola, pero la verdad es que la tómbola no es más que un mecanismo aleatorio.
2: Pero esto es para la educación pública.
1: Para todo el sistema que recibe fondos públicos.
2: Ah, también.
1: Por lo tanto, y esa es la anomalía. Entonces, ¿cuál es mi planteamiento? Esto además se hizo al alero de una plataforma de postulación única. Yo creo que nosotros podemos perfectamente tener una plataforma única de postulación, que eso te evita las colas físicas, te facilita el proceso, ¿cierto? Estamos en el siglo XXI, la cosa tiene que ser ágil.
2: Artificial.
1: Claro, pero la determinación de los criterios de admisión no pueden estar, a mi juicio, a manos del Estado a través de una ley con la rigidez que hoy día tiene. Y creo que este cambio que está promoviendo el Ministerio de Educación es un cambio positivo, está todavía en trámite, pero en la esencia es muy positivo, porque lo que dice, mira, mantengamos la parte buena, que es la logística, la plataforma, la facilidad para postular, pero volvamos a la esencia de nuestro sistema, que es que un sistema libre necesita también un mecanismo de admisión que sea coherente con esa libertad.
0: O sea, no es completamente una contrarreforma.
1: No,
0: No. ¿Y a ti te parece bien?
1: Me parece bien.
0: Más práctico.
1: Creo que mantiene lo bueno, lo práctico. Hay buenos datos, esto te da buena información, pero creo que tenemos, pero estamos volviendo a darle consistencia. Yeah. Hoy día tenemos un sistema inconsistente, un sistema que tiene pluralidad de oferta, pero que tiene un extremo de centralidad, digamos, de centralismo en los criterios de admisión.
0: Estamos en Hoja de Ruta en Radio Agricultura, domingo 2 de agosto. Me dicen que hay que irnos a una pausa. Vamos y volvemos.
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0: 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Estamos de regreso en Hoja de Ruta, Radio Agricultura, domingo 2 de agosto. Estamos con don César Barro y con un gran invitado y gran amigo, don Raúl Figueroa, ex ministro de Educación y director del Instituto de Políticas Públicas de la Universidad Andrés Bello. Y estábamos hablando de educación, por supuesto. Habíamos dejado el tema de la tómbola, de la así llamada tómbola. Y afuera de micrófono, mi amigo César, se le ocurrió otro gran tema.
2: El CIMSE es, bueno, un test que no nos ha dejado satisfechos. Y cada gobierno ha tratado de lucirse diciendo vamos para arriba. ¿Qué pasa con nuestros niños que apenas saben leer, que apenas saben expresarse, que no saben las cuatro operaciones, e incluso cuando salen de cuarto medio? ¿Qué vamos a hacer ahí? ¿Qué es lo que está pasando?
1: Sí, es clave este tema y sugiero abordarlo desde dos puntos de vista. Uno, fundamental pero cortito, porque no es esencialmente la pregunta de César, pero que es la herramienta del CIMSE y lo importante que es. Hoy día el CIMSE yo creo que está más fuerte que nunca como herramienta. ¿Por qué? Porque la ciudadanía ha podido ver los resultados y sobre la base de esos resultados hacerse un juicio claro de qué le pasa a nuestro sistema educativo, qué le pasa a la escuela donde van sus hijos y por lo tanto qué medidas hay que tomar o dónde habría que apretar para mejorar el sistema. Y eso, que a nosotros nos parece tan natural, en Chile estuvo en riesgo.
2: Sí, pues.
1: Estuvo en riesgo. Entonces, cada cierto tiempo, algunos gobiernos han puesto en sus programas que hay que eliminarlo o debilitarlo. Recuerden que en el primer año del gobierno del presidente Boric, la primera propuesta era no hagamos el CIMSE ese año. Y gracias al Consejo Nacional de Educación, que es un elemento bien robusto de nuestra institucionalidad, se logró hacer el CIMSE y se hizo el CIMSE. ¿Y qué demostró? Demostró que la pandemia, la violencia de octubre, los paros habían afectado con mucha fuerza los resultados, por lo tanto obligó a tomar medidas. Entonces, la herramienta del CIMSE es muy importante y creo que hay que validarla cada vez.
0: Bueno, destacarlo.
2: Sí, hay que destacarlo. Importante como el CERVEL. O sea,
1: fíjate que yo ahí me toca ir harto, yo tengo contacto con autoridades argentinas, gente del mundo educacional de la región, y lo primero que te dicen, oye, ustedes tienen con el CIMSE fabuloso. O sea, entonces, bueno, porque además no te da información, y de nuevo, porque es muy coherente con tener un foco en la calidad del sistema que permite le entrega información a los que hacen política pública para tomar decisiones focalizadas en los resultados y le entrega información a la familia a la hora de escoger. Claro. Entonces, un sistema libre necesita de, y por eso,
2: porque si no estás a ciegas.
1: Y por eso, de nuevo, quienes critican el CIMSE, lo quieren eliminar, tú vas a sacar un patrón común. Son los mismos que, general, no les gusta tanto que exista una oferta libre, que exista diversidad de proyectos, que exista alternativa, digamos.
0: Que quieren centralizar.
1: Entonces, el patrón, son patrones comunes que es interesante tomar en cuenta. Ahora, eso no quería pasar la oportunidad de plantearlo. El otro tema es el tema ya de qué información te entrega la herramienta. Y esto es muy duro. Chile tiene un sistema bien interesante porque te muestra dos cosas el CIMSE, porque hemos avanzado mucho. Primero, un número, todos vemos los números, ¿cierto? 300 puntos de CIMSE, un buen resultado, qué sé yo. Y te muestra también, tenemos estándares de aprendizaje que a través de las mismas pruebas tú puedes saber cuántos alumnos están en un estándar insuficiente, en un estándar medio o en un estándar alto en cada materia. Entonces hay que mirar esas dos cosas. Tenés que mirar el número, el promedio del colegio, en el fondo, y tenés que mirar también los niveles de logro. Si tú miras nuestro CIMSE, te vas a dar cuenta que el último CIMSE y el CIMSE del año 2012 son exactamente iguales. Salvo en lectura cuarto básico, donde efectivamente hemos tenido un alza, pero entre el 2012 y el 2026 estamos totalmente estancados. Es exactamente, son los mismos resultados.
2: O sea, que no es solo la economía.
1: Entonces, exactamente, y eso es muy preocupante, porque te habla de un sistema cuyos resultados reflejan un estancamiento. Y a mi juicio, ese estancamiento obedece a un conjunto de modificaciones que se le han tratado de incorporar al sistema educativo, que desviaron completamente el foco de lo importante.
0: ¿Qué es? La calidad
1: del
0: foco, que
1: claro,
0: enseñar. Digamos.
1: Lo central es la sala de clases, lo central son los aprendizajes. Y nosotros entramos, y tiene que ver con lo que hablábamos al principio, ¿cierto?, en una vorágine de modificaciones estructurales, de debates estructurales, que no tenían que ver con lo que pasa en la sala de clases, que tenían que ver más bien con quién es el dueño del colegio, qué restricciones impones para su administración, qué restricciones impones para la admisión, cómo se pueden organizar, etcétera, cuánto poder tiene el Estado, cuántas posibilidades tienen los privados de poder participar. Y todo eso hizo que el foco, la energía, la concentración de la política pública, de los sostenedores, de los directores de los colegios, de los profesores, los recursos públicos, se centraran en cuestiones totalmente irrelevantes. Y lo que es interesante es que los resultados reflejan eso. Y a eso agrégale cuestiones que pasaron entre medio. Bueno, la pandemia es un elemento, ¿cierto?, que es muy complejo. Pero antes de la pandemia, los paros, la interrupción de clases sistemáticas, las tomas ilegales. El año 2019, es decir, un año antes de la pandemia, la educación pública perdió un promedio un mes y medio de clases.
0: Increíble.
1: Entonces, y no son, y ahí sí lo centramos en la educación estrictamente pública, la gestionada o por los municipios o por los servicios locales de educación, porque lamentablemente hay presiones, hay captura, digamos, la presión de los gremios. Y eso tiene efecto. O sea, cuando tú interrumpes un mes y medio, eso obviamente tiene un impacto. Y pretender que no tiene impacto. Yo siempre lo digo, y después hay gente que se molesta. Usted siempre dice de que los paros afectan la educación. Pero por supuesto que los paros afectan la educación. ¿Cómo no lo vamos a decir? Claro, entonces, ¿por qué lo decimos? Porque no queremos que eso se instale. No queremos que eso se repita. Claro. Entonces, poner el foco en la sala de clase. Salir del debate estructural, entender que tenemos un sistema que tiene ciertas características que son legítimas, que son la plena compatibilidad entre el derecho a la educación, la libertad de enseñanza, que eso genera un sistema virtuoso. Protegerlo, cuidarlo y potenciar ese sistema poniendo el foco en los aprendizajes y en la sala de clases es el camino que Chile necesita. Y yo creo que ahora tenemos una oportunidad, digamos, de recuperar esa senda.
0: Oye, y en esta misma línea, esto de que se perdió el foco en los aprendizajes significa también que se perdió el foco en la primera infancia y en los primeros años cuando los niños aprenden básicamente a leer y a escribir y a sumar y a restar. O sea, los niños de hoy de segundo, tercero básico no saben leer ni escribir, y muchos niños más adultos no entienden lo que leen.
1: Claro. Cuarto básico, el 60% más o menos no tiene un nivel adecuado de lectura.
0: Entonces la posibilidad de que ese niño alcance a un niño que efectivamente sí alcanzó a leer en cuarto básico es muy difícil, pero se perdió ya el foco en los aprendizajes porque el foco se puso en otra parte.
1: Sí.
0: Y el foco se puso en la educación universitaria, secundaria y universitaria, ¿no? O sea, y esto tiene que ver con la gratuidad y tiene que ver con el CAE, ¿cierto? Uno, ¿cuál es tu opinión así más o menos general sobre el CAE? Pero ¿qué te parece además la decisión del gobierno de empezar a cobrar el CAE?
1: Sí.
0: Unilateralmente.
1: Sí, no, eso es vital. Efectivamente, nosotros pusimos todo el esfuerzo, el país, digamos, puso todo el foco de los recursos en la gratuidad universitaria.
0: Claro. Que es carísima.
1: Que es muy caro. Y en esto es súper importante, porque para que no se malinterprete. Por supuesto que el Estado tiene que hacer todos los esfuerzos para que las restricciones económicas no sean una barrera a la hora de acceder a la educación superior.
0: De acuerdo.
1: Eso es importante. El punto está en que Chile ya tenía una estructura bastante razonable de una combinación entre becas y créditos subsidiados por el Estado que permitían que esas barreras se limitaran, se bajaran. Y de hecho, la alta cobertura que tiene el sistema de educación superior chileno, que es de las más altas del mundo, y el premio salarial que tiene la educación superior chilena, que es de las más altas del mundo, el premio salarial es la diferencia entre una persona que llega solo hasta cuarto medio o que tiene un título superior. En Chile es como 2,5 veces. ¿Eh? Es la más alta la OCDE, de hecho. Y todo eso lo teníamos antes de la gratuidad. Entonces, antes de la gratuidad ya teníamos un sistema con cobertura universal en materia de educación superior, con un premio salarial que sigue siendo alto y con instrumentos de financiamiento que combinaban becas y créditos que permitían que esas barreras, que son reales, ¿cierto?, que si tú no tienes plata no puedes estudiar, se eliminaran. Se cambió parte importante de eso por la gratuidad, de nuevo con una mirada muy ideológica, con la lógica de que había que hacer de la educación superior un derecho social efectivo, esa era la frase, garantizado, y que la única manera de garantizar los derechos sociales para quienes promueven esas tesis es que sea el Estado el que lo provee, y si el Estado no lo puede proveer, que sea el Estado el que lo controle. Entonces, la gratuidad es una herramienta, es un instrumento, en definitiva, de financiamiento que reemplaza el financiamiento desde la demanda, que tú financias al alumno, por un financiamiento a la oferta, en que financias a la institución. Y al financiar a la institución le genera generas homogeneidad, que es todo lo contrario de la rica diversidad que uno quisiera, generas bajas en la calidad porque solo pueden hacer lo que pueden hacer con la plata que le llega, digamos, y no otras cosas, generas capturas porque tratas de negociar recursos públicos directamente y no a través de mejoras en la calidad y captando mayores alumnos, todos los vicios que tienen la fijación de precios, al fondo.
2: Fíjate que yo aprendí contigo, con el tema de la Araucana, los vicios del CAE, ¿ya? O sea, el CAE tiene incentivos perversos también, ¿ya? En términos de que las universidades inventan carreras de directores de cinematográficos, que hay que hacer que los alumnos se gradúen porque si no, no tenía el aval del Estado. O sea, hay una serie de cosas que son un poquito perversas en el esquema.
1: Ahora, eso que puede darse, efectivamente, porque es innegable, tú lo corriges por otras vías. No lo corriges cambiando el instrumento de financiamiento. O sea, si acaso el que exista un sistema de crédito subsidiado por el Estado puede generar, a lo mejor en algunos casos, ciertas situaciones complejas, esas situaciones también se generan con la gratuidad, se generan con cualquier mecanismo de financiamiento. Entonces, el punto no es el instrumento de financiamiento, es cómo controla para que el sistema de aseguramiento de la calidad sea efectivo, para que la acreditación refleje efectivamente lo que tiene que reflejar y no una cosa distinta, etcétera. Entonces, es importante separarlo, ¿cierto? Es importante separarlo porque las palancas son diferentes. Entonces, ¿qué pasó con la gratuidad? La gratuidad es una política en la práctica. Recordemos que la idea de la gratuidad es una gratuidad universal. Eso ya es extremadamente regresivo. Hoy día no la tenemos universal, es solo hasta el 60% más vulnerable. Pero es una política que, al fijar precio y fijar cupo, restringe la autonomía de las universidades, le baja la calidad, homogeniza el sistema y deja el sistema de educación superior mucho más a merced, no completamente, pero mucho más a merced de las capacidades financieras del fisco. Lo que uno quisiera es un sistema que esté al servicio de los alumnos, donde la innovación sea permanente, donde la flexibilidad haga que las instituciones reaccionen de manera ágil y donde lo importante es que los estudiantes escojan instituciones porque ahí encuentran proyectos que les resultan atractivos y que el Estado ayude, a mi juicio, a través de un mecanismo de crédito y becas para los más vulnerables, porque precisamente la educación superior tiene una dualidad. Es un bien público, es valioso para el país que las personas accedan a la educación superior, pero también genera rentabilidad privada. Entonces, esa rentabilidad privada justifica que el que se beneficia sea el que devuelva y no el señor que es dueño de un kiosco y que con sus impuestos le está pagando ese mismo beneficio privado a un tercero que ni siquiera conoce, digamos. Entonces, es mucho más virtuoso un sistema de crédito. Ahora, hay sistemas de crédito mejores y peores. Chile fue mejorando el CAE a lo largo del tiempo. Se le hicieron bajas en la tasa, se incorporó contingencia al ingreso y se instaló la idea de que era un instrumento perverso que no había que pagar. Entonces, de nuevo, cuando tú...
0: No, y porque además el gobierno de Boric prometió eliminar el CAE. Por lo tanto, ¿qué incentivo tiene?
1: Ningún incentivo a pagar. Y ahí voy a tu segunda parte de la pregunta, Juan Luis. Yo creo que es importante lo que está haciendo el gobierno de decir, mire, las deudas, para que cualquier sistema de crédito si es un crédito estatal, si es bancario, si es de una caja de amigos, lo que sea, pero cualquier sistema de crédito solo funciona en la medida que ese crédito se pague, ¿cierto? Eso estaremos... Estamos todos de acuerdo. Entonces,
2: no es crédito.
1: Porque si no deja de ser un crédito. Ah. Entonces, es importante que sea un crédito, es importante que se cobre, y es importante que se cobre a las personas que efectivamente están en condiciones de poder cubrir esa deuda. Claro. Entonces, ahí es donde tú puedes todavía mejorar el diseño. Mejorar el diseño. Pero yo creo que un sistema de crédito es mucho más virtuoso que un sistema de financiamiento directo a la oferta, y mucho más virtuoso también que un sistema de impuestos a los egresados.
2: Que es
1: lo
2: que...
0: Estamos con Raúl Figueroa, ex ministro de Educación y director del Instituto de Políticas Públicas de la Universidad Andrés Bello.
2: Pero ¿cómo funcionó un sistema? Y estoy hablando antes de la antes del Frente Amplio, digamos, en que la mayor parte de ese crédito no se pagaba. Yo no puedo pensar de que... imagínate cualquier sistema de crédito en el cual el 60% de tus clientes no pagan. ¿No te hace pensar a ti de que hay algo que está mal en eso? Es como el tema de las AFP, que estuvimos 20 años pagando jubilaciones de 120 lucas y nadie levantó el dedo para decir, oye, que hay que cambiar algo, que se cambió ahora. ¿Ya? Y muy bien, yo creo que fue un deal muy bueno. Pero hay algo en el CAE que hacía que no se pagaba. Yo imagino porque la gente, de alguna manera, no es que fuera mala o no quisiera pagar, sino que había algo... Que no calzaba, o sea, imagínate tú una...
0: Que armamos
2: una financiera y le ponemos a prestar plata y de repente 10 años después nos damos cuenta que nadie paga, ¿ya? Sin Frente Amplio de por medio, digamos.
1: Sí. Mira, hubo varias cosas. Primero, no hay que olvidar, y esto en materia política pública es como un dogma, ¿cierto? Que los problemas de hoy siempre fueron las soluciones de ayer. O sea, las cosas van cambiando, ¿eh? Cuando nace el CAE, esto es súper importante, cuando el CAE se crea, ¿eh? Se crea en un contexto en que el país no tenía muchos recursos, por eso era importante apalancarse en los bancos, y donde si tú no estudiabas en una universidad del Consejo de Rectores, que en ese tiempo que son las estatales y las llamadas privadas tradicionales, ¿cierto? Pero que en el fondo son un tercio del sistema en general, si tú no estudiabas ahí, no tenías apoyo financiero para estudiar en cualquier otra universidad. Entonces, volvamos al origen de la conversación. En un país que hizo de la libertad su sello, de la posibilidad de escoger su sello, de las oportunidades y de ampliarla su sello, no podíamos tener un sistema universitario donde o estudias en una de las 20 universidades del CRUCH o simplemente no puedes pagarlo. El CAE lo que hizo fue entregar oportunidades para que las personas pudiesen escoger dónde estudiar. Y eso es muy virtuoso, muy valioso. Y se hizo en condiciones financieras del momento. La tasa era alta.
0: La tasa era muy alta.
1: La tasa era alta, era de un 6%. Entonces, y se esperaba además que el apoyo de los bancos fuese más fuerte. Entonces se esperaba que fuese más barato para el fisco, en fin, etc. Y por eso en el primer gobierno del presidente Piñera se bajó la tasa. Se bajó de un 6 a un 2%. Real, anual. ¿Eh? Sí. O sea, estaba hablando de un crédito realmente blando. ¿Eh? Y se le estableció un mecanismo de seguro en que si tú no tienes ingresos, no pagas. Y en que si tu cuota es muy alta, la puedes rebajar. Entonces se incorporaron mecanismos que lo hacen mejor. Y esos mecanismos tú podrías seguir trabajando. Ahora, ¿qué es lo que pasó entre medio? Por una cuestión, yo creo, más bien ideológica. Y por estos problemas específicos, concretos, de que la tasa era alta y algunas personas no estaban en condiciones de pagarlo, se instaló la idea de que el CAE era un mecanismo perverso de financiamiento. Entonces se juntó.
0: Y enriquecía a los bancos.
1: Entonces se juntó, por un lado, los que estaban con complicaciones para pagar, con los que querían destruir el sistema de crédito para generar cambios en la estructura social a través de un debate educacional, digamos. ¿Eh? Y eso llevó a que las tasas de morosidad pasaran de un 35 a... Hoy día ha bajado, pero pero llegamos a tener del orden de un 65%.
0: 60, sí. Oye, estos temas educacionales dan para mucho. Don Raúl Figueroa da para mucho, además. Pero me dicen mis amigos allá en la cabina que lamentablemente se ha acabado el programa.
2: Buen invitado repite.
0: Exactamente. Uh-huh. Oye, Raúl Figueroa, muchísimas gracias por estar acá. Estuvimos con el director del Instituto de Políticas Públicas de la Universidad Andrés Bello. Estuvimos en Hoja de Ruta, domingo 2 de agosto. Chao, César.
2: Chao,
0: Raúl. Que estén muy bien.
2: Nos vemos en el próximo.
0: Que descansen. Nos vemos en el próximo.
1: Muchas gracias. Chao.
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1: 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Un minuto.
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2: Cuando hablamos de alimentación saludable, alimentación con conciencia, alimentación responsable, ¿de qué realmente estamos hablando? ¿Tú has tenido la inquietud? ¿Has cambiado tus hábitos alimenticios? ¿Lo hiciste porque viste un programa de televisión, seguiste a alguien en las redes o te hiciste asesorar como debe ser con los especialistas? Soy Karin Janinen, sean todos bienvenidos una vez más a otro capítulo de Motívate. Motívate a tener una vida justamente un poquito más saludable, siempre a través de Radio Agricultura y Agricultura TV. Aprovecho de decirte, si estás en YouTube, pon el dedito para arriba, así queda guardado este capítulo y te va apareciendo capítulo a capítulo para que no te saltes ni un tema, absolutamente rápido y absolutamente gratis. Este tema es un temazo, ¿eh? Hace 20 o 30 años, o cuando yo era chica, me voy a poner de referente, no se hablaba de la dieta. O sea, había gente que tenía algunas condiciones o patologías específica, pero el resto comíamos la misma comida que comía mi abuelita y mi tatarabuelita. Pero con el tiempo y la comida procesada y el comercio empezaron a aparecer alimentos que de una u otra manera empezaron a hacerle la vida a algunas personas más fácil, más rápida, otros se volvieron millonarios y aparecieron algunas condiciones alimentarias. Hoy queremos conversar con una mujer como tú, como yo, que le dio un vuelco a su vida. Ella trabajaba en una cosa que no tiene nada que ver, o a lo mejor sí tiene que ver. Está sentada junto a mí, Macarena Ugarte. Ella es paisajista de profesión, tiene una oficina de arquitectura con su marido, y a sus 40 años, según esto, tu glicemia subió mucho y tuviste que empezar a cambiar tu estilo de vida. Bienvenida.
3: Oh, gracias por la invitación, que me apasiona hablar de esto.
2: Qué bueno. Oye, tú eres, yo creo, un caso de muchos que todavía sigue un poco lo que le pasó. ¿En qué minuto una mujer como tú, saludable, supongo, ¿qué pasó? ¿Fuiste a hacerte los exámenes? ¿Te dijeron, oiga, tiene la glicemia por las nubes? Si no cambia, se va a morir. ¿Cómo fue?
3: Fue una experiencia bien curiosa, porque en realidad yo... Es lo que tú dices, yo me hacía chequeos como siempre, siempre mis exámenes estaban demasiado bien, siempre iba como muy contenta, bueno, me he alimentado saludablemente, o yo creía que saludablemente, siempre, porque vengo de una casa súper comida real, mi mamá era muy preocupada, no había azúcar en mi casa, bueno, en fin. Pero un día, uno de estos exámenes, efectivamente me salió una glicemia no preocupante, pero alta. A mí me molestó porque no estaba...
2: ¿Pero sentías algo? Total,
3: nada.
2: Ah, ya. No había ninguna alerta.
3: No, esto fue netamente cuando uno se hace los exámenes de rutina. Eso fue como a los 41. Bueno, dije, bueno, esto... Voy a dejar el sanguchito, un poco el carbohidrato, como por el azúcar. Pero no cambió mucho mi condición. Y a los 46 años ya resistencia a la insulina.
2: ¿Y el médico en ese intertanto no te dijo nada?
3: No, me dijo tómeme el formina y se acabó el problema.
2: Ah, tómeme un remedio.
3: Claro,
2: que lo vende la remedio, farmacia, ya, sí. Estupendo.
3: Pero yo voy más allá, siempre en general. Uh-huh. Bueno, y empecé a googlear, a ver, qué sé yo, que Google no es el mejor amigo, les aviso. Pero en esa época, dietas bajas en carbohidratos en verdad no se conocían mucho. Bueno, pero yo estudiando me acomodó. Yo creo que hay muchos estilos de vida diferentes, hablemos de vegano, vegetariano, gente que come todo, gente que come bajo en carbohidratos, pero a mí me acomodó mucho ese estilo de vida porque en el fondo los alimentos que se podían consumir a mí me encantan. Entonces empecé a probar.
2: Ya, pero espérate, me estáis diciendo, Maca, que ese estilo de vida me acomodó. ¿Qué estilo de vida?
3: El estilo de vida low carb, básicamente.
2: Ah, ¿Que como el sandwichito? ¿Sacaste algo más que el sandwichito?
3: Saqué mucho más cosas, porque la dieta low carb es más que sacar el sandwichito.
2: Yeah.
3: Entonces, efectivamente, empecé con este estilo de vida, que es baja en carbohidratos, alta en grasas saludables, y moderada en proteína, pero la proteína juega un rol importante también. Más las grasas que la proteína. Por eso que digo que es un estilo de vida moderado en proteína, porque llega mucha gente en el fondo cuando yo hago asesorías de dieta cetogénica, muy asustado con la proteína. Y es un moderado, no es un exagerado.
2: Pero espérate, llegan asustados. ¿Por qué? Porque hoy día se habla de que necesitamos mucha más proteína, especialmente después de los 50, perimenopausia, menopausia. ¿Asustados porque no quieren o porque quieren más?
3: No, porque en el fondo está medio estandarizado, o estaba, así como el desayuno era la comida más importante del día, donde metíamos jugo de naranja, pura fructosa, donde se metían cereales, pura azúcar. Bueno, entonces, claro, como que en algún momento, años atrás, comer mucha carne te podía dar infarto, o las grasas también. Hoy día siento que está diferente, que ha cambiado un poco, pero todavía hay muchas personas que se quedan con eso. Es como la yema del huevo. El huevo era lo peor que podía existir hace años atrás, porque el colesterol no subía, porque los infartos, y ya está súper estudiado que no es así. Entonces, eso.
2: Bueno, los estudios son bien curiosos porque cada cierto tiempo van cambiando. El ejemplo del huevo, uno cuando era chica te dan todos los días un huevo, a mí me dan todos los días un huevo a la copa.
3: Totalmente.
2: Después, exactamente, que no había que comer tantas yemas a la semana por el colesterol. Después que había que comer yema, pero de vez en cuando. Y ahora, no sé, yo consumo como 6 huevos al día.
3: Yo también.
2: Sí.
3: Y que el desayuno, lo que te decía recién, también tenía que ser con cereales, tenía que...
2: Muy americano, ¿no?
3: Bueno, y uno estudia, si tú te pones a estudiar, ¿quiénes son los dueños de las farmacéuticas?
2: Claro.
3: ¿Y quiénes son los dueños de esa empresa? Hay que es súper claro que en el fondo está totalmente relacionado.
2: Ya, entonces tú un día encontraste que tu examen estaba malo, ¿no? Sí. Empezaste a reducir de a poco, después, por lo que me estáis dando a entender, sí, no pescaste mucho, porque a los 46 ya los índices estaban por las nubes, y el doctor te dice, toma esta pastillita y con esto está bien. ¿Tú te la tomaste o a la vez empezaste como a investigar o qué?
3: No, yo, a ver, no satanizo los medicamentos, creo que cuando hay que tomarlo, hay que tomarlo.
2: Sí, claro.
3: Pero yo sentía, soy como muy de mi guata, ¿cachai? Como de la intuición. Y dije, no, yo creo que esto puedo revertirlo, ¿por qué no voy a poder? Y empecé con esto. Y efectivamente, al año aproximadamente, me bajó bastante, se mantuvo al menos. Y al día de hoy, que llevo 7 años, todavía no me medico. Sí tengo de repente algunos picos glicémicos que yo tengo como bien. Cada máquina humana es diferente. Yo siento que cuando me sube el azúcar, o sea, cuando me sube el cortisol, porque estoy muy estresada, me sube un poco más el azúcar. Pero en general lo tengo súper parejo. Yo, derivado de todo esto, terminé haciendo asesorías de esto para ayudar a la gente a que parta. ¿Cómo partir? Porque también está el mito de que esto es caro, de que es imposible, de que no sé qué cocinar.
2: ¿Y la fuerza de voluntad?
3: Es que, ¿sabéis qué, Karina? A mí no me costó. Sí he tenido alumnitos que sí les cuesta, pero para eso estaba yo, ¿cachai? Hoy no, es que gente muy adicta al azúcar, ponte tú. Yo estaba 24-7 preocupada, tenía un grupo para asesoría.
2: Bueno, el azúcar es una droga, de hecho.
3: O sea,
2: produce lo mismo que una droga según los papers.
3: Mira, yo ya tengo estandarizado. Tipo, semana 2, ya es una adicción, así que me llamaban, tipo, me voy a bajar en la pastelería porque no doy más. Entonces, ¿qué hacía yo? No, yo les daba como una canasta primera. Tena lulosa, harina almendra, no sé, una canasta para que tuvieran. Entonces, haz tu merengue ahora, huevito, alulosa, mételo al horno, se hace como una, ay, ¿cómo se dice? Como de las tortas.
2: Ya.
3: Hagamos una mermeladita keto, listo, frambuesa, alulosa, redúcelo, y hasta una tipo torta, y pasaba a la angustia. ¿Cachai? Y a mí me encantó hacer ese trabajo en un principio. Hoy día ya lo tengo más botado porque estoy focalizada en una tienda de alimentos, en verdad, sin gluten, apto para celíacos, diabéticos, keto, low carb, vegano también, que me tiene como muy sin tiempo porque el paisajismo tampoco lo he dejado porque mi marido es socio conmigo en la oficina.
2: Ah, no,
3: así,
2: pero
3: que estoy ligada a todo eso. Entonces, yo creo que siempre se puede.
2: Ya, mira, de la tienda puedo hablar porque lo encuentro bien interesante, sobre todo las personas que ya están en esto y que supongo que bien asesorados por los médicos, los exámenes, porque de una u otra manera los exámenes son un poco el reflejo de cómo está uno adentro, los otros, cómo se siente. Pero me interesa un poco que nos cuentes un poquito más de esto de porque lo que más yo veo aquí, han estado sentados grandes médicos, grandes especialistas y personas como tú que nos traen sus testimonios. Pareciera, o lo das a entender, que es súper fácil. Vi que tenían los exámenes malos y dije, ¿sabes qué? Vamos a sacar, como dijiste tú, el sandwichito, la cuestión. Pero esto va un poquito más allá, porque el cuerpo también empieza a resentirse. El cuerpo, si lo tenéis acostumbrado a cierta cantidad de azúcar o la insulina por las nubes, le pasan cosas, ¿eh? Desde desmayarse, a sentirse mal, a no poder ser eficiente, no pensar. O sea, pasan cosas como a que uno de repente diga, ¿sabes qué? Ya, vi el programa y voy a hacer lo mismo que está haciendo la maca.
3: O sea, yo creo que naturalmente hay gente que le cuesta más que a otra.
2: ¿Ya? ¿Todo?
3: Sí. Yo soy como súper rígida en ese sentido, soy súper metódica en todo. La rigidez me ha ayudado en eso. Lo que pasa con la dieta low carb, bien ejecutada, y en verdad esto es súper importante, y por eso yo decía que Google no es la solución, porque en el fondo, para este estilo de vida, tú tienes... Todo tiene un contexto distinto, todos los cuerpos son diferentes. Esto no es decir, nunca más comas arroz, nunca más te comas nada, porque de repente te toca un súper deportista que sí va a necesitar algo de carbo. Entonces, esto no es, no los carbohidratos, no el arroz, no, es contexto de cada persona. Así como, ¿cuánta proteína debo consumir? Chuta, no es lo mismo tú, que tienes un tema deportivo importante, que una persona sedentaria. O sea, un sedentario, yo le voy a decir, ¿sabéis que un 0.8 de gramo de proteína por kilo de peso? Y a ti te voy a decir 2.2.
2: Claro.
3: Entonces, es contexto, es informarse, y en el fondo desarrollar este estilo de vida de una forma que tenga que ver con tus requerimientos. O sea, esto es muy personal. Por eso, y lo que tú dijiste, asesorémonos de un doctor. O sea, yo no tendría jamás la irresponsabilidad de decirle a una persona, oye, sigue la dieta low carb, te va a ir increíble. ¿Qué pasa si esa persona tiene un riñón dañado? No le va a hacer bien la cantidad de proteína que yo le voy a decir. Entonces, es contexto.
2: Sí. Ahora, la palabra lo dice solito. Low carb significa bajo en carbohidratos. No es que haya que eliminarlos. Sí. Y los carbohidratos no solo están en las pastas y en las masas.
3: No.
2: Por eso es importante lo que tú dices, que hay que hacerse asesorar y hay que informarse. Y para eso hay harta literatura para informarse y empezar a sentir, creo yo, un poco lo que te hace bien, lo que te hace mal. Ahora, tú de repente decís, te llama alguien y dice, ¡ay, quiero bajarme la pastelería! Como tú recién lo pusiste de ejemplo. Tú le dices, no, ¿sabes qué? Mira, mete al horno, ya es esto. Pero espérate, entre que yo te corte el teléfono, encuentre los ingredientes en mi cocina, lo haga y salga del horno, yo creo que ya me quedé pelada, me tiré los pelos.
3: Bueno, hay recetas más simples. Mira. Era un decir.
2: Sí.
3: En el fondo.
2: No, yo te digo porque a lo mejor podríamos tener, a lo mejor tú tienes, me estoy adelantando, tienes como estos red alert, estas como, en caso de emergencia, aquí tenemos esto, sí. Tenemos el otro.
3: Pasa también, Karin, que, a ver, yo tiendo siempre a remontarme a cuando yo partí, que no había nada low carb en ninguna parte. Fine, ponte tú, la marca que yo tengo es una marca que lleva 8 años en el mercado, pero costó la difusión. Hoy día yo le entrego a 60 emporios, ya es más conocido, es más accesible.
2: Sí, sí.
3: Hoy día, ponte tú, no solo Fine, hay pastelerías keto, hay cosas ahí en las que yo, el exceso de alulosa a mí me molesta un poco porque siento que no salí de la adicción final al azúcar, es como un parche. Yo siento que una alulosa apretada, no tan dulzón, pero dar ese resquicio un poco de comerte una cosita dulce ayuda mucho. Y hoy día, al día de hoy, lo encontráis en un montón de partes.
2: Sí, bueno, para las personas que
3: cuando
2: lo necesitan.
3: Yo decía,
2: sí.
3: Cuando yo te decía un poco, claro, antes, 6 años atrás, cuando yo partí, sí, te lo tenías que hacer tú porque no ibas a encontrar nada.
2: Bueno,
3: antes no
2: había nada, ahora todo sin gluten, sin esto, sin el otro, carne que no es carne, mayonesa que no es mayonesa. Nosotros seguimos conversando aquí en este capítulo tan interesante de esto de cambiar los procesos de alimentación, que como, que no como, me hará bien, porque a la amiga de mi tía, de la vecina, le hizo bien. Usted hágase asesorar, seguimos conversando con Macarena Ugarte, que del paisajismo tiene hoy día una tienda Pain. ¿Qué tiene esa tienda? Luego te lo cuento.
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2: No es una novedad ni un secreto que todas las personas en algún momento de la vida queremos cambiar nuestros hábitos. Para acá, o para acá, o para acá, pero dudamos. Hay personas que los exámenes salen fantásticos, pero algo nos dice que mejor cuando comemos esto, nos pasa el otro. Hoy día vemos que hay muchas alternativas. Para mi gusto, hay demasiadas alternativas y mucha gente se pierde en el camino. Estamos aquí en el Motívate conversando con Macarena Ugarte, quien es, entre otras cosas, la dueña de la tienda Fame, que tiene todo un propósito. O sea, tú nos contabas en el primer bloque que en algún momento tus exámenes se dispararon, ¿no es cierto? Mm-hmm. Que empezaste a eliminar el sandwichito, a hacer low carb. Y ya, pero de eso a tener una tienda, ¿qué paso más grande, que difícil, no sé, o fácil? ¿O por qué?
3: Mira, la tienda.
2: ¿Viste un negocio en esto?
3: ¿Sabéis qué parte de la necesidad? Que tú tocaste el punto en cuando te cuesta un poco. En low carb, por ejemplo, como buscamos grasas saludables, intensas, mucha palta, los quesos también te ayudan a la proteína, te ayudan a la grasa también, puedes comer a destajo si quieres, no a destajo, pero está dentro de esto la charcutería, evidentemente la buena, no la que tiene 80 ingredientes, fijémonos los ingredientes, por favor, eso se los digo, si pueden aprenderlo en Google, eso que no es tan difícil, háganlo, porque uno se encuentra con unos ingredientes impresionantes, azúcar disfrazada en todo. Entonces, claro, como que a mí me pasaba que yo hacía la tabla aperitivo, ¿cachai? Pero me faltaba la galleta crackler, po. Entonces,
2: claro, pedacito de pan.
3: Claro, como que acompañarlo con algo. Por eso que te digo que no me costó tanto tampoco. Entonces, ahí nace Fine en una primera instancia como para acompañar el aperitivo. Y hay una línea de galletas de aperitivo con variados sabores. Después seguimos con el pan. Después empezó...
2: ¿Y a ti te gustaba cocinar o te gusta cocinar?
3: Sí, me encanta cocinar.
2: Ah, ya, porque si no...
3: Sí, nació también de un que no me cuesta, ¿cachai? Y me gusta, y me entretiene, y me apasiona y todo. Porque no es fácil la cocina con harinas vegetales, ¿no? No es lo mismo que la harina de galletas de aperitivo con variados sabores. Después seguimos con el pan. Después empezó...
2: ¿Y a ti te gustaba cocinar o te gusta cocinar?
3: Sí, me encanta cocinar.
2: Ya, porque si no...
3: Sí, nació también de un que no me cuesta, ¿cachai? Y me gusta, y me entretiene, y me apasiona y todo. Porque no es fácil la cocina con harinas vegetales, ¿no? No es lo mismo que las harinas normales, que las harinas blancas, no, esto es otra cosa. Pero se logra, se puede.

0: Yo he estudiado mucho el tema de los endulzantes y efectivamente la lulosa, stevia 100% y el eritritol son como los más naturales porque son polialcoholes. Entonces yo me pongo el freestyle cuando para mostrarle a la gente, ya sí, mira, consumí, no me subió. Lo que sí pasa con eso es que cuando, lo que te decía, cuando está en concentraciones muy altas, sí inflama. El glicémico no lo toca, pero sí produce inflamación.
1: ¿Y qué pasa si alguien no consume ninguna de esas cosas?
0: ¿Cómo?
1: Que ni la lulosa ni nada.
0: No pasa nada.
1: ¿Está sana?
0: ¿Ah?
1: ¿De eso o no?
0: Sí.
1: ¿Sí? Ya. No te digo como alternativa, porque a lo mejor hay gente que de una u otra manera también puede ir a tu tienda a comprar cosas, no necesariamente porque anda buscando que no tenga pic de azúcar. O es todo, es todo dulce. Lo que, es que, o va a entender un poco lo que hay
0: sí,
1: en la tienda.
0: Sí, yo entiendo. No, a ver, lo dulce azúcar para mí no es sano bajo ni un punto de vista. Ni bajo ninguna.
1: Sí, pero la tienda tú tienes estas alternativas.
0: Sí, claro.
1: ¿Son todas alternativas de suplentes de cosas dulces? Un poco esa es la pregunta.
0: Tengo ciertos productos que sí suplen el tema dulce, que ayuda mucho a salir de la adicción del azúcar. Y hay gente que le encanta porque es rico y no tiene azúcar, ¿cachai? En el fondo puede ser por un tema de salud o simplemente por gusto. Está muy, muy. Mira, siento yo que en las generaciones de niños más chicos, a mí tengo un público súper objetivo, el que está enfermo, que es una lata cuando llegan enfermos, pero mucha, ponte tu mamá joven, que tiene muy en la cabeza el no azúcar, el no gluten, porque el gluten, bueno, hoy día hay mucha enfermedad celíaca, pero en el fondo el gluten se usa para amalgamar masas, pero no tiene nada nutricional interesante. Entonces, ¿qué pasa? Estas marcas como Fine y otras que hay en el mercado, tú le estás entregando a un niño o para ti algo nutritivo, ¿cachai? Que además de que tiene como, son hechas con harinas de frutos, de qué sé yo, de almendra, de chía, de avellana, de nuez, tiene harta grasita saludable que en el fondo también protege tus articulaciones, no son inflamatorias, entonces son muchas cosas. Sí.
1: Ay, qué bien. Y tú me decías que tu público es bien específico.
0: Hace años atrás te diría que sí, que era tipo 3 años atrás, como que llegaba mucha gente ya enferma, mucho cáncer, porque ayuda, como no tiene azúcar y es nutritivo, en temas oncológicos es una súper herramienta.
1: Para el Alzheimer tengo entendido que también.
0: Es que partió en 1920 dieta cetogénica para la epilepsia. Y se descubrió que en el fondo estas grasas saludables y esta cetosis que se produce, que en el fondo es el cambio de energía, o sea, de energía, que no es glucosa, sino que es tus ácidos grasos propios del cuerpo. Por eso las dietas low carb también se buscan mucho para adelgazar, que para mí no es el foco, pero como efecto secundario sí sucede.
1: Claro.
0: Porque es como un auto híbrido. Tenemos benzina, tenemos electricidad. La benzina es la glucosa. Se acaba la glucosa y ¿qué hace? Cambia a tus grasas propias del cuerpo. Entonces, se generan ácidos grasos que llegan a tu hígado y se producen unas moléculas que se llaman cetonas. Esas cetonas transforman esa grasa en energía y la llevan por tu sangre a todas partes de tu cuerpo. Y ese es eso en el cerebro. Bajó mucho la intensidad de las epilepsias. Hay mejor conectividad mitocondrial, mayor, de hecho, para el Alzheimer también, es por un tema de sinapsis. Yo lo he visto mucho con niños TEA, baja la intensidad impresionantemente. Y viene hace muchos años, muchos, muchos años, y fueron pruebas médicas. Bueno, 1920.
1: Sí, mucho de estas como dieta o cambios de alimentación nacen justamente de investigaciones médicas para diferentes condiciones, ¿no es cierto?
0: Sí.
1: Ahora, ¿es sostenible esto en el tiempo? ¿Le hace bien al cuerpo, no sé, para siempre?
0: Yo, para mí, o sea, yo pienso que es sostenible en contexto. Vamos cambiando, ¿cachai? Yo partí sin menopausia, estoy con perimenopausia. Entonces, ¿qué hacemos ahí? Chuta, más músculo, ¿me entendí? Ya más músculo, como cambiar tu rutina.
1: Y ya más músculo significa que tengo que también agregar otros ingredientes a mi alimentación, porque si no, no me va a dar.
0: Otros ingredientes, otros suplementos, vamos con el omega 3, vamos con el magnesio. Pasa mucho en la dieta low carb, como tu concentración de carbohidratos no es tan alta, no se te

0: absorción de repente de electrolitos, ponte tú, no pasa tanto porque lo eliminas muy rápido, porque no tienes este colchoncito de carbo que te lo absorbe y te lo va entregando al cuerpo de a poco. Entonces el electrolito es súper importante, por ejemplo, en una dieta baja en carbohidratos, pero fundamental. Entonces, bueno, van pasando cosas en los distintos, en una embarazada no es tan recomendable, porque sí ahí necesitáis otras cosas y otros carbos por, bueno. Entonces, nuevamente, en el fondo, yo creo que es súper sostenible, cambiando estrategias, y como te digo, viendo la edad, el contexto, cómo vas cambiando, qué cosas agregamos, qué cosas quitamos, qué aumentamos, eso.
1: Bueno, siempre se dice al final de todas estas cosas que uno lee y ve, que obviamente hay que hacerse asesorar, hay que ver qué es lo que está pasando, sí, qué es lo que te gatilló, porque algunas personas tienen condiciones específicas, otras les es más fácil cambiar, a otras les es más difícil. Siempre la gente quiere hacer el camino más corto, que es lo que le recomendó la vecina de la tía de la amiga, como digo yo.
0: Totalmente.
1: Por ahí no va, hay que respetar y cuidar el cuerpo. Antiguamente nosotros comíamos, hace no sé 100.000 años, lo que había. Y luego empezamos a cultivar el trigo y otras cosas, y empezaron a aparecer otras enfermedades donde, aparte, no nos movemos ni a la esquina. Entonces le pedimos permiso a un pie para mover otro pie. Pero encuentro interesante todo tu periplo, desde darte cuenta con un examen a cambiar tus hábitos y querer ayudar a otras personas, y además meterte a la cocina para hacer una tienda como Fein. ¿Dónde está? ¿Cómo la gente se comunica contigo?
0: Espera, quería contarte algo, algo importante entre medio, porque a mí me impresionó mucho, me acabo de acordar, cuando empecé a estudiar esto. Y tocan el tema del hombre en el paleolítico. ¿Qué comía el cazador y el recolector? El animal entero, verduras, hortalizas, lo que iba saliendo.
1: Lo que encontraba.
0: Pero también tenían tiempo de que no había nada, ¿cachai? Porque no cazaban todos los días. Entonces, desde esa época, el hombre vivió con estas cetonas, que como no había... Y entraba como en esta latencia. Entonces, como que este estilo de vida cetogénico viene de muchos años. Después se empezaron a agregar otras cosas, y empezó el procesado y nos cambió. Pero si uno va como a la estructura primera, esto era.
1: Sí.
0: Que no significa que sea lo único ni para todos, porque insisto, yo nunca hago juicio del tipo de alimentación del resto, porque creo que cada uno sabe lo que le hace bien. Y escuchar el cuerpo es súper importante. Si tú partes una dieta vegana o cualquiera, paleo o mediterránea, y no te sientes bien, no está bien, po.
1: Claro, tiene que haber un equilibrio, eso es fundamental, y ir escuchando un poco
0: el cuerpo.
1: Como tú dices, el cuerpo, porque solito te va avisando. O sea, eso hay que comer para vivir, no vivir para comer.
0: Sí.
1: Y entre medio tiene que hacer otras cosas, no hay que olvidarse de la hidratación.
0: Sí, full.
1: Bueno, de moverse, el descanso de, ojalá, de 8 horas. 8-9 para las mujeres, especialmente en perimenopausia, menopausia y el resto de la vida. Y ir ahí viendo lo que sí, lo que no, porque es re fácil echar a perder la salud.
0: Sí.
1: Y es mucho más difícil revertirla. Ya, háblame de la tienda, pues.
0: Ya, la tienda está en Las Tranqueras 1380 en Vitacura.
1: Ya.
0: Ahí tenemos los 23 productos de la tienda, que hay, como les contaba, desde galletas hasta pan, cositas dulces.
1: Tú siempre estás, hay gente que te puede asesorar, porque me pasa que yo he ido a comprar algunos productos para algunas personas, y como no es mi expertise y soy ignorante, digo, oye, esto le va a hacer bien a alguien que... Porque eso es importante, que alguien te asesore.
0: Es súper importante.
1: ¿Tú tienes alguien que cacha?
0: Es que estoy casi siempre yo.
1: Ay, de punto.
0: Sí, ya. Me encanta.
1: Y... Vayan a ver a la Maca, entonces, ¿sí?, para que la conozcan en vivo y en
0: directo. Oye, hasta hago los planos de paisajismo en la tienda.
1: Ahí mismo, ya.
0: Sí.
1: Me gustó.
0: Ahora, a mí me encanta que si nos están escuchando y se quieren contactar conmigo, yo le doy hasta mi teléfono personal a todo el mundo, pero tenemos teléfono, pueden contactarse por Instagram, Maca, quiero ir, en qué horario vaya a estar, y hacemos como una asesoría. Yo encantada.
1: Hoy se me ocurrió algo, y en el paisajismo yo pregunto de la vereda de la ignorancia, porque yo con suerte he plantado, no sé, creo que nada. Y en el paisajismo, cuando lo hacís, ¿no hay como un espacio para que la gente pueda plantar sus cosas más naturales? Porque hoy día está todo manipulado.
0: Bueno, sí, pues. Yo en todos mis paisajismos pongo huerta.
1: Ya.
0: Todos.
1: No,
0: hoy está agarrando vuelo, y hago unas cajoneras bonitas, y sí, intento. ¿Sabes qué? son dos trabajos que van súper de la mano, porque
1: así estoy viendo.
0: En el fondo es como la naturaleza, en el fondo, ¿cachai? Y lo real, ¿qué más real que un jardín, que plantas, que te dan energía, el grooming, que está súper de moda, caminemos a pata pelada en el pasto, y yo siento que es súper real, la conexión con la naturaleza existe.
1: Como la hemos ido perdiendo, ¿ah? Pero se puede recuperar.
0: Sí, se puede.
1: Excelente. Oye, Maca, un agrado conversar contigo. Usted es seguramente una persona como la Maca, que
0: común y corriente,
1: que cambió, o que quiere cambiar, o que necesita cambiar, o que a lo mejor no va a cambiar, pero le entretiene estar aquí en el Motivate. Te pasaste, éxito, te vamos a ir a ver.
0: Ya, pues te espero.
1: De todas maneras.
0: Yo le pasé regio también.
1: Soy Karin Giannini y te espero en el próximo capítulo. Recuerda, cada día jueves tenemos un estreno en las diferentes plataformas de Radio Agricultura, Agricultura TV, y los días sábado, tempranito, antes de entrenar, espero que esté despierta, nos puede escuchar a las 7 a.m. Gracias a todo el equipo, porque recuerden que este programa yo solita, no lo hago. Chau.
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1: En Motívate creemos y sabemos que una vida activa, especialmente en el outdoor, va de la mano con la responsabilidad. Porque cuando estamos en un lugar que nos hace tan bien, sentimos, yo respiro el ambiente y la necesidad de cuidar ese lugar. Soy Karin Giannini, bienvenidos a Motívate, otro capítulo aquí a través de Radio Agricultura y Agricultura TV. Toda esta presentación es para hablar de una de mis pasiones, como ustedes ya saben, que es el trail running. Es correr en los cerros, en los bosques, en los senderos, en las montañas. Y hoy estoy gratamente acompañada de un referente del trail running, porque este hombre es como parte de estos circuitos, de esta ruta, y les voy a, no sé si lo puedo decir, pero vino especialmente a la capital para esta humilde y feliz entrevista. Felipe Cancino, bienvenido.
3: Muchas gracias, Karin.
1: Oye, para mí es un honor que la gente salga de su hábitat, porque tuviste que salir. Tú estás,
3: sí,
1: en Coyhaique, ¿no?
3: En Coyhaique.
1: Tomar el avión, la logística, venir a Santiago.
3: En invierno también, cuesta salir.
1: En invierno cuesta todo.
3: Sí.
1: Pero hay que hacerlo.
3: Muchas gracias por la invitación a tu programa, muy contento de estar acá hoy día compartiendo.
1: No, feliz, Motívate, amamos llevar nuestro granito de arena, nuestra motivación. Montañas, bosques, lugares remotos, para que la gente se vaya dando una idea de quién está sentado aquí al lado mío. ¿Cuándo empiezas a correr? ¿Cuándo te das cuenta que lo tuyo es el trail? Porque podría haber sido otro deporte, o podría ser, no sé, por el trekking, el esquí, etcétera.
3: Buenísimo. Bueno, mi historia viene de mucho antes de que el trail running se transformara en trail running. Yo vengo como de acá de Santiago originalmente, y empecé a correr en el sector poniente de esta ciudad, más cerca de la cordillera de la costa, y mis primeros cerros corriendo trail running fueron allá, en campamentos del colegio, a través de los scouts también, que participé en mucha actividad al aire libre, y ahí a mí me gustaba mucho caminar, empecé a correr a medida que me sentía más cómodo con la caminata, y me gustaba mucho hacer tiempo, como ir mejorando mis propios tiempos de subir a una cumbre cada vez más rápido, y le empecé a agarrar gustito a esta actividad.
1: ¿Pero qué edad tenías más o menos?
3: Tenía 12 años.
1: Ah, chico.
3: 15 años.
1: Ya.
3: En ese proceso empieza como, o en ese periodo empieza mi proceso de transformarme en un deportista, por así decirlo, al aire libre, y con el tiempo el trail running se transformó en un deporte oficial, o sea, llegó de Norteamérica, de Europa, como un deporte que tenía nombre y apellido, que se llamaba trail running, y ahí de la noche a la mañana pasé a ser un trail runner, así que así parte un poco mi historia con este deporte.
1: ¿Y dónde entra la conexión con la naturaleza? Porque no es lo mismo correr en la calle, no es lo mismo correr en senderos, tú corres por lugares que son maravillosos, muchas veces no hay un camino delimitado y uno está ahí, no sabe ni por dónde pasar, lo vemos también en alguna de las competencias. ¿Qué tan importante es para ti que este deporte, esta pasión, haya sido justo la naturaleza?
3: Totalmente.
1: ¿Te habla la naturaleza?
3: Mucho, y eso es algo...
1: ¿La escuchas?
3: Eso también, sí, la escucho bastante, y a veces demasiado. Entonces, en ese sentido, esa conexión parte más tarde, obviamente, en mi formación como deportista, en este disfrute de los cerros, de los senderos, de la naturaleza. Uno cada vez más se va sintiendo cómodo y empieza a poner atención a lo que uno tiene alrededor. Poner la atención al clima, por ejemplo, algo que es súper importante, que hoy día sabemos que trae consecuencias también. Entonces, poner atención a los elementos que están alrededor de uno, al canto de los pajaritos, a la fauna que uno puede ver en ciertos lugares, a la vegetación, al clima, como decía, y de a poquito ir escuchando esos mensajes y entender un poco cómo funciona la naturaleza alrededor tuyo cuando uno está corriendo en estos lugares.
4: Mucha gente, o casi todo el mundo, habla de cuidar el planeta, cuidar los cerros, los bosques, cuando va. ¿De qué estamos hablando? O más bien, ¿qué es cuidar para ti la naturaleza? Porque si bien es cierto, de una u otra manera, igual andamos por los cerros como andaban los arrieros. ¿A qué apunta realmente cuando tú le dices a alguien, oye, hay que cuidar por dónde corremos?
3: Uh-huh. Para mí el cuidar tiene que ver con una actitud más de respeto, de entender que nosotros no somos parte de esos ambientes, somos agentes externos, que dejamos un impacto en esos lugares. Entonces, en la manera que nosotros minimizamos esos impactos de la naturaleza y podemos desplazarnos y disfrutar de estos lugares sin dejar un rastro significativo, sin dejar basura, por ejemplo, sin generar...
4: O sea, espérate, sin dejar basura, yo creo que el desde.
3: No, claro, el desde.
4: O sea, el desde, llévate la basura a tu casa.
3: Sí, y así como eso, también entender de cómo nosotros, nuestras actividades generan un impacto que es erosión, por ejemplo, en esos lugares, y tratamos de minimizarlo, vamos preparados a estas actividades. De esa manera nosotros
4: no podemos... No cortar ramitas.
3: Todo eso, yeah. O sea, lo mínimo posible. Como te digo, ojalá entrar y salir, disfrutar de esos lugares, recrearnos de manera responsable y sin dejar ningún impacto en ese lugar donde tuvimos una bonita experiencia, que esa es la idea, ¿cierto?
4: Sí. Ahora, ¿qué es lo que más te dice la naturaleza cuando tú la escuchas? ¿Por qué sigue subiendo cerros? Porque de una u otra manera, a nosotros también aquí en el programa nos gusta que la gente se motive, uh-huh, con respeto, por supuesto, con todo lo que estamos hablando, y que, porque hay gente que me dice, ay, ya te fuiste en la bola, qué bola, o sea, es lo mejor que me ha pasado en la vida.
3: Totalmente, y bueno, para mí esa conexión es, en el fondo, entrar en sintonía con lo que está alrededor mío, lo que hablaba al principio. Y de esa manera ir descubriendo, yo creo que nosotros somos naturaleza, venimos, nuestra esencia de ser humanos es en la naturaleza. Entonces, en la manera que podemos entrar en esa sintonía y abrirnos un poco a una experiencia donde podemos disfrutar del sol, donde podemos disfrutar del viento, donde podemos disfrutar del cansancio.
4: Mientras... De los elementos naturales de la Tierra.
3: Exactamente, que hoy día estamos súper desconectados, ¿cierto? Estamos en estos edificios, rodeados de cemento acá en la ciudad sobre todo. Estamos muy aislados de la naturaleza, entonces poder conectarnos de esos elementos naturales como es el sol, como es la luz que viene del sol, ¿cierto? Estar afuera, sentir el aire fresco, poder acceder a un arroyo con agua y poder refrescarse, todas esas cosas son súper ajenas hoy día a nuestro día a día, y cuando podemos ir a la naturaleza y poder vivir esto de una manera positiva, creo que ahí uno empieza a entender de cómo estamos tan conectados con eso, pero a la vez tan desconectados.
4: Bueno, lo que tú dices es súper cierto. O sea, cuando uno pone literalmente los pies ya en la tierra literal, la roquita y todo, se conecta inmediatamente con la naturaleza, pero más bien se conecta con uno, que es lo que me pasa a mí y a todo el grupo que yo siempre subo, y te desconectas del resto, pero es casi instantáneo. O sea, yo te diría 5 o 10 minutos. No conozco a nadie que no haya hecho un cerro desde, que no sepa que existe esta sensación tan maravillosa. Ahora, pasó un poco el boom, ¿no? En la pandemia todo el mundo quería subir cerro, todo el mundo usaba todos los permisos legales, pero para ir al cerro, y luego esto decayó, pero a la vez empezaron a haber muchas más competencias como federadas, corrígeme si me equivoco, uh-huh, en gran parte, no sé si se hacen muchas en el norte, de Santiago al norte, pero sí hacia el sur, y están llenas. O sea, hay desafíos que los ponen en las redes y ya no queda ningún cupo. Uh-huh. Eso es bueno, uh-huh, obvio, pero va a seguir increciendo. Es bueno que la gente también, tú le expliques que no es llegar a inscribirse en estos, uh-huh, desafíos, porque no es lo mismo que ir a caminar.
3: Uh-huh. Mira, yo creo que es un muy buen problema el que tenemos acá, porque queremos que las personas puedan conectarse con la naturaleza a través del deporte. Creo que es una de las mejores maneras de conexión que tenemos con la naturaleza, a través del deporte, porque nos genera un montón de beneficios a nuestra salud, ¿cierto? A nuestra mente también, que está hoy día súper conversado. Y te voy a dar un ejemplo. Cuando yo partí corriendo, las carreras que nosotros teníamos acceso, la mayoría eran 10 kilómetros, porque era la distancia que más se corría en ese momento, y no habían opciones, muchas opciones de poder correr 20, 30 o carreras más largas. Y esa progresión se fue dando de manera natural a través del desarrollo del deporte acá en Chile del trail running. Entonces, con el paso de los años, esas carreras fueron aumentando de distancia. Hoy día tenemos carreras hasta de 160 kilómetros y más incluso, ¿cierto? Entonces, mi llamado a las personas que les interesa este deporte y que les gustaría probarlo es que puedan hacerlo de manera progresiva, que se preparen físicamente, que se preparen también mentalmente para enfrentar estos desafíos y hacerlo de acuerdo a las posibilidades de cada uno, y de a poco, con experiencia, con dedicación, con un poco de trabajo, ir aumentando esas distancias para poder hacerlo de manera segura, de manera responsable y tener una experiencia positiva. Yo creo que el evitar lesionarse, el asesorarse con profesionales del deporte, también ayuda a que nosotros tengamos experiencias positivas. Entonces, mi llamado a que sea progresivo, que sea realista para las posibilidades de cada persona que está interesada en salir a correr.
4: No, y Felipe, que también vean el circuito, porque claro, tú decís, oye, antes eran solo 10. Estamos hablando de 10 kilómetros no plano, no en el borde de la playa, estamos hablando de diferentes altimetrías, ¿no? Uh-huh. De desniveles acumulados. Uh-huh. A mí me pasa de repente que la gente me dice, oye, ¿cuánto vamos a hacer? 12 nomás. Uh-huh. Y yo le digo, a ver, espérate. El Everest tiene 8. Tiene 8 kilómetros. Sí. Claro, pero es para arriba, ok, pero los cerros siempre son para arriba y después obviamente son para abajo. Entonces, también eso es importante porque yo veo mucho corredor y corredora que se inscriben y dicen, yo voy a hacer 21. Y 21 en el cerro pueden ser 5 horas. Totalmente. 6 horas, 7 horas.
3: Uh-huh. Sí, por lo mismo digo estar preparado y también conocerse. Creo que acá hay un proceso de autoconocimiento, de tal vez si estoy interesado en ir a una carrera, uh-huh. en inscribirme a una carrera, poder entrenar, poder salir con gente, poder encontrar mentores que nos muestren un poco qué es lo que significa ir al cerro a una carrera, cómo prepararnos. Hoy día hay muchas, tenemos las redes sociales que entregan un montón de información, tenemos clubes de running, tenemos entrenadores, tenemos gente que está dispuesta a salir con otras personas, y creo que esa comunidad es súper importante para nosotros como deportistas, poder entrar a este deporte de manera acompañada y poder vivir experiencias que después nos van a llevar a desafiarnos tal vez a una carrera, por ejemplo. Entonces creo que ahí es súper importante la comunidad.
4: Oye, Felipe, ¿tú qué le dices a la gente que seguramente te lo ha dicho muchas veces? Ustedes están locos. ¿Pero para qué van a correr a la montaña? Porque una cosa es el contacto con la naturaleza, yo entiendo, la caminata, el trekking, los senderismos, pero seguramente viendo imágenes tuyas corriendo ahí entre las piedras que apenas cae una zapatilla, ¿no es cierto? Y que es peligroso. Sí, estás entrenado, sí, pero ¿cuál es tu como primera reacción cuando te dicen, oye, tú estás loco, ¿para qué haces eso?
3: Bueno, mi reacción, a mí me da risa cuando escucho el estáis loco, porque para mí es completamente lo opuesto. Para mí es el mejor ejemplo de sanidad mental.
4: Claro, tú estáis loco porque me estáis preguntando eso y no estás allá corriendo conmigo.
3: Eso me pasa. Sí. Y también trato como de poder explicar lo que uno está viviendo, lo que esos momentos generan, ¿cierto? Y creo que también ahí hay una oportunidad de compartir con las personas algo que para uno es tan especial.
4: ¿Qué es lo más alto que has corrido o que has llegado?
3: Lo más alto que he llegado son 6.500 metros.
4: Ah, más allá del plomo.
3: En los Andes Centrales, yeah. Sí, en la cumbre del Tupungato. Algunas cumbres en Bolivia, también en Perú, de altitud.
4: Carte ha estado sentado aquí, pues, muchas veces.
3: De hecho, me cuesta más estar sentado acá que estar allá.
4: No, yo me imagino.
3: Sí.
4: No, y seguramente te pasa cuando uno ve un cerro, una montaña, lo único que piensa es estar allá.
3: Yo me imagino todo.
4: Ay, qué bueno, no estoy tan mal. Ya, qué bueno. Bien,
3: Estamos hablando el mismo idioma.
4: Y vamos a seguir hablando el mismo idioma en este capítulo del Trail Running para motivarte, pero también para enseñarte, para educarte y para que vayamos todos juntos a disfrutar de la montaña, de los bosques, de los cerros, en un lugar maravilloso del que vamos a seguir hablando. Pero quiero hablar también de en qué has andado haciendo. Andabas en Alaska, en Japón, viene algo con nuestro web. Mul, uh-huh. Estuviste en el también en toda la campaña de el Maipo en el uh-huh. 2021. Eso y mucho más al regreso, conversando con Felipe Cancino, quien también es embajador de Patagonia, también una responsabilidad no menor. Nosotros ya llegué, volvemos, así que aproveche que me acordé, ponga el dedito para arriba en YouTube y nos ayudas a que muchas más personas puedan ver capítulo a capítulo. Es absolutamente rápido y gratis.
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4: Los cerros, las montañas, la naturaleza está ahí. Estamos rodeados, esté donde esté usted escuchándome o viendo este programa Motívate, hay naturaleza. Desde una placita, un parque o un cerro. En Chile somos sumamente afortunados. Nuestro invitado de hoy, Felipe Cancino, es de Coyhaique. Bueno, nació en Santiago, ya nos contó el primer capítulo. No vaya a ver ahí, sino que espere. Y Coyhaique y toda esa zona es maravillosa. Todo Chile es precioso, la verdad. Pero en la zona que tú estás, hay todavía mucho recorrido, hay muchas zonas vírgenes que uno diría, wow, todavía hay cosas vírgenes. Mi apreciación, tal vez porque ya estoy en los descuentos, es déjenlo así, que siga virgen. Se siguen haciendo cosas, van a haber algunos desafíos, como el torrencial de Valdivia, por ejemplo.
3: Bueno, sí, la región de Aysén es muy particular, es una región muy poco poblada, con una superficie tremenda, entonces es una región que es remota, cuesta llegar, y eso también hace que conserve características bien especiales. Como tú dices, los espacios naturales son abundantes, tenemos muchas áreas protegidas, mucha superficie protegida dentro de la región de Aysén, y con eso hay mucho potencial para desarrollar el deporte al aire libre y poder vincular distintas causas de conservación, por ejemplo, en la naturaleza. Y hay una invitación ahí para seguir realizando eventos de manera responsable, obviamente, con la naturaleza, para poder disfrutarlos de igual manera.
4: Oye, ¿y sirven hacer estos eventos? Dejemos de lado la parte de lucrar, claro, pero ¿sirven? ¿La gente sí toma conciencia? ¿La gente sí cuida? ¿La gente sí se compromete?
3: Yo siento que muchos de estos eventos son una oportunidad de conexión con la naturaleza. Hay personas que, por ejemplo, no conocen alguna región en particular, y ir a visitar a través de una carrera puede ser una bonita manera de conectar con estos lugares.
4: Además que uno no va y vuelve.
3: Sí,
4: realmente,
3: uno se queda un par de días,
4: claro,
3: exactamente, sí. Disfruta, trata de recorrer un poco. Entonces ahí hay una oportunidad.
4: Y le hace bien, perdón, al turismo de la zona.
3: Sí, 100%. Es una manera de desarrollo local, regional también. Entonces, sí, creo que ahí hay oportunidades de poder aprender de qué es lo que está pasando alrededor. Y un llamado también a las personas que van a participar de estos eventos, de involucrarse, de querer aprender de los lugares, de ver qué es lo que está pasando y de conectarse con esos espacios.
4: No, y el boca a boca, porque generalmente, no tengo las cifras, somos más santiaguinos que de regiones, pero ahí llegamos. Tú has estado involucrado en muchas campañas y por lo que veo vas a seguir involucrado. ¿Cuál es tu rol, por ejemplo, en la campaña Salvemos el Maipo de 2021? Que alguien dice, ¿qué hizo? ¿Fue a correr y sirvió para algo?
3: Bueno, la campaña Salvemos el Maipo fue una campaña muy especial para mí, porque yo estuve viviendo en el Cajón del Maipo, entonces me tocó como local defender un territorio que estaba habitando, y esa campaña fue muy importante porque pudimos resucitar un poco un movimiento ambiental que venía muy debilitado. Piensa que esta campaña partió del año 2015 en respuesta de este proyecto hidroeléctrico Alto Maipo, que hasta el día de hoy sigue en pie, y vino un poco en respuesta de defender este territorio a través del deporte. Entonces, para mí fue un grano de arena que yo, como habitante de este territorio, pude lograr, y de decirle un poco al país, oye, tenemos que despertar.
4: ¡Aló!
3: Claro, estamos aló, acá sí. Todavía, esto está pasando, esto está aún en juego, y hay que defenderlo, porque el Cajón del Maipo es un lugar que es muy importante para todos los que están acá en Santiago. O sea, es un pulmón de agua, básicamente.
4: Oye, ¿qué cuesta que la gente entienda?
3: Cuesta mucho, cuesta
4: mucho.
3: O que
4: mucho. Se informe.
3: Sí, y ese es un poco el objetivo de esta película que hicimos con Patagonia, que se llama Corriendo para Salvar una Cuenca, que está en todos los canales, lo pueden ver en YouTube también, para las personas que no han visto la película, pero viene a hablar de esta problemática socioambiental que está pasando aún en el Cajón del Maipo, y que es importante que todos conozcan porque le afecta directamente a la región metropolitana.
4: En el calendario todos los días es el día de algo, ¿ah? Y a veces el día de muchas cosas a la vez, ¿cierto? Desde la pizza, qué sé yo, el amigo, el no amigo. Ahora viene el día que me parece que maravilloso, que es del huemul, que es una especie emblemática que más encima está en peligro de extinción. Cuando uno escucha el día del huemul, ¿qué me dice? O dime algo, ¿qué significa el día del huemul? ¿Qué van a hacer o qué puedo hacer?
3: Bueno, el huemul.
0: ¿Para qué sirvo?
3: El huemul es una especie que es tan simbólica para nosotros los chilenos, ¿cierto? La vemos en el escudo nacional, sí. Lo vemos en la moneda de 100 pesos, ¿cierto? El huemul para nosotros es como un emblema. Y es paradójico también porque este emblema nacional está en peligro de extinción. O sea, hay estimaciones del gobierno de que no quedan más de 2.000 huemul, ¿cierto? Y ese número es súper poco. Hablando de 2.000 huemules en un tremendo territorio.
0: Oye, perdone mi ignorancia, pero ¿hay solo 2.000 porque los matan? ¿Porque los cazan? ¿Ilegales, supongo?
3: El gran problema del huemul y por qué está en peligro de extinción es por la pérdida de su hábitat. Y esa pérdida del hábitat tiene que ver con muchas causas, ¿cierto? Tiene que ver con loteos, tiene que ver con represas, tiene que ver con tala de bosque. Cualquier pérdida de hábitat se refleja inmediatamente en un impacto al huemul. Entonces, en ese sentido, tenemos el 5 de agosto, el Día del Huemul. Y para mí esta es una especie muy especial porque a través del deporte, el trail running, he podido aportar a una causa de conservación con la protección del huemul. Entonces, el huemul hoy día principalmente se encuentra, este número que te dije, son estimaciones, ¿cierto?, del gobierno en el sistema de áreas protegidas del Estado. Entonces, los huemules que se han documentado dentro de parques nacionales, reservas nacionales. Pero hace un par de años atrás yo me involucré con una organización que trataba de documentar y que está intentando documentar las poblaciones de huemules que están fuera de las áreas protegidas. Porque el huemul no sabe fronteras, no sabe si está dentro de un parque nacional o está fuera del parque nacional.
0: Claro, obvio.
3: Entonces, lo importante es documentar si existen poblaciones de huemul fuera de las áreas protegidas para poder decirle al Estado o a los privados, acá hay poblaciones de huemules y es importante protegerlos por estas razones. Entonces, empezamos este programa de poder documentar las poblaciones de huemules en la región de Aysén, en la zona norte. Y el año pasado, por primera vez, se documentó una población de huemul en la zona de Cochamó, en el fundo Pucheguín. Y ahí nos pusimos en contacto con la campaña y con Pueblo Patagonia, que es la organización que está liderando la campaña de Conserva Pucheguín, para poder ir a apoyar el trabajo de documentación del huemul. Entonces fuimos el año pasado con otra corredora y recorrimos gran parte del fundo Pucheguín corriendo, corrimos 120 kilómetros para poder encontrar rastros de huemul o huemul. Finalmente no encontramos huemules, pero sí encontramos rastros y además hicimos una documentación tomando muestras de suelo, ADN ambiental que se llama. Entonces tomamos pequeñas muestras de suelo donde encontramos ciertas huellas que podrían ser de huemul para analizarlas en laboratorio.
0: Oye,
3: y es un trabajo muy bonito que estuvimos haciendo el año pasado.
0: Falta una viejita que los acompañe.
3: Yo en cualquier momento. Y eso es lo bonito de esto, que es ciencia ciudadana. Y la ciencia ciudadana somos nosotros, los ciudadanos comunes y corrientes, que podemos aportar, en este caso a través del deporte, para la conservación de una especie en peligro de extinción, por ejemplo. Entonces, esa conexión, mientras más ligado a la naturaleza podamos estar, más podemos aportar a nuestro espacio y a nuestra flora y fauna.
0: O sea, tú no solo eres una cara bonita que corre, sino que aporta corriendo, que lo encuentro fantástico. Vienes llegando de Alaska, ¿qué fuiste a hacer a Alaska? ¿Anduviste en Japón? ¿Qué fuiste a Japón? ¿Y qué viene?
3: Ha sido un año súper movido.
0: ¿Pero siempre apoyado con la marca Patagonia?
3: Sí, y a través de mi trabajo también. Yo trabajo como educadora al aire libre, enseño técnicas de montañismo, soy instructor de montaña y vengo de Alaska justamente porque estuve trabajando 2 meses en el verano de Alaska con la escuela NOLS. Y además tuve vacaciones en Japón, fui a Corea con Patagonia a través de un viaje de marketing y producto.
0: ¿Hubo un trail hace poco en Japón?
3: Sí, hubo un trail grande.
0: De hecho estaba la Sofi, no sé, que confunda las dos mellizas.
3: Sí, y fue una carrera en Corea, donde tuvimos una gira con el equipo de trail running de producto y marketing en Corea.
0: Oye, qué entretenido. Sí. O sea, la pega soñá para un trailero.
3: Sí, ¿sí? 100%.
0: ¿Y aquí están preparando? ¿Qué viene ahora?
3: Bueno, este año estoy preparando una carrera 160 kilómetros en Canadá, que me encantaría ir en septiembre. Estamos ahí finiquitando los detalles. Y además tengo un proyecto personal al sur de Coyhaique, en un lugar que se llama Las Torres del Avellano, donde tengo un proyecto deportivo muy interesante que voy a estar conversando más adelante, y seguir trabajando por el huemul. Así que eso es lo que se viene.
0: Cuando estaba viendo y leyendo tu currículum como embajador de la marca Patagonia, sería bueno que nos contaras un poco ahí qué haces, porque mucha gente piensa, claro, tú eres embajador, te pasas la ropa, a veces te costean los viajes, ¿no es cierto?
4: es como decía yo, la pura cara bonita que corre, pero aquí hay un trabajo, hay algo detrás, por eso me atrevo a hacerte un poco la pregunta, porque en este caso no es cualquier ropa, porque no nos sirve cualquier ropa, ni tampoco los accesorios, las mochilas, las botellitas. O sea, aquí está todo pensado. ¿Tú eres como un catador?
3: Más que un catador, bueno...
4: Me acordé del vino, pero bueno.
3: La pega del embajador, básicamente, puede ser muy amplia, depende de cada marca, depende de cada programa, ¿cierto? Pero aquí, obviamente, hay... un trabajo de testear el producto, de probarlo, entregar retroalimentación de ese producto, pero hace varios años ya he estado involucrado en la parte del diseño del producto. Y ese ha sido un trabajo súper entretenido, súper interesante también, porque hay un desarrollo profesional claro. Ahí que ha sido muy interesante para mí, me gusta mucho, y es más que nada ser un nerd, ¿cierto? Un nerd del producto. Entonces, son conversaciones que uno tiene con
4: un
3: el...
4: Sheldon cualquiera.
3: Sí. ¿Ah? Y son conversaciones que uno tiene con el equipo de desarrollo de Estados Unidos, donde tú decís, oye, a mí me gusta esto, pero me encantaría que fuera distinto. Yo necesito esto.
4: Me rosa por aquí.
3: Exacto. Y también hay una parte de desarrollo que es mucho más creativa. En el fondo, ir y decirle al equipo de producto, yo estoy pensando en este objetivo y para este objetivo necesito esto. Entonces, me pueden ayudar a desarrollarlo. Y muchas veces ese desarrollo termina en un producto que... 4 años más tarde está hoy día en las tiendas. Entonces, ese desarrollo es muy entretenido, es muy interesante.
4: ¿Algunas claves antes de cerrar o algunos tips que les des a la gente que sube o que va a subir?
3: Ajá.
4: Y también que los que empezaron a subir, ¿qué les pasó? Yo no sé por qué se desmotivaron, si los beneficios siguen siendo los mismos. Sí. Yo creo que cada día los necesitamos más, todos. O sea, se habla tanto del cortisol, vaya a la plaza, vaya al parque, vaya al cerro.
3: Yo creo que esa es la clave, es salir, es ir a la naturaleza, acercarnos, conectarnos con nosotros mismos, conectarnos con la naturaleza y prepararnos. Yo creo que la preparación es súper clave, es investigar qué es lo que necesitamos para hacerlo de manera segura, para hacerlo de manera cómoda y prepararnos. Creo que ahí está la clave.
4: Y no haga tonteras, dile por favor a la gente. Ahí está la cámara.
3: Por favor,
4: dile,
3: no hagan
4: por favor,
3: tontera.
4: Primero que no suban solo. Segundo que suban mínimo de a 3. Siempre digo eso yo porque el que se lesiona es que alguien lo tiene que cuidar.
3: Sí.
4: Dilo tú porque yo soy disco rayado y voy a seguir diciéndolo. Pero diga usted todas esas cosas y que no vayan a los refugios cuando hay amenaza, tormenta y todas esas cosas. ¿Por qué lo hace la gente tan loca?
3: Voy a decir dos R's que para
4: con
3: mí
4: lo que
3: son
4: amo la naturaleza.
3: Las dos R's son responsabilidad y respeto. Creo que tenemos que tener responsabilidad para hacer esta... actividades de manera entretenida, de manera segura y respeto. O sea, creo que el respeto va por uno mismo y va por lo que las otras personas están viviendo, las otras experiencias están viviendo también y por el respeto a la naturaleza. Yo creo que ahí está la clave de hacerlo de manera correcta.
4: Lea, infórmese, vea videos, vea muchos de estos programas que están todos guardados, más de 100 hablando del tema. No sea irresponsable, no es tan así. Cuando usted ve que va a cerrarse en la montaña, pueden ser lo que llevo hablando, 30 segundos. Y se cierra, porque sí. El tipo, muchas de los accidentes, hasta fatales, han sido como, ay, nací de mal, alcanzó a bajar. La montaña decide si te deja subir o te deja bajar, pero la decisión la tienes que tomar tú. ¿Alguna otra cosita que quieras decir?
3: No, muy contento de nuevo estar acá compartiendo y espero que todas las personas puedan salir a la naturaleza de manera responsable, de manera educada, como lo hemos conversado, y de a poco, yo creo que todo el día de mañana pueden llegar a un filo así, podemos conectar con la naturaleza, podemos aportar desde nuestras posibilidades también.
4: Sí, si no es corriendo, también puede ser caminando. Sí, la cosa es estar en contacto, aprovecharla, disfrutarla, y como decíamos al principio de la conversación, escuchar lo que nos dice es fundamental. Así que por eso no se enojen conmigo las personas que yo les digo no música, los 2 litros de agua, la capa 1, la capa 2, la capa 3, la mantita, aunque diga el señor del clima que van a haber 40 grados de calor. Felipe, 1 millón de gracias. Cuente con esta servidora y con este programa para seguir difundiendo cosas tan maravillosas como las que estás haciendo tú, un chileno, para y por Chile.
3: Muchas gracias.
4: Gracias a ustedes. Y usted ya sabe, quédese aquí en Radio Agricultura y Agricultura TV, capítulo a capítulo. Si tiene alguna duda, alguna sugerencia, alguna idea, simplemente nos escribe. Gracias al equipo de producción, porque recuerden que este programa solita, yo no lo hago. ¡Chao!
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5: 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En Agricultura, Ópticas Schilling indica la hora. 7 de la mañana, 59 minutos.
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7: ¿Qué tal, amigos? Que estamos listos, preparados en este maravilloso set para un nuevo inicio de Agenda Agrícola. 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Vamos al programa de hoy. Dulce de Agras, bendita lluvia, bendita nieve que nos va a permitir estar tranquilos en la temporada de verano, poder tener suficiente agua para el consumo humano, para la producción de alimentos. Lo que saben hacer los agricultores, esa cordillera maravillosa que se ha llenado de blanco, ¿no es cierto? Y también los embalses que se han llenado de agua. Pero también, por supuesto, tenemos que solidarizar con aquellos que han sufrido en la infraestructura y en sus campos, en sus casas, ¿no es cierto? En la producción agrícola, en el norte del país, en el centro y ahora también en el sur del país, que ya están los suelos bastante colmatados, ¿no es cierto? Ya no aguantan más la cantidad de agua que ha caído. Particularmente pienso en el Maule, en el Ñuble, en Biobío, en Araucanía, en los ríos. La verdad que, bueno, la situación ha sido complicada. Hemos tenido un evento de lluvia muy intenso, en pocas horas, gran cantidad de lluvia. Pero también hay que tratar de mirar el lado lleno del vaso y esto nos da tranquilidad para producir los alimentos que Chile y el mundo necesitan. Vamos a los titulares del programa de hoy.
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17: Bueno, ya lo decíamos al inicio del programa, ¿eh? Las lluvias tienen de dulce, pero también tienen de gras, lamentablemente, de problema. Y ustedes han visto, ¿no?, todos los temporales que hemos vivido las últimas semanas, han afectado a distintas zonas del país. Estuvimos muy concentrados en la zona norte, Coquimbo, Tarapacá, todo Atacama. Y la verdad que se ha ido también trasladándose a la zona sur con bastantes daños y problemas. También cosas positivas, acumulación de nieve, toda la recuperación de las napas subterráneas, etc. Y además también, en todo este contexto, bueno, fíjese que Estados Unidos nos impone un arancel que significa una complicación comercial. Bueno, de esto, de las perspectivas de nuestra agricultura, vamos a conversar aquí en estudio con don Francesco Venecián, subsecretario de Agricultura. Subsecretario, muchísimas gracias por estar aquí hoy día con nosotros.
19: Muchas gracias, Juan Pablo. Un gusto poder un poco comentar qué es lo que está haciendo el Ministerio de Agricultura en estas materias y cómo estamos enfrentando esta emergencia agrícola que tiene las dos caras de la moneda. Así es. Aquí podremos...
7: Justamente, un balance general, señor secretario, de lo que ha significado este invierno que se nos venía atrasando y de repente llega con bastante fuerza. ¿Cuál es el balance que hace el Ministerio al respecto?
19: Bueno, hay que tener conciencia de que venimos de varios años de sequía, de bajas pluviometrías, y por lo tanto los suelos no estaban preparados para enfrentar este frente de mal tiempo, donde en algunas comunas tuvimos 200 milímetros en menos de 48 horas.
7: Impresionante.
19: Entonces, el suelo no resiste, no hay material vegetal que logre sujetar la estructura del suelo. Esto nos pasó mucho en la zona de Atacama, Coquimbo, ¿sí? Donde tanto el suelo, obviamente, empezó a degradarse, a escurrir por las quebradas y...
7: Erosionar,
19: y todas las obras de infraestructura también colapsaron en muchas partes, con puertas, bocatomas, marcos partidores, los mismos canales de cemento también se colmataron de material, y eso implicó obviamente daño en infraestructura. Y en el caso del sur, las primeras lluvias resistieron relativamente bien, pero hoy en día ya los suelos están
7: saturados,
19: ¿no? Claro. Colmatados, muchas veces, sobre todo los sectores más costeros, las pendientes no son las suficientes, me refiero a las cotas respecto al mar, y por lo tanto no se está evacuando el agua con la...
7: El mar no permite entonces que el río descargue todo ese volumen.
19: Principalmente en la región de Araucanía, todo lo que es el sector de Tolten, Nueva Imperial.
7: Zona costera.
19: Exactamente.
7: Mire, subsecretario, eso entonces respecto a la infraestructura, muy importante, infraestructura de riego, también la infraestructura de conectividad, todos los caminos, puentes, etcétera, etcétera. ¿Qué pasa con lo productivo? ¿Qué pasa con el agricultor propiamente tal? ¿Qué ha ido pasando? ¿Qué observaba ustedes en todo su recorrido?
19: Nosotros hace dos meses atrás ya se envió un instructivo en cada una de las regiones, habiendo detectado el año 2022 todos los puntos de riesgo en las distintas regiones del país. ¿Cuáles fueron los sectores donde se inundaron, donde se colmataron los canales, donde los esteros, los ríos se rebalsaron? Y se le envió toda esa información a cada uno de los seremi, directores de servicio de la región, a los delegados también, de tal manera de poder anticiparse y revisar la limpieza de canales, limpieza de esteros, desmalezar donde tuviese que ser necesario para, con este invierno lluvioso, poder desaguarlo más rápido y estar preparado. En base a eso, obviamente, enfrentamos un invierno de mejor forma de lo que uno venía tomando. Eso no quita que, insisto, lo que no teníamos considerado es lluvia muy por sobre lo normal, 80 milímetros, 50 milímetros, y eso efectivamente en la segunda, tercera lluvia colapsó cualquier sistema, cualquier vía de evacuación de agua, los ríos, los esteros, y eso es lo que ha generado mayor daño. ¿Dónde vemos las afectaciones? Hoy día en tema ganadero, principalmente en pastada, vemos un daño importante. El viento junto con las lluvias también generó mucho daño en infraestructura, invernadero, sector de Longotoma, en el norte, en la zona sur, también hemos visto infraestructura dañada producto de los vientos. Viento, lluvia.
7: Infraestructura productiva.
19: Productiva. ¿No? Y sectores hortícolas también, donde principalmente quedan bajo agua y no evacúa la agua en forma inmediata, y eso nos genera ciertos daños productivos. Ahora, eso no quiere decir que tenemos sectores frutícolas también colapsados de agua, si bien no estamos en periodo de cosecha, pero obviamente esta sobresaturación del suelo le puede generar daño no solamente a las plantas, sino que también a las flores, los que vienen hoy día en periodo de floración, pérdida de frutos.
7: Vimos ahí también productores pisqueros, estamos muy afectados. Bueno, más allá de la conocida resiliencia de los agricultores, de fondo, pararse nuevamente, bueno, ¿cómo apoya el Ministerio de Agricultura? ¿Por dónde están las vías de apoyo a los distintos estamentos de la agricultura?
19: lo primero, y es lo que se está reconociendo también en terreno por las distintas asociaciones de agricultores, pequeños, medianos, incluso todos quienes están colaborando en solucionar de la forma más expedita esta emergencia, es que hay una buena articulación con todos los servicios, no solamente del agro, sino que también del sector privado, público, obviamente hoy día las Fuerzas Armadas que están colaborando en terreno para poder atender de la mejor forma posible.
7: Además, a propósito de las situaciones de emergencia, es muy importante, se agiliza mucho.
19: Así todo. Es. Lo primero de la articulación es cómo estamos catastrando a aquellos agricultores que están afectados y qué tipo de afectación tienen, de tal manera de poder llegar con la ayuda la forma más expedita posible. Lo segundo es quiénes son los que están aportando la solución a estas distintas problemáticas. Hoy día tenemos nosotros como Ministerio INDAP con sus pequeños agricultores, tenemos al Ministerio de Agricultura con fondos que producto de esta emergencia se facilitan y por lo tanto vamos a llegar a aquellos perfil no INDAP. Tenemos un sector de privado, asociaciones de agricultores, comunidades, organizaciones que están aportando también en las distintas regiones con forraje, con avena, con fardos, cubos de alfalfa, pellets de alfalfa, para poder, insisto, enfrentar en esta primera etapa. Y tenemos, insisto, a las Fuerzas Armadas que están colaborando en todo lo que es la logística. Nosotros podemos, los particulares pueden proveer de fardos, alimentos en general, pero le falta el transporte. Y ahí está entrando hoy día las Fuerzas Armadas, que fue el caso. O
7: sea, veo ahí bastante coordinación, subsecretario. Estamos conversando con el señor Francisco Venecián, subsecretario de Agricultura. También cuando uno piensa, bueno, y entre los distintos ministerios, el Ministerio de Obras Públicas, tan relevante, usted lo decía muy claramente, todo el daño en la infraestructura hídrica, es muy importante entonces el trabajo ahí de la DOH, la DGA, estar muy coordinado. ¿Es un trabajo que también está muy bien afiatado, subsecretario?
19: Nosotros tenemos reuniones todas las semanas con las distintas carteras, vivienda, desarrollo social, Ministerio de Obras Públicas, Agricultura, Ministerio de Economía, de tal manera de ver qué instrumento está colocando cada uno, en qué regiones, cuáles son los plazos y hacer las bajadas en cada una de las regiones. ¿Qué tipo de usuarios se están viendo afectados del sector rural, en la parte urbana? ¿Dónde lo toma vivienda? ¿Dónde lo toma agricultura? Para, insisto, colocar los recursos en la forma más eficiente y efectiva posible.
7: Hay que tratar de mirar hacia adelante, subsecretario. ¿Qué mensaje le da usted a los agricultores que se han visto afectados? Pero también, fondo, yo me encanta ver un poquito el lado lleno de este vaso. Fondo, usted dice, bueno, miremos la cordillera, miremos cómo se han acumulado nieve. La verdad que estábamos, no sé, 3 semanas atrás, realmente muy complicado, con un 90% de menos acumulación de nieve en la otra cordillera, con las napas freáticas totalmente abajo, secas. Bueno, eso se ha recuperado, hay un daño fuerte, debiera recuperarse, está el apoyo del Ministerio de Agricultura, está el apoyo del gobierno. ¿Cómo miramos hacia adelante? ¿Cuál es su mensaje hacia los agricultores?
19: Lo primero, y lo repitió el presidente, una golondrina no hace verano. Por lo tanto, nosotros hoy día es donde tenemos que trabajar en nuestra infraestructura hídrica. Estamos perdiendo millones de metros cúbicos, que si no fuese por los embalses existentes, el colapso sería tremendo. Pasa en Araucanía, yo hoy día anoche venía de vuelta de Araucanía, afortunadamente la cordillera un poco con nieve, y eso nos va a permitir 2-3 temporadas garantizadas de agua. Pero si no hubiese sido en algunas regiones por tener embalses de cabecera, hubiésemos tenido desbordes de río, pero muy significativos.
7: Un efectivo puclar, no sé qué.
19: Exactamente.
7: ¿Qué drama? Entonces,
19: ahí es la importancia hoy día de mirar, no este invierno, sino que empezar a invertir y planificar lo que se viene en infraestructura hídrica. Embalses de cabecera, microembalses, tecnificación, canalización, telemetría, o sea, tenemos que seguir avanzando en mejorar nuestra capacidad de riego y de reservas, de futuros reservorios. ¿Cómo seguimos infiltrando las napas subterráneas? De tal manera, insisto, hace 2 meses atrás, 3 meses atrás, estábamos con una sequía permanente, algunos embalses en el norte con un 5% de capacidad, hoy día los embalses promedio estamos en un 65, 70%.
7: No, extraordinario. Señor secretario, lo llevo llevo a otro tema. Recientemente Estados Unidos nos ha impuesto un nuevo arancel, 12,5%. ¿Cómo, qué análisis hacen ustedes? ¿Cómo impacta esto a la competitividad de nuestras exportaciones? Estados Unidos es un mercado muy relevante para, en general, la agricultura y en particular para algunos subsectores, citrícola, uva, etcétera. ¿Cómo, qué análisis hace el Ministerio?
19: Bueno, efectivamente es nuestro segundo mayor comprador de fruta no afecta al sector. Hay que entender que esta es una política que le involucra a 60 países, ¿no? Ajá. Es Chile el exclusivo un poco adquiriente de este impuesto excesivo. Hoy en día se está conversando también con el Ministerio del Interior, con Hacienda, el cómo avanzar en garantizar, certificar respecto a lo primero, que Chile no tiene contratación de este impuesto, hay que relevarlo, es producto del empleo infantil.
7: Trabajo forzado.
19: Trabajo forzado, uh-huh. Tema que no sucede en Chile. Está asociado a aquellos países que importan productos de países que no tengan ciertas certificaciones de trabajo forzado. Y por lo tanto hoy día estamos en conversaciones, obviamente, para mostrar la seriedad que tiene nuestro país en esa materia, ¿sí? El cumplimiento de las normas laborales, una normativa laboral muy exigente a nivel nacional, y esperamos que obviamente esta medida pueda ser un poco conversada con nuestra contraparte y poder corregirla.
7: Sí, sin duda esto es responsabilidad de la Cancillería.
19: Mostrar la seriedad que tiene nuestro país en esa materia, ¿sí? El cumplimiento de las normas laborales, una normativa laboral muy exigente a nivel nacional, y esperamos que obviamente esta medida pueda ser un poco conversada con nuestra contraparte y poder corregirla.
7: Sí, sin duda esto es responsabilidad de la Cancillería. Están este mes generando una negociación, pero ¿qué más impulsa el Ministerio de punto de vista?

0: como Cancillería, como Ministerio de Agricultura, es reforzar acuerdos comerciales con otros países. Son acuerdos que llevan más de 25 años, muchos de ellos, y tenemos que ir actualizándolos, renovando. Así como también tenemos que abordar nuevos compromisos con otros países para poder abrir el abanico de oferta de productos de países importadores de nuestra fruta. Hoy día tenemos reunión con Marruecos, se acaba de firmar un convenio. Marruecos es la puerta de entrada a África, donde Chile hoy día está empezando a exportar, pero necesitamos reafirmar las condiciones sanitarias, y por lo tanto este acuerdo apunta a darnos posibilidad de llegar con más productos, mayores volúmenes, que nuestros exportadores un poco tengan acceso directo con las contrapartes de Marruecos, y eso, insisto, le permite a Chile no tener todos los huevos en pocas canastas. A mediados de mes me toca ir a firmar 3 acuerdos, convenios en China, Vietnam, de tal manera, e Indonesia, de tal manera que flexibilizar ciertos convenios de exportación de fruta, de cereza, con ciertas mejoras para el sector exportador, de tal manera que sean más competitivos hoy día en los mercados actuales, y dar mejores condiciones para nuevos mercados.
1: Clarísimo. Francesco Venecián, subsecretario de Agricultura, muchísimas gracias, subsecretario, por la posibilidad de conversar con usted, estar aquí, usted presente en estudio, con tantas demandas en todas partes de nuestro país. Muchas gracias, es importante poder contarle a los agricultores y al país en general lo que está ocurriendo, lo que se está haciendo y cómo el Ministerio de Agricultura apoya a nuestra querida agricultura. Muchas gracias, subsecretario.
0: Muchas gracias a ustedes por la invitación.
1: Y lo quiero invitar a ver el siguiente dato agrícola.
2: ¿Sabía que en junio de 2026 las exportaciones totales de vino alcanzaron los 42,4 millones de litros por un valor de $100.500.000?
1: En el marco del Día Nacional de la Miel, qué rica la miel, ¿eh? Bueno, fíjese que Chile avanza en métodos para poder proteger los productos más importantes de la apicultura. A través de técnicas nucleares será posible identificar las mieles que son verdaderas o aquellas que están adulteradas. Bueno, un tema muy importante y muy sofisticado para entender cómo opera, cómo funciona, de qué se trata. Tenemos aquí en estudio a un doctor Enrique Mejías Barrios, investigador en temas apícolas del SECHEN. Enrique, muchas gracias por estar aquí hoy día con nosotros.
3: Encantado, pues feliz día de la miel, ¿no?
1: Feliz día de la miel, sin duda que sí. Parece sorprendente, Enrique, que técnicas nucleares sirven para identificar el origen o la posible adulteración de la miel. ¿Cómo opera? ¿Cómo funciona esto?
3: Bueno, en estos momentos nosotros estamos trabajando con equipamiento que hemos recibido del Organismo Internacional de Energía Atómica, tanto técnicas isotópicas como técnicas espectrales. Estamos construyendo la huella, digamos, isotópica y espectral, para la redundancia, de las mieles.
1: ¿Qué significa isotópica, perdona?
3: Estamos viendo que, bueno, se sabe que cuando las mieles son adulteradas cambia la proporción de carbono 12, carbono 13 que tienen, porque eso viene dado por los azúcares que tienen originalmente desde el néctar que la abeja saca de la flor.
1: Versus el azúcar que le han introducido artificialmente.
3: Exactamente, que viene de otras rutas metabólicas y por lo tanto uno puede discriminar en el caso de la miel si han sido intervenidas. Pero también hay una forma de verlo a través de espectros. Nosotros acabamos de recibir un equipo de FTIR y podemos, por ejemplo, comparar la señal que da una miel original, incluso caracterizándola en términos de origen botánico y comparándola, por ejemplo, con sirupes, que son los que utilizan habitualmente para adulterar. Perfecto. Y hemos tenido sumamente buenos resultados. Ya estamos trabajando con apicultores, con comunidades bien específicas que llevamos harto tiempo caracterizando la zona Nueva Imperial, de Futrono, de la zona de Valdivia, y tenemos resultados súper interesantes que nos han permitido construir la huella isotópica y espectral para las mieles chilenas, que eso no ha existido hasta ahora.
1: Mira. ¿Y por qué la miel, Enrique, es un producto que es fácilmente adulterable, vulnerable, más que otro, o por qué la miel?
3: Porque la miel tiene muchos atributos. Sin ir más lejos, hace poco salió en la prensa estas mieles que son estimulantes, afrodisíacas, y que son una intervención, una manera de adulterar, y que la gente las compra porque van disfrazados de un producto natural con propiedades. Entonces, todos los alimentos que tienen un valor agregado desde la característica natural son susceptibles de ser adulterados. Y la miel es uno de ellos. Precisamente en Chile, porque tenemos flora nativa única que da miel.

0: que no se dan en otros lados, porque la gente tampoco tiene muchas veces el conocimiento y de repente puede comprar cosas que cree que son miel, no siendo exactamente el mismo producto, y que al mismo tiempo expone a la gente, porque cuando una persona decide comprar sin saber algo que está adulterado, no tiene la trazabilidad, no sabe a qué se expuso ese producto, ni cómo lo intervinieron, y por lo tanto hay muchos riesgos que obviamente pueden estar expuestos a las personas que consuman aquello.
1: Sin duda, qué importante, qué interesante. Enrique, quisiera volver a dijiste, estamos caracterizando isotópicamente entonces, si lo digo bien, las mieles chilenas. O sea, aquí hay una suerte como de base de datos de nuestras mieles que uno puede comparar fondo y ver permanentemente de qué se trata esta base de datos.
0: Claro, lo que pasa es que uno puede caracterizar de forma regular la miel en términos organolépticos, en términos de parámetros físico-químicos, que son muchas veces los análisis proximales que van en las etiquetas. Y eso sí tiene una característica, pero per se no puede definir si una miel es auténtica o no. Entonces, con esos datos que nosotros también los generamos en el laboratorio, más el origen botánico, más toda esta parte que estamos construyendo con las técnicas isotópicas, lo que estamos haciendo son perfiles que no solamente tienen que ver con mieles monoflorales, sino que lo que buscamos es caracterizar territorio. Entonces, también estamos ampliando el análisis espectral y isotópico para los suelos y para las aguas. Sitios
1: específicos, ¿eh?
0: Exacto. La idea es que sean las mieles del territorio chileno, de ciertos lugares, las que tengan valor y no necesariamente una pura especie.
1: O sea, las mieles de Paillaco, que es una tierra que nos gusta mucho, es distinta a la miel de otro lugar del país.
0: Por supuesto, de hecho, las mieles del norte, las mieles de la zona centro, las mieles del sur son diferentes. Y esa es la idea, nuestro trabajo y lo que yo apunto es precisamente tener una cantidad importante de muestras que permitan hacer este barrido, porque además, dentro de una misma región, no es lo mismo las mieles que se producen cerca de la costa que más hacia la cordillera. Entonces, la idea es poder tener una radiografía e ir construyéndolo. La Sechena, en ese sentido, como un instituto público, puede poner a disposición esta base de datos como un bien para el país, porque finalmente son las mieles del país las que hay que
1: proteger. Sin duda. Estamos conversando con el doctor Enrique Mejías Barrios, investigador de temas apícolas del Sechén. Enrique, ¿y cuáles son las principales autoeraciones? ¿Cómo se desarrollan? ¿Cómo se hacen?
0: Bueno, lo que hablábamos recién de agregarle azúcares para aumentar el volumen, con un propósito netamente de generar más venta, y de una forma muy desleal, porque esos productos adulterados generalmente valen mucho menos que el valor original, dañando a la cadena productora, a los apicultores, sobre todo en este país, que son gente que por lo general pertenece a un segmento que es más vulnerable en términos económicos. Pero sobre todo yo creo que el daño más grande que se hace, independiente de la adulteración, es hacia el consumidor, porque finalmente una persona que en algún momento se da cuenta que está consumiendo algo adulterado, piensa que inmediatamente son los productores los que están haciendo
1: eso.
0: Se genera un tremendo daño que cuesta mucho remediar. El prestigio que la miel chilena tiene en los mercados internacionales se construyó por años. Que eso se pueda poner en riesgo por un error o por una, realmente por una inconsciencia, puede costar muy caro.
1: Entonces, qué importante, a propósito de eso, el trabajo con los propios apicultores, Enrique. ¿Cómo ha sido ese trabajo? ¿Han estado colaborando? ¿Ellos se han abordado, se hacen cargo de esta situación? ¿Y cómo fondos se conectan con el mundo más científico, fondo del Sechén, todas estas técnicas nucleares para poder hacerse cargo de este riesgo, ¿no?, todo reputacional, finalmente, hacia el consumidor?
0: Bueno, esa es una pega que yo vengo haciendo hace harto tiempo. Voy yo hacia donde están ellos. Esto no partió ayer. Yo ya llevo más de 20 años trabajando con abejas, con miel. Y desde que estoy de forma independiente, como ya investigadora a cargo de mi línea, son más de 10 años. Por lo tanto, muchos de los apicultores con los que yo hoy día trabajo están conmigo desde el comienzo de mi época, cuando partí como investigador independiente. Y por lo tanto, es un trabajo importante porque también hay que construir confianzas. La ciencia también tiene que llegar a la gente y tiene que ser capaz uno de poder explicar lo que está haciendo para que efectivamente la gente vea cuál es el valor de entregar un kilo de miel para que sea analizado. Yo creo que el respeto también tiene que ser desde los científicos hacia el sector productivo y en conjunto construir algo que beneficie a todos. Porque, insisto, es la piedra angular de la agricultura, la apicultura, y por lo tanto, si uno la protege, que también está construyendo un relato que tiene que ver con proteger el patrimonio nacional.
1: Que me parece muy notable, porque al final tenemos súper claro, el producto, la miel, todo es un producto maravilloso, pero puede verse afectado reputacionalmente por todos estos fraudes. Entonces, qué relevante es que estén muy bien conectados fondo unos con otros los apicultores, en este caso con la ciencia, para poder mantener y sostener esa reputación a partir de una certificación, de un análisis bien profundo, o sea, darle la seguridad al consumidor.
0: O sea, eso es un poco más complejo, porque certificar hoy en día, mucha gente utiliza la palabra certificar vendiendo humo, literalmente. Ah. Hay que construir primero la base de datos, y hay que entregarle esa base y construirla en conjunto con los organismos fiscalizadores que en estos momentos, por ejemplo, para la miel, el Ministerio de Salud y el SAG, por otro lado. Y con los organismos públicos uno puede fortalecer realmente una propuesta futuro de poder generar una certificación, porque eso es complejo. Uno, la certificación tiene que ver con que uno tenga realmente la capacidad de tener una cadena de laboratorios que puedan hacer estos análisis y que tengan todos los protocolos y se cumplan esas normativas. Estamos construyendo eso. Esto es a largo plazo, no es va a estar a lo mejor el próximo año.
1: Hoy día las mieles, Enrique, pero ¿es posible con estas técnicas también abordar otros productos alimenticios que puedan estar viéndose afectados por estas vulneraciones? No sé, pienso en aceite de oliva, extra virgen, ¿es realmente extra virgen? O vino, o no sé, otros productos que tal vez ustedes están abordando, pensando en ellos.
0: O sea, todo. De hecho, nosotros seguimos trabajando, estamos esperando la llegada de otros equipos que nos van a permitir aún complementar más desde el punto de vista genético la trazabilidad de las mieles.
1: A implementar más en laboratorio.
0: Sí, claro. Ya. De hecho, a final de año pensamos ya inaugurar el laboratorio de bioquímica y aplicaciones nucleares en productos apícolas, pero que se va a extender a otras matrices. De hecho, tenemos compromiso con el aceite de oliva y con el vino, precisamente.
1: Mira.
0: También se está trabajando en conjunto con otros investigadores para la detección de productos marinos, de la certificación de los productos marinos, que también son, sobre todo los congelados, son susceptibles de fraude. Y es una política de país, en el fondo, de cómo se protegen los alimentos que se están consumiendo la población y que también se exportan. Y lo importante de esto, yo creo, es también entregarle las herramientas a los consumidores para que ellos aprendan y sepan también que son los últimos fiscalizadores. Ellos deciden.
1: Sin duda que sí. Doctor Enrique Mejías Barrios, investigador en temas apícolas del SECHEN, muchísimas gracias, Enrique, por la posibilidad de conversar contigo. Un tema relevante y cómo la ciencia, ¿cierto?, baja y se conecta con la realidad, en este caso con los apicultores, para darle esta seguridad de cara a los consumidores. Gracias, Enrique, y feliz día de la miel.
0: Feliz día y feliz día a toda la gente que nos está viendo.
1: Muy bien. Vamos a una breve pausa y volvemos con más Agenda Agrícola.
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1: Fíjese, parece que en los últimos años había un gran avance en la fertilización biológica como una técnica interesante para mejorar la salud del suelo, fortalecer el desarrollo radicular y hacer más eficiente el aprovechamiento de los nutrientes y también de la fertilización química tradicional. ¿Qué es lo que es? ¿Cómo se hace? ¿Cuáles son los detalles? ¿Qué mejor? Conversarlo con un experto, con nuestro querido amigo Gonzalo Vargas, ingeniero agrónomo, experto en cítricos y paltos. Gonzalo, muchas gracias por estar aquí hoy día con nosotros.
6: Gracias por la invitación.
1: Encantado. Cuando hablamos de fertilización biológica, para que nos entendamos, ¿de qué estamos hablando, Gonzalo?
6: Es retomar conceptos que son muy antiguos, que se dejaron de practicar y que son fundamentales para mantener la salud del suelo. Después de la Segunda Guerra Mundial, hubo un cambio violento. El Eje del Este mantiene la aplicación de silicio y el Oeste lo saca, siendo que siempre el silicio era parte de las clases de nutrición. Era NPK, calcio, magnesio y silicio como componente fundamental. Al sacar el silicio, los cultivos se debilitaron, las pieles fueron más blandas y aumentó la industria de agroquímicos duras, esas que dejan residuos. Y misteriosamente nos llenamos de aplicaciones, los pulgones nos atacaron más, las arañitas rojas empezaron a tener comportamientos distintos y nos llenamos de residuos tóxicos para poder prevenir ciertas enfermedades que se sanan solo subiendo la inmunidad para que las plantas se defiendan solas. Es el concepto general. Ahora, en la fertilización biológica todo cambia. El carbono pasa a ser el elemento fundamental, ya sea carbono al follaje o al suelo. Yeah. Las plantas fijan carbono.
1: Materia orgánica.
6: La materia orgánica. Yeah. Entonces, las composteras, el guano, el mulch, trozar la poda, meterla de nuevo, poner plantas fijadoras de nitrógeno, convivir con leguminosas, no tener el suelo descubierto. Ya que si hay cero maleza y no hay plantas, la radiación va a quemar el carbono y se compone la materia orgánica mucho más rápido y se pierde el carbono.
1: Mira.
6: La misión de la agricultura es fijar carbono, enfriar el planeta. Y para eso la solución ha sido volver a la fertilización biológica.
1: ¡Qué vuelta que has dado! Me sorprendiste, Gonzalo. Porque fuiste a la historia, hablaste del silicio como un elemento importante, fundamental, y entonces fondo y también luego hacer un trabajo, al final esto es un autor integral, o sea, poder proveerle los nutrientes, pero también fondo darle la condición del suelo, las raíces, el desarrollo, para que haya una cosa que sea más integral en la planta, más equilibrada.
6: Hemos olvidado cosas básicas. Cuando uno va a lo básico, al 80-20, como dice la ley de Pareto, con el 80 ya tenemos el éxito. Y nos hemos preocupado de detallitos, de hormonas, de cositas foliares, y no se nos escapó el concepto del suelo. Los suelos están apretados, están salinizados, están pobres, y las plantas se enferman más. Entonces, esto es igual que la salud humana. O sea, la pata, son cuatro patas en una mesa, entonces estamos cojos. Hemos retomado lo que es el carbono, la aplicación de quitosano, que es tan básica, aminoácidos, extractos de algas. Piense que los chilotes vienen cultivando con algas hace mucho tiempo, esto no es nuevo. Y de repente llegó la cosa química, y nos olvidamos de esto porque hay una inmediatez. Claro, las plantas se ponían verdes, grandes, lindas, pero débiles. Entonces el producto que sale de ahí es una fruta blanda, con predisposición a la pudrición.
1: Que en el caso de Chile, que tiene que llegar a largas distancias, tremendamente relevante, Gonzalo.
6: Especialmente Chile, que tenemos que meter la fruta en un frigorífico y sabemos que lo único que hace el frigorífico es empeorar la fruta. La va a ir dañando, se va deshidratando y va a ir expresando problemas internos. Cuando uno abre la caja, resulta que no es el mismo producto que embalamos acá en Chile. Va cambiando la fruta en el tiempo.
1: Vamos, Gonzalo, al campo entonces. Yo seguramente me encuentro, a lo mejor no me he dado cuenta, que tengo mi suelo que está erosionado, que está desequilibrado, que no tiene la suficiente materia orgánica, microorganismos. ¿Qué debo hacer? ¿Qué análisis debo realizar para poder entender mejor mi suelo y poder intervenirlo adecuadamente?
6: Entender que el suelo fundamental son los primeros 20 centímetros. Antes tomábamos análisis de suelo de 0 a 30 y después de 30 a 60. Hacia abajo no sirve, hacia abajo es un sustrato para anclar. El suelo vivo, activo, fértil, está arriba. Entonces, primero, analizar solo eso. Segundo, tener análisis de agua, ya que estamos con mucha salinidad, gracias a Dios llegó el ciclo lluvioso, los suelos se van a lavar. Ajá. Van a cambiar las cuencas, van a tener muy buenos deshielos. Pero hasta hace un mes atrás estamos sufriendo.
1: Sí, pues.
6: Tercero, medir la planta, hay análisis de hoja, pero también incorporamos el análisis de savia, que es como tomar la sangre en el ser humano, es exactamente lo mismo. Se analiza la savia y con eso nos anticipamos a los problemas. Si la savia tiene falta de calcio, el tejido que se va a ir construyendo después de 45 días, esa hoja va a tener problemas de calcio. Obvio, si yo tomo la savia, me anticipo y hago cambios radicales al programa. No después del problema, uno tiene que ser preventivo. Es más barato y es más eficaz. Entonces, esos conceptos como análisis son fundamentales. Después, tomar como principal la bioestimulación por sobre la fertilización salina. Hemos trabajado con mucho agua, sobre regamos y sobre fertilizamos. No hay que regar tanto y no hay que meter tanto fertilizante salino. Hay que bioestimular la planta, mejorar la microbiota, que es la población benéfica, no los patógenos del suelo. Cuando uno sube la fertilización salina, sobre todo el nitrógeno, alimento los patógenos del suelo.
1: Mira.
6: Yo bajo el nitrógeno, subo el calcio y se despiertan las cepas benéficas y bajan los patógenos del suelo.
1: Y ahí además provoca una raíz más saludable, una raíz más exploradora, una raíz que es capaz de capturar de mejor manera cada traza, cada poca cantidad que pueda tener de nutrientes, por ejemplo, de nitrógeno.
6: Uno, pensar en la raíz. Dos, el crecimiento radicular en las escuelas de agronomía, y me incluyo, esto es lo que hablamos hace poco. La planta parte, tiene un pic radicular en primavera y después misteriosamente baja. Si hay temperatura y oxígeno activando, ¿por qué bajaba? Y después en otoño levantaba y se iba a dormir. Hoy en día la raíz está siempre creciendo. No hay pic regular, es constante su desarrollo. La planta subterránea es la raíz. Lo que uno ve es un espejo, es una representación de lo que está pasando abajo. Si nos preocupamos en la raíz, la planta va a expresar crecimiento permanente y de flor a fruta nos vamos a demorar menos. Muchas veces el crecimiento viene lento porque nosotros inducimos mucha sal. Esta bajada del crecimiento radicular era por nosotros. Tiramos tanta sal, cambiamos la conductividad eléctrica, generaba un tremendo estrés, que la planta que hacía solo vegetaba y tenía que parar la raíz.
1: Estamos conversando con Gonzalo Vargas, ingeniero agrónomo y experto en cítricos y palto, y siendo experto también en nutrición y en equilibrio, en fondo del huerto, de la planta. Pero en definitiva, esta fertilización biológica, Gonzalo, con todo lo que conlleva, esa también es un complemento o un sustituto a la fertilización con sales tradicional, con productos químicos.
6: Hoy hablamos de fertilización mixta, hay que ser justo. No se eliminan las sales,
1: yeah.
6: Se equilibran, como dijiste tú. El equilibrio es el que perdimos. Entonces, baja el presupuesto de sales. Eso ayuda a financiar la fertilización biológica en forma mixta, con poca sal y más bioestimulación, en donde el carbono es lo que manda, generamos un programa nutricional que va cambiando en el tiempo. Muchas veces los asesores, y me incluyo, hasta hace poco entregamos un programa del año y hacíamos una sola modificación en otoño y las plantas iban a dormir sin chequear realmente si estaba funcionando o no correctamente. Hoy en día me ha tocado cambiar 5 veces un programa durante el año. Bien. Porque estamos más encima midiendo lo que le pasa al tejido vegetal.
1: O sea, esto no es llegar y cambiar el huerto, debe tener una precondición para poder adaptarse a esta nueva equilibrio, fondo entre fertilización biológica y fertilización con sales.
6: O sea, todos pueden entrar, aquí no, esto está abierto.
1: Yeah.
6: Segundo, el análisis inicial es importante, antes de saber cómo está el paciente.
1: Perfecto.
6: Y de ahí uno diseña un programa que se tiene que chequear. El agrónomo no puede entregar un programa al inicio y pensar que se va a cumplir completamente, porque las plantas son dinámicas, cambian. Posiblemente va a cuajar más. Si cuaja más fruta y el árbol está lleno de fruta, tengo que reaccionar. Si se me cae la fruta, también. Si se está quemando la planta por un estrés, por viento, porque hace mucho calor, o porque cortaron el canal, no llegó la dotación a tiempo, yo reacciono. Y levanto la inmunidad. Las plantas se defienden solas. Eso es fundamental.
1: En tu experiencia, Gonzalo, de lo que llevas haciendo, ¿cómo ¿Qué refleja? ¿Qué es lo que ve el productor en términos de desarrollo de planta, en términos productivos, de rendimiento, en términos de calidad de fruta, en términos también de post cosecha de la fruta? Un poquito, ¿qué análisis hace respecto? ¿Qué impacto ha tenido esto en los huertos que tú estás atendiendo?
6: Los programas biológicos los iniciamos hace 7 años. Han sido muy exitosos. ¿Qué ha pasado? Primero, gran noticia, hemos bajado los costos de producción. Importantísimo, porque los márgenes están complicados. Los costos suben de electricidad y mano de obra, pero los precios están bastante estables. Entonces los márgenes en la actividad agrícola están complicadísimos.
1: El fertilizante también es muy caro.
6: Y con incertidumbre. Entonces es difícil proyectar cosas, y uno está trabajando al corto plazo, y eso es importante. Van a bajar los costos de producción. Segundo, la planta está más sana. Aumenta la sanidad del huerto. El suelo está sano y obviamente que la planta está más sana. Tercero, el producto final es distinto. Es otro tomate. El tomate invierno, ¿cómo es? Seco, liviano, un poco hueco, se deshidrata, y el centro, con poco color, obvio. Sí, sí. Y el centro se forma un tabique verde, duro, incomible.
1: Total.
6: Eso es acumulación de amonio, exceso de amonio. El tomate biológico es pesado, lleno de jugo. Te lo puedes comer porque no tiene agroquímico. Salta el jugo, te chorrea y tiene el sabor antiguo. De esos tomates antiguos, de temporada, como le decían, con aroma a tomate y con más peso. La fruta la calibran por el diámetro, por lo general. Es un volumen, pero al productor le pagan por peso. En ese mismo volumen, si tengo más peso, mi caja tiene más peso.
1: Obvio, claro.
6: Los mandarinos, los beans, tienen más peso. El productor gana más dinero.
1: Mira. Y una mejor post cosecha.
6: Van a disminuir las mermas. Lo hemos visto. Hay gente de mercado interno, básica, que va a comprar tomate a estos productores que hacen programa biológico porque los vende inmediatamente. Tienen más color y se lo llevan. La dueña de casa está dando a conocer esa predisposición. Quieren fruta distinta.
1: Fantástico, clarísimo. Bueno, don Gonzalo Vargas, ingeniero agrónomo, experto en cítricos y palto, sin duda alguna, tema muy relevante, esta nutrición equilibrada, cómo equilibrar lo biológico, esa calidad de suelo, esa sanidad del árbol, ese equilibrio del árbol y también las sales para desarrollar un buen producto. Gracias, Gonzalo, que esté muy bien.
6: Gracias.
1: 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Vamos a una breve pausa y volvemos con más Agenda Agrícola. 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
1: Sin duda, este ha sido un debate en las últimas semanas, meses, muy importante, que es el impacto de la migración en la agricultura como un complemento a la necesidad de mano de obra. Por eso, la Sociedad Nacional de Agricultura, junto a dirigentes y autoridades, tuvieron una actividad de discusión, un seminario, para poder analizar y buscar una política pública que se haga cargo de esta realidad. Ponga atención.
12: El presidente de la Sociedad Nacional de Agricultura, SNA, Antonio Walker, junto al fiscal de la institución, Manuel Ignacio Hertz, participaron en el seminario Migración en Chile, consensos para la gobernanza, seguridad y desarrollo, instancia que reunió a autoridades, representantes del sector privado, la academia, organismos internacionales y la sociedad civil para analizar los desafíos de la política migratoria y su impacto en el desarrollo del país. Durante el seminario se abordó la relevancia de la migración para el mercado laboral agrícola, destacando que el sector enfrenta una demanda estructural de trabajadores durante las temporadas de mayor actividad. En la última temporada se contabilizaron 500.000 trabajadores y un gran porcentaje de ellos eran inmigrantes, quienes al terminar la cosecha regresaron a sus países de origen. El seminario tuvo como objetivo identificar consensos en torno a una política migratoria que contribuya a fortalecer la gobernanza, la seguridad y el desarrollo de Chile, promoviendo una visión transversal sobre la institucionalidad, gestión y evidencia para enfrentar este desafío. La jornada reunió a representantes de 7 centros de estudios de distintas sensibilidades políticas y contempló la presentación del documento Política Migratoria para el Chile que se viene, consensos para la gobernanza, seguridad y desarrollo del país. Durante el panel sobre migración, trabajo y desarrollo, también participaron Patricia Roa, oficial de programación de la Organización Internacional del Trabajo, y José Tezada, académico de la Escuela de Administración de la Pontificia Universidad Católica de Chile, quienes analizaron el aporte de la población migrante al mercado laboral, la necesidad de vías migratorias que respondan a la demanda de sectores productivos como la agricultura, la construcción y los servicios, así como la importancia de promover la formalización y una migración regular como herramienta para impulsar la productividad y el crecimiento económico.
1: Muy importante, ¿eh? Una discusión, un análisis de altura, muy relevante, porque de verdad el mundo de la migración, esas personas que vienen a trabajar temporalmente han sido muy relevantes como complemento a la maniobra nacional. Así que, qué interesante esta actividad. 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Así que ya sabe, en AgroLun te puede también informarse de lo que está ocurriendo en nuestra querida agricultura nacional. 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Agricultura Nacional, a ratos afectada negativamente por estos temporales tremendos, pero también con una mirada positiva, resiliente, de cara hacia adelante para seguir produciendo los alimentos que Chile y el mundo necesitan. Cada fin de semana en Agenda Agrícola, ahí nos vemos, cuídense, que estén muy bien.
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7: Muy buenos días, ¿cómo están? Siendo las 9 de la mañana, vamos a actualizar las últimas informaciones aquí en Radio Agricultura. Y nos trasladamos directo a la comuna de La Pintana, ya que 3 personas fueron detenidas por la Policía de Investigaciones tras un operativo contra la venta de drogas en el sector El Castillo. El procedimiento permitió allanar 3 viviendas que eran utilizadas para la comercialización de sustancias ilícitas y dejó como resultado la incautación de más de 500 kilos de droga y cerca de 200.000 pesos en efectivo. Los 3 detenidos quedaron en prisión preventiva. Además, este operativo fue desarrollado por detectives de la Brigada de Investigación Criminal de La Pintana, luego de una investigación que incluyó labores de vigilancia, análisis criminal e inteligencia. Durante el procedimiento, los funcionarios encontraron viviendas reforzadas con placas de acero en puertas y ventanas, estructuras que dificultaban el ingreso policial y que habrían sido utilizadas como mecanismo de protección frente a posibles allanamientos. La PDI también empleó un dron, previa autorización judicial claramente, para vigilar los inmuebles y detectar eventuales vías de escape. Entre las sustancias incautadas se encontraban clorhidrato de cocaína y también marihuana, además de dinero en efectivo presuntamente asociado a la actividad ilícita. Los detenidos, todos adultos de nacionalidad chilena y uno de ellos con antecedentes policiales, fueron puestos a disposición del Ministerio Público y posteriormente formalizados. La justicia decretó la prisión preventiva mientras continúa la investigación. Y un ciudadano uruguayo fue detenido en el Aeropuerto Internacional Arturo Merino Benítez luego de que presuntamente ofreciera 60.000 pesos a funcionarios de carabineros para evitar una infracción durante un control vehicular. El procedimiento fue realizado por personal de la 27ª Comisaría del Aeropuerto, quienes detectaron que el conductor mantenía su documentación vencida. De acuerdo con los antecedentes entregados por carabineros, el hombre habría intentado entregar el dinero a los funcionarios luego de ser informado de la infracción que correspondería a cursar. Los policías rechazaron el pago y procedieron a detenerlo en el lugar al tratarse de un hecho en situación de flagrancia. El caso fue informado al Ministerio Público y el ciudadano quedó a disposición de la Fiscalía por el delito de cohecho. Lamentablemente, durante la noche de este viernes, el periodista y conductor de televisión José Antonio Neme protagonizó un accidente de tránsito en la comuna de Las Condes, luego de que el vehículo que conducía colisionara con una motocicleta. El hecho ocurrió cerca de las 23:25 horas en la intersección de Alonso de Córdoba con los militares. Producto del impacto, el motociclista resultó herido y fue trasladado por personal del SAMU hasta la clínica Las Condes. De acuerdo con los primeros antecedentes, el conductor se desplazaba en un automóvil Mazda por Alonso de Córdoba en dirección al sur, mientras que el motociclista circulaba por los militares hacia el poniente. La dinámica de la colisión y las eventuales responsabilidades aún deben ser determinadas. Sin embargo, personal especializado de la SEAT de Carabineros concurrió al lugar para realizar los peritajes correspondientes mientras el tránsito permaneció suspendido durante el procedimiento. El motociclista, quien trabajaba como repartidor, sufrió fracturas en el fémur, la cadera y la tibia, y aunque se encuentra fuera de riesgo vital, todavía siguen actualizando su estado. Neme, por su parte, también fue trasladado para constatar posibles lesiones y, según antecedentes conocidos posteriormente, obtuvo resultado negativo en el alcotest. Carabineros quedó a la espera de las instrucciones de la Fiscalía para determinar las próximas diligencias de la investigación. Y hasta acá vamos a dejar las noticias, pero recuerde que puede seguirnos a través de todas nuestras redes sociales. Hasta ahora en Santiago se registran 6 grados con cielo mayormente nublado y durante la mañana se esperan algunos claros entre las nubes, mientras que la temperatura máxima alcanzaría los 11 grados. 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
8: ¿Cómo están? Bienvenidos al Agro. Aquí estamos iniciando un nuevo programa junto a ustedes. Muy contentos. Esta semana ha sido con algo de lluvia todavía, pero con algo de sol también. Y nos aproximamos a septiembre, así que empiezan a cambiar los aires. Esperamos de corazón que estén todos muy bien, que quienes han sufrido los efectos del temporal un poco se vayan recuperando. Nosotros estamos aquí para acompañarlos, también para que pasarles datos, información muy entretenida, muy buena, muy interesante, y para que hablemos de lo que nos convoca, que son temas relacionados con el agro, con la agroindustria, la alimentación, tanto tema que tiene relación con la agricultura. El programa del día de hoy, no se lo pierdan, va a estar muy interesante. Vamos a hablar también del agua. Se realizó esta semana la Expo Agua. Vamos a hablar de la gestión hídrica, que es la gran tarea que tenemos por delante. Justamente, ya le adelanté, vamos a conversar con Francisco Lombardo, presidente del Foro de la Economía del Agua, que estuvo acá en Santiago, y vamos a conversar también con Cristian García, el escenólogo de la viña Ventisquero. Ya les voy a contar por qué, porque hoy día les tenemos una tremenda invitación. 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Gracias a ustedes también por acompañarnos a lo largo de toda nuestra red de emisoras de Radio Agricultura y también aquí a través de Agricultura TV. Pausa, volvemos de inmediato con el programa el día de hoy.
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8: Bien, y ya estamos de regreso junto a ustedes aquí en El Agro. 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Oye, pongan mucha atención. Quienes van por ahí manejando, quienes van recorriendo los campos. Durante 30 años, la única forma de probar en un mismo lugar los vinos íconos de las mejores viñas de Colchagua era, claro, viajar al valle, ¿verdad? Viajar hasta la sexta región y todo el valle de Colchagua. Pero este año, por primera vez, la emblemática barra premium de esta fiesta de la vendimia de Colchagua, adivinen dónde llega. A sus casas, aquí, en Santiago, sin moverse de su escritorio. Nos vienen a visitar y vienen así como en masa. Atención, porque esto es hoy, 8 de agosto, de 11 a 22 horas, en el cuarto piso del MUT. Se van a reunir en una sola jornada 19 viñas del Valle de Colchagua, entre ellas Casa Silva, La Postol, Montes, Los Vascos y por supuesto Ventisquero. ¿Qué les parece? Con sus vinos íconos y premium, sommeliers, enólogos y dueños de las viñas van a compartir con ustedes, con quienes vayan a esta experiencia. Además coincide, y esto es muy bonito, con los 30 años de la Ruta del Vino de Colchagua, que es la primera de Chile, la más antigua. Vamos a conversar nosotros con Cristian García, enólogo de Viña Ventisquero, que nos va a dar detalles de este evento que es se ve muy increíble. Además, es inédito. Es primera vez que vienen así en masa. Cristian, ¿cómo estás? Bienvenido al Agro.
13: Muchas gracias. ¿Bien y tú, Vero?
8: Bien, bien. Cuéntanos. Qué
13: bueno. Bueno, sí, como bien dijiste, este es un evento único, es un evento que se va a hacer hoy día, empieza este sábado 8 de agosto a las 11 de la mañana en el cuarto piso del MUT. Lo que quiso Viñas de Colchagua es acercar toda esta cultura, toda esta tradición y estos excelentes vinos que vamos a traer, son más de 53 etiquetas que van a estar presentadas por los enólogos de las viñas, por sommeliers, por los dueños de las viñas. Y es un momento muy, muy bueno para los amantes del vino, para los que están aprendiendo, para los experimentados, para todo el que quiera acercarse al mood hoy y de verdad probar los mejores vinos de Chile.
8: Claro, y yo pienso porque es más que acercarse, ir a probar los vinos, es una experiencia, ir a conversar con los actores, ¿no?
13: Exactamente.
8: Es un poco darse el tiempo, y por eso es todo el día, para conversar directamente con ustedes, los protagonistas, ¿sí?
13: Sí, no, y además de eso, que es muy importante para conocer el vino, cómo se hace, de dónde proviene, cuál es el origen, también con una puesta en escena que estamos apostando a que sea única, música en vivo y también una oferta gastronómica que hay en el mood de Loft, un restaurante especializado que tiene una de las mejores cartas de vino de Chile y del mundo. Y va a ser un lugar único para degustar estos vinos y conocer a sus creadores, al origen.
8: Y viene como lo top de lo top del Valle de Colchagua, ¿sí?
13: Exactamente, los vinos íconos, super premium y ultra premium.
8: Oye, Cristian, el Valle de Colchagua es por sí, digamos, es ícono también como terroir en términos de fuente vitivinícola, ¿sí? Caracterizado por eso mismo, por sus buenos vinos. Pero si tú tuvieras que describirlo, ¿cómo lo describirías y por qué dirías que esos vinos son tan espectaculares y característicos?
13: Es una muy buena pregunta, Vero. Yo creo que el Valle de Colchagua es un valle muy diverso, que abarca desde la cordillera hasta la costa, y además tiene todo lo que es el subvalle o la zona de Apalta, ya que es donde está específicamente ubicada Viña Ventisquero, que es una zona con unas pequeñas montañas, con una salida de la cordillera de la costa, que permite que las plantaciones, las parras, tengan una orientación sur.
8: Yeah.
13: Y sobre todo, además, que tengan un suelo granítico. Y eso hace que sean vinos mucho más frescos, que sean vinos mucho más expresivos también,
8: Yeah. Lo
13: que lo hace muy diverso al Valle de Colchagua. También vamos, en este evento en particular, vamos a tener vinos espumantes, también va a haber un par de vinos espumantes, vino blanco también hecho en Colchagua, y bueno, y su infinidad de oferta de vinos tintos, que son vinos ícono y vinos muy premiados. El Valle de Colchagua es uno de los valles más premiados en Chile, o sea, que tiene mejores puntuaciones en términos de medalla en revistas y por periodistas especializados.
8: Y en cuanto a cepas, la característica, si uno pensara al tiro Valle de Colchagua, ¿cuál es? ¿Carmener o Cabernet Sauvignon?
13: Yo diría Carmener y Syrah.
8: ¡Ay, Syrah!
13: Sí, Syrah se da de una forma muy, muy bien. Sí, se ha posicionado muy bien en el Valle de Colchagua, exactamente.
8: Se ha dado muy bien. Bueno, ya que mencionaste, me gustaría preguntarte ¿con qué etiquetas va a estar presente la Viña Ventisquero? Y muéstranos las que nos trajiste aquí para mostrar.
13: Bueno, primero, nuestro ícono, un vino muy importante que es hecho por Viña Ventisquero desde su fundación en el año 2000. Es un Syrah 100% del Valle de Apalta,
8: yeah.
13: Pangea. Es un vino que hace nuestro director enológico, nuestro jefe de enólogos, que es Felipe Toso,
8: yeah.
13: Junto a nuestro asesor John Duval, que es un asesor australiano muy importante.
8: ¿Y qué caracteriza ese Syrah?
13: Este es un Syrah de mucha concentración, de mucho cuerpo, y al mismo tiempo es un Syrah fresco. ¿Ya? Es un Syrah que mantiene una muy buena acidez y al mismo tiempo una buena concentración, entonces lo hace muy complejo.
8: Yeah.
13: ¿Ya? Tiene una guarda en barrica de 22 meses en barrica francesa, solamente barrica francesa, entonces es un vino y que después se guarda en botella durante un año. Entonces es un vino que cuando sale a la venta, vamos a estar con la cosecha 2018, o sea, más o menos.
8: Mira.
13: 8 años entre que fue cosechado hasta que fue vendido. Es un vino que sus taninos son suaves, es un vino que uno podría decir un gran tinto, pero no, tiene taninos muy suaves y mucha concentración.
8: Bueno, buenísimo. Ya, después tenemos el que está al medio.
13: Después tenemos.
8: Pero lo pueden mostrar. No lo tomamos, pero lo pueden. Este, ¿ya? ¿Este qué es?
13: Vértice 2023 es un ensamblaje entre Syrah y Carmener, lo que para mí...
8: ¡Uy, qué rico!
13: Es lo mejor del valle, Syrah y Carmener.
8: Me tinca mucho.
13: Es un vino también de muchas ideas, muy fresco, se podría decir que un poco menos concentrado, porque el Carmener lo que ayuda es a suavizar el Syrah, los taninos del Syrah, y además le dan esta elegancia que tiene el Carmener en Chile, que es muy importante.
8: Oye, perdón, Cristian, cuando hablamos de blend o de ensamblaje, ahí el enólogo, el que juega con los porcentajes y con la variedad,
13: Exactamente, ¿sí? Exactamente.
8: Que lo hace distinto, pues, me imagino, a otro.
13: Claro, en este caso Vértice es 49% Carménère, 51% Syrah, pero en general siempre anda en torno al 50-50. Y es el enólogo que va a depender de la añada. O sea, si el Carménère está con mejores condiciones ese año o está un poquito mejor para Blend, se ocupa más Carménère, y si no, Syrah. Pero en general los dos confluyen muy bien en este vino y hacen que sea un vino con muy buen equilibrio.
8: Con muy buen equilibrio. ¿Y el Carménère que tenemos acá al lado derecho de usted?
13: Obligua.
8: Izquierdo nuestro.
13: Obligua es Obligua. Un Carménère, 95% Carménère. Tiene un poco de Cabernet Franc también y Cabernet Sauvignon. Obligua por el Notofagus obligua, ¿verdad? Es muy importante porque en la zona de Apalta, se logra una altitud. Nuestros viñedos están en una altitud más o menos entre los 300 y los 500 metros sobre el nivel del mar, que no es muy común en Colchagua. Y eso hace que el Carménère sea muy especial, ¿verdad? Y hay una roblería. El campo de Ventisquero se llama roblería por una roblería que rodea al campo. Y tenemos varios tipos de Notofagus, de roble chileno, pero este es el principal, Notofagus obligua.
8: Oye, Cristian, ya que nos metimos en Ventisquero, déjame copuchar un poquito, pero tú llevas 15 años, me contabas, de enólogo, pero recién llegaste hace un año, un poco más o poco menos, a la viña Ventisquero. Y la viña Ventisquero ha desarrollado en el último tiempo una fuerte apuesta por la innovación.
13: Exactamente.
8: Quiero saber cómo tú, que vienes llegando, has visto este proceso, cómo se ha dado y cómo convive la innovación con el respeto, especialmente en Colchagua, lo que estamos hablando, valles pero históricos, con el terroir.
13: Bueno, claro, fue toparse de golpe con esto que tú comentas, con la innovación, una innovación que va en todo ámbito en nuestra viña.
8: Y cómo convive la innovación con el respeto, especialmente en Colchagua, lo que estamos hablando, valles pero históricos, con el terroir.
13: Bueno, claro, fue toparse de golpe con esto que tú comentas, con la innovación, una innovación que va en todo ámbito en nuestra viña, principalmente donde buscamos terroir para nuestros mejores vinos.

0: en el desierto de Atacama, un proyecto que lleva más de 17 años, que fue plantado en el año 2017, donde se plantó en Huasco, en el Valle de Huasco, variedades como Pinot Noir, Chardonnay, Sauvignon Blanc, Sopo de Viognier, Cabernet Franc, y fue una apuesta muy innovadora para la época. Y ahora la línea Tara, que es de Ventisquero, es de los mejores vinos de Chile y del mundo, ¿ya? Son vinos con mucha salinidad, muy minerales, muy especiales, porque el Valle de Huasco es costero y al mismo tiempo tiene un suelo calcáreo, ¿ya? Y eso es muy bueno para la producción de las cepas de la Borgoña, como Pinot Noir y Chardonnay. Y además, hace ya más o menos 5 años, plantamos en Chile Chico. ¿Ya?
1: No te puedo creer, muy al sur.
0: Muy al sur, a las orillas del lago General Carrera.
1: Sí.
0: Se plantaron más o menos una hectárea de Chardonnay, Pinot Noir y Sauvignon Blanc. Y estos vinos, la cosecha 23 fue la primera cosecha ya importante en términos de calidad. Y nos ha ido muy bien porque son vinos totalmente radicales. Son vinos que tienen...
1: ¿Qué significa? Porque, por ejemplo, un Sauvignon Blanc, qué rico. ¿Cuál es la diferencia con ese que viene de Chile Chico, con ese que se produce allá?
0: Bueno, principalmente la acidez, ¿ya? Son vinos que tienen alto contenido de acidez, bien, producto de las bajas temperaturas y de las pocas horas de sol, finalmente, que hay en Chile Chico.
1: Ya.
0: Chile Chico es un microclima, ¿ya? Es muy importante entender eso porque no llueve como en toda la Patagonia, no llueve como en Coyhaique, sí llueve, pero mucho menos, porque es una localidad que queda más al este de la cordillera de los Andes, ¿ya? Entonces es un poco el clima que hay en la Pampa Argentina, pero por supuesto en territorio chileno. Y lo que sí es muy desafiante es el viento, ¿verdad? Ráfagas de viento de... Bueno, 80, 100 kilómetros por hora, y por eso el nombre del vino, la etiqueta es Kosten, que significa viento en Mapungun.
1: Oye, ya, bueno, volvamos a la realidad, que entretenido conocer esto y estos proyectos nuevos para ustedes, me imagino deben ser unos desafíos increíbles. Ya, evento de hoy día, entonces, volvamos al MUT, una instancia donde estarán reunidas 19 viñas, ¿sí?
0: Sí.
1: Yo quiero mencionarlas, entre ellas, Casa Silva, La Postol, Monte, Los Vascos, Ventisqueros, Santa Cruz, Siegel, Luis Felipe Edwards, Sutil, Rabanal, Encierra, Polcura, Laura Hartig, Escondida, La Despensa, Ranquilwe, no veo nada. Alquimist, y Los Chanchitos y La Circa, ¿sí?
0: La Circa.
1: ¿Cuál es la diversidad, por ejemplo, entre Los Chanchitos, no sé, Viñamonte, por ponerte un ejemplo? ¿De qué diversidad estamos hablando?
0: Bueno, estamos hablando de un volumen de venta o de proporciones de las dos viñas muy distinto. Pero yo creo que...
1: Pero quienes asistan, ¿con qué se van a encontrar?
0: Eso es muy importante, porque se van a encontrar con vinos muy distintos en términos de vinos quizás tinto, íconos muy tradicionales, muy ganadores, que tienen un público ya aceptado y muy inserto en la cultura vitivinícola chilena, pero también se van a encontrar con productos muy innovadores, con vinos naranjos, por ejemplo. Yo no sé si tú conoces lo que
1: sí,
0: es.
1: Bueno, sí, lo he probado.
0: Los vinos naranjos, que son exquisitos.
1: No, no es de mi...
0: ¿No es de tu gusto?
1: No, soy más tradicional.
0: También con semillón, por ejemplo, de Apalta, que también se produce en el Valle de Apalta, y un muy, muy rico semillón. Con un espumante también.
1: Pero eso es lo bueno, porque uno va aprendiendo, va conociendo y va degustando.
0: Y mucha diversidad, y también, claro, viñas que tienen un gran número de profesionales, que directorio, enólogo, muchos trabajadores, y otras viñas que son más pequeñas y que el enólogo...
1: Es su propio dueño.
0: Exactamente, y hace el vino él. Bueno, la profesión de enólogo es así un poco, que uno está metido mucho en el proceso y que trata el vino desde la plantación, desde la parra, hasta el envasado y hasta la venta también. Bueno, la venta, que es muy importante.
1: Es que eso te quiero preguntar, porque, por ejemplo, a ti, tú como enólogo, quiero preguntarte cuál es el valor que ves tú, cuál es la importancia que ves tú en eventos como este, en que en la persona que asista pueda conversar con ustedes, pueda conocer cómo se

0: por el vino y qué historia hay detrás de esta etiqueta.
1: Claro, tenemos los mejores chismes de toda la producción del vino. Yo creo que eso es muy importante. No, y es súper importante.
0: Oye, y espérate, y no solo chismes. Ah, no, no sé si son chismes. Pero ¿sabes qué? Yo creo que hay muchos mitos.
1: Sí,
0: en torno al vino.
1: Exactamente.
0: Y yo
1: hay
0: creo que es súper entretenido conocerlo y saber de verdad el tema.
1: Hay muchas creencias, muchos mitos, claro, que el consumidor muchas veces no se atreve a preguntar.
0: El hoyito de la botella y todas esas cosas.
1: ¿Por qué el corcho o por qué una tapa rosca?
0: Tal cual.
1: ¿Cómo guardar el vino? ¿Cuál es la mejor condición? Yo creo que la oportunidad de acercarse a las personas, no solamente el enólogo, sino que también, como te comentaba, los dueños de las viñas, sommelier, personas que trabajan en el área de ventas, y un poco derribar mitos y también conocer el producto desde su origen, de cómo se hace. ¿Por qué? Lo mismo me preguntabas, ¿por qué se elige 50% Carmener y 50% Syrah? Un poco entender el vino y acercarse. Yo creo que al consumidor, sobre todo al consumidor de Chile, que es un país productor de vino importante a nivel mundial, le falta mucho, un poco derribar esas barreras que hay entre la tradición del vino, que es muy importante porque es un brebaje culturalmente conocido. Pero necesitamos que el consumidor se acerque al vino, que lo entienda y que lo consuma en distintas oportunidades de consumo, de forma responsable, por supuesto.
0: ¿Qué interés ves tú, Cristian, justamente por el consumidor de acercarse a experiencias como esta, de conocer más, de entender? El vino, tú dices, está arraigado en el caso de Chile a nuestras tradiciones, a nuestra tierra, es parte de nuestra historia. Todos los vinos chilenos son buenos, creo yo. Entonces, ¿qué tendencia ves tú si efectivamente el consumidor está un poco acercándose a los vinos incluso de alta gama como para poder entender un poco más o no? Y la juventud también me interesa. ¿Cómo la ves tú?
1: Sí, yo creo que hoy día estamos en una, ¿cómo se puede decir? En una doble cara, porque por una parte muchos dicen estamos en la mayor crisis del último tiempo, hay problemas de consumo o el consumo va decayendo, pero claro, a la fiesta de la vendimia en Colchagua, que se realizó, si no me equivoco, en marzo, asistieron 150.000 personas.
0: ¡Qué salvaje! O sea, increíble.
1: Tres estadios nacionales llenos, se movieron hasta Colchagua, copando restaurantes, bueno, todos los stands, por supuesto, todo, de la fiesta de la vendimia. Gente del extranjero, bueno, Brasil es un consumidor muy importante también. Yo creo que lo que nos falta, y como te comentaba antes, es acercar al vino y un poco hacerlo más simple, ¿ya? El vino, sí es un producto muy difícil de hacer, está arraigado en nuestras tradiciones, pero es algo que consumimos todos los días prácticamente.
0: Claro.
1: Entonces, eso es muy importante recalcarlo.
0: Claro, y tanto hemos hablado acá en el programa que hay que como que enseñar a los jóvenes a empezar a, bueno, no a tomar desde niño, pero sí acercarlos al vino como parte de nuestra cultura.
1: Exactamente.
0: Después ya más grande pueden probar un poquito, pero que sepan tomar, ¿sí?
1: Sí.
0: Oye, ya, bueno, y entonces, por ejemplo, aquí hay otra cosa como bien entretenida. Esta experiencia de hoy va a iniciarse con degustaciones guiadas por sommeliers y copas Riedel.
1: Copas Riedel,
0: ya,
1: sí.
0: Es que la pregunta es, ¿qué diferencia tiene? Yo la he notado, pero ¿qué diferencia tiene en tomarse un vino en una copa de cristal? O bueno, ya en una copa, porque a lo mejor no todo el mundo tiene copa de cristal, pero en una copa, o en un vaso.
1: O en una taza.
0: En un vaso plástico me va a matar, en una taza. No, es que por favor, de verdad.
1: No, hay mucha diferencia, es impresionante. Bueno, si
0: ¿Pero ustedes... por qué? ¿Pero una percepción o incide de verdad?
1: No, incide, de todas maneras. O sea, nosotros constantemente hacemos degustaciones de un mismo vino en distintas copas, en el mismo momento. Se ponen cinco copas distintas. En general, el material es muy importante porque el cristal es mucho más liviano.
0: ¿Ya?
1: y es un material mucho más fino. Ustedes, ¿ya?, pueden ver, estas copas son copas de cristal y son muy livianas.
0: La muestra, ¿ya?
1: Y muy delgadas.
0: ¿Ya?
1: Pero lo que más incide es la forma. Principalmente hay variedades que al ser, por ejemplo, más aromáticas, como las variedades blancas o el Pinot Noir, si están en una copa que tiene mayor volumen, o sea, que tiene mayor contacto de oxígeno entre el vino y el ambiente, los aromas se van a mostrar más.
0: Ya.
1: Y eso es muy importante, claro. Y también, por ejemplo, una misma variedad. Chardonnay, si uno tiene un chardonnay con más barrica, con más madera o con menos madera, también va a incidir la forma de la copa y el tamaño de la copa. Eso es muy importante.
0: Ya, bueno, sí. Y para los más entendidos, en una copa grande uno ya puede ver el cuerpo, ya el olor y todo, y obviamente apreciarlo de distinta manera. Pero aquí van de todo, y la invitación es para todos. ¿Qué cepas del Valle de Colchagua, Cristian, dirías tú, son como las más representativas de la identidad de esa zona de nuestro país?
1: Bueno, como comenté al principio, Syrah y Carmener.
0: Syrah y Carmener.
1: Sí, a mí personalmente yo creo que son las que mejor se dan en el Valle de Colchagua. También nosotros en el campo de Ventisquero, en la roblería, también tenemos plantado tres variedades muy importantes, que son variedades españolas: Garnacha, Cariñán y Mataro, ¿ya? Y también son variedades que se dan muy bien en esta zona, son variedades mediterráneas, que son de características muy especiales. Y nosotros también tenemos un vino que se llama GCM, que es de esas tres variedades.
0: Ya. Y no solo pensemos en los vinos, pensemos en el valle como destino también turístico, destino internacional de interés. Y te lo pregunto porque la ruta del vino de Colchagua celebra también ahora 30 años, ¿sí?
1: Sí.
0: Es la primera, la más antigua. ¿Cómo ha evolucionado la calidad? Bueno, ya estamos hablando de los vinos, pero también el posicionamiento internacional del valle.
1: Sí.
0: O sea, por ejemplo, tú mencionabas a los turistas brasileños. ¿Hay muchos que están interesados en ir allá, a Colchagua?
1: Sí, muchos. O sea, ha crecido mucho la oferta tanto gastronómica como también de enoturismo. Y la oferta hotelera en el valle en el último tiempo. Y bueno, Viñas de Colchagua, o la Asociación de Vinos y Viñas de Colchagua, es la más antigua de nuestro país. Es una de las más antiguas. Pues lo que ha posicionado al valle y toda su cultura y su tradición vitivinícola de una forma que puedan venir muchos turistas nacionales e internacionales. O sea, claro, y es el valle más premiado, lo que te decía en un principio. Es uno de los valles más premiados también por su calidad de los vinos.
0: Cristian, ¿y la mayoría de las viñas de Colchagua han ido avanzando, mutando, cambiando, digamos, también incorporando el enoturismo dentro de su propuesta?
1: Sí, ¿sí? De todas maneras. Ese punto es muy importante y es algo que tú comentaste antes de cómo lo hacemos para que los jóvenes o los nuevos consumidores. Yo creo que el enoturismo en Chile debe ser algo que tenemos que explotar mucho más, porque tenemos las dos cosas. Tenemos muy buena infraestructura de turismo, somos un país que recibe miles de turistas al año y además tenemos muy buenos vinos. Entonces, el enoturismo es una apuesta por la que hay que seguir empujando y hay que seguir levantando. Viñas como Ventisquero, La Apostol, por ejemplo, también Viña Montes, son viñas que ya tienen restaurantes en sus propios viñedos, tour, degustaciones guiadas. Y eso hace que el valle se vaya potenciando y que vaya aumentando su visibilidad, principalmente.
0: ¿Viña Ventisquero tiene abierta, digamos, su tour?
1: Sí, contamos
0: conoce la viña, se
1: exactamente,
0: puede ir a comer.
1: Se puede ir a comer, a hacer degustaciones, conocer la viña. Y tiene un lugar muy lindo, además, porque es en la altura del campo de la roblería y que se ve el atardecer. Entonces, ahí se organizan bonito. También sunsets, se organizan fiestas, degustaciones, y es muy, muy bonito.
0: Oye, ¿y cuál es la mejor, claro, época? Uno se imagina así tipo noviembre, o ahora, ¿cómo les ha ido en julio con toda la lluvia?
1: No, claro, con la lluvia yo creo que...
0: Ahí estamos.
1: No muy bien, ahí
0: navegando,
1: estamos.
0: Navegando.
1: Mi época favorita es la primavera. Yo creo que la primavera en Chile es una muy, muy buena época para hacer turismo y enoturismo también. Empiezan a aumentar las temperaturas y además que empieza a brotar la viña. Y al brotar la viña, como que todo empieza el ciclo nuevamente, y eso es muy lindo de ver.
0: Cristian, estos tres últimos años para las viñas en general no han sido buenos. ¿Crees tú que va a empezar a remontar? ¿Eres optimista?
1: Sí.
0: ¿Va a empezar
1: de todas maneras
0: a remontar?
1: Soy optimista. Yo creo que esta crisis ya tocó fondo. Para mí llegamos como a la parte más difícil y ahora va a empezar a repuntar el.
0: Claro, y en el fondo más encima se sumaron de regalo los aranceles de Estados Unidos. Pero bueno, todo se puede revertir. Ya hemos conversado ese tema acá. Y yo lo que sí creo, y en eso nosotros como programa hemos apoyado mucho a las viñas, que el consumo interno, la buena valoración de nuestros vinos, ahí vamos con todo, porque realmente un producto de lujo que tenemos y tenemos que aprender a consumir más. ¿Qué le dirías tú a quienes están comenzando a descubrir el mundo del vino para motivarlos y asistir hoy día, por ejemplo, empezando por asistir a este evento?
1: Bueno, yo les diría que se van a encontrar con un evento muy, muy bien preparado, con una producción muy linda, con 19 viñas que van a mostrar sus mejores vinos a un buen precio. Hay un descuento también importante en la página web para que 40%. 100%, no.
0: Claro, no.
1: Hay promociones de 20% de descuento y también 4 entradas por el precio de 3.
0: Hay varias promociones.
1: Hay varias promociones y yo le diría al consumidor, al que está partiendo en este mundo del vino, es que se atrevan, finalmente que no sientan que es difícil, que no lo entienden. Eventos como el de hoy día les van a permitir entender y acercarse al vino y poder disfrutarlo mucho mejor.
0: Oye, quienes nos van escuchando, ¿saben qué es más fácil? Métanse ahí en Instagram, @vinascolchagua en Instagram, o en la web www.rutadelvino.cl. Ahí está toda la información, están los precios, está el evento. Está todo lo que sí que se necesita saber para la ubicación, dónde, ahí hay donde
1: súper fácil, bueno, el mood
0: todo el mundo lo conoce, sí. Pues yo lo conocí hace poco, pero no importa, ya lo conozco, ahí donde estacionarse, está súper central, no, yo creo.
1: Digamos que vayan en metro o en micro, sí, o en bicicleta, sí, no, en bicicleta, sí. Tampoco, porque la idea no, es que, pues, claro.
0: O sea, pues se la pueden llevar caminando.
1: Exacto, tipo, después se la llevan caminando.
0: Vayan en metro mejor. Oye, además, ¿qué? Les digo que llueva o no llueva hoy día, ahí va a estar en un recinto cerrado, así que va a estar calientito. Se pueden, exacto, quedar a comer, además, porque tengo entendido que hay un convenio con los restaurantes de ahí.
1: Exacto.
0: No, total. Espero que les vaya muy bien, Cristian. Y me imagino que Ventisquero, aparte de estos tres vinitos, va a tener otras regalías ahí
1: otras
0: nomás.
1: Otras cosas para mostrar, exacto.
0: ¿Cuáles son los últimos minutitos? ¿Planes de Ventisquero? ¿Qué se viene para Ventisquero 2026-2027?
1: 2026-2027, muy bien.
0: Porque tú me decías que ustedes tienen otro campo en Melipilla también.
1: Ahí es donde está ubicada la bodega.
0: Ahí está la bodega.
1: Y también hay un campo donde se produce principalmente Cabernet Sauvignon y
0: ya,
1: Carmener.
0: Ya.
1: Sí.
0: ¿Y hay algo que se viene novedoso o no? Que contar.
1: O sea, bueno, estamos pensando en crecer en términos de coste en nuestros viñedos que tenemos en Chile Chico. Se está haciendo una evaluación, por supuesto, porque no ha ido muy bien. Posicionarnos también con la línea Tara, que es una línea ultra premium.
0: La
1: de Huasco, que es muy importante, que son vinos que finalmente se están posicionando muy bien en mercados orientales, en Japón, en Singapur, también en Inglaterra, en Estados Unidos. Y bueno, fuerte aportar por Estados Unidos. Yo creo que es un mercado muy, lamentablemente, claro, los últimos aranceles, 12,5%, pero yo creo que el vino va a trascender a eso finalmente, y esperemos que bueno, con el paso del tiempo esos aranceles también disminuyan y nos permitan tener un buen comercio con nuestro aliado.
0: Cristian García, enólogo de Viña Ventisquero, muchas gracias por haber venido a conversar con nosotros aquí en El Agro. Ha sido demasiado entretenido y la invitación súper abierta para todos ustedes para el evento de hoy. No se lo pierdan, porque esta barra premium de las viñas del Valle de Colchagua llega por primera vez aquí a Santiago. Muchas gracias, Cristian.
1: Gracias,
0: que les vaya Súper.
1: Muchas gracias.
0: Nos vamos nosotros a una pausa. 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Nos vamos, pausa, ya volvemos.
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0: Ya estamos de regreso aquí en El Agro junto a ustedes. Antes de presentarles a nuestro próximo entrevistado, les quiero recordar que somos expertos en cobre y azufre, 75 años entregando al agro chileno soluciones fitosanitarias. 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Estuvo en nuestro país de paso, especialmente para la realización de la sexta Expo Agua Santiago y el 19º Foro de la Economía del Agua, y ya está de regreso en su tierra natal, en España, así que nos contactamos telefónicamente, directamente también con él y de inmediato, sin más preámbulo, porque queremos preguntarle cuál fue su impresión de este evento, que tuvo un gran éxito, que convocó a mucha gente, más de 300 soluciones tecnológicas que tienen que ver con el futuro del agua en nuestro país y en el mundo, en verdad, respecto del recurso hídrico, su gestión, todo lo que convocó y lo que se conversó en la Expo Agua. Se lo preguntamos a Francisco Lombardo, presidente del Foro de la Economía del Agua. Francisco, ¿cómo estás? Bienvenido al Agro.
7: Pues contento de estar de nuevo contigo en este programa que año tras año hace una labor magnífica en temas de agricultura y en temas de agua, y que soy un referente.
0: Así es, Francisco, hemos conversado otros años. Y quiero dejar, no quiero dejar de señalar que este evento contó con el patrocinio de la Agencia de Sustentabilidad y Cambio Climático de Corfo, Pacto Global, Red Chile y la Sociedad Nacional de Agricultura. Entonces, la primera pregunta, Francisco, ya de regreso a tu país, ¿cuál fue la impresión que te llevas de esta sexta Expo Agua?
7: La verdad es que fue espectacular. Ha sido, sin lugar a dudas, la más importante de todas las versiones hechas hasta ahora. En el cuantitativo, los números son impresionantes. 4.800 asistentes, 80 expositores, casi más de 75 speakers, 10 talleres, 20 charlas, 250 o 300 reuniones de conexión, me tienen que dar los números. Oh, pero lo importante no es el cuantitativo, lo importante es el cualitativo. Santiago se ha convertido en el referente regional, en el referente de Latinoamérica en materia de agua. No solo estábamos chilenos y españoles como en otras ediciones, había ponentes y asistentes de Argentina, de Uruguay, de Colombia, de Perú, de Ecuador y de Brasil, y con un nivel altísimo. Realmente la sexta Expo Agua y el Foro de Economía del Agua han conseguido que Santiago se convierta en el referente en la reflexión sobre la seguridad hídrica en este momento.
0: Pero aún así, a pesar de que Santiago puede convertirse en un referente, Francisco, Chile enfrenta en este momento una crisis hídrica que ya no es coyuntural. ¿Cuáles consideras tú que son hoy en día los principales desafíos de nuestro país para avanzar a una seguridad hídrica?
7: Tenemos el diagnóstico correcto. El gobernador Orrego lo decía, distintos ponentes, distintos speakers lo han comentado. El diagnóstico sobre la situación es el correcto. El cambio climático ha venido para quedarse. Chile es uno de los países más azotados del mundo y desde luego el país más azotado de la región por esta situación climática. Y hemos sido capaces de hacer el diagnóstico. Lo que toca ahora es implementar las medidas. Lo que toca ahora es ser conscientes de que no valen las medidas a corto plazo, sino que hay que hacer medidas a largo plazo. Te voy a poner un ejemplo que salía en los debates de hoy. Egipto, otro país sometido también a una situación de máximo estrés hídrico, le encargó una serie de responsables internacionales, de científicos, de expertos, o que hicieran un diagnóstico. Y hicieron un diagnóstico sobre cómo mejorar la situación en la que vivían y 5 años después solo se ha implementado entre un 5 y un 10% de las medidas que se proponían. Es el momento de pasar de la lírica a la prosa, de poner en marcha medidas que son complejas, pero que requieren inversión y consenso y acción.
0: Y en ese sentido, ¿qué rol juega el Foro de la Economía del Agua?
7: Bueno, el Foro de la Economía del Agua lo que hace es intentar transferir y el conocimiento y la experiencia y los casos de éxito que hemos ido analizando a nivel global a conjunto de la sociedad, a los responsables políticos, a las empresas, y intentar coger el aprendizaje de distintas experiencias a nivel global, de lo que se hace bien en materia de seguridad hídrica en Israel, en California, en España, en Australia. De lo que se hace bien en Chile hay que contarlo fuera, y porque esto no es un tema de exclusividad, esto es un reto compartido en el que tenemos que buscar soluciones compartidas.
0: Francisco, el concepto economía del agua, ¿cómo ha evolucionado y qué implica hoy para las políticas públicas?
7: Pues fíjate, creo que una de las cosas que hemos conseguido en estas 6 versiones de Expo Agua, en estos 20, 19 foros de la economía del agua, es que las políticas hídricas, que las políticas públicas pongan el agua en el centro de su agenda. Hasta ahora nunca se ha sido consciente en materia hídrica de lo que es el coste de oportunidad. El coste de oportunidad es comparar el coste que tiene implementar una medida que tiene un coste económico, social determinado, con el coste que tiene no aplicarlo. Y en materia de seguridad hídrica, no aplicar determinadas medidas, determinadas acciones, tiene un coste de oportunidad muy importante. Y creo que Ecoagua y el Foro de la Economía del Agua han conseguido que el agua esté en el centro de la agenda política. Para mí es una satisfacción ver cómo la gobernadora de Toluca en Colombia o el gobernador Orrego se sentaban para compartir experiencias, para compartir reflexiones, para llegar en el marco de la Ecoagua y del Foro de la Economía del Agua a un acuerdo para preservar la cordillera como la gran reserva hídrica que es para toda Latinoamérica.
0: Ya que mencionan los gobernadores, bueno, digamos que este evento también lo organiza el gobierno de Santiago con Interexpo. ¿Qué rol juegan los gobiernos regionales, Francisco, los municipios? También se premió ahí al alcalde de Maipú en este evento para avanzar en una gestión mucho más eficiente y sostenible del recurso hídrico.
7: Bueno, son absolutamente claves. No podemos dejar la responsabilidad exclusivamente en los gobiernos de los países, de los estados, o el papel de los gobiernos regionales es determinante, porque la gestión del agua tiene que ver mucho que ver con el territorio, tiene que ver con las cuencas, y los gobiernos regionales, los municipios son absolutamente claves para buscar esas soluciones y para tener la capacidad de liderar también al conjunto de la población, de las empresas, de la academia, en este gran reto que tenemos.
0: Bueno, en ese sentido, y un aspecto muy importante, Francisco, que tú siempre has relevado, es la colaboración entre el sector público, privado, la academia, que ahora aparece como un elemento central. ¿Qué tan avanzadas están esas alianzas tanto en Chile como afuera, y qué falta para fortalecerlas?
7: Bueno, el problema al que nos enfrentamos es tan grande que un solo actor, por muy potente que sea, no es capaz de dar la solución. Las administraciones públicas son, o los estados, los gobiernos regionales, los municipios son absolutamente claves, cómo no. Pero hace falta a mover capital y ingenio y conocimiento privado. Hace falta aplicar la ciencia. Esto yo creo que lo aprendimos desgraciadamente con una pandemia terrible. Las soluciones a determinados problemas tienen que pasar por escuchar a los científicos, que probablemente están alejados a la academia, que probablemente están alejados de intereses más coyunturales que puede tener una empresa privada, que puede tener una administración pública para enfrentarnos a esta gran circunstancia. Yo no diría que es un problema, sino que el mundo ha cambiado y que vamos a vivir en una situación en la que la escasez de agua, a los fenómenos adversos o absolutamente inesperados, los grandes incendios, las grandes inundaciones, las sequías atroces, van a ser realidades que hay que paliar y que hay que vivir con ellas. Y al tiempo, la ciencia, la tecnología, nos da instrumentos que nunca ha tenido o la humanidad, que nunca hemos tenido, o quienes tienen responsabilidad de gestionar el agua, tan a mano y con tanta potencia.
0: Y lo último, Francisco, a propósito de lo que estás mencionando, porque todos estos fenómenos, muchos de ellos llegaron para quedarse junto al cambio climático, en el fondo, que es el que los provoca, el que provoca estas lluvias que hemos tenido tan intensas en el último tiempo, es el que provoca los efectos de sequía, en fin. Todo esto que está modificando el cambio climático, nuestros patrones en términos de disponibilidad de agua, ¿verdad? Entonces la pregunta es, ¿estamos adaptando nuestras políticas y nuestra infraestructura al ritmo que exige esta nueva realidad?
7: Probablemente no. O probablemente no somos capaces de ser conscientes de la dimensión del problema. Probablemente tengamos que analizar que no solo hay que tomar medidas a veces drásticas cuando la emergencia está presente, sino que hay que hacer una planificación a medio y largo plazo, porque esta realidad, como tú bien dices, como tú bien señalas, es una realidad que ha venido para quedarse y que por tanto requiere esa planificación. Pero me gustaría dejar un elemento y una reflexión positiva. Nunca hemos tenido tantos avances tecnológicos, tanto desarrollo técnico, o tanta conciencia y participación como se tiene ahora, como se consigue con eventos como la Expo Agua y el Foro de la Economía del Agua para afrontar este reto que tenemos como país. Pero también como humanidad.
0: Francisco Lombardo, presidente del Foro de la Economía del Agua, muy amable, gracias por esta conversación. Ha sido un agrado una vez más. Espero nos volvamos a encontrar el próximo año y ahora nada más desearte buen retorno a España. Muchas gracias.
7: Muchas gracias a ti y a todas las personas que nos oyen.
0: Hasta luego con Francisco Lombardo. Estamos terminando el programa del día de hoy, no sin antes recordarles que prepárense para la temporada de cerezas con programa Point. 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Nos estamos yendo. Muchas gracias por habernos acompañado este día sábado. Que lo pasen muy bien. Recuerde la invitación que le hicimos ahí en el MUD. Un abrazo, nos vemos el próximo fin de semana aquí en El Agro.
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15: Muy buenos días, ¿cómo están? Siendo las 10 de la mañana, vamos a actualizar las últimas informaciones aquí en Radio Agricultura. Un total de 656 personas fueron detenidas durante el primer balance de un megaoperativo policial desplegado durante la noche de este viernes en las 346 comunas del país. El procedimiento, que se extendió entre las 20 y las 12 horas, movilizó cerca de 5.000 funcionarios de Carabineros y la Policía de Investigaciones. Además, se incautaron 23 armas, 12 kilos de droga y 90 vehículos entre recuperados y decomisados. De acuerdo con el balance preliminar de Carabineros, durante las primeras 4 horas se realizaron 33.887 controles preventivos a nivel nacional. De ellos, 19.519 correspondieron a controles de identidad y 14.368 a fiscalizaciones vehiculares. En cuanto a las detenciones, 162 se concretaron en la región metropolitana y 494 en el resto del país, mientras que también se cursaron 2.367 infracciones. El operativo corresponde al primer gran despliegue policial realizado tras la presentación de la Agenda contra el Crimen Organizado y el Terrorismo, y fue instruido por el Ministerio de Seguridad Pública. La intervención comenzó en la comuna de Macul y posteriormente se extendió de manera simultánea a todo Chile, incluyendo controles de identidad, fiscalizaciones vehiculares y controles migratorios. Y lamentablemente, durante la noche de este viernes, falleció Jorge Messi, padre y representante de Lionel Messi, a los 68 años en la ciudad de Rosario, en Argentina. La noticia fue confirmada durante la mañana de este sábado por medios trasandinos y posteriormente destacada por Newell's Old Boys, club del que Jorge Messi era reconocido hincha y donde su hijo realizó parte de su formación. La delicada situación de salud de Jorge Messi ya había sido conocida durante el último Mundial, cuando Lionel Messi rompió en llanto después de marcar ante Argelia y reconoció que atravesaba un momento personal complejo. Horas más tarde, se conoció que su padre permanecía internado. Tras confirmarse ahora su fallecimiento, distintas instituciones y figuras del fútbol han expresado sus condolencias a la familia de Messi. Y durante esta jornada, detectives de la Brigada de Investigación Criminal de Peñaflor detuvieron en flagrancia a un ciudadano peruano tras robar un teléfono celular desde el interior de un vehículo donde se encontraba un menor de edad. El sujeto fue reconocido por los funcionarios mientras escapaba y posteriormente fue interceptado. Según explicó el jefe de la DICRIM Peñaflor, su prefecto Mauricio Bustos, el hombre aprovechó que una ventana del automóvil estaba abierta para sustraer el teléfono desde el tablero y al percatarse de la presencia de la menor, la habría intimidado para luego ir. En el procedimiento también fue detenido un segundo sujeto quien lo esperaba en un vehículo donde los detectives encontraron el celular robado y 300.000 pesos en efectivo. El principal detenido era buscado desde hace algunos meses y había sido identificado previamente en reportajes televisivos. Ambos fueron puestos a disposición de la justicia y el juzgado de garantía de Talagante decretó la prisión preventiva del acusado por el robo. Y hasta acá vamos a dejar las noticias, pero recuerde que puede seguirnos a través de todas nuestras redes sociales. Hasta ahora en Santiago se registran 6 grados con cielo mayormente nublado, mientras que la temperatura máxima alcanzaría los 11 grados. Sigan en sintonía de Radio Agricultura, que ahora viene una nueva edición de Minería y Energía Sustentable.
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16: Bienvenidos, bienvenidas a un nuevo capítulo de Minería y Energía Sustentable.
17: Muy bien, don Mijael.
16: Casi me equivoco.
17: Bienvenidos a todos.
16: Bienvenido a todos. Qué bueno que llegaste al programa.
17: Estuvo a punto
16: de
17: fallar, pero
16: no podía fallar a lo que con hoy día con el invitado que tenemos, que es Héctor Urao, director regional de tecnologías disruptivas e inteligencia artificial.
17: De Sonda. Gran empresa chilena.
16: Empresa chilena.
17: De vanguardia, innovadora.
16: En Latinoamérica y en otras regiones también.
17: Además.
16: Sí, una gran empresa que yo escuché mucho Sonda porque mi señora conocía a la señora del dueño. Iban juntas clases de ballet. Así que hay una emoción así
17: especial
16: detrás de eso.
17: Bienvenido, Héctor.
18: Héctor. Mucho gusto, muchas gracias. Encantado de estar acá con usted, acompañándolo en este tema de innovación y sustentabilidad.
17: Sí.
18: Súper interesante en uno de los pulmones de nuestro país, la minería.
17: La minería. El pulmón derecho, el izquierdo,
18: claro,
17: el riñón.
16: No, todo. Mira, leí hace poco nomás, donde alguien también decía que la mitad de la economía del país depende de la minería.
18: O sea, mirado integral.
16: Mirado así, con toda la. Si uno saca
18: la economía integrada completa.
16: La economía integrada completamente, la mitad del crecimiento de Chile depende de la minería. Entonces.
18: Como
16: vemos como lo que decía el objetivo del programa es que todos los chilenos y chilenas conozcan de minería, puedan participar de minería, podamos volver a que Chile produzca más del 30% del cobre. Hoy día estamos como en 25% y no hay razón para que sigamos así. Todos perdemos y podemos ganar muchísimo.
17: Héctor, yo está aquí leyendo la pauta que nos dejó nuestro sagaz productor, don Hugo. Pero quiero partir por el título de tu cargo. Tecnologías disruptivas. ¿Qué son las tecnologías disruptivas?
18: Es bien interesante el título, porque fíjate que Sonda es una empresa grande, chilena, de don Andrés Navarro, que
17: así es.
18: Para todos los efectos es el Steve Jobs de los 70, ¿cierto?
16: Tal cual.
18: Una empresa con 52 años, este es nuestro 53º aniversario en Chile, y por lo tanto tenemos una historia muy profunda tecnológica, con mucha reminiscencia, con data center en varias partes. Yo te diría que tenemos uno de los data centers más importantes de la región, sin lugar a dudas, Q2, Taller 4. Y los últimos años, y que probablemente vamos a visitar esa discusión el día de hoy, empezaron a aparecer tecnologías on top a lo tradicional, es decir, estaba el data center, on top al data center aparecieron las nubes públicas, on top a las nubes públicas, hoy día en boga la inteligencia artificial, acompañada con la inteligencia artificial, hoy día en boga la ciberseguridad. Claro. Y en el fondo, ser más amplio en la definición de hoy día es inteligencia artificial lo que nos debate permanentemente, mañana no lo sabemos, y por lo tanto tener un músculo que vaya en ese proceso de innovación sin perder esto de un nombre que me deje de alguna manera atrapado en un momento del tiempo, sino más bien siendo un poquito más amplio. Y también en la visión que al menos me toca a mí liderar hoy, la inteligencia artificial en su amplitud, que vamos a discutirlo un poquito hoy día. La gente habitualmente dice inteligencia artificial y se va rápido como los asistentes generativos a todos los chats. Hoy día los que no están en cloud se están mirando y los que partieron en ChatGPT, pero la amplitud de la inteligencia artificial, yo como matemático estadístico, te digo que venimos trabajando eso hace un rato, y los impactos son muy profundos y con distintos sabores y colores, por lo tanto, a eso se debe el nombre.
19: Ahora, la disrupción de estas tecnologías, cuando es una disrupción que es permanente, y cada vez más en tiempos más breves, ya deja de ser disruptiva, pasa a ser
18: claro, por supuesto. Ahora, sí, siendo eso una realidad, yo te diría que la inteligencia artificial va a pasarse core de muchas tecnologías que vengan hacia adelante. O sea, lo que vemos hoy día con robótica, la gente dice robots, no, robots autovalentes manejados con una IA. Por lo tanto, uno ve la tecnología disruptiva en el robot, en el humanoide que baila y todo nos sorprende. No, atrás hay una inteligencia que georreferencia, mapea, sabe, velocidad, calcula, proyecta.
19: Y que hace que ese robot funcione. Y además detrás de eso estamos nosotros. O sea,
18: y el hombre integrado, sin lugar a duda. Claro. El ser humano integrado a todas esas operaciones. Por lo tanto, esto es como el procesamiento de datos al final. ¿En qué minuto dejamos de hablar de data center? Nunca. Es que cloud, ¿no? Es un data center que está en otro lado.
19: Claro.
18: Está eficientado en el fondo, ¿no?
19: Bueno.
20: Y pasando, o sea, minería y energía sustentable, ¿cierto?
18: Mira, sí.
20: Bueno, Sonda, estoy seguro, y tú nos vas a corroborar, que obviamente participan en minería. Si la mitad de la economía del país depende de minería, seguro que están mucho en minería. Cuéntanos un poco en qué está hoy día Sonda con todos nuestros colegas mineros, tanto las empresas que producen, los proveedores, etcétera. Me imagino que están en muchos lados.
18: Sí, la verdad es que nosotros hoy día, estando en 13 países, o sea, tenemos 13 operaciones, con operación local, verticalizado, una compañía que está muy verticalizada, por lo tanto tenemos utilities, tenemos minería, tenemos telecomunicaciones y evidentemente lo más tradicional, banca, retail, salud, gobierno, etcétera. Espero que no se me haya quedado ninguna en el tintero. Y evidentemente, en particular, en Chile, Perú, Brasil y cada vez más las operaciones mineras empiezan a ser cada vez más relevantes. De ahí nosotros tenemos un stack tecnológico súper amplio. O sea, Sonda tiene un core de negocios complejos. Por lo tanto, estamos parados en distintas capacidades.
19: Tenemos, muy estratégicos, además.
18: Y sí, también, ¿no? Entonces tenemos telecomunicaciones, por lo tanto podemos iluminar sectores mineros. Tenemos tecnología data center móviles.
20: Y empiezan a decir, Los mini data centers.
19: Tuvimos alguien aquí que habló de mini data centers. Una startup que habló de eso, muy interesante.
20: Tenía como ventajas porque gastabas menos energía. Y tenías tu procesamiento local.
18: Etc.
20: Encontré muy interesante.
18: Súper interesante. Tenemos software, licenciamiento, personas. Tenemos uno de los contratos súper interesantes en el sector minero de operación en terreno, de medición de las distintas partes y piezas de los procesos. Bien. Tenemos mesas de ayuda, o sea,
20: muy amplio.
18: Es tan amplio. Y hoy día, como la guinda de la torta, hoy día tenemos una operación muy, muy importante de agentizar algunas operaciones mineras. Que enfrentado a la nueva normativa en Chile de 40 horas, ven de alguna manera aún cómo me hago de esta reducción de horario, que venimos de 44 a 40 y un 10% de pérdida de productividad, si uno lo hace en la matemática directa, claro. ¿No? Y la innovación de nuevo a favor nuestra, decir, bueno, la inteligencia artificial puede escalar la productividad.
20: Claro, 100%,
18: claro. Y por lo tanto, enfrentado a un cambio de regulación, agenticemos. Y hoy día tenemos un volumen de gente muy importante en la industria.
19: Y esas 40 horas pueden pasar a ser 80 horas sin afectar las 40 horas de la persona. Claro.
18: El contraejemplo es justamente ese. Si solo hubiera sido para cubrir las 40 horas, habríamos tenido 3 agentes. Creo que tenemos productivos más de 20.
19: Claro,
18: porque en el fondo ven el impacto tácito y salen de este paradigma de decir, no, es que cómo se reemplaza, no, si no es reemplazo.
19: Exacto.
18: Es comunidad, unión, aumento de productividad, complemento, etcétera. Y enfrentado a una dicotomía que ahí es donde nace la innovación, ¿no?
20: Correcto.
18: Fíjate que ahí es donde nace esto de enfrentado a una pseudo problemática. Bueno, habemos algunos que decimos, tenemos una oportunidad.
20: Que yo creo que la IA llegó como muy oportuna en este proceso.
18: Sí.
20: ¿Eh?
18: Sí,
20: es como una cosa, para mí, no sé si es coincidencia o no, pero al final del día está ocurriendo, es un hecho.
18: Sí, ¿cierto? Un hecho.
20: Es un hecho y al final del día lo que va a producir, y efectivamente vas a tener más tiempo para hacer otras cosas.
18: Claro, es que si uno mira...
20: Porque lo que puedes acelerar los procesos es pero tremendo.
18: O pero sea, mira la variable así como ahora, más amplia, solo para aportar, sí, perdón la interrupción. Vale. Veníamos discutiendo, o venimos discutiendo cómo nacen menos niños, etcétera, y cómo la fuerza laboral se empieza a debilitar, y por al lado seguimos discutiendo, y la inteligencia artificial va a reemplazar, bueno, pero esa cuestión no se termina complementando, ¿no?
20: Al final. Lo que sí, el único problema ahí es que el real estate, o sea, perdón, ¿cómo es? El valor, vas a necesitar menos espacio.
19: El valor de los terrenos, claro.
20: Por lo tanto, los terrenos en largo plazo van a bajar de precio.
18: Y sí.
20: ¿Cierto? Es un hecho.
18: Debiese.
20: Es una macro tendencia.
18: Vamos a tener más canchas de pádel.
20: Vamos a tener más canchas de pádel, más canchas de fútbol. Las casas van a ser más grandes, vas a tener más terreno. ¿Te das cuenta, no? Sí. Porque la tasa de natalidad en Chile está en, no sé.
18: Pero es pendular.
20: Menos de dos.
18: No vaya a ser cosa que después nos devolvamos.
19: Claro.
20: Nunca se sabe.
18: Debiese, ¿no?
19: Debiese. No sé, yo escucho a mi hijo y veo que no va a ser abuelo ya.
18: Pero la generación siguiente,
19: sí, capaz puede ser.
18: Que diga, oye... Sí.
20: Bueno, en todo caso la IA llega muy oportuna,
18: llega
20: en este momento,
18: sí,
20: para poder hacer no solo lo mismo, sino hacer más cosas.
19: Y ahí la minería, ¿cómo ha recibido todo esto?
20: Si la compara con la otra industria, esa, claro, es como la pregunta interesante.
19: Sí, además.
18: A ver, deja abordarlo en dos dimensiones. Yo te diría que del año anterior a este, lo que al menos nos ha tocado ver a nosotros es un cambio importante transformacional en el uso de inteligencia artificial.
20: Sí, o sea, en general,
18: o sea, para toda la industria. Pasamos de los pilotos, muy tímidos, a producir EBITDA, y calcular el impacto final, y cómo hacemos ahora para industrializar esto, que es un poco lo que estamos nosotros empujando del año pasado. Nosotros desde el año anterior estamos con un framework de decir, esto hay que industrializarlo, y por lo tanto el piloto, después no puede ser una sorpresa que consuman token. Y que diga, oye, lo industrialicé, sale súper caro. Bueno, pero hablemos un poquito cómo hicimos ese piloto, ¿vale? Eso a cross industria. Yo diría que la minería, en particular en Chile, está con vectores fuertes a lo que vemos en otros países como Australia, etcétera, donde la operación minera cada vez comparte más espacio entre la inteligencia artificial en operación, la capacidad histórica técnica de los operarios, y el IoT o todo lo que es la robótica y la operación en terreno con grande indumentaria manejada de manera autónoma. Y cada vez más vemos que se avanza hacia allá. Desde lo más tímido que se partió agentizando, hoy día la discusión, y uno lo ve por la discusión, estamos en la discusión del edge signal, cómo llego con el dato a la operación en terreno, ¿no? Y cómo ahora mi CEO o mi unidad de análisis, donde que está en el terreno, tiene más capacidades para analizar más datos, para adelantarme y ser más preventivo, y pasar de ser preventivo a ser... a tener la capacidad de prevenir donde tengo que prevenir.
19: El predictivo, lo que tú me dices.
18: Pasar a ser predictivo. Pues. Y en la medida que eso ha ido avanzando, yo te diría que tenemos una industria desafiada, como bien decíamos, pero despierta y vívida de que estas herramientas vienen a acompañar, a ayudar, y si de alguna manera miramos esto de poner una meta lo suficientemente ambiciosa, estas metas lunares, te aseguro que la inteligencia artificial va a ser uno de los combustibles para lograr ese objetivo.
19: Es que yo creo que la revolución es tan grande, esta transformación digital es tan grande, que nadie se puede hacer aquí hacerle el quite, porque sí o sí lo va a meter en la ola.
18: Claro, es que al final yo lo va a pasar igual, porque te vas a enfrentar a una pérdida de competitividad.
19: Claro, exacto.
18: Y eso, que un poco lo que decíamos recién, ¿no? Cómo esta invitación, cómo volvemos a tener un 30+%
20: No, la única forma es que, la única forma que seamos, que la minería en Chile sea más eficiente, más eficiente, y hablemos que al final del día producir más cobre con menos recursos, o sea, producir más con lo mismo, exactamente, claro. O sea, tengo que producir más con lo mismo. Entonces, ¿qué significa eso? Que necesito que los procesos sean más estables, tener menos pérdidas por ahí, necesito bajar los costos. ¿Cómo bajo los costos? En el fondo, con productividad. Si tengo más productividad de los equipos, laboral, mejores rendimientos por la estabilidad de los procesos, entonces, en vez de pensar que eso significa que necesitamos menos personas y se van a quedar sin trabajo, no, al contrario, para recuperar el 33% necesitamos desarrollar, no sé, 10 compañías nuevas en Chile de minería y expandir las que están. Entonces, eso solamente lo vamos a hacer en la medida que hay mejores rendimientos, mejor productividad, estabilidad de los procesos. Y ahí para mí entra la IA, pero 100%.
18: Sí. Y lo otro, como para redondear la idea, yo te diría que es súper relevante, es que esto de acompañarse con el conocimiento real de la industrialización de la inteligencia artificial es clave. No basta con, esto no es un licenciamiento.
20: Estabilidad de los procesos. Y ahí para mí entra la IA, pero 100%.
18: Sí. Y lo otro, como para redondear la idea, yo te diría que es súper relevante, es que esto de acompañarse con el conocimiento real de la industrialización de la inteligencia artificial es clave. No basta con, esto no es un licenciamiento.
19: Claro.
20: No.
18: ¿Cierto? No es un licenciamiento.
19: Es un cambio cultural.
18: Es un cambio cultural.
19: Sí.

0: charlas que uno daba, hablábamos del concepto Data Driven, ustedes se acordarán de aquello, ¿no? Y parece que lo único que hicimos fue acumular datos. Pasó un montón de tiempo, ¿no?
1: Sí, se acumula información.
0: Y acumulas, y todas las empresas acumulan, acumulan información, etcétera.
2: O sea, están hoy día como con demasiada información y no saben qué hacer con
0: esta información. Sí, claro, ¿qué hago con esta información ahora? Claro. ¿Te fijas? Y hoy día el desafío, y que nosotros estamos muy conscientes de aquello, es el gobierno del dato. O sea, no podemos hablar de inteligencia artificial sin visitar esos predios como el gobierno del dato. ¿Por qué? Porque al final la inteligencia artificial es presa de los datos.
1: Yeah.
0: Yep. Con datos incorrectos, la respuesta evidentemente suena de perogrullo, pero...
2: No, y después, pero... después todo lo que es ciberseguridad.
0: Ah, sí, sin lugar a duda. Como... Y estamos a puertas de la ley del inicio de la aplicación de la ley de protección de datos al consumidor.
1: Sí, ahora en diciembre entran...
0: El 1 de diciembre.
1: Claro.
0: Mega desafío.
1: Yo no sé si me estoy yendo para atrás o para adelante, pero o medio desordenado, pero antes, no sé si antes de entrar aquí al estudio, estábamos hablando o salió el concepto AI first.
0: Uh-huh.
1: Y cómo este puede transformar la forma en que operan la, particularmente llevándolo a las compañías mineras. ¿De qué trata esto? ¿Es poner por delante la inteligencia artificial? ¿Es priorizar?
2: Yo creo que nos va a dar para enunciar la respuesta.
1: Ya, okay.
2: Y de ahí nos vamos a ir a una pausa porque tú sabes que el tiempo aquí no perdona.
1: Enunciemos entonces la respuesta.
2: Lo único, enunciemos la respuesta y nos vamos a una pausa.
0: Hoy día tenemos nuevas capacidades que están motorizadas a través de la inteligencia artificial. Por lo tanto, podemos resolver los mismos desafíos de una nueva manera.
1: Bien, ahí dejémoslo.
2: Dejémoslo ahí. Quedó planteado.
1: Perfecto.
2: Como un tema candente y volvemos después de una pausa con Héctor Brau, director regional de tecnologías disruptivas e inteligencia artificial de Sonda. O sea, tenemos aquí hoy día un invitado que sabe de lo que está hablando. Entonces eso es muy importante para nuestros auditores y auditoras, por supuesto, para que puedan informarse de algo tan importante que está ocurriendo, pero todos los días hay algo nuevo. Así que nos vemos.
1: Un pequeño descanso y volvemos.
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1: 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Y habiendo hecho esta mención, oye, Héctor nos había dejado con un enunciado, una respuesta muy...
2: Con el titular de la respuesta.
1: Con el titular de la respuesta.
2: Ahora vamos a
1: qué significa el concepto AI first y cómo este puede transformar la forma en que operan las compañías mineras. Entonces tú ya nos habías hecho el enunciado, bueno, tirémonos de lleno ahí a esto.
0: A ver, mira, la verdad es que nosotros... Venimos trabajando en Sonda, yo diría, unos últimos 3 años en la conceptualización de cómo nos transformamos en un habilitador. Sonda tiene un rol de integrador y habilitador. Uh-huh. Y por lo tanto tenemos mucho enfoque en que nuestros clientes, gobiernos, países, finalmente empresa privada, logren sus objetivos. Y no estamos en una...

0: en un negocio de colocar cosas, ¿vale? Y en ese sentido, la conceptualización que hicimos de inteligencia artificial tiene mucho más que ver con el servicio con toda la tecnología. La tecnología pierde valor en este sentido, ¿vale? Y ahí tenemos esto de AI First, de decir, el negocio se va, la inteligencia artificial es capaz de revolucionar tanto el negocio que podemos volver a responder las mismas preguntas de antes con una capacidad nueva.
1: Correcto.
0: Que genera mayor productividad, que puede generar mayores eficiencias y que puede escalar al ser humano de manera importante. Nosotros evidentemente entendemos que AI First va de la mano de Human Always, en el fondo. Es como que pareciera que ser como contrapuesto, pero no está contrapuesto. Es como lo que hoy día ustedes están empujando, esto es productividad sustentable. Que en algún momento se pensó que estaban contrapuestas y no están contrapuestas. Acá es lo mismo, es como estas nuevas herramientas te permiten ahora cuestionarte y decir, ¿y cómo yo haría esto con inteligencia artificial? Y fíjate que es un paradigma bien interesante, porque la gente hoy día que hace su, cuando me preguntan esto, estoy haciendo un agente, y la gente ya se movió a hacer sus propios agentes, que lo ayudan en su diario que hacer, ¿no? Y de repente los veo y digo, ¿y cómo hiciste este prompt? ¿Cómo lo ajustaste? No, es que lo pensé. ¿Y por qué no le preguntaste a otra inteligencia artificial? Que te ayudara a...
2: Obvio.
0: Es como hacer trampas. Y bueno, sí. Si tú lo quieres conceptualizar así, puede ser. Pero ¿por qué no? ¿Por qué te preparas, te autoauditas y piensas cómo construir un prompting? Si le puedes preguntar a la IA genérica, estoy armando un agente que analiza contratos. Mi industria es de tal cosa. Quiero hacer Y. Y empezar a promptearlo bien con el apoyo de un asistente de inteligencia artificial también. Entonces, de ahí es que nosotros conceptualizamos AI First como esto de cómo se resuelve con inteligencia artificial. Y lo usamos de umbrella, de paraguas, a también poner bien claro los pilares que sustentan esto, que no es inteligencia artificial como un genérico. Nosotros estamos empujando a ordenar un poquito el concepto, es decir, debajo de inteligencia artificial hoy día hay alrededor de 5 capacidades tecnológicas que están sustentadas en el tiempo, hay casos de uso reales, hay áreas de práctica que son sustentables, ¿no? Y que son 5 y no hay más al sol de hoy, ¿no? Que son los agentes inteligentes, los sistemas autónomos, el deep learning famoso, el machine learning y la robótica. Pero si uno los mira, hay varios primos hermanos ahí, y nosotros conceptualizamos AI First sobre 3 capacidades. Agentizar, desde agente lo más sencillo hasta la automatización de procesos completos y complejos. Analítica, donde cualquier insumo digital puede ser analizado, desde un contrato, un audio, una imagen, y ahí aparece el Virtual Inspection, ¿cierto? Y robótica, que es llevar esto al ambiente físico.
2: Claro.
0: Y por lo tanto ahora AI First tiene estos pilares que te permiten partir con lo más simple de Analytics, que es lo más tradicional, y que te obligo de nuevo en el framework a decir, bueno, los datos que sustentan esto, y ya tengo análisis, y ahora puedo agentizar. Con el análisis la gente puede tomar decisiones. Y si puede tomar decisiones y tengo una operación en terreno, puedo mandarle a un robot que tome una acción. O al revés, el robot, la cámara, identifica algo riesgoso, la analizo con el pilar de Analytics y el agente toma una decisión. Decir, voy a alertar que este dique entró en una condición de pérdida de estabilidad. Y por lo tanto voy a hacer una acción no preventiva, correctiva, pero antes del disaster. Ahí es donde nosotros conceptualizamos AI First, que es volver a cuestionarnos nuestros megaprocesos y aprovechar de documentarlos también.
1: Y eso... Usted ya, no sé cuánto tiempo están implementando esta metodología, no sé si es una metodología, pero...
2: Es como un framework, podemos llamar un esquema de cómo mirar la cosa.
1: Y eso, ¿cómo, si ustedes ya han podido medir cómo mejora la productividad o cómo mejora los procesos, llevándolo al mundo de la minería, no sé si ya es posible detectar esos primeros resultados?
0: Sí, tenemos algunos números, números que son bastante interesantes, con un asterisco grande que nosotros vemos de nuestros clientes, por ejemplo, algún volumen de agentes, y hay agentes que no nos dejan ver, ¿vale?
3: Ya.
0: Porque son agentes que son de manera estratégica.
3: Correcto,
0: y con toda la confidencialidad que ello corresponde, sí, ¿no?
3: Obvio.
0: Pero en términos generales, y perdón, los generalistas,
3: sí, sí, sí.
0: Los agentes de back office, hablemos de agentes de ofimática, que es un agente que revisa contratos, un agente que hace la analítica de los estados de resultados, un agente que te ayuda con todo el concepto de recursos humanos y no estar apretando millones de botones, sino más bien contra un chat decir, oye, necesito esto, etcétera, está aumentando la productividad entre un 25 y un 40%. Ahora, si lo llevo a lo que hacemos nosotros, hoy día nosotros tenemos área de software factory, de desarrollo de software. Y ocupamos agentes para desarrollar software, obvio.
3: Sí, obvio.
0: Y aquí es donde empiezan a pasar algunas cosas. En algunas áreas del desarrollo, la agentización duplica, y más que duplica, la capacidad de desarrollar.
3: Claro.
0: Pero hay otras áreas donde no. O sea, el construir el caso de uso necesita una persona para que lo conceptualice.
3: Sí.
0: Por más que se apoye en una inteligencia artificial. Ahora, armar código, obviamente el aumento de productividad ahí es infinito,
3: sí,
0: porque ahora estoy prompteando,
3: sí, pues,
0: para armar un código. Le digo, necesito el software haga y no estoy https/, ¿vale? Ahora, sin perjuicio de eso, de ese aumento importante de productividad, hay que ser súper riguroso. Eso no implica que cualquiera puede programar.
3: Sí.
0: Suena fácil porque puedo hablar, claro, pero armar un auto requiere que sepamos que hay que tener ruedas, sí, motor, caja de cambio.
2: No, 100%. Y después hay que poder mirar esa cosa y tiene que hacer sentido.
0: Y tiene que hacer sentido.
2: Y hay que tener algunos, hay que hacer chequeos sobre las cosas.
0: Por supuesto.
2: Porque ocurren errores. O sea, yo...
3: Chequeos cruzados como los que estábamos cruzando antes de entrar al aire.
0: Mira, como matemático, a mí me tocaba revisar modelos matemáticos al principio, hablando de los 2000 y algo, los primeros 2000. Y de repente te presentaban modelos estocásticos importantes con 20 variables predictorias. Yo decía, no, esto no puede ser. O sea, si la matemática, la técnica, habla de hacerlo con el menor volumen posible para reducir los costos, las variables no pueden ser, no pueden cumplir con algunas características. Y ahí es donde está el juicio experto, que apoyado con una capacidad de inteligencia artificial, la productividad en verdad salta a niveles importantes.
3: Ahora, para Sonda, que siempre estaba a la vanguardia, es muy innovadora, pero también de cara a los clientes de ustedes, eso también implica, me imagino, un cambio también un cambio, no sé si es un cambio, a lo mejor una profesionales que también vayan adaptándose a estos cambios y a estos nuevos conocimientos, a estas nuevas metodologías, a estas nuevas tecnologías, etcétera. Ahí tiene que haber, en el caso de Sonda, yo creo que es mucho más natural, obviamente, porque están siempre en la vanguardia, están en el, pero para las contrapartes de ustedes también tiene que haber ahí un cambio drástico.
0: Yo diría que sí, pero ahí me pasan dos cosas, pero ahí a juicio personal, ¿eh? Yo siempre he sido de la tesis de que las compañías grandes se tienen que dedicar al negocio core.
3: Okay.
0: Y por lo tanto, hay cosas que puede hacer alguien mejor.
3: Yeah.
0: Eso es lo primero. Y tener buenos partners siempre es importante. Partners que conozcan y que te puedan entregar un valor agregado de verdad. Y yo concentrarme en mi core.
2: ¿Te refieres como, por ejemplo, a que las grandes compañías se dediquen a desarrollar tecnología, hacer ese tipo de cosas? Nada que ver. Eso es lo que está diciendo.
0: Claro, en estricto rigor no tiene mucho sentido, ¿cierto?
2: Yo creo que eso...
0: Por lo tanto, la expertise está en otro ámbito, en el ámbito más bien del saber administrar esos partners. Un ámbito más del equipo.
2: No, y saber, claro, yo creo que es saber hacer cómo las elegir, preguntas, qué pedir, etcétera. Qué es lo que quiero resolver, describir mi problema.
0: Dicho eso, yo te diría que el gran cambio que yo veo que está ocurriendo y que los tenemos que acelerar de manera profunda es que los equipos de tecnología sepan más del negocio, estén muy involucrados en el negocio. Nos encontramos a veces con una visión distinta, que es más discreta, porque al término del día, como la tecnología avanza tan rápido,
2: no hay cómo estar al día.
0: Sí. No hay cómo uno crea que la operación está a la espalda de esa tecnología.
3: Yeah.
0: Y por lo tanto, los CTO, los ex gerentes de tecnología, están acercándose mucho, fuertemente a la operación para poder conceptualizar de manera correcta. Y no esta visión antigua de decir, están todos los servidores con la luz verde. O sea, no. Necesitamos saber en verdad más cosas, necesitamos tener un gobierno de datos. Y por eso han salido estos frameworks que hablábamos un poco de decir, bueno, ¿el cómo? ¿Cómo? ¿Cómo seguimos siendo competitivos? Porque a la vuelta de la esquina hay competidores nuevos que vienen con una mecánica de trabajo más liviana, más lean, y vienen muy tecnologizados. Ustedes que están en la industria minera, yo me gustaría devolverles la pregunta, ¿qué minera está pensando para los próximos 5 años que no sea totalmente automática?
2: O sea, están todos pensando, pero una cosa es pensar,
0: claro.
2: Una cosa es pensar y lo otro hacer. Hay una compañía en Estados Unidos que se me olvidó el nombre, que lo voy a buscar después en el pausa, voy a buscar. Pero ellos definieron una compañía nueva que dice, nosotros vamos a realmente hacer una mina con tecnología.
0: Claro, full
2: tecnología. Y nos vamos a jugar con todas las cosas y vamos a hacer negocio donde los otros ya no pueden hacer negocio. Claro. ¿Y por qué? Porque ellos se pueden mover mucho más rápido. Y yo creo que eso es como... Ese es justamente el tema, o sea, todos hablan, pero yo creo que el problema, yo estoy de acuerdo con lo que dices tú, yo creo que la tecnología avanza tan rápido que uno no es capaz, alguien que no está en el mundo tecnológico no tiene cómo estar al día.
0: Es muy importante, por lo tanto, entonces, que los equipos de tecnología estén muy encima de la operación.
2: Yo creo que me hace mucho más sentido tener a alguien como Sonda o empresas que se dedican a eso, que están todo el día pensando y viendo. Y además otra cosa que encuentro importante, que ustedes además están viendo aplicaciones tecnológicas en varias industrias. Entonces ahí realmente tú puedes llegar a estás realmente como al día para resolver los problemas. Entonces para mí la capacidad que tiene que tener, en el fondo, yo tengo que saber hacer las preguntas, tengo que poder definir mi problema, tengo que dar el direccionamiento, pero pensar que yo voy a tener a alguien que va a hacer algo mejor que un especialista es difícil.
0: Pasar de tener proveedores a tener partner. O sea, en la medida que yo involucro a mis partners, lo hago parte de mi desafío, si alineamos bien los incentivos, evidentemente, vamos a ser exitosos en el camino, en el fondo.
2: No, yo creo que ese modelo, mira, sin ir más lejos, o sea, una de las cosas, lo que yo hago en consultoría es eso. O sea, yo tengo la visión general de la cosa, entiendo todos los procesos porque me tocó construir un túnel a hacer Esperanza, que hoy día es Centinela, con todas las cosas. Entonces, conozco todo el proceso. Entonces, lo que en mi concepto, lo que yo hago, armo equipos de trabajo con especialistas de minería subterránea o rajo abierto, lo que corresponda, y armo equipos con empresas partners, como dices tú, partners especialistas. Y esa es nuestra propuesta de valor, porque al final del día, no, hoy día ya no es suficiente con ser generalista, tienes que ser generalista y poder integrar capacidad y conocimiento específico.
0: Sí, y eso no quiere decir que no hayan nuevos talentos necesarios.
3: Sí, correcto.
0: ¿Cierto?
2: No, hoy día, 100%.
0: Nosotros, los más viejitos, estudiamos estadística. Sí. Hoy día se estudia data scientist, claro. ¿No? Científicos de datos. No quiero decir que son lo mismo, pero efectivamente hoy
3: una
0: día...
3: una evolución, diría yo.
0: Esas profesiones han evolucionado, claro, en el fondo. Claro. Y hay que complementarlo, porque un poco la dinámica de los stoppers que hablábamos hace un poquito rato, hay que hacer la gestión del cambio. Sí. O sea, tengo que enseñarle también a la gente, a mi equipo de trabajo actual, abrirle el toolkit y empezar a agregar otras herramientas para que la cultura permita que la inteligencia artificial pase de ser algo que estoy mirando así con el de reojo a algo que en verdad me va a cambiar mi manera de trabajar.
2: No, yo creo que me acuerdo todavía cuando empezó recién la internet. Y era toda la discusión si iban a poner internet para en toda la empresa o no. Y con un amigo nosotros dijimos, no, esta cuestión, esto parece que va para allá. Contratamos nuestros planes y trabajamos, yo creo, un año desde la oficina, pagando nosotros nuestro propio plan y nuestra conexión para poder estar conectados.
0: Sí, claro.
2: Hasta que después, o sea, ya no puedes llegar a ninguna parte si no estás conectado a algo. Claro. Entonces yo creo que pasa lo mismo con la inteligencia artificial, con eso que al final del día hay que como internalizar que hay algo, hay un elemento nuevo hoy día.
0: Sí, hay que buscar esa captura de valor y para eso hay que preparar un poco las cosas que entendemos que son los obstáculos para que esa captura de valor se logre en su completitud, ¿no?
3: No. Ustedes que tienen la posibilidad de, como ya habíamos conversado, de ver como sonda varias industrias de distintos sectores, ¿hay cosas que son transversales, son problemas transversales a la minería?
0: Totalmente.
3: A las forestales, a las empresas de
2: eso, Rodrigo.
3: De nuevo me dejaré
2: hablar. Sí, no, que se me pasó.
3: Esto es una. Están confabulando tú con Hugo.
2: Tal cual. Así que tenemos que ir a una pausa y volvemos, pero con muchos temas interesantes.
3: Perfecto.
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2: Bueno, volvemos con el último bloque de Minería y Energía Sustentable hoy día con Héctor Bravo, ¿cómo se llama?
0: Director de Tecnología Disruptiva e Inteligencia Artificial de Sonda.
2: Estamos con una conversa muy, muy interesante. Y yo creo que lo que tenemos que abordar ahora, que...
3: Pero yo había dejado, pues, no me hagas trampa. Yo había dejado, una pregunta hecha con respecto a que en los distintos sectores económicos hay problemas que son súper transversales, sobre todo hoy día en el tema de la IA.
0: Totalmente. Una de las gracias de Sonda es justamente esa, que lo conversábamos hace pocos minutos, ¿no? Esta capacidad de estar en 13 países... todos con sus distintas industrias, que nos permiten reconocer rápidamente problemas, la verisimilitud entre los problemas, en el fondo. Te voy a dar un ejemplo. Uno de nuestros proyectos más emblemáticos de seguridad ciudadana, lo hicimos hace varios años, en Las Condes, en la municipalidad de Las Condes, que mediante nuestra vertical de Smart City, que tenía este objetivo de tomar las cámaras que existen hoy día y revisar distintos patrones. Okay. Hablemoslo en general.
3: Yeah.
0: Patrones que entendemos de riesgo, ¿vale? Humo, gente corriendo, etcétera. Un árbol en la calle, lo que fuere. Incluso mascotas corriendo por la calle o animales. Y que nos permitían, en estas grandes plataformas que antes veíamos de los guardias así como con muchas pantallas, y dice, ¿quién ve eso? ¿Y quién se da cuenta?
3: Ni una capacidad.
0: A decir, notificación, pum, tengo un problema acá. ¿Quiere que avise para ir a buscar o a resolver? Ese es un problema que es totalmente transversal. Hablemos de la minería.
2: Sí, claro.
0: Las cámaras de seguridad que tiene la minería para ahora mirar otros patrones, uso de casco, herramientas de protección, básico, ¿no?
2: No, o sea, fallas, derrames, cosas.
0: Fallas, personas que están ingresando a lugares que están prohibidos de su ingreso. Camiones que se están movilizando en áreas no correctas. O sea, es la misma capacidad tecnológica. Probablemente no la misma cámara, sí. Porque fíjate que está en condiciones más complejas, o sí. O sea, capaz que el stack técnico sea exactamente el mismo. Y lo que hay debajo es una capacidad de inteligencia artificial que se llama Visual Inspection, que puede reconocer un patrón de distintos ángulos con algo de digitalización. Es decir, esta es una persona, va sin sus cascos en una zona de seguridad que no corresponde, o estas son dos personas en una moto andando por la vereda sin casco, que también es una actitud riesgosa. O sea, al final, y así vamos al retail, que las góndolas estén mal puestas, o sea,
2: claro.
0: No, el escenario es infinito.
2: Correcto.
0: Y ahí estamos tomando una sola área, que es el área de analítica de imágenes, donde, y volvemos a salud, análisis grandes volúmenes de imágenes y poder reconocer de manera anticipada y proyectarlo de manera correcta un punto que se ve en una imagen que potencialmente, dado todas las imágenes que recibe, es un nódulo cancerógeno. No. O sea, across de todas las industrias.
3: Perfecto. Buena respuesta. Me gustó.
2: Héctor, y ahora un poco hablando de los desafíos. O sea, ¿cómo hacemos que esto avance más rápido? Yo creo que hay como dos dimensiones a esta pregunta. Una pregunta tiene que ver como con las personas que no se queden como fuera, porque a mí por lo menos me da sensación cuando veo que hay personas que les da como susto todavía y no se atreven a hablarle al computador, interactuar con cloud. Creo que eso es como grave, porque se están quedando atrás en forma importante. Pero por otra parte también está como la dimensión de la empresa, que podría hacer muchas cosas, podría hacer tal vez muchas más cosas con el objetivo de ser una empresa más segura, de producir más. Bueno, todo lo que ya conversamos de productividad y seguridad. ¿Y qué pasa para que aceleremos ese proceso? ¿Qué teclas hay que apretar? ¿Qué es lo que hay que hacer en estas dimensiones más individuales? ¿Con quién hay que hablar?
0: Primero con Sonda. Solo los podemos acompañar en ese desafío. Mira, en general, donde vemos mayores oportunidades para acelerar el proceso, yo te diría que son en dos dimensiones, y las tocaste perfecto, ambas. Una, que la hemos visitado acá en la conversación, es toda la dinámica de los datos. O sea, tener un buen conceptualización de gobierno de datos, de datos bien integrados y de servicios bien integrados tecnológicamente, te sirve una mesa para poder empezar a hablar de la cena, ¿no? Y por lo tanto, de hecho, el último estudio de Mass Analytics que yo estuve revisando, de hecho, lo estuve revisando ayer, alrededor, en las menciones de los mismos CEOs que estaban encuestados, CEOs chilenos en distintas industrias, el 55% de los principales obstáculos que ellos ven está asociado o a los datos, propiamente tal, datos poco gobernados, etcétera, o a la integración de los mismos. Eso suma un 55%. Y el otro obstáculo, que es un poquito más bajo, 20 fracción, tiene que ver con temas culturales. ¿Vale? Uno no puede hacer una revolución industrial sin la gente. O sea, está súper sabido que en la innovación, mientras antes subo a los equipos humanos, los expertos del negocio, los resultados son exponencialmente más grandes. Y por lo tanto, empezar a trabajar fuertemente en ambas variables termina siendo que los resultados sean más rápidos y sean exponencialmente mayores. ¿Vale? Entonces, yo diría que esos son como los grandes desafíos. Y desde Sonda los vemos permanentemente, porque nos encontramos con distintos lugares, en distintas industrias, con distintos desafíos, con distintos resultados y con distintas conceptualizaciones de negocio, donde de alguna manera la variable sigue siendo la misma, ¿no? Los datos financieros para la industria bancaria, los datos de producción para la industria minera, pero al final son datos.
2: Claro.
0: Y lo mismo con el tema cultural, es mostrarle a la gente que no es sin ellos, es con ellos. O sea, esa expertise no puede perderse. No puede perderse, es lo mismo que te decía. O sea, nosotros, hay varios estudios, pero el más típico es el de los desarrolladores. Si uno pone a una persona sin conocimiento de desarrollo de código a desarrollar en low code o no code vía cualquiera de las plataformas de desarrollo con IA, probablemente va a poder desarrollar. Ahora, el resultado de ese desarrollo versus una persona que tiene el know-how es infinitamente inferior. Claro. Es obvio, es evidente. Y si nosotros colocamos que ese impacto tiene una trazabilidad directa, que yo creo que es la gran discusión que estamos hoy día en la industrialización, cómo la IA genera más EBITDA, o mayor impacto comercial, o mayor impacto en el estado de resultado. Si evidentemente ser más productivo tiene un mayor impacto en el estado de resultado, claramente la gente que tiene más capacidades va a ser, va a cambiar un poco su rol, ¿no? Este rol a un rol más de supervisor de agentes. Tenemos que empezar a acostumbrarnos a eso, a que el experto sale de la operación con su mano y empieza a supervisar agentes digitales que hacen esa operación. Y por lo tanto puede tener un staff. Imagínate, voy a decir una cosa que yo creo que va a pasar en, o ya está pasando, un staff de personas que dependen de él. Él es su líder, pero son personas digitales. Entonces una persona que hago mucho más productivo.
2: Entonces, además puede hacer muchas cosas en paralelo, o sea, yo puedes multiplicar tu capacidad.
0: Pero sí, el paradigma lo tenemos todos nosotros. Cuando uno hablaba por teléfono, por el móvil, hablaba con una persona, ¿cierto? ¿Con cuánta gente estás en el WhatsApp en simultáneo hablando, comunicándote?
3: Claro. Decenas de personas.
0: Decenas de personas, o sea, 10, yo he visto, o sea, 10 o al menos 3 concentrados. Claro. Imagínate, multiplicaste tu capacidad de comunicarte por 3. Bueno, en la inteligencia artificial eso de manera industrializada va a permitir que seamos más competitivos. Ese es mi punto.
3: Y ustedes que están, que ya lo has mencionado y que están presentes en tantos países, ¿cómo estamos nosotros comparativamente con esos países?
0: A ver, yo diría que esta es una pregunta bien interesante, porque hay mucha bibliografía al respecto. Está la encuesta de Cepal, que se hizo a finales del 2024, nos falta un poquito más de datos, más novedoso, pero que nos dejaba como número uno en ranking en capacidad de adopción de inteligencia artificial. Interesante. Y me voy a colgar de ahí para bajarla un poquito. ¿Eso qué implica? Que a nivel estatal, a nivel universitario, escuelas de universidades, y por lo tanto talento humano, a nivel industria privada y pública, y a nivel de infraestructura tecnológica, Chile tiene un ecosistema que te permite escalar rápidamente inteligencia artificial.
3: Bien robusto, claro.
0: Súper robusto. O sea, es cosa de mirar cualquier ranking de uso de datos en los planes de internet. En Chile somos top. Y ahí la industria de las telecomunicaciones ha jugado un rol súper relevante. Muy relevante. Eso por
2: que hay buena conectividad acá.
0: Muy buena conectividad. Sí. O sea
3: buena y rápida. Mira,
0: es impresionante.
2: O sea, yo tengo mejor conectividad acá que cuando voy al hemisferio norte, no voy a mencionar el país.
0: Y sí, y sí, y sí.
2: Y alto impacto.
3: Donde hablan harto inglés.
2: Claro. Sí, hablan harto inglés.
0: No hablan español.
3: No, no, también.
0: Cada vez más. Entonces, por un lado eso, Chile está en un momento apoyado por grandes decisiones históricas. O sea, acuérdense que las telecomunicaciones pasaron con CTC.
3: Sí.
0: ¿Cierto? Empresa estatal, ¿no? Y de ahí a que yo lo comparo con lo que pasa con los sismos. En Chile no se caen los edificios en un terremoto.
2: No.
0: Bueno, porque hay una decisión de la Escuela de Ingeniería que viene empujando permanentemente estos desafíos más lunares, que un poco lo hablábamos. No,
2: porque hay como procedimientos y
0: normativas. Hay procedimientos, hay normativas que se cumplen. Claro. Entonces, eso por un lado.
3: Son decisiones a nivel país.
0: A nivel país, ¿cierto? Sí. Hoy día Chile tiene de las mejores universidades de la región un talento humano importante, una estabilidad política importante, al menos 4 o 3 cables submarinos de alta velocidad que nos permiten estar muy conectados con a nivel de datos, ¿cierto?
3: Falta el chino nomás. Otra historia.
0: y una industria muy tecnologizada. O sea, la industria bancaria de Chile es muy tecnologizada, la bancarización de Chile está muy alta, entonces es un escenario que está súper disponible para empezar a tener discusiones más lunares. Claro. Les vuelvo y repito, es decir, yo, y solo una reflexión, tiene que haber una industria, un país en Latinoamérica que vaya a consolidarse como el hub de la inteligencia artificial. Tiene que haber.
2: Bueno, y ahí lo conecto con...
3: Sí. Y Chile yo creo que está llamado a eso.
0: O sea, imagínate...
3: Por todas esas características que tú mencionas.
0: Otro dato. desde el último cuartel del 2024, el 76% del consumo energético bruto son energías renovables en Chile. Yeah.

0: Entonces, no, y
1: con eso Héctor lo conecto también con minería, porque Chile efectivamente, como es un país tan importante producción minera y queremos que produzca más que lo que está produciendo hoy día, entonces también es un punto en el cual nosotros tenemos que ser líderes y podemos exportar nuestro liderazgo y nuestras cosas a los otros países, pero de todas maneras.
0: Totalmente. Esto de la capacidad de desalinizar agua que tiene la industria minera es un negocio en sí mismo. Y por eso se está externalizando de alguna manera, o se está buscando que haya una industria y se va a generar una industria. Por lo tanto, yo creo que la invitación, de hecho lo hablábamos ayer con el Instituto de Ingenieros de Chile, la invitación primero es, pongámonos desafíos grandes. La tecnología existe y Chile es un país que se ha puesto desafíos enormes y los resultados están a la vista. El metro de Chile, yo creo que es una de las infraestructuras tecnológicas de movilidad ciudadana más espectacular que hay en la región. ¿Vale? La minería, la profundidad que tiene nuestra minería y la capacidad que tienen nuestros mineros también, y por lo tanto ahí es donde nosotros en Sonda estamos invitando a la industria a de alguna manera soltar las manos y decir, vamos a industrializar esto. Tienen una compañía tecnológica de matriz chilena, está nuestro CEO en Teatinos 500, que no es lo mismo que tener un problema y llamar a Estados Unidos o a otro hemisferio, que estamos presentes en estos 13 países y por lo tanto tenemos la capacidad de acompañarlos en esos desafíos como un panel estratégico con toda nuestra capacidad. Somos más de 15.000 trabajadores y tenemos la convicción de que en la medida que la industria se desafíe, los resultados van a llegar.
1: Héctor, nos pilló el tiempo y yo creo que fue un cierre magistral, ¿cierto? Sí. Del programa, con la invitación que tú haces a todos los chilenos y chilenas a participar, a la empresa, a ponernos metas grandes, ¿cierto? A soñar en grande. Y con eso despedimos este programa, que seguro te vamos a tener que invitar de nuevo porque nos queda mucho por conversar en tecnología, esto avanza muy rápido, así que será hasta otro programa de Minería y Energía Sustentable por Agricultura y Agricultura TV todos los sábados a las 10 de la mañana. Muchas gracias, Héctor, por estar con nosotros.
0: Oye, muchas gracias, feliz de acompañarlos, muy interesante la conversación aquí con dos expertos de la materia. Nosotros felices de acompañarlos siempre y ser un aporte. Hay que empezar a hablar de estos temas, hay que de alguna manera empezar a ponerse esos desafíos grandes.
2: Muchas gracias. Nos estamos viendo.
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2: 11 de la mañana. Un minuto.
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4: Muy buenos días, ¿cómo están? Siendo las 11 de la mañana, vamos a actualizar las últimas informaciones aquí en Radio Agricultura. Durante la madrugada de este sábado, un hombre murió tras ser apuñalado por dos sujetos al interior de un bus del transporte público en la comuna de La Pintana. La víctima fue trasladada por el conductor hasta el hospital Padre Hurtado, donde personal médico constató su fallecimiento. Según explicó el inspector Pablo Abarca de la Brigada de Homicidios Sur de la PDI, los sujetos habrían abordado a la víctima y tras una discusión, uno de ellos la atacó con un cuchillo en las extremidades inferiores. Posteriormente, ambos huyeron del lugar. La Policía de Investigaciones quedó a cargo de las diligencias para esclarecer las circunstancias del homicidio e identificar y dar con el paradero de los responsables. Y nos cambiamos de materia al plano internacional porque el Senado de Estados Unidos confirmó este sábado a Todd Blanche como nuevo fiscal general del país luego de una votación de 50 votos a favor y 49 en contra. Blanche, quien ocupaba anteriormente el puesto de abogado personal del presidente Donald Trump, quedó a cargo entonces del Departamento de Justicia de Estados Unidos. De esta manera, Blanche asumirá la conducción de este departamento encargado, entre otras funciones, de supervisar las investigaciones y procesos judiciales a nivel federal. Tras ser confirmado por el Senado, Blanche agradeció a Trump y a los senadores por la confianza depositada en él y señaló que trabajará para cumplir las responsabilidades del cargo. Con su ratificación, deja la posición interina y asume oficialmente como fiscal general de Estados Unidos. Y hasta acá vamos a dejar las noticias, pero recuerde que puede seguirnos a través de todas nuestras redes sociales. Hasta ahora en Santiago se registra 9 grados con cielo parcialmente despejado, más al norte en Iquique se registran 20 grados y más al sur en Puerto Montt una mañana lluviosa y fría con 4 grados. 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
5: ¿Cómo están, queridos amigos? Gusto saludarlos. Su programa, La Ruta Inmobiliaria, por Radio Agricultura 92.1, Región Metropolitana al aire. Un nuevo programa que va a ser distinto. Tenemos muchas noticias durante esta semana. Han salido muchas noticias durante esta semana. Y tenemos invitados muy, muy entretenidos que vienen con temas bastante diferentes. Pero presento de inmediato a quienes me acompañan todos los días sábados, y me refiero a Alison Ramírez. ¿Cómo estás, Ali?
6: Bien, ¿y tú, Rafa?
5: Gusto saludarla.
6: Igualmente.
5: Qué bueno que esté con nosotros de nuevo. Don Javier Barleta, ¿cómo estás, Javier?
7: Bien, Rafa, ¿tú cómo has estado?
5: Bien,
6: Bastante bien.
7: ¿Cómo estuvo su semana? Porque han habido noticias.
6: Sí, esta semana estaba un poquito más movida, con visitas, conocimos una tienda nueva que la vamos a tener en el programa, y obviamente con reuniones también con, que ya los va a aclarar nuestra primera invitada, ¿no es cierto? Que conocimos una nueva modalidad en términos de bodega. Pero las noticias más relevantes durante la semana, sin duda, que fue el tema de los subsidios.
8: Totalmente.
7: Buena noticia, Rafa, para el sector.
6: Para el sector.
8: Sí, de todas maneras.
6: Era necesario, siempre conversábamos de poder subir un poquito la vara de los 4.000 UF.
8: Tenemos claro que la ejecución del programa hasta el 24 de julio del 2026 va con 40.081 solicitudes cursadas. De esas 40.000, hay 31.640 que ya fueron aprobadas y esas ya están formalizadas, y tenemos 8.441 solicitudes más que están en tramitación. Por lo tanto, ahí hacemos entre las 8.400 más las 31.640, las 40.081 viviendas ya en solicitud.
7: Eso, Rafa, en función de lo que está hoy día, el subsidio que está activo hoy día,
6: que está activo, que se supone que termina ahora, digamos, ya.
8: Terminó el 31 de julio, o sea, en teoría.
7: Ojo, no, el ministro dice que más o menos en septiembre debiera acabarse, yo creo que va a estar entre septiembre y octubre.
6: Sí,
7: debiera estar por ahí.
6: Pero ya el plazo está cumpliendo. Sí, Y el promedio de la UF eran ahí, alrededor, Rafa, de 2.332 UF, el promedio de compra.
7: Y ahí, Rafa, usted mencionó lo nuevo, y es re interesante porque sube, como dice, a 6.000, que si uno lo lleva a la cantidad de gente que podría acceder a este nuevo beneficio, se habla que más o menos podrían ser alrededor de entre 25 y 30 mil viviendas.
6: Sí, porque lo van a subir el cupo 80 mil.
8: Bueno, lo clave es el 90% que abarca ahora el subsidio.
6: Vamos a ir comentando durante el programa, y no quiero dejar pasar más tiempo para presentar a nuestra primera invitada y no quitarle mucho tiempo de lo que nos tiene que contar. Y me refiero a Rosario Meneses, que es subgerenta de investigación de mercado de Cushman & Wakefield. Cushman & Wakefield estuvo con nosotros a los inicios, cosa que nos venía a hablar de las bodegas. ¿Cómo está, Rosario? Gusto saludarte.
9: Hola, muchas gracias por esta gran bienvenida.
6: Qué bueno que estés con nosotros. Bienvenida, gracias, al programa La Ruta Inmobiliaria.
9: Muchas gracias. Entonces,
6: ella ve todo lo que estudia e investiga el mercado de bodega, de oficina, de cosas comerciales, básicamente. Pero cuéntanos, Rosario, ¿en qué está Cushman and Wakefield? Cuando estuvieron ustedes hace un par de años atrás, hoy día aparecen las bodegas Flex, aparecen un montón de cosas, que le mandamos un saludo ahí a Horacio Balmaceda, todo esto, con sus bodegas de Metra, ¿eh? Un saludo grande a ti, Horacio. Rosario, cuéntanos de qué se trata, en qué está Cushman, cómo se ve, porque ya la vivienda la tenemos más o menos ordenada. ¿Qué pasa con este tema comercial de las bodegas y oficinas?
9: Bueno, Cushman & Wakefield es una empresa que da servicios para empresas, de inmobiliarios para empresas, da servicios de brokerage, de facility management, de property management y de PDS, dentro de todo el globalmente. Y en este momento, bueno, mi área es el área market research, y estamos analizando en este momento las bodegas, los centros logísticos, y como nos has consultado ahora es respecto a las bodegas Flex, que es un tema nuevo, que es un tema interesante que hemos tratado de hablar acá en este programa. Queremos hablar ahora.
6: Rosario, se ha cambiado un poco el concepto este de centros logísticos, donde teníamos la bodega en galpones y toda esta cosa, que era, hoy día son centros de comercialización donde las bodegas tienen oficinas, showroom, salas de venta. Es una cosa totalmente distinta, Rosario, ¿no?
9: Claro, este es un tipo de bodega diferente, es un formato diferente, más compacto. Es una bodega que es flexible en su interior porque tiene distintos usos. Son bodegas que tienen entre 100 a 800 metros cuadrados, que está agrupada dentro de condominios. De hecho, existe en Estados Unidos también, por eso le pusimos bodega Flex, se llama Flex Warehouse en Estados Unidos, pero aquí en Chile le llaman también, no sé, Trade Center, o le llaman condominio de bodega, o le llaman también, no sé, se le llaman también, tienen varios nombres, ¿ya? Y en este sentido también, centro de negocios también le llaman. Ese es un típico nombre que le llaman varios, por ejemplo, Work Center y Center. Hay varias líneas de este tipo de producto, este tipo de activo. Y tienen una combinación de varios tipos de uso. Además de bodegas, tienen oficinas, tienen locales comerciales. Entonces, lo interesante de esto es que funciona la omnicanalidad del producto, del producto que se está vendiendo. Entonces, desde esta locación se puede hacer el despacho del producto, también se puede mostrar en el local comercial el producto, o sea, el cliente puede ir porque es una tienda, y a la vez se puede también almacenar el producto, y a su vez la empresa puede. Por eso el flex de flexible, la empresa según como el tipo de empresa y también las condiciones, como la misma, como los tiempos de la empresa, va combinando cuánto va ocupando de bodega, de oficina y de local comercial. Y esa parte es muy interesante.
10: En el fondo, Rosario, tú nos quieres decir que esto es perfecto como para los emprendedores que están buscando algo para comenzar y que puedan estar vendiendo ahí, en el lugar, también tengan sus bodegas desde ahí que despachen, y arriba una oficina. O sea, pueden tener todo ahí mismo en una bodega de 100 metros cuadrados hasta 800.
9: Sí, tal cual. Eso es y por eso.
10: Y es hacia dónde va el mercado también, porque cada vez la gente busca menos un local como con exterior, porque es más caro. Entonces, teniendo una bodega flex, me ahorro más costos y tengo todo en el mismo lugar.
9: Así es, de hecho. Así es, de hecho. Y son, este tipo de bodegas están muy cerca de las ciudades.
7: Eso te quería preguntar, porque ¿qué característica tiene? Porque uno está acostumbrado a ver estas bodegas San Francisco, que fueron como las primeras que aparecieron, y uno las veía cerca del aeropuerto. Pero uno empieza a mirar, en general, en la periferia siempre se encuentra en este tipo de bodega. ¿Qué características tienen que tener en términos de superficie, dónde se ubican? Porque uno los ve que tienen ciertos atributos.
9: Bueno, primero atributos. Después les voy a hablar sobre la ubicación, que también es muy especial. Atributos, cuando veas una bodega flex, parece un strip center, ¿ya? Tiene este frente comercial súper llamativo donde la marca está ahí, ¿ya? Y es muy peatonal. O sea, la gente puede entrar, no es como el centro logístico, que el centro logístico, tú ves la cortina del centro logístico que está hecha para el camión, que está hecha para la logística, en el
10: ¿Cuál
9: fondo.
10: ¿Cuál es el ejemplo más claro de una bodega flex hoy en día en Chile?
9: Hoy hay bastante, está el Work Center, está el E-Center, tendría que ser alguno que está bastante visible hoy, a ver.
11: E-Center está al final de la carretera de arriba, ¿no?
9: Sí, hay bastantes ahí, o por ejemplo, si tú vas al Montijo, hay un en el sector de Renca, hay bastantes, donde está ahí está el Back Office, está el Centro Princesa, el Trade Center Princesa, está también, hay varios que, y se nota porque la marca parece muy grande, las marcas de los distintos.
10: Para que el cliente pueda ir, ver la marca y conocer el producto.
11: Yo creo, Rosario,
9: son productos de gran escala, perdón.
7: Eso no tiene nada que ver con lo que uno ve en Las Condes, ha visto en varias partes, estas mini bodegas, esto no califican dentro de esto que estamos hablando.
9: No.
11: Cuando hablamos de la bodega de la última milla.
7: De la última milla.
11: No, eso está metido en el edificio.
7: Rafa, es que hoy día tú, si te vas a cambiar de casa y se demora, muchas veces tú arrendas una bodega, guardas tus cosas.
11: Sí.
7: Pero, por ejemplo, al lado de la Pumanque, por ahí hay unas bodegas, la de esa. Entonces,
10: la bodega flex es más grande, según
7: yo. Que son un poquito.
11: Queridos amigos, conversando con Rosario Meneses, que es subgerente de investigación y mercado de Cushman & Wakefield. Bueno, pero ¿qué tiene Cushman hoy día? ¿En qué está? ¿Vende? ¿Está vendiendo bodegas? ¿Está arrendando bodegas? ¿En qué parte estamos con Cushman?
9: Bueno, damos una tremenda cantidad de servicios inmobiliarios, ¿ya? Hacemos valuaciones, hacemos corretaje, damos servicios de administración, de facility management, y hoy en día para este tipo de bodegas nosotros hacemos búsqueda de terrenos, ¿ya? Lo bueno que tienen este tipo de... Tiene otra cosa muy positiva estas bodegas, que encontrar terreno, no hay... Hoy hay mucha escasez de terrenos para este tipo de inmuebles, ¿ya? para edificar centros logísticos, ¿ya? Por eso se están construyendo muy poco.
10: ¿Hay un mínimo de metros cuadrados que necesitan?
9: Un centro logístico necesita por lo menos 50.000 metros o 20.000 metros para poder hacer un buen centro logístico, ¿ya? Claro. Porque por los camiones que van circulando. Para este tipo de centro de tipo flex, existen partes de la ciudad, o sea, existen inmuebles dentro de la ciudad como, por ejemplo, manufactureras en reconversión que se pueden reconvertir para hacerlos que sean para centros de para este tipo de centros que se pueden vender. Nosotros tenemos este tipo de inmuebles para la venta, ¿ya? Son terrenos que pueden servir para bodegas flex.
10: Que generalmente están más periféricos, pero muy bien ubicados.
9: Conectados exactamente, con toda la ciudad. Sí, y más interior también para que estén cerca de las empresas que quieren acceder a estos centros de distribución.
11: Queridos amigos, conversando con Rosario Meneses, que es la subgerente de investigación y mercado de Cushman & Wakefield, y nos está contando todo este tema, el nuevo sistema del tema de bodega. Nosotros teníamos considerado que las bodegas eran unos tremendos galpones. Bueno, ahora hay centros logísticos que ellos están viendo, que ellos venden, que ellos arriendan, que ellos administran, como Cushman & Wakefield, que yo creo que le ha dado un giro también Cushman aquí en Chile a lo que era hace 10 años atrás, 8 años atrás, no sé, pero hoy día lo vemos mucho más activo para poder concentrar su oficina, su bodega, su showroom, su tienda en un solo lugar. Ya son centros atractivos como para ir cuando uno va al tema de la ropa, queridos amigos, ahí en la Panamericana Sur, ¿cómo se llama ahí al...? Cuando uno va a comprar ropa barata.
10: Ah, el Easton Center.
7: ¿Dónde están estos?
10: Como los outlets.
11: Pues tú, donde uno va ahí, hoy día encuentra una cosa muy similar en el tema de las bodegas. Entonces a usted le simplifica mucho lo que dice Rosario, el sistema para que estén ahí, seguramente se van a creer strip centers con comida, donde usted se pueda comer algo al mediodía y pueda visitar y pueda estar ahí trabajando y no tengas que salir de ese lugar. Creo que esa es la idea, Rosario, ¿no?
9: Sí, de hecho hay algunos bodegas flex que se han convertido en outlet. Este Easton antiguamente era una bodega flex. En serio, por eso les digo de que esto es bastante, por eso se llama flex, porque la idea es que
10: flexible.
9: Van cambiando el uso, obvio. Van cambiando el uso según el barrio también en el que están. Perfecto. De hecho, bueno, hay algunos que son esquinas, que son bastante locales. Tú puedes estar en Maipú, por ejemplo, y Maipú tiene esta idea también de ser muy outlet. Entonces, muchos de los flex que existen ahí son muy outlet. Entonces hay otros que son algunos flex que están en Quilicura que son muy industriales también, porque ese sector es de mucha idea industrial, claro. De mucha destino industrial.
7: Oye, Rafa, ya que se nos está acabando el tiempo, no quería dejar pasar un poco, porque el crecimiento que ha tenido esto es espectacular. ¿Cómo ven ustedes como empresa lo que se viene hacia futuro con este tipo de bodega?
9: Tiene muy buena, sobre todo para las pymes y para las empresas, para los emprendimientos, porque le da mucha apertura. Además, es muy fácil entrar a un tipo de inversión de esa naturaleza. Muchos pueden invertir en esto y desarrollar este tipo de activos.
10: ¿El precio va de acuerdo al sector? Por ejemplo, si yo quiero arrendar una bodega, ¿el precio varía o ustedes tienen un precio como estándar?
9: Hay un precio, el precio que se mueve es bastante ajustado, no tiene tanta diferencia. Pero sí, mientras
10: buenísimo.
9: Más exposición, mayor es el precio. Y la calidad interior también, el tipo de
10: las terminaciones.
9: Habilitación.
7: Claro. Y ahí hablamos, yo no estoy muy metido en el tema, pero siempre he escuchado que hay tipo A, tipo B. De...
9: Estamos por darle mayor clasificación. Perfecto. Al flex. Lo estoy haciendo a los centros logísticos,
11: pero flex
9: no. ¿Y los flex
11: están dentro de la A o la B? Las A son más grandes, las B son... ¿Más pequeñita?
9: No, es la calidad la que nosotros clasificamos en las A y B. Pero aún lo hemos hecho en los centros logísticos, no así en este tipo de bodega.
11: Perfecto.
9: ¿Ya? Pero lo haremos más adelante.
11: Bueno, pero nos han preguntado.
9: Sí.
11: Nos informaron a todo esto que al cierre del año 2026 se espera un crecimiento de hasta un 7% de bodegas flex en los submercados, ¿no es cierto?, Poniente y Norte, a causa del ingreso de cerca de 75.000 metros cuadrados que han ingresado para este año. Allí destacan proyectos como
6: Procentro de etapa 3, con cerca de 36 mil metros, centro de Espucio, que inyectará más de 33 mil metros, etcétera. O sea, el tema de bodega está funcionando. 15 segundos, Rosario, una invitación a nuestros auditores. ¿Por qué Cushman & Wakefield?
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6: Así es. Bueno, queridos amigos, ya nos pilla el tiempo y desgraciadamente tenemos que ir despidiendo a Rosario, pero la vamos a dejar comprometida sin duda para que nos venga a explicar más sobre las bodegas, para que usted entienda y usted pueda tener su bodega como pyme, como pequeña, y tenga todo en un solo lugar. Así que, Rosario, te agradecemos mucho que nos...
9: A José Ugarte, del área industrial.
6: Así es. Bueno, queridos amigos, ya nos pilla el tiempo y desgraciadamente tenemos que ir despidiendo a Rosario, pero la vamos a dejar comprometida sin duda para que nos venga a explicar más sobre las bodegas, para que usted entienda y usted pueda tener su bodega como pyme, como pequeña, y tenga todo en un solo lugar. Así que, Rosario, te agradecemos mucho que nos haya acompañado en este día sábado y esperamos tenerte de nuevo a Cushman & Wakefield.

0: Y nosotros, queridos amigos, vamos a la primera pausa comercial y regresamos de inmediato.
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0: Ya estamos de regreso, queridos amigos, en su programa La Ruta Inmobiliaria por Radio Agricultura, 88.1 en Concepción, 92.1 en la región metropolitana. Nos pillaron conversando aquí, estaba muy entretenido cuando estábamos en comerciales, ¿eh? Pero ya tenemos nuestra segunda invitada. Ella había estado en nuestro programa, pero representando a otra empresa. El día viene con algo muy novedoso que nos encontramos, tuvimos en la semana, lo visitamos y creemos de que va a ser una gran novedad y usted tiene que conocerlo, querido amigo. Usted, queridos auditores, tienen que visitar, tienen que entrar, tienen que conocer esto nuevo que nos trae, ¿no es cierto? Jenny Habib, que es la gerente comercial de Best Place to Live Store, la nueva y única tienda inmobiliaria en Chile. ¿Cómo estás, Jenny? Gusto saludarte.
5: Muy buenos días, ¿bien y tú?
0: Muy bien.
5: Qué bueno, feliz de estar acá con ustedes.
0: Qué bueno tenerla aquí en el programa con una cosa tan diferente como es una tienda inmobiliaria, que lo encontramos salvaje, que lo fuimos a ver en la semana con Ali, y la encontramos realmente espectacular. Queridos amigos, si el retail tiene, si todo tenía tienda, todo tiene también, la industria inmobiliaria tenía que tener una tienda, tenía que tener un store. Y Best Place to Live, con sus empresas certificadas, están ahí más de 150 proyectos. Pero dejemos que nos cuente Jenny, ¿qué es Best Place to Live Store? Digamos, la tienda, ¿qué es lo que es realmente?
5: Bueno, como tú bien dijiste, somos la única tienda inmobiliaria en Chile que reúne más de 130 proyectos, y en el fondo lo que eso busca es simplificar la compra y poder, en el fondo, entregarle al cliente distintas opciones para que pueda incrementar su patrimonio a través de una buena decisión. Y junto con eso, obviamente, está la certificación que le permite, en el fondo, a nuestros clientes poder entender cómo lo están haciendo las inmobiliarias en las distintas etapas del proceso, y con eso, en el fondo, darles la tranquilidad de la misma forma en que hoy día tú vas al retail, ¿no es cierto?, y ves una puntuación y entender quiénes lo están haciendo bien, ¿ya? Porque también pensemos que es una decisión y una inversión de largo, y por lo tanto es muy importante que el cliente tenga ese respaldo y esa información.
0: Sin duda que sí, queridos amigos, conversando con Jenny Habib, que es gerente comercial de Best Place to Live Store. Pero también a Jenny tenemos que contarle, como estábamos partiendo en el segmento anterior con la noticia, el proyecto de ley que subsidia la tasa hipotecaria busca ampliar el tope a vivienda hasta 6.000 UF y aumenta los cupos de 50.000 a 80.000 anuales. Reducir la tasa en 60 puntos base en ese tramo habilitaría a 250.000 hogares adicionales en Chile para acceder a una vivienda en este segmento. Pero el mayor obstáculo no es el dividendo mensual, sino que el pie inicial, reunir más de 36 millones de para comprar una vivienda. Pero por eso hago esta mención cuando estoy con Jenny, porque ahí ustedes van a llegar a la tienda y es como cuando entran a una tienda de ropa. Entran, saben, buscan y salen con una prenda.
6: Oiga, Rafa, le emociono que estoy pasando un minuto. Un par de calcetines. Aquí hay algo que es re interesante con el nuevo subsidio. Se habla hasta las 6.000, pero producto con el

0: Que va a haber un descuento, podríamos pensar que van a entrar llegando casi a 6.700, 6.500 UF.
1: Las que están en 6.500 van a entrar
0: con, el IVA deberían bajar, se amplía un poco más el efecto.
1: ¿Cómo te va con eso, Jenny? ¿Cómo anda eso en la tienda?
2: Fantástico, ha sido, como tú bien dices, un incentivo importante, porque obviamente respecto de la tasa permite, ¿no es cierto?, que el cliente pueda acceder a dividendos que son más bajos y por lo tanto también eso tiende a ampliar un poco la renta, ¿cierto?, y les permite acceder a crédito. Y por otra parte, esto de ampliarlo hasta 6.000 UF permite también que otros tipos de productos que en el fondo tienen demanda, pero que tienen una tasa que es mucho más alta, puedan también ser parte de estas oportunidades para los clientes. Por lo tanto, todas estas medidas que se están tomando, sin duda, van a tener un beneficio para nuestros usuarios, que es bien importante.
1: Hoy día sabemos, Jenny, que Best Place to Live es la certificación de satisfacción de clientes en los diferentes proyectos inmobiliarios que existen en Chile. La inmobiliaria, obviamente, se hace certificar y en las salas de venta y los lugares. Ahora, la diferencia tuya como tienda, digamos, con la inmobiliaria, ¿qué podrías decir de una inmobiliaria tradicional, digamos? ¿Cuál sería la diferencia?
2: Mira, hay un punto que es bien relevante. En el fondo, cuando yo voy a una sala de ventas, existe un incentivo, lógicamente, de vender ese proyecto, y por lo tanto pueden haber ciertos sesgos que el cliente desconoce, porque en el fondo nadie es experto en esta industria, y es muy distinto llegar a un lugar donde tú te sientas y te muestran un abanico de opciones con números también que respaldan en el fondo cómo va a ser tu proyección de incremento patrimonial, cuánto en el fondo es la plusvalía de los distintos sectores, por qué a veces con un mismo precio puedes rentabilizar más porque mejoras la ubicación o cercanía a servicios, a metro. Entonces, todos esos factores se analizan y con esa transparencia en el fondo el cliente puede tomar una decisión bien informada, y no es lo que te quiero vender, es lo que tú en el fondo necesitas y quieres comprar.
3: Escuchar al cliente.
1: Pero si eso nos dijo la Jenny, que ahí en esa tienda no se vende. Best Place to Live Stories nos vende, queridos amigos, le ayuda a comprar a usted más de 150 proyectos. Si es una inmobiliaria, obviamente usted va a conocer un proyecto por la locación. Aquí los tiene todos, tiene todas las locaciones, tiene todos los
0: precios. Rafa, me gustaría preguntarle qué tipo de proyecto, porque usted lo está comentando que hay de todo tipo. Me imagino que 130 proyectos, debe haber una cantidad enorme. ¿Qué tipo encontramos?
2: Encontramos desde, para empezar, a nivel nacional, ya desde La Serena y hasta Puerto Montt, y existen en el fondo tickets que para todos los segmentos en las distintas comunas donde se ofrecen estos proyectos. Y lo otro que es muy interesante y que uno debiese felicitar en el fondo a las inmobiliarias que se certifican, es que es el cliente el que evalúa. Porque es muy distinto cuando yo obviamente te digo, sabes que somos los mejores, a cuando es... Cuando tus clientes te evalúan y te dicen, sí, ¿sabes qué? Fuiste en el fondo o lograste en cada una de las etapas acompañarme y lo hiciste bien, y además tu producto es bueno, porque hay muchas dimensiones que se miden dentro de esta certificación, y con eso en el fondo uno respalda y dice, sí, es o reúne en el fondo todas las condiciones que uno quisiera al momento de tomar una decisión tan importante.
0: ¿Proyectos de inversión encontramos por ahí?
2: Sí, sí,
0: tenemos en el fondo como inversionista, quiero
2: familia,
0: ir a buscar.
2: Primera vivienda, mi primer departamento, inversionista, hay en el fondo para todos los segmentos. Y hoy día en ese sentido también la gente más joven ha tenido ciertos cambios en el fondo de más del lugar donde voy a vivir, es qué es lo mejor para invertir, sí, y qué es lo que más me renta y puedo pagar. Entonces, hay otra lógica hoy día también de inversión.
3: Se está atreviendo mucho más la gente joven.
2: Sí, sí.
3: ¿Qué tipo de personas está comprando más el producto que venden ustedes? Productos.
2: Te diría que en términos generales, hoy día está muy enfocado a la entrega inmediata, que tiene que ver con, obviamente, todos estos incentivos que se han ido incorporando. Y por otra parte, esto que mencionaba recién de la lógica de qué es lo que más me renta en el tiempo, más allá del lugar donde quiero vivir. Y por lo tanto, estamos viendo estos nuevos inversionistas que han ido cambiando como el paradigma tradicional de cómo antes se compraba, porque en el fondo antes la gente compraba para vivir, y vemos entonces este cliente más.
3: En base a eso, Jenny, ustedes entonces asesoran al cliente completamente desde la parte financiera, lo ayudan con el crédito bancario y luego en la postventa con los partners.
2: Exactamente.
3: Dan el servicio completo.
2: El cliente llega, en el fondo nos sentamos con él a entender qué es lo que quiere y en base a eso, en el fondo, ofrecemos este pool de oportunidades y obviamente le damos los números para que pueda tomar la decisión informada y lo acompañamos en el fondo desde el inicio y hasta que se le entrega la vivienda.
3: Hasta la postventa.
2: Hasta la postventa, sí.
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3: ¿Sabes lo que más me gustó de la tienda? Perdón que te interrumpa, Rafa. Las terminaciones que las tienen ahí mismo. Sí. O sea, ver las cubiertas de granito, sí. Ver el mármol, ver todo. La gente puede en el fondo imaginarse su casa
1: y ver los materiales con que se están usando los proyectos.
3: Exactamente, sí. Proyectar dónde voy a invertir o dónde voy a vivir, eso es muy bueno lo que tienen hoy en día.
2: Sí, y además eso también permite en el fondo que el cliente, como bien dices tú, pueda ver in situ a medida que vamos asesorando las distintas características de la propiedad que está comprando.
3: Sí, qué importante que la gente pueda ver esos detalles.
0: Oye, Jenny, con la experiencia que tú tienes años en el mercado, ¿cuál es el error que generalmente tú encontré que, digamos, el error más común que al comprar una propiedad tú ves que el visitante a la tienda incurre?
2: Yo te diría que es enamorarse del primer proyecto que uno ve, ¿ya? Y ese es el error más común que cometen las personas, de que van a un lugar X, se enamoran de un proyecto y no comparan, ¿ya? Y la comparación para una decisión de este tipo es tremendamente importante. Lo que mencionaba antes, de repente por un mismo valor de compra te encontráis con que hay otras ubicaciones que tienen mucho mejor plusvalía o proyectos que tienen mejores terminaciones o respaldo de marca, que hablábamos de lo importante que es en el fondo para este tipo de decisión. Y por lo tanto yo te diría que ese es el error más común. Y tiene que ver también con muchas veces la poca información que manejan los clientes, y como decía, es súper normal. En el fondo nadie es experto de lo que no es su área o lo que no trabaja. Y por eso es tan importante sentarse, asesorarse y que un experto te pueda acompañar.
1: Sin duda que sí. Queridos amigos, conversando con Jenny Javid, que es la gerente comercial de Best Place to Live, Store, que es la tienda inmobiliaria. Bueno, y si usted llega a la tienda va a encontrar alrededor de 150 proyectos, ¿no es cierto? Distribuidos a nivel nacional, donde están las características, las locaciones, las características de los proyectos. Entonces usted puede, el vitrinear que a ustedes podría demandarle mucho tiempo, buscar una inmobiliaria, después buscar otra, o buscar, mira, yo me quiero ir cerca del metro X en la Florida y empezar a ubicar lo que hay alrededor. Usted se siente aquí al frente de una pantalla touch espectacular y dice, yo quiero este sector, y inmediatamente le entregan, Jenny, lo que nos mostró ahí. Un saludo a la José, ¿no?
2: A la
1: José nos mostró ahí un saludo grande, que es la gerente general de esta tienda. Uh-huh. Y nos mostró cómo poder ubicar dentro de la locación, y re fácil. Y empieza a vitrinear uno con lo que tiene que hacer, vitrinear y cotizar. Y lo otro es la educación financiera que hace Best Place to Live Store. Lo que nos decía Jenny, ella hace una educación financiera, que qué tenemos que hacer para poder lograr una vivienda. Ahora que se amplía este subsidio a las 6.000 ventas con 6.000 UF, con mayor razón, usted debe andar con 10 tarjetas de crédito en la billetera. Elimínela, quédese con una. Cada tarjeta de crédito es un crédito que los bancos te consideran. Pero ¿qué llamado tenemos que hacer, Jenny, a todos nuestros auditores para que visiten tu tienda, para que visiten tu página web?
2: Bueno, para todas las personas que quieran comprar una propiedad de forma simple, transparente y también en el fondo donde pueden optimizar tiempo, porque podemos ver una cantidad de proyectos importantes en el fondo acotados a una sola reunión, que no es lo mismo que pasearte en el fondo por distintas salas de venta o de repente dentro de las mismas páginas, etcétera. Y obviamente encontrarles un lugar donde les haga sentido, ¿cierto?, su inversión, y con un respaldo de un equipo que los acompañe en el fondo de principio a fin, ya que eso es tremendamente importante. Y en un mercado donde hay tantos actores, uno también tiene que ser muy cuidadoso en donde...
1: Yo creo, Jenny, que la tienda de Best Place to Live a todo nuestro auditorio y amigo le va a hacer un traje a la medida en lo que responde a vivienda.
2: Sí.
1: A su medida, a su grupo familiar, donde usted trabaja. Aquí en esta tienda se hacen los trajes a la medida.
2: Sí.
1: Así que visite Best Place to Live Store. Lo está esperando Jenny, lo está esperando la José y equipo de vendedores que realmente nos atendieron espectacular durante esta semana. Jenny, bueno, va a estar con nosotros, va Toro también, le damos la bienvenida porque entró como nuevo auspiciador para todo este mes con nosotros, ¿no es cierto? Y les recuerdo, comprar una propiedad nunca ha sido fácil, queridos amigos. 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Y ahora con los subsidios, con mayor razón.
2: Exactamente.
1: Jenny, un saludo grande a Tomás Cartagena, que es el gerente general de Ves Project to Live. Un cariñoso saludo a Tomás, que hace tiempo que no lo tenemos por aquí, pero ya lo vamos a tener. Y a ti, que te vaya muy, muy bien en
2: muchísimas
1: la
2: gracias. Muchas, muchas gracias y que tengan un lindo fin de semana.
1: Igualmente para ti, y que siga funcionando. Y cualquier novedad, agarra el teléfono, llámanos y la vienes a comunicar a nuestros queridos amigos que nos ven y nos escuchan todos los sábados. Vamos a la segunda pausa comercial y regresamos de inmediato.
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1: Ya estamos de regreso, queridos amigos. También nos pillan conversando aquí con nuestro panel y nuestro siguiente invitado, ¿no es cierto? Dante Opaso, CEO de Movisuite. ¿Cómo está, don Dante? Gusto saludarlo. Tanto tiempo que no lo teníamos, tenía muy abandonado, ¿eh?
7: Muy bien, acá, sí, un poquito...
1: Aquí en el living de la ruta inmobiliaria, usted no había estado. Es
7: que la ruta no para de crecer, de redes, páginas, muy bien.
1: Está bien.
7: Felicidades.
1: Sí, gracias a ustedes. Y ustedes lo hacen posible, el programa lo hacen nuestros invitados, los programas lo hacen ustedes, que nos dan su opinión al respecto. Pero no puedo partir conversando contigo antes de preguntarte tu opinión con respecto a lo que ha salido esta semana, que es el nuevo subsidio a la tasa, ¿no es cierto?, de la vivienda hasta 6.000 UF. ¿Cómo has sentido tú esa sensación térmica con la inmobiliaria, las cuales tú estás más en contacto ahí?
7: Mira, bueno, yo tengo una mirada yo siento que va en la dirección correcta, pero como soy un conocedor del rubro inmobiliario, siento que los 6.000 UF aportan al aumento del precio de las viviendas y que los subsidios no se fueron actualizando, los topes. Entonces las viviendas crecieron en precio, no así los topes de este tipo de beneficios. Por ende, eso va en la dirección correcta, pero hay una medida trascendental para la industria inmobiliaria, que esto se puede aplicar en proyectos blancos y verdes. Ya, porque muchas familias en Chile no tienen para generar el financiamiento del pie y sacarlo en una entrega inmediata. Eso es más pensado en inversionistas, en gente profesional que le va muy bien. Entonces, hay tres pilares fundamentales para que esta medida pueda ser aplicada de la mejor forma y que impacte de manera positiva en la industria. Una es que se aplique para los proyectos en blanco y en verde. ¿Ya? Eso es uno. Dos, es que las tasas de los bancos bajen. O sea, si tenemos tasa alta, es imposible que la gente tiene que ganar sueldo tremendo. Y tercero, es que el financiamiento del pie al permitir proyectos en blanco y en verde, la gente va a poder tener el 10 o 20% durante 2 años y poder optar a generar la compra de su primera vivienda. O sea, es una buena medida, pero falta complementarla con estos tres puntos fundamentales.
3: Simplemente ordenarse
8: de acá a 2 años. Con Dante Opazo se robó la idea. Bueno, pero era el comentario que estábamos haciendo, queridos amigos, conversando con Don Dante Opazo, CEO de Movie Suite, que ve todo el tema técnico, ¿no es cierto?, que hace, que agiliza la tecnología dentro de la inmobiliaria. Pero complementando lo que él dice, sin duda que nosotros también encontramos muy buena medida que este subsidio vaya a suba a las 6.000 UF, porque creo que estábamos muy bajos, la clase media quería aspirar un poquito más, pero la clase media tiene el problema del sueldo, tiene problema de las rentas, tiene problema de los ingresos para poder ahorrar para el pie. Y el pie son 30 y tantos millones para una unidad de 6.000 UF. Pensemos que es el 20%, o sea, tiene que, y las inmobiliarias cuando están en blanco y en verde le dan 60 meses, 50 meses para pagar el pie, y si aplicara, como dice Dante, en esa patita del blanco y en verde, yo creo que sería espectacular. Yo creo que ahí destapamos, porque ahí vamos con nuevos proyectos, partimos con proyectos, mano de obra, y vamos con el desempleo, vamos a pelear el desempleo, nosotros que somos un rubro que damos mucho trabajo y hoy día tenemos mucha gente fuera de ello.
0: Oiga, Rafa, 2 segundos, no solamente va a comentarle que yo
8: no lo
0: va. No, que este subsidio va muy orientado a la unidad terminada. Hay que pensar que hay 100.000 viviendas, entonces mientras no bajemos ese stock que tenemos hoy día a nivel nacional, es impensado que lo tengamos con proyectos que se van a entregar a largo plazo.
8: No, si yo creo
0: que va para allá.
8: De acuerdo con Dante, no sé qué opina Dante. Para bajar el stock estamos bien,
0: pero creo que
8: para ayudar a la gente.
7: Ahora yo creo que
3: que se tiene que hacer un híbrido entre ambas, porque desde el lado de la inmobiliaria tenemos, por ejemplo, este sobrestock que comenta Javier, entonces ellos tienen que liquidar este stock para poder comenzar una construcción y activar el mercado que dices tú, y también con eso ya más claro, un sobrestock más reducido, podemos comenzar a ver la venta en blanco y en verde, que es la que tú dices.
7: Claro, pero hay un trasfondo social también, que la cesantía está en niveles muy elevados a comparación de los últimos años. Lo bueno que las medidas que se están impulsando desde el Ejecutivo están apoyando, incentivando la innovación, el que la industria se vuelva a activar, pero en definitiva yo creo que es un poco una mezcla entre lo que dice Javier, Rafael, tú, es primero enfoquémonos en vender estas propiedades, que es un sobrestock que en la región metropolitana concentra un 80%, el otro se va a regiones. Saquemos eso adelante, esta medida va positiva, afecta positivamente en esto. O sea, es una buena noticia para el inmobiliario, pero falta lo que decía Rafael. O sea, yo siento que si hacemos esta medida de impulsar proyectos en blanco, en verde, las inmobiliarias van a poder empezar a generar más cantidad de proyectos que sean más cercanos a la gente, y es un círculo vicioso, porque al final del día la constructora genera mucho empleo, las inmobiliarias también generan empleo, entonces es algo que va en pro de la economía del país.
3: Mira, totalmente.
8: Queridos amigos, hablando con don Dante Opazo, CEO de Movisur, que está muy en contacto y viendo todo el tema tecnológico para que las inmobiliarias puedan vender más. Y en eso estamos, poder vender más. Pero también nosotros como Ruta Inmobiliaria ya hemos conversado la Cámara de la Chilena de la Construcción, queridos amigos, está haciendo todo lo posible, está tramitando una serie de documentos, está apoyando todo esto, pero obviamente que queremos dar más trabajo, queremos como industria, queremos dar más pega, queremos que usted tenga más plazo para juntar, para ahorrar, y eso partimos en blanco. Hoy día con entrega inmediata está la propiedad, y si usted no tiene el pie, no tiene posibilidades, y eso es un tema de renta, sin duda que sí, porque la renta no ha ido ni siquiera cerca de lo que ha ido subiendo el precio de la vivienda en los últimos 15 años, y así lo hemos visto con Javier, con Carmen Paz, con todos los que han estado aquí. Pero gracias a lo que tú dices, me gustaría entrar un poco en modo suite, Dante, que gana quien responde primero. Eso me pareció súper interesante. Aquí la inmobiliaria gana quien responde primero. Y sin duda que la respuesta siempre, sobre todo en postventa o en otras cosas, la respuesta siempre es mucho más lenta. ¿Qué está haciendo Movie Suite para esto, Dante?
7: Bueno, nosotros apoyamos al rubro con tecnología de primer nivel, tratamos de ir siempre innovando, pero acá hay una tendencia que cambió, y en los primeros programas que estuve lo comenté, yo creo que ahora voy a profundizar. La industria, antes el cliente visitaba la sala, ahora y en base a eso tomaba una decisión. Ahora el cliente es un cliente más empoderado, que revisa desde su celular, es una compra mucho más impulsiva y que se genera en primera instancia desde canales digitales. Y él ya llega a decidir el proyecto que el cliente quiere. Entonces, desde ese sentimiento, la inmobiliaria tiene que entender que contestar primero, generar un buen camino de satisfacción con el cliente o storytelling, que se llama, de poder tenerlo de la mejor manera, genera ventas. Entonces, nosotros apoyamos con canalizar toda esta información, centralizar, y que el ejecutivo, el cliente, no sienta que está hablando solamente con un robot, con una IA, sino que mezclar la tecnología con el factor humano para generar una experiencia de compra positiva.
8: Así es, queridos amigos, conversando con don Dante Opazo, que es el CEO de Movie Suite, una empresa que se dedica a que usted le haga un seguimiento, que usted no pierda el contacto con la inmobiliaria. Pero, ¿usted me quería decir algo, Javierito?
0: No.
3: Yo quiero saber cómo cambió la compra.
8: Perdona.
7: Cambió desde varios ángulos. Voy a volver un poco a mencionar. El cliente ya no, muchas veces genera una reserva online. Ni siquiera visita la sala de venta. Y esto cambió desde la pandemia. O sea, antes el rubro inmobiliario estaba atrasado en tecnología varios años. La pandemia ayudó a que las inmobiliarias entendieran lo importante de la tecnología. Y como se cerraron las salas de venta, todo estuvo en negro, entendieron que la tecnología era lo que les permitía poder seguir comercializando unidades. Entonces, terminó la pandemia y esto siguió coexistiendo con la industria. Entonces, ahora ya no es necesario que el cliente vaya a firmar la reserva a la sala de venta, se firma con firma digital. Después
8: firma
7: la promesa,
8: virtual.
7: Sí, con firma digital. Entonces, o virtual.
3: O virtual.
8: Firma virtual.
7: Entonces, posterior a eso, el cliente se tenía que acercar a la sala de venta y firmar la promesa de compra y venta, que es el documento que ya es compromiso real de una venta, entonces, o de una compra. Entonces, esto ha ido cambiando, y me toca mucho en el día a día estar con las inmobiliarias que han ido cambiando su mindset y lo han ido aplicando. Entonces, eso ha sido súper bueno, porque yo he visto de primera mano cómo han ido cambiando cada unidad de negocio o cada departamento dentro de una inmobiliaria. Operaciones, legal, era muy reacio a que su promesa saliera de manera automática. Imagínate que se firma automática. Entonces, todo esto ha sido un cambio de paradigma hacia la inmobiliaria, y yo creo que es súper importante entender que para allá va todo encaminado hacia ese camino.
3: Y al cliente también le gusta más, ¿verdad? En general.
0: No, quería preguntarle porque hablamos mucho del cliente todo, pero también me gusta hablar un poco de Movisuite para entender el crecimiento que han tenido, que ha sido gigantesco en el último tiempo. Y ahí más o menos un poco de hablar de los números que respaldan hoy día a Movisuite en términos de cuántas inmobiliarias, cuántas visitas, dónde están.
7: Mira, tenemos más de 100 inmobiliarias a lo largo de Chile y tenemos inmobiliarias en Perú, en México. En Chile nació Movisuite, una empresa nacional que ha ido creciendo y expandiéndose por Latam. Hemos gestionado más de 700 proyectos inmobiliarios y me puedo quedar corto porque ya le perdí el número.
3: La trazabilidad.
7: Se generan millones de cotizaciones a través de la plataforma y también hicimos un estudio y lo presentamos con nuestros clientes que más del 90% de los leads que se generan se echan a la basura porque los ejecutivos no los atienden. Mira. Y no basta simplemente...
1: Para.
0: Eso le gustó el...
1: Para. ¿Cómo es eso que esa cantidad de leads que los vendedores o los asesores inmobiliarios los tiran a la... ¿Cómo es eso?
7: No es que los tiren a la basura.
3: ¿Son calificados?
7: No, son calificados.
1: No tienen respuesta. No.
7: Lo que pasa es que acá en este rubro hay un dolor y hay una oportunidad. El dolor es que muchas inmobiliarias piensan que, oigan, traigamos una masa de clientes para que mi fuerza de venta los gestione, pero no necesariamente es lo más efectivo. No es mejor traer 1,000 leads malos que traer 100 buenos, 5
1: que te compren,
0: claro. Muchas veces entre esa cantidad de que no son de buena calidad hay unos que son buenos pero se meten todos en el mismo saco.
7: Claro, y desde ese punto de vista es fundamental que tu herramienta tecnológica, en este caso Movisuite como CRM, sea capaz de generar una expectativa por cada uno y que le permita al ejecutivo no perder tiempo. Prefiltrar al cliente, una vez que pasa ese filtro, entra al Kanban del ejecutivo y ahí recién el ejecutivo empieza a gestionar.
3: Ustedes califican.
7: Claro.
0: Nos contaba ahí, acuérdate.
7: Tenemos una IA que califica.
0: Nos contó Matías. Perfecto. Tiempo atrás que estuvo acá con nosotros y que partía esto con una inteligencia artificial que hacía, claro, esta selección, lo calificaba y ahí recién lo pasaba al ejecutivo y ahí había una limpieza que lo hacía mucho más rápido y mucho más efectivo.
3: Sin duda que sí. ¿Y dentro de esa limpieza está el 90%?
7: 80-90% desde el estudio que hicimos hace 2 años. ¿Ya?
3: Mira.
7: Esto ha ido cambiando porque ha entrado fuerte la IA. Ahora hay un dolor inmobiliario, Javier, que también me gustaría comentar, que es básicamente, ¿cuál es el dolor inmobiliario? Tienes que contratar muchas herramientas para hacer una cosa. Ya tengo que contratar una herramienta para IA, otra herramienta para portales, otra herramienta para gestionar mi sitio, distintas herramientas que hacen que el seguimiento de una inmobiliaria sea ineficaz, o sea, no sea algo power. ¿Qué es lo que hizo Movisuite? Juntó todo, generó tecnología y en base a tener todas las herramientas dentro de un CRM, te permite agilizar el proceso comercial de una manera muy positiva. Y yo creo que ese es el gran valor agregado a Movisuite, es como no tener que externalizar múltiples cosas, sino que hay muchos proveedores que ya se unen a nosotros y a través de nosotros ofrecen su servicio, ¿ya? Nosotros somos los que generamos la tecnología, entonces...
1: Permíteme, Dante, interrumpirte porque ya me queda muy poco tiempo. Decirle a nuestros queridos amigos que para usted, querido auditor, para ustedes que quieren comprar, ¿qué significa Movisuite? Movisuite es, como decía Dante, para que... Hay tantas cosas que la inmobiliaria tiene que ver, la página web, que esto, que el otro, que ellos lo reúnen, para que usted no se quede enredado en alguna de estas cosas y se pierda su contacto, ya sea en la página web, ya sea a través de otra cosa, ellos lo tienen reunido en un solo lugar. O sea, siempre va a haber un seguimiento hacia usted sobre lo que está comprando en una inmobiliaria. Eso es lo que hace Movisuite, reunirlo para que a usted no lo pierda, para que no se quede enredado en una red, en algo pequeño por ahí y se caiga su cotización, su llamado, su petición. Bueno, siempre va a estar dentro de este núcleo que es Movisuite. Así que no se olvide, siempre hay que preguntar si Movisuite está con esa inmobiliaria. La certificación viene, don Dante. Muchas gracias por habernos acompañado en el día de hoy, ¿eh?
7: No, gracias.
1: Desgraciadamente nos pilló el tiempo. Y nosotros, queridos amigos, vamos despidiendo nuestro programa. Espero verlos en la próxima, si Dios quiere. Que Dios los bendiga a todos.
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18: Muy buenas tardes, ¿cómo están? Siendo las 12 horas, vamos a actualizar las últimas informaciones aquí en Radio Agricultura. Durante la mañana de este sábado, Metro de Santiago informó una suspensión parcial del servicio en la línea 5 debido a la presencia de una persona en la vía. Las estaciones Parque Bustamante, Santa Isabel e Irarrázaval se encuentran temporalmente sin servicio. Producto de la interrupción, la línea 5 opera únicamente entre Plaza de Maipú y Baquedano y entre Ñuble y Vicente Valdés. Metro indicó que continuará informando sobre la evolución de la situación y la eventual normalización del servicio. Como alternativa para los pasajeros, Red Movilidad habilitó buses de apoyo entre Baquedano y Ñuble y reforzó los recorridos 210, 210B, 210E y 213E para facilitar desplazamientos mientras se mantiene esta suspensión. Y dos personas murieron tras un choque entre un furgón y un bus que transportaba a futbolistas juveniles de Deportes Temuco en la intersección de Avenida Rudicencio Ortega con Unión Norte en Temuco. Las víctimas fatales son un hombre y una mujer, ambos de 47 y 49 años respectivamente. En el furgón también viajaba un menor de 13 años quien resultó gravemente herido y permanece en riesgo vital en el Hospital Regional de Temuco. El bus trasladaba a integrantes de las divisiones juveniles de Deportes Temuco, quienes se vieron involucrados en la colisión. Mientras se realizan las diligencias, el servicio médico retira los cuerpos y el tránsito permanece suspendido en el sector. Y nos cambiamos de materia al ámbito internacional porque Irán advirtió este sábado que la reapertura del estrecho de Hormuz dependerá de que Estados Unidos acepte sus condiciones. Teherán señaló que cualquier acuerdo debe incluir el fin de la intervención estadounidense en la región. En paralelo, Irán y Omán mantienen conversaciones para establecer una nueva ruta marítima y facilitar el tránsito por el estratégico estrecho por donde circula una parte importante del petróleo mundial. Mientras continúan las negociaciones, Irán mantiene restringido el paso por Hormuz y no existe por ahora un acuerdo definitivo con Estados Unidos para normalizar la navegación. Y hasta acá vamos a dejar las noticias, pero recuerde que puede seguirnos a través de todas nuestras redes sociales. Hasta ahora en Santiago se registran 10 grados con cielo parcialmente nublado, en Arica hasta ahora hay 19 grados y en Puerto Montt se registran 5 grados. 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
22: Hola, hola, hola, ¿cómo están, queridos amigos y amigas? Como siempre, estamos aquí sintonizados en la 92.1 para hablar de emprendimiento y para conocer casos de negocios que realmente la están rompiendo. Hoy tengo un invitado que es la prueba de que las mejores empresas nacen muchas veces del peor momento. En marzo del 2020, con la pandemia recién empezando y buscando trabajo sin encontrarlo, se tiró a la piscina. Empezó yendo de madrugada a lo Valledor, llenando su auto de frutas y verduras y repartiéndolas a conocidos. armando los pedidos en su propia casa con la ayuda de su señora y sus hijos. De ahí pasaron a la cocina de un restaurante un amigo que estaba cerrado, después a una bodega en Recoleta, y hoy, 6 años después, eso que partió como un delivery familiar de verduras es un mercado fresco online con más de 400 productos, camiones refrigerados y acuerdos directos con exportadoras y pequeños productores. Su nombre viene de un cuento infantil y de la altura del fundador, que terminó convertido en el ícono de la marca. Hablo de Juan Esparraguito. Bienvenido, Tomás Vial, su fundador, a Empréndete.
2: Muchas gracias, Daniela, por la invitación.
22: Tomás, voy a decir Juan.
2: No es la única.
22: Tomás, partiste emprendiendo en marzo del 2020 buscando trabajo y sin encontrarlo en plena incertidumbre. Muchas personas en esta situación se paralizan esperando que pase un poco la tormenta, cuántos meses pasarán, mejor postreguémoslos un ratito. ¿Qué fue lo que te hizo tomar la decisión contraria y tirarte a la piscina justo cuando estaba todo el mundo cerrando?
2: Bueno, esto partió un poco por una necesidad. Yo el 2020, en marzo, estaba trabajando en el mundo financiero, llevaba 15 años trabajando ahí, y por un proceso de fusión, yo salí de la empresa, y en ese momento me puse a buscar trabajo en lo que yo sabía hacer. Comenzó un proceso, y una vez que ya estaba bastante escalado en el proceso, cae la pandemia. Al caer la pandemia fue como, mierda, ¿qué hacemos acá? Tenía que pagar colegios, tenía que pagar casa. Entonces, conversé con mi señora ya, ¿qué puede ser algo recurrente y algún negocio que creemos que puede haber alguna oportunidad de mercado? Empezamos a ver que la fruta y verdura es algo recurrente, y a través del delivery, que era algo que nosotros podíamos potenciar ahí, era una oportunidad que podíamos nosotros resolver. Y además vimos que había una demanda insatisfecha en productos frescos, de calidad, con trazabilidad, donde el cliente puede además confiar esa necesidad de que alguien pueda seleccionar sus productos tal como si él lo estuviera haciendo. Entonces nos metimos a ese negocio y, como tú bien dijiste, íbamos temprano en la mañana con mi señora al Mercado Nueva York, llenábamos el auto de productos y lo repartíamos a los primeros familiares y amigos. Eso duró alrededor de 2 semanas en la casa. Después el WhatsApp colapsó, armamos una página web y ahí nos fuimos al restaurante de un amigo que estaba cerrado por pandemia. Los mismos mozos que estaban acogidos a la protección del empleo nos ayudaban a armar los pedidos, y la liebre, el colegio de los niños que estaba cerrado, a despacharlo. Y ahí empezamos a crecer orgánicamente, fuimos aumentando la cantidad de despachos hasta que después, en junio del 2020, nos fuimos al centro de distribución actualmente donde estamos, que está en Recoleta. ¿Ya? Esa misma fecha, en junio, una decisión que tuve que tomar, porque cuando yo estaba en el proceso en marzo, me volvieron a llamar y ahí me querían traer de vuelta para poder seguir con el proceso y volver a meterme en el mercado financiero. Y ya nosotros habíamos visto que había tenido un crecimiento exponencial esto, muchos pedidos, la gente ya había probado y había validado el proyecto.
22: O sea, están comprando una y otra vez. Los que te compraron una vez te seguían comprando.
2: Exactamente.
22: ¿Y no le estáis metiendo plata a marketing como para que la gente te conociera?
2: Era absolutamente orgánico, totalmente. Entonces, nosotros despachábamos los pedidos, la gente le sacaba fotos, porque no voy a creer que le llegara un pedido tan bonito, seleccionado, con productos de calidad, en una caja bien armada, lo subían a sus redes y lo postean, y fuimos creciendo de esa manera. Y decidimos finalmente con mi señora, ya que yo quería continuar en este negocio porque le veíamos futuro y creíamos que podíamos darle potencial de crecimiento.
22: Sí.
2: Continuamos con eso y al día de hoy ya tenemos 5 camiones refrigerados donde despachamos día y tarde con 2 turnos. Además, tenemos contratadas ya 20 personas que nos ayudan en la parte tanto producción como administración y en la parte de choferes. Y eso nos ha ayudado también a poder tener esa recurrencia con los clientes.
22: Demasiado bueno. Y de todas maneras, que ese tema, ese dolor que tú dices de la fruta y las verduras no estaba bien resuelto, de la elección, porque uno dice, nadie elige las paltas como yo las elijo, nadie elige como los tomates como yo los elijo, pero en este caso es realmente como que superan a lo que yo podría haber. Yo, antes de concretar esta entrevista, probé el servicio y realmente es muy lindo. Y todo como llegan unas bolsitas café, no hay plásticos de por medio, no hay ninguna bolsa. Entonces llega todo como ordenado, una mezcla de colores, que los productos se ven como si fueran de mentira. Pero lo más increíble es que justamente eso es lo más bueno que tiene Juan Esparraguito, que no vienen del supermercado. Ya, no quiero pelar a los supermercados, pero comerse una fruta de supermercado no es lo mismo que comerse una fruta de El Valle o La Vega, o de donde realmente vienen, o de los exportadores de los cuales ustedes tienen acceso. ¿Cómo han logrado, en el fondo, mantener esta calidad que se vea bonito? De hecho, tú también me dijiste como los pedidos siempre llegan igual, siempre llegan bien armados, siempre llegan ordenados. ¿Cómo han logrado mantener eso a medida que han ido escalando el negocio? ¿Cómo esa parte de la operación no se ha roto?
2: una buena pregunta, porque nosotros, la consistencia en la calidad es lo más difícil. O sea, uno puede prometer calidad en los primeros pedidos, pero ser consistente durante 6 años es muy difícil. Y no solo la calidad, sino que también tenemos una garantía de calidad, que eso un poco nos diferencia con los supermercados, en el sentido de que nosotros ofrecemos calidad y un servicio al cliente de excelencia, pero esa calidad va con una garantía. O sea, nosotros queremos que tu producto de verdad te llegue bien, y en caso de que tenga algún problema, nosotros podemos responder y que la experiencia del consumidor sea excelente. O sea, nosotros queremos finalmente transformar lo cotidiano en algo extraordinario para que el cliente sienta esa diferencia que cuando compra en el supermercado o en la feria, de poder sentir que está obteniendo un producto superior.
22: Superior, de todas maneras. Oye, volvamos a la etapa inicial. Entonces, estos primeros pedidos que armaban en la casa con tu señora, con tus hijos, tiene esto de emprender en familia que lo hace entretenido por un lado, pero por otro lado, estar todos bajo el mismo techo donde vives y trabajas puede ser como bonito y agotador a la vez. ¿Cómo fue esa etapa y qué aprendiste de meter a los tuyos en el negocio?
2: A ver, ellos la verdad que fueron súper, se integraron rápidamente al negocio y entendieron la necesidad que había por volver a trabajar ahí.
22: Generar plata.
2: Exactamente. Ellos felices, agarraban los productos, los pesaban, nos ayudaban a meterlos dentro de la bolsa. Tuvimos igual un proceso bastante rápido, ahí estuvimos alrededor de 2 semanas, donde rápidamente la casa nos quedó chico y ahí nos fuimos al restaurante. Entonces, si bien ellos estaban muy entusiasmados, después mi hijo Samuel me decía, oye, ¿me echaste el negocio? ¿Por qué? Yo quiero seguir trabajando acá. Estaba en la casa encerrado, aburrido, y quería seguir trabajando con nosotros, pero obviamente había otras cosas que hacer para ellos.
22: ¿Y cómo fuiste dando esos pasos? ¿Qué era lo que te demostraba que tenías que seguir creciendo? ¿Era, ya no tengo espacio, estoy agobiado, estoy lejos de los puntos de entrega? ¿Cuáles eran como esas variables que tú fuiste identificando que dijiste, ahora tengo que crecer, y te fuiste al restaurante? Y después, ahora tengo que volver a crecer. ¿Cuáles son esos momentos en donde dices, tengo que dar el cambio, tengo que hacer ese salto?
2: Ese salto finalmente se fue dando por un tema de demanda de los clientes. O sea, los clientes nos pedían y necesitaban los productos, porque uno, el supermercado estaba probablemente colapsado, por otro lado nosotros teníamos este producto que era innovador, que es distinto, en una caja bien presentada, con productos frescos, con trazabilidad a los productos, con muy buena calidad, bien seleccionado, y la gente, eso le gustaba, aparte que se lo llevamos a la puerta de la casa, y como tú bien decías, o sea, es seleccionar los productos tal como yo si estuviera seleccionándolos. Entonces, eso la gente lo fue identificando, lo fue validando, y la gente fue generando el boca en boca, que nos ayudó a crecer y generar más pedidos, y al finalmente nos hizo que el restaurante nos quedara chico y tuviésemos que trasladarnos a este centro de distribución, donde actualmente estamos. Y ahí fuimos ampliando pedidos, porque nosotros partimos con 2 días a la semana, después fuimos ampliando a 3, algo muy orgánico en cuanto al crecimiento, y además antes repartíamos 1 día a la semana y después fuimos dándole la posibilidad al cliente de poder entregarle 2 veces al día el same day delivery. Si tú haces tu pedido hoy antes de las 2:30, te lo entregamos el mismo día en la tarde. Entonces fuimos también escuchando al cliente de acuerdo a las necesidades que ellos estaban viendo, para poder ayudarlos con distintos productos y distintos horarios de entrega.
22: De todas maneras. ¿Y quién hacía las compras al principio? ¿Quién iba a lo Valle de
2: Dar? Yo. Ya. Yo con mi señora. Partimos yendo durante los, yo diría, los primeros 2 meses a lo Valle de Dar directamente. A las 4 de la mañana estábamos instalados ahí, llenábamos el auto y después nos volvíamos al lugar donde estábamos produciendo para poder empezar a armar los pedidos y distribuirlos.
22: ¿Y quién llevaba a los niños al colegio?
2: Estábamos en pandemia ahí.
22: ¿Verdad que estábamos en pandemia? Yo decía, pero ¿cómo organiza el resto de la familia? Y ahora, ¿verdad? Estaba ahí en pandemia, entonces salía y a las 4 de la mañana llegaba para allá porque eso estaba abierto y primera necesidad y todo eso.
2: Tal cual. Y fue un tema, el tema de los salvoconductos, o sea, tenés que sacar todos los permisos en comisaría virtual para poder trasladarse. Por suerte, como tú decís, era un bien de primera necesidad, por lo tanto, la posibilidad de poder tener el salvoconducto era más sencillo. Pero igual uno tenía que estar permanentemente, no solamente sacando el nuestro, sino que también el de los trabajadores, para que puedan llegar al lugar para poder armar los pedidos.
22: Y ese igual era...
2: Hay una cantidad de historias de por medio en este camino que estaría poder escribir un libro con eso.
22: ¿Encuentran las maneras de poder hacerlo y de encontrar tiempo donde ya no hay? Porque es como que había que hacer esa pega administrativa en algún minuto igual, porque si no te quedás sin gente, era realmente difícil. Después había uno que duraba como por semana, que ese como que nos dio un respiro.
2: Totalmente. Era una semana ya que podemos dedicarnos a otras cosas, porque era armar los pedidos, despachar, después armar la ruta el día siguiente, siguiente, claro. Y así, era como un look diario durante un buen tiempo, que bastante agotador, pero valió la pena.
22: ¿Le metiste tecnología a esto desde el principio? Por ejemplo, para el cálculo de las rutas óptimas, para no tener que estar dándote vueltas por Santiago por todos lados, para el cálculo de camiones que tenías que tener, para el cálculo de la proyección de las compras, para distintas proceso en el fondo, en donde en vez de que fuera como más o menos, quizás al principio obviamente sí, es como vamos probando y en función de eso vamos mejorando, pero cuando ya tenía ahí una demanda que se estaba volviendo recurrente, cuando ya tenía ahí este nivel de pedidos que te estaba pudiendo, que podía financiar este centro de distribución en Recoleta, etcétera, ¿qué tanta tecnología, en qué procesos encontraste que fueron clave o todavía hay algunos procesos medios manuales que están dando vuelta por ahí?
2: Yo diría que lo principal fue la parte del armado de las rutas. Ahí encontramos un software que nos ayuda a optimizar las rutas, donde nosotros tenemos base Shopify, que es nuestra plataforma donde nosotros recibimos los pedidos. Entonces nosotros exportábamos los pedidos de Shopify y los mandábamos a este ruteador, ¿ya? Donde nos armaba las rutas más eficientes, dependiendo de la cantidad de pedidos. Sí. Y eso nos ayudaba mucho a armar todo lo que es la parte de entregas, porque inicialmente nosotros lo hacíamos todo manual. O sea, llegamos de vuelta de despachar, manualmente descargamos los pedidos, manualmente con Google Maps armábamos las ruta, cosa que nos demorábamos un siglo, pero después fuimos adecuándonos a esto y finalmente nos ayudó y actualmente ocupamos software para poder armar de manera eficiente la entrega de los pedidos.
22: ¿Y un otro proceso es importante también, aparte del ruteo, que le hayáis metido tecnología desde el principio? Porque uno tiende a relacionar esta industria de las frutas y de las verduras, de la feria, de lo valledor, con algo bien análogo, o sea, como con poca tecnología, con poca innovación en términos como de tecnología, no así en términos de servicio, pero ¿la han metido? Ya que ustedes son jóvenes y en el fondo están como... Es otra generación la que toma esto.
2: Sí. Bueno, Shopify nos ayuda mucho con la parte de reportería, o sea, en el sentido de que nos entrega mucha información del cliente, la cantidad de productos, del stock de los productos, por lo tanto nos vamos apoyando mucho con lo que es Shopify y ahí lo vamos complementando también de manera un poco análoga para ir cuadrando lo que es el inventario, pero nosotros manejamos básicamente todo a través de Shopify y además implementando ahora inteligencia artificial para poder ir cuadrando esa información.
22: Ya, ¿pero tú compras en función de tus pedidos?
2: Absolutamente, ya. Nosotros tenemos la virtud de poder nosotros darle rotación de inventario en 24 horas. O sea, nosotros ofrecemos productos frescos, donde todos los días llegan productos de nuestros proveedores a nuestro centro de distribución, donde nosotros seleccionamos, armamos y despachamos.
22: Okay. ¿Ya? No, ¿Tú construiste como una mini feria con refrigeradores y cosas en tu centro de distribución?
2: Claro, pero, pero nosotros no lo almacenamos, sino que lo almacenamos 24 horas.
22: Por horas, claro.
2: Exactamente, para poder entregarlo de la mañana y la tarde, y al día siguiente vuelven a llegar productos frescos que fueron cosechados hoy para que al día siguiente estén en la mesa del cliente.
22: Claro, todos los días te llegan productos.
2: Todos los días están llegando productos frescos.
22: Entonces, y tenéis como first in, first out.
2: Exactamente.
22: Sí.
2: Exactamente.
22: Bien. Empezaste vendiendo frutas y verduras. Y hoy tienes más de 400 productos, entre ellos carnes, pescados, lácteos, platos preparados, hasta flores. Para una, como dueña de casa, para una mujer a cargo de una casa o una mamá que tiene que hacer las compras de la casa, en verdad, yo estaba realmente feliz cuando entré a esta página web y de decir como, aquí está todo lo que realmente necesito, las flores para la casa, el pan rico para no que necesito, los huevos de campo, las frutas y verduras lejos la mejor, las galletitas especiales para el cóctel del fin de semana, el traguito por aquí, por allá, como que ya no necesito ir a ninguna otra parte, tengo todo en Juan Esparraguito. Pero ¿cómo decides tú cuándo agregar una categoría nueva sin perder el foco que te hizo conocido, que es la calidad justamente en lo fresco?
2: Nosotros tenemos una curatería súper exigente en cuanto a las distintas categorías que queremos nosotros tener y además incluir dentro Juan Esparraguito.
22: Okay.
2: Somos súper rigurosos en la curatería de los productos, ¿ya? Y en base a eso, nosotros vamos seleccionando qué productos queremos tener para poder complementar el mix de fruta y verdura, que finalmente es el core del negocio.
22: Sí.
2: Entonces, la idea es poder tener un lugar donde tengamos en cada una de las categorías los mejores productos de cada categoría.
22: Okay.
2: O sea que el cliente sienta que donde va a comprar algún producto que no sea fruta y verdura va a ser de excelente o mejor calidad que lo que son las frutas y verduras para poder disponer del cliente los mejores productos que hay en el mercado a través de una curatoría de excelencia.
22: ¿Y cada cuánto tiempo están como haciendo esa investigación de, ok, ahora vamos a agregar el queso de cabra específico de tal cosa? ¿Como lo están viendo toda la semana? ¿Hay una persona responsable de eso? ¿O eres tú o es tu señora? ¿Tu señora todavía es parte del negocio o ya no?
2: Mi señora, cuando a mí me ofrecieron el trabajo de vuelta al mundo financiero, ¿sí? Y yo opté por quedarme en Juan Esparraguito. Me dijo, ok, tú te quedas en Juan Esparraguito, yo vuelvo a lo mío. Ella es pintora, así que se dedicó netamente a la parte de la pintura, pero igual sigue viendo la parte de dirección de arte, lo que es el Instagram y el tema de las cajas, los diseños de las cajas son de ella, así que también crédito para ella con eso.
5: Por supuesto. ¿Pero tú ves esa parte?
2: Pero la parte de, los
5: ¿de la curatoría?
2: Sí, la parte de la curatoría de los productos la veo yo, y además, no solo yo, sino que también estamos permanentemente haciéndole encuestas a los clientes para que ellos también nos den su opinión de qué productos les gustaría tener en Juan Esparraguito.
5: Claro.
2: La idea es que sea algo en conjunto, donde nosotros podamos saber un poco las necesidades que creen ellos y así nosotros poder ver si las podemos satisfacer.
5: Mi conclusión fue como bien premium igual. Y me quedé con esa sensación, te lo quería preguntar, porque en general la gente asocia premium a caro. ¿Cómo se posicionan ustedes en precio? ¿Por qué comprar en Juan Esparraguito no es tanto más caro que ir directamente a la feria? O sí es tanto más caro, pero en verdad vale demasiado la pena y es lo que te ahorra y en ir a la feria y el tiempo y todo. Cuéntame cómo el proceso del precio antes de irnos a la pausa.
2: O sea, el tema del precio sí viene de un tema, pero lo que nosotros hacemos como diferencia es el tema de la calidad del producto, que es excepcional, y además que genera esta garantía de calidad. ¿Ya? O sea, es distinto cuando tú vas a un lugar y compras y te sale algo que no quedaste completamente satisfecho con eso. Nosotros tenemos un área de servicio al cliente que, en caso de que haya algún producto que no cumpla con las condiciones, las características que tú esperabas, nosotros tenemos la posibilidad de darte esa garantía de calidad y hacerte el cambio del producto, hacerte la devolución del dinero para que la experiencia sea excepcional.
5: Sí.
2: ¿Ya? Entonces, nosotros hay un poco, si viene un poco más caro que, como tú decís, que es la feria.
5: Pero no tanto que el supermercado.
2: No. Pero calidad bastante mejor.
5: No, 100%.
2: Pero como te digo, el tema de la garantía de la calidad, eso es lo que nosotros nos diferencia como propuesta de valor junto con el servicio al cliente.
5: Total, y es como me llegó una palta más.
2: Garantía de calidad y hacerte el cambio del producto, hacerte la devolución del dinero para que la experiencia sea excepcional.
5: Sí.
2: ¿Ya? Entonces, nosotros hay un poco, si viene un poco más caro que, como tú decís, que es la feria.
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2: No. Pero calidad bastante mejor.
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2: Pero como te digo, el tema de la garantía de la calidad, eso es lo que nosotros nos diferencia como propuesta de valor junto con el servicio al cliente.
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2: Claro, de repente una manzana que tú la ves por fuera preciosa, la abrís por dentro y está media café,

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0: 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Vamos al corte y ya volvemos.
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0: Ya estamos de vuelta, estamos hablando con Tomás Vial, el fundador de Juan Esparraguito, www.juanesparraguito.com y en Instagram, Juan-Esparraguito. 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También vi. Está Pisco Sour, ¿no?
1: También lo vendemos.
0: Sí. La calidad es tu sello. Productos frescos, tu sello, tu diferenciador. Eligen los productos mejor que nadie. ¿Tienen un acuerdo para lograr este tamaño de repollo Bruselas, ese tamaño de arándanos con empresas exportadoras que realmente les pasan como lo mejor de lo mejor? Porque tú me preguntas, yo esta caja que tengo al frente mío con estos productos increíbles, yo no puedo encontrar esto mismo, ni aunque le dedique 3 horas en la feria, así, a buscar realmente, no se encuentra. ¿Cómo logras llegar a tener estos productos tan increíbles en Juan Esparraguito?
1: Bueno, eso ha sido un poco el trabajo con los proveedores. Nosotros armamos acuerdos con los proveedores de largo plazo, uh-huh, a medida que ellos nos van cumpliendo con la calidad, con la frecuencia de entrega, y eso hace que también ellos confíen en nosotros que vamos a tener pedidos frecuentes para que ellos nos entreguen los mejores productos que ellos puedan cosechar. Estos mismos rabanitos baby que tú ves, los espárragos, los bruselas, los tomates de racimo que están acá en la caja, uh-huh, los mismos arándanos, que como tú bien dices, no se encuentran en ningún lado que no sea Juan Esparraguito.
0: Claro.
1: A Juan Esparraguito nosotros nos dedicamos a tener los mejores productos para alimentar a las familias de Chile.
0: Así nomás, po. Con esta propuesta de valor se para aquí Tomás Vial a contarnos lo que tiene como negocio y que de ahí, ya a ver, al principio teníais 10 pedidos, los amigos, ya buena onda, el boca a boca.

0: boca a los vecinos. ¿Cuántos pedidos estáis despachando hoy día a la semana? Nosotros, o al mes, el número que me quieras dar.
1: Nosotros estamos cercanos a los 3.000 pedidos mensuales.
0: ¡No! Oh, cáchate, 3.000 familias que reciben esta caja. ¿Cómo se evita la merma, Tomás? ¿Cómo evito que...? Porque yo entiendo, tus productos rotan 24 horas, pero supongamos que se te quedó una cosa por ahí, que no rotó unas chirimoyas que maduran por mirarla. No sé, como algún producto que tú digas... Aquí me equivoqué, se te han podrido cosas. ¿Tienes algún proceso o algo que tú digas como no quiero matar esto, pero alguien se lo podría eventualmente comer? ¿Cómo funciona eso?
1: Más que productos podridos, nosotros la merma que generamos es base a productos que estéticamente no califican dentro de la caja de Juan Esparraquito.
0: Ah, ok.
1: ¿Ya? Entonces esos productos pasan a merma, donde esa merma finalmente, primero nosotros la distribuimos con los trabajadores de Juan Esparraquito.
0: Sí.
1: Y el resto de la merma, que es un porcentaje importante en cuanto a lo que es lo del diario, será cerca del 3% diario de lo que se genera.
0: Ya.
1: Va directamente a la Fundación Las Rosas. Nosotros la donamos al hogar de la Fundación Las Rosas.
0: ¿Porque es comible durante el día?
1: Es merma que yo me llevo a mi casa. O sea, sí, claro. son detalles estéticos.
0: No tan bonito.
1: No es que esté mala, es que te podría, sino que es por detalles estéticos. La zanahoria tiene una rajadura, o que el tomate tiene un pequeño machucón, pasa a ser merma. Ya, pero esa merma es totalmente consumible. Perfecto. Y por eso nosotros todos los días le hacemos esta donación a la Fundación Las Rosas.
0: ¿Y es grande?
1: Son varios kilos, yo diría cerca de 200 kilos diarios.
0: ¡Guau! O sea...
1: Los abuelitos están felices.
0: Así es. Oye, comiendo estas cosas increíbles, como tan felices, zampándose estos repollitos Bruselas gigantes, pero el que tenía una cosita media cafecita... califica como merma. Bueno, cada uno con la definición de merma, obviamente, dentro de su negocio, porque ustedes tienen asociado a su propuesta de valor la calidad, lo bonito y lo fresco. Así que se entiende. ¿Cómo conseguiste que una empresa que en el fondo fue creciendo de manera orgánica y que al principio no era tan grande, no es un supermercado o no es una cadena de tiendas a lo largo de todo Chile, los exportadores o estos grandes proveedores o incluso los medianos, los chicos, te vendieran? ¿Cómo fue como el proceso de negociación con ellos? ¿Tuviste que demostrarle algo? ¿Tuviste que asegurarle alguna cantidad de pedidos? ¿O fue solamente probemos y nos damos la mano y ojalá esto funcione? ¿Cómo funciona en general con este tipo de proveedores?
1: Claro, al principio fue difícil porque nosotros no teníamos el volumen para las grandes empresas. Ellos, obviamente, lo que buscan es que les compres por volumen, y a medida que nosotros fuimos creciendo, fuimos agarrando ese volumen, donde ellos finalmente accedieron a poder vendernos de sus productos, ¿ya? O sea, manzanas, naranjas, todo lo que es la parte más de fruta es a través de la exportadora, y todo lo que es la parte más de verdura es a través de pequeños agricultores o pequeños chacras que nosotros les compramos, ¿ya? En las cuales tienen una trazabilidad de todos sus productos, tienen esa frescura, esa calidad, donde nosotros nos diferenciamos y así podemos entregarle productos frescos todos los días a nuestros clientes.
0: Uh-huh. Ya, pero al principio cuesta la negociación, pero ¿tuviste que demostrar algo en algún minuto o no necesariamente?
1: Básicamente a ellos les interesaba el volumen y finalmente...
0: Ya, lograste con el volumen.
1: El tema del volumen es importante para ellos y que nosotros podamos demostrar que somos un cliente importante para ellos, en sentido de que vamos a llegar a buenos lugares, vamos a entregar...
0: ¿Y te van mejorando el margen a medida que aumenta tu volumen, o no? Yo te lo pregunto porque en Baby Tutu a mí me pasaba, al principio tenía 12% de margen, lo digo para que todos los proveedores de esa época me escuchen. Y era como, porque sentían que me estaban haciendo un favor al principio, era como, oye, agradece que te estoy vendiendo, y después cuando te volví un actor relevante, lográis mejores negociaciones. ¿Has logrado mejorar las negociaciones?
1: Sí, efectivamente, a medida que uno va generando mayor volumen, ellos también te pueden entregar un poquito más de margen en cuanto a mejores precios. Sí. ¿Ya? Pero eso sin sacrificar la calidad de los productos, que para nosotros es súper importante. O sea, no porque me entreguéis precios más bajos vaya a sacrificar la calidad. Nosotros somos súper exigentes con el tema de la calidad, que se mantenga la calidad de esos productos sin en desmedro de que sea un precio más bajo.
0: ¿Cuáles son los productos con mejor margen de todos tus 400, así como en términos de categoría? ¿Es la fruta y la verdura o son las carnes y...?
1: La fruta y la verdura es por lejos lo que tiene mejor margen, porque además tenéis mayores volúmenes.
0: Claro.
1: Entonces ahí podéis generar mejores precios con los proveedores.
0: Y en términos de representación de tu venta, representa el
1: 80-20.
0: Ya, correcto. Se da ese clásico. La logística de última milla, despacho el mismo día, camiones refrigerados, porque yo de hecho estaba urgida y compré algunas cosas que eran refrigeradas y dije, ¿cómo me las mandarán? Bueno, recuperar las cajas para reutilizarlas, carísimo, me imagino yo. Compleja la operación, porque justamente cuidando el servicio, la experiencia de entregar rápido, bien, con los productos frescos y todo, me imagino que es complejo. ¿Cómo lo han hecho, po? ¿Es ahí donde se gana o se pierde este negocio? ¿Cuál ha sido como el mayor dolor de cabeza operativo? ¿Dónde tenés como tu talón de Aquiles que sigue en proceso, en desarrollo, para que no te coma justamente toda la ganancia que te da el margen de la fruta y la verdura?
1: Claro, el tema de la última milla es súper importante, porque ahí hay costos asociados clave, pero además también tienes la parte del punto de contacto con los clientes. O sea, que para nosotros es súper importante porque finalmente el chofer termina siendo la cara visible de la empresa. Uh-huh. Entonces, para nosotros hemos hecho un trabajo muy potente en cuanto a lo que es la capacitación a los choferes para que ellos puedan cumplir con los distintos valores que entrega Juan Esparraguito a través de marcas que es Juan Esparraguito. Entonces, para nosotros es súper importante que los choferes mismos puedan transmitir todos esos valores y así poder tenerse cercanía con los clientes, a diferencia que probablemente de otros deliveries, que es un poquito más impersonal. Nosotros queremos tener esa cercanía, ese contacto con el cliente, cosa que ellos también valoren, que no solamente le estamos entregando el producto, sino que le estamos también entregando un servicio de cara a ellos.
0: Sí, o sea que en el fondo el equipo completo está contratado por ti.
1: Totalmente.
0: Claro, no es subcontratación, ni es como, necesito un chofer.
1: No, nosotros por lo mismo, nosotros partimos inicialmente comprando camiones, porque dado que en los inicios tú tenés que comprobar que vaya a cumplir con las entregas en tiempo y en forma, decidimos nosotros hacer el despacho internamente, más que contratar esto a través de terceros. Sí. Y eso lo hemos mantenido, y por lo mismo que te comentaba, porque nosotros queremos tener ese nexo con los clientes a través de nuestros choferes. Continuamente lo estamos capacitando.
0: Se transforma en un negocio logístico.
1: Absolutamente.
0: Full. Y donde, claro, tenés como parte de tu core importante puesto ahí. Y claro, la logística tiene sus cositas. Hoy compites contra los supermercados grandes, contra apps de delivery que ya conocemos y las ferias de toda la vida. ¿Cuál es tu cancha? Eso que tú haces y que los grandes no pueden copiar.
1: Nosotros tenemos lo que te decía, el tema de la frescura, la calidad garantizada de nuestros productos, ya que para nosotros es súper importante y que el cliente también lo valora y puede tener ese nivel de contacto con nuestra área de servicio al cliente que probablemente en otros lugares no la va a tener o no la va a tener tan rápida. Okay. Nosotros cada vez que enviamos un pedido se gatilla una encuesta para saber cómo le llegó el pedido al cliente y en caso de que haya algún problema nosotros nos ponemos en contacto con el cliente para poder resolverlo. ¿Ya? Okay. Entonces por eso tenemos una garantía de calidad a través de un servicio de cliente de excelencia donde podemos marcar esa diferencia con los distintos actores que hay en el mercado.
0: ¿Todo el proceso de crecimiento de Juan Esparraguito ha sido un crecimiento orgánico o hay tenido que en algún momento inyectarle algo de capital para poder acelerar el negocio?
1: Nosotros partimos orgánicamente, como te comentaba, el tema del WhatsApp, luego hicimos la página web y a medida que iban llegando los pedidos los clientes, ellos iban subiendo, lo comentaban con sus grupos de WhatsApp, Instagram, etcétera.
0: Ya.
1: Pero después, a medida que uno va viendo que el negocio va tomando forma, uno tiene que empezar a proyectar el negocio a medida que va viendo que esto va escalando.
0: Exacto.
1: Entonces vimos que necesitábamos camiones, necesitábamos contratar, armar una cámara de frío para poder mantener más que nada los productos en 24 horas y contratar equipos de management, en el sentido de tener un buen equipo de management dentro de la empresa.
0: ¿Sí?
1: Y ahí hicimos un aumento de capital del 2021. Ahí hicimos un aumento de capital, ingresaron cuatro socios.
0: Ángeles.
1: Family and Friends.
0: Perfecto.
1: ¿Ya? Y ahí partimos con eso y nos hemos mantenido con ellos hasta el día de hoy.
0: ¿Y no hay necesitado más capital?
1: Por ahora no.
0: Así que
1: eso ha sido súper bueno porque también nos dio el impulso para poder comprar lo que decía, CAPEX básicamente.
0: Sí.
1: Y ahí nosotros fuimos reinvirtiendo todo lo que hemos ido generando en la empresa.
0: Tomás, montón de famosas te promocionan todo el tiempo. ¿Ha sido eso clave en tu estrategia de crecimiento? ¿Cuál fue? Con esto cerramos. El secreto del posicionamiento de la marca de Juan Esparrellito. ¿Por qué veo a la Diana Boloco subiendo cosas con Juan Esparrellito? A la Juanita no sé cuánto. A un montón de personas todo el rato. Y por una de ellas yo llegué y dije, a ver, ¿de qué están hablando todas estas gallas? Yo también quiero comer sus bruselas. También quiero sus rabanitos. ¿Cómo fue ese proceso? ¿Fue una decisión importante y ese como la visibilidad que has tenido por parte de estas famosas te ha ayudado a acelerar el crecimiento? ¿O tú dirías que ayuda, pero en verdad es más que nada lo bien que lo hacen y el crecimiento sostenido lo que mantiene y lo que posiciona a Juan Esparrellito en donde están ahora? ¿O tuviste algún boom?

0: donde si la Diana Boloco lo subió, aumentaste 500 pedidos.
1: No, hay una combinación de factores. Obviamente está el tema de los influencers, como tú bien dices, que nos ha ayudado a dar visibilidad a la marca. O sea, lo que nosotros necesitamos es que la gente nos conozca. Sí. Si bien somos todavía muy chicos, necesitamos que la gente conozca de Juan Esparraguito, conozca sus productos, sus servicios, su calidad, su garantía de calidad. Uh-huh. Y eso complementado, obviamente, con un trabajo de excelencia interno en cada uno de los procesos, ya uh-huh. sea en la parte de producción, donde armamos los pedidos, la parte de proveedores, de tener buenos proveedores que nos lleguen con pedidos, con productos todos los días, sí. y de la parte de última milla. Entonces, claro. para nosotros es una combinación de factores para poder generar mayor cantidad de pedidos, pero obviamente nosotros validando que el producto y el servicio sea de excelencia.
0: Sí. Ya, pero ¿tuviste algún boom con algún influencer en algún minuto o no? ¿O nada tan cuático?
1: Yo diría más que en redes sociales, en sentido como aumentar seguidores, obviamente la gente, hice un pedido porque vi el de la José Izquierdo, por ejemplo, ya. o el de la Diana. Pero básicamente es dar a conocer la marca a través de ellas, que son muy buenas embajadoras.
0: Ah, embajadoras de la marca. Muy bueno. Oye, realmente increíble. Felicitaciones por lo que están haciendo. Entonces, recordémosle a la gente página web e Instagram para que se vuelvan también embajadoras de verdad, embajadoras naturales de estas marcas. Juan Esparraguito. Entonces, página web.
1: www.juanesparraguito.com
0: Instagram
1: juan-esparraguito.
0: Eso, y con eso cerramos entonces. Vayan a vitrinear a Juan Esparraguito, compren sus frutas, verduras, productos, carnes, lácteos, copete, lo que quieran. No se van a arrepentir, realmente es una experiencia increíble. Muchas gracias y felicitaciones, Tomás.
1: Muchas gracias, Daniela, por la entrevista.
0: 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Al corte y ya volvemos.
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2: Ya estamos de vuelta en nuestro tercer bloque, como siempre, y vamos a estar conversando con Gabriel Storca, gerente comercial de eTopex, y también con Alejandro Pérez, fundador de la misma empresa eTopex. ¿Cómo están? Bienvenidos a Empréndete.
3: Hola, Ale.
2: Todo bien. Oye, partamos con los inicios, Ale. Cuéntanos de cómo nace eTopex, para dar un poco más de contexto. Después vamos a hablar de la alianza que tienen actualmente con Banco de Chile. Pero vámonos a los inicios. ¿Cómo surgió esta idea de crear eTopex? ¿Cómo partió la empresa y en qué está ahora, Ale?
3: La empresa partió por un camino bastante poco tradicional. La creó una empresa que se llama la CGE, Electricidad, que no tiene nada que ver con emprendimiento, no tiene nada que ver con internet. En la época de los .com, en el 1999. A ver, yo estaba metido en banca en esa época, y en 2006, trabajando en Miami, en Latam, junto con dos socios de esa época, vimos que había que el e-commerce iba a venir sobre un microtransfer, y decidimos renunciar de nuestra pega perspectiva y empezar a buscar alternativas para poder emprender relacionado al mundo e-commerce. Encontrando una empresa, esta empresa de Chopex, que está casi quebrada, la compramos y ahí la dimos vuelta. Fiamos varios amigos para el país, tomamos control de la operación de Miami y logramos hacer de este modelo de casilla un modelo rentable y un modelo y una solución para muchos chilenos que pueden comprar actualmente, ya sea en Estados Unidos o en Europa, aprovechando los buenos precios que hay en Estados Unidos, Europa, y trayendo sus productos de forma fácil y rápida a Chile.
2: Buenísimo. ¿Qué servicio, Gabriel, ofrece entonces actualmente eTopex?
4: Buenísimo, Daniela. Mira, principalmente nosotros ofrecemos el servicio de casilla. Uh-huh. Que una casilla es como si fuera una bodega en Estados Unidos. Ya, así lo explico para que se entienda de manera más fácil. ¿Qué quiere decir esto? El cliente se registra en shopex.cl, pone su nombre, su apellido, su root, y en el fondo nosotros le entregamos una dirección a este cliente. Y esta dirección la pueden usar en el fondo para poder administrar sus compras tanto en Estados Unidos, en Miami, o en Europa, y nosotros específicamente en Madrid casi. Por lo tanto, le damos la opción al cliente para que pueda comprar sus productos y el momento de que de llegar al checkout de la tienda, lo envía a Estados Unidos y nosotros se lo traemos por avión a Chile. Como decía Ale, somos súper rápidos en temas de tiempo, y es una excelente solución tanto para personas como para empresas.
2: Buenísimo. ¿A quiénes entonces está dirigido? Tú decías, ¿a personas, a empresas? ¿De qué tamaño son? ¿Pymes principalmente, como que están partiendo, que están probando traer algunos productos para ver si es que los van a representar, si es que van a hacer alguna alianza o algo así? ¿O sí, de empresas de todos los tamaños, porque tienen planes diferentes dependiendo del tamaño de cada uno de ellos?
4: Sí, mira, principalmente nuestro negocio, en su mayoría, es más orientado a B2C, a personas. No obstante, a lo largo del tiempo, el segmento B2B fue creciendo. Fuimos entregando una solución para pymes, principalmente personas que están comenzando su negocio o que importan grandes volúmenes, pero a través de transporte aéreo. Y esto, a lo largo del tiempo, este porcentaje fue aumentando. Hoy en día te diría que somos 80% B2C, 20% B2B. Y es una solución súper atractiva para las empresas porque encuentran productos o que no existen acá en Chile o que son mucho más baratos en Estados Unidos. Por lo tanto, algunas tiendas en Estados Unidos no tienen envío, la mayoría de las tiendas no tienen envío directo a Chile, y nos usan a nosotros como casilla para poder traer estos productos que son más baratos, que no existen de manera local.
2: Sí.
4: Además, otro de los beneficios que tiene en fondo trazabilidad en todo momento de la compra. Tenemos nosotros tracking 24/7. Tenemos servicio al cliente que te va a atender de manera constante. Por tanto, un servicio 360 que cae como anillo al dedo para pymes o como para personal.
2: Ale, ¿cuáles son los principales mitos sobre la importación de productos a Chile?
3: Yo diría, el principal mito es que es más fácil comprar directo. Tú decís, oye, pero ¿cómo compran Amazon? O compran eBay directo. Y la verdad que es un segmento muy chico de productos los que efectivamente te ofrecen con envío directo.
2: Sí.
3: Y generalmente además con un costo alto. Entonces yo les recomendaría a la gente que se crea una

0: silla gratis en chopex.cl y que ingrese la dirección que les vamos a entregar nosotros, que es la dirección de Miami, el caso de Amazon de Estados Unidos o de eBay. Ajá. Y va a ver que los productos disponibles van a ser muchísimo más que los que ve cuando tiene la dirección seteada para envío a Chile.
1: Claro.
0: Entonces, los invito para que prueben, que vean que efectivamente pueden aumentar la disponibilidad de productos, encontrar mejores precios y a un costo de envío bastante barato.
1: Buenísimo. Y para cerrar, chiquillos, ¿qué consejos sobre importación le pueden dar a los emprendedores? Deme uno cada uno.
2: Ya, yo lo primero que quiero decir es que se atrevan. Muchas veces también complementando uno de los mitos es que es muy difícil importar o que te va a salir muy caro. Yo invito a la gente que se atreva también al segmento PYME porque tiene beneficios tributarios. Nosotros también teníamos la NIP, que es la declaración de ingresos. Y esto cuando tú lo declaras en el formulario 29, tienes crédito fiscal, que es a nivel tributario, es tremendo manera. Además, si tienes certificado de origen en caso de las pymes, se ahorran el 6% o valores, que también es impuesto. Entonces yo invito a la gente a atreverse a hacer crecer su negocio, buscar nuevos proveedores, mejores precios, productos que no existen en Chile, para diferenciarse respecto a la competencia. Así que siempre lo invito a registrarse en chopex.cl y probar con su primera importación.
0: Como recomendación, a ver, hay muchas pymes que viven de las ventas de los productos que se lanzan primero en Estados Unidos y posteriormente en Chile, que es un país menos desarrollado que Estados Unidos. Entonces, hay las pymes que viven de eso, que aprovechen Chopex, porque el periodo entre que se lanza en Estados Unidos un producto, por ejemplo el iPhone, se lanza en Estados Unidos y al poco tiempo se lanza en Chile. Hay cierto número de meses, tanto para los productos de tecnología, para los juegos, para las películas, para un montón de categorías, que tienen cierto periodo que pueden, en el fondo, vender los productos en Chile antes que los traigan las marcas respectivas o que las traigan las grandes tiendas.
1: Claro.
0: Porque generalmente las grandes tiendas lo que hacen es que traen embarques marítimos que se demoran varios meses en intentar los productos, traerlos, etcétera, y después lo empiezan a vender localmente.
1: Sí.
0: Aprovechen ese periodo entre que se lanzan a Estados Unidos y están disponibles para compra por e-commerce y venderlos localmente en Chile.
1: Muy bueno.
0: Y ese es un periodo que pueden tener un buen margen y pueden tener ventas interesantes.
1: Exactamente. Muy bueno. ¿Y la alianza que tienen con Banco de Chile entonces, Gabriel, para todos los, es para clientes de Banco de Chile? Y con eso cerramos.
2: Sí, mira, tenemos dos tipos de segmentos. Tenemos segmento persona, tenemos un descuento un 20% de descuento en transporte aéreo y en el caso de las pymes un 25% para apoyar para que puedan son dos.
1: ¿Usando las tarjetas del Chile? ¿Usando las tarjetas del Chile o hay que ser cliente del Banco de Chile?
2: Usando las tarjetas del Banco de Chile.
1: Buenísimo.
2: O sea, lo pueden hacer de manera online o presencial, si no me afecta el descuento para que cuando puedan, como te decía, optimizar.
1: Muy bien, entonces, usando las tarjetas del Banco de Chile, tienen un descuento. Atrévanse, como nos sugiere Ale, su fundador, y Gabriel, gerente comercial de eTopex. Y sí, pues, nada que ver, seguir ahí con la oferta que nos muestran solamente por tener la dirección en Chile. Ábranse a las ofertas reales de Estados Unidos, de España, de todas partes, para poder acceder a los mejores precios y los mejores productos gracias a esta casilla llamada eTopex. Muchas gracias. Orientada entonces a clientes B2C y también B2B. Muchas gracias, chiquillos, que les vaya súper y tremenda alianza que como siempre tienen con Banco de Chile. Nos vemos la próxima.
0: Gracias por la invitación.
1: Que estén súper. Gracias. Chao, chao. Y con eso cerramos entonces. Los dejo invitados a escuchar las noticias aquí de Chile y del mundo. Sintonizados de la 92.1. Nos encontramos como siempre el próximo sábado en el mismo canal. Que tengan un increíble fin de semana. Chao.
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14: ChatGPT sacó un modelo nuevo que va a ser como un marketplace, o sea, usted va a poder vender productos en la red vía ChatGPT. El propio ChatGPT va a ser que hacer el negocio. Vamos a hablar con la nueva voz que tiene ChatGPT.
15: Ah, sí. Esta es una voz un poco más natural, ¿no? Antes era más robótica, más de texto, ¿no? Ahora es más conversada. ¿Qué te parece a ti?
14: Bien, y tiene muletilla y todo. El problema es que no deja de hablar.
15: Sí, ya. Perdón. Te doy el pase.
14: Atento, atento. Esto parece detrás del muro. Bueno, esta es la nueva voz de ChatGPT.
15: Ya, la voz, sí. Esta es la voz nueva de ChatGPT. Es más fluida, más conversada. ¿Qué te parece a ti?
14: Desastre, pero bueno, da lo mismo lo que yo piense. Pero me acuerdo el programa detrás del muro, atento, atento. Gracias.
15: Dale, te estoy escuchando. Atento a lo que necesites mostrar o comentar en la radio.
14: Cualquier consulta en mis redes sociales, Lucho Undurraga. Soy Luis Undurraga, Pura Tecnología en Agricultura FM, mostrando el desastre de la nueva voz de ChatGPT.
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21: Muy buenas tardes, ¿cómo están? Siendo las 13 horas, vamos a actualizar las últimas informaciones aquí en Radio Agricultura. Durante la jornada de este sábado, la PDI del Maule detuvo al principal imputado por un homicidio frustrado ocurrido en mayo en Curicó, hecho en el que la víctima recibió un disparo de escopeta y permaneció hospitalizada durante más de 2 meses debido a la gravedad de sus lesiones. El procedimiento fue realizado por detectives de la Brigada de Homicidios tras establecer la identidad y participación del sospechoso. La detención se concretó tras el allanamiento de 3 domicilios en el sector Aguas Negras de Curicó y durante el operativo PDI también encontró drogas y detuvo a otras 2 personas, entre ellas una menor de edad, quienes quedaron a disposición de la justicia por delitos relacionados con sustancias ilícitas. El principal imputado quedó en prisión preventiva, en tanto los otros 2 detenidos quedaron sujetos a distintas medidas cautelares. La Fiscalía informó que además del homicidio se investigan delitos de tenencia ilegal de municiones y tráfico de drogas en pequeñas cantidades. Y durante esta jornada continúa el operativo de búsqueda de Jonathan Ioio, excursionista de 32 años que permanece desaparecido desde el lunes 3 de agosto en el sector del Cerro Panul en la Florida. El joven de nacionalidad colombiana habría sufrido un accidente mientras realizaba trekking y posteriormente perdió comunicación con sus cercanos. El procedimiento contempla un despliegue por tierra y aire con la participación de carabineros, GOPE, Ejército, SENAPRED, la Municipalidad de la Florida y Socorro Andino, entre otros equipos especializados. Además, se trabaja en la triangulación de un audio enviado por el excursionista antes de perder el contacto. Ante las dificultades del terreno y las condiciones meteorológicas, Carabineros hizo un llamado a la comunidad a evitar durante este fin de semana el Cerro Panul y los sectores donde se desarrolla el operativo para no interferir con las labores de búsqueda. También se pidió a los voluntarios no ingresar por cuenta propia y coordinar cualquier apoyo con el puesto de mando establecido en el lugar. Y hasta acá vamos a dejar las noticias, pero recuerde que puede seguirnos a través de todas nuestras redes sociales. Hasta ahora en Santiago se registran 10 grados con cielo parcialmente nublado, en Valparaíso hasta ahora hay 14 grados y en Puerto Montt 5 grados. Sigan en sintonía de Radio Agricultura, que ahora viene una nueva conversación junto a Carmen Ibáñez.
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2: Bienvenidas, amigas y amigos. Nuestro invitado del día de hoy es Eduardo Deep Maluk, empresario viñamarino, ingeniero comercial y descendiente de una familia de inmigrantes sirios y libaneses que encontró en Valparaíso un lugar para construir su futuro. Durante décadas ha desarrollado una destacada trayectoria en el mundo empresarial, especialmente en la industria textil y de la decoración, impulsando también diversos proyectos inmobiliarios y de desarrollo regional. Hoy, sin embargo, gran parte de su energía está puesta en un desafío muy distinto: rescatar la historia y el patrimonio de la ciudad puerto. Es el creador de Destino Valparaíso, un ambicioso proyecto cultural emplazado en el histórico ex colegio alemán del Cerro Concepción, donde nos encontramos hoy, que integra el nuevo Museo del Inmigrante y busca convertirse en un espacio donde la memoria, la cultura, la gastronomía y el encuentro ciudadano vuelvan a dar vida a uno de los sectores más emblemáticos de Valparaíso. En esta conversación conoceremos la historia detrás de este proyecto, las motivaciones que lo impulsaron, el legado que espera dejar para las futuras generaciones y su visión también sobre el futuro de una ciudad que marcó profundamente la historia de Chile. Eduardo, muchísimas gracias por recibirnos aquí en este lugar tan lindo, te pasaste, has hecho una cosa realmente admirable aquí en el Museo del Inmigrante, en el Cerro Concepción, en Valparaíso. Gracias por recibirnos.
1: No, al revés, gracias a ustedes por venir a visitarnos. Estamos muy encantados de que vengas tú primero como amiga nuestra de tanto tiempo de acá de la región. Y estamos encantados también del recibimiento y el éxito que ha tenido este lugar para los miles de visitantes. Realmente vamos a cumplir un año de funcionamiento el 19 de agosto. Y ya tenemos casi, te diría, 60.000 a 70.000 visitantes en el museo, lo que es extraordinario para un lugar en Valparaíso.
2: No, es que le diste vida a algo tan importante, ¿no es cierto? A esta ciudad que le hacía tanta falta un museo como este. Eduardo, has desarrollado una exitosa carrera tú como empresario, lo decíamos en la presentación, pero hoy gran parte de tu tiempo está dedicado a un proyecto cultural. Quiero preguntarte, ¿cuándo sentiste que era el momento de devolverle algo a Valparaíso?
1: Mira, la génesis de esto son mis abuelos.
2: Ya. Yeah.
1: Porque, y te voy a contar un poco la historia.
2: Sí, por favor.
1: Ya.
2: Yeah.
1: Hacia el año 1900, el Asia Menor, los países como Líbano, Siria, Palestina, Jordania, etcétera, estaban dominados por el Imperio Turco Otomano. Y en esa dominación, que fue una dominación muy cruel y muy fuerte, tomaban a los adolescentes árabes y los llevaban a la milicia para pelear. En ese minuto los turcos estaban en guerra con los griegos, los macedonios, y llevaban a estos adolescentes árabes que los colocaban de carne de cañón en la primera fila. Entonces las familias, muy desesperadas con este problema, sacaban a sus adolescentes a como diera lugar para que no murieran.
2: Por supuesto.
1: Y entonces nos estamos hablando de familias con recursos, estamos hablando de familias realmente con situaciones bastante desmedradas porque estaban muy oprimidos por el Imperio Turco. Entonces, visto esto, los enviaban y los sacaban a Creta, los sacaban a Marsella, niños de 14 años, de 15 años, de
2: 16
1: años, sí, adolescentes. Y bueno, estos jóvenes llegaban a Marsella y a él les decían de que, en el fondo, si querían hacer una buena vida, tenían que ir a América. Y ahí tomaban los barcos, se venían en las bodegas de los barcos, durmiendo en el suelo los barcos, y no preguntes cómo, pero llegaban finalmente a Buenos Aires.
2: Ya.
1: Y Buenos Aires, siendo una gran capital y una gran ciudad ya en 1900, les volvían a decir de que, en realidad, la perla, el lugar donde estaba la plata y donde se podía realmente surgir, era Valparaíso. Entonces, cruzaban la pampa, cruzaban a lomo de mula la cordillera y llegaban a este lugar. Llegaban a este lugar sin idioma, sin alfabeto. El alfabeto ahora es completamente distinto al nuestro. Sin conocimiento nada de las costumbres, de la comida, de ninguna cosa, y partían como vendedores ambulantes. Y así, en una cosa épica, todo este viaje y todo este encuentro y todo este desarrollo que tienen, así ellos surgen, trabajando muchísimo, pero viniendo con un muy buen nivel cultural, realmente, aunque eran muy, muy pequeños, con un muy buen nivel cultural, y logran armar sus familias, asentarse, y después comenzar con lo que iban ganando, a traer a sus papás o a sus hermanos, etcétera.
2: Al resto de la familia.
1: Exacto, y fueron consolidando entonces un polo de la colonia árabe aquí en Chile. Básicamente, mis dos abuelos, uno sirio y uno libanés, llegaron más o menos en las mismas condiciones. Entonces, yo siempre esta historia la tenía adentro y encontraba que era una cuestión extraordinaria. Como enfrentamiento a la vida, quizás uno de los más importantes que puede hacer un ser humano.
2: Por supuesto, impactante.
1: Porque no es lo mismo cruzar en Argentina y decir, bueno, voy a estar en Argentina. Pero cruzar los océanos, estamos hablando de barcos que todavía recién se iniciaron los barcos de vapor, la mayor parte en barcos de vela. O sea, es una cuestión, y llegar acá y que nosotros hoy día podamos, gracias a Dios, disfrutar de nuestro entorno, de ser chileno, de sentirnos orgullosos de nuestra tierra, es porque ellos llegaron. Y por eso es que surge esta idea de relevar su memoria, la de mis abuelos, pero de todos los inmigrantes que llegaron. Y cada uno tiene su espacio y se releva con mucha importancia a los ingleses que fueron los que formaron Valparaíso. Y de ahí quizás podemos hablar un poco más de la historia y por qué finalmente Valparaíso se transforma en lo que es en la postrimería del siglo XIX y del XX. Pero esa es la razón, esa es la génesis. La génesis es que es un homenaje a la inmigración de todos los inmigrantes que llegan.
2: Tu historia familiar está marcada por la inmigración, como decíamos. ¿Cuánto influyó entonces, en definitiva, dirías tú, la historia de tus padres, de tu abuelo, en la creación de este museo?
1: Mira, yo siempre vi en mi familia la cultura del trabajo. ¿Mm? Y lo quiero relevar en una entrevista como esta porque es tan importante. El esforzarse, el no dejar las cosas para el otro día, el
2: tener, no es para después.
1: No, el tener sueños, uh-huh, el soñar en la forma que uno quiera o que pueda, digamos. En el caso nuestro, el sueño empresarial venía aparejado a los textiles que sí, milenariamente se han desarrollado en el Medio Oriente y con lo cual llegaron los inmigrantes árabes acá y se desarrollaron inicialmente.
2: Y con mucho éxito.
1: Y nosotros hemos sido legatarios de eso, de lo hasta el día de hoy. Nosotros vendemos alfombras, vendemos ropa de cama, vendemos...
2: ¡Famosa la alfombra tip!
1: Sí, ha sido, la verdad que ha sido un trabajo muy lindo que comienza, como te digo, cuando llegan estos abuelos en el 1900 y que nosotros, 125 años después, aún lo desarrollamos. Así es que hemos visto cómo han surgido los abuelos, hemos visto cómo han trabajado los padres y nosotros los nietos, la verdad que estamos destinados a hacer que eso trascienda. Y ese es un poco el regalo que sentimos que hacemos a nuestra familia y a toda la familia de Valparaíso con este museo precioso.
2: La verdad que un legado maravilloso. ¿Por qué elegiste aquí este lugar, precisamente el antiguo colegio alemán del Cerro Concepción, para dar vida a este proyecto?
1: Porque es un lugar maravilloso y porque insólitamente, bueno, no puedo decir insólitamente, pero porque se puso a la venta, los alemanes tenían otra, el colegio estaba muy mal estado, muy deteriorado, después de 30 años que lo habían dejado.
2: Estaba botado. Sí.
1: Hubieron otros colegios, pero nunca le pusieron plata a esta cuestión, nunca lo cuidaron, porque no quizás no tenían recursos, y ellos están los recursos por otro lado, y lo ponen a la venta, y ahí surge este tema, porque tú vas a poder ver, ahora cuando lo visitemos,
2: sí,
1: vas a poder ver que tenemos un teatro, que tenemos una sala de bolos, que tenemos cosas que son de 150 años atrás, digamos, que las tuvimos que restaurar importantemente. En el teatro estuvimos un año restaurando el lugar. Repintando, armando, tú lo vas a ver, está pero magnífico.
2: ¿Cuánto te demoraste en total, más o menos, en dejarlo como está hoy esto?
1: Mira, entre proyectos y construcción, los proyectos se demoraron como 3 años.
2: Ya.
1: Que porque no era menor, ¿eh? Nosotros construimos toda esta sala que tú estás viendo ahora, está construida encima de pisos que demoré después de los terremotos, porque estaban todos terremoteados. Pero tenemos 3 años en los proyectos y alrededor de 3 años también en la ejecución. En la ejecución te quiero contar que es bien interesante el proceso. Uno desarrolla proyectos de arquitectura y especialidades por un lado y después los proyectos de la museología, de qué es lo que quiere contar dentro del museo.
2: Yeah.
1: Y cada cosa lo hacen...
2: ¿Cuál va a ser la historia?
1: Profesionales independientes. Y después viene la etapa de la construcción-ejecución, donde hay una constructora que construye un recinto, hay una compañía que restaura los recintos que son patrimonio nacional, este edificio es monumento nacional, además. Y hay una empresa que hace el museo. Entre esos tres, en el fondo, desarrollamos esto entre 2.5 y 3 años.
2: Ya, mira. Eduardo, ¿cómo describirías tú a la gente que hoy día nos está viendo, que nos está escuchando, este proyecto?
1: Mira, es un museo muy distinto a lo que uno está acostumbrado. Uh-huh. Incluso yo dudé mucho de colocarle la palabra museo.
2: Ya.
1: Pero bueno, porque en realidad conocerlo es una experiencia. De partida, tú recibes audioguía electrónico que se conectan automáticamente, no hay que ponerle ni número ni nada, se va conectando automáticamente en la medida que vas pasando, pero no te describe objetos o cuadros, como puede ser en un museo tradicional, sino que te va contando relatos de los emigrantes que fueron llegando al paraíso. Y tenemos como 50 o 60 relatos que están ahí adentro, y tú vas a conocer en el fondo la historia por la vía de cómo la cuentan ellos, cómo llegaron, por qué se vinieron ahí. Hay relatos dramáticos, como por ejemplo los inmigrantes que vienen del Winnipeg.
2: Ya. Yeah.
1: El Winnipeg, no sé si tú sabes,
2: sí,
1: pero es el barco que arrienda Neruda, uh-huh, cónsul en España, y trae trae alrededor de 2.500 personas exiliándose después de la Guerra Civil Española. Uh-huh. La gente que se ponía franco, digamos, sí, se los traen para acá. Y esa gente ha hecho una cuestión espectacular, ¿verdad? O sea, y tú escuchas los relatos que son súper dramáticos, porque en el fondo, emigrar, uno no emigra porque sí. Emigra porque hay una guerra, emigra porque hay una hambruna, emigra porque hay un problema político, emigra porque hay un problema, no sé, judicial incluso, lo que sea. Pero uno viene muy marcado.
2: Por supuesto.
1: Y además deja un desarraigo que duele el alma, porque...
2: Deja una parte de ti muy importante.
1: Dejar a tu familia, dejar a tus amigos, dejar tu terruño, dejar tus costumbres, es una cosa muy... muy compleja, muy fuerte. Y por otro lado, enfrentarse a todo lo desconocido. Entonces, este museo tú partes con estos audioguías, pero adelante tienes probablemente el museo con más tecnología que existe en Chile.
2: Sí, eso te quería preguntar, ¿por qué decidieron usar precisamente recursos inmersivos y tecnología para contar la historia?
1: No es un museo de sitio, digamos, por eso yo te decía que es más una experiencia que un museo. Es un museo porque releva un tiempo específico entre la independencia de Chile y el término de la Segunda Guerra Mundial. Pero es mucho más una experiencia. Tenemos pocos objetos en el fondo.
2: Ya.
1: Tenemos mucha pantalla, tenemos mucha experiencia audiovisual adentro. Y,
2: es muy moderno.
1: Además te sacamos, te descolocamos, porque de repente, digamos, tú vienes saliendo del emporio italiano y te subimos 5 pisos para que tú puedas mirar Valparaíso completo. Y desde nuestro mirador, hoy día despejado, lo vamos a ver, tú ves el Aconcagua. El Aconcagua es el monte más grande de América. Uh-huh. Y está a 160 kilómetros de Valparaíso. Okay. Y se ve impecablemente desde nuestro mirador. O sea, entonces tú dices, ¿por qué me ponen en un museo? Porque nosotros queremos mostrarte Valparaíso, queremos mostrarte qué vieron los inmigrantes cuando llegaron a esta bahía. Después te metemos de nuevo y te metemos a un bowling de 1870, restaurado, precioso, pero está exactamente como era en 1870.
2: Fantástico.
1: Y te aproximamos a la vida de las colonias, de cómo vivían, cómo hacían sus pastas los italianos, cómo hacían costura los franceses y alta moda. Y bueno, y vas a ver tú el desarrollo de las colonias. Y finalmente te vamos a entregar un audiovisual maravilloso en el teatro que releva un poco en 10 minutos el curso de la inmigración que llegó al paraíso.
2: Después de este relato, ¿no es cierto? Qué ganas de estar aquí. Así que ya sabe, tiene que venir al Cerro Concepción. ¿A todo esto está abierto todos los días?
1: Estamos abiertos de martes
2: ya
1: a domingo.
2: De martes a domingo, ya.
1: De martes a viernes abrimos a las 10 y terminamos a las 18 horas.
2: Ya.
1: Y extendemos una hora más el sábado y domingo.
2: Perfecto. Ya sabes, para venir no se lo puede perder. Después de investigar la historia, Eduardo, de tantas comunidades inmigrantes, ¿qué fue lo que más te sorprendió o emocionó descubrir?
1: Mira, yo creo que lo más emocionante son los relatos. Porque la inmigración es en primera persona. No se migra en segunda. Cada uno enfrenta una vida distinta. Cada uno viene con talentos distintos, cada uno viene con herramientas distintas, con cultura. Y yo creo que eso es lo que hizo este crisol que fue Valparaíso. Mira, Valparaíso, ¿por qué surge? Porque esa es la historia que es importante contarla y es muy, muy bonito hacerlo. Mira, Chile se independiza de España. Tenemos unos segundos.
2: Pero por favor, dale, todo tuyo aquí.
1: Muchas gracias. Chile se independiza de España y abre la libertad de comercio. Hasta la independencia, Chile solamente podía comerciar con España o con Perú, o con provincias dominadas por los españoles, pero no podía comercializar con ningún otro país extranjero. Entonces, O'Higgins abre el libre comercio, y al abrirlo, 1818-1820, comienzan a llegar los primeros ingleses. ¿Por qué llegan los ingleses? Porque son aventureros, porque son navegantes. Los tipos llegan en barcos de vela, estamos hablando, de galeones, digamos. Cruzan el Atlántico, no contentos con hacer Brasil y Argentina, siguen al Cabo de Hornos, digamos. Es una cuestión épica, absolutamente épica, con muchos naufragios, con mucha gente que se enfermó de escorbuto porque los barcos a veces quedan parados y no había que comer verduras frescas, etc. Aún así, llegan y se establecen los primeros en Chiloé.
2: En Chiloé, ya.
1: Y ahí les dicen, no, ustedes donde tienen que ir es a Valparaíso.
2: A Valparaíso.
1: Entonces estos ingleses, que son emprendedores, aventureros, llegan a Valparaíso creyendo que este era el paraíso, Valle del Paraíso, Valparaíso. Oye, y ven estos cerros que nosotros vemos acá, todos pelados, y dicen, no, esta cuestión no puede ser el paraíso. Así que los tipos siguen hacia el norte. Y en el norte se encuentran con la guanera y el caliche. El caliche es la materia prima del salitre. Y los guanos, que se han mantenido por milenios las aves depositándolo. Mira, y se da lo que las conjunciones estratégicas y espectaculares y especiales de la vida. Se da que hay una hambruna gigantesca en Europa por falta de cosecha.
2: Ya.
1: Y ellos están con la posibilidad de exportar estos

0: por el Cabo de Hornos o por
1: Ya.
0: el Estrecho Magallanes. Más usado el Cabo de Hornos, incluso porque el Estrecho Magallanes, de repente separaban los vientos y los barcos no podían seguir. Entonces, pero los ingleses vienen de un país verde, jardines,
1: Claro.
0: árboles, etcétera, y en el desierto no se iban a quedar. Entonces, vuelven a Valparaíso y arman acá su familia, su vida, su comercio, etcétera, y esta ciudad empieza a hervir como una burbuja, o sea, empieza a atraer emprendedores, a atraer inmigrantes de otras colonias, etcétera. Y van llegando los alemanes, llegan los italianos, llegan los españoles, llegan los franceses, llegan los árabes, llegan los croatas, etcétera, etcétera. Y se forma un crisol de nacionalidades acá. Y Valparaíso siempre fue eso. Fue una ciudad multicultural,
1: Por supuesto.
0: donde la cultura estaba muy presente, por todas las razones que hemos conversado, pero sobre todo porque los inmigrantes colocaban una forma de aproximarse a la vida de muchos retos, de muchos desafíos. Entonces la ciudad se volvió la ciudad más emprendedora, más entretenida de Chile, mucho más que
1: No.
0: Santiago. Acá, la inmigración además no tenía aristocracia. La inmigración era pareja, sino todo inmigrante.
1: Claro.
0: Al revés de lo que pasaba en Santiago, donde estaba
1: Como
0: dominada
1: distintas clases,
0: gracias a Castellar
1: por
0: Vasca en aquel
1: supuesto.
0: entonces, que es una aristocracia que viene de la agricultura. La nuestra viene del mar y del comercio, del emprendimiento y de la fábrica. Esa es la verdadera historia. Por eso es que Valparaíso llega a ser lo que fue a fines del siglo XIX y principios del siglo XX. Porque realmente la gente vino a trabajar duro. Y eso estaba estupendo y era un lugar precioso. Y todas las culturas y todas las nacionalidades se mezclaban acá.
1: Qué linda historia, impresionante, ¿no es cierto? Pero tenemos que hacer una breve pausa con
0: Encantado.
1: nuestros auspiciadores y ya regresamos desde el Museo del Inmigrante en el Cerro Concepción con nuestro invitado del día de hoy, que es Eduardo Deep. 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
0: 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Ya estamos de regreso desde el Cerro Concepción con nuestro invitado del día de hoy, en Loto de Puerto de Aguirre, en Francisco de Aguirre con O'Brien, una de las mejores esquinas de Vitacura. 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Ya estamos de regreso desde el Cerro Concepción con nuestro invitado del día de hoy, en Destino Valparaíso con Eduardo Deep. La verdad que en el Museo del Inmigrante, que es espectacular. La verdad que si usted no ha venido, tiene que venir. Además, un lugar para venir en familia. Tiene restaurante, además, tienda, chocolatería, heladería, de todo.
6: De todo, Eduardo, de todo para pasarlo bien.
0: De todo para pasarlo bien, y además un museo muy moderno. Ah, lo va a disfrutar. Ahí para disfrutarlo en familia, y es lindo conocer la historia. No, impactante. Eduardo, si tú tuvieras que resumir en una palabra el aporte que hicieron los inmigrantes a Valparaíso, ¿cuál sería y por qué?
6: Sueño. Ese sueño en un destino. Mm. Sueño en llegar a un lugar y no moverme más de ese lugar.
0: Claro.
6: Sueño en convertirme en chileno. Sueño en que este lugar va a dejar atrás penurias, sufrimientos, épocas complejas de la vida, y soñar en una familia, soñar en el país maravilloso que tenemos. Yo creo que los inmigrantes llegaron soñando en un destino precioso como es Valparaíso.
0: Y veo yo que siguen soñando, como Eduardo Deep,
6: sí. ¿Ah?
0: Que soñó con este lugar espectacular, con Destino Valparaíso, y lo hiciste. ¿Qué sientes hoy que lo lograste?
6: Oye, es que uno nunca debe perder los sueños. ¿Mm? Nunca debe perder los sueños. Porque en la medida que uno los realiza, no solamente es un tema de satisfacción personal, es cuánto también, y acá viene el tema del legado, cuánto también uno irradia a las personas cercanas o lejanas, en este caso a nuestra propia comunidad Valparaíso. Valparaíso ha estado tan golpeado que lo que necesitamos hoy día son unas pequeñas brisas, para que luego vengan vientos. Esto aporta con un soplido quizás, pero aporta a un grano de arena a decir: de nuevo estamos presentes en Valparaíso, de nuevo hay inversión en Valparaíso, de nuevo hay una preocupación por la cultura, porque Valparaíso es patrimonio.
0: Sí, es patrimonio de la humanidad.
6: Es patrimonio de la humanidad. Y este es un muy buen ejemplo de cómo se puede hacer patrimonio desde el sector privado. Mira, alguna vez me dijeron a mí que si yo era un filántropo.
0: Ya.
6: Y la verdad que no lo soy. Nosotros lo que hacemos es inversión cultural. No porque queramos redituar, es porque queremos encontrar modelos de negocio que sirvan que estas versiones de patrimonio cultural sean autosustentables y no estén dependiendo del Estado. El 99% de los museos acá son estatales y todos reciben prebendas del Estado. Nosotros no recibimos ninguna, pero sin embargo tenemos un modelo que es sustentable, que queremos que la gente venga, que pague su entrada, porque realmente necesitamos mantenerlo.

0: Tenemos,
1: Bueno.
0: tenemos los mejores servicios y el lugar está impecable, un lugar a nivel internacional. Y siendo así, invitar a otros emprendedores, a otra gente que realmente piense en cuál es su legado, qué es lo que, cuál es su significado en la vida. Va a ser hacer, y me estoy refiriendo a los empresarios,
1: Sí.
0: va a ser hacer empresa que es muy loable y muy importante porque el país lo necesita y todos necesitamos tener emprendedores. Pero una vez que algunos emprendimientos estén consolidados, ¿no es importante también encontrar otra forma de las que sean? Sean filantrópicas, sean culturales, sean las que uno encuentre, pero donde uno pueda dejar un sello que trascienda a las generaciones. Y en Valparaíso tenemos, tenemos muchos de esos ejemplos. Uno de los más importantes es Federico Santamaría, por ejemplo.
1: Por supuesto.
0: Federico Santamaría deja todo su legado, que era muy grande, muy importante, para construir la Universidad de Santa María que hasta el día de hoy está y que está cumpliendo 100 años. Tenemos a Juan Arroz de Edwards, tenemos a Carlos Van Buren, tenemos a un sinnúmero de gente que pensó más allá de sus propios negocios o de sus propias actividades. Y durante mucho tiempo Valparaíso recibió esos legados. Y esos legados hay que hacerlo en cualquier lugar de Chile porque es muy importante dejarlo.
1: Importante lo que estás diciendo, ¿ah? Eduardo, tú has dicho que la cultura también puede ser un motor económico. ¿Crees que muchas veces se olvida ese enorme potencial?
0: No lo creo,
1: Ya.
0: no lo creo. Lo que pasa es que yo creo que la dirección cultural que ha habido acá en, y desde el Ministerio de la Cultura, llamémoslo así, de la orientación del gobierno, del Estado, probablemente ha estado sesgada. Y por eso que hemos encontrado programas que tienen, entre comillas, muy poca rentabilidad
1: Claro.
0: cultural. No me estoy refiriendo a la rentabilidad económica, muy poca rentabilidad cultural, donde realmente no hay retorno cultural. Y esos programas efectivamente. Y lo que ha hecho este gobierno, por lo que yo he visto, los ha disminuido y se ha enfocado en lo que efectivamente tiene importancia y tiene trascendencia. Porque es muy importante trascender con la cultura. La cultura tiene que llegar a mucha gente, tiene que ser un motor, como dices tú, turístico, cultural. Valparaíso tiene muchos facilities, muchas formas de llegar. Tiene el puerto, evidentemente, tiene las universidades que son un motorazo, ¿eh? Son
1: Sí.
0: extraordinarias. O sea, realmente Valparaíso
1: Buena
0: tiene una
1: universidad.
0: ciudadela universitaria muy
1: Muy
0: importante y que se ha
1: importante.
0: consolidado, y además, con gran conciencia patrimonial, las propias universidades.
1: La parte gastronómica también
0: Además,
1: es destacable también.
0: entonces, todo este enjambre cultural da empleo.
1: Claro.
0: Da empleo. O
1: Por
0: sea,
1: supuesto. ¿Eh?
0: y crea riqueza probablemente. Y crea formas de poder seguir haciendo lo que estamos haciendo,
1: Sí.
0: que es
1: Y
0: muy lindo.
1: muchas veces mucho extranjero a veces valora más lo nuestro que los propios chilenos. Por eso que es importante también que vengan, que visiten, ¿ah? Que participen de algo tan bonito como lo que has hecho. Ahora, recuperar un edificio, Eduardo, patrimonial de esta magnitud no debe haber sido sencillo para nada. ¿Ah? ¿Cuál fue el momento más difícil de todo este proceso que te tocó vivir? Y que te hizo seguir adelante, ¿ah? No aflojarle.
0: Mira, la verdad es que fue muy entretenido, honestamente. No hay
1: No es
0: como.
1: vieja.
0: No, porque cuando está la decisión, y gracias a Dios estaban los recursos que lo aportó la familia, fue un proceso
1: ¿Convenciste a toda la familia
0: sí,
1: a
0: sí,
1: ponerse?
0: sí,
1: Qué
0: sí,
1: bien, ¿eh?
0: sí. Sí,
1: Ya.
0: gracias a Dios, toda la familia estaba de acuerdo con hacerlo. Yo, evidentemente, que yo lo dirigí y yo.
1: Felicitar a toda la familia,
0: Sí.
1: porque realmente fue algo maravilloso, un gran aporte, un
0: Sí,
1: gran aporte.
0: gracias a Dios, todos estuvieron de acuerdo y visto eso, después era en el fondo ir descubriendo, porque yo nunca había hecho un museo, evidentemente.
1: Oh, por
0: Entonces
1: supuesto.
0: había que descubrirlo, dirigirlo, dirigir a la constructora, pero en general había como muy buena onda acá.
1: Ya.
0: Todo era como, mira, las reuniones de obras, todas terminaban en un almuerzo,
1: Gente
0: todos
1: feliz.
0: riéndose. Sí,
1: Había
0: porque era un
1: motivación.
0: porque además un proyecto precioso.
1: Claro.
0: Entonces todo el mundo se sintió parte de este compromiso y de este legado. La gente, los trabajadores mismos, oye, tú los veías que tú lo veas contento porque estaban realizando, no estaban haciendo un edificio de apartamento, ¿me entiendes?
1: Por supuesto.
0: No estaban haciendo una obra pública, no. Estaban haciendo algo que iba a trascender a generaciones.
1: Y que es para ellos.
0: Y eso es guardando todas las proporciones, digamos. Es como hacer una catedral de la cultura, digamos. Sí. Todas las proporciones, por favor, no me lo tomes literal.
1: Sé que hay otro proyecto también que tiene que ver con una catedral.
0: Tenemos proyectos nuevos que porque Destino Valparaíso es una cuestión que tiene que trascender solamente el Museo del Inmigrante. Tenemos que seguir porque
1: ampliarlo.
0: Tenemos que seguir porque creemos de que tenemos mucho todavía que decir.
1: Por supuesto que sí, no me cae duda. Ahora, en varias oportunidades, Eduardo, tú has hablado de la perseverancia como una virtud fundamental. ¿Hubo momentos en que pensaste que este proyecto era tal vez demasiado grande para concretarlo?
0: No, fíjate. No. Nunca lo pensé como un proyecto muy grande.
1: Me gusta ese optimismo.
0: Lo pensé como un proyecto muy grande. No. Fue un proyecto importante. Es probablemente el proyecto más importante que yo he hecho en mi vida. Pero
1: mira lo que estás diciendo, el proyecto más importante que has hecho de
0: es
1: vida.
0: Más importante, quizás no es más grande, pero es más importante.
1: No es menor lo que
0: es
1: estás
0: más
1: diciendo.
0: Importante, es más importante, por lejos. Y además, me lo sigo disfrutando. Yo vengo acá toda la semana y tenemos reuniones y me encuentro con gente y se me acerca. Mira, francamente, y lo saben las niñas que trabajan conmigo, etcétera, yo nunca esperé la trascendencia que iba a tener. Nunca esperé. O sea, yo lo que quería era relevar la memoria y que hubiera un sitio.
1: Es modesto.
0: No es modesto. No, te prometo que no es modestia. Te lo digo del corazón.
1: Del corazón.
0: Pero se me acerca gente que sale llorando del museo. O sea, entonces, porque sintió a su abuelo, porque sintió a su ancestro, porque sintió. Y eso, te lo juro que llena el alma. Llena el alma. Te prometo que. O gente que se acerca y que ve que esto es un desarrollo único y te felicita. La verdad que no me lo esperaba.
1: ¿Y tu familia? ¿Qué dice hoy día después de
0: eso? No, mi familia está feliz. Están todos felices, sí. Están todos felices. Mi hermano, mi madre que vive, tiene 93 años, está maravillosa. Todos están felices y están muy orgullosos de lo que hemos hecho.
1: Qué bien.
0: Muy
1: orgullosos. Ahora, hoy se habla mucho del deterioro de Valparaíso, Eduardo. ¿Tú prefieres mirar ese diagnóstico o concentrarte en las oportunidades?
0: Es verdad. Tú lo has dicho exactamente. Uno puede ver los problemas, pero donde los problemas existen también hay una tremenda oportunidad. Yo soy muy optimista. Bueno, a ver. En el macro... Valparaíso no ha recibido del Estado el compromiso...
1: Y la atención.
0: El compromiso que asumió cuando fue declarado, porque Valparaíso pidió, y el gobierno lo apoyó en su minuto, ser Patrimonio de la Humanidad.
1: Se
0: declaró Patrimonio de la Humanidad. Pero de ahí en adelante, mira, esta ciudad le faltan unos recursos gigantescos. Esta ciudad podría ser Cartagena de India, digamos, podría ser cualquier lugar emblemático del mundo. Y así vienen los extranjeros a verlo. Sin embargo, está en una buena parte bastante destruido, derruido y con poca atención. Aquí, la verdad que no hacen falta 50 millones de dólares para poder hacerlo. Hay que meterle 500 millones de dólares. O sea, estoy diciendo cualquier cosa. Digo, porque es único. Porque no hay ninguna otra ciudad de Chile que tenga las características de Valparaíso. Y porque puede ser un polo de desarrollo económico cultural gigantesco y no se le ha tomado la importancia que tiene. Entonces, yo ayer escuchaba al presidente Kast, entonces hablaba de que quizás un privado podría hacerse cargo un ascensor y quizás podría poner una publicidad, pero en realidad la problemática es mucho más importante. Nosotros teníamos 30 ascensores, hoy día funcionan 4. Entonces, si no hay compromisos del Estado importante, Valparaíso no va a volver a surgir.
1: Entonces, ¿qué tendría que pasar en definitiva para que Valparaíso...?
0: Pero aún así, mira, hay barrios maravillosos de Valparaíso como el barrio Puerto. El barrio Puerto está botado.
1: Absolutamente.
0: Botado, o sea, realmente no hay nada, no pasa nada en el barrio Puerto. Y te estoy hablando de manzanas y manzanas que tienen construcciones del 1900 o anteriores incluso, y que están deteriorándose, lamentablemente. Entonces, el Estado, si el Estado decide hacer las cosas que hay que hacer, inversión en infraestructura, seguridad, desarrollo cultural. Mira, el día que se coloque un Starbucks ahí, una tienda Zara, etcétera, etcétera, etcétera, eso va a florecer como cualquier lugar de Europa, como cualquier otro lugar de Europa, porque los turistas van a estar fascinados de estar ahí. Uno se fascina con cualquier lugar patrimonial de otras ciudades del mundo. Y esto lo tiene todo para poder recuperarlo. Nosotros en el Cerro, la verdad que somos un poco una excepción, tengo que reconocer. El Cerro se está mejorando, está desarrollándose, la gente está dejando más lindas sus propiedades.
1: Qué lindo.
0: Hay mucho restaurante, hay galería de arte, hay emprendimiento.
1: No, el Cerro Concepción la lleva.
0: Entonces, si esto empieza a desarrollarse, con mayor razón el Barrio Puerto. Con mayor razón el Barrio Puerto, que es un lujo.
1: Tú conociste un Valparaíso totalmente distinto al actual. ¿Qué ciudad recuerda en tu época de juventud y cuál te gustaría que conocieran las nuevas generaciones?
0: Bueno, yo conocí un Valparaíso, la verdad que era maravilloso. O sea, era tanto que siempre comento
1: era
0: que...
1: Era top.
0: Yo vivía en Viña, pero mis padres me traían a la calle Conde y a la calle Esmeralda en Navidad a ver las tiendas, digamos. Era como ir a la Quinta Avenida.
1: Claro.
0: Te lo juro, te prometo que es cierto. Y las vitrinas eran una cosa maravillosa, que se movían. Era una cuestión espectacular, realmente espectacular. Uno, o sea, el comercio, la trascendencia, la bolsa de valores, los bancos, todo.
1: Basta ver los edificios de la calle Conde.
0: Era extraordinario.
1: Unos edificios maravillosos.
0: Precioso, precioso. Ahora, efectivamente, tuvimos un gobierno municipal pésimo, pésimo, con el alcalde Sharp, una cuestión realmente deplorable. Yo donde puedo lo digo, lo digo con su nombre y letra, digamos. Jorge Sharp fue realmente un enterrador de Valparaíso. Si hay algo que se haya hecho mal, son los 8 años de gobierno de Sharp. Y lo comento porque hoy día se ven brotes verdes. Hay una alcaldesa que está muy preocupada de mejorar. Nosotros hemos tenido mucho contacto con ella y vemos cómo se están rescatando los monumentos, cómo se están pintando fachadas, cómo se está recuperando el plan. Vemos que hay mucha asertividad en lo que hacemos nosotros, mucha preocupación. Y por lo tanto, hablando del futuro, yo creo que si tenemos buenos gobiernos comunales, si tenemos un apoyo importante del gobierno, importante me refiero yo en inversión gubernamental, y el sector privado decide que hay iniciativas como esta, buenas, plausibles, entretenidas, grandes, que trasciendan, yo creo que tenemos todo para tener un lugar maravilloso para el futuro.
1: Está bien. Ahora, en este proyecto conviven, Eduardo, historia, arquitectura, tecnología y también emoción. Vemos cómo te emocionas con este proyecto. ¿Qué aspecto de Destino Valparaíso es el que más te identifica a ti personalmente?
0: No tengo un aspecto especial, digamos. Me encuentro que el conjunto de Destino Valparaíso, como fue pensado, es un conjunto muy entretenido, muy, muy dinámico. Mira, nosotros estamos acá en una de las salas de conferencia. Tenemos 3 salas de conferencia hoy día.
1: Que se pueden arrendar, ¿no es cierto?, para empresas.
0: Han sido ocupadas por múltiples actores, tanto del sector público como del sector privado.
1: Perfecto.
0: Hemos tenido la cuenta del gobernador, hemos tenido obras de teatro, hemos tenido sinfónica, hemos tenido música, hemos tenido empresas. Realmente, porque han disfrutado el lugar, porque encuentran que el lugar es muy demasiado bonito y entretenido en Valparaíso. Tenemos el tema, entre comillas, lo que llamamos el tema comercial, que son los apoyos, en el fondo, que la gente venga acá, que pueda comer, que pueda comprar un libro, que pueda comprar regalos, que pueda comprar, qué sé yo, lo que te decía, chocolate, pueda comprar comida. Es un lugar muy entretenido desde el punto de vista de esa dinámica que tiene.
1: Muy bonito.
0: Tenemos la tienda preciosa en el Museo de los Creados en Chile, que también ocupamos... fórmulas emblemáticas, tenemos ahí los colgadores del gimnasio, tú lo vas a ver, es una cuestión muy bonita. Y tenemos el museo. Y tenemos las ganas de aproximarnos a otros actores del cerro de manera tal de cómo podemos ayudar o podemos estar acá al lado. Por lo pronto, tenemos al lado nosotros la iglesia anglicana, que vamos a acompañarlos en una creación cultural también a ellos.
1: Sí, eso algo están contándome hoy, parece que también es un proyecto muy interesante.
0: Ya está acordado, no está firmado, pero está acordado, donde nosotros podamos hacer dos cosas fundamentales. La primera es hacer un museo para los británicos.
1: Ya.
0: Porque, como te conté anteriormente, los británicos son los que forman esta ciudad. Son los que le dan el carácter cosmopolita, inicial. Se hace a la usanza británica. Los edificios, las compañías de seguro, las distribuidoras, los bancos, las compañías salitreras, etcétera. Todo se construía acá. Todas las compañías grandes chilenas, la CCU, etcétera, todas nacieron acá. El Banco de Chile nació acá.
1: Sí, el Banco de Chile que está en Condole, maravilloso.
0: Entonces tenemos una deuda con los ingleses. Una deuda histórica, llamémoslo así, desde el punto de vista de poder relevarlo. Hay un libro muy bonito, muy entretenido, que son Los Grandes Británicos en Chile.
1: Ya.
0: Y estos grandes británicos parten con Lord Cochrane, con una historia fantástica. Lord Cochrane fue un monumento de persona y tuvimos la suerte de tenerlo porque él consolida la independencia de Chile y es el fundamento de la expedición libertadora del Perú. Y tuvimos, realmente, mira, la historia es larga, pero la historia es preciosa. Y tuvimos a María Graham, tuvimos a Peter Mackay, que forma los colegios ingleses.
1: Sí, por el parte, Mackay. Que...
0: parte acá al lado con cuatro alumnos en la iglesia anglicana. Está Somerscale, el pintor.
1: Que también gran pintor también de submarina, de Somerscale, precioso.
0: Es de lo mejor que ha habido en Chile.
1: Sí.
0: Es de lo mejor que ha habido en Chile. Tenemos a Shackleton, que insta a Piloto Pardo para poder hacer el rescate en la Antártica. Tenemos a Charles Darwin, que viene acá. Toda esa gente son gente que marcó el país.
1: Por supuesto.
0: Lo marcó. Entonces nosotros queremos relevarlo ahí. Y además queremos recuperarlo, porque la verdad que está deteriorándose muy importantemente la iglesia. Queremos recuperarla arquitectónicamente y queremos también darle una museografía de luz y sonido a un lugar que es maravilloso. Esta iglesia es de 1850, Monumento Nacional. Es la primera iglesia de extranjeros en Chile.
1: Mira.
0: Es una iglesia que, si tú la ves,
1: está aquí, al lado.
0: No tiene cruz. Las entradas son laterales, no como en la iglesia católica, que las entradas son frontales. Porque en ese minuto el Estado constitucionalmente se declaraba como católico apostólico romano.
1: Y
0: esta gente eran anglicanos. Entonces tienes que tener su propio cementerio, el cementerio disidente que está aquí al frente, que también es precioso. Y hace que este Valparaíso acepte. Acepte las nuevas religiones, acepte la nueva cultura, acepte que vengan judíos, que vengan y que todos sean iguales. Judíos, árabes, italianos, católicos, anglicanos. Esa mezcla es la que nosotros queremos que no se pierda y que no se deteriore más la iglesia.
1: Pasaste como todo este empresario de acá, Eduardo Deep. Ha pasado volando el programa. Te agradecemos muchísimo, Eduardo, por haber estado conversando con nosotros y te felicitamos porque realmente es espectacular lo que has hecho.
0: Carmen, querida amiga, qué rico que hayas venido, qué rico que también tus auditores nos puedan ver. Yo agradezco mucho, la verdad, porque tú te has preocupado desde los inicios. Yo ya estuve una vez contigo y te conté en ese entonces por Zoom cómo veíamos este proyecto. Así que tú estás desde la génesis del proyecto y lo conoces bien. Y quiero agradecer mucho la difusión que pueda tener, por un lado. Pero por otro lado, estos mensajes que hemos dado entre medio de la entrevista, donde la gente y más gente como uno pueda seguir haciendo emprendimientos culturales, porque realmente la satisfacción de hacerlo es maravillosa.
1: Y viene del alma.
0: Así que te agradezco mucho que hayas venido.
1: Muchas gracias a ti. Y a ustedes, amigas y amigos, muchísimas gracias por su sintonía. No se olvide de venir aquí al Cerro Concepción, porque no se va a arrepentir. Destino Valparaíso, el Museo del Inmigrante. Y nos encontramos en una próxima oportunidad.
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9: Agricultura indica la hora. 2:00 p.m.
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11: Buenas tardes, ¿cómo están? 2:00 p.m. en punto y ya estamos de regreso con las informaciones en agricultura y partimos en materia de seguridad, porque desde el gobierno destacaron los resultados del mega operativo policial realizado la noche del viernes a nivel nacional, que dejó a más de 1.300 personas detenidas y arrestadas tras casi 36.000 fiscalizaciones efectuadas por carabineros y la policía de investigaciones. Este operativo también permitió incautar más de 800 kilos de droga, recuperar o retirar circulación de vehículos vinculados a ilícitos y decomisar armas de fuego. Asimismo, la PDI fiscalizó a más de 1.400 ciudadanos extranjeros, detectando así a 300 infractores a la normativa migratoria. En este escenario, el ministro de Seguridad, Martín Arrau, aseguró que los resultados reflejan la importancia de la coordinación entre las instituciones y vinculó el despliegue con la agenda contra el crimen organizado y el terrorismo, que recordemos que busca entregar mayores herramientas a las policías y fortalecer la persecución de organizaciones criminales. Y vamos con otras noticias internacionales, porque un ataque con explosivos dejó a 2 personas heridas durante esta jornada en Colombia, en el primer día de gobierno del presidente Abelardo de la Espriella. De acuerdo con la información que entregó el ejército, este hecho ocurre luego de que un vehículo fuera abandonado en el lugar y posteriormente estallara. De este modo, 2 vigilantes resultaron con lesiones leves, mientras personal militar permanece aún desplegado en la zona para descansar descartar la presencia de otros artefactos explosivos. Y con todo, las autoridades atribuyen preliminarmente este ataque a las facciones Dagoberto Ramos y Jaime Martínez, que pertenecerían a las disidencias de las FARC. En este contexto, la ministra de Transporte, Elsa Noguera, condenó el hecho y aseguró que el gobierno ya trabaja para restablecer la movilidad en el sector. Y cerramos con información relacionada a los cortes de luz en la región de Valparaíso, porque la empresa Chilquinta comprometió que durante el mes de septiembre comenzarán a reflejarse las boletas, las compensaciones para los clientes afectados por los extensos cortes de energía que se registraron durante el temporal de julio. Recordemos que esta zona llegó a registrar a más de 271.000 clientes sin suministro eléctrico, con interrupciones que en algunos sectores se extendieron por cerca de una semana. Esto según la SEC, Chilquinta concentró el 72% de los clientes afectados en la región. La empresa también informó que mantiene compensaciones que van desde los 40.000 pesos para quienes realizaron reclamos formales por pérdidas de alimentos, las que tendrán que ser acreditadas. Paralelamente se van a reunir con CERNAC para definir un acuerdo compensatorio adicional para los usuarios afectados. Sí, por su parte, el gobernador de la región calificó las medidas como irrisorias y cuestionó la respuesta de las empresas frente a la magnitud de los cortes. Y con esta información nos despedimos a esta hora en Santiago. Hay 10 grados con una máxima de 14 y un cielo parcialmente nublado. Nosotros nos encontramos en una hora para más noticias, pero usted siga en nuestra sintonía porque ya viene un nuevo capítulo de Viajando en el Tiempo. Que tenga linda tarde.
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13: Muy buenas tardes a todos y bienvenidos a un nuevo programa de Viajando en el Tiempo. Y como se darán cuenta, hoy día estoy sentada aquí a este otro lado, donde siempre se sienta Magdalena Mervilá, porque ella hoy día no nos pudo acompañar, tenía una serie de otras cosas que hacer, una clase además. Así que me dejó sola, pero estoy maravillosamente bien acompañada porque estoy con alguien que quiero mucho. Considero una gran amiga, es una gran periodista. Trabajó por mucho tiempo en el Canal 13, después fue directora de comunicaciones en la Universidad Gabriela Mistral, donde tuve la oportunidad de conocerle, trabajar con ella. Además de ser periodista, es magíster en humanidades y hoy día hace clases. Así que conmigo está nada más ni nada menos que Carmen Jauregui.
14: Gracias.
13: ¿Cómo está, Carmen?
14: Estoy súper bien, gracias por la presentación. Y todo lo que dijiste es cierto. Nos conocimos hace tanto tiempo y nos hicimos muy amigas y nos queremos profundamente.
13: Muchísimo. Así es.
14: Así que acepté esta invitación para venir a la radio, que lo encuentro
13: estupendo.
14: Sí,
13: pues pensé, cuando la Magdalena me dijo que no iba a poder, pensé. Y entonces, claro, además porque dentro de la Red Cultural tenemos la novedad y la noticia que la Carmen va a ofrecer un curso con nosotras que va a ser a través de Zoom, que esas clases que además quedan grabadas y que se pueden ver en cualquier momento, de un tema que me pareció apasionante y por eso la idea es que hoy día hablemos un poquito de eso. Y entonces el tema del curso van a ser los espías de la Guerra Fría.
14: Exactamente, los grandes espías, hubo muchísimos.
13: Pero... claro, sí. Exactamente, sí, van a ser 4 clases donde, bueno, va a tomar los casos, los probablemente los que más llaman la atención.
14: Me costó mucho, Bárbara, hacer la selección, porque yo me entusiasmé con este curso. Yo soy, siempre me gustaron las cosas de los libros de espías, Graham Greene, todo. Siempre me llamó la atención, pero un día cayó en mis manos un libro, lo leí, de Beck McIntyre, que se llamaba Un espía entre amigos, que era la vida de Kim Philby, para mi gusto, el espía más famoso.
13: Extraordinario. La verdad es que yo no sabía, y después de que usted mandó el programa, dije, va, ¿y quién será? Y lo empecé a buscar, y es una historia apasionante. Pero pongámonos en contexto, porque todo esto tiene que ver en este periodo de la historia del siglo XX, que llamamos Guerra Fría, ese periodo que se inicia una vez que termina la Segunda Guerra Mundial y que en el fondo emergen 2 grandes actores, que va a ser por un lado Estados Unidos y por otro lado la Unión Soviética, que Europa en el fondo como que pierde su importancia y estos 2 grandes colosos, podríamos decir, se transforman en enemigos irreconciliables.
14: Así es. Entonces, yo también comienzo el primer de los 4 cursos, en la primera clase, ponernos en contexto,
13: claro,
14: que fue la Guerra Fría. ¿Por qué tantos espías? Los espías siguen existiendo. Ya lo vimos en el año 2024, el intercambio de espías con Putin y estos espías que eran argentinos y no eran. En fin, siguen existiendo, pero en la Guerra Fría eran vitales. Eran tan vitales porque nadie conocía o sabía lo que pasaba del otro lado. Si estaban haciendo bombas, cómo estaban, cuántos científicos trabajaban, qué pasaba, nada. Entonces todo se hizo a través de espías.
13: Claro.
14: Y por eso el espía tuvo una importancia increíble.
13: Claro, un papel tan trascendental. Porque claro, efectivamente fueron estos dos grandes regímenes que van a representar 2 modelos ideológicos completamente opuestos, ¿no? Por una parte Estados Unidos, defensor, podríamos decir, de las libertades, del sistema capitalista, el liberalismo económico, y por otro lado la Unión Soviética, el fondo que desde el año 1917, cuando se produce el triunfo de la Revolución Rusa y la Revolución Bolchevique, va a establecer el primer régimen comunista del mundo. Y entonces, claro, durante la guerra, después de que Hitler invade la Unión Soviética, bueno, la Unión Soviética de Stalin pasa a estar del lado, en el fondo, podríamos decir, de los aliados que tienen como objetivo vencer a Hitler. En ese momento son amigos, podríamos decir. Sí.
14: Pero bien, entre comillas.
13: Entre comillas, sí. Claro, por lo menos están desde el mismo bando, sí, o tienen el mismo enemigo en común. Pero claro, una vez que logran derrotar a Hitler, ya queda, se pone en evidencia, en el fondo, que esa amistad era imposible.
14: No existe. Absolutamente. Y fue muy forzada esa alianza, ¿no? Porque Stalin había hecho una alianza con Hitler.
13: Previamente, claro.
14: Y obviamente, y Hitler lo traicionó, invadió Rusia. Pero si no, hubiera estado del otro lado. Por eso fue una cosa muy forzada y ahí empieza, Bárbara, la Guerra Fría espantosa de sobre todo en Berlín, porque ahí fue el claro, nudo más importante, ¿no? Cuando Rusia quería quedarse con todo Berlín, y ahí viene la obstrucción de la llegada de los aliados a Berlín, en fin, y ahí ya la Guerra Fría parte como la tenemos en la mente y como fue.
13: Claro, exactamente. Y que bueno, y que se llama fría, Por el hecho de que, claro, nunca en los años, porque esta Guerra Fría se va a prolongar, bueno, hasta el primero la caída del Muro de Berlín,
14: 91.
13: Después, claro, después la desintegración de la Unión Soviética, pero se llama fría porque ellos nunca se enfrentaron directamente en un conflicto caliente, en el fondo, claro. Pero sí van a estar presentes en conflictos satélites y se van a enfrentar en tantos ámbitos, o sea, incluso en la carrera espacial, en la carrera por lograr tener la bomba atómica por parte de la Unión Soviética, o sea, van a ser muchos ámbitos. Pero es efectivo que, claro, fue una unión forzada. Y yo cuando hago clases siempre cuento una anécdota del momento en el que se reúnen en la última de las conferencias, que es la conferencia de Potsdam, cuando ya Hitler ya está muerto, y ahí ya queda en evidencia, porque cuando Stalin llega a la conferencia se encuentra con Harriman, que había sido el embajador norteamericano en la Unión Soviética, y Harriman le dice a Stalin: mariscal, estará muy contento de haber llegado hasta Berlín. Y Stalin le contesta: el zar Alejandro llegó hasta París, queriendo decir que en el fondo el objetivo de Stalin era ojalá poder comerse a toda Europa, y entonces ahí queda en evidencia para Estados Unidos que Stalin no iba a retroceder de todo lo que había logrado en el fondo supuestamente liderar de los nazis, pero que va a quedar en el fondo bajo esta órbita soviética.
14: Claro, y los roces entre ellos fueron, y así lo deja escrito el mismo Churchill en su memoria, en sus libros, cada vez que se juntaban, no solamente en Potsdam, que fue la última, había ya se notó. Cuando empezaban a proyectar lo que iba a pasar, claro, después, se notaba absolutamente que Rusia estaba totalmente ajeno a lo, claro, que querían los aliados. Y lo más notorio fue justamente en Alemania, en Berlín, Berlín Oriental, y Berlín, la capital misma, que fue el roce total del principio de los conflictos de la Guerra Fría.
13: Exactamente, sí, pues porque efectivamente Alemania va a quedar dividida en las cuatro zonas, Berlín en las mismas cuatro zonas, la Unión Soviética va a intentar bloquear el fondo, y ahí es donde se produce ese primer puente, podríamos decir, aéreo, donde le lanzaban los
14: alimentos. Lo bloqueó, pensando que, claro, lo iba a noquear, pero no lo bloqueó.
13: Finalmente no lo logró, y claro, queda Berlín también dividido. El muro se va a construir años después, producto de que, claro, la gente salía del lado comunista hacia el otro lado, y entonces no les quedó otra que encerrar a la población con el muro. Pero, claro, se inician estos conflictos a partir del año 45. El foco, están todos preocupados de lo que está pasando en Alemania. Y yo creo que uno de los puntos donde se comienza a quedar de manifiesto que están en esta Guerra Fría es probablemente cuando esta tensión se traslada de Europa, de Alemania, a China, a Asia. Porque en el año 49 se produce el triunfo del comunismo con Mao. El año 49 más, la Unión Soviética logra la bomba atómica y ahí se equiparan fuerzas. Y ya en el tema de la bomba atómica fueron trascendentales, parece, los espías.
14: Pero totalmente, sobre todo el proyecto este de Oppenheimer, que ahí estaba repleto de espías para pasarle todos los datos. Pero empieza la Guerra Fría en Berlín y después viene el gran... Porque nunca hubo guerras directas entre estos dos contendores, ¿no? Unión Soviética y Estados Unidos. Pero sí guerras indirectas,
13: claro,
14: con la política de contención de Estados Unidos y de expansión de Rusia. Entonces, si alguien se metía en algo que Estados Unidos consideraba que no había que meterse, contención al comunismo, y ahí está la guerra de Corea. Entonces, primero que nada empieza el conflicto en Berlín, después viene la guerra de Corea, mucho más adelante viene la guerra de Vietnam. Guerras indirectas, ¿no? Guerras... tiene un nombre ahora, pero no me acuerdo cómo se llaman estas guerras, que no, porque, claro, en la actualidad también hay guerras, pero no se meten los grandes protagonistas, pero de una manera indirecta sí. Y entonces, claro, la primera gran conflicto fue fue de todas maneras en la guerra de Corea.
15: Claro.
14: Que ahí ya se había probado la bomba atómica y ahí dice que MacArthur quiso tirar la bomba atómica también en Corea y ahí se lo llevaron de vuelta a Estados Unidos, ¿no?
15: Claro, eso fue lo que le empezó a generar la enemistad a MacArthur con el presidente de Estados Unidos en ese minuto y hasta ahí llegó su carrera.
14: Exactamente, claro. Exactamente.
15: Claro, sí. Esa guerra de Corea que hay que entender que el año 50... van a ser los norcoreanos, el Inmungun, el ejército norcoreano, con el apoyo de Stalin, los que invaden a la Corea del Sur, que va a tener el apoyo de Estados Unidos, una guerra de las que sigue teniendo consecuencias hasta el día de hoy, porque esa es una guerra que nunca tuvo tratado de paz.
14: Claro, no se declaró la paz, ¿no?
15: Claro, simplemente firmaron un armisticio.
14: Sí, un armisticio.
15: Y eso es lo que hoy día... Bueno, cada cierto tiempo uno se entera a través de las noticias que se intenta, o sea, o que se reviven ciertos conflictos entre las dos Coreas. Aparece el líder de Corea del Norte,
14: Kim Jong-un.
15: Eso, amenazando al mundo con todo lo que es supuestamente su poderío armamentístico. Así que las consecuencias de este periodo siguen estando presentes hasta el día de hoy.
14: Absolutamente. Y esa separación de las dos Coreas, ¿no? Hay una, a lo largo de los años, se ha tratado de acercarlo, ha habido visitas muy emotivas y todo. Hay una nostalgia de acercamiento, porque son los mismos coreanos.
15: Claro.
14: Y esa línea que se hizo tan emocionalmente falsa, es una herida abierta todavía para, claro, los coreanos. Y de repente ha habido esperanza de que algo
15: pudiera
14: pasara.
15: Claro.
14: Y no pasa nada. Creo que no va a pasar, ¿no?
15: Claro, o sea, lo cierto es que es como probablemente una de las consecuencias que más patentes de lo que fue ese periodo de división, o sea, el hecho de dividir un país, a tomar una referencia al paralelo 38 y decir de aquí para allá es Corea del Norte y de aquí para acá Corea del Sur, y familias que quedaron divididas.
14: Absolutamente, claro. Absolutamente. Y que a lo largo de los años de repente se han podido encontrar. Yo creo que ya los de la guerra de Corea deben quedar pocos vivos, ¿no? Que se acuerdan, pero ha habido reencuentros emocionantes entre la familia y siempre con esa esperanza, Bárbara, y no, y el mundo no cambia, Bárbara. No,
15: por eso uno sabe que, claro, la historia no se repite de una manera textual idéntica, pero por Dios que se parece.
14: Sí, yo siempre digo que el mundo es circular, fíjate, porque se vuelven a repetir los mismos errores y todo. Y si estamos hablando de Guerra Fría, tantos eventos, como tú dijiste, la construcción del muro de Berlín, tantas aberraciones se hicieron en esa época, cada uno en función de su ideología. La guerra de Vietnam, la carrera espacial,
15: también fue parte de
14: la guerra fría.
15: Llegaron a competir.
14: ¿Hasta dónde
15: eso,
14: llegamos? Claro. Si usted está aquí, ¿y qué tienen? Yo recuerdo, Bárbara, yo estuve en Rusia. Cuando yo estaba estudiando en la Universidad de Lovaina, en Bélgica, nos fuimos a pasar el Año Nuevo a Rusia. Tuvimos que sacar una visa especial con un grupo, obviamente nadie podía entrar, era plena cortina de hierro. Yo soy vieja ya, así que yo en ese momento tenía 22 años. Y nos fuimos a Rusia con esa cosa que uno sentía, como que yo escuchaba cuando era más chica hablar a mis padres del comunismo, de esto, del otro. Entonces yo me fui a Rusia con un cierto temor. Sí, llegamos y era todo, imagínate, pleno invierno, porque era año nuevo, y llegamos allá y todo nevando, todo oscuro, poca gente en las calles, pero siempre mirando con recelo. Uno ya tenía dentro del alma ese recelo, y los guías, era tremendo todo. Yo un día dije, yo quiero tomar Coca-Cola, y me dijo una guía que era en francés, porque nosotros veníamos de la Universidad de Lovaina. Me dijo, c'est une boisson capitaliste. ¿Cómo es eso? Entonces, yo, bueno, era para mí era un mundo totalmente distinto.
15: Claro.
14: Entonces, y temor. Porque la Guerra Fría, Bárbara, fue terror. terror al enfrentamiento nuclear.
15: Exacto.
14: Terror. Eso yo creo que por ese terror no hubo un enfrentamiento real. Exacto. Porque nadie sabía hasta dónde tenía poder el otro.
15: Claro, ahí es como que funcionó la distensión. Pero vamos a tener que hablar de eso a la vuelta de comercio.
14: Listo.
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15: Bueno, estamos de vuelta aquí conversando con la Carmen Jauregui Berry sobre este periodo de la Guerra Fría, en el que ella, bueno, ya nos va a contar de estas cosas de los espías, pero claro, nos quedamos antes de ir a comerciales en que, claro, actuó la distensión en el sentido del temor de no saber muy bien, o sea, saber que ambos tenían bombas atómicas. A partir del 49 se equiparan cuando la Unión Soviética la consigue. Pero no saber muy bien qué tan fuerte era el poderío del otro y que, claro, si efectivamente llegaban a un enfrentamiento directo, eso iba a significar una guerra nuclear, y una guerra nuclear que probablemente habría terminado, o sea, no estaríamos aquí probablemente si se daba una situación así. Y probablemente uno de los periodos más crítico, o probablemente donde mayor temor se tuvo, fue precisamente cuando la Guerra Fría se traslada a Cuba, cuando Fidel Castro logra derrotar al régimen de Batista. Ya había muerto Stalin y Nikita Khrushchev tiene la idea de instalar cohetes mirando hacia Estados Unidos. Estados Unidos los tenía en Turquía mirando hacia la Unión Soviética. Y ahí, claro, fue un momento, la crisis de los misiles en Cuba fue un momento en el que efectivamente...
14: El más grave de los incidentes grave. De la Guerra Fría, el claro. más grave. Ahí sí que estuvimos a punto.
15: Claro, claro. Parece. Se activó esa alerta DEFCON 2, que es el Defense Condition. O sea, estamos a una de ir al enfrentamiento.
14: Fíjate que dice, hace poco me tocó dar una clase de Nikita Khrushchev justamente, y en las memorias de él, él habla de esto, con una admiración muy grande por el presidente Kennedy. Nikita Khrushchev, cuando conoció a Kennedy, lo trató pésimo, pensando que era un joven imberbe que nada que ver, y dice que aprendió a admirarlo justamente en la crisis de los misiles, por la sensatez de Kennedy y por la insensatez

0: sea la sensatez de Kennedy y de Nikita Khrushchev, que podrá tener miles de defectos, pero es una figura que ayudó a que esto no fuera un horror, a ese terror de la Guerra Fría se convirtió en realidad gracias a estos dos personajes. Y Nikita Khrushchev, porque Kennedy lo asesinan antes que él muera, muy poquito después muere Nikita Khrushchev, escribe en su memoria la pena que le dio cuando dijo, este líder que tan joven, que pierde el mundo.
1: Claro, entonces, el asesinato.
0: Había acercamiento a pesar de la odiosidad que uno pensaba que el del frente era mi enemigo para siempre. Esa odiosidad personalmente se diluía, había empatía como hubo Nikita Khrushchev, que nada que ver con John Kennedy. Pero la humanidad existe, lo sensible, lo que él cuenta. Por eso Nikita Khrushchev tuvo, después de Stalin, y le tocó una cosa dura en esta Guerra Fría, y tuvo de luz y de sombras, porque dio algunas pistas de que podía haber más libertad en Rusia, cuando dejó que se publicara el libro de Solzhenitsyn, un día en la vida de Iván Denisovich, y todo el mundo creyó que ahí estaba, ahí ya había apertura. ¿Y qué pasa? Hungría piensa que puede hacer algo porque hay una distensión en Rusia y está la revolución húngara. ¿Y qué pasa? La aplastan con los tanques rusos.
1: Lo entran los tanques rusos
0: de un segundo al otro. Sí, así que la Guerra Fría fue un vaivén de emociones, de terror, de intuiciones, de realidades, de espías, de engaños, de secretos, de mentiras, de todo eso. Son ingredientes de la Guerra Fría.
1: Y en este enfrentamiento, al final, en esa época, todas las naciones tenían sus servicios de inteligencia.
0: Todas.
1: Y todas trataban de obtener la mayor parte de información, la mayor cantidad de información de lo que estaba ocurriendo en el otro bando.
0: Exactamente.
1: Y entonces ahí es donde comienzan a surgir estos personajes, estos espías. Y como usted nos decía al comienzo, probablemente el más famoso es este británico.
0: Que te dije una cosa, Barbarita. El maestro del engaño. Espantoso, 30 años engañó no solamente al Reino Unido, engañó a Estados Unidos, ayudó a preparar la CIA, y era el espía que pasaba toda la información a Rusia durante 30 años.
1: Durante 30 años logró que no lo pillaran.
0: Nada.
1: Increíble.
0: Nada, y que le creyeran todo. Además, era un buen mozón, muy bien preparado, estudió en Cambridge. Es decir, el espía, la verdadera vía del espía no era nada verdadera, nada era real, era otra personalidad, otra, nada era real, todo era engaño, todo era mostrar lo que no se era.
1: Claro, o sea, este era un hombre que era británico.
0: Británico de los pies a la cabeza.
1: Exactamente, buenmosísimo, búsquenlo, ahí googleen, porque se van a dar cuenta de que es verdad lo que les estamos diciendo. Y que comienza a trabajar supuestamente al servicio de los británicos.
0: Claro, porque él entra al MI6, que es el servicio de inteligencia exterior. También trabaja en el MI5, que es el servicio de inteligencia interior del Reino Unido. Pero, y él entra porque era, como él mismo le decía después en sus clases, cuando vuelve a Moscú, le dice a los futuros espías, le dice, yo entré porque yo era de la clase alta. Entonces nadie me pedía antecedentes, yo entré al MI5 y al MI6 porque era yo, nada más. Entonces nadie le pidió antecedentes, nada. Él había sido reclutado en el año 34, se acercó la KGB a reclutarlo porque él en Cambridge estaba de moda el comunismo. Estaba de moda. Entonces, había profesores que hablaban del comunismo, de este ideal del comunismo, y dice Kim Philby que él sintió que el mundo era muy injusto y que lo que estaban haciendo en su país no era lo justo.

0: esto, que había que hacer un mundo más igualitario, y entonces él decide ser espía, y obviamente con esa sensibilidad de lo, que una de las labores de los dos lados era buscar gente que les espiara.
1: Claro.
0: Lo toman a Kim Philby y a cuatro más. Por eso se llaman los cinco de Cambridge.
1: Yeah.
0: Los toman a todos, a McDonald, Bloom. Bloom es el que fue asesor de la reina Isabel y de Jorge VI en arte, y que no se sabía que había sido espía, hasta que la Thatcher lo denuncia, y ahí la reina Isabel le quita el título de Lord,
1: Lord,
0: de todo a Bloom, sí. Y era uno de los cinco de Cambridge. Así que es todo como una fantasía, como un cuento, pero un cuento cruel, Bárbara. Las muertes entre medio, las muertes que hubo, por ejemplo, con todo lo que le delató Kim Philby, una operación Albania que se hizo para Albania, el país comunista más cerrado de todo, y con propios albaneses que se entrenaron en Estados Unidos y todo, se hizo esta operación de Albania, y Kim Philby estaba a cargo. Entonces él contó todo a Rusia, lo mataron a todos apenas llegaron a Albania. Y decía, le preguntaban a quién, se han hecho libros de él, películas. John le Carré, John le Carré trabajó también en el MI6 y ahí conoció a Kim Philby, se hicieron bastante amigos, y después los personajes de John le Carré están basados en Kim Philby, el topo, el hombre que sabía demasiado, todas esas cosas.
1: Ah,
0: es decir,
1: claro.
0: Es realmente fascinante cómo se meten en esto. Hay un discurso de Kim Philby cuando ya han pasado los años, él ya ha estado en Washington, se ha hecho íntimo amigo del jefe de la CIA, que casi se murió después cuando supo que Kim Philby era espía. Entonces, hay dos de Cambridge, que uno es McDonald y el otro es, no me acuerdo bien el nombre, dos de ellos, que les da por alcoholizarse, ya parece que están bastante, están trabajando en la Universidad de Inglaterra en Washington. Imagínate el acceso que tenían a todo.
1: Claro, ¿cómo lograban hacerlo?
0: Y Kim Philby, que estaba allá también, que tomaba también un montón de alcohol, en una fiesta, cuando los ve estos dos ya un poco hablar demasiado, decide que hay que sacarlos.
1: Eliminarlo.
0: Hay que sacarlos de Inglaterra, y así lo hacen, ¿eh? Lo hacen. Pero se supone, empieza todo este bullicio y salen todos los diarios, estos espías los logran sacar en un maletero, en un auto, eso es otro cuento. Pero todos dicen que hay un tercer hombre, alguien que los ayudó a escapar. El tercer hombre es Kim Philby.
1: Claro.
0: Entonces lo acusan a Kim Philby de ser el tercer hombre. Y él da en el departamento, en el lugar más elegante de Londres, el departamento de su madre, una conferencia de prensa para explicarle a los periodistas quién es lo menos, que es lo más inocente que puede pisar la tierra.
1: Claro.
0: Y le dice, la última vez que yo hablé con un comunista, sabiendo que era comunista, fue en el año 1934, dice él. Y convence a todos, hasta el primer ministro de Inglaterra lo defiende en el Parlamento y queda absuelto de todo.
1: Claro. ¿Qué personalidad tiene que tener una persona como para lograr vivir en ese estado? Porque es un estado, me imagino, un estado de alerta permanente, sabiendo que en cualquier momento a uno lo pueden descubrir, y que, bueno, si a uno lo descubren, en esa época a uno lo descubría siendo espía, o sea, hasta ahí nomás se llegaba. Pero este hombre tuvo la habilidad de mantenerse durante largo tiempo.
0: 30 años.
1: Claro, y lo que usted me contaba, que incluso logró tener las condecoraciones, porque yo cuando empecé a mirar y veo que, por ejemplo, una de las cosas que tuvo fue el mandato como de ir a asesinar a Francisco Franco en España.
0: Claro, era cubrir la guerra civil española.
1: Y porque hacía como de periodista, además.
0: Claro, y estaba, la tapadera era que era periodista, ya. Pero nadie en Inglaterra tampoco sabía que la KGB lo había contactado y que tenía que mandar toda la información que tuviera. Y si podía, parece, matar a Franco, pero eso era imposible. Pero de España salió como un héroe.
1: Claro, le concedieron hasta condecoraciones.
0: Franco mismo lo condecoró.
2: condecoró. Sí, claro.
1: Claro, o sea, tuvo las todas las mayores y mejores condecoraciones que alguien podía obtener. Y finalmente este hombre, cuando ya lo descubren, porque, bueno, finalmente él muere de enfermedad, o sea, no lo descubren, pero él logra llegar a la Unión Soviética.
0: Pero por supuesto, lo descubre su gran amigo, la desilusión más profunda, Elliot se llamaba, su amigo de toda la vida en el MI5 y en el MI6, que lo acompañaban las mujeres, eran amigas. Esos 30 años de parejas amigas, claro. Y cuando él se da cuenta que él, sin querer, Elliot, había pasado información también, sabiendo que todo lo pasaba después a la Unión Soviética, las muertes que había, ya al final lo desenmascara, pero cuesta mucho que lo desenmascare. Nadie cree que es culpable. Y finalmente lo hacen. Él está en Turquía y Elliot se va a Turquía a hablar con él, a tomar trago, a emborracharse, digamos, los dos, y hablar, y hablar, y hablar, hasta que él reconoce. Y nadie sabe si se escapó porque Elliot, su amigo, lo dejó escapar.
1: Claro. Claro, a lo mejor el cariño de la amistad hizo que le permitiera seguir con vida.
0: Se fue en un barquito.
1: Y llegó a Moscú.
0: Llegó a Moscú recibido como un héroe máximo en Moscú. Tuvo una vida estupenda. Se encontró con su amigo, con McLean, Donald McLean, el que le había ayudado a escapar. Ahí pololeó con la señora de McLean. Ah, la señora.
1: No, o sea, bueno, la verdad es que es una historia que permite hacer mucho, o sea, guiones de película, escribir
0: de
1: libros.
0: Todo se ha hecho,
1: de
0: todo, total. De todo.
1: Así que no, bueno, el curso va a estar entretenido porque va a ser, este va a ser uno de los casos de los que
0: pero
1: se van a
0: montones, claro, el caso del intercambio de los espías en el puente que unía Alemania Oriental con Alemania Occidental. Que Steven Spielberg hizo una película, se llama El Puente de los Espías. Claro. Ese fue, pero la primera vez que se hace el primer intercambio de espías, que claro. Fue entre Rudolf Abel, un gran espía ruso que lo descubrieron en Nueva York, estaba preso, lo querían ejecutar, y un abogado muy, muy inteligente dijo: lo guardemos, nos puede servir como moneda de cambio algún día. Claro. Y le sirvió de moneda de cambio. Cuando cae el avión el YouTube, creo que se llama, con Gary Powell, este piloto, cae en Moscú, y es un espía. Claro. Y ahí Nikita Khrushchev se indigna, y finalmente empiezan a conversar, y se hace un par de años después este intercambio, en este puente que hoy se llama el Puente de los Espías, pero se llama el Puente Kriegsnet o algo así, y que es impactante, y la película de Steven Spielberg es impactante, adecuada totalmente a la realidad, ¿no?
1: Es una buena recomendación hoy día que es sábado, para que la gente busque alguna película de ese estilo,
0: no es cierto.
1: Y las vea. Y vamos a seguir conversando porque tenemos que hablar, algo tenemos que decir de la Stasi, sin lugar a dudas, pero
0: sí.
1: A la vuelta de los comerciales.
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1: Estamos de vuelta aquí en Viajando en el Tiempo, conversando con la Carmen Jauregui Berry sobre la Guerra Fría, sobre este periodo donde destacan, las espías siguen existiendo hasta el día de hoy, pero ese periodo, la verdad es que suena así como el periodo por antonomasia de todas estas servicios secretos y espías y todas estas cosas. Y probablemente de las más sofisticadas, podríamos decir, está la Stasi.
0: Dicen que fue la mejor, mucho mejor que la KGB, que todo, la más estructurada, la Stasi, tenía, creo que no.
1: Que era en el fondo los servicios como de inteligencia en la Alemania
0: Oriental.
1: La Alemania democrática.
0: Sí, en la democrática, entre comillas.
1: Exacto.
0: Era muy bien estructurada, tenía más de 90.000 personas trabajando, pero lo más importante del Stasi era que trabajaba con informantes delatores, digamos. Buscaba el vecino, buscaba el hombre común y corriente, el oficinista, la señora con la guagua en el coche. Eso eran los informantes. Llegaron a tener, dicen, cada 60 habitantes de la República Democrática Alemana,
1: había un
0: informante que los controlaba. Siempre había alguien controlándolo. Entonces era además añadir un poco más de terror, porque se sospechaba siempre de todo, absoluta. En Moscú también pasaba, en la Unión Soviética, pero agudizado en Alemania. Pensemos además, bueno, ya tiempo después, el propio Vladimir Putin estuvo.
1: Exactamente, estuvo en su paso por la KGB, estuvo destinado en Dresden, en Alemania Democrática.
0: Exactamente.
1: Claro, claro. Claro, y en al caso de la Stasi hay una película que es realmente muy buena que se llama La vida de los otros.
0: Preciosa.
1: Sí, que muestra muy bien el fondo cómo se vivía en la Alemania Democrática, porque claro, el gran problema que va a tener, podríamos decir, el bloque comunista, va a ser el hecho de que, claro, en la Alemania Democrática la cosa económicamente no va a estar bien, frente a una Alemania Federal donde se va a producir lo que se conoce como el milagro económico alemán, cuando se comienzan a aplicar, en el fondo, las políticas económicas de liberalización de los precios, con Ludwig Erhard, y la cosa comienza a funcionar. Y claro, la gente intenta buscar formas de escapar, de salir, ¿ya? Y esa, bueno, va a ser la razón por la que finalmente se termina construyendo el muro. Y entonces la desesperación, en el fondo, de este bando, o sea, de en esta Alemania democrática, de evitar que la gente saliera, y por lo tanto ahí era tan necesario tener en el fondo estos delatores, que eran los que podían enterarse, porque claro, uno podía estar en una comida con, no sé, pues con los vecinos, y que los vecinos se dieran cuenta de que uno a lo mejor tenía un plan para intentar escapar por algún túnel, porque había unas escapadas, claro, que eran bien de película.
0: Sí, de película, y muchas muertes también, claro, pues. De película, espantoso todo, pero te das cuenta, Bárbara, lo que es vivir una vida en que de repente uno no puede desahogarse ni comentar nada, claro, porque siempre está pensando que tu íntimo amigo, tu vecino, tu tío, tu sobrino,
1: claro,
0: que
1: se podían delatar,
0: cualquiera era. Claro. Entonces, vivir en esa desconfianza es
1: terrible. Sí, pues yo me acuerdo en algún minuto, leí por ahí que efectivamente en el momento en el que se abrieron los archivos después de la Stasi, mucha gente en ese minuto ni siquiera quiso ir a mirar, a revisar los archivos, para no saber que evidentemente todos eran espiados por alguien, pero claro, para no tener la desilusión de saber que, no sé, porque uno había sido espiado por la mejor amiga, por ejemplo,
0: por
1: que podía
0: madre,
1: darse,
0: entonces, claro, ya es caso extremo.
1: Claro, exactamente.
0: Pero por tu hijo, los claro. hijos delataban a sus padres.
1: Claro.
0: Sí. Claro. Horrible.
1: Claro, porque se instauraban en el fondo estos regímenes que la verdad eran regímenes del terror. O sea, porque al final no existían libertades, no existía la posibilidad de, el fondo, de disentir con el régimen. La gente era, como siempre se hablaba, como reeducada, o sea, tenían que estar ideologizados, tenían que estar comprometidos con la causa, y nadie podía, en el fondo, ser crítico con el sistema o querer exigir mayores libertades, mayores aperturas, porque efectivamente eso significaba que si uno era enemigo del régimen, bueno, acababa o en un campo de reeducación o muerto, simplemente.
0: El gulag en la Unión Soviética.
1: Claro,
0: sí.
1: Claro, el gulag en la Unión Soviética, terrible, que empieza desde la época de Stalin, porque Stalin llega un minuto en el que se transforma efectivamente en un...
0: En un monstruo, ¿verdad?
1: Un monstruo, sí. Que además tiene que haber perdido también todo contacto con la realidad, porque andar viendo complots en contra de él en todas partes, o sea, Stalin terminó eliminando prácticamente a todos los líderes de la revolución.
0: A todos.
1: Claro.
0: A sus propios médicos al final.
1: Claro.
0: El complot de los delantales blancos.
1: Exactamente.
0: Al final, porque quería ir en contra de los judíos. Mira, era un espanto, ¿no?
1: Claro. A los que habían sido sus grandes colaboradores, Chestov, por ejemplo, hay fotografías
0: uno
1: donde,
0: por uno nomás.
1: Claro, y Stalin además volvieron a hacer Photoshop,
0: desaparecer,
1: hacía desaparecer a la gente de la fotografía, bueno, a Trotsky, qué decir a Trotsky, lo persiguieron hasta que...
5: Lo mataron en México. México, sí.
1: Claro.
5: Mercader.
1: Exactamente. Entonces, una época bien tremenda en la historia. Entonces, hoy día, usted que también se dedica a la actualidad, hoy día cuando los periodistas hablan y vuelven a usar el concepto de Guerra Fría, que muchas veces pareciera que estamos nuevamente en este
5: una nueva guerra fría. Sí, una nueva guerra fría.
1: Sí, no sé si tiene tanta similitud con la Guerra Fría del siglo XX.
5: Tiene y no tiene, ¿no? Porque esta nueva Guerra Fría, digamos, el punto de inflexión total para mí fue la guerra Rusia-Ucrania, ¿no? Que sí, se despertó de nuevo esta sensación de que el mundo está tambaleando, que hay que volver a armar los países, armarse. Pero esta nueva guerra fría es distinta, aparte de armas, de tanques y de cosas, ahora se usa la tecnología, el ciberataque,
1: los drones.
5: Hay otros elementos mucho más sofisticados y quizás mucho más peligrosos. Las famosas guerras híbridas, el espionaje que está evidenciado, que ha hecho Rusia a Polonia, a todos los países que están cercanos a las fronteras con Ucrania y con Rusia. Es decir, el famoso GRU, que es el servicio secreto militar de Rusia, que es el que envenena a la gente.
1: Claro, no, porque Rusia es sí, pues, cualquier opositor aparece envenenado en alguna parte.
5: A cargo del el GRU hace eso. Y el GRU está a cargo también de todo lo que sea ciberataques y todo lo que sea cibernético. Todo eso está a cargo del GRU. Entonces, y cada vez más sofisticado. No sé si el servicio de inteligencia francés fue hace poco, ya después de los 2000, identificó en los Alpes franceses una sede del GRU dedicada justamente a hacer ciberataques a toda Francia y alrededores. Entonces, la Guerra Fría, claro, porque no estamos todavía peleando con armas y con drones, algunos países sí. La Guerra Fría entonces es conceptualmente parecida, pero totalmente distinta, ¿no?
1: Claro.
5: Es la nueva Guerra Fría. Hubo un periodo hasta la guerra Rusia-Ucrania que la OTAN casi no tenía sentido, que los países dejaron de armarse, que Estados Unidos se dedicó a combatir el terrorismo. Había otros intereses. Vuelve la guerra Rusia-Ucrania y otra vez las alertas, y otra vez todo de nuevo.
1: Claro.
5: ¿Hasta dónde? No sabemos.
1: Claro, claro. Y uno que podría pensar que... Claro, porque hay que entender que la OTAN precisamente surge en el contexto de la Guerra Fría.
5: Exactamente.
1: Claro, o sea, a partir después del fin de la Segunda Guerra Mundial, el año 49, también surge esta organización del Tratado Atlántico Norte, donde todos los países, cuando se comprometían a defenderse en el caso de un ataque, con esta idea de detener el avance del comunismo. Por el otro lado, va a surgir el año 55 el Pacto de Varsovia, que va a ser exactamente lo mismo. Entonces, son las dos alianzas que representan precisamente los dos grandes actores de esta Guerra Fría. Pero claro, después de que cae el comunismo, el Pacto de Varsovia, en el fondo, deja de existir, y la OTAN se mantiene ahí, pero claro, una OTAN que...
5: casi sin
1: claro,
5: destino, digamos.
1: O sea, crece en el sentido de que más países comienzan a formar parte.
5: Exacto.
1: Pero estaba ahí como que se pensaba que en realidad... Muchas veces los seres humanos piensan, a lo largo de la historia han pensado que las guerras desaparecieron, que ya no van a haber más guerras. ¿Ya? Lo mismo pensaban al comienzo del siglo.
5: Es una ilusión,
1: la ilusión
5: maravillosa.
1: Claro, sí. En la Belle Époque, al comienzo del siglo XX, la gente pensaba, dejamos atrás las guerras, y vienen las dos guerras mundiales. Nosotros habíamos estado viviendo un largo periodo en el que no habíamos tenido grandes enfrentamientos.
5: Exacto.
1: Hasta que efectivamente se produce la invasión de Rusia a Ucrania y se inicia esta guerra. Que claro, ha hecho ahora que la OTAN tenga que replantearse todo nuevamente, que Estados Unidos les venga a exigir a los países.
5: Y que todos quieran entrar a la OTAN.
1: Claro.
5: Esto, todos los países que no estaban quieren, el propio Ucrania, que quisiera estar en la OTAN también.
1: Claro.
5: Pero fíjate que se han metido a la OTAN, por ejemplo, países como Finlandia y Suecia.
1: Claro.
5: Históricamente neutrales. Jamás fueron para un lado ni para el otro. Se metieron a la OTAN. Entonces está cambiando el sesgo, digamos.
1: Exactamente, sí, pues ya más pensar que el fondo, que cómo será o imaginar cómo podrá ser hoy día, cómo estarán funcionando todos los servicios de inteligencia, todos los espías, porque claro, hoy día
5: y en su curso
1: usted va a hablar de lo que pasó, porque se han abierto esos archivos, porque hoy día se conocen esta historia, pero cómo estará haciendo eso hoy día. La verdad es que, claro, hoy día que tenemos toda la tecnología, porque hay que pensar que en la época de estos espías no tenían, o sea,
5: no había WhatsApp, no había celular,
1: exactamente. Pues imagínense hoy día,
5: contactos directos, ¿no?
1: Claro, imagínense hoy día cómo podrá ser y cómo probablemente, bueno, como muchos dicen, que estamos siendo vigilados. O sea, al final.
5: Pero totalmente. Pero que son los algoritmos, todo. Nuestra vida ya no tiene ningún misterio.
1: Claro.
5: Todos saben todo, ¿no?
1: Claro, exactamente. Así. Porque además, claro, en esta nueva Guerra Fría, es como que ya no se trataría de una Guerra Fría entre dos grandes actores, sino que ahora son entre, podríamos decir, dos grandes o visiones de mundo, porque hay que pensar que al otro lado tenemos a China.
5: Claro, ya el mundo está lleno de cosas multipolar. Antes eran dos.
1: Claro.
5: Unión Soviética, Estados Unidos, ahora es, y la India.
1: La India.
5: Y China.
1: Sí.
5: Y Rusia. Y Estados Unidos. Entonces, se están colocando las piezas para ver qué pasa. Pero mira lo distinto. Por ejemplo, en la época de la Guerra Fría, de mi curso que voy a hablar, jamás la Unión Soviética y Estados Unidos comerciaron, no había contacto.
1: No, pues claro.
5: Pero mira hoy, China, que está ahí enemiga de Estados Unidos, enemiga entre comillas, son los dos que más se necesitan para comerciar. El intercambio comercial no para, ideológicamente distinto. Pero
1: claro,
5: las cosas han cambiado
1: muchísimo. Y entonces, claro, es Neil Ferguson tiene uno de sus últimos libros, dice precisamente eso. O sea, estamos enfrentados a un nuevo escenario de Guerra Fría, pero distinto en el sentido de que hay una interdependencia entre las naciones.
5: Total.
1: Basada en el comercio y que no pueden evitar, o sea, aunque quisieran
5: jamás podría dejar China de comerciar con Estados Unidos a su vez con China. Claro. Además, por todo lo tecnológico hoy es valioso, por ejemplo, las tierras raras, el territorio, lo que antes la Guerra Fría tradicional no. Ahora sí hay elementos valiosos, hay elementos distintos de esta nueva Guerra Fría. Yo voy a ganar si tengo más tierras raras, porque necesito lo que me dan las tierras raras. Yo voy a ganar si tengo más litio. Entonces, hay ingredientes nuevos que se han agregado a esta nueva Guerra Fría. ¿Hasta dónde llegaremos?
1: Claro.
5: Bárbara, ni lo pensemos, ¿no? Pero
1: claro,
5: ahí estamos, en esa carrera de ver quién gana y quién vive. O si va a haber varios, el mundo va a estar en manos de todos al mismo tiempo.
1: Claro, o sea, vamos a ir a esta cosa como... Iremos avanzando hacia este mundo como de este globalismo en el que... No sabemos muy bien lo que va a pasar, o alguna de estas potencias va a terminar imponiéndose, algo que uno no puede hoy día saber qué es lo que va a ocurrir. Pero sí tienen de ventaja los regímenes de corte autoritario hoy día el hecho de que, siempre pienso eso, Xi Jinping, Vladimir Putin, saben que, por ejemplo, ellos van a mantenerse en el poder probablemente hasta el día que se mueran. O sea, Xi Jinping ya lo logró. Que se le eliminaran los periodos.
5: Putin también.
1: Putin también. Entonces saben que salen de ahí muertos. En cambio, por el otro lado, saben que, no sé, si pensamos en Estados Unidos, bueno, el presidente de Estados Unidos está en el poder 4 años solamente.
5: Y claro, entonces, a pesar de que Donald Trump muere de ganas, yo creo que no lo acompaña tampoco, porque ya ha hecho bromas, ha sido presidente 2 veces y ha hecho bromas de una tercera.
1: Claro.
5: La gente que está en el poder, mira, está preparando una clase ahora de que voy a dar sobre Nicaragua. ¿Tú has visto lo que ha hecho Ortega?
1: Claro.
5: Aquí no hay más elecciones, señores, dijo. Claro como el agua. Se acabó. No hay elecciones. Va a ser él, y cuando se muera él, lo va a suceder su hijo, y va a ser la primera dinastía de Latinoamérica. Estamos en el siglo XXI y uno dice, ¿pero cómo?
1: Bueno, Nos quedas dos minutos, pero ahora que nos está contando eso, se da cuenta que hizo exactamente lo mismo, por ejemplo, que lo que ocurrió en la Guerra Fría del siglo XX en Corea, porque la familia de los Kim Jong-un fue la decisión de instaurar una dinastía, la primera dinastía comunista en Asia. Y ahora usted nos cuenta que
5: por eso dicen que Nicaragua es lo que es la Corea del Norte de nosotros. Claro. Mira qué lindo.
1: Mira qué lindo. Lo tenemos aquí en el continente. Claro, sí. La verdad es que uno a veces no se hacen esas conexiones, pero claro, es un escenario. Ya se va a convertir en un actor que va a desentonar, que va a generar peligro, que va a generar conflictos aquí en el continente.
5: Exactamente. Sí. Así que hay que estar atento a Nicaragua. Ahora que estoy al día en eso, es realmente increíble todo lo que ha hecho este hombre que derrotó a Somoza. Sí, y que está haciendo algo peor que lo que hizo Somoza. Claro. Que él mismo mandó a poner preso a su hermano, que fue comandante de él en la misma revolución contra Somoza, el hermano prisionero, los compañeros de armas muertos en la cárcel por él, por esa locura de poder.
1: Sí, por el ansia de poder. Bueno, lamentablemente se nos fue el tiempo, se nos pasa rapidísimo.
5: Nos faltaron un montón
1: de espías. Podemos seguir conversando.
5: La familia Rosenberg que murió en una silla eléctrica.
1: Podríamos haber seguido, pero bueno, si quieren saber más de eso, escríbanme a mí, barbara@redcultural, y yo les cuento sobre el curso de la Carmen, o también a la Magdalena, magdalena@redcultural. Y nada, pues sigan a la Carmen en sus redes sociales también para que se enteren de las otras cosas que hace su curso. Ahora esto de Nicaragua, yo creo que yo voy a anotarme ahí a ese curso. Así que nada, pues muchísimas gracias, Carmen, por haberme acompañado. Y nada, pues a ustedes me despido y nos vemos la próxima semana.
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6: Las recientes lluvias registradas en distintas zonas del país no aumentan el riesgo de proliferación de la mosca de la fruta, según confirmó el Servicio Agrícola y Ganadero, descartando que las condiciones de humedad generadas por los sistemas frontales favorezcan una mayor presencia de esta plaga. Desde el SAG explicaron que la aparición y desarrollo de la mosca de la fruta depende principalmente de factores como la presencia de fruta hospedera y las temperaturas adecuadas, por lo que el organismo mantiene sus labores de vigilancia y control para proteger la producción agrícola nacional. 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
3: 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En Agricultura, Ópticas Schilling indica la hora. 2:00 p.m. 59 minutos.
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11: Muy buenas tardes, ¿cómo están? 3:00 p.m. en punto, ya estamos de regreso con las informaciones y les cuento que al menos 50 familias permanecen aisladas en el sector de Puquereo, en la comuna de Villarrica, luego de un deslizamiento de tierra registrado durante la madrugada de este sábado, que bloqueó el único camino de acceso a sus viviendas. Este derrumbe también arrasó con varios postes del tendido eléctrico, dejando así a mucha gente sin suministro eléctrico, y también los vecinos del sector señalaron que la magnitud del deslizamiento es considerable y que las labores de despeje se podrían extender por los próximos días. También cuestionaron el estado del camino y aseguraron que los problemas de acceso se han repetido durante los temporales, apuntando a la falta de reparaciones en la cuesta que conecta con las parcelas. Por ahora, las familias afectadas esperan la llegada de maquinaria para remover el material acumulado, para restablecer el tránsito y recuperar el suministro eléctrico en la zona. Y en otras noticias, el Ministerio de Agricultura inició un catastro para evaluar los daños provocados por el sistema frontal en la región de Los Ríos y determinar qué productores requerirán apoyo durante la emergencia. El ministro Jaime Campos señaló que en términos generales la agricultura regional logró resistir al evento meteorológico, aunque se registraron afectaciones en cultivos de hortalizas, invernaderos y terrenos que permanecen anegados. La autoridad también advirtió dificultades para alimentar al ganado debido a la inundación de praderas y anticipó que las condiciones del suelo podrían retrasar las siembras de primavera. Por ello, se va a reforzar la entrega de forraje y alimento para animales. En otras noticias, un ciudadano uruguayo que presuntamente trabajaba como conductor de aplicaciones fue detenido por el delito de cohecho en el aeropuerto Arturo Merino Benítez, en la comuna de Pudahuel. Este procedimiento se produjo durante una fiscalización de carabineros a conductores de este tipo de servicios. Al revisar el vehículo, los funcionarios constataron que ninguno de sus documentos se encontraba vigente, por lo que se dispuso el retiro del automóvil y la correspondiente infracción. En este contexto, el conductor habría ofrecido cerca de 60.000 pesos a los funcionarios policiales para evitar este procedimiento, una situación que derivó eventualmente en su detención en flagrancia. Y tras ser formalizado durante la mañana de este sábado, el ciudadano uruguayo quedó en libertad, pero sujeto a medidas cautelares de firma mensual y arraigo nacional. Hasta acá vamos a dejar las informaciones. 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Actualizamos también el pronóstico del tiempo. Hasta ahora en Santiago, 10 grados y un cielo parcialmente nublado. Nosotros nos despedimos, nos encontramos en una hora para más noticias, pero siga en nuestras sintonía porque ya viene un nuevo capítulo de Tendencias. Que tengan linda tarde.
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12: ¿Cómo están, mis queridos amigos? Comenzando aquí Tendencias en Agricultura. Espero que estén todos muy bien. ¿Cómo estamos por allá? ¿Cómo está el switch? Eso, la gatita, Claudio, George. Oye, qué maravilla. Día sábado trabajando, pero como que hoy es un día relaxo, ¿no? Nos sentimos como que venimos todos como más tranquilos a trabajar, a disfrutarnos. Este es un equipo maravilloso porque de verdad que compartimos, nos gusta disfrutar del trabajo que hacemos, regalarnos un momento del día porque todos vivimos tiempos tan rápidos, es una vorágine donde nos perdemos en una materialidad y se nos olvida por completo cómo nos sentimos, no nos preguntamos cómo te sientes, no nos miramos a los ojos, no nos tocamos. Qué rico como simplemente reflexionar, y ustedes que me están escuchando ahora, vas en el auto quizás, me estás escuchando en tu lugar de trabajo, en tu casa, me estás viendo en televisión, me estás viendo en YouTube, no sé por dónde estás, en qué plataforma, pero solamente te invito un momento a reflexionar y siente lo que te estoy diciendo. O sea, me he detenido un poquito en cómo me siento hoy, dónde siento un peso en mi cuerpo, qué me quiere decir mi cuerpo. Nuestro cuerpo nos habla, nos grita y se enferma. Y lo más impresionante de esto es que yo lo digo y lo repito, soy bien majadera, porque a mí me pasa que estoy consciente de todo esto y igual me pasa. Entonces yo digo, a ver, espérame, si yo estoy consciente de que mi cuerpo me habla, me grita y se enferma, ¿por qué dejo que se enferme? ¿Por qué lo permito? Y es tan simple porque primero somos seres humanos y estamos en un constante aprendizaje. Entonces yo creo que la conciencia es súper importante y simplemente escucharnos, sentirnos, es como un sentirnos. Y si estás con alguien en este momento, mira a esa persona, mírala a los ojos, pregúntale cómo está, siéntela. Estamos siempre en, ¿qué estás haciendo? Uy, no, aquí estoy ordenando. No, ¿cómo estás? ¿Cómo estás? ¿Cómo te sientes? ¿Cómo te fue en el colegio? ¿Qué hiciste hoy en el colegio? ¿Cómo te sentiste hoy en el colegio? ¿Cómo te sientes ahora? Estoy nervioso, estoy frustrado, estoy contenta. Entonces, esa es mi invitación de hoy, es como un poquito lo que siento en este momento y quería compartir con ustedes. Pero además hoy tenemos un programa maravilloso, que yo les digo, regálense hasta ahora. Si no puedes escuchar todo el programa, queda grabado, YouTube, está el link, yo lo voy a subir también en mis redes. Pues vamos a estar con una mujer muy especial. En el camino, yo digo, en esta dimensión, en este plano, en esta vida, uno conoce muchas personas. Y así como hay mucha oscuridad y es una realidad y tiene que existir, porque cuando uno camina hay sombra y necesitamos esa luz y esa sombra, pero también hay muchas personas que hacen el bien y hay muchas personas que quieren también conectar con esa energía, con esa luz, con esa fuerza. Y yo tuve la suerte, y lo quiero decir acá, porque a veces uno habla desde el discurso, lo que leyó. Yo quiero hoy hablarles desde la experiencia. Yo soy muy amiga de mi querido Manu, el Dunguita, de la Combo Tortuga, que lo adoro, de verdad, un tremendo artista, persona, de verdad, tremendo, tremendo ser humano, muy, muy sensible. Y un día estábamos conversando todos estos temas más espirituales, y me dice, tienes que conocer a una mujer que de verdad te va a transformar y te vas a dar cuenta su nivel de conexión más allá. Bueno, ahí investigamos un poquito, llegamos a este lugar, ahí por el cajón del Maipo, y absolutamente conectado con la naturaleza, y nos encontramos con este ser de luz máximo, que quiero que la conozcan, por eso la tengo aquí conmigo enfrente, para que todos la conozcan. Ella es Mabel Gracia, está aquí, y Mabel es una crack del mundo de la espiritualidad, viajes astrales, además con todo el mundo del trabajo con los maestros ascendidos, y tanto, tanto que tenemos que conocer en el mundo de la espiritualidad, y también por supuesto de la sanación, pero la sanación no solo del cuerpo, sino que del alma, que es tremendamente importante. ¿Cómo estás, Mabel?
13: Hola, muchas gracias por invitarme, qué linda presentación.
12: Qué lindo tenerte acá. Sí. Estoy muy feliz que estés con nosotros y de verdad creo que la radio es una plataforma y un medio tan hermoso, linda, que nunca va a pasar, sí, que es histórico, sí, y siempre va a haber radio. Y es una posibilidad también, mira, hablamos de canal y esto es un canal, sí, fantástico donde muchas personas están sintonizando y están sintonizando contigo, que yo te siento muy, fíjate, como un portal, porque tienes una conexión divina, con esta dimensión más espiritual, donde hay maestros, donde hay ángeles, sí, donde están nuestras personas muchas veces que ya no están físicamente con nosotros. Me gustaría saber, Mabel, ¿cómo nace este mundo tan espiritual en ti?
14: Yo desde que tengo uso de razón, bueno, en ese momento no lo entendía, pero yo hoy día sé que hacía viajes astrales de niña.
12: Mira.
14: Y pasó que a los 12 años de edad yo tuve un sueño donde un ser, era una mujer, la mujer más linda que yo he visto en mi vida, me sacó de mi sueño, así me lo dijo ella. Entonces yo estaba soñando y de pronto la veo a ella y me doy cuenta que yo estaba durmiendo y que estaba soñando, y ella me explica que me sacó de mi sueño y ella me llevó en un viaje donde, de las pocas cosas que me acuerdo que hablamos en ese minuto, es que me dijo que yo tenía que empezar a imponer manos para hacer sanación. Después de ese sueño, obviamente que mi vida cambió, porque yo empecé a buscar. En esa época ni siquiera se conocía, por ejemplo, las técnicas de Reiki como nombre, no existía, pero sí existía imposición de mano. Y yo escuchaba en otra radio, habían unos programas en la noche, a un señor que se llamaba Moisés.
12: Perfecto.
14: Y él hablaba de imposición de mano. Entonces con mi mamá escuchábamos a este señor, y por ahí mi mamá empezó a buscar libros de sanación y metafísica y cosas. Y yo a los 18 años ya estaba haciendo clases de metafísica. Y resulta que, bueno, me dediqué a lo espiritual, limpiezas de aura, y empecé a canalizar tampoco sin nombres. O sea, yo empezaba a dar mensaje, y ya grande, o sea, 20 años atrás, tenía como 30 años yo, cuando tuve una experiencia muy fuerte con una paciente, que yo le estaba haciendo imposición de mano.
12: ¿Ya?
14: Y yo pensé que yo estaba cansada, porque me estaba quedando dormida parada. Yo estaba parada en la camilla, y en este dormir veo al otro lado, veo un doctor.
12: Pero doctor así, vestido con un traje
14: vestido
12: de
14: blanco.
12: No.
14: Sí, y lo veía hablar, y veía que él hablaba en términos de el chakra cardíaco de la paciente. Entonces yo dije, es un doctor raro. Y yo le hablo y le digo, disculpe, le digo yo, ¿usted es el cardiólogo? Y él me mira y sonríe y dice, no, me dijo, yo soy el psicólogo. Y me dice, el cardiólogo se llama André Luis. Ah, le digo yo, y pestañeo y no hay nada. Entonces yo dije, estoy mal, dije yo, estoy cansada, estoy quedándome dormida, y esto fue un sueño. Pero resulta que terminando la sesión, despierto a la paciente, porque ella dormía, y ella despierta muy asustada. Y se siente, me dice, Mabel, qué terrible lo que me pasó. Yo, ¿qué te pasó? Pero ¿cómo no me viste si yo me senté y tú no estabas? Había un doctor. Entonces yo ahí digo, no, le dije, no puede ser. Yo también vi un doctor allá. No, me dijo, donde tú estás parada había un doctor. Y en ese momento yo entendí que el doctor que yo vi no estaba hablando conmigo. Estaba hablando con el doctor que yo estaba canalizando. Yo me metí en medio de la conversación cuando le pregunto si el psicólogo, por eso se sonrió, como diciendo, esta niñita,
12: claro, claro,
14: no se ha dado cuenta. Y le cuento a la paciente y le digo, me dio un nombre. Me dijo que el doctor, el cardiólogo se llamaba André, pero no me acordé del nombre. Yo le dije, era algo como la UD.
12: Yeah.
14: Y busquémoslo, porque ¿sabes qué le dije? Esto deben ser los doctores espirituales. Cuando uno hace terapia llegan seres de luz, y había un equipo de doctores aquí, así que busquémoslo por internet. Buscamos, no encontramos nada. O sea, encontramos el apellido, pero nada que nos dijera doctor espiritual. Pasó un año y medio y aparece una película brasileña que se llama No Solar.
12: Claro, sí la vi.
14: ¿La viste?
12: Buenísimo.
14: Me mandan el tráiler y yo digo, ¿sabes qué? Esta película se ve bien, esto es de un libro. Voy a buscar el libro y encuentro un libro escrito por Chico Javier, dictado por el doctor André Luis. Casi me morí. Ahora, ¿por qué para mí fue tan impactante? Porque Chico Javier y el doctor André Luis son los doctores que trabajan con los monjes Tupiara. Entonces, ahí yo dije, los doctores espirituales de los Tupiara estaban en mi sesión.
12: No te puedo.
14: Y lloré como 2 semanas. Y ahí dije, si está pasando esto, a lo mejor yo le puedo pedir a mis pacientes que empiecen a poner el agüita, la sábana, como lo hacen los monjes Tupiara, y a lo mejor ellos vienen. Yo tenía esa como ilusión, como pensamiento, porque en realidad yo tengo mucha percepción, pero yo soy clarisintiente, no tengo una visión clara, una audición. Entonces tenía muchas inseguridades en ese minuto, y le cuento a una paciente que era como más amiga, y ella me dice, prueba conmigo, yo voy a ser conejillo de India. Ya le dije, ¿te atreves? Sí, me dijo, hagámoslo. Entonces yo le digo que ponga la agüita, la sábana, por un tema particular que ella tenía en ese minuto. Y me llama al otro día, estaba con vómitos, me dijo, estoy mal. Estuvo 2 días vomitando. Y al tercer día, su vida cambió. Entonces yo dije, ya esto funciona. Y estos vómitos, esto es parte del proceso donde uno bota.
12: Claro.
14: Botas muchas energías que tienes atoradas en el alma. Entonces, de ahí para adelante, yo comencé a trabajar con doctores espirituales.
12: ¡Qué maravilla! Ahora cuando alguien nos está escuchando, es decir, sí, no entiendo nada, porque realmente es todo un mundo. No se preocupe, sí, si nos está escuchando, siente eso, porque a todos nos ha pasado cuando empezamos a entender esto. Pero quizás podríamos partir desde explicarlo en lo más simple. Uh-huh. Cuando hablamos, por ejemplo, hablaste anteriormente de viaje astral.
14: Sí.
12: ¿Qué viene a ser un viaje astral?
14: A ver, cuando yo comencé a trabajar con estos doctores, yo ya sabía lo que era un viaje astral, que en el fondo un viaje astral, más científicamente, si es que se puede decir científicamente, es una expansión de conciencia. Yo aquí tengo mi sentido de realidad, tengo una conciencia que tiene un tamaño, uh-huh, que percibe a través de mis 5 sentidos lo que es la realidad. Uh-huh. Pero resulta que cuando dormimos, esta conciencia se apaga. Pero si yo logro mantener esta conciencia despierta cuando el cerebro desconecta mi cuerpo al dormir, esta conciencia se expande a los otros planos que hay detrás de la materia. Entonces yo puedo explorar con esta misma conciencia que tenemos aquí, puedo explorar otras dimensiones sutiles, espirituales, el mundo de las emociones, del pensamiento y de lo espiritual, que en el fondo es el mundo de nuestra naturaleza real. Ya nosotros estamos aquí de paso, enganchados en esta realidad de tercera dimensión. Cuando fallecemos, volvemos allá. Y en viaje astral podemos ir allá también. Y vemos lo que está pasando en el otro lado. Entonces, obviamente que en el otro lado sigue existiendo la dualidad todavía, claro, porque claro, no es un plano superior. No es el reino de los cielos, para claro, que lo entienda la gente, pero sigue existiendo el alma con sus luces y sus sombras. Entonces, en estas dimensiones hay sectores luminosos y hay sectores dolorosos, oscuros, donde las almas que tienen mucho tormento se mueven en esos sectores. Y en la parte luminosa hay almas mucho más evolucionadas que nosotros, iguales que nosotros, pero que son, digámoslo, como más viejas. Claro. Entonces, tienen más amor, tienen más luz, tienen más misericordia, tienen más compasión. Y cuando uno tiene más amor y compasión, uno siempre está dispuesto a ayudar a otros.
12: Claro.
14: Y ellos quieren ayudarnos a que nosotros vayamos descubriendo el potencial que realmente tenemos. El potencial divino que todos tenemos, porque somos dioses y no lo sabemos.
12: Qué impresionante eso.
14: Es muy lindo.
12: ¿Y por qué cuesta tanto reconocer todas las capacidades que uno tiene?
14: Porque estamos en una inconsciencia. Bueno, hoy en día está habiendo una apertura masiva.
12: Sí, menos mal.
14: La gente se está empezando a dar cuenta que somos mucho más que solo un cuerpo físico. Exacto. Y un cerebro. De hecho, esa idea ya está quedando como obsoleta, esto de que claro, si fallecemos no hay nada más, ya es una idea obsoleta.
12: Claro, claro.
14: Y bueno, yo siempre lo explico así. Cuando nosotros somos creados, estamos llenos de luz. Estamos en la luz, pero no entendemos qué somos. Entonces, preguntémosle a Dios, ¿qué soy yo? Y Dios me dice, tú eres mi hijo y eres luz. Ah, pero tú también eres luz. pero ¿dónde termino yo? ¿Dónde empiezas tú? Vamos a imaginar que Dios me dice, si tú quieres saber qué soy, aléjate todo lo que puedas de mí y conoce primero todo lo que yo no soy. Porque no hay forma que tú reconozcas la alegría si no has vivido la tristeza.
15: Ay, qué cierto, ¿eh?
14: Entonces, venimos a un mundo dual. ¿Para qué? Porque aquí nos estamos reconociendo. Y claro, si yo tuviese la misma conciencia que tengo ahí arriba, no tendría sentido venir y no podría definirme. Entonces necesitamos que esta conciencia superior de la que estamos hechos se achique. Y venimos acá y no recordamos quiénes somos y vamos aprendiendo por ensayo y error. Ya conociendo lo malo para poder apreciar lo bueno, y en algún minuto yo me empiezo a identificar solo con lo bueno, porque es mi naturaleza. Quiero ser feliz, quiero sentir amor, quiero dar, quiero recibir amor, quiero estar en armonía, quiero estar en belleza. Ahí me estoy reconociendo como claro, ser de luz. Y ahí viene el llamado de empezar a descubrir el potencial, que en el fondo es dos fuerzas en el universo, yin y yang.
15: Claro.
14: Y es lo mismo que decir padre y madre. Y es lo mismo que decir mente y sentimiento. Las dos fuerzas que sostienen el universo las tenemos nosotros. Entonces, cuando yo pienso y cuando yo siento, yo estoy creando mi propio universo personal aquí, en esta tierra. Entonces, todo lo que pasa en esta materia, incluidas las enfermedades y los problemas, las estoy generando yo, sin darme cuenta. Si otro viene a mi vida y me hace daño, es porque de alguna forma en mi mente y en mi emoción yo le tengo la puerta abierta a eso. ¿Se la puedo tener abierta con mis creencias o se la puedo tener abierta con mis heridas? Mis miedos, mis inseguridades, claro, van a traer justo aquello que temo. Entonces, en el fondo, esa materialización o manifestación es el fruto que a mí me está mostrando cómo estoy moviendo mi mente, cómo estoy moviendo mi emoción. Y ahí vamos evolucionando.
15: Claro. Tiene toda la lógica. Tenemos que ir a una pequeña pausa comercial. A la vuelta quiero que hablemos también de hay cursos, si es que alguien quiere, por ejemplo, aprender quiero saber cuáles son los requisitos, por ejemplo, si alguien quisiera aprender a hacer un viaje astral. ¿Todos podemos hacer un viaje astral? Sí. Algunos sí, algunos no. Bueno, vamos a una pausa y ya volvemos con mucho más. Mabel, gracias aquí en Tendencias.
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12: estamos de regreso aquí en Tendencia. 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Continuamos entonces aquí, estamos con Mabel Gracia hablando de espiritualidad, hablando de viajes astrales. Tú estabas explicando un poco en qué consiste un viaje astral. Sé que sí, hay algunos cursos también que nos va a contar, sí, cuando se vienen, pero ¿cualquier persona puede tratar de hacer un viaje astral? ¿Hay requisitos? ¿Cómo
20: cualquier persona puede aprender? Pero hay personas que lo traen como una habilidad abierta. Yo siempre digo que es como la música. Viene el talento, pero una persona que no tiene talento musical y si quiere aprender, si estudia, si practica todos los días, el claro, talento se desarrolla. En realidad, para poder hacer el viaje astral es un entrenamiento cerebral, porque hay que llevar... La persona puede aprender... Pero hay personas que lo traen como una habilidad abierta. Yo siempre digo que es como la música. Viene el talento, pero una persona que no tiene talento musical y si quiere aprender, si estudia, si practica todos los días, el claro, talento se desarrolla. En realidad, para poder hacer el viaje astral es un entrenamiento cerebral, porque hay que llevar el cerebro de cierta frecuencia, que es la frecuencia de la vigilia, a una frecuencia de trance.

0: Se hace con técnicas de meditación, técnicas de inducción se llama. Claro, entonces son ejercicios meditativos que uno está ahí acostadito, guiándose a veces por un audio, o si uno lo aprende solito, uno lo puede hacer solo.
1: Oye, Mabel, y cuando pensamos en un viaje astral, ¿en qué me ayuda a mí? Como a nivel terapéutico, yo sé, pero igual te lo tengo que preguntar para el público. Sí. A nivel terapéutico,
0: sí.
1: ¿De qué manera me puede ayudar?
0: Lo que pasa es que ir a ese otro lado, en el fondo, mucha gente piensa que es ir a otro lugar lejano. Claro. Se le llama el inconsciente colectivo de la humanidad, que en el fondo es donde están todos los pensamientos y sentimientos de la humanidad, tanto los personales como el colectivo o los individuales. Entonces uno cuando va para allá, yo podría ver el estado. Por ejemplo, si en la vida tengo un problema determinado, yo puedo ver qué está pasando en el plano mental y emocional, cuál es el miedo, cuál es el dolor. Entonces yo podría averiguar la razón real de por qué estoy viviendo esta situación. Y desde ese lugar yo puedo hacer movimientos sanadores.
1: Wow.
0: Entonces, por ejemplo, tengo una enfermedad al hígado. Yo podría ir a ese plano y en el viaje astral ordenar, quiero ver la razón de esta dolencia, y a lo mejor la experiencia me lleva a una experiencia con mi padre. Me voy a poner así complicada: mi padre le pegaba a mi madre cuando yo tenía 6 años de edad, y esa, veo eso en el viaje astral, y desde ahí mismo, si conozco, o sea, si domino los viajes astrales, yo podría intervenir y hacer una sanación. Pero si no, al volver acá ya sé cuál es el problema.
1: Claro.
0: Y puedo empezar a trabajar mi dolor con mi padre para sanar mi hígado. Entonces, en términos de sanación, es espectacular. Puedo proyectar a futuro una decisión. Si tomo una decisión, ¿cuáles son mis potenciales caminos? Se puede ver. Puedo ver vidas pasadas, traumas de vidas pasadas. Lo más lindo que a mí me ha sucedido en viaje astral es visitar a mis abuelos, a mi padre, a mi tía, después de fallecer. Impagable. Puedes tocar, puedes abrazar, puedes conversar con ellos, sí. Es maravilloso. O sea, para mí eso fue lo es lo más hermoso que yo he vivido en esta vida, fue en viaje astral. Sí, no, eso es impagable.
1: ¿Y cuánto tiempo toma, por ejemplo? Obviamente que esto es
0: para
1: todo
0: cada persona
1: relativo.
0: Es distinto.
1: Pero cuando tú haces un curso,
0: claro,
1: ¿son cuántas sesiones?
0: A ver, el curso, el que yo doy es de un mes, ¿ya? Y en un mes tengo alumnos que a las 2 semanas están saliendo, y tengo otros que a los 2 años están saliendo, porque mis alumnos se quedan en un WhatsApp grupal y ahí siguen preguntando, siguen compartiendo sus ejercicios.
1: Perfecto.
0: Entonces hay algunos que después de mucho tiempo lo han conseguido, entonces todos los demás compañeros aplauden.
1: Ay, qué increíble.
0: Es muy bonito. Y obviamente que la gente que tiene más habilidad, como lo que hablábamos de la música,
1: sí,
0: ¿no?
1: Sí.
0: Le resulta más rápido. Y hay otras personas que les cuesta muchísimo más y que tienen que tener más disciplina con el entrenamiento, que es un entrenamiento, ¿no?
1: Qué maravilla. Sí. ¿Y tú cuándo haces? ¿Tienes alguna fecha? Algo
0: yo
1: que
0: constantemente
1: se venga?
0: Estoy haciendo este taller, cada 3 meses ya hago uno.
1: ¿Y lo subes dónde? Para los que no están escuchando, para que sepan dónde buscarlo.
0: Por TikTok aviso.
1: Ay, me encanta la TikTokera.
0: Por TikTok y por Instagram, sí, por ahí yo aviso y lo hago en directo. Estoy pensando hacerlo envasado, pero a mí me gusta estar
1: bonito
0: con la gente, aunque sea online, porque igual hay gente de otros países y todo. Y en el WhatsApp ahí estar en contacto con la gente.
1: Oye, Mabel, danos tu TikTok y tu Instagram, aunque en los que están viendo en televisión o YouTube no tenemos. Está anotado, pero los que nos están escuchando por radio, recuérdanos tu TikTok y tu Instagram.
0: El Instagram, mabelgracia-talleres y terapia, y el TikTok, mabelgraciaterapias. Ahí me encuentran.
1: Fantástico. Otra cosita, Mabel, cuando hablamos de los doctores espirituales, explicaste un poquito lo que tú viviste, pero ¿de qué manera uno puede como conectar con ellos? ¿Cómo entras en este mundo que ya vimos que lo que viviste? De hecho, contaste tu experiencia en la primera parte del programa. Los que no lo han visto, escúchalo, porque es sumamente interesante. Pero ¿de qué manera ¿Ellos pueden intervenir realmente en lo que tú estás viviendo? ¿Cómo funciona esto?
0: Hay personas que yo les llamo que tienen el puente abierto, que ya tienen una conexión con planos un poquito más elevados o almas más viejas,
1: claro,
0: que traen como la

0: energía de sanación, que quizás es más fácil como pensar, pedir y ser escuchado.
1: Se me pasa un poco eso a veces.
0: Sí, sí. Pero hay otras personas que todavía no tienen ese puente espiritual abierto y que necesitan de las personas que tienen el puente abierto. Entonces, por ejemplo, yo tengo conexión con ellos, estoy conectada al equipo médico, es una red planetaria, no es un grupo pequeño de seres de luz, de sanación. Entonces,
1: cuando dice planetario, puede ir a distintos planetas.
0: Es que en el plano etérico hay ciudades, como la ciudad de No Solar, como la película.
1: Ah.
0: Y hay muchas ciudades así, con seres de luz.
1: Qué maravilla.
0: Entonces, y están conectadas, hay una red. Claro, el doctor André Luis estaba trabajando acá en Chile conmigo y él es de Brasil.
1: Imagínate.
0: Entonces, él es mi supervisor. Después con los años me di cuenta. Entonces, cuando los doctores nos vienen a ayudar, lo que ellos hacen es ayudarnos primero a limpiar toda la carga que nosotros mismos atoramos. Y ellos intervienen, operan y conversan con nosotros mientras estamos durmiendo, como para orientarnos. Una de las preguntas más dolorosas quizás de la gente, porque a mí me llegan muchas preguntas, me dicen, yo escribí a los Tupiara, me vinieron a ver, pero no pasó nada, no funcionó. Entonces algunos dicen, no es verdad porque no funcionó, pero van viendo que a otras personas hay unas sanaciones espectaculares.
1: Claro, es cierto eso.
0: Entonces, ¿por qué pasa eso? Porque hay ciertas dolencias que están programadas y que las necesitamos para algo. ¿Ya? Entonces, es como cuando yo digo, si yo vengo a la Tierra a aprender a perdonar, lo primero que yo necesito para aprender a perdonar es que alguien me haga daño.
1: Claro.
0: Si no existe el daño, no puedo tener la lección. Entonces, si yo quiero, por ejemplo, aprender a despertar mi propio poder sanador y me aparece un cáncer, si los doctores vienen y me lo eliminan, van a evitar mi evolución. Entonces, ellos tienen acceso al registro de alma. Y en el registro de alma, ellos ven si esta dolencia es una dolencia que se puede eliminar,
1: claro,
0: o no se debe eliminar. Y hay muchas ocasiones en que la dolencia no se debe eliminar. Entonces, en esas ocasiones, ellos desde el otro lado igual tratan al paciente y conversan con el alma, intentando de que el alma entienda, pero el alma en ese estado es muy distinta al alma cuando uno abre los ojitos y perdón, cuando uno abre los ojitos y despierta. Acá no nos acordamos.
1: Claro.
0: Entonces, yo creo que esa es una diferencia entre los monjes tupiaras y el trabajo que hago yo, porque los monjes tupiaras son una congregación enorme, ellos atienden gratuitamente, porque hay muchos servidores que conectan, reciben una carta, dan la fecha.
1: Toma agüita si quieres, tranquila. Y yo conozco a harta gente, fíjate, que lo ha hecho y los contactan, le escriben, les mandan una carta. O sea, hay muchas personas que conozco con enfermedades,
0: claro,
1: que lo han...
0: Entonces, pero ellos no le hacen un diagnóstico, no tienen tiempo, porque...
1: Claro.
0: Ellos trabajan de forma masiva, ellos reciben peticiones de ayuda a todo el planeta, por
1: claro.
0: Eso es que son una congregación, 5.000 personas,
1: claro,
0: más o menos
1: claro.
0: Lo que hay en los Tupiaras. Entonces, claro, no tienen el tiempo como para hablar con la persona y decirle, sabes que esta enfermedad no se puede curar.
1: Exacto.
0: Ya que, a diferencia, yo soy una persona sola, no soy una congregación, y atiendo particular de a uno. Y ahí sí conversamos esa parte, ¿por qué esta enfermedad no se puede curar? ¿Para qué está en mi vida? ¿Qué? Porque yo siempre les digo, si los doctores no te la pudieron quitar, tú sí te la puedes quitar. O sea, tengo que aprender o entender para qué está, qué me está pidiendo, qué es lo que tengo que cambiar en mi mente, en mi corazón, o qué es lo que tengo que soltar, o cuál es la experiencia que tengo que vivir.
1: Increíble.
0: La gente relaciona mucho que sanar es no morirse. O sanar es eliminar
1: el
0: dolor.
1: Es verdad.
0: Pero en realidad la sanación es mucho más, va mucho más allá que morirse o no morirse.
1: Increíble.
0: No,
1: eso
0: es tremendo. Sí.
1: El trabajo espiritual, el ir más allá. Ahora, ¿se puede recuperar el poder interior? Te lo digo porque me imagino hay muchas personas que nos están escuchando que han sido muy dañadas, fracturadas, el daño, uno a veces cuando piensa que uno lo ha pasado muy mal o que ha sufrido mucho, hay muchas personas que desde niños, desde pequeños, con abusos, con maltratos, con ser no vistos, y ese daño te va generando un vacío, un dolor, una carencia que te hace cuando grande también hacer muchas veces mucho daño. Sí. Y no haces daño porque seas una mala persona, sino que realmente esa carencia, esa sensación de vacío constante, te hace muchas veces hacer daño en otro.
0: Sí.
1: Y muchas veces no hace daño en el que más quieres, incluso, porque sí, lo tienes más cerca, porque quizás te remueve muchas cosas. ¿Se puede realmente como recuperar ese poder interior?
0: Se puede, pero depende del despertar de conciencia, depende de que esa persona se dé cuenta. Hay almas que se demoran vidas en darse cuenta, pero un alma que a lo mejor lleva muchas vidas sin darse cuenta, en alguna vida hay algo que le genera un clic, y puede ser en un segundo que se da cuenta de algo importante y se pega un salto, un verdadero salto cuántico, y le cambia la perspectiva, le cambia la visión, le cambia el sentido, te cambia el sentido de la realidad.
1: Claro.
0: Y te das cuenta de que al final es pensamiento, sentimiento, perdonar, abrirte al amor, perdonar no solo a los otros, o sea, perdonarme a mí mismo. Yo creo que eso es lo que al paciente más le cuesta.
1: Qué importante, perdonarse a sí mismo. Vamos a ir a una pequeña pausa comercial, se me está pasando muy rápido este programa, mi gatita. Vamos a una pausa y ya volvemos con mucho más. Mabel, gracias, aquí con nosotros.
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1: Y ya estamos de regreso aquí en Tendencias en Agricultura. 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
1: 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Estábamos hablando del poder interior. Me gustaría en el fondo saber cómo se puede recuperar, o también cómo quizás podemos lograr manifestar una mejor vida. Es quizás llegar a esa persona que nos están escuchando y que se despiertan y es como... ¿qué estoy haciendo? ¿Para qué estoy aquí? Es como, no le encuentro propósito a mi vida.
0: Se aprende. Sí, ¿eh? Es solamente darte cuenta que necesitas hacer eso y tomar acciones para hacer eso, empezar a buscar. Porque mucha gente dice, ¿cómo lo hago?
1: Claro.
0: Bueno, hay que empezar a buscar, no va a aparecer de la nada. Un libro, un curso, medito, practico, experimento distintas técnicas de sanación hasta ir encontrando la que más me resuene, la que más yo sienta que me haga bien. Hay que buscar, pero sí es empezar a conocer la esencia divina que tenemos, esto que yo estoy hablando, entender este poder que hay en mi pensamiento y en el sentir, padre, madre, en mí, y desde ahí, qué vida estoy creando y cómo aprendo a cambiarla.
1: Qué importante.
0: Si se puede.
1: Me encanta también porque, bueno, yo he conversado harto con la Mabel, pero muchas veces yo siento que las personas, como que cuando tú dices que hay alguien espiritual, por ejemplo, ya esta persona es espiritual o está conectada, está en una búsqueda, como que el ser espiritual es como ser, como muy bueno, no. Es ser como impávido, es como que te pegan por acá, no importa, pégame acá también, y no importa, pégame acá también, todo bien, conciliar, morderme la lengua, callar. Entonces yo creo que ahí hay un tema que es muy delicado, porque nos perdemos.
0: Sí.
1: Entonces cuando alguien reacciona o se le sale ira o rabia, o inmediatamente es como, no era tan espiritual, como,
0: sí.
1: ¿Te fijas o no? Entonces me gustaría como entrar un poquito,
0: sí,
1: en esta dinámica, para,
0: sí,
1: entenderlo.
0: No, es que esa es la visión de la era pisciana, la era,
1: claro,
0: antigua, las religiones que inculcaron esa forma de ser espiritual,
1: claro,
0: y la espiritualidad ha ido, también va evolucionando. Entonces, claro, en el fondo, hoy día la espiritualidad, yo siempre digo que pasa por entender mis heridas y aprender a entender por qué reacciono de tal o cual manera y aprender a vivir mis emociones de forma consecuente y honesta, aprendiendo a gestionarla de una forma en que no se las lance quizá al otro encima, pero dándome el espacio de sentirla para poder descargarla. Hoy en día ya estamos entendiendo que las emociones no podemos decidir con la cabeza tener una emoción o no tenerla. Cuando ya la tengo, está.
1: Hay que darle cabida.
0: Y a lo mejor está desde mucho antes, que yo no me había dado cuenta, y lo que sucedió me la trajo a flote. No es esto que sucedió,
1: claro,
0: me está,
1: claro,
0: generando una mala emoción. Esto que sucedió es un eco de una herida que yo ya traigo. La manifestación es lo último. Si alguien me está haciendo daño, es porque yo la herida ya la tengo.
1: Claro.
0: Porque si no, no se puede materializar. Entonces, en el fondo, esta persona que aparentemente me está dañando es simplemente una ayuda. La vida me está diciendo, tu herida es esta otra y viene de acá. Entonces, como que yo, gracias por mostrármela, sería toda tu participación.
1: Claro, claro.
0: Y ahora yo voy a revisar por qué a mí esto me duele o por qué esto existe en mi vida. Claro, porque tengo el dolor con mi padre, con mi madre, con mi abuela, con algo que me pasó o de vida pasada, voy descubriendo. Entonces, en la medida que tú te vas descubriendo, vas entendiendo por qué tienes miedo, por qué tienes rabia, por qué tienes celos, por qué tienes envidia, y dándote cuenta de que, por ejemplo, emociones como la envidia, porque está demonizado, o sea, si una persona siente envidia o codicia, es mala persona.
1: Ah, claro, claro.
0: No es mala persona, es una persona que detrás de esa emoción tiene una herida. Solamente eso, y si yo logro ver eso en otro, lo puedo ver en mí.
1: Claro.
0: Entonces, si yo lo veo en mí, lo puedo empezar a trabajar dándome espacio a sentir mi dolor, sentir esa envidia, sentir esa rabia de forma saludable. Se puede. Y en la medida en que yo la siento, la saco. La emoción es igual que el agua, tiene que irse y se va limpiando solita. Entonces, de ahí todo lo que yo entendí con mi cabeza se me empieza a pasar, se integra con el campo emocional, y ahí se junta un pensamiento más sano. Perdono a mi papá por esto otro, y ya no tengo dolor con él. Y ahí junto esta mente con esta emoción y resulta que mi vida, lo paterno es el éxito, la carrera, la prosperidad, todo eso es masculino. Y se sana mi vida en esa área, por ejemplo.
1: Ah, oye, qué increíble.
0: Sí.
1: Es bien, bien interesante lo que estás diciendo y se me vienen, tengo como mil preguntas en la cabeza, pero es como... Cuando uno conversa con personas en la calle, uno mismo, por Dios, que no alcanzamos a darnos cuenta de todo lo que estás diciendo y nos enfermamos. El cuerpo inmediatamente, bueno, de hecho el cuerpo tiene memoria de toda nuestra historia, de todos nuestros dolores, todos nuestros traumas. Entonces, ¿hay alguna manera o algún tip quizás que nos pueda dar como para tratar de evitar de llegar a... que ya tengo una pelota en la espalda o que ya el dolor de cabeza ya no me deja caminar? O sea, ¿cómo poder...? Mira,
0: algo súper práctico. En mi canal de YouTube tengo un taller gratuito de autocuración donde enseño eso, que en el fondo, porque en el fondo es trabajar la emoción.
1: ¿Y tu canal de YouTube es Mabel Gracia?
0: Fuego Chambala, Mabel Gracia. Pero si en YouTube ponen taller autocuración, Mabel Gracia, les va a aparecer.
1: Listo, autocuración,
0: Mabel Gracia.
1: Mabel Gracia.
0: Y va a aparecer.
1: Oye, qué interesante.
0: Sí, en la clase, la 4 y la 5, son 5 clases que están grabadas hace mucho rato ahí, enseño cómo sanar en la mente y en las emociones, cómo trabajar las emociones. Y ahí más encima les enseño a hacerse imposición de mano. Hay harta gente que me escribe que hace ese curso, les ha cambiado la vida. Porque es que trabajando la emoción de forma sana, uno puede materializar, si es eso.
1: Oye, qué increíble, sí. La autosanación. ¿Y qué hay otro curso que tú nos recomiendas que tengas o que quizás está, fíjate, gratuito además?
0: Ahí
1: en YouTube
0: está,
1: lo encuentro maravilloso.
0: Hay un taller de péndulo ahí.
1: Hay entretenido el
0: péndulo. Hay una meditación para sanar emociones, que esa le sirve a la gente que tiene ansiedad, que la puede usar como tratamiento. La hace una vez al día y se va regulando a nivel neurobiológico. La neurona va cambiando su ruta con esa meditación, que es también para vivir de mejor manera las emociones.
1: Importante.
0: Sí, hay varias sesiones de sanación ahí en el canal.
1: Me encanta, lo voy a buscar.
0: Ya, yo las hago en TikTok y algunas las subo al YouTube, las dejo ahí.
1: Oye, qué interesante, me encanta. Claro. Es que lo encuentro realmente maravilloso. Ahora, las personas que llegan a ti normalmente, ¿cuáles son? ¿Van tras qué? ¿La búsqueda
0: de
1: qué?
0: Todo. Mira, llega gente muy enferma, llega gente con muchos problemas de toda índole y también llega gente por curiosidad.
1: Claro,
0: de todo,
1: imagino.
0: O sea, es por enfermedades físicas, por problemas de vida, por corazones rotos, por cualquier motivo, todos los motivos hay, pero obviamente que lo que más llega es dolencia física, enfermedades, duelos, llega mucha gente por duelo también, sí.
1: Y los duelos pueden ser de muchos tipos, puede ser por muerte, puede ser por abandono, puede ser por un montón de cosas. Ahora, cuando hablamos también de situaciones que tú vas viviendo, ¿se puede reconocer que es algo que tú vienes arrastrando desde, no sé, desde otra vida, desde otra historia, desde antes, o es algo que está provocado acá en este momento?
0: Sí, eso
1: se puede,
0: eso
1: identificar.
0: Se puede identificar, sí se puede. Sí,
1: y
0: se
1: eso...
0: puede. Y los doctores ayudan mucho porque, claro, en el fondo el diagnóstico lo hago yo, pero las sesiones las hacen ellos en la noche y hay muchos pacientes que los han visto, conversan con ellos, o ellos en sueños muestran. Entonces hay muchos pacientes que con la terapia con ellos después me llaman y me cuentan otra parte que ni yo vi. Entonces a ellos se les revelan de pronto cosas y entienden, esto es por esto, y de ahí viene la soltar el conflicto, ¿no?
1: Qué increíble, sí. Y porque hay una lógica, cuando uno enfrenta una situación, la vive, la mastica, pero la suelta, que empiezan a desencadenarse, como es como que todo se ordenara.
0: Es que la energía siempre va a buscar la sanación y las soluciones a todos los conflictos, pero uno siempre está en control, entonces ahí no sucede. Pero cuando tú aceptas, te rindes, en el fondo soltar, porque mucha gente dice suelta, pero uno, ¿y qué es soltar? Soltar es aceptar. Acepto lo que está pasando y me relajo, ok, pasó. Y cuando yo me suelto, esa energía padre, madre que digo yo en nosotros, se mueve en armonía con todo el universo y busca la armonía. La energía luminosa tiende a la luz.
1: Claro, totalmente.
0: Entonces, si yo me rindo, me suelto y dejo que la energía fluya como tenga que fluir, va a tender a la sanación y a la solución.
1: Ahora, estoy de acuerdo con eso, pero ¿cómo una persona, por ejemplo, puede reconocer en que es un momento en que está ya suelto, olvido, dejo, perdono, todo lo que estamos hablando?
0: Esa parte es difícil.
1: También, porque también yo creo que hay una línea, y también lo hemos conversado, que son los límites.
0: Ah, por supuesto.
1: Y qué importante el saber poner límites, en el fondo es como, porque te puedes desdibujar.
0: Es que el límite,
1: fácilmente.
0: El límite tiene que ver con el valor y la autoestima.
1: Totalmente.
0: Entonces, claro, no sirve de nada, o sea, puedo aceptar y entender algo que está pasando, pero eso no significa que no voy a hacer nada. Claro, significa que lo voy a entender, lo voy a soltar y obviamente que voy a trabajar donde sí tengo poder, que es en mí. Y si no pongo límites porque no hay valor, no hay amor hacia uno mismo, no me cuido, no me protejo, no estoy siendo mi padre, mi mejor padre y mi mejor madre, digo yo, con mi corazón, que es mi niño o mi niña. Claro, no,
1: totalmente.
0: Eso hay que aprender a
1: claro,
0: a ponerlo.
1: Porque es difícil, porque en realidad si uno piensa en los pensamientos, tenemos 60.000 pensamientos en un día. O sea, el pensamiento no me define quién soy, ¿cierto? Así como un
0: y la emoción
1: diagnóstico
0: tampoco.
1: no determina. No. Pero ahí hay una línea súper delicada, porque en el fondo, al mismo tiempo uno dice, querer es poder. Estoy hablando de las típicas frases.
0: Sí, sí.
1: Empodérate. Si tu mente y tú piensas en esto, lo vas a lograr.
0: Pero está fraccionado,
1: claro.
0: Porque es un conjunto, o sea, tengo que trabajar la mente o tener una visión positiva, qué sé yo, pero generalmente esa visión positiva, por detrás hay muchas heridas o emociones inconscientes. Entonces, por eso es que tengo que trabajarme mi emoción para tener emociones armónicas y de ahí recién voy a una acción consecuente,
1: claro,
0: con lo que estoy pensando, con lo que estoy sintiendo. Y si pienso, siento y actúo en la misma dirección, obtengo algo maravilloso. Ahora, si yo pienso, siento y siento que está todo ok y lo que obtengo no es maravilloso, es porque hay algo más detrás que tengo que no he visto, que tengo que sanar, o por un aprendizaje. Ahí entra lo que es el programa de vida.
1: Claro.
0: Aquí hay algo que tengo que aprender, por eso esto, aunque busque por acá, se me da de esta forma. Porque hay algo que no he aprendido.
1: Esto es colegio, universidad, universidad, super universidad. Me gustaría que los amigos que nos están viendo, nos quedan tres minutitos de programa, pudieras regalarles, bueno, lo que tú quieras. Pues a mí se me ocurrió de repente como alguna meditación o algún ejercicio que quizás los pueda como conectar con
0: mira,
1: este momento. O lo que tú quieras como regalarles, porque creo que hay mucho, necesitamos mucho de,
0: estos días,
1: de personas como tú.
0: He estado yo trabajando mucho en lo que les estoy hablando hoy día, que es entender que somos parte de la madre divina o la diosa en el sentir, en el amor. Somos una con ella. Y que somos parte de Dios con nuestro pensamiento, nuestra conciencia, existo. Entonces, si yo todos los días cierro los ojitos y siento la conexión con la tierra, la conexión con el cielo y las uno, y me doy cuenta que yo soy el punto de unión de padre y madre, que yo surjo de esas dos energías, es para empezar a conectar con mi divinidad. Soy la segunda persona de la Trinidad, soy el Hijo. Es Padre, Hijo y Madre. Espíritu Santo es Madre.
1: Padre, Hijo, Madre.
0: Y eso está en mí, por lo tanto yo soy parte de la divinidad. Tengo poder para sanar, para diseñar la vida que quiero. Y bueno, los dejo invitados. Tengo un encuentro, un retiro en septiembre.
1: Cuéntanos, ¿cuándo va a ser eso?
0: Voy a traer a una chica de México, la ¿ya? Pau Martínez. Ella trabaja muy parecido a mí. Hicimos buenas migas con ella. Entonces la invité acá a Chile. Viene en septiembre. Vamos a hacer un retiro en el Cajón del Maipo de viernes a domingo para trabajar la espiritualidad, el despertar espiritual y cómo materializar desde esa energía.
1: Bueno, yo voy a ir sí o sí.
0: Por favor.
1: A ver, espérame, y uno va y nos quedamos allá.
0: Sí, ¿cómo? O sea, te puedes quedar o puedes ir por el día. Están Perfecto. Las dos opciones.
1: ¿Y el fin de semana?
0: El fin de semana con meditaciones, con sanaciones, con cuencos de cuarzo, con baile, con de todo. Va a estar muy lindo.
1: Qué interesante.
0: Sí, eso en septiembre, el último fin de semana.
1: Último fin de semana de septiembre. Sí. Yo lo recomiendo a ojos cerrados. Sí. Y además que yo he tenido la posibilidad de estar en algunos retiros y te juro que es un antes y un después. Sí. O sea, uno llega de una manera y cuando se va, te vas
0: distinta. No, y allá en la montaña, metido ahí en el cajón del Estero El Manzano, por ahí cerquita está el hotel.
1: Un lugar precioso.
0: Sí, pues yo vivo ahí al frente del hotel.
1: Bueno, yo de hecho fui a ver a Mabel y fue impresionante, porque yo no es que hice un viaje astral, pero igual como que
0: no, es precioso.
1: Sobrevolé un poquitito, ¿te acuerdas? Verdad, me pasó algo bien impresionante, como
0: viste
1: salir un poquito.
0: Viste como desde arriba,
1: desde arriba.
0: El lugar,
1: Es salvaje.
0: No, un lugar muy especial ahí, justo ahí, es maravilloso.
1: Hay mucha energía, mucha naturaleza. Sí. Así que bueno, yo te quiero de verdad felicitar, Mabel, por todo lo que estás haciendo. Quiero reiterarle a los amigos, Mabel, gracias, búsquenla en su TikTok, en su Instagram, en su YouTube. Nos contaste que tiene estos cursos de autosanación, que me parece.
0: Ese está gratuito ahí para todo.
1: Súper importante. Sí. Y acá también quiero aclarar, no estamos diciendo no a la medicina, no estamos diciendo no se vaya a sacar una radiografía si se cayó y cree que tiene un hueso quebrado, por favor. Porque es cierto,
0: es el
1: como un extremo.
0: Para el cuerpo.
1: Pero hay cuerpo y hay alma, y no nos podemos olvidar de eso. Y si podemos unir ambos, me encantó.
0: Sí, sí.
1: Sé que esto de unir el cielo con la tierra me encanta, porque además es muy visual. Yo creo que uno puede hacer un ejercicio de meditación literalmente sintiendo la luz desde abajo, luz desde arriba, que hay de todo lo de ahí.
0: Exactamente.
1: Y unirlos al centro de tu ser. Muchas gracias,
0: muchas
1: Mabel.
0: Gracias,
1: lo máximo.
0: A ti,
1: demasiado, demasiado entretenido. Septiembre, ya sabemos, tenemos este retiro, nos vemos en el retiro, porque yo voy de todas maneras, así que nos vemos ahí. Muchas gracias, Mabel, gracias, búsquenla. Gracias, chicos, gracias,
0: equipo,
1: se les quiere mucho y nos vemos próximo sábado aquí en Tendencia, 3 de la tarde. Chao, chao.
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11: Agricultura indica la hora. 4 de la tarde.
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12: Muy buenas tardes, ¿cómo están? Ya estamos de regreso con las noticias en Agricultura. Y vamos con noticia de último minuto porque Carabineros confirmó la detención del conductor del bus que trasladaba a las categorías juveniles de Deportes Temuco y que protagonizó un fatal accidente de tránsito en la capital de la Araucanía. Recordemos que el hecho ocurrió durante esta mañana en la intersección de Avenida Rudinesindo Ortega con Unión Norte, donde el bus que trasladaba cerca de 40 personas colisionó con un furgón en el que viajaban 3 ocupantes. Producto de este impacto fallecieron 2 adultos de 47 y 49 años, quienes eran los padres del futbolista de San Marcos de Arica, Yerko Águila. Además, un adolescente de 13 años también resultó herido. En este escenario, la detención del conductor se concretó en el marco de una investigación destinada a esclarecer la dinámica del accidente y determinar eventuales responsabilidades para posteriormente el día de mañana pasar al control de detención. Y en otras noticias, equipos de emergencia retomaron esta jornada la búsqueda de Jonathan Castillo, el ciudadano colombiano de 32 años, que permanece desaparecido desde la tarde del lunes, mientras realizaba trekking en el Cerro Panul de la Florida. Según los antecedentes, Castillo alcanzó a comunicarse con sus cercanos para informar que habría sufrido una lesión en uno de sus pies mientras descendía, lo que le impedía continuar avanzando. Poco después se perdió el contacto con él y aparentemente fue porque su teléfono celular se quedó sin batería. Desde entonces, personal del GOPE y otras unidades de rescate han desarrollado operativos en una zona de difícil acceso marcada por bajas temperaturas y presencia de nieve. Esta búsqueda se ha concentrado a partir de la triangulación de la última señal que emitió su teléfono. En tanto, los equipos estiman que Castillo habría avanzado desde Punta de Damas hacia sectores como Filo de la Muerte y el Cerro San Ramón. Durante esta jornada, de esta forma, se espera que Carabineros realice un sobrevuelo y además de continuar las labores de búsqueda por tierra para dar con el paradero de Jonathan. Y nos cambiamos de materia a la política, porque la diputada Tamara Ramírez anunció una serie de acciones fiscalizadoras tras la emergencia química registrada en las instalaciones de Panimex en Quilicura, que obligó a evacuar un perímetro cercano a 800 metros y también hizo que suspendieran las clases y cortes de tránsito. La parlamentaria va a solicitar antecedentes para determinar si la empresa cumplía con las exigencias legales, sanitarias, ambientales y de seguridad, además de conocer las fiscalizaciones realizadas antes del incendio y la coordinación de los organismos que participaron en la emergencia. También pidió información sobre la patente municipal de la empresa, inspecciones, eventuales infracciones y otros incendios. También la diputada busca elaborar un catastro actualizado de empresas de la región metropolitana que manipulen este tipo de sustancias, advirtiendo que si hay incumplimientos deberán establecerse responsabilidades tanto de la empresa como de las autoridades fiscalizadoras. con esa información nos despedimos. Siga en compañía de Radio Agricultura. Que tengan linda tarde.
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16: Muy bienvenidos otra tarde de sábado acá, Mujer 360, este programa que busca ser también una comunidad que los acompañe, las acompañe también todas las tardes de sábado a partir de las 4 de la tarde por Agricultura TV y también nos pueden escuchar por Radio Agricultura. Como todos los sábados tenemos grandes invitadas, grandes conversaciones y hoy día quisimos abordar un tema que obviamente es de preocupación de todos: el empleo, el desempleo, el mercado laboral, sus desafíos, sus brechas, pero también esa tal vez cara que uno lamentablemente dice tiene más cara de mujer joven, que sabemos que estamos en cifras de desempleo bastante importantes. Nos acompaña para eso Constanza Osa, destacada mujer ligada al mundo de los desafíos laborales. Llevas más de 15 años con una experiencia muy profunda en consultoría, tanto en desarrollo organizacional como también en búsqueda ejecutiva y analizando los desafíos, las brechas y el mercado laboral de nuestro país. Muy bienvenida, Constanza, ¿cómo estás?
17: Muchas gracias, Daniela. Gracias por invitarme. Todo bien, ¿tú?
16: Un gusto, pues, un gusto. Hablemos de este mercado laboral. Hemos tenido ya los últimos meses, años, noticias que son medias pesimistas, pero que tienen que ver con el desempleo, que, como yo decía en la introducción, lamentablemente tiene rostro de joven, aquel joven hombre y mujer que está saliendo a buscar su primera pega, pero también si uno hace un mayor como zoom in a la radiografía, vemos que el desempleo femenino también está muy, muy crítico. ¿Cuál es tu análisis del mercado laboral hoy en nuestro país?
17: Sí, bueno, gracias por abrir espacios como este para tocar temas tan relevantes, ¿cierto? Y efectivamente el tema del desempleo ha estado bien presente en el debate público el último tiempo porque, tal como tú dices, las cifras no son muy alentadoras, ¿cierto? Los últimos datos arrojados muestran que el desempleo a nivel nacional llegó a un 9,4% y efectivamente si uno hace zoom en las cifras de desempleo femenino son bastante preocupantes porque llegaron ya a los dos dígitos, están claro. En 10,5%, sí, que son más o menos 2 puntos más que el desempleo masculino. Y esto refleja, por supuesto, que aún persisten ciertas barreras que hacen que muchas mujeres sigan quedando fuera del mercado laboral. ¿Ya? Esto se viene discutiendo hace tiempo, obviamente que son cifras que nos preocupan a todos, pero yo diría que la discusión ha estado mal enfocada hasta ahora, ¿ya? Muy centrada en cómo hacer que las mujeres trabajen más, que está bien, evidentemente, eso es lo que queremos, más como hablando de igualar oportunidades, pero para mi perspectiva, según mi perspectiva, esto debiese trasladarse hacia una conversación no valórica o de justicia o de equidad, sino económica, ¿ya? Porque estas cifras de desempleo no afectan solo a las mujeres, sino que tienen un impacto en el crecimiento del país, en el desarrollo económico y en la productividad de las empresas.
16: Ahora, hay razones que podrían estar explicando por qué el desempleo en las mujeres tiene casi 2 puntos más que el desempleo en los hombres. Ya no tiene que ver con quienes acceden a educación o si se profesionalizan o se especializan. Hay otras razones. Se ha hablado mucho y es una realidad. Quienes están más al cuidado de familiares son las mujeres. Probablemente hay una discusión también profunda respecto de la decisión de tener hijos y ahí también tenemos la baja tasa de natalidad, yo soy obviamente hincha del postnatal, pero hay un tema en torno al postnatal. Ahora se está discutiendo fuertemente también la ley de esa la cuna universal. ¿Qué opinas tú de todas esas que uno podría decir barreras de entrada para que más mujeres sean parte de la fuerza laboral y obviamente todos los indicadores que tú hablas de crecimiento, de desarrollo, de mayor también productividad, las empresas mejoren.
17: Sí. Tocaste varios temas súper relevantes y bien acertados. Efectivamente, una de las principales barreras sigue siendo el tema de los cuidados o la economía del cuidado, como se le llama. ¿Ya? Efectivamente, también se ha avanzado bastante, como decías tú, en acceso a educación, ya no pareciese ser el principal obstáculo. También se ha avanzado mucho en temas de diversidad dentro de las empresas, pero sigue el cuidado en nuestro país sigue teniendo rostro de mujer, claro. ¿Cierto? Entonces, al momento en que una familia tiene que decidir quién posterga su desarrollo profesional para cuidar principalmente a los niños, que es lo que más se discute hoy, termina siendo la mujer, ¿ya? Claro. Y esto lleva siendo así por hace muchos, muchos años. Entonces, yo pienso que mientras no avancemos realmente hacia una mayor corresponsabilidad en el cuidado de los niños, es muy difícil que esa brecha se acorte de manera significativa.
16: Bueno, también nos pasa que somos un país que está envejeciendo. También. Y obviamente...
17: Es otro desafío.
16: Ese es otro desafío de los cuidados de los adultos mayores que requieren obviamente estos cuidados, que ya no son autónomos, y ahí también uno podría entrar, bueno, la salud, cómo llegamos con mayor autonomía a mayor edad también. Y en ese sentido yo imagino que las familias lo que hacen es decir, es tan caro contratar, pagar cuidados externos, que se toma tal vez la definición de que sea la mujer la que tenga la labor del cuidado. ¿Son mujeres que salen del mundo laboral o son mujeres que si tienen la inquietud de entrar no pueden entrar?
17: Sí, yo también son varios temas los que tocaste, voy a tratar de ir de manera ordenada. Tu último punto, yo diría que la principal barrera está efectivamente en mantenerse en el mercado, en el mundo del trabajo, claro. ¿Ya? No tanto en entrar, ahí no están las principales brechas, ni tampoco brechas de salario. Esto se va acrecentando en la medida en que las personas van creciendo en su desarrollo profesional, y las mujeres terminan. Pueden ocurrir dos fenómenos, o directamente salen ya y se van a la casa en el fondo para dedicarse a la maternidad durante algunos años, teniendo una pausa que después es castigada la mayoría de las veces, o pueden permanecer trabajando, pero su desarrollo profesional se ralentiza, ¿ya? Porque sienten que no van a poder tomar promociones, por ejemplo, porque no van a ser capaces de compatibilizarlo con sus labores familiares, versus los hombres que siguen en el fondo creciendo, tomando ascensos, qué sé yo, ya que el cuidado de los niños sigue recayendo principalmente en las mujeres. Fíjate que hay una encuesta, se llama Encuesta Nacional de Uso del Tiempo, que muestra números bien preocupantes, que en el fondo las mujeres, lo que señala es que las mujeres dedican el doble de horas al cuidado de los hijos y de tareas del hogar que los hombres, ¿ya? En algunos casos incluso hay hombres que dicen dedicar cero horas. Entonces, y esto es muy llamativo porque ocurre incluso en familias en que los dos trabajan. Entonces, claro, las mujeres tienen doble jornada finalmente, ya la jornada laboral remunerada y esta otra jornada que no es remunerada, que no recibe antigüedad, ¿cierto? Pero que igual consume energía, consume tiempo y consume oportunidades.
16: También se está discutiendo que obviamente hay algunas medidas que fueron... tal vez mermando la capacidad de las empresas de poder contratar, probablemente la flexibilidad, la jornada de las 40 horas, que se suba el sueldo mínimo. No es que uno crea que no haya que ganar más, pero efectivamente pueden ser ataduras que hacen más difícil la contratación, porque acá lo que uno busca es el empleo formal, el empleo que obviamente tenga todas las condiciones para que sea idóneo también en esas condiciones de cuidado, de seguridad para el trabajador. ¿Qué opinas tú de esa discusión también?
17: Sí, yo creo que fueron viendo a la luz distintos proyectos, ¿cierto? Que tenían el foco puesto en cuidar la calidad del empleo de quienes tienen empleo, que está bien, pero eso hizo que inevitablemente, o no se hizo al mismo tiempo, de también ver de qué manera se apoya a quienes están buscando una oportunidad laboral, ¿ya? Entonces, ahora el desafío, creo yo, está en de qué manera las políticas públicas que se vayan desarrollando logran ese equilibrio entre seguir cuidando la calidad del trabajo, pero además apoyar a quienes están buscando un trabajo. Y efectivamente, cuando se hace más difícil para las empresas contratar porque es más costoso o porque es más complejo, hay más regulaciones, ¿cierto? Ahí lo que ocurre es que las empresas tienden a volverse más tradicionales en sus contrataciones y se van un poco como más a la segura. Y ahí las principales perjudicadas son las mujeres, porque muchas veces tienen carreras no tan lineales, tienen interrupciones, ¿cierto? Y lamentablemente en Chile el mercado laboral sigue castigando bastante las trayectorias no tan como ordenaditas y lineales.
18: Y bueno, ¿y cómo se enfrenta eso? Porque tú también has escrito respecto de esta disyuntiva de el volumen, la especialización. Y de repente uno podría decir, ok, transité por una carrera que iba hacia el norte, por decirlo de una forma, me estoy dando cuenta que a lo mejor tengo habilidades para irme al sur, estoy siendo grosera en el ejemplo, me quiero especializar. ¿Esa especialización hoy día cuenta? O tú bien lo decías, al parecer se está beneficiando, se está premiando más una carrera más tal vez ordenada hacia una línea que quienes a lo mejor quieren empezar a probar distintas cosas donde pueden ser muy buenos también.
17: Sí, yo creo que, como te decía recién, seguimos todavía muy apegados a las carreras más tradicionales, pero eso debiese empezar a cambiar porque la realidad ha ido cambiando. En el fondo han salido herramientas nuevas que antes no conocíamos, que han transformado profundamente los trabajos, ya la inteligencia artificial, obviamente. La gente vive más, por lo tanto, en esa cantidad de años de
18: adicionales, claro.
17: Claro, en esa cantidad de años de desarrollo profesional, evidentemente que puedes tener también ganas de cambiar, ¿ya? La gente interrumpe sus trabajos, se va de viaje, vuelve. Eso antes no ocurría. O sea, antes las personas entraban a trabajar, se quedaban, tenían dos trabajos, años, muchos años y se jubilaban. Hoy día eso ya no es tan así y va a ser cada vez más distinto. Las personas que van a optar por algunos periodos por trabajo freelance, después van a volver a emplearse de manera más estable y formal, ¿cierto? Entonces, inevitablemente las empresas van a tener que ir adaptándose a eso y ahí yo creo que la competencia fundamental que las personas debiesen empezar a desarrollar y que debiese esto empezar a considerarse desde las mallas de formación en los colegios y en las universidades es la capacidad de adaptarse y de aprender. Porque lo que nos ha demostrado estos últimos años la irrupción de la inteligencia artificial es que todo va a ir cambiando, ¿ya? Y hoy día están todos los trabajos siendo transformados, los cargos, los roles, y pidiendo competencias y conocimientos que hace tal vez ni siquiera tanto tiempo, hace un año no se pedían, ¿ya? Entonces, y por ejemplo, el manejo de inteligencia artificial es tan reciente que no hay necesariamente en el mercado personas expertas realmente en eso, porque están todos todavía aprendiéndolo, ¿cierto? Entonces, lo que las empresas están yendo a mirar es, ¿esta persona es capaz de aprender eso que yo necesito que llegue a implementar, que no es experto en eso, porque no le ha tocado hacerlo en su trabajo tanto, pero yo necesito que llegue con su interés, con su inquietud y con su capacidad de aprendizaje a investigar, incorporar estas herramientas y desarrollarlas mientras va aprendiendo también de mi empresa y de mi negocio? Entonces yo creo que esas son las dos competencias más críticas.
18: La capacidad de adaptarse, la capacidad
17: de aprender. Y de seguir aprendiendo en el tiempo. Claro.
18: El poder es como ir flexibilizando también esa ruta y ese camino. Nos comentabas, Constanza, que la mujer de repente podía buscar mayor flexibilidad, salir a lo mejor por esto particular de que quiere o que debe, que la familia ha tomado la decisión de dedicarse tal vez a los cuidados, a alguna situación particular de salud, pero que cuando quiere volver, el retorno es muy complejo. ¿Es muy complejo en general o es más complejo para las mujeres volver a insertarse en el mercado laboral formal?
17: Sí, en general las lagunas yo te diría que lamentablemente son bien castigadas en hombres y mujeres. Lo que pasa es que uno encuentra más mujeres con esos espacios, claro. Y tal vez también más prolongados, porque si un hombre se queda sin trabajo y después está un tiempo buscando y tiene una laguna de 8 meses, un año, en que le costó tal vez volver a encontrar un segundo trabajo, eso puede tener una explicación súper puntual y tal vez justo se quedó desempleado en momentos de crisis, había mucho desempleo y le costó un poco.
18: ¿Y en el caso de la mujer es distinto?
17: En el caso de la mujer, tienden a ser espacios más, más prolongados. O sea, la mujer se sale del mercado laboral por 2-3 años, por ejemplo. Y ahí, en el fondo, cuando vuelven, tanto la empresa como las mismas mujeres enfrentan esa nueva búsqueda con cierta inseguridad respecto a soy aún competitiva, no habré quedado como desactualizada, obsoleta, ¿cierto? Cuando en realidad lo que ocurre es que son las mismas personas con el mismo talento que hicieron una pausa, que vuelven probablemente con mayor madurez también, con mayor seguridad de lo que quieren para los próximos años de su carrera, pero con las mismas ganas, con la misma energía. Y ese cambio como de mirada, yo creo que es el que es importante hacer, y las empresas van a estar un poco obligadas a hacerlo, porque en paralelo tenemos la paradoja de que hablamos mucho de que hay escasez de talento. Entonces, reclaman las empresas que no encuentran talento, pero estamos dejando en sus casas,
7: ¿cierto? A mucho talento.
17: O sea, es la mitad de la población.
7: Claro. Okay. Habíamos conversado también en el programa con otros invitados que se daba mucho de que la mujer busca, quizás cuando está... busca cumplir, cuando está en la mirada o en el proceso de reinsertarse, todos los requisitos que se piden para ese cargo, y hace como este check, tengo, y si alguno no lo cumple, desestima postular. Y los hombres, al parecer, es distinto. Aun cuando no los cumplan todos, postulan igual. ¿Eso es así? ¿Tiene relación con esto que tú decías de la inseguridad de volver a buscar y de querer y de sentir que o tienes todo o no puedes postular?
17: Sí, está bien estudiado también que las mujeres efectivamente se castigan más, en el fondo, o se exigen más, son más críticas consigo mismas. Eso puede tener motivos desde biológicos hasta culturales, claro, ¿cierto? De años de historia en que se les ha enseñado a las mujeres que tal vez no están tan bien preparadas, ¿cierto? Y además se suma, adicionalmente, esto que te decía yo, de que si postulo un cargo más demandante o más exigente, ¿cómo lo hago para compatibilizar con todas las otras cosas? Claro. Entonces tienes esas dos variables que hacen que muchas veces las mujeres no se presenten, entonces pierdes el talento incluso antes. ¿Ya? Antes de...
7: ¿Y ahí cuál es tu recomendación? ¿Lanzarse a la piscina nomás? ¿Votar tal vez esa mirada tan estricta de cumplirlo todo? Porque claro, la decisión de elegirte es de otro. Como que tú partes no jugando.
17: Lo decías tú antes.
7: La carrera,
17: sí,
7: claro.
17: Sí, efectivamente. Yo creo que ahí es un cambio que tenemos que hacer las mujeres también. Obviamente que el tema de compatibilizar con la casa y el cuidado de los niños, ahí hay que avanzar como sociedad en eso, ¿cierto? No podemos, en el fondo, nosotras... tomar trabajo más demandante si no tenemos el apoyo de una pareja o redes de apoyo que nos entregue, en el fondo, el Estado. Pero si además sumamos que yo no me siento preparada, ¿ya? Versus un competidor hombre que
7: está igual de preparado
17: tal vez menos, pero siente que lo puede aprender en el camino, obviamente que nos perjudicamos a nosotras mismas.
7: Como que nos hacemos un autogol. Tal vez somos tan entre medias exigentes o no sé si pudorosa es la palabra, pero como decir, ok, si no cumplo alguna de las cosas, no voy a postular porque no la cumplo.
17: Sí, y si es que las nombran y postulan y quedan, muchas veces también ocurre esto del síndrome del impostor, de que sienten que están en un rol para el cual en realidad no están preparadas, ojalá nadie se entere,
7: ¿cierto? Hemos hablado también harto de ese síndrome. Es como, no sé si es bien frecuente o no, ¿tú lo ves harto en los procesos?
17: Sí, mira, yo por suerte a mí, por el tipo como de cargos que me toca buscar y las empresas con las que trabajo, yo diría que en general las mujeres que llegan a postular con nosotros son mujeres bien seguras de sus carreras.
7: De su trayectoria, sí.
17: Pero efectivamente se me quedan probablemente muchas en el camino, que yo no llego a conocer, o están en sus casas porque han tenido pausas, o cuando vuelven más inseguras, o han sido castigadas después de estas interrupciones.
7: Estamos hablando con Constanza Osa, abordando las brechas, los desafíos, las dimensiones en el análisis del mercado laboral, que lamentablemente hoy tiene a nuestro país con cifras que son preocupantes, y si uno hace un check más profundo, encontramos que en el caso del desempleo femenino, obviamente son más alarmantes estas cifras porque ya alcanzan los 2 dígitos. Nos vamos a la primera pausa y ya volvemos en Más Mujer 360 para seguir conversando con Constanza Osa sobre los desafíos laborales en nuestro país.
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16: Ya estamos de vuelta acá, Mujer 360, esta tarde de sábado, ya agosto. Partimos, y como les hemos comentado también en el programa anterior, estamos en los últimos capítulos de esta temporada de Mujer 360, así que no nos dejes de acompañar a través de Agricultura TV y Radio Agricultura durante agosto. Constanza, profundicemos un poco. Estábamos hablando tal vez de las barreras de entrada o las barreras para reinsertarse, para permanecer en un país cuyas cifras de natalidad están muy a la baja, que también es una alerta importante. Y una de las leyes que se está discutiendo es la ley de Salacuna Universal. ¿Cuál es tu impresión de este debate y de cómo se vincula con el mercado laboral?
17: Ya, sí, yo diría que es de las principales políticas públicas para apoyar el empleo femenino y también el crecimiento económico del país. Ya hablábamos de que para que el país crezca necesitamos más talento, tenemos escasez de talento en algunas áreas y estamos no aprovechando todo el talento que tenemos disponible en el mercado. Me parece a mí que la Sala Cuna, el proyecto Sala Cuna Universal, apunta precisamente a este cambio de mirada que veníamos conversando, en que el cuidado de los niños, ¿cierto?, de la infancia, no es solo una responsabilidad de la mujer. Lo que dice la legislación vigente actual, ¿cierto?, es que sobre 20 trabajadoras la empresa tiene que pagar Sala Cuna. Eso se implementó hace muchas décadas, ¿cierto?, con una buena intención, ¿cierto?, de proteger a las mujeres y de apoyar que puedan trabajar mientras tienen hijos. Y yo creo que nadie previó que probablemente esto iba a tener, ¿cierto?, una consecuencia que finalmente iba a terminar afectando negativamente el empleo de las mujeres, porque asocia un costo a su contratación, ¿cierto? Eso es lo que ha ocurrido hasta ahora, y eso ha llevado a que haya una barrera como histórica a que las mujeres puedan encontrar mujeres y de apoyar que puedan trabajar mientras tienen hijos. Y yo creo que nadie previó que probablemente esto iba a tener, ¿cierto?, una consecuencia que finalmente iba a terminar afectando negativamente el empleo de las mujeres, porque asocia un costo a su contratación, ¿cierto?

0: Exactamente.
1: Sí. Porque si, incluso para el aspecto de las mujeres que son independientes. O sea, porque esas mujeres, no porque tú seas la mujer número 19, significa que no vas a tener el deseo de armar una familia y de tener hijos.
0: Y necesitar ese apoyo.
1: Y además esto también tendría que ser transversal, no solamente a la mujer, sino si es una sociedad que busca que aumente la natalidad, los hijos se hacen de dos, hombres y mujeres. Por lo tanto, necesitamos que para ambos haya también una cobertura. Puede haber un padre, jefe de hogar, que necesita, obviamente, tener un lugar donde sus hijos puedan educarse tempranamente.
0: Sí, todo lo que tú dices es cierto, y yo creo que además está esta mirada de que es un problema, entre comillas, del cual nos tenemos que hacer cargo como sociedad, porque la sociedad necesita, en el fondo, que sigamos teniendo hijos, ¿ya? Y cuando tú le pones un costo tan alto a la maternidad, ya no solo para la mujer, sino que para una familia completa, ¿cierto? Efectivamente empiezas a decidir, bueno, entonces...
1: ¿Tengo o no tengo hijos?
0: ¿O cuántos hijos tengo? Tal vez me quedo solo con uno. Y ahí es cuando la natalidad empieza a bajar. Entonces, cuando tú llevas a una familia a decidir, en el fondo, entre maternidad o paternidad y trabajo, ahí finalmente la sociedad termina perdiendo en ambos frentes, en el fondo. Las mujeres no se desarrollan, pierdes talento o pierdes natalidad.
1: Claro, que obviamente es una mirada compleja.
0: Ahora, es un súper buen avance, un muy buen primer paso, pero por sí sola yo creo que no resuelve el tema del empleo femenino, porque si no se avanza hacia una corresponsabilidad real, y tú tienes cobertura para todos, esa la cuna universal, etcétera, pero cuando el niño se enferma, hay que ir a buscarlo al colegio, cualquier problema asociado como al cuidado sigue siendo responsabilidad de las mujeres. Yo creo que no va a haber esa brecha, no se va a reducir tanto como lo necesitamos.
1: Desde ese análisis, vámonos ahora a la otra parte también de tu experiencia laboral por más de 15 años, que es cuando te enfrentas a esa vacante que tiene una empresa y tienes que salir a buscarla. Hablas de ese talento que la empresa dice que no hay tanto o que no es fácil encontrar. Pero también puede haber una mirada cultural. Por ejemplo, ¿cómo se enfrenta hoy día esa empresa cuando es un hombre el que dice quiero llevar o tengo que llevar a mi hijo al doctor? Porque mi señora está trabajando, mi señora... Da lo mismo, ¿por qué? No tengo por qué explicar. O hay un acto en el colegio y quiero ir. O quiero teletrabajar porque hoy día se nos complicó la situación doméstica. Me estoy poniendo en todos los escenarios que tradicionalmente o estadísticamente somos las mujeres las que tocamos la puerta de la jefatura y entramos a dar explicaciones y pedimos permiso. Hoy día la empresa está culturalmente preparada para que sea el hombre el que vaya a golpear la puerta y no sienta ni vergüenza ni que tenga que mega explicar por qué tiene que ser él el que va a
0: todo el paso. Y que no le afecte en su desarrollo profesional, que no empiece también a ser castigado para considerarlo, por ejemplo, para futuras promociones, etcétera. Yo creo que había un avance, pero no es suficiente, ¿ya? Como veníamos hablando, yo creo que eso todavía sigue teniendo rostro de mujer.
1: ¿Cómo? Porque eso no requiere ley.
0: Efectivamente, ya queda como a criterio
1: del empleador con el empleado.
0: Sí, del mismo profesional hombre y también de la empresa, ¿ya? Yo creo que ahí las empresas tienen harto todavía que por avanzar. Entonces yo creo que la mirada más de pensar en el fondo cómo puedo como insertar a una mujer en mi empresa tiene que ser cambiada por cómo lo hago para que todas las personas, hombres y mujeres, puedan desarrollar al máximo su potencial independiente de la etapa de vida en la que estén.
1: Claro.
0: ¿Ya? Eso yo creo que es un poco el cambio de mirada al que tenemos que apuntar como sociedad y las empresas también.
1: Además, porque uno no se disocia. Uno es trabajador en una función, en un horario, obviamente tiene las lealtades, los compromisos. El trabajo no es un favor que te hacen. También es una variable que te da identidad, la cual tú buscas desarrollarte, sociabilizar, o sea, y sentirte que vales en esa sociedad, porque aunque el trabajo tanto en el sector público como privado le aporta al país y a la sociedad en la que tú estás. Entonces, desde ese lado, obviamente que hay un desafío cultural en las empresas, como tú dices, y no necesitamos una ley que la norme.
0: Exactamente, y son desafíos culturales que en el fondo necesitamos como erradicar desde mucho antes. Yo diría que incluso ponte tú, si pensamos en los trabajos del futuro, ya que es donde se van a generar mayores empleos hacia el futuro, que están todavía muy relacionados a las carreras STEM, hablando de temas como culturales.
1: Claro.
0: Y ahí vemos que solo menos de un 40% de las personas que estudian esas carreras son mujeres.

0: O sea, si las mujeres no están entrando a esas carreras, ¿cierto?
1: Difícilmente desarrollan
0: talento. Difícilmente después vas a poder encontrarlas para ponerlas en una vacante de alguna área relacionada, ¿ya? Entonces, el cambio tiene que venir mucho antes, como en el colegio, cuando una niña identifica o empieza a definir qué cosas le gustan, para qué cosas cree que puede ser buena y hacia dónde visualiza su carrera.
1: Bueno, es que tú bien lo decías, el mercado laboral, en su largo plazo o en su desarrollo, madurez, estabilidad, no se puede analizar sin la variable educación anterior y la educación continua. Tú hablabas de la especialización, eso es educarte, pero también lo anterior, que es a lo que te refieres hoy día, cómo están funcionando las universidades, los centros de formación técnica, cómo son sus mallas, cómo se conectan con la empresa local en la región en la que están para poder ir macheando la necesidad y juntar la oferta y la demanda. También en los colegios, cómo desarrollamos tempranamente esta capacidad de flexibilizarse, de flexibilidad, de análisis permanente. Hoy día venía escuchando, o sea, durante la semana venía escuchando también esto de la inteligencia artificial y la importancia de la matemática y el lenguaje como factor crítico para el uso correcto de la inteligencia artificial. Te llevo entonces nuevamente a las empresas. Pensemos en la gente que nos está escuchando, que a lo mejor está buscando pega, que está pensando en cambiarse de pega por distintas razones. ¿Qué buscan las empresas hoy día? ¿Cómo me vuelvo atractiva en ese proceso de búsqueda?
0: Sí, yo te diría que las empresas hoy, esto es un cambio que todavía está en desarrollo, ¿ya? Porque hasta hace no mucho estaban muy apegadas a mirar el conocimiento que trae una persona por su experiencia puntual, ¿ya? O sea, el currículum, básicamente, ¿ya? Hoy ya se ha ido mostrando que el mundo cambia de la noche a la mañana, ¿cierto? Y lo que aprendimos hace unos años puede estar obsoleto, ¿ya? Y que requiero, lo que veníamos conversando recién, requiero en el fondo estar permanentemente incorporando nuevas tecnologías, nuevas metodologías de trabajo y nuevas competencias. Por lo tanto, hoy no es que el currículum y la experiencia no importe, pero se ha agregado mucho más como estos factores o variables como humanas, ¿ya?
1: Las malditas blandas.
0: Malditas habilidades blandas, pero que hoy día son centrales, porque son las que efectivamente te van a permitir dar vuelta a la estrategia de la compañía, si es que es necesario, porque estalló una guerra al otro lado del mundo.
1: En un contexto de mucha incertidumbre.
0: Se descubrió, Google lanzó una nueva tecnología que dio vuelta al mercado, en el fondo, y cómo me adapto y aprendo más rápido que la competencia. Entonces, hoy día yo te diría que esas son las habilidades centrales y lo otro, pensando en roles de liderazgo, con lo interconectados que estamos y la fuerte inmigración que hay en todos los países, es la capacidad de liderar equipos diversos. O sea, hoy día está mucho más presente. Antes hablábamos mucho de diversidad de género, diversidad de, tal vez, como de backgrounds profesionales, que es importante también tener distintas miradas, etcétera. Pero hoy tú vas a cualquier equipo, yo me atrevo a decir que cualquier equipo, en cualquier empresa, de cualquier industria, y vas a tener, que son el nuevo en Chile, venezolanos, peruanos trabajando, colombianos, y bueno, de un sinnúmero de otras nacionalidades.
1: Y de
0: eso
1: tal
0: es de los últimos 10 años.
1: Claro.
0: Y con formaciones distintas, carreras que tal vez no existen en Chile y que tienes como que entender más o menos en qué consisten. Esa es una habilidad que hoy día los líderes tienen que tener mucho más fuerte que hace, no sé, 10 años, donde no era tan fuerte el tema de la inmigración.
1: Ahora, porque tú también haces el proceso de reclutamiento, de selección, de este match. ¿Cómo se aprende eso? ¿Cómo lo evalúas tú? ¿Es solo currículum? ¿Cómo te enfrentas a esta pregunta? Pensemos también en todas las mujeres que nos están escuchando, que a lo mejor son parte de este grupo que ha tenido lagunas de 2-3 años y tiene que volver a empezar a enfrentarse a un proceso. Es raro, o sea, no es raro, es difícil ese proceso de volver a ser parte de las entrevistas, de volver a ser parte de los procesos de selección.
0: Sí, súper difícil.
1: ¿Cómo demuestro ese liderazgo? ¿Cómo demuestro mi capacidad de aprender constantemente, de flexibilidad, de poder enfrentarme a estos escenarios de incertidumbre, complejos, diversos?
0: Sí, efectivamente es difícil y se remueven muchas como ansiedades, temores, ¿cierto? Inseguridades, eso es... es inevitable que ocurra, ¿ya? Entonces ahí yo diría que la recomendación es prepararse. O sea, no puedes como presentarte o dar inicio a un proceso de postulación sin estar bien preparada hay gente que a quien tú puedes contratar para uh-huh. prepararte. Eso para mí no es falsear una entrevista, sino que como cualquier desafío que uno enfrenta, uno se prepara. Lo mismo es para un proceso de selección, ¿ya? Uh-huh. Y eso significa estudiar bien tu currículum, saber bien cuáles han sido tus logros, poder transmitir ese currículum no en términos de cosas técnicas, sino que cada relato que tú vayas haciendo de algún logro particular, de alguna acción concreta que tuviste que ejecutar, vaya reflejando detrás alguna de estas competencias que hemos ido hablando, que son las relevantes.
1: ¿Con datos concretos?
0: Con ejemplos concretos, eso, sí. Con sí. Ejemplos concretos. En general yo te diría que los procesos de reclutamiento hay consultoras mejores que otras.
1: Como todo,
0: sí. Obvio. Pero el método está como bien probado y un buen entrevistador que hace una buena entrevista estructurada, basada en competencias, va a poder identificar a través del relato de incidentes críticos. Ese es como el concepto claro. que tienen que tener detrás, como qué incidentes críticos de mi trayectoria reflejan liderazgo, capacidad de adaptación.
1: Incluso lo técnico que requiere el cargo.
0: Va a ir mostrando incluso también los aspectos técnicos que requieran el cargo.
1: Oye, hacer un currículum, tal vez uno podría decirse en el 2026, obviamente que ha cambiado mucho respecto del 2020, del 2000, o sea, antes uno veía currículums que eran gigantes, extensos, que te relataban todo, desde el premio que te sacaste en el colegio hasta la última cosa más destacada de tu pega. Yo imagino que hoy día eso no es así. Si sí. alguien tuviera que hoy día enfrentar la primera etapa de un proceso, que es mándame tu currículum, incluso se ha habido de videos, que son videos como sincrónicos, que alguien te pregunta algo y tú tienes de verdad el minuto para responder y no puedes preparar ese video. ¿Cómo uno se prepara sí. para esa primera
0: barrera? Eso es cuando ya pasaste avanzaste un poco.
1: Sí, pero pensemos en la primera, que es la curricular.
0: El primero es el filtro curricular, es como la primera...
1: La hoja de presentación.
0: Sí, es la primera imagen que tú muestras de ti, de tu experiencia. No sé si ha cambiado tanto finalmente.
1: Ah, mira.
0: Sí, se han acortado efectivamente. Hoy día tenemos poco tiempo, los reclutadores en el fondo, para dedicarte a mirar tanta información. Yo diría que una página en general están tratando de como sí. condensar toda la información en carreras más largas, puede ser dos páginas, pero no más que eso, porque en realidad al final igual uno se va como a lo central, claro. las experiencias más recientes, dónde se formó probablemente y cuáles han sido los logros de las últimas dos carreras.
1: Y además ¿ya? uno debería ser capaz de preparar currículum según el cargo al que está postulando. Hay cosas que te pueden servir para uno, otros para otro.
0: Sí, ahora sería raro también que uno cambiara tanto el currículum,
1: obvio.
0: Porque
1: los
0: al final igual tienes
1: ser...
0: como un sello profesional claro. y ciertas cosas en las que te has ido especializando. Lo que sí, yo diría sobre todo para LinkedIn, hay ciertas palabras claves que tú debieses poder poner en tu perfil para que después el algoritmo te encuentre.
1: ¿Y cómo sé cuáles son esas palabras? ¿Cómo ayudo a esa búsqueda?
0: Yo creo que hay que tratar de ponerse en el lugar de quien va a buscar esa posición. Si yo estoy postulando a una gerencia comercial, probablemente esa persona va a buscar ciertas palabras que le arrojen perfiles coherentes con lo que está buscando.
1: Claro.
0: Entonces, va a querer alguien que haya trabajado en ventas, que haya liderado equipos.
1: Es súper importante leer bien el perfil del cargo.
0: Exacto.
1: Bueno, ahí hay un desafío.
0: Eso
1: la empresa también, que es diseñarlo correctamente.
0: Eso te da una indicación. Ahora, no siempre tienes acceso a ese perfil del cargo. Eso es cuando las empresas publican
1: sí.
0: Pero eso no siempre ocurre.
1: No siempre así. Ocurre. Estamos conversando con Constanza Osa sobre el mercado laboral en Chile, los desafíos, sobre también lo que están buscando las empresas y cómo enfrentar un proceso de búsqueda de selección cuando han habido lagunas importantes en nuestro camino. Nos vamos a la última pausa y volvemos también con el último bloque acá en Mujer 360.
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4: Las personas que siguen una dieta keto consumen el 80% de sus calorías de la grasa y muy poco de los carbohidratos. Los alimentos básicos son pescado, carne, huevos, lácteos, aceites y verduras de hojas verdes. Pero, ¿por qué resulta especialmente para las personas que deseen bajar niveles de grasa en el cuerpo? Te cuento. Cuando el cuerpo ya no tiene acceso al combustible de los carbohidratos, entramos en cetosis, lo que significa que el cuerpo busca la siguiente fuente de combustible, que no es otra que la grasa, y utiliza los ácidos grasos disponibles para producir un compuesto llamado cetonas. Y esta es la razón por la cual las personas que están en cetosis empiezan a quemar más grasa. No olvides, eso sí, consultar con tu médico antes de comenzar a cambiar algunos de tus hábitos nutricionales. No todos necesitamos los mismos nutrientes. 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
1: Ya estamos de vuelta, último bloque de Mujer 360. Se nos pasa tan rápido el programa, la conversación junto a Constanza Osa ha estado tan entretenida. Constanza, hemos tocado distintos temas, lo que buscan las empresas, la flexibilidad también que tienen que ir tanto aportando el que está buscando el trabajador, y no solamente el que está buscando, el que ya trabaja, como la empresa también, en algunos cambios culturales. A mí me genera mucha inquietud también el mercado laboral sobre los 55-60 años. Estamos envejeciendo más como país, estamos llegando mejor, en mejores condiciones físicas, cognitivas, a los 65-70 años. Vivimos mucho más. ¿Qué pasa con esa población, hombres y mujeres, sobre los 55 años que se queda sin pega? Pareciera ser que es muy difícil volver, y pareciera ser también que la edad de jubilación se está quedando muy corta para todo el talento que nos entrega este universo de hombres y mujeres sobre 70 años.
0: Sí, ahí es un temazo que tiene que ver con el talento senior que estamos desperdiciando, ¿ya? Efectivamente, llega a cierto punto de la carrera profesional en que, no sé, diría que incluso más jóvenes de lo que tú mencionabas, alguien de unos 55 años se queda sin trabajo, le cuesta volver a emplearse. Sí. Hay un sesgo ahí de parte de las empresas de tender a verlos como o muy caros, ¿ya? Para ciertas posiciones, y los comparan con alguien más joven que, este es otro sesgo, tiene más energía, ¿cierto? Está como más al día con las tecnologías, etcétera. Entonces tienden a, yo diría que las carreras profesionales han tendido a cortarse, ¿ya? Y va quedando fuera este segmento de la población más senior, con mucha experiencia, ¿ya? Con mayor madurez, y que los estamos dejando fuera, al igual que las mujeres, ¿cierto?
1: Claro.
0: Reclamando todavía de que tenemos escasez de talento, ¿ya?
1: ¿Hay países?
0: Y no lo estamos aprovechando lo suficiente, y es un problema complejo como sociedad, porque son personas que todavía pueden tener además costos de vida bastante altos. O sea, alguien de 50 y tantos años
1: está criando, probablemente.
0: Está con niños en el colegio o en la universidad, ¿cierto? Entonces son personas que necesitan trabajar y que todavía están muy activos y cognitivamente también con muchas capacidades para seguir aportando, además de la gran experiencia que traen consigo.
1: Hay países que esto lo estén resolviendo. Yo me acuerdo que en un momento, cuando se querían cuando queríamos diseñar políticas públicas locales para la gente de más de 55 años en búsqueda laboral, miramos mucho a España y cómo estaban flexibilizando quizás algunas contrataciones para los mayores de 70, tal vez más en la línea de las asesorías. ¿Hay países que la lleven en esto y que tengamos que quizás mirar?
0: Sí, yo te diría que sí. Japón es uno, por ejemplo, que tienen, bueno, también por temas culturales, valoran mucho en el fondo lo que tengan que decir las personas mayores.
1: Esa sabiduría.
0: Pero lo han logrado como incorporar de manera más formal también al mundo del trabajo, y hay incentivos a las empresas por contratación de personas mayores. Se fomenta mucho el emprendimiento también de personas senior, también a través de distintos tipos de políticas y apoyos para que la gente senior emprenda, que es algo que también en Chile nos cuesta, porque tendemos a asociar el tema de las startups y los emprendimientos, ¿cierto?, a personas jóvenes. Por ejemplo, en Estados Unidos, no me acuerdo el número exacto, pero más del 50% de los emprendimientos de los últimos años están conformados por personas mayores de edad. Porque, claro, traes en el fondo no solo una buena idea, sino que además la capacidad de ejecución, ¿ya? Porque en el fondo viviste, volviendo al tema de las experiencias críticas, viviste un sinnúmero de experiencias que te permiten poder entender mejor qué se requiere para poder implementar una idea con éxito.
1: Hemos hablado también de aquello que las empresas o el empleador está demandando, pero a mí también me hace mucho sentido que cuando uno se quiere cambiar de pega o está buscando trabajo, también se sepa, como que se conozca uno mismo. Primero, ¿qué tengo que ofrecer? O sea, ¿por qué puedo calzar en esta búsqueda? Pero también me hace mucho sentido que uno se plantee si quieres ser, ¿qué te ofrece la empresa a ti? Si tú quieres ser parte también de esa cultura, de ese sello y otras variables. ¿Te hace sentido que nos estemos preguntando esto también? ¿Tú lo ves en los procesos?
0: Sí, mucho más que antes. Efectivamente, antes había más un discurso de la empresa ir a escuchar lo que le tenían que decir los candidatos y los candidatos como tratando de convencer a la empresa de que ellos eran una buena opción. Hoy día eso se ha equiparado mucho más, ¿ya? Los candidatos llegan a las entrevistas con muchas más preguntas, lo piensan mucho más, eligen entre una o dos opciones y le dan valor a cosas que antes tal vez no eran tan relevantes, como qué tan sostenible es esa empresa, si es que el trabajo tiene algún propósito, algún sentido, significado para mí, cómo es el clima laboral, ¿ya? Obviamente que no es que estas cosas no hayan importado antes, pero hoy día pueden incluso llegar a pesar más qué tan exitosa es esa compañía en el mercado o temas de compensación, ¿ya? Eso se ve más fuerte en las generaciones más jóvenes, pero yo te diría que también en las personas más senior y la flexibilidad laboral.
1: ¿Y las mujeres están interesadas en alguno de estos puntos? Me planteo la duda desde el querer desarrollarse en aquello que te, o sea, en todo lo que te identifica. Te puede identificar la maternidad, los hobbies, el deporte, el hacer familia, bueno, también obviamente lo profesional. ¿Cómo se plantea esta mujer que además el foco del trabajo tuyo, de la consultoría, es también buscar ese talento para puestos de tomas de decisiones relevantes? ¿Esas mujeres cómo enfrentan este desafío, esta carrera?
0: Sí, yo te diría que lamentablemente con una menor capacidad de elección, ¿ya? Aparece como muy fuerte al momento de buscar un trabajo, qué tan flexible va a ser esa empresa para que yo pueda compatibilizar con mis otras responsabilidades familiares, domésticas, qué sé yo. Entonces, muchas veces, como también lo mencionamos al principio, puedo dejar de elegir un trabajo que tal vez se alinea más con mis intereses profesionales o me resulta más desafiante, porque esa empresa tiene esquemas de trabajo más rígidos, ¿ya? Y por lo tanto no me voy a poder acomodar para también dar respuesta a mis otros compromisos.
1: ¿Y eso es una mirada que la empresa está reflexionando? ¿Ustedes también le entregan esta información?
0: Yo creo que falta. Todavía me pasa, por ejemplo, cuando presento candidatos a empresas, que cuando estás hablando de mujeres de entre 30 y 40 años, que a veces te preguntan, por ejemplo, ¿y ella tendrá resuelta la logística de la casa porque tiene hijos chicos? Eso no te lo preguntan en el caso de los hombres de la misma edad, ya que obviamente también tienen los mismos niños.
1: Obvio.
0: Pero se asume que está resuelta esa logística por otra persona, ¿ya?
1: En caso ¿qué te pasa a ti? Pero a la Constanza, ¿no? A la consultora, ¿no? Como desamarrear, ¿o no?
0: Sí, me da rabia. Trato de no...
1: Que no se me note.
0: Sí, obviamente, sí, mantenerlo como profesional, pero trato de que deje de ser un tema en la discusión, en el fondo. Porque no debiese ser una variable a considerar, porque si esa mujer no lo tiene resuelto, probablemente te va a decir que no puede postular. O sea, en el fondo, si tú le planteas todas las condiciones del cargo y le dices que implica viajes, que implica jornadas extensas, claro, ¿cierto? Que tiene que estar conectada hasta tarde, qué sé yo, esa mujer lo más probable es que lamentablemente se reste del proceso si es que siente que no lo tiene resuelto. Y otras espontáneamente te lo dicen: mira, yo en realidad tengo súper harto apoyo, para mí no es tema, yo puedo viajar, puedo responder, no es una complicación. Pero en el fondo lo que te quiero mostrar con este ejemplo es que sigue estando esta mirada de que es responsabilidad
1: que la mujer le va a costar más, claro.
0: La logística doméstica.
1: La logística doméstica, sí. Mujeres que nos pueden estar escuchando, que a lo mejor están planificando su desarrollo de carrera porque quieren a lo mejor llegar a espacios de toma de decisiones más relevantes, ser parte de directorio, llegar a las gerencias. ¿Hay una edad en la que uno dice ya estoy tarde? ¿O eso también es un techo que nos ponemos nosotras?
0: Bueno, Claro, te podría decir que nunca es tarde, ¿cierto?, para aprender algo nuevo, para formarse, pero yo te diría que igual, evidentemente, para poder estar en un directorio hay que tener una trayectoria que te permita estar preparada para esos desafíos, porque no es menor estar en un directorio. Puedes incluso arriesgar penas de cárcel.
1: Hoy día sí,
0: si
1: claro.
0: Es que tomas una mala decisión, ¿cierto? Claro. Entonces hay que llegar con las suficientes herramientas y preparación para eso. Sí, yo te diría que en el fondo si has hecho una carrera ejecutiva, incluso ejecutiva no tradicional, porque puedes venir del mundo de la academia, del mundo de la salud y terminar en un directorio de una empresa productiva, ¿cierto? Mm. Eso hoy día está, hay una mayor apertura en cuanto a eso, pero sí tienes que haber tenido una experiencia que te haya permitido desarrollar esa mirada estratégica que se requiere para un directorio, haber tomado decisiones complejas, haber tenido liderazgo de equipo, tener cierto conocimiento financiero, legal, aunque sea el básico que te permita, en el fondo, entender. Leer un estado de resultados, tomar claro. Decisiones complejas, ¿ya? Claro. Me gustaría decirte que es más amplio que eso, pero en el fondo es una responsabilidad bien importante estar en un directorio, entonces inevitablemente eso se reduce a personas que hayan tenido esas experiencias críticas que veníamos hablando, ¿cierto?
1: ¿Y las crisis se valoran en los procesos, el aprendizaje de una crisis, el cómo resuelve? Porque, bueno, muchas veces las crisis a lo mejor no las resolví, no, el resultado no fue pasar la crisis y que todo saliera bien. Puede ser que haya quedado una embarrada, que haya pasado uh-huh. un error, pero de eso aprendiste toneladas. ¿Cómo te enfrentas? O a lo mejor te despidieron de tu pega anterior. ¿Cómo enfrentas eso también?
0: Sí, y es algo que se pregunta harto en las entrevistas de trabajo, yo por lo menos, en el fondo trato de profundizar. Siempre hay espacio para que cuenten sus logros, ¿cierto? En qué destacan, qué han hecho bien, pero también siempre me detengo en qué cosas no les han salido bien.
1: ¿Ya? ¿Y qué entra el tema como respuesta? Es difícil hablar de lo que no ha salido bien.
0: Es difícil y no a todos les resulta, así como cuando te preguntan también por tus debilidades.
1: Tu debilidad, qué rabia, soy demasiado trabajadora.
0: Muy perfeccionista.
1: Soy muy comprometida.
0: Claro, uno espera que te digan más o menos alguna debilidad por la cual te podrían echar del trabajo, en el fondo.
1: ¿Y qué esperas en esa respuesta, de verdad?
0: Yo espero, de partida, como sinceridad, ¿ya? O sea, tratar de ver que detrás de esa respuesta hay cierta honestidad. Obviamente uno no quiere que perjudicarse al dar esa respuesta, ¿cierto? Entonces tienes que plantearla de manera estratégica, de no quedar tan mal. Pero sí, en el fondo, esa capacidad como de insight y de autocrítica. En el fondo, alguien que no es capaz de criticarse nada te muestra algo más revelador que la debilidad en sí.
1: Claro.
0: ¿Ya? O sea, es una debilidad peor.
1: No tener autocrítica
0: o no ser capaz, tener esa capacidad de reflexión, claro, también, versus alguna debilidad que tú puedas ya haber tenido identificada y que además puedes, tienes la oportunidad de decir cómo la estás trabajando, en qué has mejorado, qué te falta, etcétera. Y lo mismo con los fracasos o crisis, en el fondo. La idea es que te relaten por qué algo les ocurrió mal y qué aprendieron también, qué harían mejor en una o distinto en una segunda oportunidad.
1: Claro, si se volvieran a enfrentar a ese escenario.
0: Exacto.
1: Sí. Es divertido la pregunta de la debilidad, como que es difícil decir cuál es esa debilidad laboral. Sí. ¿Cuáles han sido para tu juicio buenas respuestas? Ayudemos a quienes nos escuchan que quizás están pensando en eso. Porque al final ustedes buscan el concepto, buscan la palabra.
0: Sí, ahora
1: es un relato nomás.
0: Depende mucho del nivel de cargo también el que estés entrevistando, el tipo de respuesta que puedes esperar. Ya para un recién egresado puede ser válida una respuesta
1: del muy
0: tipo,
1: válidas.
0: No sé, soy muy inquieto y hago muchas cosas, entonces de repente me desorganizo. Un poco,
1: claro.
0: Podría ser. Y depende del cargo que estés entrevistando, puede ser bueno, alguien inquieto y no tan organizado. Sí. Siempre lo vas a contrastar con el perfil del cargo, ¿no? Una debilidad no es mala en sí.
1: En
0: ¿cierto?
1: Sí misma, claro.
0: Sí.
1: Es interesante. Volvamos quizás a la pregunta de las nuevas tecnologías, los nuevos contextos. Esta típica pregunta de la inteligencia artificial va a hacer que muchos trabajos desaparezcan. ¿Compartes esa mirada? Otros dicen, no, va a desaparecer el trabajo, o va a desaparecer más bien, o va a quedar obsoleta la persona que no sabe integrar en su día a día la inteligencia artificial o las nuevas herramientas. ¿Es algo que ustedes están mirando en los procesos? ¿Llegó la inteligencia artificial a afectar
0: llegó a formar parte de los procesos de las empresas, de los procesos de trabajo, y por lo tanto de los procesos de búsqueda. Yo no he visto aún un cambio masivo de inteligencia artificial por personas, así como en verdad ya no necesitamos personas y ahora todo es inteligencia artificial. No digo que no vaya a ocurrir, no soy experta en ese tipo de tecnología, pero hasta ahora no ha ocurrido, ¿ya? Pero sí, como hablábamos al principio también, es algo que hoy día las empresas están requiriendo como un conocimiento. Mm. ¿Ya? O sea, necesito que la persona tenga conocimientos financieros, contables y de uso de inteligencia artificial. ¿Ya? Eso hace un año no ocurría.
1: No era tema.
0: No ocurría. Y hoy día sí, de manera transversal, no solo en áreas de tecnología, sino que en áreas de control de gestión, en áreas de compras.
1: Sí, porque es una herramienta que te ayuda.
0: Es una herramienta que,
1: en el fondo,
0: yo te diría que lo que cambió es. No es que ahora todo lo va a hacer la inteligencia artificial, sino que las personas tienen que aprender a usar la inteligencia artificial para hacer mejor su trabajo.
1: Claro, para tomar
0: mejores decisiones, para hacer el trabajo de manera más eficiente, con menos errores. Claro. ¿Ya? Eso es el cambio que yo he notado hasta ahora.
1: Hasta ahora. Constanza, nos queda el último minuto de programa. Siempre les pido a nuestras invitadas que se tomen ese minuto y le mandes tal vez algún consejo, alguna reflexión a todos quienes nos están escuchando esta tarde de sábado.
0: Mi consejo, hablando como de que hay un alto desempleo hoy día y cómo ayudamos a la gente a salir a buscar un trabajo mejor preparado, hablamos de la preparación para las entrevistas, pero también yo creo que es importante estar permanentemente aprendiendo. También lo mencionábamos de esta competencia que hoy día va a ser central. Y también, si es que llevas un tiempo en el fondo sin trabajo, te permite no sentir esa como obsolescencia en el fondo, ¿cierto?
1: Claro.
0: Están saliendo permanentemente
1: cursos.
0: Claro, o nuevas herramientas en temas de manejo de base de datos, visualización de información, uso de distintas herramientas tecnológicas, la inteligencia artificial. Y hay un montón de oferta que no es cara en el fondo, a los cuales pueden acceder. Así que yo pienso que algo que todos podemos hacer por nosotros mismos es estar permanentemente
1: actualizando,
0: formándonos. También las personas que están con trabajo, yo creo que es clave para tener un buen desarrollo profesional, seguir aprendiendo, porque también lo hemos hablado a lo largo de la entrevista, lo que estudiamos en la universidad hace X cantidad de años ya quedó atrás.
1: Ya quedó súper, súper atrás. Constanza Osa, muchas gracias por habernos acompañado esta tarde de sábado a conversar sobre el mercado laboral en nuestro país, los desafíos, las brechas, la mirada también del desempleo femenino y cómo nuevas herramientas como la inteligencia artificial están llegando también a ser una parte importante de lo que están buscando las empresas y estas nuevas competencias, esta competencia permanente de aprender, de ser capaz de liderar equipos diversos, de abrazar esa diversidad y la incertidumbre con mayor flexibilidad. Muchas gracias por tu tiempo, que tengas una muy buena semana.
0: Gracias por invitarme.
1: Queridos amigos, amigas de Mujer 360, nos vemos el próximo sábado en otro programa acá a través de Agricultura TV, y también acuérdense que nos pueden escuchar por Radio Agricultura todos los sábados en la tarde. Que tengan una muy buena semana.
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3: 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Grandes historias del mundo del deporte. En 1928, en Ámsterdam, Chile, alcanzó la primera medalla olímpica. Allí, el vendedor de diarios Manuel Plaza de San Bernardo participó en la prueba del maratón. Nadie creía en el San Bernardino de 1,85 m de estatura, a pesar de haber sido sexto en París en el año 1924. Sin embargo, en Ámsterdam, con el correr de la prueba, logró superar a los otros 79 competidores. Cuenta la leyenda que Manuel Plaza se extravió en el camino hacia el estadio, lo que le permitió al argentino, el Wafi, avanzar al primer lugar. Pero la historia señala, los cronistas de la época indican que desde un comienzo Plaza quedó relegado por una fuerte molestia en su rodilla. Esta molestia
5: fue superada por el chileno a base de esfuerzo. Escaló posiciones hasta llegar al segundo lugar, sin que en ningún momento de la carrera consiguiera el primer puesto. Finalmente, Plaza logró la presea de plata, segundo lugar, al cruzar la meta en 2:33:23.
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7: Buenas tardes, ¿cómo están? Ya estamos de vuelta con las noticias en agricultura y el periodista y conductor de televisión José Antonio Neme quedó apercibido a la espera de una citación de la Fiscalía luego de protagonizar un accidente de tránsito durante la noche de este viernes en la intersección de Alonso de Córdoba con los militares en la comuna de Las Condes. Tras la coalición, la Fiscalía Oriente instruyó las primeras diligencias, entre ellas el levantamiento de cámaras de seguridad, la declaración de testigo y la alcoholemia respectiva. De acuerdo con los antecedentes preliminares, Neme habría marcado 0,0 gramos de alcohol en la sangre. También otra de las hipótesis que se investiga es que uno de los vehículos involucrados habría cruzado la intersección con luz roja. Es por esto que la SIAT de Carabineros quedó a cargo de los peritajes para determinar la dinámica y eventuales responsabilidades en el accidente. Por otro lado, el conductor de la motocicleta involucrada fue trasladado por personal del SAMU hasta la clínica de Las Condes, donde se evalúan sus lesiones y preliminarmente se informó que presentaría fracturas en sus piernas. Esta causa continuará siendo investigada por la Fiscalía de Las Condes. Nos trasladamos hasta el sur de nuestro país porque un hombre quedó en prisión preventiva en Santa Bárbara, la región del Biobío, tras ser formalizado por los delitos de secuestro con violación, amenazas de muerte y lesiones contra su expareja. La fiscalía lo investiga como autor de los hechos. Según los antecedentes, la víctima llegó el pasado 7 de julio hasta el domicilio del imputado para recuperar una motosierra y permaneció más de dos semanas retenida en el lugar. Durante ese periodo habría sufrido agresiones físicas, psicológicas y sexuales, además de amenazas y golpes. Es por esto que la fiscalía señaló que el caso se enmarca en un contexto de violencia intrafamiliar y de género, por lo que el juzgado de garantía de Santa Bárbara decretó la prisión preventiva para el imputado y fijó un plazo de investigación de 4 meses. Y en materia internacional, Hunter Biden reveló que el cáncer de próstata que afecta al expresidente de Estados Unidos, Joe Biden, ha avanzado y presenta metástasis en los huesos y otras zonas del cuerpo. Según explicó, la enfermedad es actualmente muy dolorosa y debilitante. Pese al avance de su enfermedad, su hijo aseguró que el exmandatario continúa participando en actividades públicas y pronunciándose sobre temas que considera relevantes. Hunter también reconoció que ha sido difícil para la familia observar el deterioro de su salud. Y hasta acá vamos a dejar las informaciones. Léanos en nuestro sitio web www.radioagricultura.cl y quédese en nuestra sintonía. Que tengan muy linda tarde.
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8: Bienvenido. Bienvenidas, bienvenidos a un nuevo capítulo de Divina Conexión. En el programa del día de hoy voy a estar hablando con un gran amigo y ha estado varias veces aquí en Divina Conexión. Él es productor musical, es compositor de música en alta frecuencia, es fundador de Salto Cuántico, un programa de transformación que combina la psicología, el coaching y la música en alta frecuencia para acompañar a las personas a vivir con propósito. Y justamente hoy nuestro gran tema es el propósito. ¿Cuántas veces nos autosaboteamos? ¿Cuántas veces estamos en el miedo y preferimos no arriesgarnos, no hacer? Así que hoy tenemos un programa realmente espectacular. Vamos a hablar del mapa del alma. Miren qué interesante. Para eso me acompaña una vez más aquí en Divina Conexión. Le quiero dar la bienvenida a Anton Aligüen. ¿Cómo estás?
9: Muy bien, Kenita, muchas gracias por la invitación. Feliz de estar aquí con tu audiencia, con tu equipo. Nuevamente encantado.
8: Sí, aquí en Radio Agricultura y Agricultura TV estamos fascinados también con tu visita. Sé que estás con muchas cosas. También tienes un evento maravilloso al cual haré todo lo posible por asistir, porque me encantan estos temas. Vamos a hablar también de cuántas veces somos, en vez de ser nuestro mejor aliado o aliada, somos como el peor enemigo o enemiga, porque finalmente nos centramos en el miedo, empezamos a autosabotearnos oportunidades importantes, hay cosas que sabemos que tenemos que hacer, pero no las hacemos. Y ahí tú hablas de un cortometraje en tu Instagram, que...
9: Getting Started.
8: Sí, yeah. Sí, ¿lo puedes explicar un poquitito? Que está el piano, la persona que tiene el talento, que sabe que tiene que tocar el piano, pero no lo hace. Lo encontré muy interesante.
9: Sí, fíjate que fue un video que llegó a muchas personas, yo creo que porque refleja justamente algo que todos vivimos, ¿no? Que es la procrastinación. Exacto. Que es una forma de autosabotaje. Recordemos que el autosabotaje es una serie de conductas psicológicas generalmente inconscientes, ¿verdad? Es decir, que las hacemos sin darnos cuenta, y la procrastinación es una de las que más repetimos, me atrevería a decir, ¿no? Que es la procrastinación básicamente cuando sabes que tienes que hacer algo y no lo haces. Y este documental, que es cortito, dura como aproximadamente 10 minutos, es de un dibujo animado, ¿cierto? De un personaje que va a tocar el piano, va a ponerse a practicar, pero se da mil vueltas,
8: ¿no? ¿A quién no le ha pasado eso? Que sabes que tienes que hacer algo y haces una cosa y dices, después de comer, después de, claro, no sé qué, y lo empiezas a dilatar, y no lo haces.
9: Y no lo haces. Y fíjate que en esa dilatación y en ese no hacerlo, se esconden como varias capas, digamos, psicológicas, que incluso se ha visto que tienen relación justamente con lo que hablábamos fuera de aire, con las heridas de la infancia, por ejemplo, porque hay un ciclo de autosabotaje que estamos, digamos, repitiendo de forma constante, insisto, sin darnos cuenta. Y fíjate que a mí me encanta hablar de este tema mencionando un experimento que se hizo, que a mí... Con eso queda sumamente claro cómo actúa esto, y es un experimento que hicieron dos psicólogos, Vergas y Jones, que fíjate que son de la Universidad de Harvard, y ellos lo que hicieron fue que a un grupo de estudiantes dividieron a los estudiantes en dos grupos, ¿ya? Y a un grupo le dijeron, ya, tienen que hacer una tarea que era intelectualmente desafiante, y les ofrecieron dos fármacos, ¿ya? Un fármaco mejoraba el rendimiento cognitivo, bueno, en teoría eso le dijeron a los participantes, ¿no? Yeah. Un fármaco mejoraba el rendimiento y el otro lo empeoraba, ¿ya? Y le dijeron, bueno, tómense uno, elijan uno de los dos fármacos para hacer esta tarea. ¿Y cuál crees tú que eligieron los estudiantes? ¿El que mejoraba el rendimiento o el que lo empeoraba?
8: El que lo mejoraba.
9: No, eligieron el que lo empeoraba. Más del 70% de las personas, de los estudiantes, eligieron el que empeoraba el rendimiento.
8: Entonces, pero ellos lo eligieron sin saber, no es que les dijeron, elijan, no, este te hace bien y este te hace mal.
9: Ellos lo eligieron sabiendo que era el que empeoraba el rendimiento. Entonces, esa es como el giro, el twist del experimento.
8: Ay, no te puedo creer, sabiéndolo eligieron.
9: Entonces, después hicieron la investigación y la tesis, digamos, de estos investigadores, ¿verdad? ¿Sí? Fue que finalmente, claro, tomamos este tipo de decisiones porque cuando somos capaces de echarle la culpa, por decirlo así, a algo externo, el fracaso duele menos, ¿no? Fíjate que acá esto se relaciona mucho con lo que generalmente hacemos, que es adoptar esta actitud de víctima, ¿cierto?, frente a las situaciones de la vida.
8: Ahora te entendí, o sea, en el fondo no era para que les fuera mejor, yo lo estaba tomando como para irte mejor, y obviamente uno va a elegir el que eleva tu rendimiento. En el fondo era para tener la excusa perfecta para decir me fue mal y rendí pésimo.
9: Tú lo has dicho.
8: Porque me tomé ese fármaco.
9: Exactamente.
8: Y ahora lo entendí.
9: O sea, es decir, ponían la responsabilidad en el fármaco, ¿no? Porque se esconde detrás de eso un miedo al éxito, ¿no?
8: Claro, claro.
9: Entonces, fíjate cómo funciona estos patrones de autosabotaje, y cuando eso lo llevamos a la vida, lo hacemos generalmente. Nos frenamos justo cuando estamos a punto de dar un paso importante, o procrastinamos, o tenemos un proyecto de vida que queremos desarrollar, o algún sueño, y no lo hacemos, lo postergamos, nos vamos por otro. La típica, ¿no? Nos despertamos en la mañana, sabemos que tenemos cosas importantes que realmente van a mover la aguja, y nos ponemos a revisar correos, a mandar mensajes, ¿verdad? Nos quedamos en redes sociales. Entonces, al final son formas de tomarte ese fármaco que en el fondo empeora tu rendimiento, porque el miedo al fracaso de lo que realmente quieres hacer, de esa misión de tu alma, es muy grande como para tolerarlo, ¿no? Entonces, fíjate qué interesante
8: lo que estás diciendo, porque, claro, a veces tú tienes que hacer algo. Por ejemplo, tienes al otro día una prueba. Tienes que estudiar para que te vaya bien. Repasar, por último. Y efectivamente te pones a hacer otras cosas, a lo mejor ordenar, llamas a alguien por teléfono, te metes a redes sociales, otra persona puede ver una película, y se le está pasando el tiempo valioso que tiene para estudiar. Efectivamente, como que está autosaboteando su éxito al examen que tiene el día siguiente, pero hacemos eso sin darnos cuenta.
9: Claro.
8: ¿Por qué? Bueno, estamos claros que hay grandes estudios, ¿cierto?, que hablan de que finalmente uno puede decir algo conscientemente, ¿cierto?, que es quiero que me vaya bien en ese examen, en el ejemplo que yo di. Pero a veces hacemos todo para que no nos vaya bien o no nos vaya tan bien. Y ahí está el inconsciente atornillándonos hacia el otro lado.
9: Sí.
8: Y efectivamente muchas veces nos va hasta mal. ¿Cómo funciona eso y qué pasa? ¿Y cómo podemos salir de ahí? Lo más importante.
9: Mira, yo creo que la persona que más profundizó en eso y que pudo como sintetizarlo en un concepto que es muy potente y a mí me ayuda como a entender este proceso es Carl Gustav Jung, con el concepto de la sombra, ¿no?
8: Sí.
9: La sombra, ¿qué viene siendo la sombra? La sombra es, digamos, esa síntesis de todas tus heridas de la infancia, de todos esos deseos reprimidos, de todos esos sueños que tal vez no pudiste cumplir por distintas situaciones. Ahí están tus condicionamientos, la crianza, digamos, todo lo que en el fondo te pasó en tu infancia, en tu adolescencia y en tu vida en general, hasta el día de hoy, y que se ha quedado, por decirlo así, encapsulado en una parte de tu psique, ¿no? Recordemos que la psique tiene un aspecto consciente, que es lo que nosotros podemos ver, lo que nosotros podemos percibir, ¿no? En vigilia, y también hay un aspecto inconsciente, que es aquello a lo que no tenemos acceso, aquello que vemos en los sueños, por ejemplo, o donde están este tipo de patrones inconscientes que actúan de manera automática y que uno dice, bueno, si yo me había propuesto hacer la dieta, ¿por qué me terminé igual comiendo ese pastel? O sea, esa torta. ¿Por qué algo dentro de mí me obligó a hacerlo y no entiendo muy bien por qué? Bueno, entonces Carl Gustav Jung desarrolló este concepto de la sombra. Entonces, la sombra es esta parte oculta de tu mente que te lleva a actuar de una manera que no necesariamente es la más adecuada para tu desarrollo, para tu evolución. Yo siempre hablo de la sombra y invito a la gente a que se imagine como una casa, ¿no? La parte consciente de tu mente serían esas habitaciones iluminadas, las que tú le presentas a tus visitas, ¿no?
8: Claro, las que se ven.
9: Las que se ven. Cuando tú tienes visitas en tu casa, ¿verdad? Les muestras el living.
8: Está bueno, lo que quieren mostrar.
9: Lo que quieres mostrar. Ahí está tu personalidad, ¿no? Lo que tú proyectas hacia afuera, lo que le muestras a los demás.
8: Ahí está la máscara también.
9: Ahí está. Esa es la máscara.
8: Esa es la máscara, porque en el fondo de cada herida de infancia uno crea una máscara. Y eso es lo que quieren mostrar, porque la sombra uno lo que, como que la esconde.
9: Claro, la sombra vendría siendo como el ático o el sótano, donde tenemos así la bodega.
8: La bodega desordenadísima.
9: Desordenada, sucia, sucia, oscura, con humedad, con moho, ¿verdad? Con hongos ahí incluso.
8: Con cosas rotas, que están ahí estancadas.
9: Están ahí estancadas. Y eso es, y ese es el tema, porque en el fondo, claro, nosotros estamos felices en la cocina, ordenamos, limpiamos el living, la sala, lo que quieras, ¿verdad? Pero de alguna manera una parte de nosotros sabe que tenemos la bodega súper desordenada.
8: Claro, claro.
9: Y que en algún momento tenemos que ir ahí, prender la luz y empezar a ordenar las cosas, porque al final se acumula la humedad y esa humedad trae enfermedades, trae otro tipo de cosas, malos olores que en algún momento emergen hacia la superficie.
8: Claro. ¿No? ¿Cómo se hace para llegar a estas habitaciones que están más bien oscuras, que es nuestra sombra, para poder hacer una gran limpieza ahí?
9: Bueno, ahí por supuesto que la psicología, el psicoanálisis, ¿verdad? Desde mi vereda, nosotros utilizamos la música en alta frecuencia, y la meditación es como la forma que tenemos de llegar a ese inconsciente para empezar a reprogramarlo, ¿no? Y es el trabajo que hace en el fondo, te diría yo, la psicología, que es como ir a ese inconsciente en el psicoanálisis. Cuando tú estás hablando, se empieza también de alguna manera a revelar esa sombra, ¿no? Empieza a emerger poco a poco empieza a salir todo esto. Pero ¿qué pasa? Que uno, cuando hablamos de la sombra, por el nombre y por el concepto, uno dice, bueno, es algo como malo que tenemos
8: dentro. Y uno lo rechaza.
9: Y uno lo rechaza, sí. Pero lo lindo, lo bonito, es que cuando uno va y prende la luz de esa bodega y uno ilumina la sombra, no solamente se encuentra con las cosas rotas o con las cosas sucias que hay ahí, ¿no? No solamente te encuentras con tus heridas y con tus fantasmas, sino que también ahí están todos tus dones. Entonces ahí.
8: Potenciales dones.
9: Ahí, claro, ahí está todo tu potencial. Y por eso pasa que cuando las personas hacen este proceso de iluminar su sombra, a través de la herramienta que sea, a través de la meditación, a través de la psicología, a través de alguna otra terapia, las personas se reinventan. Porque ahí están y comienzan a recordar aquello que a lo mejor dejaron de lado, postergaron. Yo viví una experiencia muy potente con una mujer con la cual trabajé. Ella ingresó a nuestro programa y fíjate que yo me sentí sumamente desafiado, porque cuando ella ingresó tenía una depresión diagnosticada. Isabel se llama ella, puedo mencionar su nombre, tengo su autorización. Ella es chilena, una madre, y bueno, ella, era curioso su caso, porque aparentemente estaba todo bien en su vida, con su carrera, con su trabajo, pero ella igual estaba en una depresión súper profunda y estaba tomando medicamentos y todo, ¿no? Entonces resulta que ella empezó a hacer este proceso de iluminar la sombra a través de un proceso guiado, con meditación, con un equipo de psicólogos también, con un equipo de coaches, terapeutas, con la meditación, con la música en alta frecuencia. Entonces ella poquito a poco ya se empezó como a sentir mejor, y su objetivo en ese momento era justamente dejar los fármacos y mejorarse. Pero pasó el tiempo y ella como que no daba ese paso, no lograba así como sentirse como ella sentía que debía sentirse en algún momento, ¿no? Y de repente ella llegó a una sesión y fue como, porque ella estaba así como muy cabizbaja, como, bueno, deprimida, pues.
8: Claro.
9: Su cuerpo estaba así como apagado, su mirada. Y fíjate que un día en una sesión ella dijo, me di cuenta de algo súper importante, me dijo. Ya sé, como que ella entendió de dónde venía todo. Y comenzó a hablar y dijo que ella en el fondo se había dado cuenta que ella tenía un sueño que nunca había podido cumplir. Y le preguntamos, bueno, ¿cuál? No, dice, yo, a mí siempre me encantó bailar. Y cuando llegó el momento de tomar mi decisión a qué me iba a dedicar, yo quería estudiar danza. Pero mis padres, la típica, ¿no? Sobre todo, tiempo atrás, ¿no? Sobre todo.
8: Sí, y uno por cumplir expectativas de los demás también hace otras cosas.
9: Claro, y los padres le dijeron, no, o sea, decide o estudia una carrera que te permita un futuro, digamos.
8: Más asegurado.
9: Más asegurado, claro. ¿No? La danza es un hobby, le dijeron, ¿no? Claro. Entonces olvídate, o sea, ponte a estudiar otra cosa. Entonces, claro, ella se fue por otro camino y se olvidó. Entonces pasó la vida, ya después pasó los 40 años, ¿cierto? La mediana edad, y ahí en ese momento empezó su alma a revelarse, ¿no? Y a decirle, oye, algo está pasando, entró en esta depresión. Entonces ella dijo, no, ¿sabes qué? A pesar de que mi vida va por otro camino, y pese a lo que me digan, voy a estudiar danza a mis 45 años.
8: ¡Qué bello! Aparte que sabemos que por la neuroplasticidad uno puede estudiar cosas a cualquier edad y, y hace nuevas conexiones y el cerebro tiene esa plasticidad. Es muy antigua esa creencia de que no, ya se te pasó así como la edad y ya no puedes estudiar o no puedes aprender cosas nuevas.
9: Y fíjate que Isabel, ¿qué hizo? Agarró sus cosas y se fue a Sevilla a estudiar flamenco.
8: ¡Ídola, la amo!
9: Y adivina qué pasó con su depresión.
8: Se fue.
9: Desapareció.
8: Obvio.
9: Completamente.
8: Mira cómo la enfermedad viene como un mensajero a decirle, oye, no te hagas la loca, aquí estoy. Este 100%. Sueño que no cumpliste, que hoy te trae tristeza.
9: Entonces imagínate cómo nos marchitamos cuando no le hacemos caso justamente a ese, a esa voz interior, a ese propósito, a ese anhelo que tenemos, porque al final los deseos son de alguna manera, sobre todo los deseos que vienen del alma. Yo siempre digo que hay deseos que vienen del ego y deseos que vienen del alma, ¿no? Y esos deseos que vienen del alma, cuando no les hacemos caso, cuando no los escuchamos, los reprimimos, bueno, empieza a pasar esto, porque han estancados en una habitación oscura de nuestra mente. Claro. Y se empiezan a podrir.
8: ¿Cómo podemos diferenciar entre estos deseos del alma y los deseos del ego?
9: Oye, es una muy buena pregunta. Mira, yo te diría que los deseos del alma siempre nos llevan a un estado no necesariamente de euforia, ¿ya? Sino que más bien de paz o de tranquilidad.
8: Es como la certeza de que este es mi camino.
9: Es como la certeza de que este es mi camino, exactamente, sí, yo diría que sí. Y los deseos del ego siempre están relacionados con algo que tú quieres como validarte frente a los demás. No sé, los deseos del ego siempre están en capas superficiales, ¿no? Es como, ya, por ejemplo, la típica, ¿no? Cuando la gente llega a trabajar con nosotros, le preguntamos, bueno, ¿y tú qué quieres? Bueno, yo quiero libertad financiera, ¿no? Y es como, bueno, ¿pero qué significa la libertad financiera para ti? Porque esa es como la superficie de algo más profundo.
8: Claro.
9: Entonces la gente empieza a decir, bueno, no, yo, para mí libertad financiera es no estar preocupado por el dinero. Entonces, bueno, a lo mejor en realidad lo que tú estás buscando más bien es sentirte en calma, sentir paz. No, yo lo que quiero, libertad financiera para poder viajar más. Bueno, a lo mejor lo que tú estás buscando son otro tipo de experiencias, ¿verdad? Poder usar tu tiempo en otra dirección. Entonces tú te das cuenta y empiezas a desmantelar estos deseos del ego porque en el fondo son muy... tienen esta base muy, muy superficial, ¿no? Van hacia la materia y no hacia el espíritu, podríamos decir.
8: Perfecto. Y qué bueno poder como ir profundizando y detallando qué es lo que sientes o hacia dónde vas para poder como llegar a un mejor resultado, ¿cierto? Porque lo que dicen, por ejemplo, libertad financiera es muy amplio, es muy, como dijiste tú, como más superficial.
9: Y los deseos del ego nunca terminan de llenarse.
8: Ajá.
9: ¿A qué me refiero con esto? Se hizo un estudio también, fue en la Universidad de Harvard, donde tomaron a muchos millonarios, eran como 4,000 millonarios, y les hicieron este estudio, y claro, y se dio algo curioso, porque se dieron cuenta que quienes ya tenían un patrimonio de $5 millones, le preguntaban, bueno, ¿pero qué necesitas para ser feliz? Y ellos decían, no, yo necesito $10 millones. Y los que tenían patrimonio de $10 millones querían $50 millones, ¿no? Entonces, los deseos del ego nunca se terminan de llenar. O sea, siempre hay una ambición por más.
8: Qué interesante el ejemplo que diste, porque finalmente, claro, hay muchas personas que dicen el dinero no hace la felicidad. Obviamente te da seguridad, libertad para muchas cosas, tranquilidad y todo. Pero si tú tienes $5 millones y quieres 50, obviamente que puedes vivir desde la insatisfacción, la frustración igual. Y también desde el tener que cuidar a lo mejor más cosas. Entonces yo creo que la felicidad está directamente proporcional con lo que uno, cuánto uno valora lo que tiene o lo que ha logrado. ¿Lo sientes así?
9: 100%. Y ahí me atrevo a citar a Víctor Frank, que es como la persona que, una de las personas que más profundizó, de los grandes pensadores, ¿verdad? Que profundizó en el tema del propósito y que lo cristalizó en este libro precioso, El Hombre en Busca de Sentido, que relata, bueno, cómo él sobrevivió y superó todo este el tema de los campos de concentración nazis, ¿verdad? Y bueno, y es una obra hermosa. Y él tiene una frase muy potente que sintetiza muy bien lo que tú estás diciendo. Él dice, cuando perseguimos el éxito y la felicidad, más se alejan de nosotros. porque tanto el éxito como la felicidad deben darse como resultado de el proceso de entregar nuestra vida a algo más grande que nosotros mismos.
8: Qué bello.
9: Entonces, claro, si tú le estás entregando como tu vida a un resultado material, como tener un patrimonio de X cantidad de dinero, pues obviamente es un deseo del ego en el cual nunca vas a estar satisfecho.
8: Claro.
9: Pero cuando ese dinero viene como resultado, porque el dinero en sí no es malo, cuando viene como resultado de algo más profundo, más potente, pues adquiere otro sentido. Porque fíjate que en ese mismo estudio después se dieron cuenta que las personas que habían construido su fortuna, en el estudio anterior que estábamos hablando, quienes habían construido su fortuna por sus propios méritos, eran más felices de los que la habían heredado. Entonces el dinero como medio en sí mismo no da la felicidad, sino que da la felicidad cuando se genera por una consecuencia de algo que estaba relacionado con tu propósito.
8: Claro, el dinero es una energía neutra y dependiendo de nuestras experiencias, programaciones, que muchas veces heredan de los ancestros, de sus historias, y lo que nos toca vivir, vamos programándonos con respecto al dinero y tantas otras cosas. Maravillosa frase, me encantó. Y efectivamente, a veces esperamos que ocurran tantas cosas para ser felices. Cuando tenga más dinero voy a ser feliz. Cuando esté sana, si es que está enfermo o enfermo, voy a ser feliz. Cuando esta persona cambie, voy a ser feliz. Cuando pase tal o cual cosa, voy a ser feliz. Y se nos puede pasar la vida así, sintiendo que no somos felices, cuando creo que la felicidad es una decisión. Y efectivamente, a veces esperamos que ocurran tantas cosas para ser felices. Cuando tenga más dinero, voy a ser feliz. Cuando esté sana, si es que está enfermo o enfermo, voy a ser feliz. Cuando esta persona cambie, voy a ser feliz. Cuando pase tal o cual cosa, voy a ser feliz. Y se nos puede pasar la vida así, sintiendo que no somos felices, cuando creo que la felicidad es una decisión. Y también es parte a veces de un camino. Si nos enfocamos solo en el resultado, en la consecuencia, como

0: Querido y a todos los que nos están viendo y escuchando en este momento aquí en Divina Conexión, nos vamos a ir a una breve pausa comercial y ya regresamos aquí conversando de propósito. Vamos a hablar de las heridas de infancia y mucho más. Vamos y ya regresamos.
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0: Ya estamos de regreso aquí en Divina Conexión. Sigo conversando con Antón. Y antes de irnos a la pausa, bueno, hablaste de Jung, al cual yo admiro muchísimo. Y claro, él habla mucho de la sombra. Y hay una frase que a mí me encanta, que es como, lo que resistes, persistes, y lo que abrazas, transformas. Entonces, qué importante es tomar conciencia que todos tenemos luz y sombra. Y es como también abrazar esa sombra, justamente para poder iluminar esa habitación, ya que hablabas de si nosotros fuéramos como una casa con piezas iluminadas, que nuestra luz y piezas que están sin luz, desordenadas, muchas veces sucias, que son lo que no queremos mostrar, nuestra sombra, finalmente.
3: Claro. Bueno, y a propósito de Jung y de esta frase tan potente que acabas de mencionar, tiene una muy relacionada justamente con la sombra y con el inconsciente, ¿verdad? Que cita algo así como, hasta que no hagas consciente lo inconsciente, es inconsciente, va a seguir dirigiendo tu vida y tú le vas a llamar destino. Sí. Entonces finalmente esa sombra termina siendo como, termina dirigiendo tu vida, tus decisiones.
0: Exacto.
3: ¿Verdad? Y al final uno después se pregunta, bueno, ¿y por qué hice esto? O sea, ¿por qué tomé esta decisión y tuvo este resultado, ¿no? Entonces, claro, es como si una parte de ti te estuviera llevando constantemente a un bucle de estancamiento, de insatisfacción o de malas decisiones que van nutriendo esta sombra que va tomando el timón de tu vida. Entonces, la pregunta que tenemos que hacernos cada vez que estemos tomando una decisión, por pequeña que sea, es: ¿estoy decidiendo desde mi sombra o estoy decidiendo desde mi luz? ¿No? ¿Y cuál sería tu luz? Sería justamente esa versión tuya, digamos, que está alineada con su propósito, que está vibrando en coherencia, en integridad. Entonces, y hasta en los detalles más mínimos, ¿no? Cuando tú vas a tener una conversación con tu hija o con tu marido, ¿no? Y de repente sientes esa emoción reactiva y vas a decir algo que no corresponde, respirar y decir, bueno, ¿desde dónde sale esto? ¿Desde mi sombra o desde mi luz? Y como la sombra está tan vinculada con las heridas de la infancia, como las que hablábamos, ¿verdad? Generalmente se dispara tomamos decisiones o ciertas acciones desde esa programación.
0: Exacto. Entonces,
3: por eso es tan complejo, por eso es tan difícil hacerlo consciente, porque en el fondo es como si nosotros estuviéramos programados para actuar de una manera determinada. Pero lo que estamos haciendo ahora, entender esto, digamos, y hacerlo consciente, es justamente el primer paso para ya empezar a tomar otro tipo de decisiones, para empezar a decidir desde tu luz, desde tu esencia.
0: Antón, ¿cómo se sale de estas programaciones que muchas veces nos limitan, nos hacen entrar en miedo, nos hacen perder oportunidades importantes? Hace mucho tiempo atrás tuve la oportunidad aquí en Chile de ir a una conferencia al doctor Mario Alonso Puig, y en un momento daba como un ejemplo de que de repente tenías que ir a una entrevista de trabajo y decías, ya ibas camino a la entrevista y decías, ya, lo que no puedes decir es esto, esto y esto, y empezaba la entrevista de trabajo y era lo primero que decías. Entonces, ¿cómo tu inconsciente te traicionaba? Lo daba como un ejemplo y todos se reían.
3: Claro.
0: Pero en el fondo eso nos pasa, y nos pasa a veces seguido. Entonces, ¿cómo podemos hacernos conscientes de estas programaciones que tenemos para salir de ahí? Porque finalmente no estamos destinados, estamos programados. Un camino es identificar las heridas de infancia, por ejemplo.
3: Sí, y yo te diría que más que identificarlas, como romper el bucle que eso genera. Yo siempre hablo, esto ya es una, podríamos decir, como una idea propia, que al final, claro, yo le llamo el bucle del estancamiento o el bucle del autosabotaje. Entonces,
0: encanta.
3: ¿Qué pasa? Que tenemos estas heridas de la infancia, ¿no? Que la teoría más aceptada es que son cinco, ¿verdad? El
0: sí.
3: rechazo, el abandono, la injusticia,
0: la traición.
3: Bueno,
0: el abandono.
3: Claro, entonces, ¿qué pasa? Que esas heridas que están en esa historia, ¿verdad?, de nuestra infancia o nuestra adolescencia, generan un tipo de programación, ya una programación inconsciente en la sombra. Esa programación dispara

0: Un patrón, ya un patrón vendría siendo algo que repetimos constantemente. Y ese patrón vendría a ser justamente una conducta, ya una conducta que nosotros, como el ejemplo que ponías de Mario Alonso Puig, ¿no? En esto que hacíamos en la entrevista. Y esa conducta, naturalmente, nos da un resultado, ¿no? Demos otro ejemplo muy, muy sencillo, lo típico, ¿no? Llega año nuevo, empezamos a hacer nuestra lista de metas para el año, decimos ya, voy a ir al gimnasio, ahora sí que me voy a poner en forma, ¿no? Entonces empezamos con esa motivación, pero ¿qué pasa? Que tratamos de cambiar la conducta o tratamos de adoptar ese hábito, pero nos olvidamos de todo el proceso que viene detrás, nos olvidamos de los patrones, nos olvidamos de dónde viene esa conducta de no ir al gimnasio, por ejemplo, ¿no? Viene de esa, desde esa programación. Entonces yo te diría que el primer paso es lo que estamos haciendo ahora, ser conscientes de eso, ser conscientes de que tenemos algo que nos está empujando a tener cierto tipo de actitudes, ¿verdad? Y se empiezan a cambiar no solamente pensando, sino que también con la acción cotidiana. Y ahí viene el tema de los hábitos, por ejemplo, ¿no? O de repetir ciertas acciones. De hecho, esto yo se lo escuché a Mario Alonso Puig, que él decía... muchas veces la mente no se cambia desde la mente, se cambia desde el cuerpo, ¿no? Entonces, claro, ¿cómo, a qué se refiere con eso? Se refiere a que nosotros tenemos que empezar a hacer cierto tipo de acciones. De aquí vienen todas las prácticas somáticas, por ejemplo. Sí.
1: Bueno, él hablaba mucho de la postura corporal.
0: Por ejemplo.
1: Por ejemplo, ¿no? La pose de la Mujer Maravilla, que tú estabas 2 minutos así... y se empezaba a generar testosterona en tu cuerpo, entonces como el yo puedo para empoderarte frente a alguna entrevista importante o alguna situación importante. Entonces, cuando tú estabas así, bueno, y ahí volvemos a las heridas, por ejemplo, el abandono.
0: Claro, que te hacen así encorvar.
1: La máscara, y entonces estás así como disminuido, los hombros hacia adelante. Obviamente que le estás enviando señales a tu cuerpo a través de tu postura corporal, y se empiezan a, no sé, pues, secretar cortisol, o empiezas a fomentar en ti el yo no puedo, o el no me va a resultar, o el miedo, lo que sea.
0: Claro.
1: Entonces es súper importante lo del cuerpo, porque finalmente el cuerpo es la representación de nuestro inconsciente, ¿o no?
0: 100%. Y fíjate que tú lo has dicho, o sea, el hecho de sonreír, ¿no? Es tan simple, o sea, claro, es difícil sonreír cuando estás pasándola mal, ¿no? Pero cuando, incluso si lo finges, esa sonrisa, esas conexiones, ¿verdad?, nerviosas, neurológicas que haces al momento de sonreír o al poner una pose, como mencionabas, ya cambia tu química incluso interna.
1: Exacto.
0: Y eso es bien interesante.
1: Sí, la risoterapia.
0: Por ejemplo.
1: Puede ser una risa falsa, da lo mismo, pero ya con que mueves los músculos, yo por ejemplo a veces me pego súper fuerte en algo y me río. O estoy así como pensando algo negativo, me empiezo a reír y me hago así. Así como diciendo, ¡ay, te pillé!
0: Claro.
1: Así, y empiezo a tratar de desarticular como cosas que quizás estoy pensando, por ejemplo, están yendo contra mí.
0: Bueno, esos son mecanismos de reprogramación justamente, ¿no? Es decir, esa sería la forma de ir rompiendo el bucle con ciertas acciones, ¿no?
1: Perfecto.
0: Porque al final, claro, tú no puedes ir en el día a día de manera tan frecuente al inconsciente. Claro, cuando estás en una meditación profunda o cuando hacemos este proceso utilizando la música en alta frecuencia que te lleva a estados teta o alfa, donde tu cerebro ya está en otra predisposición, donde de alguna manera podemos llegar a ese inconsciente para reprogramarlo, pero eso no podemos estar todo el día así. Entonces, en el día a día, lo que hacemos es cambiar esa reprogramación en las acciones cotidianas, como lo que tú estás diciendo, ¿no? En ciertos actos que vayan cambiando. Y ahí entra lo que tú mencionaste anteriormente, la neuroplasticidad, ¿verdad? Y la neuroplasticidad, digamos, vendría siendo, en palabras muy sencillas, es cambiar esta estructura cerebral y claro, fíjate que esto ahora lo sabemos, pero Santiago Ramón y Cajal, que es considerado el padre de la neurociencia, lo intuyó hace más de un siglo, sin tener las herramientas tecnológicas que tenemos el día de hoy, sin que existieran los electroencefalogramas o las resonancias magnéticas, y él decía hace 100 años, imagínate, cada ser humano, si se lo propone, puede ser el escultor de su propio cerebro. Entonces, y eso es literal, porque cada vez que nosotros tenemos una conducta, por ejemplo, no sé, te voy a decir cualquier cosa, es echarle azúcar al café, ¿ya? que ya puede ser rico, ¿vale? Pero una parte de ti sabe que sería mejor no echarle azúcar al café. Claro. Pero bueno, ya lo estás haciendo y cada vez lo haces. Entonces, cada vez que le echas esa cucharadita de azúcar al café, vas creando una ruta neuronal, ¿no? Y te tomas ese café con azúcar y creas una ruta neuronal. Y esa ruta neuronal, ¿verdad?, que se va creando, al principio es una pequeña ruta, después se convierte en una avenida y después se convierte en una carretera.
1: O sea, claro, mientras más lo repitas, más te programas así.
0: Más te programas así. Entonces, lo mismo pasa con los pensamientos. Cuando tú estás teniendo un pensamiento repetitivo de, por ejemplo, uy, no soy suficiente, uy, no me va a salir bien, uy, empiezas a nutrir esa ruta neuronal. Entonces, sí, la neurociencia nos muestra que la forma, si tú con el solo hecho de empezar a cambiar ese tipo de pensamientos, ya empiezas a cambiar una ruta neuronal. Entonces, ahí lo tenemos súper fácil, porque es ok, si ya sé que con el pensamiento puedo empezar a cambiar esa ruta neuronal, pues voy a esforzarme y a obligarme, por decirlo así, a cambiar este tipo de pensamientos, ¿no? Pero el pensamiento es una cosa, pero la reina de la neuroplasticidad es la acción, es el hábito. Entonces, ahí cuando nosotros somos capaces de decir, no, ¿sabes qué? No le voy a echar el azúcar al café. Hoy día le voy a echar una cucharadita de aceite de coco.
1: Claro, o le voy a echar la mitad.
0: Por ejemplo, y empiezas a cambiar, a generar otra ruta neuronal y después no te das ni cuenta, pasan un par de semanas y ya eres una persona que se toma el café sin azúcar. Estoy dando un ejemplo.
1: Claro,
0: muy vago,
1: eso pasa,
0: ¿no?
1: Con todo.
0: Pasa con todo.
1: Efectivamente.
0: Pasa con todo.
1: Hay una frase que vi en tus redes: no eres lo que piensas, eres lo que repites. Y también citas a Aristóteles cuando dice: somos lo que repetimos. La excelencia no es un acto, es un hábito. Interesante.
0: Exactamente, porque ahí tenemos otro tema, otro problema, ¿no? Que decimos, bueno, tendemos a identificarnos con lo que pensamos, ¿no? Uh-huh. Tenemos esta, digamos, la loca de la casa, como decía Madre Teresa Calcuta, ¿no? Esta mente que está constantemente repitiéndonos ciertas cosas que no son muy constructivas para nosotros, ¿no? Que nos está recordando la culpa del pasado, el miedo al futuro, ¿no? La incertidumbre, las cosas que pueden salir mal, que es un sesgo natural de protección de nuestra psique, de nuestro cerebro. O sea, nuestro cerebro todo el tiempo se está preparando para lo peor, porque es un mecanismo biológico de autodefensa. Pero nosotros ya sabemos que no estamos en la sabana africana, que no nos está persiguiendo ningún león. Exacto. Y ese león el día de hoy son temas más bien psicológicos que no representan una verdadera amenaza. Entonces, claro, cuando logramos ser conscientes de esa voz y la empezamos a cambiar, eso cambia. Y eso lo podemos convertir en un hábito, ¿no? Y fíjate que acá viene algo súper interesante, porque cuando nosotros nos identificamos, cuando nosotros nos desidentificamos de esos pensamientos que representan una forma de ser de nosotros, de nuestra identidad, como dice acá, nosotros dejamos de relacionarnos, de identificarnos con ese pensamiento y decimos, no, yo ya no soy esto, yo soy otra cosa. Yo, para ejemplificar esto, siempre cuento la historia, no sé si tú la conoces, de la monja de acero, ¿te suena?
1: No, nunca la he escuchado.
0: Es una historia bien bonita que habla justamente del poder de los hábitos y de la identidad. Y ella, es la historia de una monja, justamente, ¿ya?, que ella le llamó mucho la atención, fue una conferencia que dieron en su convento sobre los beneficios del running, este deporte de salir a correr. Uh-huh. Y ella le llamó mucho la atención y dijo, oye, yo quiero, ¿sabes qué? Me voy a poner a correr porque veo que es muy bueno para la salud y todo. Y después de que pensó eso, surgió otro sentimiento más profundo, porque ella tenía un hermano alcohólico. Y dijo, tal vez si yo me dedico a este deporte y gano una carrera, tal vez puedo inspirar a mi hermano a que deje la bebida. Mira qué lindo, y esto está relacionado con el propósito, porque el propósito también se vincula con el servicio que nosotros tenemos hacia los demás, ¿no? Entonces ella dijo, ya, ¿sabes qué? Me voy a poner a hacer ejercicio y me voy a preparar para mi primera carrera. El problema es que la monja tenía más de 50 años y nunca había hecho ejercicio. Entonces imagínate el desafío,
1: desafío, sí.
0: Para ella, ¿no? Bueno, pero empezó a entrenar. Yo te pregunto, ¿qué hace una persona que se está preparando para una carrera?
1: Entrena, se concentra, se aplica, obviamente.
0: Exacto. y fue exactamente lo que empezó a hacer. Al principio, obviamente, como nunca había corrido, pues probablemente salió a dar una vuelta a la manzana y le dolió todo el cuerpo. Pero no se limitó, fue el segundo día, fue el tercer día. Entonces así empezó, y ya cuando llevaba un mes, esta persona ya era
1: otra.
0: Ya era una corredora, ya era una deportista. Entonces fíjate cómo las conductas que repetimos moldean nuestra identidad. Y aquí viene como la base de todo cambio, porque ¿por qué no podemos cambiar o por qué seguimos repitiendo los mismos patrones? Porque no, nos identificamos con una identidad que ya no nos representa. Si tú te pones todos los días, en vez de despertarte y ponerte a mirar las redes sociales, te levantas y sales a dar una vuelta, a caminar, a dar una vuelta, te empiezas a vincular o te empiezas a identificar como con una persona más saludable. Si tú empiezas a ir al gimnasio, naturalmente empiezas a identificarte con una persona fitness, por ejemplo, con una persona saludable.
1: Exacto.
0: Entonces, esa empieza a cambiar la arquitectura de tu identidad, y al final ese hábito o esas nuevas conductas que son saludables para ti, que son constructivas para tu personalidad, para tu evolución, ya no cuestan, ya no representan un esfuerzo, ya no representan un sacrificio, porque el acto de por sí viene de esa programación. Es como cambiar la programación que teníamos antes de nuestra vieja identidad e identificarnos con una nueva. Es decir, la monjita se comenzó a identificar con esa identidad de yo soy una deportista.
1: Claro.
0: Y ese switch mental la llevó a poder. ¿Y sabes por qué se llama la monja de acero?
1: ¿Por qué se llama así?
0: Porque es la mujer más longeva en terminar un Ironman. Esta carrera, que es un triatlón, y creo que ya lleva como 10 Ironman en el cuerpo, y sigue corriendo y sigue compitiendo. ¡Wow! A sus 86 años.
1: Entonces, ¿y pudo ayudar al hermano?
0: La verdad es que no lo sé. No sé si ayudó a su hermano.
1: Pero mira cómo el hermano también la motivó a hacer de su vida algo diferente.
0: Sí, pues porque.
1: Y decirse a sí misma, yo puedo.
0: Yo puedo.
1: Porque una persona después de los 50 y que es monjita, a lo mejor dice, no, yo ya que voy a ser deportista a esta edad. Y si se hubiera quedado en eso, nunca lo hubiera hecho, nunca lo hubiera intentado.
0: Y fíjate que acá viene algo súper, súper, súper interesante. ¿El
1: interruptor interno del que hablas tú?
0: ¿El de cuál? Claro, el de cambiar el switch y empezar a justamente identificarse. Pero fíjate que acá hay algo súper interesante, porque no es que ella cambió y dejó de ser una monja, porque ella siguió siendo una monja.
1: Claro.
0: Ella tenía una antigua identidad. No se trata de borrar lo que ya eres, porque yo creo que ahí está el gran problema y la misconcepción, ¿verdad?, de todo esto que nosotros hablamos de respecto a la famosa sanación y todo esto. Porque fíjate que no se trata de olvidarnos de lo que nos pasó y de lo que somos o de lo que fuimos, sino que se trata de integrarlo con lo nuevo. La monja de acero no dejó de ser monja, integró su nueva identidad de corredora, ¿me explico?
1: Me encanta.
0: Y eso
1: se fusionó.
0: Se fusionó, y eso es algo que nosotros de alguna manera está como medio distorsionado, porque tendemos a pensar que la sanación es como superar, olvidarnos de todo ese dolor del pasado, pero no, se trata de integrar todo
1: y
0: eso.
1: Y es bendecirlo, el pasado, si te llevó a lo que eres hoy y aprendiste, yo encuentro que hay que bendecirlo, porque gracias a ese camino recorrido, aunque fue doloroso a veces, también es lo que te llevó a donde estás hoy. En este caso, a que ella pudiera realizar estas competencias y terminarlas.
0: Exactamente.
1: Maravillosa, y no solamente una, sino que varias veces.
0: Varias veces, y ser la mujer más longeva. O sea, y por eso pongo esta historia, porque
1: ya. De cero, me encanta.
0: Y de cero, y por eso pongo esta historia, porque esa historia, digamos, desarticula esta otra creencia que tiene mucha gente. No, yo ya soy muy grande para hacer esto, ¿no? Para cambiar, y no. O sea, ella es el claro ejemplo de que en cualquier momento de la vida.
1: Se puede.
0: Se puede, ¿no? Y ahí, claro, ahí está ese interruptor interno que nosotros cambiamos y empezamos a tomar decisiones desde la luz. Y empieza a ver este cambio que venimos hablando, empezamos a reprogramar esa sombra que nos llevaba a tomar ciertas decisiones que nos llevaban en direcciones que no queríamos ir, y empezamos ya a actuar desde el propósito, ¿no?
1: Me encanta esta historia de la monja de acero, gracias por compartirlo. Y efectivamente, no me cabe duda que ayudó a su hermano, porque ancestrológicamente uno está interconectado con todos los ancestros. tengas una relación con ellos o no, sepas de su existencia o no, todos nos afectamos entre unos y los otros.
0: Exacto.
1: Entonces, pertenecemos a un gran linaje. Así que, bueno, vamos a seguir conversando contigo, Anton. Tú te dedicas a la música de alta frecuencia. Entonces, mi siguiente pregunta, para ti, no me la respondas ahora, vamos a ir a una breve pausa comercial y regresamos, pero ¿cómo se conecta la música de alta frecuencia con el propósito? ¿Cómo nos puede ayudar? Nosotros vamos y ya regresamos aquí en Divina Conexión.
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3: Vivimos en un tiempo en que la inteligencia artificial está en todas partes. Nos recomienda qué comer, las recetas, cómo entrenar e incluso qué decir y a veces qué pensar. Estimular la creatividad y la memoria se están yendo para la casa. Al resolver problemas sin ayuda automáticas, ejercitamos el cerebro, potenciamos la memoria y activamos la creatividad. Escribir, por ejemplo, una carta a mano, dibujar una idea en papel o planificar una semana sin una app nos obliga a usar habilidades dormidas que se van activando. De ahí la importancia de, ya si bien es cierto, la inteligencia artificial nos ayuda que no sea para encontrar todas las respuestas. Alejarse, por ejemplo, de la inteligencia artificial, aunque sea a ratitos, lo mismo que de los aparatos electrónicos, solo te va a crear buenos beneficios. Acuérdate de mí, haz la prueba.
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1: Ya estamos de regreso aquí en Divina Conexión, conversando con Anton. Y antes de irnos a la pausa, te pregunté cómo nos puede ayudar la música de alta frecuencia en nuestro propósito. Pero antes, para cerrar todo lo que es el propósito de vida o el mapa del alma, ¿te gustaría agregar algo más?
0: Sí, gracias por la pregunta. Fíjate que me gustaría como aterrizar esto a lo concreto, es decir, ¿qué pueden hacer las personas para poder romper o cambiar o integrar esa vieja identidad con lo nuevo que se está construyendo? Y ahí el propósito es clave, porque no solo se trata de ir al pasado a iluminar esa sombra o hacernos conscientes de nuestras heridas o de esa programación inconsciente, justamente. Eso es importante y se hace, pero el verdadero cambio, desde mi perspectiva, viene cuando con el potencial del proyecto de vida. ¿A qué me refiero con esto? No basta quedarse dando vueltas en el pasado, ya, para sanar, sino que es más poderoso el poder que tiene entregar tu vida a ese propósito, a esa misión del alma, a esa, a eso que tú tienes internamente, ese llamado que tienes para poder construir, ¿no? Entonces, paso número uno, iluminar tu sombra, identificarla. Paso número dos, alinearte con tu propósito, ¿no? ¿Y qué es el propósito? Bueno, para mí es esa, es la frecuencia más auténtica tuya puesta al servicio de la humanidad. ¿No? Fíjate que hablábamos de la monjita cero y cómo la monja le surgió o le dio este primer impulso el querer ayudar a su hermano. Entonces yo invito a las personas a que se hagan ese tipo de preguntas. O sea, ¿dónde, hacia dónde te lleva tu corazón? Tal vez es hacia ayudar a un ser querido, tal vez es hacia tu obra, hacia tu creación, tal vez hay un proyecto, un sueño que quieras desarrollar, como en el caso de Isabel, esta mujer que hablábamos al principio del programa.
1: Conectar con tu don.
0: Conectar con tu don. Entonces, todo eso son pistas que te alinean en la dirección del propósito. Ahora, no siempre es algo que aparece de forma espontánea, como, ah, ya, ya sé lo que tengo que hacer, este es mi propósito y es y clarísimo y voy en esa dirección. No, es algo que se va descubriendo en el día a día. Entonces, yo invito a las personas a que conecten con eso y a que no se queden dando vueltas en el pasado tratando de resolver sus heridas, porque toda la vida vamos a estar sanando. La sanación no es una meta, es un camino, ¿no?
1: Exacto.
0: Entonces, que no se acaba, porque estamos acá para justamente eso, para seguir aprendiendo. Entonces, más que quedarse dando vueltas en eso, la propuesta es enfócate en lo que vas a construir, en tu propósito, en la misión, como me gusta llamarlo, la misión de tu alma.
1: Me encanta cómo lo estás enfocando y creo que este programa va a ayudar a muchas personas a que también tengan más conocimiento de sí mismos. Que nos detengamos, hagamos una pausa para mirarnos, para conocernos mejor, para conectar con nuestra alma.
0: Y fíjate que, como decía el filósofo Nietzsche, respecto al propósito, nosotros podemos estar pasándola muy mal, podemos estar sufriendo mucho, pero si tienes un propósito de vida vas a encontrar la forma de salir adelante. Y Nietzsche decía, quien tiene un porqué es capaz de soportar cualquier cómo. Tú puedes estar viviendo, puedes estar en el sufrimiento, pero si hay una dirección, si hay un fuego interno que te lleva hacia algún lugar, que te entusiasma, entusiasmo viene del latín, tú sabes, enteos, que significa llenarse de Dios.
1: Ajá.
0: Entonces, si tú tienes eso, vas a encontrar la forma de superar esas adversidades. ¿Y cómo se relaciona esto con la música? Bueno, para mí la música es mi propósito,
1: sí,
0: ¿no? Tiene que ver con eso. Y de alguna forma nosotros utilizamos la música para poder decodificar, por así decirlo, toda esta confusión que nos puede generar la sombra o la, digamos, falta de claridad de propósito, ¿no? Es decir, nosotros entramos a través de la música en alta frecuencia a estados de conciencia más profundos para poder, digamos, identificar esos patrones inconscientes, desactivarlos de alguna manera y, por supuesto, encontrar ese camino hacia nuestro propósito. De esa manera se relaciona la música en alta frecuencia con esto que estamos hablando.
1: Y es maravilloso porque he visto estudios de que la música se salta todas las barreras, la corteza prefrontal y después pasa por el sistema límbico y efectivamente produce efectos extraordinarios en el,
0: claro,
1: el cerebro, bueno, y en todo el cuerpo.
0: Decimos, la música no pide permiso. Y,
1: no pide permiso.
0: Y claro, y cuando yo pienso, por ejemplo, en las culturas tribales, ¿verdad? En los chamanes, nosotros tenemos este imaginario de ver a la machi, por ejemplo, con el tambor. Y la machi, la persona con el tambor, era también el médico de la tribu, ¿no? De la comunidad. Entonces uno dice, bueno, ¿y qué hace un médico con un tambor, no? Entonces, claro, desde mi perspectiva, lo que estaba haciendo la machi era justamente ayudar a la persona no solamente a sanar de manera superficial, sino que entrar en esos patrones, digamos, inconscientes a través de la música, en llevar a su paciente, a su consultante, a un estado, digamos, más profundo, donde se abre el inconsciente y donde se puede reprogramar ahí mismo en el acto, ¿no?
1: Sanando. Entonces, desde la raíz, me encanta.
0: De
1: tú además
0: maneras,
1: tienes un evento próximamente.
0: Sí.
1: Bueno, el sábado 29 de agosto.
0: Así es.
1: Cuéntanos un poquitito.
0: en La Serena, por segunda vez, vamos a hacer un evento allá en mi ciudad, donde estoy radicando en este momento, y va a ser una experiencia justamente con música en alta frecuencia. No es solamente un concierto, sino que también es una charla concierto, donde es más bien una experiencia, donde sentimos la música, vemos qué pasa en nuestro cuerpo al experimentarla, pero también hablamos de lo que hay detrás de eso, de la ciencia detrás de lo que está pasando. Es un evento extraordinario donde, bueno, está todo tu público invitado a este encuentro, sí, el 29
1: de
0: agosto.
1: Para que se quieran inscribir, ¿cómo lo pueden hacer?
0: A través de mi página, antonaliwen.com, o pueden ir directamente a mi Instagram, ahí tengo toda la información también respecto al evento.
1: Perfecto. Hoy, muchas gracias por estar acá. Te dejo invitadísimo para que vuelvas. Siempre es un agrado, demasiado interesante conversar contigo. Fue como una conversación en el living de nuestra casa.
0: Sí, qué rico. Se agradece eso.
1: Y te lo agradezco también. Muy, muy interesante. Así que gracias por venir, gracias por tu generosidad. Y bueno, se pasó el programa volando. Nosotros dejamos el programa de hoy hasta aquí. Y recuerden que si te perdiste algún capítulo, lo puedes buscar en YouTube. Divina Conexión, Kenita Larraín, y hay diversos capítulos con distintos temas, siempre apuntando hacia el bienestar, hacia la salud emocional, mental, física, mental, etcétera. Bueno, muchas gracias, Anton.
0: Gracias.
1: Y espero verte pronto por acá de nuevo aquí en Divina Conexión.
0: Aquí estaremos. Muchas gracias,
1: Kenita. Y muchas gracias. Me despido entonces. Un beso gigante para todos ustedes y nos vemos en otro capítulo de Divina Conexión. Chao, chao. Gracias.
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12: Muy buenas tardes, ¿cómo están? Es hora de noticias en agricultura y partimos con política porque el presidente del Partido Comunista, Lautaro Carmona, llegó por tercera vez a Cuba y se reunió esta jornada con el mandatario Miguel Díaz-Canel, quien además encabeza el Comité Central del Partido Comunista Cubano. En este encuentro también participó la secretaria general del partido en Chile, Bárbara Figueroa. Ambos dirigentes viajaron a la isla para participar en las actividades por los 100 años del natalicio de Fidel Castro, que se conmemoran el próximo 13 de agosto. Según informó Díaz-Canel, la reunión estuvo centrada en temas de la agenda entre ambas colectividades y también en reforzar las relaciones de solidaridad y cooperación entre los partidos. Este correspondería al tercer viaje de Carmona a Cuba y el segundo en lo que va del año, recordando que en enero pasado también sostuvo un encuentro previo con Díaz-Canel en medio de una agenda que estuvo marcado por temas políticos y de relaciones internacionales. Y en otras noticias regionales, un masivo operativo conjunto de la PDI y carabineros dejó 31 personas detenidas en la región de Ñuble. En el marco de un despliegue realizado a nivel nacional para reforzar la seguridad y ubicar a personas con órdenes pendientes. Durante el procedimiento se fiscalizó a 46 personas extranjeras, de las cuales 17 fueron denunciadas por mantener una situación migratoria irregular. Además, el operativo estuvo enfocado en la búsqueda de prófugos vinculados a delitos de mayor connotación social. Y en paralelo detectaron un local de juegos que funcionaba pese a estar clausurado, lo que derivó en la detención de 4 personas por rotura de sellos. También fue detenido un hombre por tráfico de drogas en pequeñas cantidades. Además, el despliegue permitió recuperar un vehículo que mantenía en cargo vigente por robo, y desde la Policía de Investigaciones destacaron que este tipo de procedimientos se realizan de manera coordinada con carabineros y autoridades regionales. Cambiamos de tema porque el alcalde de Montepatria, Cristian Herrera, informó que cerca de 2.000 animales habrían muerto en la comuna como consecuencia del reciente sistema frontal, principalmente por las bajas temperaturas, la falta de alimento y el aislamiento de sectores rurales. La emergencia afecta especialmente a crianceros de zonas cordilleranas, donde el deterioro de los caminos ha dificultado el traslado de forraje y acceso de equipos de apoyo. Entre las pérdidas se contabilizan crías y animales que no lograron resistir a las condiciones climáticas. La autoridad advirtió que pese a las lluvias, el crecimiento de pasto todavía no permite disponer de alimento suficiente para el ganado. También expresó preocupación por los riesgos sanitarios asociados a la acumulación de animales muertos en sectores de difícil acceso. Y tras una reunión con autoridades de agricultura, se acordó que el Servicio Agrícola y Ganadero elaborará un protocolo para enfrentar la emergencia y coordinar el retiro y la disposición de los animales fallecidos. Y con esa información nos despedimos a esta hora en Santiago, 8 grados, una máxima de 14, cielo parcialmente nublado. Recuerda que puedes seguir informándose a través de nuestras redes sociales, arroba Radio Agricultura en Instagram, Facebook y TikTok. Nosotros nos encontramos dentro de una hora para más noticias. Que tengan buena tarde.
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13: Hoy, sin ninguna duda, es el capítulo más especial que voy a conducir probablemente en toda mi vida. La persona que tengo al frente, para muchos de ustedes, es el mejor animador del Festival Internacional de la Canción de Viña del Mar, respetado en ese escenario por su elegancia, carisma y buen control de todo el público. Más de 29 años animando ese lindo festival, que para él es toda su vida. Pero para mí, más que un animador, es mi abuelo. Y quiero que conozcan su historia, su vida familiar, qué hace hoy en día, dónde se crió y cómo vive. Antonio Bodanovich, bienvenido a Yo Me Atrevo.
14: Oscar Abun, ¿quién lo diría? ¿Cómo está, nieto?
13: Bien, ¿y tú?
14: Quiero decir que solo por amor estoy acá.
13: Sí, lo sé. Lo tengo claro.
14: Porque te quiero mucho.
13: Sí.
14: Pero mi silencio, mi paz, mi felicidad está muy alejada de un estudio de radio o de televisión.
13: De hecho, sí, tenía en tu descripción en paz y en silencio. Eso es cierto.
14: Así es.
13: Oye, cuéntame un poco, tú eres de una familia de inmigrantes en Chile, ¿no?
14: Tú también deberías ser de esa misma familia.
13: Porque viene de ti, básicamente. Te vamos a hablar el proceso, pero... Oye, tu mamá italiana, ascendencia italiana, tu papá croata. ¿Cómo fue criarte en esa familia, en Independencia?
14: Una familia complicada, inmigrantes. En aquel tiempo los inmigrantes venían a trabajar, a esforzarse, a hacer patria en una patria que no conocían. Y naturalmente lleno de limitaciones, de idioma, de posibilidades de estudio. Y creo que el esfuerzo, el sacrificio es una gran herencia. Yo creo que la constancia, el saber perseverar, es uno de los lemas o improntas más importantes que yo he tenido en mi carrera. Tú tienes un montón de ventajas comparativas que espero que los aproveches. Hablas idiomas, estás estudiando una carrera a punto de recibirte, tienes una experiencia, esta radio te ha acogido. Creo que hoy la diferencia con mi tiempo es sustancialmente grande. Yo tuve la oportunidad también, como tú, de trabajar en la universidad, de animar eventos, de ser el Al Capone, el que ponía los discos en la fiesta. Más que el que buscaba divertirse, era el que buscaba siempre producir algo. Y ahí partió mi carrera. En ese tiempo llegar a la televisión era difícil, como ahora. Pero existía menos competencia que hoy día. No existían los influencers.
13: Exacto.
14: Pero hoy día no hay gente joven en la televisión. Gente de tu edad, salvo que sea influencer o que esté en algún programa de farándula, es difícil encontrar. Creo que tu camino va a ser desarrollar tu carrera como influencer para ver si mañana algún canal dice, este tipo, este niño, este joven puede tener una oportunidad. Pero por lo menos saca tu carrera, sigue adelante en eso y después veremos. Lo mismo que me pasó a mí. Mis padres me exigieron un cartón. El día que yo le entregué el cartón de ingeniero comercial a mis padres, dije, ahora voy a hacer lo que yo quiero. Y lo que yo quería, igual que tú, era la comunicación, era la televisión, era la radio.
13: ¿Cómo se dio todo esto, Antonio, de entrar al mundo de las comunicaciones? Porque tú estudiaste ingeniería comercial.
14: Sí, yo soy ingeniero comercial.
13: Exacto.
14: Especialista en marketing y finanzas.
13: Bien.
14: Que nunca, nunca. Pero no, el paso por la universidad te da un currículum importante. Yo creo que más que animador, yo me siento un productor, un creador de ideas, un director de programa. De hecho, fui productor ejecutivo, fui gerente de un canal. Creo que mi carrera la volqué 100% a las comunicaciones. Pero eran distintas las comunicaciones en aquel tiempo. Yo partí con la televisión en blanco y negro. Partí y mi carrera ha sido programas en vivo porque no existía el videotape en aquella época. Te estoy hablando de los años 70. Hoy todo es diferente, todo es más inmediato, aunque por problemas de comercialización, de finanzas, de lo que significa hoy día la inversión en la televisión, hay menos recursos que en aquel tiempo. Yo viví la época dorada de la televisión.
13: Oye, abuelo, me imagino que para tus papás debe haber sido complejo, ¿no? Porque estaba estudiando ingeniería comercial en la Católica, que es la mejor universidad en Chile. Y decir que te quiere dedicar a las comunicaciones, a la pantalla, ¿cómo fue la reacción de ellos?
14: A ver, yo no sé si me dejaron ser, pero me pusieron la condición de que yo sacara primero mi carrera.
13: Ya.
14: Pero ya en la universidad yo ya estaba trabajando, y mi primera incursión profesional se la debo a Mario Kreuzberger. Yo estaba animando una fiesta universitaria, la Semana del Mechón, creo que era, de la Universidad Católica, y ahí me vio Mario, don Francisco, y me ofreció hacer un programa que se llamó Campeonato Estudiantil. Y ese programa era animado por dos personas que ya eran consagradas en aquel tiempo, Alejandro Chávez y César Antonio Santi. Y yo iba a ser el tercero, el locutor de camarín, porque eran dos colegios que competían. tuve mucha suerte que al poco tiempo ninguno de ellos siguió en el canal o no quiso aceptar el desafío, y yo comencé a animar el programa. Fueron 4 años en Canal 13, hasta que un día recibo una llamada de Jaime del Valle, que era director ejecutivo de Televisión Nacional. Fue un mes de diciembre. De hecho, ese año yo me iba a Europa, estaba recién casado, me iba con mi señora a Europa, era mi primer viaje a Europa, y cuando la secretaria me dice: don Jaime del Valle, quiero hablar con usted, y yo le dije: no, no me tome el pelo, y corté. Volvió a llamar y me dice: no, por favor, don Jaime del Valle, director de Televisión Nacional, quiero hablar con usted. Y me ofreció el Festival de la Canción de Viña del Mar.
13: ¿Ahí qué edad tenías?
14: 24, 25 años.
13: ¿Un año más que yo?
14: Por ahí, pero tú estás lejos del festival.
13: Obvio.
14: En ese tiempo a lo mejor tuve yo la oportunidad de hacer el Festival de Viña, pero la verdad que hoy día la competencia en ese sentido es muy grande, y los rostros que están conduciendo los programas estelares ya no son jóvenes, ya no son juveniles. Tienen entre 50, 60 años incluso. Creo que la televisión ha perdido esa base de jóvenes animadores, porque en el caso de las mujeres, por ejemplo, yo hice durante muchos años un programa que se llamó Miss 17, y todos los rostros, o la gran mayoría de los rostros que están hoy día en la televisión, salieron de ese concurso de Miss 17. Claudia Conserva, la Pata Larraín, la Verónica Calabi, etcétera, etcétera. O sea, creo que fue un gran nutriente de rostros importantes de la televisión de hoy, que ya no son las Lolas de ayer, ya no tienen 15 años. Ahora, en el caso de los varones, de los hombres, creo que la carrera es ser influencer, para bien o para mal. Y ahí hay que poner el cuero duro. Yo renuncié a eso, renuncié a los hipsters. Tampoco quiero aprobaciones. Quiero ser un anónimo, y tú lo sabes que en paz y en silencio ha sido mi vida en los últimos años.
13: Ahora quiero hacer una pregunta relacionada a eso. Toda tu vida ha sido como el ídolo de todos en el mundo de la televisión, un gran ídolo, digámoslo en serio, un gran ídolo.
14: No sé si ídolo, yo creo que sí, un referente que ha hecho programas importantes, que durante 30 años casi condujo el Festival de Viña, que trabajó en Chile, trabajó en Estados Unidos, trabajó en diferentes países. Pero siempre mi ancla fue Chile, y pienso que me he ganado un respeto más que una gran admiración. Yo creo que no tengo tanto talento. Yo lo que creo que tuve mucho más capacidad de trabajo que algunos otros que tenían más talento que yo.
13: La perseverancia.
14: Exacto. Correcta tu apreciación.
13: No sé, oye, tata, te voy a decir tata. ¿Qué tan importante es tu familia? Porque hoy en día en paz en silencio, pero la familia siempre está.
14: No, la familia es lo único que te va quedando. Yo ya renuncié a mi carrera. Creo que mis posibilidades hoy día en la televisión son muy limitadas, por no decir que no existen, porque no quiero transar con los principios que yo tengo, con los programas que yo hice, con la calidad que entregamos en aquel tiempo, y quizá con los presupuestos que teníamos. Pero la familia es la que está más cerca siempre. Tengo 2 hijas maravillosas, tengo 5 nietos, tengo 2 yernos, y la verdad que si bien no nos vemos todos los días, porque yo vivo en la playa, como tú sabes, tenemos una relación de una comunicación tremenda. Creo que mi mejor obra ha sido mis hijas, definitivamente. No hay ningún programa de televisión, ningún Festival de Viña que se compare con la creación de mis hijas.
13: Y qué tremendas hijas, ¿eh?
14: Tú lo sabes, es tu madre una de ellas.
13: Así es. Oye, en 1976... ¿qué año más importante en tu vida, no? Debutaste en el Festival Internacional de la Canción de Viña.
14: Así es, sí.
13: ¿Cómo fue esa primera experiencia?
14: Fue el único festival que animé solo.
13: ¿Solo? ¿Sin coanimador o animadora?
14: Yo partí con Pelusa Timan, que le tengo un gran cariño. Pero ella solamente estuvo el primer día. Después seguí yo solo. Y fue una experiencia extraordinaria. O sea, un cabro de 25, 26 años animando el Festival de Viña solo. Fue un desafío que afortunadamente salí vivo. Y yo recuerdo cuando anuncié la canción ganadora, que era Una Noche de Amor, tiré las tarjetas al aire, porque la felicidad de haber concluido con vida y con éxito la animación de 6 días en la Quinta Vergara fue para mí una experiencia estupenda. Después de eso, tuve una oferta de hacer continuidad en Televisión Nacional, cosa que nunca me interesó. Y bueno, Jaime del Valle y Manfredo Mayol al final me ofrecieron un contrato y me cambié de Canal 13 a Televisión Nacional.
13: ¿Cómo se siente el pecho antes de salir a la Quinta? Porque todos hemos visto a los animadores hoy en día que algunos la presión les gana o ganan al monstruo. ¿Cómo era tu tiempo?
14: No, yo tenía, bueno, tenía una cábala. Las cábalas, tú sabes que son amuletos de buena suerte o de... Son cosas que te ayudan en un momento determinado, pero que no tienen ninguna solidez. Yo miraba siempre al público, yo escuchaba cómo estaba el público, y de allí que empecé a anunciar quiénes eran los artistas que estaban esa noche en el festival, cosa que hasta hoy parece que se mantiene, porque es una buena experiencia ver cómo reacciona el público. Pero ahí nació otra cábala, que era tocarme el traste.
13: Okay.
14: Y desearme buena suerte. Entonces, normalmente una productora me tocaba el traste, que era como el mierda de hoy día, poto en aquel tiempo. Y ya lo teníamos como internalizado. Cada vez que me tocaba salir al escenario, alguien me tocaba el traste. Y así me lo tocaron durante 29 años, más la despedida, porque yo fui una noche hace el año 2010, fui a despedirme de la Quinta Vergara. Y fue mi mejor noche en el Festival de la Canción.
13: Así es. Oye, siempre... Bueno, este programa se llama Yo Me Atrevo, ¿eh? Bueno, mi mamá, tu hija, dijo que le pusiéramos este capítulo Yo Me Atreví, por la edad que tienes, que son 77
14: no,
13: años.
14: No le cambies nombre.
13: No, no le vamos a cambiar el nombre. Pero supongo que detrás de un animador tan exitoso sí hubieron miedos, ¿no?
14: ¿Miedos?
13: Miedos, alguna vez.
14: Siempre. O sea, no miedo. El miedo te inhibe. La ansiedad te motiva. Yo creo que hubo inquietud. Y no hay nada mejor para la inquietud que estar bien preparado. Yo me imaginé muchas noches en la Quinta Vergara, me imaginé muchas situaciones en determinados programas y trabajé muy duro. Yo creo que no solo como animador, sino como productor ejecutivo de los programas, yo llegué a desarrollar una gran afinidad con muchos artistas, lo que me ayudó mucho en el trabajo. Porque más que leer un currículum o memorizar un currículum, yo tenía vivencias particulares con muchos artistas. Y creo que muchos de ellos hoy día reconocen que por primera vez llegaron a Chile gracias a una invitación mía.
13: Oye, eso me parece súper interesante porque recuerdas a los artistas, pero también recuerdas con la gente que trabajaste, los productores,
14: sí, claro.
13: Periodistas.
14: Yo aprendí mucho. Durante muchos años me rodeé de gente que sabía mucho de televisión.
13: Ya.
14: Y yo empecé a volar solo después de varios años cuando empecé a producir mis programas, pero al principio yo reconozco que dependí mucho de un director como Felipe Pavés, como Sergio Risenberg, como muchos otros, como Fernando Leighton, que me ayudaron mucho, me dieron muchas oportunidades, tuvieron paciencia seguramente conmigo. Bueno, ¿para qué decir Mario? Yo creo que Mario me quería echar al tercer, cuarto capítulo de campeonato estudiantil, porque teníamos un estilo totalmente distinto, pero al final terminamos siendo un gran amigo y yo reconozco que él me dio mi primera oportunidad, cosa que le devolví cuando hizo la primera Teletón.
13: Exacto.
14: Que fui el primero que estuve ahí.
13: Eso te quería preguntar, ¿cómo fue esa experiencia de ser el primero en apoyar a Mario? ¿Era algo que era un proyecto, era una apuesta al final?
14: Bueno, yo jugaba tenis con Mario casi todas las semanas en su casa, en Piedra Roja, y un día después del partido, en las duchas, estaba Tito Labe, que era director de la Tercera, y el abogado de Mario en el baño, en los camarines. Y ahí me cuenta este proyecto. Yo tenía un cargo de gerente de programación y producción en Televisión Nacional. Y me cuenta la idea y a mí me pareció estupenda. Y yo solo fui el portavoz de esa idea frente al director ejecutivo y al gerente general de Televisión Nacional en aquel tiempo, para que el canal entrara en este compromiso. Y si Canal 13 hacía algo, yo lo veía más como una ayuda a Chile, como un propósito mucho más noble que la competencia entre Televisión Nacional y Canal 13, que éramos súper competencia en aquel tiempo. Y afortunadamente el director ejecutivo y, como te digo, el gerente general, que son personas realmente muy consciente de la situación, dieron la aprobación y Televisión Nacional fue el primero en respaldar esta idea, que era de Mario, pero era de Canal 13 también.
13: Exacto. O sea, le devolviste la mano a Mario.
14: Yo creo que estamos en paz.
13: Están en paz.
14: Sí.
13: Oye, Antonio, vamos a una pequeña pausa. Volvemos al tiro. A la gente que nos está escuchando, quédense. Antonio Bodanovich está acá en Radio Agricultura y en Agricultura TV. Unos minutos más y estamos de vuelta. 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

0: sigue acá, qué bueno, porque hoy tenemos el capítulo, un capítulo especial, un capítulo distinto, porque es el veterano del Yo Me Atrevo, digámoslo así, ¿no? Tú veías el programa, me habéis dicho que lo veí.
1: Sí, lo veo. Teníamos un chat con tu mamá donde te corregíamos cada situación.
0: Sí.
1: Pero llegué a la conclusión de que cada uno es libre de hacer lo que quiere. Y para estos tiempos a lo mejor lo estás haciendo mucho mejor que lo que yo hacía.
0: No, no, tú eres aquí el máximo referente de todo esto. Oye, Antonio, desde el 1976 hasta el 2004, ¿eh? La concesión del Festival de Viña ahí lo tuvo Canal 13, Mega y, ayúdame, Canal 13.
1: Primero Televisión Nacional.
0: Televisión Nacional.
1: Mega y Canal 13.
0: ¿Hubo dificultad en esas transiciones o no?
1: No, yo me fui cambiando de canal según el Festival de la Canción de Viña del Mar. No, la verdad que lo hice 18 años en Televisión Nacional, 5 años en Mega y 5 en Canal 13, creo.
0: ¿Ya?
1: O 6, no me acuerdo. La verdad que cuando me dijeron que el festival me seguía a mí, yo dije no, yo seguía el festival. Y creo que esa es la verdad. Porque cada vez que había una nueva concesión, por algo ese motivo, me tentaban de algún canal. Y fue súper difícil esa transición para mí. Llevaba 18 años en Televisión Nacional cuando Ricardo Claro me ofrece el festival, cuando lo tomó Mega. Mega no tenía estudios, no tenía programas estelares, no tenía nada. Y hubo una asociación entre Mega y la televisión mexicana, y ahí comenzó la etapa importante de Megavisión, que en aquel tiempo era Megavisión. Y después Mega dejó el festival y quien había sido mi mayor competidor en los programas estelares no solo era César Antonio Santi, sino también era Beltrán. Y él me llamó para que animara el festival en Canal 13.
0: Y de ahí todo fue historia.
1: Es que Gonzalo, te digo, pasó de ser el gran contrincante, donde disputábamos el lunes, el martes, él con Viva el Lunes, yo con Siempre el Lunes, o como sean los programas, siempre habíamos discutido la sintonía, y al final nos convertimos en grandes amigos.
0: Tata, hay una frase que tú siempre me decís que a mí se me ha quedado marcada toda la vida, ¿eh? No hay mejor improvisación que la que está preparada, ¿no?
1: ¿Sí?
0: Tú cuando animabas no usabas libreto.
1: No.
0: ¿Cómo un animador se prepara para todo esto, para un festival de esta magnitud, para los programas?
1: Te lo dije, creo que me ayudó mucho a tener una relación con los artistas. Viña fundamentalmente presentar artistas, y leer un currículum en ese tiempo no existía, el internet ni estas cosas cuando empecé. Los sellos discográficos te mandaban un papel y un cassette, un disco, donde tú tenías que preparar más o menos cómo podía hacer una presentación y los bis de cada artista. Yo me iba al Lago Rapel en aquel tiempo, me iba todo enero a estudiar, y me ayudó mucho el conocer a estos artistas. Yo trabajé durante 10 años en Univision en Estados Unidos, y allí fui conociendo a estas figuras que no habían venido nunca a Chile. Por ejemplo, Ricardo Montaner, Juan Luis Guerra, Enrique Iglesias, o sea, todas esas figuras nunca habían venido a Chile. Llegaron por primera vez, Chayanne llegó por primera vez a uno de mis programas, y de allí al Festival de Viña. Por lo tanto, creo que fue un puente importante de haber sido productor, animador de mis programas en Televisión Nacional primero, y después en Megavisión y en Canal 13, para que muchos artistas que yo conocí en Estados Unidos tuvieran una oportunidad en Chile y hicieron grandes carreras.
0: Siento que tú tenías una conexión especial con alguien que no nombraste.
1: ¿Con quién?
0: Luis Miguel, ¿no?
1: Luis Miguel, un gran artista, no ha sido fácil, pero sí, debo reconocer que es el artista que más rating me ha dado. Lo trajimos muchas oportunidades, y nunca fue fácil, pero el talento de Luis Miguel, yo creo que es el artista que tiene el mejor registro, la mejor condición vocal de todos los artistas iberoamericanos.
0: ¿Y qué nivel de artista?
1: Es un gran artista.
0: Oye, hay una frase tuya que quedó marcada en el corazón de todos los chilenos.
1: ¿Cuál?
0: Porque Viña.
1: Ah, porque Viña tiene festival.
0: Sí. Así es. ¿Te acuerdas la primera vez que lo dijiste o no?
1: No.
0: ¿Cómo nace esta frase?
1: Yo creo que la debo repetido algunas veces, porque ya durante 29 años se te empieza a repetir el disco duro. Y creo que fue una frase que pegó, y yo creo que la prensa la tomó también. y de hecho hubo muchos comerciales que usaron, y alguien me dijo, ¿y por qué no patentaste esa frase? Bueno, no patenté el ritmo ritmo, no patenté ninguna de las cosas que yo me reía en la Quinta Vergara o que yo anunciaba en la Quinta Vergara. Pero el Viña Tiene Festival, de hecho, está patentado, lo tiene Televisión Nacional. Nosotros intentamos hacer una serie y le queríamos poner Viña Tiene Festival, pero era imposible porque los registros los tiene Televisión Nacional.
0: Sí. Sí. Me acuerdo que estuve en ese proceso, las llamadas.
1: Eso fue como, a ver, hace 2 años a la fecha, yo ya estoy retirado, estaba retirado, o sigo retirado.
0: ¿Esta es tu vuelta?
1: No, esta es una excepción, ¿verdad? ¿Ya? Y te lo digo, estoy aquí porque te quiero.
0: Así es.
1: Pero mi paz y mi felicidad no la transo por nada. Mi hija me propone hacer una serie llamada Viña Tiene Festival, que en el fondo no se pudo hacer, sino que le pusimos simplemente Viña La Seca, o estaba retirado, o sigo retirado.
0: ¿Esta es tu vuelta?
1: No, esta es una excepción, ¿verdad? ¿Ya? Y te lo digo, estoy aquí porque te quiero.
0: Así es.
1: Pero mi paz y mi felicidad no la transo por nada. Mi hija me propone hacer una serie llamada Viña Tiene Festival, que en el fondo no se pudo hacer, sino que le pusimos simplemente Viña a la serie, y trabajamos mucho, sobre todo trabajó la Carola, y la presentamos en todas las plataformas.

0: en hacer esa serie, que era la historia de Viña, el pasado, el presente y fundamentalmente el futuro. Porque creíamos que Viña necesita un análisis mucho más importante del que se ha hecho hasta ahora. Viña tiene una historia de muchos años, muy pocos festivales en el mundo la tienen. Y haber recreado su historia y su proyección, para mí era como una pequeña teletón. Era, así me lo planteó mi hija, para dejar un legado, cosa que seguramente no va a ser posible, a menos de que salte la liebre.
1: Tú mismo me has dicho miles de veces que para animador Viña del Mar es la prueba de fuego, ¿no?
0: Es una consagración, yo diría, es como la universidad, el máster, pero no es todo. Hay animadores que no han hecho nunca el Festival de Viña y son primeras figuras o son importantes.
1: ¿Qué tan preparado hay que estar para ese momento?
0: Bueno, yo creo que vivir esa realidad artística es muy importante. Estar inserto en el mundo de la música, conocer a los protagonistas, a los intérpretes, y tener una serie de axiomas, que no corra la lengua más rápido que el pensamiento, estar preparado para circunstancias difícilmente predecibles, saber lo que es invitar a bailar, cantar y también a tomarse de las manos y encontrar la intimidad. Creo que hay que tener, hay que vivir el Festival de Viña, y creo que nutrirse de ese público es fundamental. Yo partí haciendo el Festival de Viña donde el animador se comía los comerciales, se comía, quiere decir que durante 7-8 minutos el animador, el conductor, tenía que entretener a la Quinta Vergara mientras la televisión estaba en comerciales. Hoy día es un poco más sencillo eso. Yo creo que lo más difícil de Viña hoy día son las redes sociales.
1: Bien. Antonio, ¿vamos a la pecera?
0: ¿A qué?
1: A la pecera. A ti te carga.
0: La verdad que nunca entendí el sistema, porque yo creo que tú eres mejor entrevistando que sacando papelitos.
1: Sí, pero estas son preguntas random que hace la gente, hace producción. Acá hay preguntas distintas a esta.
0: ¿Tú no tienes idea de las preguntas?
1: No tengo ni idea, pero yo no respondo, respondes tú. ¿O querés que respondamos los dos?
0: Bueno, como quieras. No, dale, dale, dale, dale.
1: Vamos, este es tu momento. Vamos con la primera pregunta. En los cumpleaños familiares, ¿eres el primero en decir, bueno, me retiro, o el que se queda conversando hasta que se apagan las luces?
0: El primero que se retira.
1: El primero, y se va media hora antes que cantemos.
0: Sí.
1: No, el primero, ya.
0: Sí, el primero que llega, es diferente, curioso, porque el animador es el primero que llega.
1: Sí.
0: Y yo en Viña de repente era el primero que me iba también. Yo anunciaba de repente en algunos años el último artista, estoy hablando de la década del 70, 80, y me iba antes de que terminara el último artista.
1: ¿Y cómo es posible eso?
0: En ese tiempo era posible, porque ya presentaba el último artista, podía haber Antorcha Gaviota, no sé lo que había en ese tiempo, y dos canciones antes, después del primer bis o segundo bis, yo me iba, y el artista seguía una canción más, dos canciones más. Pero también la televisión cerraba sus transmisiones antes que terminara el evento.
1: Ah, ya, ya.
0: Que Viña ha ido cambiando mucho.
1: Sí. Qué curioso. Vamos con la otra pregunta. Si pudiera volver a animar un solo festival de Viña, ¿cuál eliges? ¿Y por qué?
0: No, yo creo que la historia del festival, el más importante, es el año 81.
1: ¿Ya?
0: Creo que esa foto final de Julio Iglesias, José Luis Rodríguez, Casey and the Sunshine Band, Miguel Bosé, los ganadores de la competencia, Jörg Lane Alemania, Fernando Viergo, María Olga Fernández, todos nosotros en el escenario con la orquesta de Horacio Saavedra, esa foto recorrió el mundo. Era una foto en blanco y negro, todavía en blanco y negro, el año 81, y ya transmitíamos a color, pero esa foto quedó en blanco y negro y recorrió el mundo. Creo que ahí el festival sacó pantalón largo.
1: ¿Ese es tu festival favorito también?
0: Creo que para la gente es el mejor festival que se ha hecho, pero bueno, ahora la tecnología trae artistas realmente increíbles. El problema es que no es la única alternativa que tiene la gente en el verano, porque hoy día existen los Movistar, perdón, los Arena, porque cambian de nombre. Sí. Los grandes escenarios, aparte del Festival de Viña. En ese tiempo, el artista que venía a Viña no podía actuar ni 15 días antes ni 15 días después del festival.
1: ¿Por exclusividad?
0: Por exclusividad. Hoy día, el artista está en Viña antes o después y sigue girando a través de Chile. Como te digo, Viña ha cambiado mucho.
1: Bueno, ahora me acordé que está Rosalía en Chile, porque a ti te encanta Rosalía.
0: Ya se fue Rosalía.
1: ¿Sí? No, sí. Tenía varios conciertos.
0: Sí, pero ya hizo los cuatro que tenía.
1: Pero a ti te encanta, te gusta. Es

0: porque creo que es una de las artistas que demostró que puede ser lírica y popular al mismo tiempo. Esa fusión del flamenco con la música electrónica, con la música clásica, creo que es una admiración. Yo creo que la música va a tener un cambio antes y después de Rosalía.
1: Bien. Vamos con otra.
0: Ya, Perla, dime.
1: De todos los artistas internacionales que te tocó presentar en Viña, desde Luis Miguel hasta Julio Iglesias o bandas de rock, ¿qué te impresionó más en lo personal detrás de bambalinas? ¿Qué sucede detrás de bambalinas, Antonio?
0: ¿No se puede contar? No se puede contar, ¿no?
1: Ya.
0: Hay una historia que a lo mejor en las series podría haber salido, pero va a quedar inédita por el momento. No, yo respeto la intimidad de los artistas. Creo que hay cosas simpáticas que se pueden contar, pero otras que no. Que no,
1: no. Obviamente, hay que mantenerlo.
0: No, definitivamente yo viví de los artistas. Y la boca que te da de comer no la puedes manchar.
1: Bien. Vamos. En tu época de gloria con los Estelares, ¿cómo era un verdadero carrete después del programa?
0: No eran tanto carrete, íbamos a diferentes restaurantes. Durante una etapa fuimos a uno, después fuimos a otro. Pero era una convivencia, almorzábamos con el artista para saber qué es lo que íbamos a hacer en la noche. De ahí íbamos a los ensayos y de repente salíamos a comer después del programa. Cuando uno tiene una excitación fuerte, porque todos mis programas eran en vivo, entonces tú quedas sobreexcitado y necesitas un tiempo para relajarte. Y creo que esa convivencia y ese agradecimiento era una forma de terminar la noche.
1: Exaltado más que excitado.
0: Exciting.
1: Claro. Ya, vamos con otra. Si vas manejando solo, ¿vas escuchando noticias en la radio o le pones volumen a una buena canción?
0: No, uso mi playlist, definitivamente.
1: ¿Qué música escucháis?
0: Yo te diría que más música romántica.
1: ¿Sí?
0: Sí. No tengo género en particular, porque el reggaetón me lo han metido a la fuerza. Y hay artistas de reggaetón que nunca me interesaron y que ahora estoy descubriendo que cantan bien. Y hay canciones de repente que tienen un mismo bank durante toda la canción, pero tú te preguntas, ¿cómo sabe cuando entra y cuando sale? Porque es exactamente el mismo bank durante toda la canción. Y eso me lo pregunté la última vez que escuché una canción de...
1: ¿De qué artista?
0: ¿La Bichota?
1: Ya, Karol G.
0: Y dije, pero ¿cómo le achunta a la entrada y al cierre? ¿Cómo el interludio? Porque es el mismo van en varias canciones. ¿Y cómo interpreta qué canción tiene que cantar? Porque ese van es de la misma otra canción. Me llamó la atención.
1: Oye.
0: Pero la verdad es que canta, ¿eh? Y es bastante afinada. La he escuchado sin autotune. Y la verdad es que tiene condiciones.
1: Tú y yo hemos compartido mucho ya los autos. ¿Tengo buen gusto musical?
0: No sé.
1: Como no sé si yo pongo The Police.
0: Sí. Cuando uno habla un idioma bien,
1: sí.
0: Es más fácil acceder a la música americana o norteamericana, la música inglesa. Esa es una de las ventajas comparativas que tú tienes. Hablas muy bien el inglés, tienes una buena carrera, tienes una familia que te apoya. Tienes muchas ventajas comparativas. Espero que seas
1: constante. Así es. ¿Con qué personaje chileno, vivo o fallecido, te gustaría sentarte a conversar durante una hora? Esta pregunta es fuerte.
0: Es fuerte, sí.
1: Sí.
0: Déjame pensar.
1: Quizás no conocido, ¿ah? Quizás algún padre, a tu padre, tu madre.
0: No, yo creo que estaba pensando en mi padre, que hablé muy poco. Porque no fuimos amigos. Yo no tuve un padre amigo, tuve un padre padre, preocupado, honesto, trabajador, donde existía muy poco diálogo. Pero reconozco que todo lo que él hizo, dentro de su limitación y su ignorancia, piensa que fue un inmigrante que llegó muy chico a Chile, sin hablar el idioma, sin familia, sin educación. Te estoy hablando de la primaria. Y llegó a ser un destacado preparador, formó una familia de clase media, con sus tres hijos profesionales. Yo creo que eso, asociado a mi madre, me hicieron ver que era una familia de gran esfuerzo. Y eso me quedó muy claro. En la vida el esfuerzo es súper importante. La dedicación es súper importante. El trabajo es importante. Mientras otros se divierten, tú trabajas porque vas a tener ventajas comparativas.
1: Antonio, te invito a sacar la última pregunta, pero tú, para que aquí veas que no hay un boicot. Vamos, última pregunta a la pecera. Para ti, léela. Te cuesta abrir el papel, ¿ah?
0: ¿Eh? Es que este me lo pegaron, pum.
1: Espera, a ver. Te ayudo, a ver. Vamos.
0: No, aquí está.
1: Dale, vamos.
0: El Tata en domingo es de buzo completo y pantufla. ¿O sigue usando camisa impecable hasta para ver tele?
1: No. Yo me sé la respuesta.
0: No, yo vivo en la playa. El buzo para mí es fundamental. Hacía mucho tiempo que no usaba una chaqueta. No sé si tus invitados usan chaqueta. Porque
1: no, primero es que, no, hace mucho tiempo que no te veía así. Desde que hiciste la entrada en la Teletón. En la Quinta Vergara. Así.
0: Para que veas que... Sí. Que te respeto y que respeto tu programa.
1: Gracias.
0: ¿Te puedo contar una anécdota?
1: Dale.
0: ¿Que te va a hacer bien?
1: Vamos.
0: Yo tenía más o menos tu edad. Estaba comenzando en las comunicaciones. Yo quería que la gente me conociera. Y no me conocía nadie. Y hubo un concurso de popularidad del diario Las Últimas Noticias. La estrella de oro de la popularidad se llamaba. Y a medida que pasaba el tiempo, yo empecé a figurar en el ranking de mejor animador. Con figuras como Don Francisco, Juan La Rivera, Santi, no sé. Y no me conocía nadie. Yo estaba haciendo un programa de la Federación de Estudiantes de la Universidad Católica. Y me dio vergüenza. Y esa vergüenza me llevó a ir al diario Las Últimas Noticias. A hablar con el director del diario. Fernando Díaz Palma, nunca se me va a olvidar. Y le dije, don Fernando, la verdad es que yo no merezco estar en esta lista de los animadores más populares. Y me dijo, pero ¿cómo si es votación que el público lo está haciendo? Sí, pero yo sé quiénes están votando por mí. Era un fans club de Si Me Aprietan Grito, que era un equipo de fútbol que jugaba al ritmo baby. Le dije, no, yo quiero renunciar a esto. Y me dice, ok, pero te ofrezco la animación del evento. La estrella de oro de la popularidad en el Teatro Municipal, mi primera vez con smoking, ¿eh? Llegué perchado y empecé a animar la cuestión, y cada vez que yo salía había un gallo en la galería que me gritaba, mijito rico.
1: No falta.
0: Y lo que pasaba, lo mismo que te pasó a ti, pues. La gente se empezó a reír, ya como la cuarta, quinta, ya se reía casi todo el teatro. Y me acordé de una fábula que yo había leído hace algún tiempo. Y la próxima vez que salgo, le digo a la gente, al público, me permiten un minuto, les quiero contar una historia. Cuando yo era chico, realmente chico, mi padre un día me invitó a cazar. Y primera vez me pasó una escopeta y me dijo, apúntale a las tórtolas que están allá. Y yo disparé sin tener idea y en vez de pegarle a las tórtolas, le fui a pegar un burro que estaba como a 50 metros. Y yo en mi tristeza, mi madurez, me acerqué al burro a pedirle disculpas. Y el burro en su agonía me decía, donde estés desgraciado te voy a molestar. Y ahí está el burro. Nunca más el gallo me dijo, mi hijito rico.
1: ¿Le dejaste claro?
0: Está claro.
1: Oye, esto ha sido la pecera, Antonio. ¿Te gustó? Hay preguntas de todo.
0: Entretenido.
1: Pues. Entretenido, viste que me la criticaba y ahora te terminó gustando.
0: Es que creo que tú no tienes que contestar las preguntas.
1: No, yo no las contesto.
0: Pero al principio sí las contestaba.
1: Sí, y después cambié. Cuando en el chat familiar me pusieron los caritos.
0: No, no contestes tú las preguntas.
1: Muy
0: tu
1: bien.
0: Tu invitado es el importante, tú eres
1: así
0: el anfitrión.
1: Es. Antonio, vamos a una pequeña pausa. Antonio Bodano está acá. Nos está dando una clase de trayectoria, una clase de contenido. Así que espero que se queden porque ya venimos con la última parte y estamos en Radio Agricultura. 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

0: estás viendo, yo me atrevo, el mejor programa juvenil. No, no hay que venderlo tanto, pero sí es un programa que tiene... hay historias buenas como esta. ¿Viste? Oye, me sigue retando hasta mi programa. Mira, oye, Antonio, te retiraste del festival en 2004. No volviste a aparecer más.
1: No, sí volví por el 2010.
0: Sí, pero volviste para una...
1: A despedirme.
0: Un homenaje. ¿Por qué no más el festival?
1: Porque ya no tengo las condiciones de antes, porque ya no vibro con la música de hoy, porque ya los intérpretes para mí no son amigos ni conocidos. Hay muchas figuras nuevas. De hecho, en el ambiente artístico, yo hoy día veo televisión de vez en cuando, prendo la televisión y conozco a muy poca gente. Este mundo de los influencers no es mi mundo. Creo que rostros conocidos para mí deben tener arriba de 40 años, 45 años. Hoy día soy un ignorante en materia de rostros de televisión, de historias de televisión.
0: O sea, al final te fuiste del festival por no poder seguir como la línea que está, el rumbo nuevo que está tomando la sociedad, los influencers, la música.
1: No, yo me fui al festival porque estaba agotado en ese momento, tenía un estrés tremendo. Creí que no tenía mucho apoyo del canal en aquella oportunidad. Si bien después me han ofrecido muchas veces volver al festival, mi respuesta ha sido siempre que no. No voy a, hoy día no puedo superar lo que yo hice durante 29 años. Definitivamente por eso.
0: Oye, hoy en día tenés 5 nietos, ¿no?
1: Sí.
0: Eres abuelo.
1: Así es.
0: ¿Cuál es la diferencia entre ser padre y ser abuelo?
1: Que no tengo que cuidarte, ya soy grande, así que haz lo que querés.
0: No, ya, claro, pero tú eres un abuelo. ¿Cómo te consideras como abuelo?
1: No, yo soy un abuelo preocupado, pero no tremendamente efusivo ni cariñoso. No estoy llamándote, de hecho, con el nieto que tengo más contactos contigo.
0: Así es.
1: Pero no se me olvida ninguna fecha, ningún momento, y cuando estamos juntos lo disfruto.
0: Para la gente en general, Tata, tú eres el gran animador.
1: Dale,
0: sí, el gran animador, así es. Sé que a ti no te gusta que como que te alaben, pero eres el gran animador, eres el animador que no ha sido igualado el festival. Y probablemente nunca sea igualado. ¿Eh?
1: Nadie pero, es igual a otro, todos somos diferentes.
0: Exacto, pero ya conocemos el morbo.
1: Ya, pero vamos a la pregunta.
0: Para nosotros eres simplemente familia, ¿no?
1: Sí.
0: ¿Qué? Es que la pregunta va... ¿Qué es lo que más te gusta hacer con tu familia?
1: No, lo único que no me gusta, y de hecho nunca hablamos, es de televisión, ni de programas.
0: Exacto,
1: ni...
0: no te gusta, te carga.
1: No, no es mi tema, no es el tema que yo quise inculcar en mi familia. Tengo una hija mayor que es periodista y está preocupada de muchas cosas, pero su acción social es lo más importante para ella. Y otra hija que es diseñadora de interiores, pero ninguna siguió el camino de la televisión. Tú eres la gran excepción. Y no sabes lo que te espera. Es un camino difícil, complicado. Te deseo lo mejor. Pero yo habría preferido que fueras un gran empresario, un gran ingeniero.
0: Pero me gusta esto.
1: Bueno, a mí también.
0: Oye, ¿qué huella te gustaría dejar en tus nietos, en tus hijas, en tu...
1: No, la huella la van a dejar los padres de mis nietos.
0: Pero, no.
1: No.
0: ¿Qué huella te gustaría dejar?
1: El abuelo que tuvo una gran familia. Tuve una gran mujer durante 28 años. Tuve 2 hijas maravillosas, 5 nietos. Una familia que es valórica y que afortunadamente, salvo tú, no está en la noticia.
0: Oye, ¿tú tenías algún recuerdo cuando yo era chico?
1: Y... Sí, cabra mierda. Mis hijas y mi yerno vivían en Croacia.
0: Sí.
1: Te vinieron a tener aquí en Chile.
0: Porque me está muriendo.
1: No fue complicado, o sea, fue muy complicado el parto.
0: Sí.
1: Fue difícil tu venida a este mundo. Y tengo una foto en la cruz de Dubrovnik, cuando te tengo en brazos con 3 meses de edad. ¿Viviste 3 años en Croacia?
0: No, 8.
1: 8 años.
0: 8 años en Croacia.
1: ¿Y te queda alguna palabra en croata o no?
0: Dobardán.
1: Ah, Dobranoc, Caco, sí. Nemanista.
0: Claro.
1: Pero eso lo hablo yo.
0: Sí, pero todo. Y la verdad es que yo me crié con esa lengua y se me olvidó completamente.
1: Se te olvidó. ¿Eh?
0: Completamente.
1: Espero que no se te olvide el inglés ni el español.
0: I speak English. Sí, no, hablo harto inglés.
1: No, hablas perfecto el inglés.
0: Sí. Oye, quizás esta sea tu última entrevista, ¿no? En televisión, en radio. No te estoy matando, no te estoy matando.
1: No faltaba más.
0: A lo que quiero llegar es que tú, claro, en paz y en silencio.
1: Sí. Es que no me veo en este mundo actual de las comunicaciones. A mí me gusta la televisión, me encanta. Pero no, desde hace tiempo que no encuentro un lugar donde yo pudiera encajar. Creo que no tengo nada que hacer en esta nueva televisión, en esta televisión de la farándula, de los influencers, que yo respeto. Es otro tiempo. Yo creo que mi tiempo pasó. Y por eso vivo feliz y en paz y en silencio, como tú sabes. Quizá un sueño que se pueda realizar algún día es Viña la Serie. Pero yo creo que es más entusiasmo de tu madre que mío. Yo creo que ya la historia está escrita.
0: Si tuvieras que resumir tu trayectoria en una frase, ¿cómo le pondrías al capítulo final?
1: Una historia feliz, nada más. Agradecida. Creo que hoy día puedo mirar de frente a cualquiera. Ha sido una vida llena de entrega, de dedicación, y en el fondo muy agradecida. Yo creo que durante muchos años conté con el apoyo del público y eso fue fundamental. Yo creo que siempre respeté al público, pero también el público me respetó y eso lo agradezco.
0: Así es, y por eso vuelvo a decir, el más respetado, el más querido en la Quinta Vergara, sin ninguna duda.
1: Bueno, gracias, Nieto.
0: Y lo peor que yo no te vi.
1: No, no me viste, pero fuimos a...
0: Te vi en el año 2020, si no me equivoco fue el 2024.
1: Me acompañaste a abrir la Teletón, sí, en Viña del Mar.
0: Con Santiago, no, con Borja y la Pauli.
1: Sí. Bueno, eso lo podemos eliminar.
0: Sí, lo podemos eliminar. Oye, también quería preguntarte sobre una persona que no hemos hablado, porque la crianza de tus hijas no fue solo, ¿no?
1: No.
0: Fue con querida Pía.
1: Sí, claro.
0: ¿Qué tan importante fue ella? No, fue, pese a que te separaste.
1: Es una gran mujer y una súper abuela. No, creo que como yo me dediqué mucho tiempo y la resté tiempo, ¿no? Más que calidad, yo diría que tiempo a mis hijas. Porque viajaba mucho, porque trabajaba mucho, porque fui un autodidacta en esta profesión. Hoy día existen medios donde te pueden asesorar. Yo a Viña pescaba mis 7 ternos, 8 ternos, lo que iba a ocupar, y me iba solo al Festival de la Canción. Durante muchos años no tuve camarín. Nunca me cambié del Hotel O'Higgins, la 428, mi habitación de siempre. Y nunca me fui a otro hotel. Yo creo que fui súper consecuente con todo lo que yo pensaba. No tenía vestuarista, no tenía maquillador especial, no tenía, no, era bastante artesanal mi época de Viña del Mar. Incluso en los últimos años, cuando ya existía la Quinta Vergara, yo mi camarín lo usaba cuando llegaba y cuando me iba. Normalmente yo estoy siempre dentro del escenario porque me gusta sentir lo que está pasando con el público. Yo el camarín durante el festival no lo usaba, y la Quinta Vergara tiene camarines hoy día muy buenos. En mi tiempo había solamente 2 o 3 camarines, que era para el artista internacional, para la orquesta, un baño donde íbamos todos, y de hecho, en la parte de arriba de la concha acústica en aquel tiempo, no había baños. Y te tocaba la competencia con 10 canciones y tenías, si tenías ganas, aguántate. No, sí ha cambiado mucho.
0: ¿Ha cambiado?
1: Sí. Oye, hay todo un staff que acompaña. En ese tiempo, ráscate solo.
0: Antonio, Tata, te tengo la última pregunta.
1: Hace rato que estamos con la última pregunta.
0: No, esta es la última pregunta.
1: Ya.
0: Mirándose al futuro de la familia Bodanovich, ¿ya? ¿Te hace ilusión volver a ver algún Bodanovich en el Festival de Viña?
1: Yo preferiría que no, pero tus sueños no los voy a cortar. Ten presente todo lo que te han enseñado tus padres, lo que has visto de tu abuelo y en general de esta familia. Si quieres, sigue adelante. No olvides tu profesión, tu verdadera profesión universitaria. Y si tienes hoy día una profesión de influencer, aprende a poner la piel dura para los haters y sigue tu sueño. Yo creo que a un hijo nunca se le puede prohibir mirar hacia el cielo.
0: Antonio, estamos en un programa juvenil.
1: Y... Pero ya me hiciste la última pregunta.
0: No, esta no lleva una pregunta. Este es el consejo final. esa es tu cámara. Hay muchos jóvenes que nos ven, que quizá en la vida necesitan algún guía.
1: Pues ya te di el consejo final.
0: Pero ese es para mí.
1: ¿Sí?
0: Para la gente.
1: Para la gente lo mismo. Que hagan realidad sus sueños, pero con esfuerzo y sacrificio. Que aquellos que piensan que tendrán un golpe de suerte, aparte de la canción de Lucho Jara, puede tener un golpe de suerte, pero hay que estar en el lugar adecuado en el momento preciso. El trabajo, el esfuerzo, la dedicación, la honestidad y el hecho de poder mirar cara a cara a la gente en cualquier lugar es una paz y una tranquilidad interna que nunca te va a abandonar. Yo vivo en paz.
0: Y en silencio. Antonio, muchas gracias. Tata, no me gusta decirte Antonio, es como para darle más formalidad a esto, pero es una weá. O sea, Tata, yo quería primero que todo cerrar diciendo una cosa.
1: No digas garabatos.
0: Ya, de esto. Quería decir, cerrar una cosa, decir una cosa. Los 36 capítulos previos que grabamos...
1: Pero me has hecho como 10 preguntas finales.
0: Bueno. No, pero esto no es una pregunta, es algo para que... Es lo importante que hemos hablado en los últimos 5 capítulos, la identidad propia. Los últimos 36 capítulos... Te menciono muy poco, porque como tú mismo me has dicho, construí una identidad propia. Ahora era el momento exacto para traer a Antonio, porque creo que después de 36 capítulos había una historia y una trayectoria que contar que para mí era súper importante decir. Y sí, hay que admitirlo, tú eres mi abuelo. Pero con el transcurso de los capítulos, de los años, siempre he querido buscar mi identidad propia y creo que eso es súper importante. Valoro mucho lo que hace y valoro lo que hago yo, así que eso. Gracias por estar acá en Yo Me Atrevo, Antonio. ¿Cerramos juntos mirando para allá?
1: Buena suerte.
0: Mucho éxito.
1: Te quiero.
0: Miramos para allá y decimos, tú decís Yo Me Atrevo, ¿eh?
1: Yo Me Atrevo.
0: Ya. Esto fue el capítulo número 37 de Yo
1: Me Atrevo.
0: Bravo. Gracias, Tata.
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5: Más de 7 toneladas de alimentos y 4 motocultivadores fueron entregados a 67 familias campesinas de Puerto Natales como parte de una alianza entre INDAP y el municipio local para enfrentar las dificultades del invierno en sectores como Dorotea, Huertos Familiares e Isabel Riquelme. 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
3: Muy buenas tardes, ¿cómo están? Ya estamos de regreso con las noticias en Agricultura. Y les cuento que un incendio afectó durante la tarde de este sábado a un bus del sistema Red en la comuna de Providencia, en la región metropolitana. La emergencia se registró en la intersección de Los Conquistadores con Pedro de Valdivia Norte, hasta donde concurrieron voluntarios de 8 compañías del Cuerpo de Bomberos de Santiago. Según información preliminar de Carabineros, el origen origen del siniestro estaría relacionado con una falla mecánica del vehículo, situación que deberá ser confirmada tras las pericias correspondientes. La policía informó que no se registraron personas lesionadas producto del incendio. Mientras tanto, los equipos de emergencia trabajaron en el lugar para controlar las llamas. Cambiamos de tema, hablemos de las bajas temperaturas que continuarán marcando los próximos días en la zona central del país, especialmente en la región metropolitana, donde se esperan mínimas que podrían llegar hasta los 0 grados durante el inicio de la próxima semana. Para este domingo se pronostica una mínima cercana a los 2 grados y una máxima de 11, mientras que el lunes sería una de las jornadas más frías, con 0 grados de mínima, 12 de máxima y posibles heladas matinales en sectores interiores. De este modo, las temperaturas comenzarían a subir gradualmente desde el día martes y el miércoles podrían alcanzar cerca de 14 grados de máxima, aunque se mantendrían los cielos nublados en gran parte de la zona central. En tanto, para el jueves se evalúa el posible retorno de las precipitaciones, inicialmente en sectores cordilleranos con nevadas débiles, y meteorología por esto mantiene en observación si estas lluvias podrían llegar a extenderse también hacia los valles. Y vamos con otras noticias, porque funcionarios del Servicio Nacional de Aduanas interceptaron a dos viajeros que intentaban ingresar más de 1.300 kilos de droga a la región de Antofagasta mediante el método de ovoides en procedimientos realizados en el paso fronterizo Ollagüe. En el primer caso, los fiscalizadores detectaron a un viajero que transportaba 67 ovoides con pasta base y cocaína, equivalentes a casi 800 gramos. En un segundo procedimiento, otro fue sorprendido con 43 ovoides que contenían clorhidrato de cocaína con un peso total de 520 gramos. En conjunto, ambas incautaciones alcanzaron 1.350 gramos de drogas. Y por instrucción de la fiscalía, los antecedentes y las sustancias decomisadas fueron entregados a la PDI, que quedó a cargo de las diligencias para determinar el origen y el destino de las drogas, además de eventuales responsabilidades de los involucrados. Con esa información nosotros nos despedimos, pero usted siga en sintonía de Radio Agricultura, porque ya viene un nuevo capítulo de Promin. Que tengan buena tarde.
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7: Muy buenas tardes, queridos auditores de Radio Agricultura, y a todos los que nos ven por streaming Agricultura TV y en todos los cable operadores donde se encuentra el canal de Agricultura. Hoy un nuevo programa de Promin, día sábado, con un invitado donde vamos a hablar sobre futuro, tecnología y cómo se conecta con la minería, una empresa que ya es parte de las marcas nacionales más reconocidas. Estoy junto a mi lado al señor Felipe Tapia Santander. Bienvenido, Felipe, a Promin. El subgerente comercial de grandes clientes en Abastible.
8: Hola, Mauro, ¿cómo estás? Muy buenos días.
7: Por favor, ¿qué es lo que te trae por acá? A hablar de minería, me imagino.
8: Efectivamente, y el rol que Abastible está cumpliendo hoy con la minería.
7: Así es. Antes de que comenzáramos el programa, estábamos hablando sobre el tema del gas y todo eso, como un recurso energético importante hoy día dentro del rubro minero, y ustedes están en una etapa bien de avanzada en esto. Cuéntanos un poquito qué es lo que está ocurriendo hoy con Abastible en la visión hacia la minería o la gran industria.
8: Bueno, Abastible hoy se considera un socio estratégico de la minería. Nosotros somos reconocidos por muchos años como un líder en la industria del gas licuado, que en algún minuto era el gas licuado a petróleo. Uh-huh. Hoy día lo llamamos gas licuado porque los procesos extractivos de este gas ya son un poquito diferentes. Entonces ya no es un gas de refinería, es un gas que se extrae, principalmente propano, que no tiene azufre, que tiene un alto poder calórico, es un gas muy limpio.
9: Okay.
8: Y en esa dinámica hemos podido abastecer a muchos clientes, pero no solamente desde el punto de vista del abastecimiento de energía, sino que también desde el punto de vista del desarrollo de proyectos, okay, proyectos de soluciones energéticas. Entonces, lo que hacemos básicamente es poder identificar un problema y más allá de vender la molécula de gas, lo integramos en un proyecto de tal manera que el gas licuado, el gas natural, que también vendemos, energía eléctrica, que también vendemos, y la solución energética en conjunto de la inteligencia energética, que si gustas te comento después.
9: Sí, ahí me gustaría profundizar porque ese concepto lo hablamos antes.
8: Tratamos de hacer un proyecto integral para la minería, obviamente visto desde su perspectiva, no desde la perspectiva solamente de vender una molécula de gas. Entonces, bajo esa lógica, nos hemos transformado de un proveedor tradicional a un socio estratégico que, con estos tipos de proyectos e integraciones energéticas, le permite a la minería lograr ciertos KPI o ciertos objetivos que buscan en el mediano y en el largo plazo.
9: Perfecto. Felipe, hoy día, ¿en qué fase está todo este proyecto, toda esta transformación que están haciendo ustedes? Porque me imagino que es un plan de largo plazo, ¿no?
8: Efectivamente, es un plan de largo plazo para la minería. La minería tiene ambiciones súper relevantes de descarbonización, casi todas al 2050, hay un par, claro, al 2040, ¿verdad? Donde buscan ser carbono neutrales. Y Abastible está apoyando la minería en eso, porque además es algo de largo plazo que requiere también acciones en el mediano plazo. Y nosotros partimos con esto hace muchos años, hace 10 años, en la industria en general.
9: Perfecto.
8: Abastible está presente desde Arica a Punta Arenas en distintos procesos industriales, procesos térmicos, procesos eléctricos, en industrias ganaderas, de agricultura, manufacturera, en la industria forestal, en la salmonera, en la pesca.
9: Perfecto.
8: Entonces, hemos hecho esto por mucho tiempo. Y la minería por mucho tiempo también, y hasta el día de hoy en algunos puntos, sigue siendo muy dependiente del petróleo diésel o del petróleo pesado.
9: Vale.
8: Entonces, la minería empezó con esta dinámica de descarbonización ya hace algunos años atrás, y nosotros partimos también con ellos en este proceso. Entonces, estamos tomando toda esta experiencia, todas estas soluciones que logramos desarrollar durante 10 años, y la ponemos al servicio de la minería, pero desde la perspectiva de la minería. Es decir, tratándonos de estar inmersos en sus procesos, en sus dolencias, en sus desafíos, y poder hacer algo en conjunto de ellos que agregue valor al proceso productivo, que logre reducción de emisiones, que asegure continuidad operacional, que lo haga de una manera segura. Nosotros tenemos un modelo de integridad y excelencia operacional que, si gustas, también te puedo comentar, que garantiza seguridad en toda la cadena de suministro.
9: Perfecto.
8: Sí.
9: Nosotros tenemos un avisador aquí en Promin, que es Grupo Velator, que se encarga justamente de la continuidad operacional, y con ello hemos entendido que ese es un tema muy profundo en la alta industria. ¿Cómo ustedes le proporcionan continuidad operacional abastible a la minería?
8: Parte desde nuestro proceso de abastecimiento. Abastible tiene operación hoy en 6 países.
9: Ok. ¿Eh?
8: En Latinoamérica, Colombia, Perú, Ecuador y Chile, y en Europa, en España y Portugal.
9: ¿Con el mismo nombre?
8: En España y Portugal se llama Cepsa, Duragas, Colgas, Solgas y Abastible, pero Perfecto. Son todas partes del grupo Abastible.
9: Perfecto.
8: Y tenemos un abastecimiento, al menos en la costa del Pacífico, que está súper integrado. Tenemos un área de abastecimiento corporativa que tiene una capacidad de entregar gas y de tener flexibilidad en la entrega de gas, Perfecto. En los distintos países, muy potente. Por lo tanto, desde el punto de vista del abastecimiento, la continuidad operacional está check. Tenemos una tremenda fuerza de abastecimiento a nivel regional en la costa del Pacífico. Después viene el desarrollo del proyecto. Entonces, la molécula está asegurada en el abastecimiento desde la importación, después en los distintos terminales, en las plantas de Abastible que están a lo largo de Chile, y después viene la entrega hacia el proyecto. Y el proyecto básicamente tiene el gas como un habilitador, el energético como un habilitador, que se almacena en tanques, ¿verdad? Se traslada a través de líneas y llega a el consumo. Y aquí viene la parte interesante, porque Abastible no solamente entrega el gas al consumo, sino Ajá. que a través de distintos modelos, que pueden ser EPC, EPCM, o PUT, hace un diseño de ingeniería de cuál es el consumo adecuado, cuál es el quemador adecuado para tu proceso. Por ejemplo, lo compra, lo instala,
9: ¿ya?
8: Lo pone en marcha, lo puede operar y también lo puede transferir. Y esto todo monitoreado con plataformas de monitoreo y control, valga la redundancia, claro, y inteligencia energética, que son algoritmos que desarrolla Abastible Tech, nuestra filial.
9: Es como una IA en el fondo.
8: Para poder identificar justamente desviaciones operacionales y hacer correcciones en tiempo real, y eso garantiza también una mejor producción y continuidad operacional. Y toda esta cadena completa se hace también de la mano de un modelo de integridad y excelencia operacional que lo mencioné hace unos segundos, que es el modelo IEM. Déjame abordar un poquito eso.
9: Vamos para allá.
8: Nosotros en el año 2017-2016 desarrollamos un modelo de integridad y excelencia operacional para las plantas, porque entendemos que almacenar, transportar combustible, sobre todo gas, es un proceso crítico, es un combustible, es inflamable. Entonces desarrollamos un modelo con los mejores estándares internacionales para poder minimizar riesgos y tener herramientas de control en los distintos procesos. Y eso abarca desde la ingeniería hasta revisiones técnicas, periódicas, documentales, respecto de la seguridad de las instalaciones. Y en algún momento dijimos, esto es muy valioso, nos trajo muy buenos resultados, debemos ponerlo al beneficio de nuestros clientes.
9: Perfecto.
8: Entonces, todo el diseño de la ingeniería, toda la implementación de la ingeniería, la puesta en marcha y la entrega de estos proyectos se hace bajo este modelo IEM, que son 12 capítulos que son súper estrictos en los estándares que tenemos que cumplir.
9: Te quiero hacer una pequeña pregunta sobre este método IEM, ¿no? ¿Dónde nace esta metodología, en el fondo, cuando ustedes diseñan todos estos planes?
8: Nace primero nuestras plantas. ¿Ya? Nos asesoramos con empresas internacionales muy potentes para hacer un modelo de integridad y excelencia operacional y seguridad para nuestras plantas de excelencia mundial.
9: Perfecto.
8: Entonces nace ahí, se desarrolló ahí, pero también el tanque que está en la planta es el mismo que está en un cliente, solo que con dimensiones diferentes.
9: Claro, con dimensiones distintas.
8: El gas es el mismo, el transporte es el mismo, por lo tanto dijimos, bueno, aquí hay una tremenda oportunidad de poder entregarle a nuestros clientes los mismos estándares de seguridad que tenemos al interior de nuestras plantas, que son súper restrictivos.
9: Claro.
8: Y eso nos ha ayudado muchísimo a minimizar accidentes, minimizar fugas, minimizar cualquier incidente que podría en algún momento generar una detención operacional.
9: Perfecto.
8: Y eso a los clientes les fascina.
9: Claro, porque en el fondo es lo mismo que una persona que queda, digamos, sin agua caliente en su casa. En el fondo tiene un conflicto con eso. En una empresa es multiplicado a no solamente una sensación, sino que a una pérdida de recursos importante.
8: Sí, efectivamente. Entonces, lo simpático de esto, lo beneficioso, es que esto además lo hacemos con el cliente. Déjame darte un ejemplo.
9: Okay.
8: En un proyecto minero pusimos un tanque, ¿verdad? Este recipiente que almacena gas licuado en esta ocasión, que tiene un volumen de 110 metros cúbicos. Entonces se instala esto, se hace las pruebas internas que hacemos nosotros como compañía, pero en la entrega del proyecto nos juntamos con las áreas de seguridad de la mina, nos juntamos con las distintas superintendencias de operaciones, hicimos capacitaciones de qué significa el gas, perfecto, cuáles son los cuidados que hay que tener, y hacemos un PSSR, que básicamente es una revisión de seguridad previa.
9: Okay.
8: En donde vamos en conjunto, 20 personas viendo línea por línea, tuerca por tuerca, flange por flange, ficha técnica, y eso finalmente se entrega. Y más allá del papel que puede quedar almacenado alguna parte, la instancia de que todos puedan entender la implicancia de la seguridad, qué debo hacer, a quién debo llamar, qué es lo que existe en esa línea, cuáles son los planes de acción, cuáles son los planes de emergencia, qué tipos de mantenimientos preventivos tiene que tener, qué hacer en caso de un mantenimiento correctivo, empodera, digamos, al operador, a la superintendencia de operaciones o a quien sea, para poder operar de una manera más tranquila. Y eso trae beneficios, finalmente.
9: Claro. Felipe, quiero devolverme un poco como a lo corporativo de Abastible.
8: Sí.
9: Ustedes están haciendo una innovación importante, lo que estábamos hablando recién, en el rubro minero. ¿Cómo ves tú los alcances que tiene Abastible hoy día, no solamente para la industria minera chilena, sino que cómo se están proyectando para industrias mineras en otros países? Porque, por ejemplo, hoy día está ocurriendo el famoso triángulo virtuoso, Chile, Argentina, Perú, con temas de minería. ¿Están pensando también en esa línea o están hoy día abocados a la minería nacional?
8: No, o sea, el grupo absolutamente está pensando en todo lo que pueda tener un beneficio concreto para clientes mineros, industriales y pymes.
9: General, claro.
8: Tenemos una filial que se llama Abastible Tech, que empezó a operar como filial formalmente en enero del 2025, pero esa filial antes estaba dentro de la compañía y desarrollamos este modelo de venta consultiva, de acompañamiento, de estar inmerso en los procesos de los clientes para poder diseñar la mejor solución. Y el 2025 salió de la compañía porque requería una agilidad distinta, requería algo diferente, y su foco es la inteligencia energética.
9: Perfecto. ¿Ya?
8: Básicamente, en términos muy simples, monitoreo y control y data analítica para tomar mejores decisiones. Exacto. Y eso es algo que Abastible Tech está abordando en otros países. Por supuesto, trabajando con las filiales de Abastible en los otros países, pero con una mirada de inteligencia energética.
9: Okay.
8: Y tienen unas ideas fantásticas, unos productos y servicios que son bien innovadores y que son bastante, bastante aplicables en cualquier industria. Entonces la minería también se ve beneficiado de esto.
9: Perfecto. Abastible Tech, ¿cuánto tiempo tiene ya de operación?
8: Formalmente, ajá, como compañía propia, desde enero del 2025.
9: Ya.
8: Pero eso pero estaba antes, claro, dentro de, exacto, la compañía, y hicimos exactamente lo mismo por muchos años. De hecho, Abastible Tech, y quien lo lidera hoy día, fue el impulsor de estos proyectos de eficiencia energética más allá de la molécula de gas en Abastible durante mucho tiempo.
9: Perfecto. Siguiendo la línea de la eficiencia energética, el gas juega un rol predominante, digamos, porque está haciendo un recambio hoy día en la gran industria. ¿Cómo lo proyectas tú para adelante?
8: No, yo creo que el gas es la transición energética, el gas licuado, el gas natural, porque en el modelo teórico, ajá, de los combustibles del futuro, la necesidad es que sea un combustible limpio,
9: claro,
8: ¿cierto?
9: Claro.
8: Y por eso muchas industrias están optando a poder tener todos los procesos electrificados de aquí al 2050, por ejemplo.
9: Claro.
8: Sin embargo, en la realidad, el modelo teórico requiere adicionalmente otras dos cosas. La primera es que sea un combustible limpio, por supuesto, check para, exacto, el teórico, check para el real, pero también requiere que el combustible del futuro sea accesible,
9: claro,
8: y sea asequible.
9: Ah, perfecto.
8: Y nosotros creemos que el gas licuado cumple justamente con eso.
9: Claro.
8: Déjame
9: por
8: darte,
9: favor,
8: un ejemplo.
9: Expláyate todo lo que quieras con eso.
8: Primero, el gas licuado ya dijimos que se extrae de una manera diferente. Ya no es solamente el gas licuado que viene como un subproducto, que, claro, nace como un subproducto del proceso del refino del petróleo o de destilar petróleo. Entonces nace directamente desde el suelo como gas licuado ya,
9: cae
8: propano.
9: Puro, digamos.
8: Viene sin azufre o con, claro, trazas muy bajas de azufre.
9: Okay.
8: Entonces eso permite usarlo en las industrias de una manera mucho más limpia. Ya no tienes, como consecuencia de la combustión del gas, dióxido de azufre.
9: Claro.
8: Porque no tiene azufre.
9: Exacto.
8: Adicionalmente, el gas licuado tiene índices muy bajos de material particulado comparado con, por ejemplo, el petróleo diésel, uh-huh, o con la biomasa. Reduces también la emisión de NOx, reduces también las emisiones de CO2. Entonces hay beneficios inmediatos, check. Entonces, combustible limpio en el teórico, combustible limpio en el real, ticket. Pero adicionalmente, el gas licuado en el mundo, hay mucha cantidad de gas licuado. Es un combustible al cual uno puede acceder. Okay. Estados Unidos es uno de los principales extractores de este gas y que importa muchísimo. También nuestros vecinos transandinos tienen gas natural
9: y,
8: consecuencia de la extracción, claro, de gas natural, sí, gas licuado. Y existe en todo el mundo. Entonces, disponibilidad de eso hay.
9: Hay.
8: Y en tercer lugar, existe en general la posibilidad de comprar este gas licuado a un precio que, claro, es asequible.
9: Claro.
8: Bien. Entonces, te puedo dar este ejemplo que siempre lo utilizo. Si yo quisiera hacer una pizza hoy, ajá, que me encanta la cocina, ajá, si quisiera hacer una pizza en un horno a leña, ¿podría hacerla? Sí, podría hacerla.
9: Claro.
8: ¿Va a contaminar más que uno de gas licuado? Por supuesto. Ya, check. Si quisiera hacer esa misma pizza en un horno solar, uh-huh, ¿podría hacerlo? Yo creo que podría hacerlo.
9: Sí, podrías.
8: Pero el horno eléctrico solar, ¿existe? No sé si existen muchos.
9: Claro.
8: ¿El horno a gas existe? Por supuesto que existe.
9: Claro.
8: ¿Será barato hacer una pizza en un horno solar fotovoltaico? Lo dudo, porque la implementación de esa tecnología
9: es cara. Para tener el poder de poder cocinar la pizza.
8: Exacto. Pero con el gas licuado es súper fácil.
9: Claro.
8: Vas, llamas a un distribuidor de Abastible, llamas a la empresa y te va a llevar el gas y te va a costar 11.000 pesos el cilindro.
9: Claro.
8: Ya pasa exactamente lo mismo en las grandes industrias.
9: Perfecto.
8: El gas está disponible y es muy competitivo, incluso con precios más bajos que el diésel.
9: Increíble. Estamos con Felipe Tapia Santander, subgerente de Abastible, de grandes cuentas, ¿no?
8: Grandes clientes.
9: Grandes sí. clientes. Sí. Hablando sobre eficiencia energética, todo este proceso de innovación que está haciendo en la minería por medio también de Abastible Tech. ¿No es cierto? Así que vamos a ir a una pequeña pausa comercial y volvemos con Felipe para seguir hablando de Abastible y todo lo que están haciendo.
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9: Y estamos de vuelta en el segundo bloque con un invitado extraordinario del mundo de la innovación, del mundo de la energía, de la eficiencia energética. Estoy aquí a mi lado junto a Felipe Tapia Santander, que nos acompaña de Abastible. Y nos quedamos en varios temas, pero hay una pregunta que quedó en el bloque anterior, que la quería hacer porque tiene que ver para que la gente lo entienda en el fondo. ¿Dónde está la diferencia entre entregar un suministro energético y desarrollar soluciones que tengan que ver con operación, digamos?
8: No, una muy buena pregunta. En el grado de involucramiento de la compañía. Una solución energética no solamente la entrega del combustible o de la energía o la firma de un PPA o la firma de un contrato de suministro. Nosotros lo que buscamos con una solución energética es satisfacer necesidades de un cliente a través de la energía. Ajá. Y la energía, como te mencioné, puede venir del gas licuado de Abastible, puede venir del gas natural de Abastible, puede venir de la electricidad, que también comercializamos electricidad.
9: Esa parte yo no tenía idea.
8: Sí, es algo.
9: Un dato nuevísimo que me estás dando. No estaba en mi radar que Abastible también suministraba energía.
8: Efectivamente.
9: Eléctrica, digamos.
8: Nosotros podemos suministrar energía a clientes libres cuando tú, la ley establece que cuando tú tienes cierta capacidad puedes optar a comprar energía como cliente libre no regulado.
9: Ok.
8: Y Abastible puede ofrecer eso, y lo más importante es que nosotros ofrecemos eso con certificados de energías limpias.
9: Perfecto.
8: Entonces, es algo que ha agarrado mucha fuerza y que muchos clientes quieren y que cada día más están buscando. Entonces, bueno, volviendo a tu pregunta original, es muy distinto entregar una solución energética que un suministro de energía, porque la solución energética también, entre comillas, se mete en la cocina.
9: Es más profundo, claro.
8: Porque lo que buscamos es meternos en los procesos del cliente.
9: Entenderlo.
8: Y ayudarlos a través de distintas estructuras que tenemos internamente. Tenemos ingenieros químicos, mecánicos, eléctricos, metalúrgicos, los ingenieros especialistas de Abastible Tech, para identificar un problema y poder buscar una solución integral. La energía es un habilitador, pero la solución es integral y puede venir del combustible, puede venir acompañado de sistemas de gestión de energía, de sistemas de integridad eléctrica, de sistemas de gestión de reducción de huella de carbono, por supuesto de monitoreo y control, eficiencia energética e inteligencia energética a través de plataformas de monitoreo y analítica avanzada. Entonces mezclamos todo eso para poder entregar la respuesta a una pregunta, la solución a un problema, incluso la respuesta ante una necesidad. No solamente desde el punto de vista de la venta de la molécula o la venta del electrón. Y eso yo te diría que es la principal diferencia. Nosotros somos socios estratégicos de nuestros clientes, nos desarrollamos pilotos juntos, vamos de la mano desarrollando cosas para que finalmente satisfazca no solamente a la necesidad de la molécula.
9: Claro.
8: Sí.
9: Felipe, te quiero preguntar, esto que estamos conversando, primer y segundo bloque ahora, sobre eficiencia energética, la diferencia entre suministrar y meterse en el proceso de darle energía, de ver cómo proveer energía a la gran industria minera, ¿tú ves que hay un avance transversal en la industria minera como para cambiar procesos a gas? ¿O todavía cuesta que todo el mercado, digamos, minero se involucre con el gas?
8: Yo creo que ya empezó y va hacia allá. La industria minera tiene metas de sostenibilidad importantes al 2040, 2050.
9: Y tienen que entrar en el proceso al fondo.
8: Claro, y tienen ya la ruta trazada y son los que más saben de eso en sus propias faenas. Y yo creo que ellos ya saben a dónde quieren llegar, pero hay un transiente, hay una transición.
9: Que quizás son los más chiquititos,
8: que,
9: ¿no?
8: Que abordar, no, incluso en algunos grandes. Yo, por ejemplo, el día de ayer me reuní con uno importante que requería gas natural para el proceso de calentamiento de una solución justamente de extracción de cobre. Entonces, a través de petróleo, abastecen estos calentadores de agua grande, exacto, que calientan una solución, y hoy día están tratando de migrar al gas natural por un periodo de 3 a 5 años, porque entienden que más adelante quisieran hacer
9: va
8: eso.
9: Va a tener que ser así.
8: Va a ser así ahora,
9: claro,
8: pero más adelante quieren usar la electricidad, y está perfecto. Porque acuérdate que a través de petróleo abastecen estos calentadores de agua grande,
9: exacto,
8: que calientan una solución, y hoy día están tratando de migrar al gas natural por un periodo de 3 a 5 años, porque entienden que más adelante quisieran hacer
9: va
8: eso.
9: Va a tener que ser así.
8: Va a ser así ahora,
9: claro,
8: pero más adelante quieren usar la electricidad, y está perfecto. Porque acuérdate que, bajo nuestra definición, el combustible del futuro, sí, tiene que ser limpio, por supuesto,
9: claro,
8: pero tiene que estar

0: Ya todos estos grandes consumos van a tener que ir ajustando, ¿verdad?, cuánto tiempo van a operar con combustibles más limpios, que sin duda hoy el gas licuado, el gas natural es más limpio que el petróleo.
1: Claro, absolutamente, sí. Sí. Para los que nos están escuchando, los que van en el auto a esta hora de la tarde, van camino a algún lado y están escuchando Promín, se pregunta el ciudadano que no está en minería, dice, ok, perfecto, entiendo que el gas funciona como funciona en mi casa, etcétera, en una cocina. Pero ¿en qué procesos o en qué etapas de la minería es donde más se ocupa gas, por ejemplo, hoy día? Para que la gente lo entienda.
0: Sí, mira, bueno, por supuesto en campamentos, en casinos, que es algo...
1: Claro, que es el uso para las personas.
0: Calefacción para las personas, por supuesto, pero ya en el proceso productivo se ocupa principalmente en el calentamiento del refino, perfecto, que es lo que riega las pilas de lixiviación. Y se ocupa también en el calentamiento de la solución de Solvent Extraction de SX, que va después a la nave de electrowinning. Perfecto. Y ahí ocupan muchísimo combustible para calentar agua, y esa agua calienta estas soluciones de manera indirecta.
1: Qué increíble que esta energía esté tan presente en todo, porque está en el uso de las personas.
0: Efectivamente.
1: Para comer, digamos, para que les cocinen, para bañarse, para calefacción, y también está en el proceso de la maquinaria de esta industria que mueve turbinas, que tiene un proceso heavy duty.
0: Claro.
1: Y también está el gas.
0: Absolutamente, en todo lo que son calderas de agua caliente, calderas de vapor, el gas o los combustibles están hoy día presentes, y eso es en la minería de óxidos de cobre, en la minería de sulfuros de cobre, que es un proceso un poquito distinto, también está presente. Y en los hornos de fundición también. Claro. Nosotros como Abastible abastecemos a empresas que usan el gas en los hornos de refino, en los hornos de fundición. Entonces, yo te diría que esos son los principales focos donde hoy día el gas es una opción para estos calentamientos de los distintos procesos mineros.
1: Perfecto. Felipe, te quiero llevar a algo más corporativo que creo que también es súper interesante para la audiencia en general entenderlo. Aquí hemos tenido hartos innovadores, hemos tenido gente que tiene mucho que decir de la minería tanto proveedores como gente directamente en la minería, o sea, mandantes y proveedores. Entendiendo lo que estamos hablando y entendiendo que Abastible es una empresa transnacional, Abastible Chile hoy día es un referente.
0: De todas maneras.
1: Así, si lo miramos como nos mirarían de Canadá, que hay minería, o de Australia, miran diciendo, oye, en Chile Abastible ahí está haciendo una innovación concreta.
0: No, de todas maneras. Lo hicimos a través de estos proyectos de soluciones energéticas desde el 2018 en adelante, pero además hoy con Abastible Tech estamos también, también abarcando algo que ya no es el combustible, claro, ya no es la energía, es el mejor uso de la energía.
1: Es el mejor uso, la eficiencia.
0: La eficiencia, la data, el control, que obviamente se aplica sobre algún proceso energético, pero tiene también beneficios súper importantes en la continuidad operacional, en la productividad, en la reportabilidad, en los sistemas de gestión.
1: En huella de carbono.
0: En la huella de carbono y en poder tomar decisiones rápidamente.
1: Claro.
0: Yo creo que eso es algo muy potente. Y Abastible, sin lugar a dudas, es un referente en la industria a nivel nacional. Y yo te diría que, dado que la industria nacional de minería es relevante a nivel mundial, Abastible se posiciona hoy día como una empresa muy potente.
1: Perfecto. Y por ahí, ¿cuáles son los valores que tú destacas de Abastible como empresa?
0: Mira, el primero, que esto, y nuevamente, es muy relevante, no es un eslogan, lo vivimos día a día en la planta, en la oficina, en el transporte, en los camiones, en los buques, en las plantas de almacenamiento, en los terminales, perdón, es la seguridad. Ese es el primero. La seguridad es muy relevante para la compañía, es muy relevante para todos nosotros. El modelo IEM es el marco bajo el cual nos regimos para operar, y es muy, muy relevante en todos los aspectos de un proyecto. ¿Ya? Ese es el primero. El segundo, por supuesto, la eficiencia energética. Si bien la transición energética ocurre en distintas industrias y a distintas velocidades, una definición de transición energética que me acomoda mucho es la de la Agencia de Sostenibilidad, que indica que la transición energética busca descarbonizar la economía,
1: claro,
0: y mitigar los efectos de la crisis climática, uh-huh, mediante el uso de energías más limpias.
1: Exacto.
0: Entonces, nosotros como compañía de gas licuado, de gas natural y de electricidad, podemos proveer esa energía más limpia, podemos proveer esa solución energética. Y además tenemos una experiencia de más de una década desarrollando, yo te diría que al año entre 300 a

0: 500 proyectos de transición energética en clientes de distintos tamaños, de distintos rubros, que nos permite decir hoy día esta experiencia la podemos poner al servicio de cualquier proceso industrial que exista. Perfecto. Y mineros, por supuesto.
1: No, claro, por supuesto. Felipe, hay una cosa que ocurre en los procesos, que en el fondo uno puede hacer innovación, puede meter tecnología, pero también hay otra patita de la innovación, que es estar en terreno.
0: Por supuesto.
1: ¿Cómo se combina eso ahí? ¿Cómo ustedes lo han ido haciendo?
0: No, eso es fundamental. Una buena estrategia de transición energética, un buen proyecto de transición energética, no es en una oficina,
1: claro,
0: en cuatro paredes, viendo gráficos y escribiendo presentaciones. No, para nada. Esto nace en terreno. Por eso es tan relevante tener un equipo de especialistas, como te mencionaba, mecánicos, claro, químicos, eléctricos, metalúrgicos,
1: un staff
0: Abastible Tech, que en terreno identifica las oportunidades en conjunto del cliente para entender las dolencias del cliente. Si bien participamos en grandes licitaciones y en grandes procesos, sin lugar a dudas lo hacemos, nuestro rol es muy relevante en la faena. En terreno, viendo cómo opera ese calentador, viendo cómo son esas líneas de retorno, viendo cómo está ese intercambiador de calor, haciendo los cálculos ahí, entendiendo cuál es la temperatura ambiente, claro, con la cual tenemos que diseñar, claro, cuáles son los proveedores, el ambiente minero, quién es el proveedor que podría hacer este trabajo, los invitamos a participar, porque finalmente es un clúster de distintos, nosotros igual, de distintos proveedores que quieren buscar la mejor solución, y es un círculo súper virtuoso porque trabajas con la gente local, desarrollas trabajo localmente, aprendes mucho de sus experiencias, aprendes mucho de los años que llevan operando. Entonces, en función de todo eso se desarrolla un proyecto, se pilotea muchas veces y posteriormente se implementa. Pero no solamente queda ahí, a través de Abastible Tech, el monitoreo y control y la visión de variables, también lo podemos corroborar después. Es decir, si yo dije que al cambiar el proceso X de la solución A a la solución B se iba a lograr un aumento de eficiencia de un 15%, lo podemos medir.
1: Perfecto.
0: Entonces es algo que es permanente.
1: Claro. Y con esa métrica uno puede ir tomando decisiones, ir cambiando velas, en el fondo tener claridad de lo que hay que hacer y lo que se debería hacer.
0: Efectivamente. Y son procesos a veces largos.
1: Claro.
0: Y no tenemos ningún problema en que sea así. Finalmente el cliente tiene que estar tranquilo con la solución que se implementa. Pero para eso justamente estamos, para acompañarlos en todo ese proceso.
1: Abastible Tech entrega estas soluciones a la gran industria, pero también participa de propuestas para el uso diario, digamos, del ciudadano, de la casa.
0: No, por supuesto. Nosotros como compañía, y aquí me salgo un poco de la conversación específica, claro, de minería, tenemos un propósito, que es potenciar el espíritu emprendedor. Abastible fue pionero en hacer distintas iniciativas para poder ayudar no solamente a la gran industria en sus procesos productivos, claro, sino que también a las pymes. Te puedo dar ejemplos. Abastible fue la primera empresa en pagar a 7 días a los proveedores pymes.
1: Me acuerdo esa noticia.
0: ¿Ya? Que fue hace algunos años
1: eso
0: atrás.
1: Lo encontré genial.
0: No, muy, muy bueno.
1: Hay otros rubros en el que le puedes sacar 60 días y el proveedor chico, un cliente chico, sufre con eso.
0: No, absolutamente. Y las pymes son una parte muy relevante de la economía nacional.
1: Claro.
0: Generan una gran cantidad de empleos. Son en porcentaje el mayor número de empresas que hay en Chile. Entonces, Abastible tiene este propósito. No sé, lanzamos un fondo que se llama PYME al Cuadrado, fantástico también. Quizás el día de mañana te puedo presentar al líder de sostenibilidad para que
1: te
0: explique.
1: Genial, bienvenidos acá.
0: Porque sabe muchísimo esto. Pero también soluciones energéticas para las pymes. Nosotros tenemos un área comercial, un área propia en la compañía que lo que busca es solucionarle los problemas a la pyme. Y no solamente a través de la venta del gas en cilindros o en tanques, sino a través de soluciones. Soluciones innovadoras desde el punto de vista de la gestión, como poder ayudarlos a desarrollar sus procesos contables, por ejemplo, claro, o soluciones energéticas como instalar paneles solares, okay, instalar cargadores eléctricos, ayudarlos a poder determinar de qué manera tengo que configurar la solución para que sea eficiente.
1: Perfecto.
0: No para que consuma más gas, sino para que sea eficiente.
1: Exacto.
0: Para que esa pyme le vaya bien y supere la gran barrera de muerte, digamos, que,
1: exacto,
0: lamentablemente tiene muchas pymes de los 3 años y siga creciendo. Y ejemplos como esos tenemos muchísimos.
1: Claro.
0: De pequeñas iniciativas que fueron creciendo y fueron creciendo, y eso hizo que esa pyme creciera y creciera y creciera, y nuevamente se desarrolla un nuevo proyecto y un nuevo proyecto y un nuevo proyecto. Y tú miras hacia atrás, y tengo casos muy personales donde recuerdo haber ayudado a una pyme en un proceso pequeñito hace 10 años, y hoy día es una empresa gigantesca que está dándole trabajo a otras pymes.
1: Claro,
0: entonces
1: claro.
0: Es un tremendo círculo virtuoso. Y bueno, ASTIG le ayuda también en soluciones de eficiencia energética a las pymes.
1: Perfecto. Estamos con Felipe Tapia Santander, subgerente de Abastible, de grandes clientes, pero también estamos hablando de los más chiquititos, de los clientes más pequeñitos, así que hemos dado en esta conversación, en este bloque, que todo lo que hace Abastible Tech y todo el corporativo Abastible es transversal en el fondo, buscar eficiencia energética para todas las empresas, pero principalmente la conversación de hoy día nos convoca para la minería. Vamos a un corte comercial muy, muy cortito, y volvemos con Felipe para hablar sobre eficiencia energética y mucho más.
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1: Estamos de regreso en el tercer y último bloque de Promin, junto a un invitado extraordinario, subgerente de Abastible, de grandes clientes, el señor Felipe Tapia, que nos acompaña. Hoy día hemos hablado sobre innovación, hemos hablado sobre eficiencia energética, la importancia del gas en toda la operación minera, que es lo que nos convocó hoy día a que estemos en este estudio. Pero te quiero hablar sobre futuro, preguntar sobre futuro. ¿Cómo ves tú el futuro de la integración de esta eficiencia energética que está proponiendo Abastible con toda su operación de Abastible Tech en la minería?
0: Creciente y con mucho desarrollo.
1: Sin parar.
0: Nosotros este año, a través de algunos estudios que pudimos obtener de Cochilco, identificamos que hay una inversión muy relevante en minería. Se estima una inversión de 106 mil millones de dólares de aquí al 2034, de los cuales un gran porcentaje se iba a implementar en los próximos años. Entonces, la minería está tratando de crecer y tiene la necesidad de ser más eficiente, porque los yacimientos, la productividad, por supuesto, a lo largo de los años va cayendo, porque la ley del mineral también se va agotando. Entonces, Ellos han desarrollado iniciativas para poder mejorar esto, y ahí el rol de la energía y de los proyectos de soluciones energéticas entra a poder aportar soluciones concretas para ellos.
1: Claro. Sí. Oye, y en este proceso que ustedes me estaban contando, o sea, no proceso, sino que todo el desarrollo que hacen por medio de Abastiletec, ¿qué rol está jugando la IA, la inteligencia artificial hoy día? ¿Está hoy día, ustedes toman este elemento?
0: Sí, absolutamente.
1: ¿Esta herramienta, este copiloto, como digo yo?
0: Absolutamente. Todo lo que tiene que ver con data de procesos operativos, nosotros hemos sido capaces de poder tomar esa data. Lo llevamos a unas plataformas que hemos desarrollado internamente, con algoritmos que hemos desarrollado internamente.
1: Perfecto.
0: Y ciertas prácticas, o muy buenas prácticas de operaciones y de eficiencia energética, y hemos podido lograr tomar decisiones muy rápidamente o levantar alertas rápidamente para asegurar la continuidad operacional. Entonces, yo creo que en el futuro de la minería y en esta transición energética que la minería está abordando en sus metas de largo plazo, al 2040, 2050, la energía, el gas licuado, el gas natural que también nosotros entregamos, la electricidad, tiene que convivir en un ecosistema con la data y con la innovación tecnológica. Y en este aspecto, la inteligencia artificial te entrega herramientas muy potentes para tomar, para analizar data y tomar decisiones rápidamente, y poder decir: señor cliente, señor operador, por favor, revise esto porque hay niveles que se están desviando. E incluso muchas veces accionar ciertas cosas que pueden eficientar aún más la productividad.
1: La verdad que la información que nos ha entregado hoy día es súper valiosa, porque le entrega tanto a mí, que te estoy haciendo esta conversación, que no me entreviste, como el que va hoy día en el auto o está escuchando en su casa el programa, lo está viendo por TV Cable. Estamos encontrándonos con una nueva solución en esta industria que per se contamina, en el fondo tiene agentes contaminantes fuertes. Ustedes le están dando un bálsamo a esta industria respecto a que en esta transferencia de energía distinta, esta transición a una nueva energía más limpia, va a haber un cambio en la industria. Que ahí, ¿cuál crees tú que va a ser el rol, como la implicancia que va a tener Abastible en un futuro, digamos, cercano?
0: Yo creo que va a tener un rol protagónico, porque hoy día, como te comentaba al comienzo de esta conversación, muchos procesos todavía usan diésel. Incluso muchos procesos todavía usan petróleo pesado.
1: Sí, claro. Eso se ve en muchos rubros.
0: Efectivamente. Y en general, en los lugares donde existe un PPDA, que es un plan de prevención y descontaminación atmosférico, como es Santiago, como es Concepción, como es Puerto Montt, como algunas zonas saturadas, la ley medioambiental establece ciertos límites de emisión, y eso obliga a que las industrias tengan que migrar a combustibles más limpios. La minería está abordando esto no a través de estas obligaciones medioambientales de planes de descontaminación atmosférico, zonas saturadas, sino que a través de una iniciativa propia que busca tener una producción más eficiente, menos contaminante, pensando en la sostenibilidad,
1: sí,
0: del rubro minero y del entorno en el cual está inmerso. Y en ese aspecto, el gas es un actor principal, Abastible es un actor principal, porque migrar de petróleo pesado, de petróleo diésel, a gas licuado, a gas natural e incluso electricidad, sin lugar a dudas te va a bajar emisiones inmediatamente, ¿qué? Pero inmediatamente. Material particulado 10, material particulado 2,5, CO2, óxidos de nitrógeno, dióxidos de azufre y algunos otros. Ya, eso es inmediato. Pero además se puede hacer hoy a través del gas licuado con un precio muy competitivo.
1: Claro.
0: Y Abastible integra eso y te entrega además una solución a tu medida, con modelos de proyectos que son EPCM, EPC o BUD, que básicamente es: yo hago la ingeniería, yo compro los equipos, yo financio los equipos, y veremos después si tú quieres que hacerte de esos equipos como dueño, o te sigo suministrando a través de un contrato en comodato.
1: O sea
0: Abastible tiene una,
1: claro,
0: tremenda flexibilidad con sus clientes, y yo creo que hoy día lo que más buscamos, en palabras muy simples, es que la energía no sea un problema para el cliente, que la minería se dedique a hacer lo que mejor sabe hacer y son expertos, y nosotros, como socios estratégicos, te vamos a ayudar a tener energía en tiempo y forma, y con seguridad.
1: Y con seguridad.
0: Que es muy relevante, y con seguridad, para todo lo que usted, señor minero, señora minera, requiera.
1: Y cada vez más limpio.
0: Y cada vez más limpio.
1: Oye, extraordinario lo que hemos hablado hoy día. Y antes de que cerremos, me gustaría que con toda la experiencia que tú tienes y en esta conversación de mirada para el futuro, digamos, ¿cómo ves tú lo que va a ocurrir en los próximos 10 años en Abastibletec? ¿Cómo hacer ese? ¿Cuál es el desafío en la siguiente década?
0: ¿En Abastibletec?
1: En Abastibletec, sí.
0: Yo creo que Abastibletec ya empezó la etapa de crecimiento orgánico de manera potente. Y además en una etapa de expansión también potente, porque a través de los 6 países donde operamos podemos ayudar a muchísimas industrias, no solamente la industria minera. Te pongo un ejemplo. En Ecuador, entiendo hace algún tiempo atrás, Ignacio Maquena, el gerente general de Abastibletec, me mencionaba que están desarrollando un sistema de monitoreo y control y data analytics con inteligencia artificial para la producción de camarones. Mira. Acá en Chile hicimos lo mismo, pero para el secado de deshidratado de ciruelas, que es un producto que se
1: hace. Imagínate en la fruta, alimentos en el fondo, categoría alimentos.
0: Correcto, y es algo que se puede exportar. Entonces ellos hoy día están haciendo eso de manera bien amplia, y yo creo que Abastibletec va a ser el puente para pasar en muchas industrias de la venta de energía a la venta de una solución energética, donde Abastible, por supuesto, va a vender la energía, por supuesto, va a vender la molécula, va a vender el electrón, pero en conjunto con Abastibletec entregar una solución integral, no solamente como un proyecto, sino como un permanente, en ayudar al cliente a tomar mejores decisiones en función de sus requerimientos energéticos y de sus demandas energéticas en el rubro que sea.
1: Que sea. Felipe, esta ya es una pregunta final, pero es para ti. Yeah. ¿Cómo te sientes tú siendo parte de este megaproyecto que es Abastible y Abastibletec? Porque en el fondo igual tú manejas una información importante de cómo se vienen las cosas para la alta industria. Como para ti como persona también, ¿cuál es ese desafío para adelante?
0: No, yo me siento sumamente privilegiado de poder estar en estas conversaciones y poder ayudar a tanta industria y a tanta pyme en general. Lo que ha ocurrido en estos últimos años ha sido muy bonito poder, primero, tratar de cambiar un modelo, no solamente yo, sino que todo el equipo. En el cual trabajamos como compañía, y ahora con Abastibletec, de poder integrar visiones diferentes, de poder entender problemas distintos y de abordar algo de punta a punta, no solamente vendiendo un contrato de gas o un contrato de energía eléctrica, sino que realmente preocuparnos de que las soluciones que implementemos sean lo que el cliente requiere, que solucione un problema y que además pueda garantizar lo que prometió que iba a garantizar. Y eso es muy gratificante verlo en estos megaproyectos, pero también es muy gratificante verlo en las pymes del país. Así que me siento sumamente privilegiado de poder ser parte de una tremenda empresa como Abastible, que está, sin lugar a dudas, yo te diría que en el estado del arte de la transición energética en Chile.
1: Perfecto. Sí, debe ser para ti importante estar en este proceso de transición, porque finalmente cuando uno trabaja y le pone amor a las cosas, también quiere dejar una huella, y para ti debe ser valioso ver cómo clientes que se están haciendo esta transformación están siendo cada vez más eficientes, se están volviendo en empresas o en rubros más sostenibles, y eso impacta en el fondo, porque quienes quizás van a agradecer ese proceso son las generaciones que vienen. Es decir, que bueno que a tiempo esta empresa, esta mega industria que estaba metida en mi región, ya es más limpia, porque el ciudadano se da cuenta de eso.
0: Absolutamente.
1: Se da cuenta cuando dice, esta fábrica antes en los 80 botaba tenía unas chimeneas llenas de humo, y eso yo lo consumía cuando iba camino al colegio, cuando iba con mi hijo al jardín, y hoy día no, hoy día en el fondo vas a tener esa experiencia de ver empresas que antes eran muy contaminantes y hoy día cada vez menos.
0: Sí, efectivamente, eso es algo que lo vivimos siempre, sobre todo en las zonas que te decía que son zonas declaradas saturadas. Las soluciones energéticas de Abastible no solamente benefician al cliente, en muchos casos beneficiaron a la comunidad.
1: A la comunidad
0: completa. Y eso es algo que, sin lugar a dudas, es un tremendo beneficio para el país.
1: Y es un sello muy de Abastible.
0: Absolutamente. ¿Cierto? Nosotros estamos muy comprometidos con nuestra comunidad, estamos muy comprometidos con las pymes. Yo de verdad creo que cualquier persona que trabaje en Abastible debe sentirse tremendamente privilegiada de poder estar en una empresa que está cambiando cómo vive el país.
1: Claro, y eso se ve y se nota porque vemos con la pasión que hablas tú sobre la empresa, los proyectos, lo que están haciendo en minería. Bueno, y también se ve en la calle cuando uno ve a los que andan repartiendo el gas también, por que supuesto. Siempre lo hacen con risa y con alegría. Gracias, Felipe, por haber estado hoy día en este programa, que gracias, lo dedicamos a la minería, pero que hablamos de varias industrias que hoy día están haciendo esa transformación energética. Quedas convidado para cuando quieras a volver a contar lo que está haciendo Abastible Tech o cualquier otro proyecto Abastible. Esta es tu casa. Y a ustedes, muchas gracias por haber estado hoy día y por haberse conectado al programa Promin, Minería e Innovación, donde estuvimos con una empresa que está haciendo una innovación importante en la transformación energética. Los espero el próximo sábado y disfruten este fin de semana. Nos vemos, que estén bien. Chao, chao.
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12: Este es un dato que le voy a dar a quien le interese. Se hizo hace unos días atrás en Castel Gandolfo, la residencia de verano de los papas, ¿ya? Una cosa muy sencilla, con no más de 80, 100 personas en el jardín, un concierto por la paz. Claro, siente una cosa íntima, que sí lo transmitió en BC y algunas cadenas, y está en YouTube, se llama Concierto por la Paz para el Pope Leo, para el Papa León XIV. Estaba el Papa, otros curitas más, Andrea Bocelli, ¿verdad? Y el coro de la Fundación de Andrea Bocelli, como 100 niños, de los cuales 40 eran de Uganda, refugiados, italianos, pero 100 niños cantando. Entonces, entre canción y canción, digamos, hablaba un cura o una monja. Una monja le dio durísimo a la ICE y a todo lo de Trump en Estados Unidos por los derechos de los inmigrantes. Y este es un concierto por la paz realmente espectacular, que nadie sabe que existe, pero que está disponible en YouTube. Pope Leo Concert for Peace. Ahí está para que lo vean, porque dura una horita nomás. Y Bocelli cantándole al Papa con el coro. No es más que eso. De verdad, impresionante, sin parafernalia, sin prensa, sin nada. Espectacular en YouTube. Cualquier consulta en mis redes sociales, Lucho Undurraga. Soy Luis Undurraga, Pura Tecnología en Agricultura FM.
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14: Buenas noches, ¿cómo están? Es hora de noticias en Agricultura. Y 17 imputados quedaron en prisión preventiva tras ser formalizados como integrantes de una organización criminal que operaba en distintos sectores de Puente Alto y que, según la Fiscalía, mantenía el control de puntos destinados a la venta y acopio de drogas. La investigación fue desarrollada por la Fiscalía Metropolitana Sur junto a la PDI y permitió realizar distintos procedimientos en el que se incautaron varios kilos de droga, especies balísticas, dinero en efectivo y vehículos vinculados a la organización. Los imputados fueron formalizados por diversos delitos, entre ellos tráfico de drogas, asociación ilícita y lavado de activos, tras ser puestos a disposición del tribunal. En tanto, el tribunal decretó la prisión preventiva para estos 17 integrantes de la organización al considerar que su libertad representa un peligro para la seguridad de la sociedad. Y en otras noticias, Codelco suspendió las obras del proyecto Andes Norte en la división del Teniente, luego de haber detectado riesgos asociados a la sismicidad profunda en la zona. La decisión mantiene en incertidumbre a cerca de 3.000 trabajadores contratistas vinculados a las faenas de la empresa. En eso, los gremios solicitaron una reunión con la estatal para conocer las alternativas laborales que se evalúan, entre ellas una eventual redistribución de trabajadores hacia otros proyectos, pero hasta ahora este encuentro aún no ha sido confirmado. Desde el sector minero también sugirieron llamados a revisar las inversiones que ha hecho Codelco, porque expertos advierten que la estatal mantiene una elevada cartera de proyectos y niveles de deuda que obligarían a priorizar las iniciativas con mejores retornos. En paralelo, parlamentarios pidieron mayor claridad sobre el futuro de estos trabajadores que han sido afectados por la situación. Y mientras tanto, Codelco continúa evaluando las condiciones de seguridad y deberá definir cómo seguirá el proyecto Andes Norte. Y hablemos de los dos trabajadores que fueron trasladados hasta la urgencia del Hospital San José de Osorno luego de recibir una descarga eléctrica mientras realizaban labores en la fachada de un hotel ubicado en el centro de la ciudad. La emergencia ocurrió en la intersección de las calles Francisco Bilbao y Cochrane, hasta donde concurrieron equipos de bomberos y personal de salud para rescatar a los afectados. Según Carabineros, ambos trabajadores ingresaron conscientes al recinto asistencial. De manera preliminar, se investiga si el andamio que utilizaron